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7: Son las 8:04.
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8: Hoy llegó otra brigada desde Vietnam y llegaron también socorristas de nuestra hermana Cuba. Seguimos sumando ya 30 países. Se encuentran en Venezuela en una labor loable para salvar vidas, para rescatar vidas y para participar y apoyar a nuestro pueblo en estas horas tan difíciles.
9: Hasta esta hora se han inscrito 10.834 voluntarios en el centro del Poliedro para la inscripción de estos voluntarios y de manera ordenada y organizada se han distribuido en labores de rescate, en atención logística, en atención médica, en alimentación, en seguridad y han sido desplazados por las autoridades, más de 30.000 funcionarios de las policías, de la Fuerza Armada Nacional Bolivariana, de Protección Civil, están en este momento actuando en el territorio del estado de La Guaira y en el resto de los estados afectados. Insistimos, no solamente queremos felicitar al pueblo de Venezuela por la calma que han demostrado, por la fuerza que la unidad nacional ha permitido atender esta horrenda tragedia, sino que queremos 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
5: Mi gente querida de Vida y Conciencia, aquí estamos para llevarles una nueva edición de su programa. Les recuerdo que en el equipo de producción están Gerardo, Andrés Flores y José Rodríguez. En el control de estudios, Alexander Brazón. Frente a los micrófonos, un servidor de todas y todos ustedes, Numa Molina. Y como presidenta de la multiplataforma Radio Nacional de Venezuela, nuestra querida licenciada Isbemar Jiménez. El entendimiento como base para la convivencia. Ese será el tema que nos ocupa hoy, y ese mirar el entendimiento como un valor. Darnos cuenta que allí hay mucho que tenemos que aprender para poder convivir, para poder estar en comunidad. Es el fundamento de la convivencia humana, el entendimiento. Así que bienvenidos pues a este espacio, como siempre, de reflexión. Aquí buscaremos todo un equipo, comprender mejor nuestra vida, nuestras relaciones y nuestros propósitos, y ayudarles a encontrar caminos. Como les decía, hoy estamos hablando de un tema que para muchas y para muchos, la mayoría de las veces es olvidado: el entendimiento. O sea, pareciera que entendemos todo y no entendemos nada. Vivimos en un mundo donde abundan las opiniones, donde abundan los conflictos, donde abundan las diferencias, pero escasea una cosa fundamental: la comprensión. Y sin entendimiento, hermanos, la convivencia se vuelve frágil, se vuelve tensa. Es más, sin entendimiento, la convivencia es imposible. Y sin convivencia, vivimos en guerra. Sino que nos lo digan los hermanos de los países que están en guerra. Porque si no entendemos al otro, entender al otro comienza por la empatía. Y de eso hablaremos en otro programa. La empatía, que no es otra cosa que ponerme en la perspectiva donde está el otro. O para hablar de un modo más sencillo, ponerme en los zapatos del otro. Ponerme en el lugar, pararme donde está el otro parado y mirar desde ahí. Para entonces entender por qué él ve las cosas así. Y de ese modo, cuando hay empatía, comenzamos a comprender al otro. Pero si no hacemos ese esfuerzo, estamos mal en cuanto a la convivencia. Yo te invitaría de modo especial hoy a que te hagas esta pregunta: ¿realmente yo entiendo a los demás? ¿O solamente reacciono a ellos? Solamente lo que tengo es reacciones ante las personas, pero no es que los entiendo, sino que, bueno. Y ahí lo que puede darse entonces es una especie de conchadura. Yo suelo decir, sí, conchadura, indiferencia dañina. Comencemos por definir el entendimiento. Ustedes se estarán preguntando ahora, yo suelo siempre decirles de qué estamos tratando y qué es eso. ¿Qué es el entendimiento? ¿Tú sabes qué es el entendimiento? En la vida diaria, en las relaciones. El entendimiento, mis queridos usuarios y usuarias, no es solamente, ni es simplemente escuchar. El entendimiento no es saber datos.
12: yo me sé todos los datos del otro, de la familia. Yo me conozco la comunidad porque fui fundador de esta urbanización. No basta saber datos, no basta escuchar. El entendimiento es la capacidad de captar el sentido del otro, su historia, su emoción, su intención, sus gestos. Recuerde que la persona, por si no lo sabían, esto se ve en filosofía del lenguaje. El entendimiento es algo en el que tenemos que mirar mucho los gestos de la otra persona. Los gestos nos dicen mucho, porque hablamos mucho más con los gestos que con las palabras, con las posturas, con la mirada, con el rostro, con las manos. Hay tantos gestos que nos permiten caer en la cuenta de qué es lo que el otro nos está queriendo decir. Yo sí quisiera, bueno, en este momento, no sé si creo que nos tienen ahí en estudio como siempre, un audio o dos audios preparados que los podemos disfrutar en este momento para seguir compartiendo vida y conciencia.
13: Podríamos calificar nuestra época a la vez como muy violenta y algo esperanzador. Eso nos exige una vida más consciente y mejores relaciones humanas. Tenemos que entender que esta apuesta por una vida mejor no la vamos a lograr individualmente, sino apoyándonos los unos a los otros. Allí vienen el humanismo y la espiritualidad, que son caminos colectivos.
12: El humanismo y la espiritualidad son caminos colectivos. Este audio que acabamos de escuchar pertenece a un artículo que se titula Verdades Reales y Parciales, de el padre Pierre, un sacerdote, escritor y analista, luchador social ecuatoriano. Es un francés que vino y se quedó para siempre en el Ecuador. Y desde ahí reflexiona y escribe. Él nos dice también que esta época la tendríamos que calificar como muy violenta y algo esperanzadora. Es interesante, ¿no? Violenta ya lo vemos, ¿no? Este escrito del padre Pierre es de 2023, pero no ha cambiado nada. Hoy seguimos peor. Es una época violenta, pero al mismo tiempo esperanzadora. Yo les digo lo mismo. De verdad que les confieso que hoy me desperté como con un sentimiento muy bonito de esperanza, de que sí hay posibilidades en medio de las incertidumbres y de las cosas que nos pasan, y en medio de esta política, tanto a nivel nacional como internacional, la geopolítica mundial, muy complicada, muy difícil, pero esperanzadora, porque en medio de todo hay que saber ver las cosas buenas que están pasando. Tenemos entonces que entender que esta apuesta por la esperanza, esta apuesta por una vida mejor, no la lograremos individualmente, dice Pierre, sino apoyándonos los unos a los otros. ¿Y qué es apoyarse los unos a los otros, sino entendimiento? Allí entran, como les decía, el humanismo y la espiritualidad, que son caminos colectivos. ¿Habías pensado acaso esto? El humanismo y la espiritualidad son caminos colectivos. Interesante, muy interesante tener esto presente. Cuando conversábamos antes de escuchar este audio, les decía que entendernos es la capacidad que tenemos de captar el sentido que tiene el otro y su gesto y su historia y sus intenciones. Entender, hermanos, es más profundo que tener razón. Entender es más profundo que tener razón. Razón la podemos tener todos. Yo tengo la razón. Pero entiendes, estás entendiendo al otro. Eso es mucho más profundo. Muchas veces el problema está ahí, que confundimos inteligencia con entendimiento. Y no es lo mismo. Podemos ser muy inteligentes, pero incapaces de convivir con el otro. Podemos ser brillantes, una cabeza, bueno, ese tipo es una lumbrera. Se graduó summa cum laude en la universidad, tiene dos doctorados, pero nadie puede convivir con él o con ella. Es invivible, es un pequeño infierno. Entonces, hermanos, en cuanto a la comprensión, podemos ser muy inteligentes, pero incapaces de convivir porque no sabemos entender al otro. El entendimiento de por dónde va la cosa, por dónde va la vida. Desde una perspectiva bíblica, y esto quisiera enfocarlo también, el entendimiento es un don espiritual. Ya decíamos ahora que el humanismo y la espiritualidad son dos sentimientos y dos valores colectivos, ¿no? El entendimiento es un don espiritual y una virtud práctica. Práctica, no es teórica. Desde el espíritu vamos entendiendo al otro. Desde el espíritu nos vamos conectando con la otra persona. Desde el espíritu soy capaz de suspirar. Soy capaz de compadecerme. De sentir dolor, ternura. Como escuchaba ayer, por ejemplo, a una paciente de cáncer y me decía, ¿qué voy a hacer? Me lo decía por teléfono, me siento sola, una mujer joven. Pero si tú te pones en los zapatos del otro, entonces tú puedes comprenderla, tú puedes escuchar, incluso no la estás viendo, pero ya su voz entrecortada, su voz como desesperanzada, triste, dolorida, te dice muchísimo, ¿no? Entonces el entendimiento, hermanos, es un don espiritual, pero al mismo tiempo es una virtud práctica. Hay que practicarlo. Yo no puedo decir que soy muy comprensivo solamente desde la teoría. Eso no es una teoría, eso se pone por obra. Eso lo siente la gente, lo ve. Qué bonito es cuando tú tienes un superior, un jefe, alguien que te comprende, que se pone en tus zapatos, que entiende tu dolor. Hay un proverbio de la Biblia, del libro, y valga aquí la redundancia, del libro de los Proverbios, que dice: el hombre prudente adquiere conocimiento y el oído de los sabios busca la ciencia. El hombre prudente adquiere conocimiento. ¿Está bien? Hasta ahí vamos bien. Y el oído de los sabios busca la ciencia. Las dos cosas están unidas, ¿no? La prudencia con la sabiduría para entender al otro. Exponerme delante del otro es además saber manejar lo que se conoce como la escucha activa. ¿Han escuchado ustedes hablar de eso? ¿Han escuchado hablar de la escucha activa? Hermanos, no es solo entonces el conocimiento, es sabiduría aplicada a las relaciones. Por ejemplo, Imagínense ustedes dos personas que discuten. Dos personas, puede ser dos amigos tuyos de momento, que los ves que están discutiendo, dos compañeros de estudio, dos compañeros de trabajo o compañeras. Ambas personas tienen argumentos válidos. Tú los escuchas y dices, sí, sí, es verdad, este tiene razón, pero aquel también tiene razón. Pero ninguna intenta comprender a la otra. Ninguna de las dos personas que está discutiendo intenta comprender a la otra. ¿Cuál es el resultado? Distancia, resentimiento, ruptura, terminan peleados, no se hablan más, no se saludan, y todo por falta de comprensión, de entendimiento, de, como dirá por allí San Ignacio de Loyola, que lo he citado en otro momento, él llama eso salvar la proposición del prójimo. Él dice, cuando alguien está equivocado, no lo regañes, no lo trates mal. Pregúntale por qué entiende él las cosas así. ¿Por qué él piensa de ese modo? Dice, y si usted ve que está equivocado, entonces ayúdale a comprender del modo correcto. Pero no es que yo voy por la vida creyendo que todo el mundo es perfecto y que tienen que entender todo. Entonces, así pasa en este ejemplo que les he puesto de los dos amigos que discuten, ¿no? Tienen los dos argumentos válidos, pero ninguno intenta comprender al otro. Y el resultado es la distancia. Así que, hermanos, el problema no es la diferencia, es la falta de entendimiento. Porque todos somos diferentes. Tú y yo podemos y somos, de hecho, diferentes. Nadie es igual al otro. Pero en la medida que seamos capaces de entender al otro, en esa misma medida seguro que vamos a encontrar coincidencias. Vamos a poder arreglarnos para la convivencia en eso que nos une y no en lo que nos divide. Ahora, veamos algo que me parece fundamental, y es el entendimiento como la base de la convivencia. No olviden que toda convivencia humana, familia, iglesia, sociedad, toda depende del entendimiento. Convivencia, no olviden esta palabra que la he mencionado ya muchas veces. Convivencia, entendimiento. Yo generalmente la palabra convivencia la suelo usar en lugar de tolerancia. Porque no sé, tolerancia me parece una palabra como tan ruda, como tan ordinaria. Yo entiendo que tolerancia es, bueno, yo no estoy de acuerdo con esa persona, no me cae bien, lo que sea, pero la tolero, ¿qué más? Eso es muy distinto a convivir con la otra persona. Convivir es entender que el otro es humano como yo, que por las venas de esa persona corre también sangre como la mía, pero también hay sentimiento, ahí hay un sistema nervioso central y periférico que le lleva emociones, él tiene hipotálamo como tengo yo, él tiene la amígdala cerebral como la tengo yo, él produce dopamina como yo, y entonces desde ahí yo lo entiendo. Toda convivencia humana, hermanos, depende del entendimiento. Sin entendimiento, ¿qué pasa? Hay juicios acelerados, juicios ligeros. Se crean etiquetas, etiquetamos a la gente. Este es blanco, este es negro, este es rojo, este es azul, este es verde. Se crean etiquetas por falta de entendimiento. Se rompe la comunicación y eso es muy grave. Aparecen conflictos innecesarios sin el entendimiento. Con el entendimiento, ¿qué pasa? Hay empatía. Si hay entendimiento, hay empatía. Y yo me pongo en el lugar del otro. Cuando hay entendimiento, se construyen puentes. No se crean muros. Se construyen puentes. Cuando hay entendimiento, entre todas y entre todos generamos soluciones. o entre los dos amigos, aquellos que se discutían, generan soluciones. En lugar de enemistarse y no hablarse más, se generan soluciones en equipo, en común. Cuando hay entendimiento, ¿qué más pasa? Se fortalece el amor. Nos queremos más. Aprendemos a amar más a la gente. Cuando yo entiendo al otro, cuando yo le escucho la historia, yo le pregunto a ustedes, mi querido equipo de Vida y Conciencia, todos los que están hoy en Radio Nacional de Venezuela, aquí trabajando y cada uno haciendo lo que tiene que hacer como comunicador o como personal de planta, lo que sea, yo les pregunto, ¿ustedes se conocen? Un silencio. ¿Se conocen ustedes? ¿Se han sentado a echarse los cuentos de la familia? ¿Quién es tu papá y tú dónde naciste y cuáles son tus problemas? Y yo le cuento y él me cuenta e intercambiamos. Por eso lo importante de un café, de un espacio para un café, donde sentarse a tomarse un café, y alrededor de un café nos confesamos y compartimos con el hermano y escuchamos su historia. Yo he conocido personas a las que me caían pesadas antes de conocerlas, y me caían pesadas, no las comprendía. Las comencé a comprender cuando me enteré de su historia personal, y entonces comencé a valorarlas porque me di cuenta todo lo que valen. Bueno, seguimos ahondando en este tema del conocimiento de las personas y vamos a un corte. Regresamos muy pronto con más de Vida y Conciencia, hoy hablando del entendimiento como base fundamental para la convivencia.
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7: Son las 8 y 31 minutos.
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3: Diosa. Y él deja esta frase.
4: Y cuando son las 8:34, nosotros continuamos en esta programación especial, llevándoles minuto a minuto todo lo que ha acontecido en el país desde aquel miércoles 24 de junio a las 6 de la tarde. El presente avance informativo es para notificarles que la presidenta encargada de la República Bolivariana de Venezuela, a través de su canal Telegram, informa: he designado como vicepresidenta sectorial administrativa y de gobierno digital a la economista Anabel Pereira, quien asume esta responsabilidad para garantizar mayor eficiencia en la gestión pública y la articulación de políticas al servicio de nuestro pueblo. Con esta información, nosotros los invitamos a que ustedes continúen disfrutando de la programación especial que les ofrece Radio Nacional de Venezuela.
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3: Diosa. Y él deja esta frase que escuchamos en un artículo de 2024 que se titula Elogio de la bondad. La bondad anhela la comprensión. El entendimiento. El entendimiento, ¿no? La bondad anhela la comprensión. El entendimiento invita a tender puentes. ¿Se recuerdan lo que les acabo de decir hace poco? No se levantan muros. El entendimiento coloca puentes para acercarse al otro, a recorrer sin descanso sendas de diálogo y entendimiento. Hermanos y hermanas, un consejo que les doy: no tengan miedo de ser puentes, porque es duro. Querer yo ser puente es duro. ¿Saben por qué es duro? Porque tengo que estar dispuesto a dejarme pisar. Al puente lo pisan. Para poder pasar de un lado al otro, tienen que pisarlo. Tal vez después que te has convertido en puente, tú desapareces, nadie te nombra, nadie te reconoce nada, no importa. No importa, eso es parte de ser puente, el tener que dejarse pisar. Bien, estábamos hablando de los obstáculos para el entendimiento y nos viene muy bien este audio que acabamos de escuchar. ¿Por qué nos cuesta tanto entenderlo? Es la pregunta. O sea, si es algo que podría ser tan sencillo, pero ¿por qué a los seres humanos, que somos tan inteligentes, creados a imagen y semejanza de Dios, que yo muchas veces pienso que nosotros como que creamos a Dios a nuestra imagen y semejanza? No es que Él nos crea a su imagen y semejanza, sino que nosotros nos creamos un Dios que nos lo elaboramos nosotros mismos y lo llevamos en la cabeza a nuestra imagen y semejanza. Y por eso es que es un Dios egoísta, un Dios que condena, un Dios que no comprende a nadie, porque es el Dios que yo me elaboré a mi imagen y semejanza. Qué malo, ¿verdad?

0: ¿por qué nos cuesta tanto entendernos? Una cosa, pero terrible en nosotros, es el ego. El ego que no nos deja entender al otro, porque yo soy el dueño de la verdad. Y aquí el que, aquí llegó el que todo lo sabe. Siempre queremos tener la razón más que comprender. Y eso es también parte del ego. Siempre yo tengo la razón, ¿no? Porque yo sé, porque yo estudié, porque yo tengo experiencia, porque yo, el yoísmo. Otro obstáculo para el entendimiento, ¿saben cuál es? Muy común hoy en todos, en esta humanidad, ese es uno de los grandes obstáculos para el entendimiento, la prisa. Todo es apurado, todo es un tareísmo, todo es un resolver para salir del paso. Vivimos acelerados, sin tiempo para escuchar. Otro obstáculo son los prejuicios. Cuando nos elaboramos una imagen del otro, cuando le ponemos una etiqueta, ¿cómo nos cuesta después comprenderlo? Y cuando entramos en la vida de esa persona, nos damos cuenta que eso no es verdad, que él no es así, que es una gran persona y que de ahí podemos sacar un ser humano maravilloso. Si lo ayudamos, si lo apoyamos, si lo comprendemos, ya creemos saber quién es el otro antes de conocerlo. Ese es otro de los obstáculos. Y otro de los obstáculos es la falta de inteligencia emocional. No sabemos gestionar nuestras propias emociones, menos las de los otros. Eso es muy común. Andamos diciéndole a la gente que tenga paciencia y nosotros somos los que menos tenemos paciencia. Andamos invitando, como me pasa a mí aquí, que les estoy diciendo a ustedes que tenemos que aprender a ser empáticos, a ponernos en los zapatos del otro, y lo peor que me podría pasar es que yo no sea capaz de colocarme en los zapatos del otro. ¿Cómo agradece el pueblo cristiano cuando se encuentra con un sacerdote que se pone en sus zapatos? He cometido el peor de los pecados, no importa, yo me pongo en tu lugar y te comprendo. Esa persona sale de ahí renovada. No puedes entender a alguien si estás reaccionando desde tu propia herida. Si es que tú has sido herido y reaccionas desde esa herida, no, nunca lo vas a poder comprender si reaccionas desde ahí. Entonces cultivemos el entendimiento. El entendimiento, hermanas y hermanos, se entrena. Unas prácticas clave que les voy a recomendar: escuche activamente al otro. Después vamos a hacer un programa sobre la escucha activa. No interrumpas. No preparar la respuesta mientras el otro está hablando, eso es terrible. Hacer preguntas. Interesarse genuinamente. Decirle a la persona qué quisiste decir, cómo te sentiste y qué pasó después de eso. Y cómo se sintió su mamá. Y qué pasó entre los amigos en el trabajo. Hay que validar las emociones. No significa eso, no significa estar de acuerdo, sino reconocer. Por ejemplo, una frase que podemos utilizar: entiendo, amigo o amiga, que eso te dolió. Por ejemplo, antes de reaccionar, pausar, hacer un silencio, mirar a los ojos. El silencio también es sabiduría. Orar por discernimiento, eso es importante. Desde la fe, pedir a Dios un corazón sensible y sabio. Hermanas y hermanos, entender no es justificar, es humanizar. Esa es la frase que les dejo. Ya finalizando esta parte, vamos a una próxima sección de nuestro programa y seguimos también reflexionando.
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0: Nuestra oración de hoy se titula Egoísmo y pertenece al libro Oraciones a quemarropa del jesuita ecuatoriano español Lucho Espinal. un mártir que murió justamente por ponerse del lado del pueblo. Egoísmo. Abrimos los ojos, salimos a la calle y mil llamadas humanas nos asedian. Un mendigo que pide limosna, el amigo que busca trabajo, el anuncio de una reunión política. Pero luego matamos estas llamadas, las asfixiamos lentamente en nuestro interior. A veces casi que sentimos vértigo ante nuestro corazón de caínes, un corazón lleno de cadáveres del prójimo. La vida es dura, nos abrimos camino a hachazos, prescindiendo de los demás, atropellándoles. Buscamos la felicidad, pero no irradiamos alegría. Señor, hay algo que llamamos amor, pero tú sabes que es mezquino y avaro. Solo es un egoísmo refinado. No nos entregamos, solamente exigimos como un recaudador de impuestos. Por esto, Señor, te buscamos en vano. No vives en esta cerrazón porque eres el amor, pero eres tan bueno que a pesar de todo nos hablas. Tu amor es más fuerte que nuestra coraza de oscuridad y vemos brillar tu luz. Jesucristo, enséñanos a amar cada vez más, cada día con más desinterés, no por sentir necesidad de afecto, sino porque los demás necesitan amor. Tú eres el amor, pero estás necesitado de amor. En tu cuerpo falta más sangre para establecer este circuito universal de amor. Tu cuerpo, que es la iglesia, que son las seguidoras y los seguidores tuyos. Queremos participar en esta transfusión y no ser tan solo sanguijuelas. No te pedimos nada exorbitante, solo queremos ser discípulos tuyos, discípulas tuyas, cumpliendo tu mandamiento único de amar a los demás. Amén. Muy bien, mis queridas hermanas y hermanos, con esta oración desde la calle, hemos llegado al final de nuestro programa por el día de hoy. No sin antes invitarles para que el próximo martes nos sigan sintonizando y nos encontremos para otro Vida y Conciencia. Gracias al equipo que nos ha acompañado, al equipo productor, animador, a toda la gente de Ingeniería de Sonido. Dios les bendiga y a ustedes, usuarias y usuarios que nos han seguido, que tengan un día con muchas bendiciones y una semana maravillosa.
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3: Muy buenas tardes a todo el pueblo de Venezuela, reciban un caluroso, afectuoso, solidario abrazo en este inicio del quinto día de la más inmensa tragedia que haya sufrido nuestro pueblo, nuestra población, nuestro territorio en toda su historia, como consecuencia de dos terremotos casi simultáneos de inmensa magnitud la tarde del miércoles 24 de junio de 2026. Hasta el día de hoy hemos tenido, y desde el día 24 de junio, 611 eventos sísmicos. Los dos terremotos trágicos, terribles, de un gran impacto sobre sectores de nuestra población y 609 réplicas. Hoy en la mañana tuvimos una réplica que fue sentida por la población. Muchas de las réplicas son tan pequeñas que no son percibidas por la población, y la de esta mañana, con una magnitud establecida por nuestro Instituto de Sismología, FUNVISI, de 4,2, generó cierta zozobra en la población, pero debemos decir que no hubo absolutamente ninguna afectación de ninguna estructura ni sobre ninguna persona, afortunadamente. Queremos insistir e informar que la línea 0 0800-ayuda-01 sigue funcionando. Repito, 0800-ayuda-01. Aquellas personas que requieran de apoyo psicológico, que requieran de la atención de profesionales de la salud mental, que se encuentran sumidas en la ansiedad o que tengan lo que se denomina desde el punto de vista psiquiátrico un síndrome de estrés postraumático o que tengan una situación de duelo por la pérdida de algún ser querido, no duden por favor en llamar al 0800-ayuda-01. Allí se encuentran profesionales de la psicología y de la psiquiatría debidamente entrenados para acompañarlos en estos momentos de dolor. Debo informar que en este momento el 90% del servicio eléctrico en La Guaira ha sido completamente restituido. Fue muy afectado el servicio eléctrico en el estado de La Guaira. A esta hora, el 90% del servicio eléctrico está completamente restituido. Acerca de el parte que diariamente damos, la cifra de personas que perdieron la vida asciende a 1.719. 5.034 personas heridas, hasta el momento 15.866 personas damnificadas y un total de afectados hasta este momento contabilizados en nuestros hospitales, en los hospitales de campaña, en los puntos de triaje de 22.619. 855 edificios han sido afectados, 189 sufrieron colapso total y 666 o un colapso parcial o fueron gravemente o intensivamente afectados. La presidenta del Cielo, Ina Rodríguez, ayer nombró dos grandes comisiones. Una comisión para que evaluara la habitabilidad de los edificios que fueron afectados, porque en ocasiones hay edificios que parecieran severamente dañados y fueron afectadas las paredes y la estructura, las columnas que sostienen el edificio no sufrieron mayor daño. Se estableció un semáforo científica y técnicamente estudiado y esta comisión de científicos de nuestras universidades, del Ministerio de Vivienda, de la Fuerza Armada Nacional Bolivariana y de las instituciones relacionadas con el hábitat y la vivienda podrán establecer en un semáforo si un edificio está absolutamente perdido o si, por el contrario, puede recuperarse. Y nombró una comisión para el establecimiento de los campamentos provisorios que estamos coordinando en este momento. En este momento ya tenemos instalados 15 grandes refugios en el estado de La Guaira, dos grandes refugios y otros menos grandes en escuelas o en instituciones, debidamente dotados, y vamos a continuar en el proceso de ir llevando a las personas que lo requieran a esos campamentos provisorios. En la Gran Caracas, el estado Miranda, el municipio Boliviano Libertador, el municipio Chacao, hemos establecido un total de 50 campamentos provisorios para que las personas puedan ser atendidas y cuidadas por nosotros allí. Hemos atendido desde el punto de vista médico a 12.402 personas, 527 han sido trasladados a Caracas, 4.093 recibieron asistencia médica directamente allí en el estado de La Guaira y 7.274 fueron atendidos en los distintos triajes establecidos. Hemos, a esta hora, 75.238 familias han sido atendidas en materia de hidratación, en materia de alimentación, en materia de transporte y desplazamiento a los campamentos provisorios, en materia de atención psicológica, atención médica, etcétera. 7.237.000 kilos de alimentos han sido distribuidos y 22.478 bolsas de alimentos han sido entregadas de forma directa en el estado de La Guaira y en los 7 estados del país. Continuamos con el trabajo de 3.319 rescatistas extranjeros, 45 delegaciones internacionales, 140 perros, 49 vehículos de apoyo y un total de 707.063 toneladas de ayuda humanitaria. Siempre que damos esta cifra, no solamente nos conmovemos, sino que desde el fondo de nuestros corazones, de todas las venezolanas y de todos los venezolanos, les damos las gracias a todos y a todos. No estamos haciendo ningún tipo de distingo sobre de qué país viene uno, de qué país viene otro. Todos son nuestros hermanos porque nos hemos unido en la atención de esta tragedia. Se han distribuido 754.038 litros de agua y, como les dije antes, el 85% del servicio eléctrico ha sido, el 90% del servicio eléctrico ha sido completamente restituido. Hasta esta hora se han inscrito 10.834 voluntarios en el centro del Poliedro para la inscripción de estos voluntarios y de manera ordenada y organizada se han distribuido en labores de rescate, en atención logística, en atención médica, en alimentación, en seguridad y han sido desplazados por las autoridades, más de 30.000 funcionarios ellos, de las policías, de la Fuerza Armada Nacional Bolivariana, de Protección Civil, están en este momento actuando en el territorio del estado de La Guaira y en el resto de los estados afectados. Insistimos, no solamente queremos felicitar al pueblo de Venezuela por la calma que han demostrado, por la fuerza que la unidad nacional ha permitido atender esta horrenda tragedia, sino que queremos insistir en que si hay alguna situación que ustedes quieran presentarse, si tienen alguna duda, llamen al 0800-AYUDA-01, busquen las cuentas oficiales para poder recibir la información correspondiente, no le hagan caso a bulos, no se dejen conducir por estrategias de manipulación en redes o manipulación mediática que no buscan otra cosa que aumentar la zozobra y la ansiedad. La información oficial es la única que tiene en la mano la verdad para compartirla con ustedes. Muy buenas tardes.
4: Muy buenas tardes. Bueno, quise saludar la instalación de este Estado Mayor para los campamentos transitorios y vivienda, que es uno de los principales desafíos que se han derivado de este doble terremoto ocurrido el 24 de junio. Quiero además hacer saber que seguimos en labores de rescate de personas con vida, lo cual nos llena de emoción y de esperanza para sus familiares, para nuestro pueblo, que ve la labor incansable de los rescatistas de Venezuela, de las brigadas internacionales. Hoy llegó otra brigada desde Vietnam y llegaron también socorristas de nuestra hermana Cuba. Seguimos sumando ya 30 países se encuentran en Venezuela en una labor loable para salvar vidas, para rescatar vidas y para participar y apoyar a nuestro pueblo en estas horas tan difíciles. Bueno, yo quería saludar la instalación de este Estado Mayor e informar que en este momento están desplegados en La Guaira, en el Estado Miranda, en Caracas, el grupo de expertos, ingenieros y arquitectos que están verificando la habitabilidad de viviendas que fueron impactadas por los terremotos. Ya tenemos una clasificación de quienes perdieron su vivienda y deben ser atendidos en lo inmediato en estos campamentos transitorios. Igualmente, el Ministerio de Vivienda y Hábitat está elaborando proyectos para la construcción de viviendas en el menor tiempo posible. Hay miles de soluciones antes de que finalice este año. Además, estamos en reuniones con expertos internacionales, con organismos internacionales que están también brindando opciones de soluciones habitacionales inmediatas y también mediatas. Es una labor que debemos abordar en conjunto e inmediato, que no tiene postergación. Y por eso la instalación de este Estado Mayor. Ahí estamos viendo las imágenes. El presidente de la Comisión Presidencial, el ingeniero Francisco Garcés, que se encuentra en La Guaira, bueno, determinando la habitabilidad, la viabilidad técnica de las viviendas que están impactadas y que nosotros, conforme al semáforo que establecimos, vamos a determinar si la vivienda se puede habitar, pero previamente debe hacerse algún tipo de trabajo en aquellas viviendas que perdieron paredes o que las paredes están impactadas. Ese trabajo de recuperación de esas viviendas que en el semáforo se encuentran en color amarillo será abordado por la misión Barrio Nuevo, Barrio Tricolor, además de la Vicepresidencia de Obras y Servicios, que abordará en su conjunto la recuperación. Y bueno, en el semáforo también sabemos que el color verde es para las viviendas que se pueden habitar y el color rojo es para las viviendas que definitivamente no se perdieron y no hay forma de recuperar. Y esto se va a elaborar en base también a un trabajo de planificación urbanística, la planificación y la viabilidad urbanística en los sitios donde se construirán las futuras viviendas, sea un sitio apropiado, habitable, sin ningún tipo de amenaza ni riesgo que pueda considerarse para su realización. Así que bueno, yo declaro ya instalado, hemos establecido el mecanismo de reconocimiento por huellas de todas las personas que ingresarán a los campamentos transitorios, también quienes se encuentren en parques públicos, porque tienen temor de volver a sus casas, darles opciones para que tengan reposo, descanso, apoyo logístico y podamos nosotros en conjunto seguir resolviendo la situación y las consecuencias derivadas de esta tragedia natural que azotó a nuestro pueblo. Pero lo más importante es que no nos rendimos, no renunciamos, no desmayamos y nos mantenemos trabajando por nuestro pueblo. Nos mantenemos junto al pueblo, acompañando su pesar, acompañándolos en sus angustias, en sus preocupaciones, pero principalmente también brindándole soluciones. Para eso, este conjunto, este Estado Mayor, que llevará adelante las riendas para salir airosos de esta situación tan compleja. Así que bueno, a seguir, tenemos mucho trabajo por delante y asuntos que atender. Muchas gracias para todos.
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1: Son las 9 en punto.
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4: El presidente de la Comisión Presidencial, el ingeniero Francisco Garcés, que se encuentra en La Guaira, bueno, determinando la habitabilidad, la viabilidad técnica de las viviendas que están impactadas y que nosotros, conforme al semáforo que establecimos, vamos a determinar si la vivienda se puede habitar, pero previamente debe hacerse algún tipo de trabajo en aquellas viviendas que perdieron paredes o que las paredes están impactadas. Ese trabajo de recuperación de esas viviendas que en el semáforo se encuentran en color amarillo será abordado por la misión Barrio Nuevo, Barrio Tricolor, además de la Vicepresidencia de Obras y Servicios, que abordará en su conjunto la recuperación. Y bueno, en el semáforo también sabemos que el color verde es para las viviendas que se pueden habitar y el color rojo es para las viviendas que definitivamente no se perdieron y no hay forma de recuperar.
3: La presidenta del Cielo, Ina Rodríguez, ayer nombró dos grandes comisiones, una comisión para que evaluara la habitabilidad de los edificios que fueron afectados, porque en ocasiones hay edificios que parecieran severamente dañados y fueron afectadas las paredes y la estructura, las columnas que sostienen el edificio no sufrieron mayor daño. Se estableció un semáforo científica y técnicamente estudiado y esta comisión de científicos de nuestras universidades, del Ministerio de Vivienda, de la Fuerza Armada Nacional Bolivariana y de las instituciones relacionadas con el hábitat y la vivienda podrán establecer en un semáforo si un edificio está absolutamente perdido o si, por el contrario, puede recuperarse. Continuamos con el trabajo de 3.319 rescatistas extranjeros, 45 delegaciones internacionales, 140 perros, 49 vehículos de apoyo y un total de 707.063 toneladas de ayuda humanitaria. Siempre que damos esta cifra, no solamente nos conmovemos, sino que desde el fondo de nuestros corazones, de todas las venezolanas y de todos los venezolanos, les damos las gracias a todas y a todos. No estamos haciendo ningún tipo de distingo sobre de qué país viene uno, de qué país viene otro. Todos son nuestros hermanos porque nos hemos unido en la atención de esta tragedia.
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8: Ciudadanos del municipio Palavecino en el estado Lara se movilizaron hasta el estado Falcón, exactamente hasta la localidad de Tucacas, con ayuda humanitaria para atender a las familias afectadas por los recientes terremotos. El alcalde de la jurisdicción palavecinense de Hervigueres destacó el compromiso y la hermandad de los larenses en estos momentos difíciles, reafirmando el despliegue logístico para garantizar que estos insumos de primera necesidad lleguen de manera inmediata y segura a su destino.
9: Estas ayudas van al estado Falcón y van a llevar esta ayuda humanitaria de acá de nuestro municipio hasta Tucacas. Ellos se acercaron hasta acá de manera voluntaria para realizar este traslado. Así que una vez más queremos agradecer a todos nuestros vecinos, vecinas de acá de Palavecino que se han acercado para hacer esas expresiones de amor y de solidaridad para nuestros hermanos y hermanas venezolanas afectados por la actividad sísmica, por todas estas ayudas humanitarias. Este camión que estamos enviando ronda cerca de las 4 toneladas de ayuda humanitaria, alimentos, agua, medicina, ropa, lencería y zapatos en buen estado.
8: Por otra parte, el comandante del Cuerpo de Bomberos del municipio Palavecino, general Heraclio Acosta, informó sobre la entrega formal de herramientas y equipos técnicos especializados a las comisiones del Cuerpo de Bomberos del municipio Iribarren, quienes se encuentran en el estado La Guaira, apoyando activamente las complejas labores de búsqueda y rescate.
10: En la estación central de bomberos en la avenida Carabobo, Barquisimeto, en esta oportunidad para hacer entrega de herramientas y equipos de protección personal para los trabajos o para las comisiones de avanzadas que se están enviando desde el estado Lara hacia la región central, la zona cero en el estado La Guaira. Esto, por supuesto, con el fin de hacer más eficientes los trabajos de recuperación de las víctimas que lamentablemente sufrieron pues esta calamidad.
8: Con este nuevo despacho se consolidan importantes toneladas de ayuda humanitaria enviadas desde el municipio Palavecino hacia los estados Falcón y La Guaira, reflejando el espíritu solidario de una región que no desampara a sus hermanos venezolanos. Desde el municipio Palavecino, en el estado Lara, reportó Jennifer Peña para el Sistema Radio Nacional de Venezuela.
11: Las familias de los sectores Barrio Verde y Pueblo Nuevo de Boca de Aroa del municipio Silva recibieron aportes sociales y de salud el pasado sábado 27 de junio, una acción impulsada por la presidenta encargada Delcy Rodríguez y el gobernador del estado Falcón, Víctor Clark. Entrega de ayudas técnicas, medicamentos, kit para encamados, alimentos, entre otros insumos, fueron entregados a las familias de dichos sectores. El equipo de gobierno visitó además diferentes casos para hacer el levantamiento para un plan maestro de atención en zonas afectadas por caracterización. Desde el Estado Falcón, para el Sistema de Radio Nacional de Venezuela, reportó Andreina Costa.
12: Los puntos de recolección siguen activos en el estado Zulia, priorizando las necesidades más críticas en los refugiados, como agua potable, pañales, corrales infantiles y artículos de uso personal. Detalló durante el despliegue de gandolas a las zonas afectadas por los terremotos continuos el gobernador del estado Zulia. Se orientó que para asegurar el correcto manejo y resguardo de los aportes, se trabaja en coordinación con la SODI Zulia, comandado por el general Javier Magallanes, y en este referente el general detalló que se mantiene una planificación directa con los refugios de la región central. La SODI funciona como el centro receptor y canalizador oficial. Toda persona o empresa privada que tenga un centro de acopio independiente pueda llevar el lote de donación a las instalaciones de esta institución castrense. Desde Maracaibo, estado Zulia, reportó para el Sistema Radio Nacional de Venezuela, Joana Castillo.
13: Con el objetivo de coordinar acciones conjuntas de evaluación e inspección técnica en diversas edificaciones para determinar con precisión cuáles se encuentran aptas, fue establecida una alianza estratégica con el Colegio de Ingenieros, Arquitectos de Carabobo y la Gobernación. Así lo destacó Rafael Acaba, gobernador del estado Carabobo.
14: Nos hemos constituido en una comisión mixta, articulada, para tratar, repito, estos temas que tienen como prioridad el eje costero carabobeño para analizar ciertos inmuebles que han tenido que ser momentáneamente desalojados hasta que se puedan hacer las evaluaciones técnicas de rigor, hasta que se puedan identificar los verdaderos daños que tienen estos edificios, estas edificaciones. Es importante hacerlo de esta manera, porque de lo contrario estaríamos improvisando. Y eso no lo podemos hacer porque están las vidas de las personas en juego y esto tiene evidentemente una importancia medular para el trabajo que se está haciendo. Por eso es que hay que, todo edificio tiene que certificar sus ascensores, no solamente desde su punto de vista hidráulica o de motores o electrónicamente hablando, sino que lo tiene que hacer también desde el punto de vista civil, de las fosas donde están ubicadas. Ubicados estos ascensores, que una empresa autorizada para poder certificárselas, se las certifique. Eso es una de las tantas cosas y de tantas ideas que salieron aquí.
13: Esta comisión mixta busca brindar tranquilidad a los carabobeños, basando cada decisión en criterios técnicos y profesionales, validado por autoridades competentes. Desde el Estado de Carabobo reportó Juan Carlos Amorós para el Sistema Radio Nacional de Venezuela.
15: Sí, gracias por este contacto informativo que establecemos a esta hora desde el estado Táchira. Vamos a escuchar en este momento a la señora Karen Durán de Bernalia, quien es la primera dama de la entidad y presidenta de la Fundación de la Familia Táchirense, hoy ubicada en el centro de acopio principal de acá en la entidad, como lo es Protección Civil. Escuchemos, bueno, cuál ha sido ese trabajo que se ha venido desarrollando junto a su equipo en el medio de esta vicisitud que se vive en nuestra patria Venezuela.
16: Mira, la solidaridad se ha hecho presente en cada uno de los espacios. Orgullosa de nuestros estudiantes de la ULA, de la UNED, orgullosa de todos los espacios que nosotros hemos venido trabajando y articulando, las alcaldías bolivarianas, las instituciones del Estado, Protección Civil el día de hoy. Ha sido una manifestación de amor por todo el dolor que ha vivido Venezuela a través de ese terremoto que nos ha causado, bueno, desconcierto, que nos ha causado tristeza. Y aquí estamos todos desde la empatía, desde el amor, desde esa conexión de Dios con todas las
17: personas que se han sumado de todos los sectores. Aquí no hay tinte político, aquí no hay colores, aquí no hay religión. Aquí lo que hay es amor, aquí lo que hay es encuentro, aquí lo que hay es unión, ahí es trabajo. Y te puedo decir que desde lo más bonito y lo más sublime, Venezuela es grandiosa, y que a pesar de las adversidades, que a pesar de todo lo que hemos vivido a lo largo de este tiempo, aquí estamos, bueno, manifestando nuestro amor, como lo ves, bajo la lluvia, bajo la oración. Venía hace rato de la catedral, te puedo decir que la iglesia se rebosaba, y la luz que encendimos allí desde ese Padre Nuestro, desde esa Ave María, desde el Gloria al Bravo Pueblo, es el sentir, son las lágrimas de todas las personas que se han ido a otro plano espiritual, y de esas personas que quedan allí, que tenemos que abrazarlas con el alma, con ese sentir, porque hoy estamos haciendo llegar agua, estamos haciendo llegar medicamentos, ropa, enseres, estamos haciendo llegar herramientas asistidas inclusive, pero más allá de todo eso, es lo bonito que nos encuentran como venezolanos. Así somos los venezolanos somos amor, y bueno, que Dios nos permita a nosotros guiarnos, fortalecernos y entender que bueno, que esto, que aunque ese dolor no se nos va a quitar, ni esos recuerdos, que la transformación exista para todos y podamos florecer desde estos momentos tan complicados que vive nuestro país, Venezuela.
18: Bien, escuchamos de esta manera a la presidenta de la Fundación de la Familia Tachirense, primera dama del estado Táchira, Karen Durán de Bernal, quien nos informa acerca, bueno, del aporte que se está haciendo, por supuesto, desde acá, esa unión de esfuerzo de jóvenes, de personas quienes se han trasladado hasta la sede de Protección Civil Táchira para colaborar en cuanto a lo que tiene que ver con el empaquetaje de los productos que están siendo despachados, y bueno, todo este recepción de alimentos y de agua, de enseres, de ropa, de zapatos, de todos los que han traído las personas hasta este lugar. Esta es la información que tenemos a esta hora. Desde el estado Táchira les reportó Zulay Colmenares. Adelante, Estudio.
19: Gracias, Estudios, por el contacto. A esta hora establecemos esta conexión desde la parroquia San José del municipio Machiques de Perijá, acá en el estado Zulia, para informarles que continúa de forma masiva la recolección de enseres, la recolección de alimentos, la recolección de medicamentos, la recolección de todo lo que se necesita para estas familias que han sido víctimas de esta catástrofe el pasado 24 de junio. Pero está con nosotros el párroco de esta localidad, Osvaldo González, quien nos hablará sobre este trabajo que ellos vienen realizando en conjunto con todo el pueblo.
20: Gracias, querida Ercilia. Hoy estamos aquí nuevamente levantándonos, despertándonos en medio de este dolor, esta incertidumbre. Y bueno, con tantas oraciones que hemos hecho, tantos encuentros, tantos momentos de reflexionar por las redes sociales y con tan cantidad de personas unidas en oración y unidas ante este trabajo arduo que nos espera como venezolanos, cada quien dando su granito de arena en medio de las adversidades. El dolor es innegable, el momento de sufrimiento no se puede tapar, pero el dolor se vence con la esperanza. Hoy le pedimos al Señor que nos llene de mucha esperanza para levantarnos, para fortalecernos. Y hoy tenemos una tarde de oración aquí en la parroquia, en esta iglesia católica de San José de Perijá. Y nos sentimos hoy pidiéndole al Señor que nos llene de esperanza para levantarnos en este momento de angustia, de zozobra, de desánimo que sentimos. Por eso le digo, despertar hoy duele. Muchas veces mucha gente dice queremos hacer algo más, y yo les invito a todas las personas que se sienten con impotencia a que oren, oremos y demos nuestro granito de arena. Ayer la palabra de Dios nos decía, si dieren aunque sea un vaso de agua.
21: Además, los equipos de ingenieros y arquitectos verifican la habitabilidad de los inmuebles afectados.
22: Al mismo tiempo, continúan sin descanso las labores de búsqueda y rescate. No vamos a postergar ninguna solución. Seguimos trabajando con esperanza junto a nuestro pueblo para proteger vidas, recuperar hogares y levantar a Venezuela. Mensaje de la presidenta encargada, Delcy Rodríguez, a través de su cuenta en Telegram, donde da información Y esta publicación viene acompañada con un video que ya vamos a compartir también con ustedes.
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4: Muy buenas tardes. Bueno, quise saludar la instalación de este Estado Mayor para los campamentos transitorios y vivienda, que es uno de los principales desafíos que se han derivado de este doble terremoto ocurrido el 24 de junio. Quiero además hacer saber que seguimos en labores de rescate de personas con vida, lo cual nos llena de emoción y de esperanza para sus familiares, para nuestro pueblo, que ve la labor incansable de los rescatistas de Venezuela, de las brigadas internacionales. Hoy llegó otra brigada desde Vietnam y llegaron también socorristas de nuestra hermana Cuba. Seguimos sumando ya 30 países se encuentran en Venezuela en una labor loable para salvar vidas, para rescatar vidas y para participar y apoyar a nuestro pueblo en estas horas tan difíciles. Bueno, yo quería saludar la instalación de este Estado Mayor e informar que en este momento están desplegados en La Guaira, en el Estado Miranda, en Caracas, el grupo de expertos, ingenieros y arquitectos que están verificando la habitabilidad de viviendas que fueron impactadas por los terremotos. Ya tenemos una clasificación de quienes perdieron su vivienda y deben ser atendidos en lo inmediato en estos campamentos transitorios. Igualmente, el Ministerio de Vivienda y Hábitat está elaborando proyectos para la construcción de viviendas en el menor tiempo posible. Hay miles de soluciones antes de que finalice este año. Además, estamos en reuniones con expertos internacionales, con organismos internacionales que están también brindando opciones de soluciones habitacionales inmediatas y también mediatas. Es una labor que debemos abordar en conjunto e inmediato, que no tiene postergación. Y por eso la instalación de este Estado Mayor. Ahí estamos viendo las imágenes. El presidente de la Comisión Presidencial, el ingeniero Francisco Garcés, que se encuentra en La Guaira, bueno, determinando la habitabilidad, la viabilidad técnica de las viviendas que están impactadas y que nosotros, conforme al semáforo que establecimos, vamos a determinar si la vivienda se puede habitar, pero previamente debe hacerse algún tipo de trabajo en aquellas viviendas que perdieron paredes o que las paredes están impactadas. Ese trabajo de recuperación de esas viviendas que en el semáforo se encuentran en color amarillo será abordado por la misión Barrio Nuevo, Barrio Tricolor, además de la Vicepresidencia de Obras y Servicios, que abordará en su conjunto la recuperación. Y bueno, en el semáforo también sabemos que el color verde es para las viviendas que se pueden habitar y el color rojo es para las viviendas que definitivamente no se perdieron y no hay forma de recuperar. Y esto se va a elaborar en base también a un trabajo de planificación urbanística, la planificación y la viabilidad urbanística en los sitios donde se construirán las futuras viviendas, sea un sitio apropiado, habitable, sin ningún tipo de amenaza ni riesgo que pueda considerarse para su realización. Así que bueno, yo declaro ya instalado, hemos establecido el mecanismo de reconocimiento por huellas de todas las personas que ingresarán a los campamentos transitorios, también quienes se encuentren en parques públicos porque tienen temor de volver a sus casas, darles opciones para que tengan reposo, descanso, apoyo logístico y podamos nosotros en conjunto seguir resolviendo la situación y las consecuencias derivadas de esta tragedia natural que azotó a nuestro pueblo. Pero lo más importante es que no nos rendimos, no renunciamos, no desmayamos y nos mantenemos trabajando por nuestro pueblo. Nos mantenemos junto al pueblo, acompañando su pesar, acompañándolo en sus angustias, en sus preocupaciones, pero principalmente también brindándole soluciones. Para eso, este conjunto, este Estado Mayor, que llevará adelante las riendas para salir airosos de esta situación tan compleja. Así que bueno, a seguir, tenemos mucho trabajo por delante y asuntos que atender. Muchas gracias para todos.
3: Muy buenas tardes a todo el pueblo de Venezuela. Reciban un caluroso, afectuoso, solidario abrazo en este inicio del quinto día de la más inmensa tragedia que haya sufrido nuestro pueblo, nuestra población, nuestro territorio en toda su historia, como consecuencia de dos terremotos casi simultáneos de inmensa magnitud la tarde del miércoles 24 de junio de 2026. Hasta el día de hoy hemos tenido, y desde el día 24 de junio, 611 eventos sísmicos. Los dos terremotos trágicos, terribles, de un gran impacto sobre sectores de nuestra población, y 609 réplicas. Hoy en la mañana tuvimos una réplica que fue sentida por la población. Muchas de las réplicas son tan pequeñas que no son percibidas por la población, y la de esta mañana, con una magnitud establecida por nuestro Instituto de Sismología, FUNVISI, de 4,2, generó cierta zozobra en la población, pero debemos decir que no hubo absolutamente ninguna afectación de ninguna estructura ni sobre ninguna persona, afortunadamente. Queremos insistir e informar que la línea 0800 ayuda 01 sigue funcionando. Repito, 0800 ayuda 01. Aquellas personas que requieran de apoyo psicológico, que requieran de la atención de profesionales de la salud mental, que se encuentran sumidas en la ansiedad o que tengan lo que se denomina desde el punto de vista psiquiátrico un síndrome de estrés postraumático, o que tengan una situación de duelo por la pérdida de algún ser querido, no duden por favor en llamar al 0800 ayuda 01. Allí se encuentran profesionales de la psicología y de la psiquiatría debidamente entrenados para acompañarlos en estos momentos de dolor. Debo informar que en este momento el 90% del servicio eléctrico en La Guaira ha sido completamente restituido. Fue muy afectado el servicio eléctrico en el estado de La Guaira. A esta hora, el 90% del servicio eléctrico está completamente restituido. Acerca de el parte que diariamente damos, la cifra de personas que perdieron la vida asciende a 1.719. 5.034 personas heridas, hasta el momento 15.866 personas damnificadas, y un total de afectados hasta este momento contabilizados en nuestros hospitales, en los hospitales de campaña, en los puntos de triaje, de 22.619. 855 edificios han sido afectados, 189 sufrieron colapso total y 666 o un colapso parcial o fueron gravemente o intensivamente afectados. La presidenta del Cielo, Ina Rodríguez, ayer nombró dos grandes comisiones. Una comisión para que evaluara la habitabilidad de los edificios que fueron afectados, porque en ocasiones hay edificios que parecieran severamente dañados y fueron afectadas las paredes y la estructura, las columnas que sostienen el edificio no sufrieron mayor daño. Se estableció un semáforo científica y técnicamente estudiado, y esta comisión de científicos de nuestras universidades, del Ministerio de Vivienda, de la Fuerza Armada Nacional Bolivariana y de las instituciones relacionadas con el hábitat y la vivienda podrán establecer en un semáforo si un edificio está absolutamente perdido o si, por el contrario, puede recuperarse. Y nombró una comisión para el establecimiento de los campamentos provisorios que estamos coordinando en este momento. En este momento ya tenemos instalados 15 grandes refugios en el estado de La Guaira, dos grandes refugios y otros menos grandes en escuelas o en instituciones, debidamente dotados, y vamos a continuar en el proceso de ir llevando a las personas que lo requieran a esos campamentos provisorios. En la Gran Caracas, el estado Miranda, el municipio Boliviano Libertador, el municipio Chacao, hemos establecido un total de 50 campamentos provisorios para que las personas puedan ser atendidas y cuidadas por nosotros allí. Hemos atendido desde el punto de vista médico a 12.402 personas, 527 han sido trasladados a Caracas, 4.093 recibieron asistencia médica directamente allí en el estado de La Guaira y 7.274 fueron atendidos en los distintos triajes establecidos. Hemos, a esta hora, 75.238 familias han sido atendidas en materia de hidratación, en materia de alimentación, en materia de transporte y desplazamiento a los campamentos provisorios, en materia día de atención psicológica, atención médica, etcétera. 7.237.000 kilos de alimentos han sido distribuidos y 22.478 bolsas de alimentos han sido entregadas de forma directa en el estado de La Guaira y en los 7 estados del país. Continuamos con el trabajo de 3.319 rescatistas extranjeros, 45 delegaciones internacionales, 140 perros, 49 vehículos de apoyo y un total de 707.063 toneladas de ayuda humanitaria. Siempre que damos esta cifra, no solamente nos conmovemos, sino que desde el fondo de nuestros corazones, de todas las venezolanas y de todos los venezolanos, les damos las gracias a todas y a todos. No estamos haciendo ningún tipo de distingo sobre de qué país viene uno, de qué país viene otro, todos son nuestros hermanos porque nos hemos unido en la atención de esta tragedia. Se han distribuido 754.038 litros de agua y, como les dije antes, el 85% del servicio eléctrico ha sido, el 90% del servicio eléctrico ha sido completamente restituido. Hasta esta hora se han inscrito 10.834 voluntarios en el centro del Poliedro para la inscripción de estos voluntarios y de manera ordenada y organizada se han distribuido en labores de rescate, en atención logística, en atención médica, en alimentación, en seguridad y han sido desplazados por las autoridades, más de 30.000 funcionarios de las policías, de la Fuerza Armada Nacional Bolivariana, de Protección Civil, están en este momento actuando en el territorio del estado de La Guaira y en el resto de los estados afectados. Insistimos, no solamente queremos felicitar al pueblo de Venezuela por la calma que han demostrado, por la fuerza que la unidad nacional ha permitido atender esta horrenda tragedia, sino que queremos insistir en que si hay alguna situación que ustedes quieran presentarse, si tienen alguna duda, llamen al 00800-AYUDA-01, busquen las cuentas oficiales para poder recibir la información correspondiente, no le hagan caso a bulos, no se dejen conducir por estrategias de manipulación en redes o manipulación mediática que no buscan otra cosa que aumentar la zozobra y la ansiedad. La información oficial es la única que tiene en la mano la verdad para compartirla con ustedes. Muy buenas tardes.
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1: Son las 9:30.
4: Declaro ya instalado. Hemos establecido el mecanismo de reconocimiento por huellas de todas las personas que ingresarán a los campamentos transitorios. También quienes se encuentren en parques públicos porque tienen temor de volver a sus casas, darles opciones para que tengan reposo, descanso, apoyo logístico y podamos nosotros en conjunto seguir resolviendo la situación y las consecuencias derivadas de esta tragedia natural que azotó a nuestro pueblo. Pero lo más importante es que no nos rendimos, no renunciamos, no desmayamos y nos mantenemos trabajando por nuestro pueblo. Nos mantenemos junto al pueblo, acompañando su pesar, acompañándolo en sus angustias, en sus preocupaciones pero principalmente también brindándole soluciones. Para eso, este conjunto, este Estado Mayor, que llevará adelante las riendas para salir airosos de esta situación tan compleja. Así que bueno, a seguir, tenemos mucho trabajo por delante y asuntos que atender.
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2: Seguimos aquí en Radio Nacional de Venezuela con este operativo especial, enviándoles toda la información posible que ayude a mitigar en la medida de lo posible lo que estamos viviendo y superando todos los venezolanos y las venezolanas. En la presidencia de la Radio Nacional de Venezuela, Isbemar Jiménez. En los controles nos acompaña nuestro compañero Francisco Díaz. En el streaming, Brian Díaz, y quien les habla por un breve rato estaré acompañándolos desde los micrófonos, Fanny Febles, para servirles siempre con la mayor información posible, oportuna y verificada. Bueno, antes de comenzar este momento aquí en la radio, estuvimos escuchando reportes de nuestros compañeros en otras regiones del país y sigue llamando la atención, por supuesto, con mucha alegría dentro de todo el dolor que nos embarga. Tenemos el regocijo de cómo se ha abocado el pueblo y las instituciones venezolanas para apoyar, darnos la mano y unirnos en estas circunstancias. Vamos a tratar de más adelante tener algunas llamadas e entrevistas con especialistas que nos sigan ayudando a aprender a superar estos hechos, ¿no? Y cómo ir reorganizándonos. Sabemos, estamos apenas a 5 días, ¿cierto?, de lo ocurrido. Y vemos como todavía siguen sacando personas con vida entre los escombros, cosas que pueden parecer milagros, pero que ocurren. Recientemente los compañeros, varios colegas entrevistaban a un rescatista que vino de la Brigada de México, del grupo de Topos de México, a quienes, bueno, estaremos siempre agradecidos a ellos y al de todas las nacionalidades que han venido a acompañar a nuestros rescatistas y a nuestro pueblo. Que ellos decían que han visto casos de terremotos en otras partes del mundo donde todavía se pueden conseguir personas con vida después de 10 días de ocurridos los sucesos. Y él decía algo interesante, decía, pero es que nosotros no nos llevamos por esas, digamos, estadísticas o estructuras rígidas que dicen que al pasar tantas horas ya pierde la esperanza o ya... Ellos dicen que ellos han aprendido en estos sucesos que no hay estadísticas reales en ese sentido. Que puede haber vida después de muchos días y que eso nadie lo puede establecer. Entonces, esto lo comentamos para que no perdamos la esperanza. Bajo los escombros todavía está siendo rescatada personas con vida. Y bueno, y también, por supuesto, lamentablemente, pero también rescatando cuerpos para que puedan ser despedidos como es debido por sus familiares. Y para ir cada vez entendiendo mejor lo que ha ocurrido. Nos levantó a muchos o nos terminó de despertar a muchos una nueva réplica. Es normal, los especialistas han insistido mucho en que entendamos que es normal, que incluso es hasta positivo que existan réplicas, porque al haber réplicas significa que la Tierra sigue botando, por decirlo de alguna forma muy sencilla, drenando la energía acumulada. Hay que recordar y informarnos cada vez y formarnos cada vez más en esto. Sí, somos un país con tendencia sísmica, pero no estamos acostumbrados a verlo con tanta frecuencia, pero sí estamos sobre fallas. Y por eso es bueno informarnos y formarnos siempre sobre este tema. Pero bueno, la Tierra siempre se está moviendo. Y lo que ocurre cuando ocurre un terremoto es un proceso normal, natural de nuestra Tierra, y es para liberar energías del movimiento justamente de las placas tectónicas. Y cuando existen estas réplicas es porque todavía hay energía que se sigue liberando, y a medida que haya las energías liberándose en estas réplicas, ayuda a que si llegase a ocurrir en unos años adelante, que debe ocurrir, no se sabe cuándo, esta es una ciencia que no es precisa ni exacta, no hay cómo predecirlo, también los especialistas han insistido mucho en eso. Lo que puede haber es proyecciones, y lo que sí se sabe es que cuando hay réplicas después de un terremoto es positivo para que el siguiente terremoto que vaya a ocurrir en años no sea tan fuerte y no tenga tanta energía acumulada.

0: Últimas noticias, publicaba un trabajo sobre un equipo de geólogos fuera de nuestro, no, de nuestro territorio, pero que habían hecho un análisis de que posiblemente parte de la energía que sale en este terremoto, que fue liberada en este terremoto o en, lo, o en el doblete terremoto, en uno de ellos, pudo haber sido todavía energía guardada sin liberar del terremoto de 1900. Recuerden que nosotros tenemos terremotos que ocurrieron en 1900 y luego en 1967. Y se cree que incluso hubo energía desde 1900 que no fue liberada y que pudo haber sido parte de la causa de este nuevo terremoto. Bueno, tenemos en línea para que nos ayude muchísimo más en un área muy importante y muy trascendental para tomar en cuenta a partir de ahora, siempre, pero más a partir de ahora, a la psicóloga Carmen Liliana Cubillos. Está en línea, le agradecemos muchísimo por acompañarnos este momento y ayudarnos a tener herramientas para superar esto de la mejor forma posible. Bienvenida, licenciada Carmen.
1: Bueno, muchas gracias a usted, licenciada. Muchas gracias, muy amable. De verdad que es un gusto estar con usted y poder dar algunas orientaciones que le sean útiles a todo nuestro pueblo.
0: Mire, hay algo que comentábamos ayer y lo comentó incluso el doctor Jorge Rodríguez. Psicológicamente podemos hablar que todos en Venezuela hemos sido víctimas de alguna forma de este terremoto.
1: Sí, yo creo que sí. Yo creo que en mayor o menor medida, ¿verdad? Todo depende de las personalidades de cada uno de nosotros. Fuimos afectados por este terremoto. Unos porque pudimos hacer rememoranza del 67. Y los otros, que son en su mayoría los jóvenes y niños, no habían vivido situaciones tan fuertes como esta. Entonces, todos sí, todos sentimos miedo, todos sentimos angustia, todos sentimos temor, ¿no? E incluso muchos, pudiéramos decir, sintieron terror ante todo lo que estaba pasando. Claro. Es así, es así. Ahora, ¿cómo nosotros expresamos esos miedos? Ahí sí hay diferencias, ¿no? Porque tiene mucho que ver, como le decía anteriormente, por el tipo de personalidad que hay.
0: Claro, ¿y qué podemos hacer? Fíjese, hay también una sensación que se ha colectivizado, sobre todo para los que no estuvimos directamente en zonas de desastre, y es también una cierta, podemos decir, culpa por estar bien, por no poder hacer más por los que no están tan bien. ¿Cómo se puede manejar eso?
1: Eso es muy interesante el comentario que usted hace, ¿no? Bueno, primero porque dentro de nuestra identidad como venezolanos está la solidaridad. Eso está tan metido en nuestros tuétanos, perdóneme sí, la expresión. Sí, somos nuestro sumamente ADN. Solidarios y prosociales. Entonces, al considerar que no podemos estar allí, ya sea en el sitio de la tragedia o en los sitios de la tragedia, o ya sea cómo me voy a quedar yo en mi casa y no estar allí, o eso, nos genera cierta culpa. Pero nosotros no tenemos culpa porque esto fue un evento natural. Tenemos que tener conciencia, primero, que fue un evento natural. Segundo, que nosotros no lo podemos impedir. Tercero, que nosotros tenemos que prepararnos por un tiempo, no sé cuánto, eso lo dirán los especialistas a largo, porque va a haber réplicas. De hecho, esta mañana hubo una réplica y mucha gente se asustó. Entonces vamos a estar como hiperventilados, ¿no? En eso, ¿no? De si nos angustiamos, nos da miedo, no sé. Entonces no debemos nosotros sentirnos culpables. Claro, decirlo es muy fácil, pero igual la culpa está allí. Entonces yo creo que esa culpa nosotros podemos más bien convertirla en aquí estoy, en ayudar a minorar el sufrimiento de los otros. Bueno, yo puedo llevar allí a un centro de acopio de esto, yo puedo irme para una plaza y ver a una persona que percibo está sola y asustada y hablarle o preguntarle cómo se siente. Yo puedo hacer muchas cosas, siempre que no esté esto observando a las instituciones que son las encargadas, ¿verdad?, de enfrentar este sismo. Porque, ¿qué pasa, señorita periodista? Que nosotros todos quisiéramos estar en La Guaira, ¿verdad?, sí, como topos. Todos quisiéramos estar en San Bernardino como topos, pero tenemos que asumir que no somos expertos en eso, que los que saben son ellos, que los rescatistas son los que nos pueden dar la mano, que nuestras instituciones están enfrentando todo esto y lo poquito que nosotros podamos hacer, poquito entre comillas porque es mucho, lo podemos hacer incluso dentro de la casa, buscando qué puedo yo dar, buscando aquellos los niños, los juguetes que ya no uso para llevar a los otros niños, haciendo muchas cosas. Y eso nos ayuda a minorar un poco la culpa.
0: Así es. Incluso a veces haciendo un café y bajárselo a llevárselo,
1: bueno, sí.
0: ¿Verdad? A quienes están trabajando en los centros o ayudando.
1: Hace poco me di cuenta, sí, por aquí se pusieron a hacer arepas porque me quedé aquí en el Parque Carabobo toda la noche ayudando a la gente. Y bueno, llegaron la gente con arepas. Eso me pareció un gesto bellísimo, ¿no? Claro. Imagínense, era el mismo miércoles, ¿no?
0: Claro.
1: Entonces yo creo que sí, que esa... lo de la culpa viene, se lo repito, lo de la culpa viene por eso que nos caracteriza a nosotros como venezolanos, ayudar, apoyar, estar allí, pero tenemos que de verdad bajarlo y volvernos en convertirlos en conductas más prosociales.
0: Claro. Ahora otra pregunta, si quienes nos están oyendo,
1: uh-huh,
0: están relacionados de alguna forma, bien sea que son voluntarios o funcionarios que están trabajando con personas ya así víctimas directas del terremoto, o están colaborando en centros donde ya están llegando damnificados,
1: uh-huh,
0: ¿qué alertas puedo tener o qué medidas puedo detectar para determinar que esa persona necesita una ayuda urgente desde el punto de vista psicológico?
1: Sí, yo particularmente confío en la preparación de estos grupos, ¿verdad?, que están allí trabajando o centrados en el área de, digamos, del sismo, ¿no? Sacando, digamos, los rescatistas, los policías, todas estas personas, instituciones, ellos están formados, ¿no? Yo considero que ellos están formados. Eso no quiere decir que no estén sufriendo.
0: Claro.
1: ¿Ya? Entonces yo creo que es que ellos, uno los ve y toda esa prosocialidad y todo ese deseo de sacar y de sacar y de sacar, ellos allí, tengo entendido, tienen horarios especiales, ¿no? Y cuentan también con personal de salud mental, ¿ya?
0: Okay.
1: Entonces, claro, hay algunos, me estoy refiriendo a las instituciones, ¿no? Pero hay otros que son voluntarios, que usted me lo señala. Esos voluntarios también, uno tiene que identificar si están muy cansados, si posible, ya están casi que desfallecidos, si es posible que estén allí, no solo por ayudar, sino también porque están esperando que se encuentre el cuerpo o la persona viva de un familiar o de alguien cercano. Generalmente van a mostrar todo ese cansancio, no solo físico, sino que se van a notar angustiados, se van a notar en pánico, casi no van a poder respirar, pareciera que estuviesen sufriendo alguna alteración cardíaca. Entonces ahí es cuando ellos van a necesitar los primeros auxilios psicológicos, ¿no? Que no es la intervención en crisis directamente, sino bueno, vamos a contenerlo, vamos a ayudarlo, vamos a una vez que podamos hacerlo, si percibimos que necesita una ayuda psicológica, acudir al psicólogo o al psiquiatra, que en general en estos refugios creo que ya está llegando, ¿verdad?, personal especializado para trabajar en el área de psicología,
0: Importante, sí, porque ahorita estamos hablando del momento, ¿no?, actual, que
1: así
0: sigue siendo un momento de lo que usted dice, ¿no?, de mucha gente exhausta, de, bueno, por supuesto, las víctimas ya es un tratamiento diferente,
1: especial,
0: ¿no?
1: Sí, diferente, por supuesto.
0: Sí.
1: Sí, sí, sí, sí. Y bueno, con ellos también, de verdad que nuestro pueblo es admirable, con estos voluntarios, bueno, lo poco que yo he podido ver, ¿no?, que sí, está acá, es se les ha dado comida, se les ha dado contención, de alguna manera se les ha garantizado tanto su bienestar físico, entre comillas, digo yo, como su bienestar psicológico, que bueno, obviamente que está alterado, ¿no? Pero eso es fundamental, y otra cosa, señorita Perita, creo que es importante, no solamente todos estos grupos que usted me está diciendo, sino creo que la población en general, yo creo que lo fundamental, primero, hay que aceptar que estamos viviendo una situación bastante difícil. Ya pasó, no podemos decir pasó lo peor, ¿no? Porque todo pasó lo peor, ya va, un momentico. Claro. Estamos todavía viviendo una situación difícil, todos estamos hiperventilados, todos estamos ansiosos, todos tenemos mucha incertidumbre, ¿no? Entonces lo que tenemos es que aceptar, tengo miedo, ese miedo voy a tratar, ¿verdad?, de aminorarlo en la medida en que vaya viendo que las benditas réplicas esas se van distanciando en el tiempo. Pero no hay que negar que se tiene miedo, no hay que negar que... Y sobre todo nosotros, porque usted me decía, los rescatistas y todo eso, forman parte de un grupo dentro de del desarrollo humano, que son los adultos. Los adultos son los responsables, esa es la etapa más larga, y los que están son los responsables de preservar todo esto. Entonces a ellos hay una doble. Saquen aquí, ellos tienen hijos, ellos tienen padres, ellos tienen esto, entonces a ellos se les multiplica muchísimo, ¿verdad? La angustia, porque saben que no solo están cumpliendo con su misión, sino que también, ¿cómo estarán mis hijos? ¿Cómo estará mi mamá? ¿Cómo estará mi abuelo? ¿Cómo estará esto? ¿Cómo estará lo otro? Entonces, imagínense la carga, ¿no?, que tienen ellos. Y los niveles de ansiedad son sumamente altos. Entonces, yo creo que por allí hay que trabajar, ¿no? Hay que trabajar particularmente con el grupo de adultos, digo yo, ¿no? De adultos, y yo hablo de adultos a partir de 20 años, bueno, aunque...
0: Sí, tenemos mucha juventud colaborando, sí.
1: ¿Ah?
0: Y tenemos mucha juventud colaborando.
1: Eso iba a decir, a partir de los 17, 18, porque he visto jovencitos de hasta 15 años, bueno, percibo que son como de 15 años, hasta más o menos 55, 60 años, imagínese usted, claro. todo ese lapso de tiempo, ¿no? Sí. Entonces ellos
0: heterogéneo del grupo.
1: ¿Ah?
0: Lo heterogéneo además del grupo de voluntariado.
1: Sin embargo, todos tienen responsabilidades, las responsabilidades mayores, ok. Generalmente nos orientamos a darle muchas sugerencias a los padres para los niños, ¿verdad? Los niños, por supuesto, hay que preservar su salud mental. Los adolescentes, sí, hay que preservar su salud mental. Los adultos mayores, sí, señor. Pero ese gran grupo, que es el que está llevando sobre su espalda la mayor responsabilidad, los tenemos que atender. A veces nos olvidamos de eso, pero los tenemos que atender.
0: Hay algo importante sobre el tema de la psicología, me atrevo a decir, en nuestro país. No es que no es valorada, es muy valorada, pero quizás no tanto, no tenemos tanto la cultura como en otros países. Y creo que este es un buen momento para que entendamos que apoyarse con un psicólogo, con alguien especialista, ayuda mucho a superar cosas de la cotidianidad incluso, pero
1: así
0: más
1: es.
0: En momentos como esto.
1: ¿Qué
0: cree usted al respecto? ¿Sería un
1: sí,
0: buen momento
1: creo...
0: para que la gente entienda la importancia de esta disciplina?
1: Sí, tiene usted razón. Nosotros, bueno, yo que tengo como 40 y tantos años de graduada, siempre he notado eso. A nosotros nos costó mucho como ciencia ubicarnos, o sea, tener un espacio propio y ser realmente considerados como profesionales esenciales para el bienestar de nosotros como seres humanos, ¿no? Y bueno, por supuesto hay muchas otras variables que nos lo impidieron, sobre todo porque, bueno, alrededor de nosotros gira mucho intrusismo, ¿no? Y gira mucho intrusismo, que si las cartas, que si esto, que si lo otro, bueno, y muchísimo más. Y entonces eso fue de alguna manera debilitando, ¿no? Debilitando la creencia frente a la psicología. Pero con el COVID, eso es mi opinión, desde el COVID nosotros fuimos tomados más en cuenta y creo que hemos ganado con mucho esfuerzo el lugar que realmente necesitamos ocupar. Por supuesto, para obviamente lograr que, bueno, que todos nuestros habitantes, toda la población venezolana esté bien, relativamente, ¿no? Esté bien después de eventos traumáticos naturales. Es así. Nos cuesta mucho y todavía nos sigue costando, ¿no? Todavía nos sigue costando porque también tenemos los coaching, ¿no? Esto y lo otro. Pero no, ahí vamos. Yo creo que ahorita estamos siendo de verdad muy reconocidos.
0: Muy valorados, ciertamente.
1: Sí.
0: Y es verdad, esa inflexión Es interesante, claro, luego de lo que fue la etapa del COVID entendimos la importancia, sí, más que nunca, de la salud mental, ¿no?
1: Claro, nos dimos cuenta que, bueno, por ejemplo, y ahí también, fíjese usted, yo siempre hablo de la adultez, ¿no? Porque ahí fue cuando nos dimos cuenta, uno de las primeras manifestaciones de la importancia, digo yo, del psicólogo, fue cuando las mamás empezaron a quejarse de que no podían ayudar a sus hijos a hacer tareas. Imagínese usted, yo digo, ay, pero ¿cómo es eso? Yo soy profesora jubilada, me decía a mis alumnos, ¿cómo es eso? Yo digo, claro, cuando las madres quieren enseñar la lectura, escritura y matemáticas al niño, se dan cuenta que ya no pueden, porque que ellas no son maestras, ellas son mamás, están angustiadas, están esto, están lo otro. Ah, ahí fue cuando también empezó a darse cuenta, ay, ¿cómo hacemos nosotros en la familia? No nos aguantamos porque tú trabajas, tú esto, tú lo otro, y entonces aquí, ¿verdad? Estamos todos juntos, entonces se necesitan patrones de crianza, se necesitan modelos efectivos de comunicación familiar, se necesita esto. Cómo vivíamos lo de la muerte, ¿no? Aunque nosotros creo que tuvimos un manejo excelente del COVID y tuvimos una baja cifra de fallecidos, afortunadamente, con el dolor que por supuesto produce los fallecidos, pero ahí nos dimos cuenta de eso. Y ahí sí se incrementó la asistencia a los psicólogos.
0: Es verdad. De hecho, voy a atreverme aquí a hablar desde lo personal. Yo la estaba escuchando y lo primero que pensé fue, bueno, ciertamente las padres tendemos a preocuparnos por atender a los niños, a sus hijos, y vas asumiendo cargas y no entiendes que tú también necesitas, como adulta, no solamente tener la complejidad por atender al otro, sino tienes tu propia complejidad que se incrementa. Entonces,
1: así es.
0: Hago el símil con el caso, por ejemplo, de eso que usted dice, bueno, adultos que además están pasando la crisis como todo venezolano, pero además en el caso del voluntariado y los rescatistas y los que están trabajando en la salud también desde las instituciones, tienen un doble trabajo que también hay que atender, ¿no?
1: Así es. Sí, y con respecto a lo que usted me dice del cuidado de, aprovechando para hablar sobre los niños, ¿verdad?
0: Claro.
1: Fíjese, claro, como madre, los niños, por supuesto, los niños se dieron cuenta de lo que pasaba. ¿Y cómo se dan cuenta los niños de lo que pasaba? Me refiero a los niños menores de 5 años, ¿no? Que todavía no tienen el desarrollo racional como para ver las cosas de otra manera. Ellos ven las caras de sus papás, el comportamiento de sus papás, y así van a reaccionar. Si ven a un papá aterrado o a una mamá aterrada, por supuesto ellos saben que algo difícil está pasando, donde peligre, no vamos a pensar en la muerte todavía, ellos están en eso, pero ellos, algo va a pasar. Entonces, claro, muchas madres hacen todo lo posible por dárselas de heroínas. De esto, no, todos estamos sufriendo, tampoco nos vamos a desbordar frente a los niños, ¿verdad? Porque los niños nos van a percibir como personas muy débiles, que no le vamos a dar la contención, sobre todo la confianza y la protección que ellos y la compañía que ellos en ese momento necesitan. Entonces, bueno, ahí es cuando viene el arreglo familiar, ¿no? Ya déjame ver, papá, otra persona, hermana mayor, mire, déjeme ver, yo me meto al baño y lloro todo y grito y todo porque ya hago catarsis, ¿verdad? Y salgo y me puede caer una lagrimita y bueno, mamá está llorando, sí, hijo, estoy llorando, estoy asustada, me dio miedo, claro, lo que está pasando, pero estoy aquí a tu lado.
0: O sea, ¿es recomendable entonces saber pedir ayuda también?
1: También, ¿verdad? Y sí, exactamente, si yo estoy desbordada y no puedo hablar con mis hijos, pido ayuda, ¿verdad? Un psicólogo que me dé estrategias como para yo contenerme, ¿no? ¿Qué hago para no llorar tanto frente a mis hijos?
0: Okay.
1: Bueno, señora, trate de, por raticos, haga esto, póngase ahí una pera de voceo y dele, haga catarsis.
0: Claro. Todo es válido.
1: Sí. El boxeo ha sido muy póngase a escuchar música muy bajita para que se calme, tómese varios té, esas cosas, ¿no? Y entonces después usted hable con su hijo.
0: Técnicas de respiración relajante.
1: Así es, la relajación es muy buena, la respiración, la famosa 4-7-9, ¿no? 4, inspiro desde el diafragma, 7 contengo, 9 expiro.
0: Exacto.
1: La hago 4-5 veces, hablo con el niño, no me alcanzó, bueno, vuelvo y así, pero fundamental es estar cerca del niño.
0: Claro.
1: Cerca del niño, porque quienes en quienes confían los niños, en ustedes y en los padres, digo, ¿no? Y además de eso, el temor mayor ante situaciones críticas del niño, que a esas edades está tratando de ver que eso es la muerte, es que se mueren los papás.
0: Sí, cierto.
1: Y se queden solos. Entonces, también yo digo, por cierto, ayer me estaba llamando una mamá y me decía, pero es que mi hija tiene 9 años y yo, me costó mucho sacarla del nicho, bueno, del hecho este matrimonio. Le dije, vuélvala a traer. Pero después vemos cómo hacemos, porque claro, mientras más cerca ella esté de ti, más tranquila se siente.
0: Claro.
1: ¿Ya? Entonces, ay, pero que, bueno, algunos psicólogos dicen que no. Yo particularmente pienso que, bueno, tráigala con la camita, póngala al lado y ella que los vea cerca. ¿Ya? No se cierre puerta, pero casi todos quieren estar, volver a la cama.
0: Cierto. De hecho, es recurrente estos días ver que tanto las familias, por supuesto más las que han vivido esto de forma más directa, pero las que no, solo lo que queremos es estar con los nuestros cerca.
1: Exactamente.
0: O sea, los adultos queremos, si tenemos a mamá o papá vivo, queremos que estén con nosotros, ahí no te muevas, quédate en la casa. Y, y con los hijos nos pasa, entonces los niños deben sentir lo mismo, ¿no?
1: Exactamente. Y qué bueno que usted nombró a los adultos mayores, ¿no?
0: Sí.
1: Porque a mí le voy a comentar una anécdota con su permiso.
0: Claro, gracias.
1: Cuando yo estuve en el Parque Carabobo, yo atendí varios adultos, ¿no? Y uno de ellos, varios de ellos, ¿no? Uno lloraba, otro, bueno, total, cada quien manejaba su esto. Pero uno de ellos me dijo, yo me quería quedar. Yo lo que quería era que mis hijos salieran. Y me miraba así porque estaba en silla de ruedas, ¿no? Y fue muy, en esas escaleras tan estrechas, ¿no?
0: Claro.
1: Bajar a una persona en silla de ruedas. Entonces yo me quedé mirando y le dije, ay, bueno, tampoco le entendía mucho, ¿no? Porque también muchos de ellos dejaron sus prótesis dentales, claro, y esas cosas, ¿no?
0: Claro.
1: Pero igual me llamó mucho la atención porque eso demuestra que tenemos que interpelarnos con respecto a los afectos, a los apegos.
0: Cierto.
1: Creo que ayer lo decía alguien que me entrevistó, a los apegos. O sea, no es porque, no vamos a, por supuesto que vamos a bajarlo.
0: Claro.
1: Obviamente que los vamos a bajar. Nadie quiere que sus padres queden tapiados. Nadie. Pero él decía, no, yo lo que quería era que mis hijos salieran.
0: Claro.
1: A mí me dejan aquí. Otro me dijo, yo quería que mis nietas salieran. Estaban aquí, ellas tienen que vivir.
0: Claro.
1: Entonces, eso me hizo de verdad darme cuenta de cómo ellos conciben los momentos ya como tan trágicos, ¿no? No como nosotros.
0: Exacto.
1: No, nosotros primero, mi papá me lo llevó como sea, y todas estas cosas, eso genera mucho. Claro, hay que bajarlos, obviamente, no me vayan a decir que yo es que quiero que no, para nada. Sin embargo, ellos tienen otra concepción, ¿ya? Y eso, entonces hay que escucharlos, hay que interpelarnos, hay que pensar mucho en esos apegos que hacemos. Y lo digo porque muchas veces los adultos, entonces, pensando en sus hijos pequeños, en sus hijos adolescentes,
0: en sus padres
1: o en sus abuelos también, ¿no? A veces también son abuelos. Oye, es mucho peso.
0: Sí, es mucho peso.
1: Entonces ellos tienen que estar más tranquilos, acudir a atención psicológica o estar pendiente, porque ahorita hay muchas servicios de ayuda que están en manos de psicólogos competentes, porque eso también hay que tener mucho cuidado, porque entonces salen una cantidad de 0800, ¿verdad?
2: Sí. Negocios, el coronel Ian Murray, agregado militar de la Embajada de los Estados Unidos, y Ian Maggie, líder del equipo de asistencia y rescate ante desastres, reunión que se da en el contexto de las operaciones de rescate en las zonas duramente afectadas, con el despliegue de más de 3.000 rescatistas de 30 naciones. La distribución de ayuda humanitaria y la instalación de los 50 campamentos transitorios en La Guaira y Caracas para atender a las personas que tuvieron pérdida total en su vivienda. Recordemos que Washington confirmó el envío de asistencia humanitaria para afrontar los efectos devastadores de los 2 terremotos registrados el pasado 24 de junio. Es la información que podemos compartir con ustedes a esta hora. Devolvemos el contacto. Adelante.
3: Allí tenían esta información que se genera en la reunión que sostiene la presidenta encargada de la República, Delcy Rodríguez, con un equipo de asistencia y rescate ante desastres de Estados Unidos.
4: Y lo importante, cómo se resalta con la complementariedad internacional la disposición y materialización de las políticas públicas que vienen desarrollando todos nuestros organismos de seguridad, que ahora gozan del apoyo de los representantes internacionales y todo enfocado en, por supuesto, la ayuda humanitaria y en este nivel de las acciones en el fortalecimiento de los campamentos transitorios. Y así.
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1: Que bueno, por ejemplo, y ahí también, fíjese usted, yo siempre hablo de la adultez, ¿no? Porque ahí fue cuando nos dimos cuenta, una de las primeras manifestaciones de la importancia, digo yo, del psicólogo, fue cuando las mamás empezaron a quejarse de que no podían ayudar a sus hijos a hacer tareas. Imagínese usted, yo digo, ay, pero ¿cómo es eso? Yo soy profesora jubilada, me decía a mis alumnos, ¿cómo es eso? Yo digo, claro, cuando las madres quieren enseñar la lectura, escritura y matemáticas al niño, se dan cuenta que ya no pueden, porque que ya no son maestras, ellas son mamás, están angustiadas, están esto, están lo otro. Ah, ahí fue cuando también empezó a darse cuenta, ay, ¿cómo hacemos nosotros en la familia? No nos aguantamos porque tú trabajas, tú esto, esto, lo otro, y entonces aquí, ¿verdad? Estamos todos juntos, entonces se necesitan patrones de crianza, se necesitan modelos efectivos de comunicación familiar, se necesita cómo vivíamos la muerte, ¿no? Aunque nosotros creo que tuvimos un manejo excelente del COVID y tuvimos una baja cifra de fallecidos, afortunadamente con el dolor que por supuesto producen los fallecidos, pero ahí nos dimos cuenta de eso. Y ahí sí se incrementó la asistencia a los psicólogos.
0: Es verdad. De hecho, voy a atreverme aquí a hablar desde lo personal. Yo la estaba escuchando y lo primero que pensé fue, bueno, ciertamente las madres tendemos a preocuparnos por atender a los niños, a sus hijos, y vas asumiendo cargas y no entiendes que tú también necesitas, como adulta, no solamente tener la complejidad por atender al otro, sino tienes tu propia complejidad que se incrementa. Entonces,
1: así es.
0: Hago el símil con el caso, por ejemplo, de eso que usted dice. Bueno, adultos que además están pasando la crisis, como todo venezolano, pero además en el caso del voluntariado y los rescatistas y los que están trabajando en la salud también desde las instituciones, tienen un doble trabajo que también hay que atender, ¿no?
1: Así es, así es. Sí, y con respecto a lo que usted me dice del cuidado de, aprovechando para hablar sobre los niños, ¿verdad?
0: Claro.
1: Fíjese, claro, como madre, los niños, por supuesto, los niños se dieron cuenta de lo que pasaba. ¿Y cómo se dan cuenta los niños de lo que pasaba? Me refiero a los niños menores de 5 años, ¿no? Que todavía no tienen el desarrollo racional como para ver las cosas de otra manera. Ellos ven las caras de sus papás, el comportamiento de sus papás, y así van a reaccionar. Si ven a un papá aterrado o a una mamá aterrada, por supuesto ellos saben que algo difícil está pasando, donde peligra, no vamos a pensar en la muerte todavía, ellos están en eso, pero ellos, algo va a pasar. Entonces, claro, muchas madres hacen todo lo posible por dárselas de heroínas. De esto, no, todos estamos sufriendo, tampoco nos vamos a desbordar frente a los niños, ¿verdad? Porque los niños nos van a percibir como personas muy débiles, que no le vamos a dar la contención, sobre todo la confianza y la protección que ellos y la compañía que ellos en ese momento necesitan. Entonces, bueno, ahí es cuando viene el arreglo familiar, ¿no? Ya déjame ver a papá, otra persona, hermana mayor, mire, déjeme ver, yo me meto al baño y lloro todo y grito y todo porque ya hago catarsis, ¿verdad? Y salgo y me puede caer una lagrimita y bueno, mamá está llorando, sí, hijo, estoy llorando, estoy asustada, me dio miedo, claro, lo que está pasando, pero estoy aquí a tu lado.
0: O sea, ¿es recomendable entonces saber pedir ayuda también?
1: También, ¿verdad? También. Y sí, exactamente, si yo estoy desbordada y no puedo hablar con mis hijos, pido ayuda, ¿verdad? Un psicólogo que me dé estrategias como para yo contenerme, ¿no? ¿Qué hago para no llorar tanto frente a mis hijos?
0: Okay.
1: Bueno, señora, trate de, por raticos, haga esto, póngase ahí una pera de voceo y dele y dele y dele y haga catarsis.
0: Claro. Todo es válido.
1: Sí. El boxeo sí, muy, muy, muy póngase a escuchar música muy, muy bajita para para que se calme, tómese varios té, esas cosas, ¿no? Y entonces después usted habla con su hijo.
0: Técnicas de respiración relajante.
1: Así es. La relajación es muy buena, la respiración, la famosa 4-7-9, ¿no? Exacto. 4, inspiro desde el diafragma, 7 contengo, 9 expiro. Exacto. La hago 4-5 veces, hablo con el niño, no me alcanzó, bueno, vuelvo y así. Pero fundamental es estar cerca del niño.
0: Claro.
1: Cerca del niño, porque ¿en quiénes confían los niños? En ustedes y en los padres, digo, ¿no? Y además de eso, el temor mayor ante situaciones críticas del niño, que a esas edades está tratando de ver qué es eso de la muerte, es que se mueren los papás.
0: Sí, cierto.
1: Se queden solos. Entonces, también yo digo, por cierto, ayer me estaba llamando una mamá y me decía, pero es que mi hija tiene 9 años y yo, me costó mucho sacarla del nicho, bueno, del hecho matrimonial. Le dije, vuélvala a traer. Pero después vemos cómo hacemos, porque claro, mientras más cerca ella esté de ti, más tranquila se siente.
0: Claro.
1: ¿Ya? Entonces, ay, pero que, bueno, algunos psicólogos dicen que no. Yo particularmente pienso que, bueno, tráigala con la camita, póngala al lado y ella que los vea cerca. ¿Ya? No se cierre puerta, pero casi todos quieren estar, volver a la cama.
0: Cierto. De hecho, es recurrente estos días ver que tanto las familias, por supuesto más las que han vivido esto de forma más directa, pero las que no, solo lo que queremos es estar con los nuestros cerca.
1: Exactamente.
0: O sea, los adultos queremos, si tenemos a mamá o papá vivo, queremos que estén con nosotros, ahí no te muevas, quédate en la casa. Y, uh-huh, y con los hijos nos pasa, entonces los niños deben sentir lo mismo, ¿no?
1: Exactamente. Y qué bueno que usted nombró a los adultos mayores, ¿no?
0: Sí.
1: Porque a mí le voy a comentar una anécdota con su permiso.
0: Claro, gracias.
1: Cuando yo estuve en el Parque Carabobo, yo atendí varios adultos, ¿no? Y uno de ellos, varios de ellos, ¿no? Uno lloraba, total, cada quien manejaba sus... Pero uno de ellos me dijo, yo me quería quedar. Yo lo que quería era que mis hijos salieran. Y me miraba así porque estaba en silla de ruedas, ¿no? Y fue muy... en esas escaleras tan estrechas, ¿no?
0: Claro.
1: Bajar a una persona en silla de ruedas. Entonces yo me quedé mirando y le dije, ay, tampoco le entendía mucho, ¿no? Porque también muchos de ellos dejaron sus prótesis dentales, claro, y esas cosas, ¿no?
0: Sí.
1: Pero igual me llamó mucho la atención, porque eso demuestra que tenemos que interpelarnos con respecto a los afectos, a los apegos.
0: Cierto.
1: Creo que ayer lo decía alguien que me entrevistó, a los apegos. O sea, no es porque, por supuesto que vamos a bajarlo.
0: Claro.
1: Obviamente que los vamos a bajar. Nadie quiere que sus padres queden tapiados. Nadie. Pero él decía, no, yo lo que quería era que mis hijos salieran.
0: Claro.
1: A mí me dejan aquí. Otro me dijo, yo quería que mis nietas salieran. Estaban aquí. Ellas tienen que vivir.
0: Claro.
1: Entonces, eso me hizo de verdad darme cuenta de cómo ellos conciben los momentos ya como tan trágicos, ¿no? No como nosotros.
0: Exacto.
1: No, nosotros primero, mi papá me lo llevó como sea, y todas estas cosas, eso genera mucho. Claro, hay que bajarlos, obviamente, no me vayan a decir que yo es que quiero que no, para nada. Sin embargo, ellos tienen otra concepción, ¿ya? Y eso, entonces hay que escucharlos, hay que interpelarnos, hay que pensar mucho en esos apegos que hacemos. Y lo digo porque muchas veces los adultos, entonces, pensando en sus hijos, pequeños, en sus hijos adolescentes, en sus padres
0: o
1: en sus abuelos también, ¿no? A veces también son abuelos. Oye, es mucho peso.
0: Sí, es mucho peso.
1: Es mucho peso, entonces ellos tienen que estar más tranquilos, acudir a atención psicológica o estar pendiente, porque ahorita hay muchas servicios de ayuda que están en manos de psicólogos competentes, porque eso también hay que tener mucho cuidado, porque entonces salen una cantidad de 0800, ¿verdad?
0: Cierto.
1: Hay que tener cuidado con eso y recibir ayuda. Sí,
0: ayuda que sepamos que es certificada, que es calificada. ¿No?
1: Que es certificada.
0: Eso es importante, sí.
1: Imagínese.
0: Es verdad que le pregunto, creo que en momentos de trauma y la necesidad de aferrarse a algo, te puede hacer creer en algo que no es realmente lo correcto, ¿no?
1: Exactamente, sí. Bueno, a veces, cuando usted habla de aferrarse,
0: sí.
1: indistintamente de la parte religiosa, ¿no? Yo respeto todos los cultos, todas las religiones, ¿no? Sin embargo, hay personas que se aferran mucho a dogmas religiosos y se aferran tal que no se dan cuenta que está en peligro su vida. Sí. O sea, yo puedo rezar mucho, yo puedo pedir mucho, ¿ya? Pero mi columna de la casa se está cayendo y ahí hay dos niños. Yo tengo que salir corriendo, ponerme en un lugar seguro. Entonces yo creo que hay que tener mucho cuidado con eso. Yo creo que más bien la espiritualidad, las religiones y todas estas cosas nos acompañan también ahora en este momento de recuperación.
0: Exactamente, yo creo que para sobrellevar lo que viene ahora.
1: Exactamente. No lo digo porque...
0: Para entender las pérdidas.
1: Así es. Y no en esos momentos tan trágicos. En esos momentos tan trágicos hay que salir corriendo, digo
0: claro,
1: yo.
0: Supervivencia.
1: Yo no conozco otra forma. Hay que salir corriendo, sobre todo si uno está en un edificio, si uno está viendo que se está moviendo de manera terrible, como claro. esto parecía gelatina, ¿no?
0: Horrible, sí.
1: Sí, terrible, terrible. Terrible. Todos tenemos...
0: Bueno, lo que han dicho los especialistas, eso es importante, yo entiendo el contexto como usted lo comenta, pero bueno, es importante entender que en el momento de un temblor, lo ideal es ir a un sitio seguro, meterse bajo algún sitio, pero luego, como dice usted, en lo que para de temblar hay que salir corriendo del sitio, claro. Lo más rápido posible, pues.
1: Imagínese usted,
0: de forma ordenada.
1: Sí, yo eso fue lo que también considero, ¿no? Yo consideraba, de hecho, bueno, aquí hablando con anécdota, yo esperé, ¿no? Esperé que se terminara. Me asomó a la ventana. Oh, error, uno no puede asomarse.
0: Sí, no debería
1: a la
0: asomarse, sí.
1: Pero bueno, imagínese usted, yo me asomo a la ventana y tengo a mi vecina allá. Bueno, eso me gritaba, me dijeron, ¿ustedes se imaginan?
0: Claro.
1: Pero lo que pasa que yo también, o sea, en ese momento tomé conciencia, yo tengo una limitación en las rodillas, ¿ya? Y yo veía que la gente salía y rodaban esas, yo digo, bueno, o sea, el prefrontal como que se prendió mucho.
0: Exacto.
1: Y digo, bueno, ya va.
0: Pero usted hizo lo correcto porque mantuvo la calma.
1: Claro, mantuve la calma.
0: Dentro de lo posible.
1: Aquí me caigo en las escaleras. Si lo que me va a pasar en las escaleras me pasa aquí, me quedo esperando a que se termine. Una vez que terminaron todo, yo bajé, bueno, eso, imagínese usted, todos mis vecinos que me dijeron, y más cuando salen con el psicólogo, ¿no? Que
0: claro.
1: ¿Qué con usted? ¿Cómo se asomó esa ventana? Que no sé qué. Bueno, total. Esa fue la forma que yo encontré para recuperar la calma y poder de alguna
0: entender
1: manera salvaguardar
0: también
1: mi vida.
0: Claro.
1: Entonces, bueno, eso es. Sí, y lo con respecto a lo de los traumas, si uno se aferra mucho, hay que tener mucho cuidado, ¿no? Con eso de aferrarse al dogma religioso, bueno.
0: Cierto, cierto.
1: ¿Me entiendes?
0: De hecho, ocurre mucho y, bueno, recuerdo cuando la tragedia de Vargas se habló mucho de evitar, sobre todo en la comunidad de psicología precisamente, de evitar esas ideas de que pudo haber sido un castigo divino.
1: Ya.
0: Eso es interesante, que la gente lo entienda, por supuesto, respetando todas las creencias, ¿no? Pero entender que no, lo que ocurrió fue un fenómeno natural y que no...
1: Así es. Y siempre también decirle a los niños, es un fenómeno natural. A veces los niños no entienden eso de natural. O sea, es un fenómeno que yo no puedo controlar, que nosotros no podemos controlar. Viene de, entonces, bueno, no les habla, dependiendo, uno también tiene que hablarle a los niños, dependiendo de cuáles son sus preguntas, porque uno no le va a dar una clase, por ejemplo, tipo el ingeniero Garcés, ¿no? Que yo lo respeto muchísimo,
0: claro,
1: con respecto a un sismo, ¿no? O sea, él no me va a entender. Lo que yo le digo, al niño hay que decirlo, es un fenómeno difícil, es un fenómeno que puede generar muchos daños, pero nosotros no lo podemos controlar porque viene de la naturaleza. Entonces hay que decirle que es un fenómeno natural. Entonces, claro, por supuesto, fue el 24 de junio, era el día de San Juan, y entonces, bueno, ahí ya sabemos que se revuelve todo.
0: La idiosincrasia puede traer también algo.
1: Ah, bueno, y además lo utilizan como también un elemento político, entonces, bueno, nos castigaron porque estábamos bailando ya en La Guaira, celebrando el día de San Juan, por ejemplo. Yo he escuchado gente que ha dicho eso.
0: Sí.
1: Yo digo, no puede ser. Lo miro así y digo, no puede ser. O nos castigaron por esto, o nos castigaron por lo otro, ¿no? Entonces hay que tener siempre claro que fue un fenómeno natural que nosotros no pudimos evitar.
0: Exacto.
1: Lo que sí podemos evitar es lo que viene ahora.
0: Exacto.
1: Que son las réplicas, estar en lugares seguros. Si, por ejemplo, se me desprendió un pedazo, tratar de quitarlo para que no le caiga en la cabeza.
0: Claro, buscar un ingeniero que verifique las instalaciones, un especialista.
1: Todo eso, sí, así es.
0: Que revise los ascensores en los edificios.
1: Exactamente, eso es lo que hay que hacer ahorita.
0: Ahora, ya pasando un poco justamente por lo que usted dice, lo que vendrá, ¿no? Bueno, porque sí quería hacer una acotación, ¿no? Que complementa, creo, espero yo, lo que usted comenta. Y es que además, al evitar esas creencias, nos centramos en, ¿qué es lo que usted está comentando? En la gestión del riesgo, administrar la gestión de riesgo como debe ser, ¿no? Pero ahora la pregunta que le hago para lo que vendrá. ¿Cómo debemos asumir ahora la normalidad que debería volver en algún momento? ¿Volverá la normalidad? ¿Cómo lo debemos asumir?
1: Sí, yo creo que es importante, en primer lugar, señorita periodista, discúlpelo,
0: Fanny es mi nombre.
1: ¿Ah?
0: Fanny,
1: yo creo que es importante, Fanny, no darle un lapso de tiempo, porque la gente espera un lapso de tiempo. ¿Cuándo vamos a volver a la normalidad? ¿Cuándo van a parar las réplicas? ¿Cuándo? Estas son las preguntas que se hace la gente.
0: Cierto.
1: No lo sabemos, ¿verdad? No sabemos eso.
0: Nadie
1: puede saberlo.
0: Sin embargo,
1: bueno, podemos informarnos, ¿no? Podemos informarnos con otros eventos parecidos y decir, bueno, puede tardar un periodo de algunos días, algunos meses. No hay precisión al respecto. Lo que sí pudiéramos decir, que eso lo han dicho los especialistas, es que en la medida que van pasando, las réplicas son un poco menores. Puede venir como la de esta mañana un poco alta, pero las demás pueden ser más bajas. Eso es importante decirlo, ¿no? En segundo lugar, la cotidianidad, yo creo que es fundamental en la casa. En la casa, ¿no? Tratar de, creo que lo decía también anoche, tratar de, bueno, a los niños no hay que levantarles todas las normativas. Bueno, en una casa debe haber normativas, ¿verdad?, para llevar.
0: Perfecto.
1: No hay que levantarles todas las normativas. Hay que seguir con esas normas para que ellos sepan que papá, mamá están aquí y que se está llevando la cotidianidad familiar.
0: Los horarios, me imagino, en la medida de lo posible.
1: Es importantísimo. O sea, no es que, bueno, ahorita que vacaciones, los niños quieren dormir más, esto y lo otro. Afortunadamente ya el año escolar estaba terminando. Y entonces, bueno, sí. Ahora, la flexibilidad está en que se pueden levantar un poco más tarde, pero eso sí, que cuando se levanten, sigan cumpliendo sus hábitos de higiene, vayan a desayunar, ¿verdad? Que se mantengan, ¿no? Que se mantengan. Porque eso les va a dar ellos seguridad y confianza en que la situación poco a poco va a ir estabilizando.
0: Que la vida continúa.
1: Exactamente. No van a poder, bueno, ya se suspendieron las escuelas y por supuesto yo creo que una medida necesaria, porque bueno, la mayoría de las escuelas están en situaciones muy, muy delicadas, ¿no?
0: Claro.
1: Allí, no, por más abiertas que sean algunas, no se va a...
0: Exacto, a poder desarrollar la actividad académica.
1: A poder garantizar incluso la seguridad física, ¿no?
0: Exacto.
1: Imagínense, en La Guaira todas las escuelas se cayeron, ¿no?
0: Exacto.
1: Por aquí en San Bernardino también, en varias partes de Caracas también.
0: ¿Usted vive en San Bernardino?
1: En la Candelaria.
0: Ah.
1: Sí, en otros estados. Nosotros estamos, claro, muy concentrados en La Guaira, muy concentrados aquí, pero no debemos olvidarnos que fueron 7 estados a nivel nacional. Más o menos, pero La Guaira por supuesto la más grave, pero también estamos ahorita en Lara, la gente también lo sintió en muchas otras partes, hubo daños también en el estado Miranda. Entonces, bueno, todo eso también influye en que, bueno, claro, uno, por ejemplo, con el COVID tuvimos la posibilidad de hacer más corto el proceso de alcanzar la cotidianidad, porque lo llevamos a la escuela.
0: Ajá.
1: Pero ahorita no, y vienen las vacaciones escolares, entonces
0: sí.
1: Vamos a tener a los niños y adolescentes en casa como 3 meses más o menos, ¿no?
0: Exacto.
1: Hasta que empiecen en octubre, creo yo que así.
0: Exacto.
1: Entonces allí también, por eso es importante mantener la rutina, mantener los hábitos, mantener también, como usted decía, los horarios, es importante, ¿no?
0: Exacto.
1: También yo creo que es importante, Fanny, lo de las redes sociales. Yo es un tema que yo de verdad lo trabajo y me preocupa, ¿no? Yo creo que las redes sociales, bueno, por supuesto, son las que han informado, son las que nosotros recurrimos para esto, para lo otro, pero ahorita hay que tener mucho cuidado con que no le podemos quitar las redes sociales a los niños, a los, sobre todo a los jóvenes más grandes y adolescentes, porque por ellos, por allí, bueno, se comunican con sus compañeros, se dan cuenta que
0: se sienten
1: bien
0: conectados también.
1: Exactamente, claro. Eso es importante.
0: Pero ¿cómo podemos manejarlo? ¿Qué recomendaciones podemos dar?
1: Yo creo
0: dar?
1: Que recomendamos sentarnos todos, ¿verdad?
0: Okay.
1: Entonces, claro, es difícil lo que yo voy a decir.
0: No, yo sé.
1: Es de sentarnos, papá, mamá, hijos, si es cierto, el padre, ¿no? Abuelos y todo eso.
0: Los que sea el núcleo familiar.
1: Núcleo familiar. Entonces, vamos a sentarnos en el núcleo familiar y vamos a ver cuánto tiempo podemos estar en las redes sociales. Necesitamos, vamos a hacer un convenio. ¿Una hora? ¿Dos Perfecto. Horas?
0: Establecer las normas en común.
1: Exactamente. Otra cosa que podemos normar es hacia qué redes vamos a utilizar.
0: Importante.
1: ¿Ya? Ese de TikTok nos asusta. Eso de no sé qué nos asusta. Eso de todo lo que están diciendo afuera nos asusta. Entonces, ¿qué vamos a revisar y qué les parece a ustedes si bloqueamos?
0: Exacto.
1: En conjunto, ¿no? ¿Qué les parece a ustedes si bloqueamos? Ah, pero ¿por qué vamos a bloquear eso? Por esto, porque nos genera. Si nosotros vemos a una persona que ya tapiada, que esto y lo otro, ya sabemos, lo vimos una vez, ya está tapiada, desafortunadamente perdió la vida. ¿Por qué lo tenemos que ver 5 veces?
0: Claro.
1: Entonces, ver eso nos genera angustia, eso nos da este susto.
0: Exacto. Es importante que los niños reconozcan y aprendan a reconocer las emociones que les generan.
1: Sí, es importante. Eso es importante porque le validamos. Entonces uno okay. le está diciendo, ¿por qué lo va a ver por segunda vez? Eso Exacto. te da susto. Entonces ellos se quedan
0: Entonces,
1: así.
0: No lo veas, ¿verdad?
1: Muy bien, no lo veas. Porque claro. si algo te da miedo, algo te da susto, evítalo. ¿Ya?
0: Perfecto.
1: Y así con todo, ¿no? Eso es importante. También para las redes sociales, ¿verdad? ¿Qué les parece si a las 7, como vamos a estar más en la casa estos días, qué les parece si las dos horas, podemos estar en la sala?
0: Claro.
1: Y podemos ver más o menos lo mismo y lo comentamos. Eso Perfecto. Lo podemos hacer con los más que todo con los adolescentes. ¿Ya?
0: Cierto.
1: Y los adolescentes como están en este momento, en ese periodo de mucha creatividad con su pensamiento y toda esta cosa, y por supuesto van a criticar todo. Ajá. Dime una cosa, Juan, por ejemplo, porque está criticando, ¿qué hubieses hecho tú si estuviese en esa situación?
0: Claro.
1: Ya. Ves, entonces, muy bien, ok, pero fíjate tú que esto, que lo otro, que lo otro. Este es otro, porque los adolescentes asumen ese rasgo no es tanto rasgo, esa conducta de...
0: Es natural, ¿no? Un poco de rebeldía.
1: Exacto, y que son invencibles, que son
0: claro,
1: héroes.
0: Claro.
1: Bueno, recuerde Fanny, lo de la guarimba, ¿no? Los
0: Exacto.
1: jovencitos, no, ellos son héroes.
0: Sí.
1: Entonces, no, pero que yo hubiese podido, no sé, no. ¿Tú crees que hubiese podido bajar, yo no sé cuántas toneladas de asfalto y de todas
0: sí.
1: esas cosas? No. Entonces a hablar con ella, ajá, ¿y qué te parece si pudieras haber hecho esto? ¿Y qué te parece? Y entonces también ahí fomentamos mucho la ayuda prosocial.
0: Claro.
1: Entonces yo creo que eso es importante. Pero las redes yo ya estoy, digo, no se les puede quitar porque se van a volver más hostiles, se va a crear un roce más fuerte en la casa, pero sí hay que tener mucho cuidado con ellos. Incluso ustedes, los periodistas y con hijos, pudieran hacer una lista de cuáles redes sociales pueden ellos revisar.
0: Cierto, validadas, cierto.
1: ¿Ah?
0: Que claro, espacios que son validados porque hay detrás profesionales que los manejan y no cuentas personales que pueden no estar calificados.
1: Oye, sí, yo siempre les digo, hagan una listita y les digan
0: es
1: a ellos, mira, ustedes
0: eso.
1: pueden revisar esto,
0: sí.
1: se van a sentir muchísimo más informados, la información
0: sí.
1: que ustedes van a recibir les va a generar menos miedo.
0: Claro,
1: entonces, eso es lo que
0: es un tema que conocemos como educación para los medios.
1: ¿Aló?
0: Aló, ¿me escucha?
1: Sí, sí.
0: Claro, es un tema que conocemos también como educación para los medios y podemos aplicar las mismas recomendaciones que estamos asumiendo como adultos para no repetir rumores, bueno, buscar medios o redes rumores que sepamos son calificadas. Quizás hay que llevar lo mismo al nivel de los adolescentes y niños y discutirlos con ellos, entonces.
1: No, y en los mismos adultos nosotros, ¿cierto?, también con los hermanos grandes que tenemos, ¿no? Y todas estas cosas, mira, estas son las redes, esto y lo otro. Y, bueno, ustedes tienen una gran información al respecto sobre la certeza, ¿no? Yo siempre, cada vez que, bueno, estos días me estaba acordando, no me recuerdo, me estaba acordando, disculpa la redundancia, de un señor, de un filósofo español desde hace muchos años que yo lo escuché, que decía que cada vez que nosotros vemos una acción, lo que veamos, nos hagamos las siete preguntas. Esas siete preguntas yo creo que son una mezcla de ideas de imagínense, viejísima, de Kant, de, bueno, de todos esos grandes,
0: los grandes filósofos,
1: ¿no? Decía, ¿qué? Estoy viendo. ¿Hacia quién va dirigido eso? ¿Verdad?
0: Ajá.
1: ¿Para qué?
0: Ajá. O sea, la intención.
1: ¿Cuándo?
0: Exacto.
1: ¿Dónde?
0: ¿Y por qué?
1: Ay, ¿por qué? ¿Ve? Ustedes lo tienen claro. Exacto. Esas son siete preguntas que uno les dice al adolescente. Ajá, ¿qué estás viendo? Bueno, uno mismo habla con ellos. ¿Qué estás viendo? Mira, pero, ajá, ¿hacia quién va dirigida esa información? Bueno, a todos nosotros, porque yo creo que esa información puede ir más bien dirigida a todos, porque nos están diciendo que todas las instituciones, que están
0: aprender a discernir, ser autocríticos.
1: ¿Cómo lo está diciendo? Bueno, tal cosa. ¿Por qué lo está diciendo? Y así vamos, ¿verdad?
0: Claro.
1: Esas son las siete preguntas del pensamiento crítico.
0: De hecho, usted decía hace un rato algo importante con respecto a los niños, y lo comentábamos en estos días, algo muy robinsoniano, ¿no? Y es dejar que los niños hagan preguntas primero.
1: Así es.
0: Entonces, enseñarles a hacerse esas preguntas.
1: Sí.
0: También cuando hablamos de lo que ocurrió ahorita con un terremoto, pero también cuando hablamos de la cobertura y lo que vemos en las redes sobre esto, también es importante.
1: Sí, claro, ya con los niños, como ellos todavía antes de los 5 o 6 años,
0: claro,
1: todavía,
0: quizás más adolescentes.
1: Un pensamiento sumamente concreto.
0: Claro.
1: Entonces uno se quedaría en qué, no en qué.
0: Ajá.
1: ¿En qué? Ajá.
0: Claro, las preguntas más básicas.
1: Exactamente. Ya cuando van saliendo y se van acercando a un pensamiento mucho más avanzado, entonces uno sí puede, ¿verdad? Empujarlos a eso.
0: Y también el que sientes cuando lo ves, ¿no?
1: Muy bien, la validación, ¿verdad?
0: Ciertamente yo a mis hijas siempre les he dicho, cuando ven cosas que las ponen tristes, mejor no los vean. Porque
1: así
0: ¿qué haces tú luego solo con tristeza, no?
1: No, y a veces también cuando ellas dicen, ¿dónde está la tristeza? No, es bueno preguntarles así.
0: Interesante,
1: estoy
0: claro.
1: Triste.
0: Claro.
1: Ajá, ¿dónde se coloca la tristeza? Bueno, algunas le dicen en la pancita. Bueno, no sé, son pequeñas.
0: Claro.
1: Algunas me dicen en el corazón, otras me dicen en la cabeza, ¿ya? Entonces, dependiendo del lugar, entonces uno me dice, ajá, ¿y por qué crees tú que la tristeza se coloca ahí?
0: Claro.
1: Entonces, dependiendo la respuesta que ellos den, ¿no? Bueno, es que no sé, mamá, que cuando veo eso, entonces me da cosas si ellos a lo mejor no van a comer. Sí, entonces uno le va sacando, hija, si van a tener ayuda, ellos van a comer, ellos van a esto, ellos van a lo. Si es en el corazón, ellos dicen el corazón. Entonces ahí es cuando alguna niña grande dice, ay, mamá, es que se quedó sola. ¿Ya?
0: Claro.
1: Ella se quedó sola. ¿Por qué crees tú que ella se... ¿Por qué tú dices que ella se quedó sola?
0: Exacto.
1: Es que no está la mamá, no está esto, no está lo otro. Entonces ahí uno dice, bueno, hay gente que va a estar cerca de ella, hay institución. Entonces uno les va diciendo, ¿no?
0: Claro.
1: Entonces allí hay que... Yo siempre utilizo esa estrategia con los niños. Para ver dónde tienen.
0: Para entender realmente lo que les ocurre, ¿verdad? Y lo que les afecta.
1: Porque muchas veces lo relacionan con otra cosa. Y
0: cierto.
1: No es la tristeza normal del ser humano.
0: Cierto.
1: Pero también la relacionamos con la razón, la relacionamos con la voluntad, la relacionamos con el corazón.
0: Exacto.
1: Sí.
0: Cierto. Bueno, ya en un rato debemos ir cerrando esta entrevista maravillosa que creo que esperamos, estoy segura que la licenciada... Y Carmen, igual que nosotros desde Radio Nacional, esté sirviendo mucho para traer tranquilidad, calma y herramientas de entender un poco más esto desde el aspecto psicológico. Pero ya, como decíamos, en lo que vendrá, ¿qué recomendaciones puede dar usted tanto para lo que van a ser los centros de cobijo y de que seguramente tendrán que permanecer por un tiempo allí las personas damnificadas, sí, sin hogar, los afectados, pero también para el resto de la población.
1: Sí.
0: En estos días hablamos un poco el tema de la esperanza, pero bueno, ¿qué otras herramientas podemos trabajar para esta reconstrucción de país que nos va a tocar?
1: Sí, yo creo que, en primer lugar, asumir que la reconstrucción va a ser difícil. No podemos nosotros romantizar, ¿verdad? Nosotros no podemos, normalizar, no, ya pasó esto, ya. No. La reconstrucción va a ser difícil. No sabemos cuánto tiempo va a durar, entonces a los niños hay que decirle, bueno, vamos a tener un tiempo donde, bueno, se van a apareciendo nuevamente, todo esto, pero no romantizar, disculpo que le repita eso, porque
0: importante,
1: tienden,
0: claro.
1: No se preocupe, eso ya vendrá, no, la reconstrucción va a ser larga y difícil. ¿En qué podemos nosotros colaborar? Bueno, la familia, ya estuvimos hablando. Las instituciones, por supuesto, nosotros tenemos que creer en nuestras instituciones, y las instituciones, yo particularmente pienso que tienen que ir dando información, mucha más información, y por supuesto el papel de ustedes trayéndonos información es vital.
0: Bueno, licenciada, de verdad, sí, muchísimas gracias. Le agradecemos enormemente habernos acompañado y ayudado.
1: Gracias a ustedes.
0: Hasta luego. Estábamos conversando precisamente con la psicóloga Carmen Liliana Cubillos, a quien agradecemos toda la información y todas las recomendaciones que nos dio, y precisamente el doctor Jorge Rodríguez, la importancia de la ayuda psicológica.

0: certificados, pero igual las mismas personas que están trabajando también pueden estar requiriendo esta ayuda, y es importante que todos sepamos que se cuenta con esta línea totalmente gratuita, 0800-AYUDA-01. Teníamos una conversación muy interesante con una psicóloga, la licenciada Carmen Liliana Cubillos, quien, bueno, nos dio muchísimas herramientas. Hablamos un poco sobre detectar y entender que como adultos podemos estar pasando por procesos, que sí, que todos, en efecto, como lo conversábamos anteriormente y ayer también, podemos estar siendo víctimas, por decirlo de alguna forma, desde el punto de vista psicológico, del terremoto, así no hayamos estado en zona de desastres. Hablábamos también de algo interesante que ocurre por nuestra naturaleza, como decía la licenciada, que tenemos hasta en los tuétanos la solidaridad, es parte de nuestro ADN los venezolanos, y por eso aquellos que no estamos en los sitios ayudando de forma más directa, de cuerpo a cuerpo, quizás podemos hasta sentir culpa. Ella dice que es normal, pero que no debemos sentirla, que entendamos que si bien lo sentimos, y es un sentimiento que podemos sentir algunos, que no debemos sentir culpa, que podemos hacer cosas para evitar esa culpa, como bueno, como de hecho se ha hecho y que está muy bien hacerlo. Bueno, recolectar cosas en casa que podamos donar, ir a hablar incluso y hacerle compañía a alguien que haya pasado por esta situación de forma más directa, llevar comidas y a los sitios donde se pide, llevarle un café a quienes son rescatistas y están trabajando, colaborar con palas, picos si lo tenemos. Todo eso no solamente ayuda a la situación nacional y contribuye, sino que también nos ayuda internamente a cada uno de nosotros que podamos estar teniendo esos sentimientos. Esa fue una de las cosas que conversamos. Conversamos también de, como decíamos anteriormente, hay que también tener en cuenta los grupos de rescatistas, tanto nacionales como extranjeros, pero bueno, en este caso hablamos sobre todo de los nacionales y del voluntariado, que pueden muchos de ellos, y más ahora con este registro, estar preparados algunos para esto, pero igual sobredimensiona nuestra capacidad humana, y ellos también pueden estar requiriendo apoyo, y es importante que se sepa y que se acepte y se busque la ayuda. Conversábamos también, justamente cuando hablamos de búsqueda de ayuda, que en casa, en la cotidianidad, en los núcleos familiares, todos podemos estar pasando por momentos de mucha tensión, sobre todo los que cuidan personas, niños, adolescentes, y es normal sentir de pronto impotencia, rabia, algún sentimiento de forma exacerbada. Y una de las cosas más importantes es buscar la calma en la medida de lo posible, con las herramientas que tengamos, con nuestras creencias, con la fe, con respiraciones. Nos hablaba de la respiración, la técnica de 4, 7, 9, que es inhalamos en 4, retenemos en 7, exhalamos en 9. Ese tipo de estrategias ayudan muchísimo a volver a tener la calma. No la logramos, la repetimos unas 4 veces. Y si no, pedir ayuda. Pedir ayuda no solamente a especialistas, ya vimos, tenemos esta línea, sino también entre la misma familia, entre los vecinos, entre los amigos. Pedir, mira, porfa, encárgate un momento de los niños, pusimos ese ejemplo, mientras yo voy un momento y me encierro en un sitio a llorar, a drenar. Ella incluso hablaba, mira, si es una piña de boxeo, quiero golpear y la tengo, hágalo, y eso ayuda. Todo lo que ayude, así como todo lo que ayude a drenar la energía de las placas tectónicas, que lo siga haciendo, igual lo hagamos desde el punto de vista personal.
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4: Son las 10 y 40 minutos.
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6: Hoy llegó otra brigada desde Vietnam y llegaron también socorristas de nuestra hermana Cuba. Seguimos sumando ya 30 países se encuentran en Venezuela en una labor loable para salvar vidas, para rescatar vidas y para participar y apoyar a nuestro pueblo en estas horas tan difíciles. Hay miles de soluciones antes de que finalice este año. Además, estamos en reuniones con expertos internacionales, con organismos internacionales que están también brindando opciones de soluciones habitacionales inmediatas y también mediatas. Es una labor que debemos abordar en conjunto e inmediato, que no tiene postergación. Y por eso la instalación de este Estado Mayor.
7: La presidenta del CIE, Lorena Rodríguez, ayer nombró dos grandes comisiones. Una comisión para que evaluara la habitabilidad de los edificios que fueron afectados, porque en ocasiones hay edificios que parecieran severamente dañados y fueron afectadas las paredes y la estructura, las columnas que sostienen el edificio no sufrieron mayor daño. Se estableció un semáforo científica y técnicamente estudiado, y esta comisión de científicos de nuestras universidades, del Ministerio de Vivienda, de la Fuerza Armada Nacional Bolivariana y de las instituciones relacionadas con el hábitat y la vivienda podrán establecer en un semáforo si un edificio está absolutamente perdido o si, por el contrario, puede recuperarse.
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0: Cuando la naturaleza pone a prueba la fortaleza de un pueblo, es en la unidad donde nace la esperanza. Tras el devastador terremoto que afectó a distintas regiones del país, el gobierno bolivariano de Venezuela, a través de la Vicepresidencia Sectorial de Obras Públicas y Servicios, desplegó de inmediato todos sus recursos humanos, técnicos y logísticos para atender la emergencia, proteger a las familias y avanzar en la recuperación de las zonas impactadas. Desde el primer momento, el despliegue se mantiene de manera ininterrumpida con equipos trabajando día y noche para brindar una respuesta oportuna y acompañar al pueblo venezolano en cada etapa de la recuperación. Equipos de rescate, ingenieros, médicos, funcionarios de seguridad y servidores públicos trabajan sin descanso recorriendo cada comunidad, evaluando daños, restableciendo los servicios esenciales y brindando atención integral a quienes más lo necesitan. Cada acción representa un compromiso firme con la vida, con la solidaridad y con el bienestar del pueblo venezolano. Con la fuerza de nuestra gente y la determinación de nuestras instituciones, Venezuela se levanta una vez más, demostrando que ningún desafío es más grande que la voluntad de un pueblo unido. Juntos seguiremos reconstruyendo el presente
1: y forjando un futuro de esperanza para todos.

Un país se hace en las grandes situaciones. Y una de esas grandes situaciones es la que vive hoy el pueblo de Venezuela. Una situación dolorosa, pero que ya da muestra de lo que es nuestro pueblo. Estamos haciendo evaluación y, como he dicho, el caso del estado La Guaira amerita una atención especial para seguir adelante en la recuperación del servicio eléctrico. En el ámbito del agua hemos hecho también saturación en distribución de agua, de alimentos, que no haya necesidad, que no estemos atendiendo. Y lo más importante, lo más estratégico, como hemos dicho desde el primer minuto, es el proceso de rescate de las personas que aún están con vida. Es nuestra prioridad. Y nosotros tenemos fe y esperanza de que los vamos a rescatar. Protección civil, bomberos, médicos, voluntarios de la Cruz Roja, equipos de rescate nacional y equipos de rescate internacional, sin descanso. En estas primeras 72 horas que son vitales para salvar vidas. Abrazar a las familias y decirles, no están solas. Nadie está solo. Nosotros no vamos a descansar.

0: El día 24, inmediatamente después de la tragedia, se ordenó el despliegue del sistema de hospitales móviles quirúrgicos de campaña. Y por lo tanto, todos los hospitales de la red sanitaria militar a nivel nacional se desplazaron. Aquí nos instalamos nosotros ese día 24 y desde el momento en el proceso de instalación estamos a la vez atendiendo pacientes. ¿Por qué? Se requiere un ente rector que dirija o coordine las acciones que se efectúan para facilitar la fase de rescate de víctimas del terremoto y sean desplazados hasta las zonas de atención primaria, que es el sistema de hospitales móviles quirúrgicos de campaña. Este está integrado por un sistema de atención médica que comprende las salas de espera de los pacientes, tiene las salas de emergencia, de atención, tenemos un equipo de rayos X, un equipo de laboratorio de apoyo como sistema diagnóstico, pero además tenemos una sala de hospitalización. Lo que implica que todos los pacientes que llegan con lesiones que sean de baja y mediana complejidad son atendidos en nuestros hospitales móviles quirúrgicos de campaña.
1: Por lo menos nosotros vivimos algo bastante malo, bastante inesperado, algo que nos salió de repente. Salimos corriendo, huimos, vimos a nuestros familiares, nuestra gente, nuestros vecinos, pedir ayuda, un edificio derrumbarse. Porque siempre dicen que el gobierno, que siempre el gobierno, y sin embargo el gobierno nos ha ayudado, pero como tanto el gobierno, el pueblo también salió a la calle a ayudar a su prójimo, porque somos hermanos.
2: Hay un fondo de conciencia, y cuando digo conciencia no es solo un tema de pensamiento, es una actitud, es una manera de estar, digámoslo así, y de hacer las cosas, que aquí se ha vuelto a poner de manifiesto. Aquí ha habido muchísima gente que ha tenido que permanecer fuera de sus viviendas, que ha tenido que pasar la noche a la intemperie, y tú no digo que eso haya sido una experiencia fácil, no. Todo lo contrario, es una experiencia muy amarga, muy dura, que a cualquiera le puede hacer perder el control. Y sin embargo, eso no lo hemos visto. Nosotros vemos como de verdad la gente, en medio de verdad de la catástrofe, igual mantiene una ponderación. Ahí hay una conciencia. Esa conciencia no ha caído del cielo. Eso se viene gestando justamente a la luz de todos estos años donde hemos venido como sociedad y como país una y otra vez, siempre escogiendo primero un camino pacífico para hacer las cosas. Cuando decimos pacífico no queremos violencia de ningún tipo, no nos queremos pelear entre nosotros, pero tampoco queremos saquear un comercio, tampoco queremos saquear un supermercado ni hacer ninguna de esas cosas. Esas cosas no ocurren. Entonces yo creo que eso es una fortaleza enorme, de verdad, que tiene la sociedad venezolana en este momento, que en esa manera de interactuar y de superar todo lo que son estas adversidades. ¿Qué es lo fundamental hoy? Mantener la calma y salvar vidas. Y el pueblo venezolano lo está haciendo así.
3: ¿Cómo está Francisco Garcés? Cuando uno tiene un elemento estructural, una columna, uno tiene que sacarle el friso y ver si la grieta llega al núcleo para asegurar que está comprometido. Probablemente hay lugares donde tengo que rompe friso, ¿oyeron? Buenos días, con permiso, venimos a hacer la inspección. Ah, ok, podemos ver acá cómo están las columnas y eso, ¿sí? Aquí es columna, pero esta debe ser la falsa columna, ¿será? Me picó un poquito, ¿sí? Mira, ¿ves? Aquí está la columna. Está sana. Agarré. El elemento está sano, ¿eh? Estamos revisando, este es el elemento estructural, esta es la columna, esta es la viga. Entonces tenemos que verificar si esta fisura es una fisura que entra en el elemento o es simplemente del friso, del revestimiento. Entonces, ¿qué hacemos? Bueno, sacamos el friso y vemos en este caso que donde está la grieta, digamos, no continúa hacia la columna. E inclusive hay casos en que llega a la columna, es una grieta, pero superficial, que no compromete el núcleo ni la estabilidad. ¿Okay? Las paredes se pueden haber agrietado, el sismo fue muy importante. Lo que hay es que estar seguro de que esto y esto son los que aguantan el edificio. ¿Okay? Entonces, fíjate, cuando ocurre un sismo, ya sea uno, por ejemplo, uno va, tú ves acá, tú te vienes para acá, te aguantas aquí, ¿ves? Y esperas que pase. Después que pase, tú sales. Porque si te sales corriendo, te puedes caer, te puede caer las cosas. Bueno, ¿ustedes vieron?
4: Sí, en el aeropuerto yo me agarré de la...
3: Cuando las cosas están...
5: Diez cincuenta y cuatro minutos de la noche, continuamos en vivo y directo llevándole minuto a minuto detalle de lo que han sido estos trabajos incansables por parte del Estado venezolano, de los cuerpos de seguridad. Recordemos que es un despliegue permanente, amplio, que se realiza en cada uno de los puntos críticos, en los puntos donde estas infraestructuras colapsaron. Continúan las labores de rescate, lo decía la presidenta encargada de la República, Delcy Rodríguez, mientras exista esperanza, continúan las labores allí, tanto los rescatistas en el terreno, igualmente dándole seguimiento a cada una de las políticas, las medidas estratégicas que ha adoptado el gobierno nacional para la atención integral del pueblo venezolano. Son 50 grandes campamentos transitorios ya dispuestos en cada uno de estos lugares y en el estado de La Guaira específicamente 15 ya habilitados para brindar atención a estas familias. Recordemos que son más de 72 mil familias que se han visto afectadas tras las consecuencias muy lamentables de estos terremotos de gran intensidad, 7.2 y 7.5, que ocurrieron en nuestro país el pasado 24 de junio.
6: Vamos a conocer un mensaje emitido por la cuenta oficial del canciller de la República, Iván Gil, que reza: la solidaridad entre naciones hermanas no tiene fronteras. Recibimos en el Aeropuerto Internacional Simón Bolívar el cuarto vuelo con ayuda humanitaria desde Colombia, junto al embajador Milton Rengifo Hernández. En nombre de la presidenta encargada, Delcy Rodríguez, expresamos nuestro eterno agradecimiento al pueblo y al gobierno colombiano del presidente Gustavo Petro por este apoyo incondicional en el momento en que más lo necesitamos. Hoy, la unidad y la historia de nuestros pueblos se unen con más fuerzas que nunca.
7: Bueno, estamos acá desde el Aeropuerto Internacional de Maiquetía, Simón Bolívar. Hoy, lunes 29 de junio, estamos acompañados de nuestro senador de la República de Colombia, Milton Rengifo, haciendo revista. Queremos agradecer al presidente Gustavo Petro, al gobierno colombiano, al pueblo de Colombia, que de manera desinteresada ha tendido su mano en esta tragedia. En nombre de la presidenta Delcy Rodríguez, agradecer al gobierno de Colombia, al embajador, agradecer al presidente Petro, agradecer al pueblo de Colombia, su Fuerza Armada, su equipo, la Cancillería, que han estado, bueno, tendiendo la mano en esta difícil situación.
8: Gracias, apreciado canciller. Sí, efectivamente, es el cuarto vuelo. Reiterarle al pueblo venezolano nuestra más profunda sentimiento de solidaridad, que no están solos, que no se van a quedar solos, que Colombia, sus hermanos de Colombia, vamos a estar ayudándoles.
6: Bien, bueno, un video que sí acompañaba el mensaje que transmitía por la red social el canciller de la República, Iván Gil.
5: La información no se detiene, José Manuel. El Cuerpo de Bomberos del Estado Miranda se encuentra apoyando las labores de rescate en Taraguarenas, esto en el estado La Guaira. Observemos.
9: El equipo de Venezolana de Televisión continúa en Taraguarenas en este despliegue social y operativo luego de los eventos sísmicos que ocurrieron en el país el pasado 24 de junio. Me acompaña Jonathan Valera, parte del Cuerpo de Bomberos que se encuentra acá en la zona en Taraguarenas realizando las labores de rescate. Jonathan, al llegar a una zona de emergencia, ¿cómo se organiza el equipo?
10: Lo primero que tenemos que realizar es la evaluación de la escena para proteger y aclarar los puntos claves para poder tener acceso y poner primero nuestra seguridad y la seguridad de los demás usuarios dentro de la zona, para no crear más lesionados ni afectaciones en la zona.
9: ¿Qué otras funciones claves se realizan para en esa primera línea de rescate?
10: visualizamos y hablamos con la gente que ya se encuentra dentro de la situación para saber en qué lo podemos ayudar, en qué lo podemos orientar. Para, como ya le repetí, ponerle la bioseguridad a ellos también, tanto como a nosotros. Para hacer también extracciones y a ver si todavía se puede hacer la recuperación de cadáveres. Porque como ya sabemos, hay situaciones donde los cadáveres se encuentran tapizados y los familiares, aunque quieran ingresar, no se puede. Y por eso tratamos de mantener el orden para poder tener la seguridad completa, tanto como de ellos y los demás que estén en el área.
9: Jonathan, ¿cuál es el rol y la función que te tocó realizar esta noche?
10: Bueno, la función que me tocó a mí fue parte también como parte de prehospitalaria, brindando las atenciones a los familiares que aún se encontraban aquí en el lugar, donde por la onda de calor se le bajaba la atención. Una de las cosas también fue también dar el apoyo en el área de estructuras colapsadas para orientar a las personas de que no ingresaran si no era seguro. Y hay, por ejemplo, hay cadáveres que se encuentran tapizados y no podían ser extraídos porque podían llegar a ser desmembrados, y la idea es que ellas salgan completos.
9: Gracias, Jonathan, por las declaraciones. Esta es la información que se genera acá en Tanaguarenas hasta los momentos.
6: Y también a esta hora nuestro equipo de reporteros hace un recorrido por los hospitales del país, donde siguen llegando los heridos que dejaron los sismos del pasado 24 de junio.
11: Sí, buenas noches. Nosotros continuamos haciendo recorrido en los principales centros de salud. A esta hora nos encontramos en el Hospital Doctor Miguel Pérez Carreño, donde en la parte de emergencia, en la parte de afuera, se pueden ver carteles de las personas que han sido reportadas como desaparecidas tras los dos sismos que azotaron a la nación el pasado 24 de junio. Y es en estos momentos donde la solidaridad del venezolano se hace presente. Por eso vamos a comenzar a conversar con Nazaret Castro, quien es una de las voluntarias que está haciendo los enlaces entre las familias y estas personas desaparecidas. Cuéntanos cómo ha sido esta experiencia, qué es lo que te ha sumado.
12: Bueno, yo ahorita soy estudiante de enfermería, estoy haciendo voluntariados acá en el Miguel Pérez Carreño, junto a otros compañeros también de la misma universidad. Nos ofrecimos en esta labor, primero porque sabemos lo que duele perder un familiar, y más en estas condiciones. Hemos podido ver que hay demasiadas personas desaparecidas, personas que se encuentran aquí y no tienen ningún familiar porque también lo han perdido durante la tragedia. Nosotros aquí la labor es poder apoyar a esas personas que necesitan no solamente una administración de tratamiento, sino que recibir amor, apoyo y comprensión en estas situaciones que hemos pasado, porque ha sido demasiado complicado y difícil. Nos conmueve fuertemente, ¿verdad? Porque somos humanos, pero aún así nos levantamos día tras día a venir a apoyar aquí al hospital, porque somos hermanos venezolanos y pues la labor es esta, venir a apoyar, hacer que personas que no han encontrado a sus familiares lo puedan encontrar y poder que esas personas puedan estar tranquilas en sus hogares en el momento que aquí salgan de alta y puedan llegar quizás no al techo que tuvieron en su momento, pero sí puedan estar con sus familiares.
11: Bueno, estas fueron las palabras de Nazaret Castro. Esto es parte de lo que se vive en estos momentos desde el Hospital Doctor Miguel Pérez Carreño, donde una vez más se hace visible o se refuerza la solidaridad del venezolano en momentos difíciles como lo que está atravesando la nación tras los dos sismos ocurridos el pasado 24 de junio. Con esta información devolvemos el pase y los mantendremos informados en otros avances.
5: Sí, como lo informaba más temprano en un nuevo balance, el presidente de la Asamblea Nacional, diputado Jorge Rodríguez, indicaba nuevos números, más de 5.000 personas heridas, y en este punto hay que agradecer y resaltar esa gran labor de los médicos, los profesionales en el área de salud, tanto de la red privada como la red pública, que han atendido a cada una de las familias, de las víctimas, y también dan respuesta inmediata a las solicitudes del pueblo venezolano en cada uno de estos centros de salud.
6: Sí, nosotros de inmediato vamos a darle la bienvenida a nuestro segundo invitado en esta etapa del operativo Venezuela Toda Unida, y se trata nada más y nada menos que de Miguel Jaime, experto petrolero, analista internacional, con quien vamos a estar abordando también varias aristas en la cual Venezuela es el eje central de los acontecimientos que se están desarrollando en este momento. Bienvenido, le saluda Marilyn y José Manuel.
13: Saludos, amigos de Venezolana de Televisión. Importante conversar en estos momentos tan necesarios para el país.
5: Teniendo en cuenta, Miguel, buenas noches, saludos, el impacto que ha tenido estos dos terremotos en la República Bolivariana de Venezuela, hay que hablar de la comparación con otras regiones y los resultados inmediatos y las acciones estratégicas que ha tenido el gobierno bolivariano, el Estado venezolano, para atender de forma integral a cada una de las familias afectadas.
13: Uno de los momentos más duros en años que nuestro país haya podido enfrentar, solo bajo la unidad y bajo la premisa de que esta es una nación de altos compromisos y de que esta situación vamos a poder manejarla y solucionar y encaminar al país hacia una solución profunda y real. Eso es lo que hoy nos hace encontrarnos como venezolanos, como verdaderos líderes de una nación a la cual siempre hemos apoyado. Hoy lo mejor de sus hijos, de sus hijas, está volcado sobre el terreno. Hoy Venezuela toda está sobre el área del desastre apoyando de una o de otra manera, físicamente acompañando igualmente en los sentimientos, preocupándonos, ocupándonos. Y esta será la fórmula en la cual nuestro país muy pronto podrá superar y salir adelante ante esta difícil situación.
6: Esa frase con la que usted cierra esta primera participación, muy pronto estaremos ya solventando esta situación. Sabemos que Venezuela, bien es cierto, es o tiene o juega un papel fundamental en la geopolítica mundial, es la principal reserva de petróleo del mundo, forma parte de organizaciones multilaterales importantes como la Organización de los Países Exportadores de Petróleo. Ese contexto de que Venezuela siempre ha sido y ha estado dispuesta al desarrollo de los pueblos, a la complementariedad de los pueblos, sobre todo en un escenario tan envolvente a nivel mundial como es el petróleo, ¿cómo se ha visto esta situación reflejada en estos momentos?
13: Es muy importante lo que ustedes señalan, porque eso nos hace interpretar que somos parte de una ruta, de una huella, de una profundidad. Nuestro contexto y relaciones frente al mundo nos hace encontrarnos en los momentos más duros que ha enfrentado el planeta, sobre situaciones en las cuales hemos volcado soluciones, caminos, hemos dado la mano. Venezuela ha sido una nación solidaria para el engrandecimiento, el enriquecimiento de ideas, de trabajo. Venezuela ha demostrado con sus hijos tener solidaridad y hacerlo, esa solidaridad, desde los geopolíticos, los geoestratégicos. Venezuela ha colocado sus recursos para el manejo de las enseñanzas y de los proyectos más nobles que necesita la humanidad. Y lo ha dicho y lo ha manifestado y lo ha rubricado en todos los escenarios que ha podido. Por eso el reconocimiento que hoy tiene nuestra patria. Ningún venezolano esperaba menos de tantas naciones que se han volcado y que han puesto su mirada en nuestro país, en la confianza de la presidenta Delcy Rodríguez, en el manejo, en las ideas. Hemos escuchado, nos hemos reunido, nos hemos acercado y le hemos dado la bienvenida a manos amigas que hoy se acercan de todo el planeta hacia nuestro país. Porque nosotros, en cualquier circunstancia, en cualquier situación, hemos hecho lo mismo. Y no vamos a dudar que en cualquier escenario sobrevenido, de los muchos que tenga que enfrentar el planeta, nosotros estaremos allí presentes, siendo solidarios, siendo nobles, organizando, apoyando.
5: Precisamente hablas, Miguel, de todo lo que se ha generado luego de estos eventos sísmicos en nuestro país. Se generó una solidaridad internacional inmediata, se activaron también canales de ayuda humanitaria. Venezuela ha logrado recibir más de 700 toneladas de ayuda humanitaria de diferentes países del mundo que manifestaron ese apoyo inmediato hacia nuestro país. Es la reciprocidad que habla de la República Bolivariana de Venezuela y se hace presente, es protagonista en estos momentos. Ejemplo ante el mundo, ¿cómo se traduce desde tu análisis?
13: Cada una de las enseñanzas y de los proyectos, de las ideas y del trabajo en el cual Venezuela ha participado, en comisiones, en proyectos, en vías de solución, de resolución incluso de cualquier conflicto en el planeta, hoy todo eso tiene su respuesta y tiene su intercambio. Venezuela ha hecho un llamado al mundo, el mundo ha respondido y Venezuela ha dicho que sobre la base de estos principios serán las bases para también tratar a muchos países de todo el globo. Hemos sido solidarios, hemos tenido inventiva y hemos dado creación a múltiples ideas, no importa el escenario en el que se vea envuelto a cualquier nación del mundo. Ahí ha estado la voz y el liderazgo de Venezuela. Nosotros hemos sido hechos de esas fibras históricas de nuestros libertadores, de nuestros principios constitucionales, de la solidaridad, de tener una visión amplia del mundo, de poder resolucionar y dar respuesta a cada necesidad que hoy se nos presenta. Ante cualquier escenario, nuestro país va a tener siempre la fuerza y el empuje de salir adelante, de organizar, de impulsar, de gerenciar cada una de las decisiones que tenga que tomar a pesar de los escenarios que se nos presenten, así sean los más adversos y difíciles. Ya quedará tiempo para reflexionar y para darle cobijo al dolor que siente toda la patria. Lo que hemos vivido, las escenas que hemos observado han sido muy duras y han marcado a nuestro país. Pero allí está Venezuela. Los venezolanos y todos los amigos de nuestro país duermen en la calle, pasan igual necesidad como la población que está allí, acobijan, dan la mano, solucionan, se atreven, siguen adelante, no descansan. Es la fibra del venezolano.
6: Y esa fibra activada en lo que usted dice, la planificación, la ejecución para consolidar ese bienestar, la presidenta encargada maneja o ha manifestado tres escenarios fundamentales. El salvar la vida como elemento de acción fundamental ante esta situación. El preservar la vida, no solamente la salvada, sino de las personas que favorablemente salieron ilesas ante la situación. Y socorrer las vidas. O sea, seguir acompañando hasta llegar a la estabilidad de cada una de esa vida que progresivamente retornará a la cotidianidad, seguirá siendo productiva, los estudiantes volverán a las escuelas y se reactivarán todos estos escenarios productivos que precisamente fortalecen esos vínculos internacionales con ese trabajo, con ese ímpetu y con ese amor del venezolano que ahorita está sumergido en una ocupación por salir de la mano del gobierno en la situación en la que estamos. Entonces, ¿cómo visualiza Miguel Jaimes esa cadena de tiempo? Sobre todo cuando el venezolano está ahorita mucho más allá de las acciones, también de ese fortalecimiento espiritual.
13: Proteger, ayudar, acompañar, organizar, dar todo nuestro mayor empeño y esfuerzo por proteger la vida que hay allí. A pesar de que la misma está como dentro de una fortaleza de concreto, de un amasijo de hierro, poder llegar a abrirse paso y camino para salvar vidas. Ese es el principal objetivo de nuestro país. En eso está la nación, sus gobernantes, sus dirigentes, los que están trabajando sobre el terreno. Prestar toda la ayuda posible y facilitar. Porque lo que siempre este gobierno ha demostrado es la protección de la vida, es salvaguardar la vida de sus ciudadanos, es proteger a nuestros niños, a nuestros ancianos, a nuestros jóvenes, a nuestras mujeres, es protegerlos y ayudarlos, es encontrarlos, es buscarlos sin descanso, ubicarlos, concentrarnos allí a pesar de ver escenarios y de ver escombros y de ver cientos de toneladas de concreto que tratan de impedir la llegada de los equipos de rescate. Allí Venezuela sigue insistiendo, sigue taladrando, sigue golpeando y abriendo boquetes sobre esas losas para entrar, penetrar y buscar cualquier resquicio de vida. Es importante, no importa la edad ni qué tan profundo esté ese ser humano que está allí. Venezuela y sus hijos lo están rescatando. Y para eso lo están demostrando, y están haciendo planes y proyectos, y están anunciando medidas y soluciones. Y están dando toda la fuerza física, y están penetrando todo el terreno, y están llegando a cualquier sitio, porque el objetivo es salvar la vida, es restablecer los servicios, que haya agua, que haya luz, electricidad, comida caliente, que haya asistencia, darle una decorosa sepultura a todos los seres humanos que han fallecido allí, que con mucho dolor se ha prestado todo el apoyo para identificarlos y cuidarlos y respetarlos y llevarlos hasta una sana sepultura. Eso hace una nación grande, de respeto, de equilibrio, a pesar de las adversidades, del momento tan difícil y duro que se vive. Venezuela tiene y sus instituciones tienen respeto, y es lo que nos ha enseñado la presidenta Delcy Rodríguez, el respeto por el ser humano y la fe sobre ese ser humano para buscarlo, alentarlo, ubicarlo, sanarlo, extraerlo de ese sitio y comenzar luego un segundo plan de limpieza, de recuperación, de construcción y volver en un tiempo perentorio, a pesar de la situación tan crítica que hay, a buscar solución. Así como lo hicimos en 1999, cuando el desastre de Vargas, cuando vimos toda aquella ciudad inundada bajo las aguas, cuando pensábamos que no había ninguna solución. ¿Qué hizo Venezuela? ¿Qué hicieron sus instituciones? ¿Qué hizo el gobierno? Ayudar, solucionar, dar ayuda, fortalecer, dar recursos, inaugurar casas, plazas, edificios, avenidas, escuelas, universidades, centros de salud. Hoy nosotros vamos a hacer eso y lo vamos a multiplicar y lo vamos a hacer con muchísima más fuerza, que es el ejemplo que hemos siempre tenido, la orientación que nos han dado desde lo más profundo del sentimiento de nuestra patria.
5: Jaime, también esto habla del talante y el carácter humanista que identifica siempre al pueblo venezolano. Siempre se ha caracterizado por ser un pueblo solidario, y esto lo hemos visto en cada una de las logísticas, de la organización dentro del poder popular, desde las comunidades, desde las bases. Allí está el pueblo organizado, creando sus propios centros de acopio, a la par también de los principales que están en La Carlota y también en la almacenadora Caracas, pero es un pueblo que no se cansa y también continúa colaborando con las autoridades del Estado venezolano. Son horas cruciales Son momentos que hay que ponerse también en la reflexión y el trabajo no cesa, Miguel. Las autoridades, como lo ha indicado la presidenta encargada de la República, Delcy Rodríguez, la prioridad es salvar vidas, seguir rescatando. Mientras existe esa esperanza, allí están los cuerpos rescatistas, como lo pueden observar a través de las pantallas de Venezolana de Televisión, brigadas internacionales que se han sumado, más de 3.000 brigadas que se suman a los más de 25.000 funcionarios del Estado venezolano, de la Fuerza Armada Nacional Bolivariana, funcionarios y profesionales capacitados también con estándares internacionales para poder realizar cada una de estas labores. Tú, como experto en el área petrolera y también en la geopolítica, ¿cómo se traduce en las proyecciones Venezuela en el mapa geopolítico, teniendo en cuenta cada una de estas acciones estratégicas y medidas que ha adoptado el Estado venezolano, que han sido muy acertadas también para la organización, para despejar las vías, para recuperar los servicios públicos, el agua, la electricidad, en cada uno de estos sectores que se han visto tan afectados y que hemos podido constatar a través de testimonios de las propias delegaciones y representantes internacionales que se encuentran en nuestro país, que felicitan el accionar del Estado venezolano porque ha sido inédito lo que ha ocurrido en nuestro país?
13: Venezuela es una pieza muy importante en el escenario internacional. Geopolíticamente nos hemos logrado abrir un camino con un mensaje muy claro y profundo: ayudar, ser solidario, dar nuestra mano. Eso se traduce hoy en la respuesta que tenemos sobre el mundo. Hemos visto llegar aquí hombres y mujeres de muchos países del planeta, incluso los que menos nos podríamos imaginar estar aquí, y los hemos recibido. Y hemos hecho un llamamiento internacional, mundial. El mundo ha logrado sopesar la magnitud de lo que ha sucedido aquí en Venezuela, el desastre que hay tras estos dos grandes terremotos que han llevado a casi 600 réplicas, y de forma inmediata, así como nosotros lo hicimos en Haití, a horas de un terremoto que arrasó la vida de casi 300.000 personas, allí estaban las brigadas de Venezuela. Hoy nosotros también hemos recibido la misma recompensa, la misma solidaridad del mundo, y los hemos recibido y los hemos llevado a los sitios, a los más críticos, y allí están trabajando. Cada vez que se salva una vida, cuando hemos visto las imágenes por las pantallas de este canal de Venezolana de Televisión, hemos visto las imágenes de niños, de ancianos, el mensaje, nuestro funcionario arrimándose allí al lado de una persona atrapada y diciéndole: si esto se cae, yo estoy aquí contigo, yo me quedo aquí contigo. Y estoy contigo porque te voy a rescatar, porque te voy a sacar, porque vamos a aplicar todo el profesionalismo posible y la ayuda inimaginable para nosotros llegar hasta lo más profundo de esa persona y rescatarlo. Nos duele la pérdida de vida. Hoy la patria está de luto. Ha sido un golpe duro, contundente. Pero por sobre ese dolor hemos apartado las lágrimas y ya llegará el momento de llorar a nuestros compatriotas, pero nos hemos concentrado con felicidad en ayudar. Y hemos visto a los grupos de rescate de toda Venezuela, bomberos de toda Venezuela, protección civil de toda Venezuela, militares de toda Venezuela, camiones de alimentos, gente que de forma organizada ha juntado alimentos en cualquier parte del país y han emprendido ruta y rumbo hacia la región capital a ayudar, a fortalecer, a dar agua, a dar ánimo. Y se han hecho, y hemos visto todas las expresiones habidas y por haber en los cuales se le da asistencia a la población. Cuando nosotros vemos ese papel del venezolano, inmediatamente lo que reflexionamos y decimos es que aquí habrán resultados, aquí habrán decisiones venidas de una enorme fortaleza del venezolano, y el venezolano va a ayudar y va a ser capaz de darle respuesta a todo eso. Esa es una mirada que nosotros le damos al mundo entero, y el mundo entero se queda sorprendido. Y por eso Venezuela tiene un respeto en el escenario internacional, en todos los elementos geopolíticos. Por eso nuestro país tiene consideración y tiene peso, porque tiene palabras y porque tiene demostraciones y ejemplos, y los mismos los ha dado en otros momentos con nuestros recursos y hoy en las situaciones y en las decisiones más difíciles.
5: Igualmente, el día de hoy, Miguel, la presidenta encargada de la República, Delcy Rodríguez, anunciaba una serie de medidas dentro de estas políticas que ha adoptado el Estado venezolano para la atención integral, para también brindar tranquilidad, resguardo a la población venezolana, como la creación de una comisión presidencial para evaluar también lo que es la habitabilidad. Esto lo informaba el día de ayer, no solo de las infraestructuras que se encuentran todavía de pie para evaluar si pueden realizarse alguna reestructuración, mejoras en la misma o ya están colapsadas por completo. Existe un semáforo con estándares internacionales también para verificar cada una de ellas. También hablaba la presidenta encargada de la República de medidas en el entorno de la construcción y reconstrucción de viviendas, nuevas viviendas para el pueblo venezolano. Ella hacía énfasis que han sostenido reuniones con expertos en el área de delegaciones internacionales para todas estas soluciones habitacionales de forma rápida, para dar respuesta de forma rápida. Hablamos entonces de esa amplia cooperación internacional en diferentes ámbitos. Fíjese, en materia de vivienda.
13: Sí, Venezuela está oyendo, debatiendo, porque tiene profesionales de altísimo nivel que han participado en diferentes escenarios del mundo y que le han dado respuestas y que han ayudado a dar soluciones y que han visto los ejemplos ante otros desastres que han ocurrido en diversas partes del planeta. Hoy tenemos ayuda, tenemos asesoría, tenemos equipos aquí que comparten decisiones, dan fórmulas. Y habrá soluciones. Todos los recursos están volcados a la región capital, a las siete regiones, a los siete estados más afectados. Y habrán respuestas y habrán soluciones bajo mecanismos ingenieriles y con estándares de los más sofisticados y de las más altísimas exigencias para enfrentar este y cualquier otro escenario. Viene ahora el proceso de la reconstrucción, que es importante lo que ha anunciado hoy la presidenta de la República, Delcy Rodríguez, una comisión para evaluar en caliente sobre el terreno. No. Actuamos en todos los frentes, salvar vidas, cuidar a la población, defenderla, llevarla a hospitales, a clínicas, tomar decisiones jurídicas, los tribunales para la protección de tantos niños, bebés que tienen que reencontrarse con su familia, con sus padres. Hay que protegerlos igualmente, pero inmediatamente vamos a buscar soluciones, vamos a construir. Y de forma rápida, efectiva. Sabemos de la magnitud de los daños. Hay 189 edificios totalmente destruidos. Hay 500 más que han sido seriamente afectados. Y sobre esto habrán evaluaciones. Porque tenemos ingenieros, porque tenemos universidades, buenos arquitectos, calculistas, materias primas, equipos. Porque tenemos relaciones con muchos países con los cuales vamos a intercambiar materias primas, hombres, maquinaria, para que también vengan a ayudarnos en la reconstrucción. Porque saldremos adelante, porque estamos dando soluciones, porque no nos quedamos de brazos cruzados, porque todos estamos ayudando en esta enorme y gran valor. Porque el sinónimo que tenemos es el de ayudar, el de comparecer, el de solucionar, el de dar ayuda, en el de aumentar a cada momento el nivel de respuesta rápido, efectivo y de una enorme y gran fortaleza.
6: Bueno, como saben, estamos conversando con el experto petrolero y analista internacional Miguel Jaimes. Va a seguir con nosotros, nosotros tenemos que hacer una pausa, pero quisiéramos también conocer al regreso la causalidad que ha promovido estos buenos resultados en esta situación particular y esa formación constante a la que usted ha venido haciendo relación para seguir obteniendo los resultados inmediatos en los diferentes escenarios que ha establecido el gobierno bolivariano para garantizar la paz, la felicidad y la tranquilidad del pueblo venezolano. 11:28 minutos, ya regresamos con más.

0: vivo, ¿no? ¿Cómo están? Ahora hemos atendido a 527 pacientes y de la red salud militar 1986 pacientes. Bienvenida.
1: Gracias.
2: Bienvenida. 52.
3: Hola.
2: 52
3: para el
2: ejército.
3: ¿Y con ATM?
2: Bueno, aquí tenemos el área de la sala de espectro con los pacientes.
1: ¿Esto qué es? ¿Un triaje?
2: Sí, triaje. Aquí lo reciben y aquí lo dirigen a la área de acá de consulta. Aquí están los médicos que tenemos especialidad de medicina interna, de cirugía.
1: Bienvenidos.
2: Gracias. Comandante jefe, este es el laboratorio. Los pacientes que requieren el laboratorio se les hace su hematología, su examen de laboratorio. Aquí hay unas áreas, aquí hay una zona de donde se dispensan los medicamentos para que el paciente de una vez hemos recolectado medicina. Aquí vemos donde todos los medicamentos que llegan los clasificamos con el personal encargado. Estamos clasificando de acuerdo al uso. Los recibimos allá. Tienen un personal logístico que es el que arma los hospitales en tiempo récord. Más el personal asistencial que la visito a pasar revista.
1: ¿Acá?
2: Sí, sí.
1: Hola. La página sin independencia y patente solita. El Centro Nacional de Nacional Executivo.
4: Nacional en el
1: Executivo. Comandante jefe, le informo que soy la teniente coronel Dairi Limpiña, jefa del área de hospitalización del sistema móvil de los hospitales de campaña. Nos encontramos con un paciente a bordo. Contamos con 12 camas de hospitalización, en un área quirúrgica con dos quirófanos.
4: El área de descanso para la tripulación.
5: Por ejemplo, ahorita están llegando 5 camiones que mandó desembarcar. Bueno, se ordenan por rubros y se tiene un contabilidad de lo que entra, lo que va saliendo. Entonces ellos llegan aquí, que tienen colchones, comida, zapatos, agua, café, todo lo que hace falta.
1: Okay.
5: Y aquí es 24 horas. Ellos han estado otros
1: momentos. Por eso, la Fuerza Armada está
2: todos lados, ¿verdad? Y las muchachas aquí arriba de la escuela, ¿eh? La escuela, aquí estamos clasificando la ropa que estamos recibiendo, niños, niñas, hombres, mujeres.
1: Hola, ¿cómo están?
2: ¿Cómo están?
1: Gracias.
2: Hola.
1: ¿Cómo están?
2: ¿Ustedes?
1: Bien. Gracias por todo lo que están haciendo.
5: ¿La clasifican
1: ahí? ¿Pero por qué? ¿Por talla?
5: Este es para niños, adultos, abuelos.
2: Este lo traen los chinos también. Galletas.
5: Ya la mitad de los refugios han venido a buscar.
2: Aquí estamos.
5: Los refugios.
2: Sí. Aquí estamos, por aquí, nosotros le despachamos los refugios.
5: A medida que vaya pasando el tiempo, vamos recuperando.
2: El señor general es el general director de logística de la región oriental, y el trajo para acá a sus hijos, que están estudiando medicina.
1: Hola.
2: Y nos están apoyando acá en la selección, clasificación de los medicamentos.
1: Qué bueno.
2: Sentimos orgullosos y comprometidos.
1: No están solos, los que están sufriendo no están solos.
2: Amén, amén. Nos tienen a nosotros, su Fuerza Armada,
1: su pueblo.
5: Ha sido los distintos ministerios, aquí hay viceministros, directores generales, que han estado todos estos días aquí.
1: Muy bien.
6: La esperanza es lo último que se pierde.
7: Nos encontramos ahorita en la Universidad Marítima del Caribe, donde nos están alojando y bueno, gracias a Dios todo muy ordenado, nos han dado comida, hay atención médica, la gente cuando llega se chequea, les han dado insumos.
8: Hemos tenido muchas actividades de pacientes de rescate, tanto de pediátricos, adultos, con diferentes patologías, muchos hipertensos, pacientes con problemas psiquiátricos, pacientes heridos, lesionados con esguinces, traumas, diferentes patologías.
6: Gracias a todas las instituciones de nuestro país, incluso internacionales, que han venido a dotarnos con muchas ayudas.

11:33, seguimos en el operativo Venezuela Toda Unida y en la entrevista que le estamos haciendo a Miguel Jaime, experto petrolero, analista internacional y también con una gran visión del contexto mundial. Había quedado una pregunta en la pausa, antes de la pausa, ¿casualidad o causalidad? Que ahora Venezuela cuente con una estructura

0: información que ahorita está puesta en práctica a favor de la población venezolana es lo que nos ha permitido decir que estamos obteniendo buenos resultados, o es una mera casualidad del destino?
1: Esto forma parte de un equilibrio, de un plan que se ha desarrollado bajo nuestra constitución, nuestras leyes, bajo todas las figuras y premisas y esfuerzos que Venezuela ha hecho, ante todas las soluciones que Venezuela de una manera estratégica se ha planteado, ante la fuerza geopolítica de ocupar muchos espacios y de plantear a partir de nuestros recursos, de nuestra energía, de nuestro petróleo, nuestro gas, que son nuestros hidrocarburos, y por los cuales esto nos ha permitido llegar con mucha fuerza a muchas regiones, dejarlo allí, colocarlo, ofrecerlo, transarlo, y a cambio de esto formar, capacitar, entrenar, y que vayan nuestros hombres y nuestras mujeres y estudien y aprenden y regresen a nuestra patria bajo ese espíritu soberano, que hoy se concentra en dar respuesta, que hoy aquí nadie corre, que hoy aquí nadie se espanta, y que aquí con todo el ánimo se le da frente a esta situación para solucionarla, para plantear inmediatamente una medida. Cada venezolano que está allí sabe lo que tiene que hacer, está actuando, está trabajando, está dando auxilio, está socorriendo, está dando una solución, porque ese venezolano está comprometido y porque sabe que los próximos en llegar son las instituciones del Estado, sus hombres, sus mujeres, los mejores, y que van a estar en corresponsabilidad con ellos, y porque los van a apoyar, y porque le van a decir aquí, allá, escarbemos, busquemos a los heridos, solucionemos, traigamos equipo, y eso se hace con una de las figuras más nobles que ha desarrollado nuestra patria, el poder popular. Ese poder popular que se manifiesta y que tiene expresiones muy nobles, solidarias, profundas, estratégicas, que está entrenado, que es visible, que está con la comunidad, que se seca las lágrimas, pero que trabaja, y que lo importante son sus hijos, y que si llega a desesperarse o a gritar, lo hace para salvar a quien está allí atrapado, y que no se separa de ese sitio hasta lograr el objetivo de escarbar y de llegar y de extraer a ese ser humano que está allí para brindarle solución, ayuda, auxilio. Eso es uno de los elementos más importantes que Venezuela hoy de una manera reluciente tiene, y que por eso tiene el enorme acompañamiento que hoy hemos sentido del mundo. Quizás no hemos logrado dimensionarlo, pero el mundo se ha volcado a favor de nuestra patria.
2: Hemos abordado, Miguel, el tema de la solidaridad global, de la cooperación internacional, de una Venezuela toda unida. La presidenta encargada de la República, Delcy Rodríguez, así lo enfatizaba. Debemos mantener la unidad, la calma. De esto saldremos, seguro que saldremos, con todo el trabajo que se viene realizando. Hablabas del personal, de los profesionales que existen en nuestro país para también ir a cada una de las tareas asignadas, pero lo han hecho de manera voluntaria. De eso habla el carácter humanista de cada uno de los venezolanos. Pero antes de profundizar en esta pregunta, vamos a mostrar cómo un grupo de rescate internacional, los Topos, en articulación con la unidad de adiestramiento canino e intervención de desastres, Miguel, están en La Guaira. Continúan estas labores, no descansan en la búsqueda de más vidas.
3: Me encuentro en la avenida La Playa del sector Tanaguarenas del estado La Guaira, en la OPP 25, una edificación que fue derrumbada luego de los sismos que afectaron 7 estados del país el pasado 24 de junio. A mi lado se encuentra la joven Alina Pantoja, miembro de Topos Internacional. Cuéntenos cómo ha sido su participación dentro de esta situación que afronta Venezuela en este momento.
4: Bueno, pues nosotros traemos equipo especializado, herramientas de trabajo, un Life Locator, y ahorita se están sumando con nosotros los K9, que nos ayuda un montón porque va a agilizarnos un poquito la

0: parte de la búsqueda. Nosotros somos especializados en búsqueda y rescate. Por el día de hoy en la mañana, a las 5:45 de la mañana, logramos localizar a una persona con vida, a Aarón, de 21 años. Obviamente con todo el apoyo de PC Venezuela, que estuvo con nosotros todo el tiempo apoyándonos, y ha sido así como la situación. Nuestro enfoque es buscar personas y poderlas rescatar. La idea es, obviamente, priorizando ahorita la vida, y así está la situación.
1: Seguro. Háblenos sobre la participación vital de las mascotas en este tipo de eventos.
0: Claro, como les decía, nosotros tenemos un Life Locator, que es un localizador de vida. Sin embargo, tiene muchas especificaciones y restricciones, ¿no? O sea, nos ayuda muchísimo, pero siempre es mejor trabajar con un perro. Los perros de búsqueda son lo mejor que tenemos hoy. Ellos son especialistas, ellos saben un montón, y obviamente los operadores nos apoyan en todo. Ellos entran con nosotros, entran con el perro, entonces obviamente es un montón de apoyo. Ellos ahorita nos están explicando que este equipo entra primero un perro y después entra un segundo de confirmación para evitar como falsos positivos o falsos negativos.
1: Muchísimas gracias, Alina Pantoja, miembro de Topos Internacionales, quien junto a 19 compañeros están desde el pasado viernes en Venezuela para apoyar en las actividades de rescate.
2: Más de 180 perros de estas brigadas rescatistas, que son protagonistas, también héroes en una hermosa labor para seguir rescatando vidas, que es la prioridad establecida así por el Estado venezolano y cada una de las personas que participan de manera incansable en estas labores.
3: Y nosotros seguimos conversando con Miguel Jaimes en el marco de esta entrevista, aprovechando todos estos conocimientos y experiencias que tiene como experto petrolero y analista internacional. Tú le habías dicho, le habías dejado una pregunta.
2: Sí, Miguel, para terminar con esta pregunta acerca de los profesionales que existen en nuestro país, se han unido en voluntariado en el tema de la unidad para dar respuestas también a inspecciones, ingenieros civiles, ingenieros electricistas, profesionales también en el área de salud, psicólogos, que también en sala situacional han dispuesto cada una de esas tareas multidisciplinarias para ayudar al pueblo venezolano. Y qué bonito, ¿no? Eso habla de la fraternidad, de la hermandad como pueblo, para ir a cada una de estas infraestructuras, garantizar también un poco de tranquilidad, de paz al pueblo venezolano. Háblanos al respecto.
4: Esto es muy importante porque ha sido la expresión de la presidenta Delcy Rodríguez. Los profesionales, la formación, las universidades, los especialistas, a todos ellos se les ha llamado, a toda la ciencia y a todas las disciplinas a entender y a dar respuesta bajo una situación sobrevenida, muy lamentable, impredecible. Jamás como venezolanos nos llegamos a imaginar un escenario de estas dimensiones. Pero qué importante, porque en cada una de las palabras de la presidenta Rodríguez está el reconocimiento a los profesionales de este país, a los especialistas, a los que han estudiado milimétricamente la respuesta ante cada situación, a los que han advertido hechos y han dado soluciones. Ellos, esos profesionales, han sido convocados. Y hoy en varios puntos se desborda su asistencia y están allí de una manera desinteresada, sin ningún tipo de paga y sin ningún tipo de beneficio en lo económico. Solo le asiste la voluntad de ayudar, de que ese venezolano va a poner un granito de arena para reconstruir este país y para reconstruir toda esa zona que ha sido lo bastante afectada. Y cuando sentimos que hay un acompañamiento por parte de las instituciones del Estado y cuando sentimos que se llaman a los especialistas, esto es muy valioso, esto nos engrandece como patria, esto nos reconoce, nos identifica, nos dibuja, nos coloca muchos colores y nos da una enorme satisfacción de solidez y de solidaridad. Hoy Venezuela arma su puño, su fuerza entre todos para que participen y para que lleguen y para que demos solución. No importa la latitud, el espacio donde nos encontremos, pero hemos sido convocados para darle respuesta la cual necesita nuestra nación. Eso solo lo hace una nación responsable, altruista, con valores, con sentimiento, con cultura de solidaridad, con sentimiento de apoyo. Esto realmente no esperábamos menos de la presidenta Delcy Rodríguez cuando convoca a los mejores, a los especialistas, a los universitarios, a los egresados, a los profesionales, para dar respuesta en el sitio. Por eso sentimos desde muy adentro de nuestro corazón, desde nuestro tuétano, que esto lo vamos a superar y lo vamos a hacer con pie firme y vamos a tomar decisiones y vamos a tener soluciones y nos vamos a capacitar ante cualquier escenario sobrevenido que vaya a ocurrir sobre nuestro país. Hay eventos naturales impredecibles, indetenibles. Hay un llamamiento que también ha hecho Venezuela: cuidar el medio ambiente, no seguir atropellando el medio ambiente, porque muchos de estos fenómenos es porque también se ha estrangulado al planeta Tierra como tal, y porque en algunas acciones se ha abusado del planeta, y el planeta responde, porque el planeta está vivo, y a veces responde de la manera más dolorosa. Y lo
3: Bueno, al parecer tenemos un problema de comunicación con el entrevistado, pero lo vamos a recuperar en la brevedad de lo posible, Miguel Jaimes. Pero vamos a aprovechar este espacio para establecer un contacto con nuestro compañero Carlos Rebete, quien nos trae información desde el sector Los Cocos en Caraballeda, estado La Guaira. Adelante, Rebete.
5: Nos encontramos en el sector Los Cocos, en el estado La Guaira, específicamente en este lugar que quedó devastado lamentablemente por el terremoto del pasado 24 de junio, en realidad los dos terremotos que afectaron a 7 estados del país, uno de 7.2 y uno de 7.5. Pero más allá de la situación que ya es conocida, vamos a conversar con los hombres que han estado trabajando 24 por 24 y que vienen de otras latitudes, y en este caso del país hermano Colombia. Ellos vienen de Medellín, rescatistas, que tienen un gran objetivo, más allá de lo que se conoce como las 72 horas de gracia en situaciones como esta, desastres naturales como un terremoto de gran magnitud, siempre está la esperanza, incluso en otras latitudes, en otros escenarios, hasta 2 semanas después se han encontrado personas con vida. Vamos a conocer acá a los compañeros. Me dice tu nombre y apellido.
6: Muy buenas noches, mi nombre es Oscar Ibarra, mi compañero Giovanni González. Venimos desde Medellín, somos profesionales en el área prehospitalaria, la cual es fuerte ahorita en Medellín en varias universidades. Llevamos muchos años graduados y trabajamos de la mano mucho con la gobernación de Colombia, la cual siempre ha apoyado no solamente en estas situaciones, sino en diferentes situaciones. Hemos estado en Haití, hemos estado en muchas emergencias que nos ha dado cada vez más profesionalismo y cada vez nos capacitamos para este tipo de situaciones. Y hoy estamos con el alma dándole nuestro corazón a Venezuela.
5: ¿Qué nos puedes decir de la experiencia, quizás lamentable, de lo que has visto acá en el litoral central de Venezuela, y sobre todo lo que es el trabajo, de si ha visto la unión nacional de la gente, del vecino, del que viene de Alemania como rescatista, del que viene de Colombia como rescatista, y se unen por un solo objetivo como las hormigas? Vamos a rescatar a alguien con vida.
6: Esa es la idea. Desde que veníamos en carretera, íbamos a tanquear, no dejaron pagar, nos dieron la gasolina, nos dieron la alimentación, nos dieron hasta lo más mínimo, que fue una fotocopia, nunca nos la cobró. La ciudadanía venezolana estaba todas unidas para acá. Sabiendo que veníamos para acá, nos ofrecieron inclusive hasta dinero para poder venir a esta zona, la cual no era necesario, pero insistieron muchos ciudadanos a estar, inclusive nos entregaron medicamentos, nos entregaron utensilios para poder utilizar acá en esta emergencia. Entonces, la ayuda que tenemos, inclusive aquí las mismas manos de la población que tenemos acá, nos ha roto el corazón, porque vemos que son unos ciudadanos de gran corazón. El mito de que es peligroso, que la zona es fea por muchas situaciones, no es cierto. Esto es amor eterno y aquí lo hemos comprobado.
5: El mensaje a quienes ven esta entrevista de ese famoso lema: la esperanza es lo último que se pierde.
6: Así es, la esperanza es lo último que se pierde y nuestro lema como Corporación Rescate Garza es listos a servir.
5: Bueno, muchísimas gracias a este compañero de Medellín, estos rescatistas que están dándolo todo, 24/24, haciendo un arduo trabajo, pero con un gran objetivo, el objetivo de rescatar hasta último minuto, último momento, una vida ante la calamidad de lo que es un desastre natural como el que ocurrió en 7 estados del país, incluyendo el más afectado, el estado La Guaira. Con esta información devolvemos el pase a los estudios. Adelante.
2: Gracias, Carlos, por traernos estos testimonios de los rescatistas en estos puntos críticos, en estas infraestructuras que han colapsado. Continúa la remoción con equipo pesado, maquinaria pesada para lograr el rescate de personas con vidas. Esa es la prioridad del Estado venezolano y hablaban también de los diferentes protocolos que se realizan para poder ir al sitio y sacar más vidas de los escombros. Esa es la prioridad. Horas que son cruciales para estas familias, para las personas que se encuentran allí, pero tenemos desde lo espiritual, desde las diferentes cadenas de oración, sabemos que se van a lograr resultados positivos, victorias que se traducen en milagro de la vida. Y el equipo venezolano de televisión se encuentra también en otras de las zonas afectadas, en Taraguarenas. Nuestro compañero Leonardo Berroterán conversó con una voluntaria quien detalló las diferentes labores que se están realizando en el área.
7: El equipo de Venezolana de Televisión continúa en un despliegue operativo social acá en Tanaguarena. Me acompaña Aide Echenique, afectada y voluntaria de esta zona. Aide, ¿cuáles son las funciones que están realizando esta noche?
8: Ahorita estamos reunidos todos los familiares buscando quien sea. Bueno, tenemos fe de que vamos a seguir encontrando muchas vidas ahí. Y para muestra un botón, porque mira, acaban de sacar ahorita un muchacho y se sigue escuchando personas con vida bajo los escombros. Y donde escuchemos, donde nos abocamos, tenemos apoyo ahorita, gracias a Dios, a los bomberos, otros cuerpos que están aquí acompañándonos y de verdad le agradecemos.
7: ¿Cuál es el mensaje de aliento que le envía a su compañero que trabaja con usted hombro con hombro?
8: Lloremos, porque yo a pesar de tener a mi mamá, a mi hermano, a mi cuñada, al niño, y anoche encontré a mi sobrino fallecido, yo tengo fe de que puedan estar en planta y estar vivos. Yo tengo fe de que Dios me le está resguardando, si sea como sea, por un cargo y esté vivo, de verdad. Es lo único que yo le pido. Y aquí estoy, de aquí no me he movido, no he comido, no he tomado solo agua, bueno, para estar hidratada. Tuve un día que estuve muy débil y hoy, por hoy he tratado de comer más, porque yo sé que ella me necesita, mi hermano, mi familia, y aquí estoy ayudando, colaborando en lo que pueda. Mientras ellos estén allá arriba, yo estoy acá, si necesitan algo, buscando para solucionar a lo que ellos pidan.
7: Gracias, Aide. Esta es la información que se genera hasta los momentos. Retorno el pase a los estudios de Venezolana de Televisión.
3: Bien, el equipo de Venezolana de Televisión desplegado, no solamente en el estudio, sino en el marco del operativo Venezuela Toda Unida, en todos los espacios que se requiere la presencia de los medios de comunicación para transmitir los hechos que se desarrollan. Nosotros vamos a retomar la conversación con Miguel Jaimes, que aprovechando la pausa, profesor, era una de las preguntas que yo le quería hacer y usted se me adelantó, que cómo intervenía en todo esto el cambio climático y la relación que deben de tener los estados con el ambiente y todo lo que ha venido promoviendo Venezuela en el escenario internacional.
4: Es muy importante el tema de la paz, pues la guerra en varios escenarios desborda el planeta y lo viene haciendo desde el siglo pasado, donde hay más países participando en guerras que los que estuvieron involucrados en la Segunda Guerra Mundial. Y esto ya es bastante, quiero decir, hay mucho más compromiso con el tema de las aguas, el tema de las comunicaciones e incluso de la misma electricidad. Saben que hay una ausencia de no menos de 80 kilómetros de líneas de tendidos eléctricos en el mundo. Sabes que en África hay más de 600 millones de seres humanos que no tienen acceso a ningún servicio público, entre eso la electricidad. Sabes que más de 375 millones de mujeres con sus hijos solas, abandonadas, se han incorporado a nuevos cinturones de miseria y de pobreza en el mundo. Que las Naciones Unidas sorprenden con su informe de nuevos tipos de hambruna y que las proyecciones, por ejemplo, de los glaciares hacia el polo norte logra predecir con los especialistas que de aquí a unos 40, menos de 50 años, menos de medio siglo, casquetes polares van a desaparecer completamente y que el riesgo de la flora, de la fauna, de los campos, la desertificación de los suelos va en porcentajes acelerados y en aumento. Hay daños al medio ambiente. Hay que tomar medidas en conjunto, en la región, en el mundo. Se hace necesario abrir espacios, diálogos, congresos para la sobrevivencia del planeta, para la protección del ser humano. Acá en Venezuela se ha legislado mucho sobre esto, cuando se legisla sobre hacia la protección de la mujer, cuando se legisla hacia la protección de los niños, de nuestros ancianos, se está respetando el medio ambiente. Cuando se ha legislado para la protección de la fauna, de la flora, cuando se han incorporado cientos de hectáreas, miles de hectáreas a las llamadas ABRAE, a las áreas bajo régimen especial, cuando se ha reforestado. Mira, hay que destacar actividades concretas. Yo he visto por allí el nuevo Partido Verde de Venezuela que habla de crear viveros para sembrar cientos de miles de plantas, de millones de árboles. Esto realmente es loable, esto realmente es una vía, es un camino. O sea, por donde se le mire, se lo observe Venezuela, con sus partidos políticos, con sus instituciones, con su gobierno, con su Asamblea Nacional, se ha legislado para la protección del medio ambiente. Nosotros ante eso somos un ejemplo para muchos países del mundo, porque sabemos que muchas naciones y organizaciones están comprometidas en esta misma tarea y que nosotros formamos parte de esa inmensa voz internacional para incorporar medidas de salvamiento de la especie, de cualquier especie que hay sobre el planeta.
2: Sí, como lo mencionabas, Miguel, Venezuela legisla, de hecho también tiene un ministerio para el ecosocialismo, para respetar también la sintonía con el medio ambiente a través de diferentes políticas que se desarrollan en nuestro país con un turismo responsable desde todo el punto de vista a lo que se refiere esto. Pero también hablando en el aspecto, Miguel, avanzando un poco en lo que ha sido las medidas y herramientas establecidas por el Estado venezolano que también han sido ejemplo en el mundo. Una de ellas, una de las herramientas con que cuenta el pueblo venezolano es la BENAP, el 1x10 también del buen gobierno, una herramienta que tiene el pueblo como una medida para acercarse en estos momentos tan necesarios para dar a conocer cada uno de los reportes de víctimas, ahora en este caso también de los campamentos transitorios, hablar acerca de la atención integral. Háblanos un poco acerca de esta herramienta tan útil en estos momentos para la atención de las familias afectadas por este terremoto.
4: Bueno, la utilización de los servicios y los modelos de tecnología. para atender cualquier situación. Venezuela ha ensayado sobre el terreno, este es un buen ejemplo que usted coloca, de la VENAR, y lo ha hecho para decir a la comunidad, mire, cuando en su cuadra, en su barrio, en su urbanización, no exista luz y el alumbrado eléctrico, allí el bombillo esté quemado, repórtelo por la VENAR. Lo ha hecho de una manera sencilla, y eso ha dado resultado. Hoy ese sistema de la VENAR que usted ha reportado en la cuadra donde vive, en el edificio donde está, que ese poste de luz, el bombillo, está fallando. Entonces, hoy ese mismo servicio de tecnología, usted lo aplica para atender una emergencia de esta magnitud. Es decir, que hay una respuesta, que aquí nada se está improvisando ni estamos llegando de último lugar, sino que los servicios tecnológicos están en el manejo de la población, y que esto nos enseña que debemos profundizarlos aún más, que hay una estructura de servicios, que hay una correlación con nuestras fuerzas armadas, policiales, con nuestras instituciones, con nuestros ministerios, que a través de la VENAR se puede alertar sobre el uso de maquinaria pesada que se requiere en este momento para el trabajo de levantar cientos de metros cúbicos de escombros para llegar hasta ese ser humano que está allí atrapado bajo un amasijo de hierros y de concreto. También hemos visto cómo muchos ciudadanos que están atrapados han logrado utilizar los servicios de internet porque no se ha interrumpido como tal. Y hemos visto a servicios públicos y privados ofreciendo la cobertura de la utilización de sus fórmulas y de sus servicios de manera gratuita para que se comuniquen. Y han salido desde allí, desde adentro, mensajes de las víctimas diciendo, aquí estoy en el edificio tal, estoy atrapado, estaba en el ascensor, estaba en el cuarto piso, estaba en las escaleras de emergencia, vengan por mí. Y ha habido una respuesta, y ha habido una comunicación responsable, la utilización de maquinarias, de vehículos, de transporte. Eso ha sido mejorado producto de la utilización de todos estos servicios de hacia dónde hay que llegar, el restablecimiento del agua, de la electricidad, pero que llegue el agua potable, que lleguen cientos de millones de comidas calientes, de una sopa, de un refresco, de un agua que los habitantes que están allí requieren. Hay gente durmiendo en la calle, en las plazas, en una acera, que hay que atenderla, que hay que darle un servicio, que hay que darle electricidad para que se comunique. Por medio de la VENAR incluso y de estos servicios de internet se han podido establecer censos de población de los habitantes y colocar fotos y preguntar por los familiares y por los amigos y reportar, sí, aquí está, sí, lo encontramos. Está en tal sitio, está en tal hospital, lo recogió determinado servicio de asistencia médico, de bomberos, una brigada internacional, lo tomó, le está prestando ayuda, servicio. A través de esto, los familiares han sacado fotos de los bebés, de los niños, de los viejos, de los ancianos. Se busca, aquí está. Realmente, en este momento de desastre y de emergencia nacional que tiene toda la nación, la utilización de este servicio que se ha enseñado y que se ha puesto en práctica ha sido algo formidable. Le agradecemos a todos los servicios privados y públicos por enseñar todo este tipo de asistencia, de métodos y de programas que hoy son utilizados para salvar vidas.
3: Bueno, el buen uso de las herramientas tecnológicas, el posicionamiento del buen uso de estas herramientas. Bueno, nosotros vamos a darle las gracias al experto petrolero y al analista internacional Miguel Jaimes por traernos todos estos conocimientos, toda esta reflexión y bueno, y comprometerlo a que siga pendiente, para que siga formando parte de Venezolana de Televisión y traernos toda esa visión. Muchísimas gracias. Y nosotros también nos toca entregar el testigo, como dicen por ahí, Marilyn, entre José Manuel te veas. Se va uno y viene otro.
2: Sí, Clara Vega también estará con nosotros en esta continuidad del operativo, esta transmisión de Venezolana de Televisión, Venezuela Toda Unida. Recuerde que por acá tendrá información detallada, oficial, balances importantes de lo que se genera en nuestro país, igualmente en el estado La Guaira. No cesan los trabajos para rescatar vida, esa es la prioridad, también la atención integral a todo el pueblo venezolano, que a través de estos campamentos transitorios se le da respuesta inmediata, es el abrigo también y el abrazo solidario del Estado venezolano, dando esas respuestas como Estado y garantizando cada una de estas atenciones.
3: Y mostrándose en el momento en que se producen estos buenos resultados que traen alegría, que traen regocijo y que fortalecen la esperanza del pueblo venezolano. Nosotros nos despedimos y por supuesto la invitación es para que ustedes sigan disfrutando y pendiente de la programación de Venezuela Toda Unida en este operativo de Venezolana de Televisión.

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En el impulso mutuo de un solo latir. 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

nosotros vivimos algo bastante malo, bastante inesperado, algo que nos salió de repente. 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

0: Cuando la naturaleza pone a prueba la fortaleza de un pueblo, es en la unidad donde nace la esperanza. Tras el devastador terremoto que afectó a distintas regiones del país, el gobierno bolivariano de Venezuela, a través de la Vicepresidencia Sectorial de Obras Públicas y Servicios, desplegó de inmediato todos sus recursos humanos, técnicos y logísticos para atender la emergencia, proteger a las familias y avanzar en la recuperación de las zonas impactadas. 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Juntos seguiremos reconstruyendo el presente
1: y forjando un futuro de esperanza para todos.

0: La esperanza es lo último que se pierde.
1: Nos encontramos ahorita en la Universidad Marítima del Caribe, donde nos están alojando y bueno, gracias a Dios todo muy ordenado, nos han dado comida y atención médica, la gente cuando llega se chequea, les han dado insumos.
2: Hemos tenido muchas actividades de pacientes de rescate, tanto de pediátricos, adultos, con diferentes patologías, muchos hipertensos, pacientes con problemas psiquiátricos. Pacientes heridos, lesionados con esguinces, traumas, diferentes patologías.
0: Gracias a todas las instituciones de nuestro país, incluso internacionales, que han venido a dotarnos con muchas ayudas.
3: Un país se hace en las grandes situaciones. Y una de esas grandes situaciones es la que vive hoy el pueblo de Venezuela. Una situación dolorosa, pero que ya da muestra de lo que es nuestro pueblo. Estamos haciendo evaluación y, como he dicho, el caso del estado La Guaira amerita una atención especial para seguir adelante en la recuperación del servicio eléctrico. En el ámbito del agua hemos hecho también saturación en distribución de agua, de alimentos, que no haya necesidad, que no estemos atendiendo. Y lo más importante, lo más estratégico, como hemos dicho desde el primer minuto, es el proceso de rescate de las personas que aún están con vida. Es nuestra prioridad. Y nosotros tenemos fe y esperanza de que los vamos a rescatar. Protección civil, bomberos, médicos, voluntarios de la Cruz Roja, equipos de rescate nacional y equipos de rescate internacional, sin descanso. En estas primeras 72 horas que son vitales para salvar vidas. Abrazar a las familias y decirles, no están solas. Nadie está solo. Nosotros no vamos a descansar.

0: país se hace en las grandes situaciones. Y una de esas grandes situaciones es la que vive hoy el pueblo de Venezuela. Una situación dolorosa, pero que ya da muestra de lo que es nuestro pueblo. Estamos haciendo evaluación y, como he dicho, el caso del estado La Guaira amerita una atención especial para seguir adelante en la recuperación del servicio eléctrico. En el ámbito del agua hemos hecho también saturación en distribución de agua, de alimentos, que no haya necesidad, que no estemos atendiendo. Y lo más importante, lo más estratégico, como hemos dicho desde el primer minuto, es el proceso de rescate de las personas que aún están con vida. Es nuestra prioridad. Y nosotros tenemos fe y esperanza de que los vamos a rescatar. Protección civil, bomberos, médicos, voluntarios de la Cruz Roja, equipos de rescate nacional y equipos de rescate internacional, sin descanso. En estas primeras 72 horas que son vitales para salvar vidas. Abrazar a las familias y decirles, no están solas. Nadie está solo. Nosotros no vamos a descansar.
1: El día 24, inmediatamente después de la tragedia, se ordenó el despliegue del sistema de hospitales móviles quirúrgicos de campaña. Y por lo tanto, todos los hospitales de la red sanitaria militar a nivel nacional se desplazaron. Aquí nos instalamos nosotros ese día 24 y desde el momento en el proceso de instalación estamos a la vez atendiendo pacientes. ¿Por qué? Se requiere un ente rector que dirija o coordine las acciones que se efectúan para facilitar la fase de rescate de víctimas del terremoto y sean desplazados hasta las zonas de atención primaria, que es el sistema de hospitales móviles quirúrgicos de campaña. Este está integrado por un sistema de atención médica que comprende las salas de espera de los pacientes, tiene las salas de emergencia, de atención, tenemos un equipo de rayos X, un equipo de laboratorio de apoyo como sistema diagnóstico, pero además tenemos una sala de hospitalización. Lo que implica que todos los pacientes que llegan con lesiones que sean de baja y mediana complejidad son atendidos en nuestros hospitales móviles quirúrgicos de campaña.

0: Son las 12:18 minutos de la noche, ya iniciando este nuevo día martes. Estamos ya en la continuación de este operativo especial Venezuela Toda Unida a través de Venezolana de Televisión, con la conexión de diferentes medios del Sistema Nacional de Medios Públicos. Clara Vega, un servidor, José Manuel Blanco Díaz, ya más de 126 horas y media de transmisión continua desde el propio 24 de junio, cuando se generaron esos dos sismos de gran intensidad, 7.2, 7.5, con importantes consecuencias en algunos sectores. Y bueno, seguimos avanzando, acompañando a nuestro pueblo, Clara.
1: Acompañándolo desde esa información, José Manuel, veraz y oportuna, que es tan necesaria en estos tiempos donde hay quienes aprovechan estos espacios para generar o intentar generar desestabilización, caos, confusión, y por eso la información que brindamos en Venezolana de Televisión busca precisamente desterrar o desmontar cada una de esas narrativas que intentan imponerse y generar situaciones psicológicas, que ya es suficiente con la que estamos atravesando producto de esos terremotos, para seguir pues generando allí ese caldo de cultivo, sobre todo en redes sociales. Así que, como siempre, el llamado, atentos a que no caer en ninguna de estas campañas y buscar siempre las vocerías oficiales, José Manuel. Y hablando de vocerías oficiales, vamos de inmediato a revisar información que ha publicado el canciller de la República Bolivariana de Venezuela, Iván Gil, en su cuenta en Telegram. Publica información de interés que leemos para todos ustedes. En nombre del gobierno bolivariano, de la presidenta encargada Delcy Rodríguez y del pueblo venezolano, expresamos nuestro más sincero agradecimiento al secretario general del Consejo de Cooperación de los Estados Árabes del Golfo, Hassim Mohamed Al-Budwagi, sus conmovedoras palabras de condolencias y solidaridad, así como su mensaje de esperanza y optimismo, son un aliento invaluable en este difícil momento. Valoramos su apoyo y confianza en que Venezuela superará esta gran tragedia y se encaminará hacia la recuperación. Vemos entonces esa publicación que permite seguir pues generando esa, fortaleciendo esas relaciones, y sobre todo en estos tiempos donde Venezuela ha recibido esa solidaridad internacional.
0: Sobre todo, importantísimo, Clara, lo que comentaste, y que ha sido la invitación que se ha hecho desde el primer momento a seguir los canales oficiales, la información oficial. La propia presidenta encargada de la República, Delcy Rodríguez, ha estado al frente de todas estas operaciones, de este despliegue para el rescate, la búsqueda, el salvamento de las personas que fueron afectadas por el colapso de edificaciones, principalmente en el estado de La Guaira, pero también en otras regiones. También el presidente de la Asamblea Nacional, Jorge Rodríguez, de manera que esta información oficial, de la cual pues también se sirve la plataforma de Venezolana de Televisión y de los medios del Estado venezolano para llevarles a ustedes estos contenidos, pues es lo que ha contribuido a que podamos tener un manejo efectivo de cómo se han estado desarrollando estas actividades. Pero también muy importante el tema de la información especializada, la voz de los especialistas que han estado acompañando Venezolana de Televisión, todo este operativo, la programación especial, psicólogos clínicos, psicólogos sociales, ingenieros, internacionalistas, diversas ramas de equipos multidisciplinarios que han estado acá acompañándonos, pero que también comparten estos conocimientos a través de distintos contenidos que publican colegas, como por ejemplo, queremos compartir un contenido que ha publicado la periodista Erika Ortega Sanoja en su cuenta de redes sociales, en diferentes plataformas de redes sociales, donde se aborda la respuesta especializada de alguna manera del doctor Óscar López Sánchez en cuanto al uso de materiales que se emplean para la construcción de edificios, en este caso de la Gran Misión Vivienda de Venezuela, porque es uno de los temas que se ha querido manipular y que en algún caso han divulgado algunos comentarios que están alejados de la realidad, y por eso queremos compartir esta entrevista que le hace Erika Ortega al profesor Óscar López Sánchez en cuanto a la utilización de ciertos materiales y por qué esos materiales se utilizan y por qué son materiales que efectivamente cumplen una labor y una función dentro del conjunto de elementos que se utilizan en la Gran Misión Vivienda Venezuela, en la construcción de estas edificaciones. Vamos a escuchar el contenido de la colega Erika Ortega Sanoja.
2: Estoy en el Instituto de Materiales Estructurales de la Universidad Central de Venezuela. donde tuve la oportunidad de entrevistar al profesor Óscar López Sánchez, que en el ámbito científico es uno de los ingenieros estructurales más respetados de toda Venezuela. Con él yo tuve la oportunidad de hablar sobre un reporte que hizo una periodista venezolana desde uno de los urbanismos de la Gran Misión Vivienda Venezuela en el estado Vargas. Esto fue lo que ella dijo en su reporte y esto es lo que él respondió ante esos señalamientos.
1: Entonces, ¿cómo se va desmontando una a una de esas narrativas, José Manuel, que se han intentado imponer, sobre todo en redes sociales? Lamentablemente, estas plataformas, si bien son un medio de comunicación inmediato, han servido también para la desinformación y en tiempos como estos, dicho también por psicólogos sociales, estudiosos de la materia, aprovechan para generar mayor confusión. Y de allí la importancia de siempre buscar la experiencia, esa voz experta, como lo hizo nuestra compañera Erika Ortega Sanoja, se fue directo a hablar con un experto en la materia, quien le dice que este tipo de materiales, que nosotros coloquialmente le llamamos como anime, pero tiene su nombre químico que allí lo presentaban ellos, son utilizados para la construcción. Tiene algunas características particulares, eso también fue ampliado por otro profesor que lo pude ver también a través de una de estos documentales que se ha hecho al respecto de trabajos de construcción, donde explica muy bien las razones y la cualidad que tiene este elemento o este elemento para la construcción, que nada tiene que ver con si es de mala calidad o de buena calidad, al contrario, es parte de la tecnología que ha venido avanzando en materia de construcción. Pero es parte de la lógica de quienes intentan hacer politiquería a partir de elementos como estos en base al dolor de venezolanos y venezolanas. Por eso también queremos nosotros compartir una publicación que se hacía en la cuenta en X de los bomberos de Chile a propósito de una publicación que se hizo desde Últimas Noticias, pero antes vamos a revisar lo que ha publicado la presidenta encargada en su cuenta en Telegram hace pocos minutos. Y vamos a leer para todos ustedes. Agradecemos al gobierno de la República Popular China su solidaridad con el pueblo venezolano ante esta tragedia. El presidente Xi Jinping ha dispuesto una contribución de 17 millones de dólares para apoyar los esfuerzos de recuperación tras el terremoto. 2 millones de dólares que serán destinados al plan de construcción de viviendas, 15 millones de dólares adicionales en insumos, equipos y materiales esenciales. Expresamos nuestra gratitud al presidente Xi Jinping por este gesto franco de humanidad.
0: En mensaje de la presidenta encargada de la República Bolivariana de Venezuela, Delcy Rodríguez, este agradecimiento también a la República Popular China, al presidente Xi Jinping, que se ha sumado, como otros tantos países, a colaborar a manifestar esa solidaridad con el pueblo venezolano, esa expresión de amistad con el pueblo y el gobierno venezolano, y que hoy en día pues se materializa en estos métodos de ayuda, suministro de insumos, envío de rescatistas y personal especializado, calificado, que también se une al personal calificado venezolano que ya desde el primer momento se ha estado desplegando y ha estado ejerciendo estas acciones que han logrado el milagro de salvar vidas a pesar del paso de las horas y además a pesar de la fuerte el fuerte impacto que tuvieron estos movimientos telúricos en diferentes espacios de nuestro territorio nacional, pero principalmente en el estado de La Guaira.
1: Más importante, José Manuel, aprovechar y comentar en este momento, a partir de esta noticia, de esta ayuda que envía el gobierno de China, porque viene a sumar esfuerzos a lo que ya ha sido hoy activado el Estado Mayor para esos planes habitacionales que de manera acelerada se busca poder hacer reconstrucción o construcción de viviendas para los más afectados producto de los terremotos. Entonces vaya esa solidaridad una vez más, dejando claro que en momentos como estos es donde se nutren los pueblos hermanos y los gobiernos, independientemente de cualquier coyuntura que pueda haber en la geopolítica mundial. En este momento de lo que se trata es de la humanidad. Y por eso, a partir de lo que ha sido todos estos planes y de manera de seguir desmontando las narrativas, nosotros queremos presentar lo que ya le habíamos comentado hace unos minutos, una publicación en X de los bomberos de Chile, donde dejan de manifiesto una de las versiones de uno de estos bomberos que hace este trabajo, labores de rescate en La Guaira. Bombero chileno en La Guaira, los edificios vacacionales quedaron más destruidos que los sociales. Y tiene que ver justamente con parte de esa narrativa que se ha venido impulsando, José Manuel, por redes sociales, donde quieren justificar o señalar que los edificios donde ocurrieron daños graves es porque son de la Gran Misión Vivienda Venezuela. Y el terremoto, y este doble terremoto, no tuvo distinción entre un sector o el otro. Afectó a todos por igual, y por eso hay quienes desde el lugar de los hechos, como en el caso de este bombero chileno, deja de manifiesto que los más afectados, en todo caso, son los conocidos o los que él califica como edificios vacacionales.
0: Claro, se refiere a estos edificios, este testimonio, edificios vacacionales, porque son estructuras que ya han sido construidas desde hace muchísimos años por sectores privados, dado pues las cualidades que tiene el Estado de La Guaira en el ámbito turístico. Y evidentemente las residencias o las edificaciones de carácter social que han resultado con menos destruidas en líneas generales, salvo algunas secciones puntuales en el estado de La Guaira, pues han resultado menos afectadas, construidas en tiempos recientes también por el Estado venezolano, cosa que desmonta pues esa especie de la cual tú hacías referencia. Vamos a hacer lectura de algunos párrafos acá del artículo de Paulina Barriga, que dice lo siguiente: en el sector de Playa Grande, en el estado de La Guaira, se concentraba este sábado el trabajo del grupo de rescatistas chilenos que viajaron a Venezuela para ayudar en la emergencia tras los terremotos de 7.2 y 7.5 ocurridos el miércoles pasado. El equipo chileno está formado por 45 personas y su lugar de operaciones es el Estadio Jorge Luis García, donde también se concentran delegaciones de ayuda de países como Suiza, Ecuador y Colombia. Tienen autonomía de trabajo para 10 días. La mitad está desplegado y la otra mitad es entre logística, equipos médicos y un grupo de descanso para ir haciendo turnos y cubrir las 24 horas, contó Ezequiel Gallardo, enlace del equipo chileno instalado en Venezuela. Al llegar al lugar asignado, uno de los problemas fue de desplazamiento porque la misma gente que trataba de ayudar a sus vecinos y familiares colapsaba las calles y dificultaba los traslados de los grupos de rescate, que fue uno de los llamados que hizo el pueblo y que hizo el gobierno venezolano, pues para que las personas no bajen a La Guaira a partir de unas horas posteriores al acontecimiento sísmico, ya que se generaba esta consecuencia que menciona acá el vocero chileno Ezequiel Gallardo del equipo instalado en Venezuela, porque generaban colapso en las vías y ralentizaban el traslado de material, de maquinaria, y se mantiene pues esta convocatoria a mantener despejados los espacios y las vías de comunicación en La Guaira. Ante la pregunta de dónde están trabajando ahora, la respuesta del vocero del equipo chileno fue la siguiente: en Playa Grande. Ahí nos asignaron varias manzanas que son como condominios sociales, como block, que acá le dicen urbanizaciones. Ojalá pudiera describir esto de forma más amable, dice, pero los edificios vacacionales con vista al mar, esas residencias de las cuales hablamos, de construcción más antigua y de carácter privado, se refiere, quedaron más destruidos que los sociales. Pero estos blocks se derrumbaron varios pisos y ahí vivía harta gente, aunque los sectores turísticos también estaban llenos porque el terremoto ocurrió en día feriado. Es el testimonio que aplica y que mantiene este vocero del equipo de trabajo del equipo de rescatistas chilenos que está desplegado en diferentes sectores de La Guaira, específicamente en este caso del señor Ezequiel Gallardo en el sector de Playa Grande.
1: Playa Grande, uno de los sectores más afectados en el estado de La Guaira producto de este doble sismo, y viene a desmontar entonces eso que se ha querido impulsar por redes sociales haciendo énfasis en que los edificios que

0: quienes viven en Aragua también escogen este sector para hacer turismo. Bueno, ese día estaban allí haciendo lo propio y lamentablemente pues fueron víctimas, fueron afectados y afectadas por este doble sismo. Entonces, de lo que se trata es que miremos esto con más humanidad, dejemos nosotros de caer en esas narrativas, y yo insisto mucho en esto, José Manuel, porque además, bueno, uno conversa con familiares, conversa con amistades, gente que está fuera del país, que no conoce de primera mano la realidad que estamos atravesando, y con mucha ligereza se atreven a emitir opiniones que desvirtúan totalmente la realidad en el campo. ¿Cuál es la realidad en el campo? Ocurrió un doble sismo que fue atendido en la manera, pues como se ha venido haciendo, de forma integral, de manera inmediata. En los momentos donde hubo tal vez algún proceso lento, fue producto también de ese congestionamiento que se dio a, bueno, a ese llamado espontáneo de ayuda, de solidaridad que muchos venezolanos asumieron para llegar a La Guaira. Sin embargo, desde la organización y desde esa templanza que tiene el gobierno bolivariano, de sus diferentes autoridades, generaron un esquema de organización para que todo el que quiera ser voluntario, sin quitarle justamente ese compromiso y esa voluntad, bueno, lo haga de manera ordenada a través de ese registro que se ha dispuesto en los espacios del Poliedro de Caracas. Y por eso hoy podemos mirar entonces cómo ha venido fluyendo la ayuda, ha venido fluyendo todo el tema de maquinarias que llega al estado La Guaira. Anoche, por cierto, hacíamos un reporte con nuestra compañera María Jiménez, donde mostraba cómo se encontraba la vía y la fluidez que había justamente, y esto facilita las labores de búsqueda y de rescate. Y algo muy importante que también se ha desacreditado y que no se comprende es que en el marco de estas labores de búsqueda y de rescate, José Manuel, una premisa importante y que pareciese, y algunos lo analizan, es el silencio que se necesita en estos sectores para poder captar, escuchar ese aliento de vida que aún hoy, luego de más de 100 horas, de 120 horas, permanecen debajo de los escombros. Y vemos la voluntad, no solamente de un pueblo organizado, sino también de sus autoridades, con la solidaridad internacional, la voluntad de seguir rescatando más vidas. Por lo general, en los protocolos internacionales se establecen 72 horas para este protocolo de búsqueda. Y aquí en Venezuela, producto y en medio de esta situación, sigue habiendo esperanza.
1: Esperanza y además resultados, ¿no? A pesar del paso del tiempo,
0: concretos.
1: Se han rescatado personas que ya han pasado muchos más de esas 72 horas atrapados en escombros, y afortunadamente, y para felicidad del pueblo venezolano, para satisfacción de todo el pueblo venezolano, se han rescatado con vida, y eso nos llena de mucha más esperanza y nos motiva mucho más para seguir apoyando, respaldando estas labores de búsqueda y de rescate, Clara, y además siempre manteniendo la importancia de la comunicación, de la información, del uso adecuado de las redes sociales, de los medios de comunicación, de las plataformas digitales, porque hoy en día, bueno, son quizás uno de los instrumentos principales que se activan en cuando se genera este tipo de situaciones, en algunos casos también excepcionales con quizás alguna tendencia errada, tal vez intencional, tal vez por desconocimiento, pero también hacía el llamado el presidente de la Asamblea Nacional, Jorge Rodríguez, precisamente a no caer en esos bulos, a evitar la manipulación, a evitar validar información que quizás no ha sido corroborada y que en lugar de ayudar, más bien entorpece el desarrollo de estas actividades de rescate, búsqueda y salvamento fundamentales en estas horas que son cruciales para poder seguir haciendo el milagro de conseguir más personas con vida en estas edificaciones que colapsaron.
0: Y además mirar también otra de las de los elementos que se han querido manipular, tiene que ver con la atención inmediata de las autoridades de nuestro país. Le veí hace poco un reportaje de una persona que, bueno, fue, como lo hizo la compañera Erika Ortega, a buscar la verdad, ¿no?, de los hechos y a desmontar la narrativa, donde se hablaba pues que los bomberos del estado de La Guaira no habían actuado de manera inmediata. Resulta que los cuerpos de seguridad del estado también se vieron afectados en un primer instante por este doble sismo. Entonces, de esa manera, o sea, cuando le buscamos la lógica a cada una de esas narrativas que nos llega, que se impulsan por redes sociales, desde la lógica, quitando y apartando un poco las emociones que buscan exacerbar, como el odio, como la tristeza, el resentimiento, podemos entonces ir un poquito más allá y tener y buscar además la vocería oficial, experta en la materia, que pueda identificar realmente lo que está pasando, sobre todo para quienes están fuera del país, que no pueden mirar de primera mano qué es lo que ocurre.

0: Otro de esos elementos tiene que ver también que en el marco de la atención integral que ha venido dando el gobierno bolivariano, poco se dice o se desacredita esta cantidad de atenciones que se están dando, 50 campamentos transitorios hasta este momento, 15 de ellos en el estado La Guaira, y no estamos hablando no de cualquier campamento, sino que allí están recibiendo atención de salud mental, de salud física, también están recibiendo lo que es todo lo que tiene que ver con su higiene, alimentación, las principales necesidades están siendo cubiertas. Y no solo eso, sino que desde la organización que se está dando, desde los diferentes estados, también se ha venido sumando esfuerzos y definitivamente lo que prevalece hoy en nuestro país es la esperanza y la unión.
1: Además, con la formalidad que se ha desarrollado, digamos, la instalación de diversas instancias para poder llevar adelante la labor de estos campamentos, como lo anunció la presidenta Delcy Rodríguez, un Estado Mayor, una comisión presidencial, tanto para el funcionamiento de estos campamentos transitorios como para la revisión de las condiciones de habitabilidad, vivienda e infraestructura en distintos espacios, con una calidad profesional de primera, pues los especialistas necesarios ya destinados, de eso también estaremos hablando más adelante, reponiendo algunas declaraciones de la presidenta y esos recorridos que ha hecho la propia presidenta por campamentos del estado La Guaira, otros espacios que ya se han destinado en este sentido para la atención de víctimas de estos sismos del pasado 24 de junio. Son las 12:42 minutos de la noche, hacemos una pausa, un par de minutos, pero estaremos de vuelta para dar continuidad a este operativo Venezuela Toda Unida, ya más de 120 horas continuas, transmitiendo, acompañando al pueblo venezolano, recibiendo también sus comentarios a través de las redes sociales, arroba BTV Canal 8, y dejando la invitación a que también revisen las publicaciones que se hacen en nuestra página web, nuestro portal en internet, btv.com.be.
0: Ya venimos.
2: 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En el impulso mutuo de un solo latir. Vocación de servicio. 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
3: Aquí lo reciben y aquí lo dirigen a la área de acá de consulta. Aquí están los médicos que tenemos especialidad de medicina interna, de cirugía.
4: Bienvenidos.
3: Comandante jefe, este es el laboratorio. Los pacientes que requieren laboratorio se les hace su hematología, su examen de laboratorio. Aquí hay unas áreas, aquí hay una zona de donde se dispensan los medicamentos para que el paciente de una vez hemos recolectado medicina. Aquí vemos todos los medicamentos que llegan, los clasificamos con el personal encargado, estamos clasificando de acuerdo al uso, y los recibimos allá. Tienen un personal logístico que es el que arma los hospitales en tiempo récord, más el personal asistencial que necesito a pasar revista.
4: ¿Acá?
3: Sí.
4: Hola. La patria sin independencia y patria socialista. El Centro Nacional de Nacional Esquivo.
5: Nacional en Esquivo.
4: Y comandante jefe, le informo que soy la teniente coronel Dairilín Piña, jefa del área de hospitalización del sistema móvil de los hospitales de campaña. Nos encontramos con un paciente a bordo. Contamos con 12 camas de hospitalización en un área quirúrgica con dos quirófanos.
5: El área de descanso para la tripulación.
6: Bueno, pues ahorita están llegando 5 camiones que mandó desmarcar. Bueno, se ordenan por rubros y se tiene un contabilidad de lo que entre, lo que va saliendo. Entonces ellos llegan aquí, que tienen colchones, comida, zapatos, agua, café, todo lo que hace falta. Y aquí es 24 horas. Ellos han estado otros lugares.
5: Por eso, la Fuerza Armada está
6: en todos lados.
7: de la muchacha aquí arriba de la escuela, ¿eh? La escuela, ya. Aquí estamos clasificando la ropa que estamos recibiendo, niños, niñas, hombres, mujeres.
8: Hola, ¿cómo están?
7: ¿Cómo están?
8: Gracias. Hola, ¿cómo están?
7: ¿A ustedes?
8: Bien, gracias por todo lo que están haciendo. La clasifican ahí, pero sí. ¿Por qué? ¿Por calla?
7: Sí, este es
9: para varones, niños, adultos, abuelos.
7: Este lo traen los chinos también, galletas. ¿No?
9: Sí. Ya la mitad de los refugios han venido a buscar.
7: Aquí estamos.
9: Los refugios.
7: Sí, aquí estamos, por aquí, nosotros le despachamos los refugios.
9: Ah, a medida que vaya pasando el tiempo, vamos recuperando.
7: El señor general es el general director de logística de la región oriental, que ha traído para acá a sus hijos, que están estudiando medicina.
8: Hola.
7: Y nos están apoyando acá en la selección, clasificación de los medicamentos.
8: Qué bueno.
7: Sentimos orgullosos y comprometidos.
8: No están solos, los que están sufriendo no están solos.
7: Amén, amén. Nos tienen a nosotros, su Fuerza Armada.
9: Ha pedido los distintos ministerios, aquí hay viceministros, directores generales, que han estado todos estos días aquí.
8: Muy bien.
10: Bastante malo, bastante inesperado, algo que nos salió de repente. Salimos corriendo, huimos, vimos nuestros familiares, nuestra gente, nuestros vecinos, pedir ayuda, un edificio derrumbarse. Que siempre dicen que el gobierno, que siempre el gobierno, y sin embargo el gobierno nos ha ayudado, pero como tanto el gobierno, el pueblo también salió a la calle a ayudar a su prójimo, porque somos hermanos.

0: naturaleza pone a prueba la fortaleza de un pueblo, es en la unidad donde nace la esperanza. Tras el devastador terremoto que afectó a distintas regiones del país, el gobierno bolivariano de Venezuela, a través de la Vicepresidencia Sectorial de Obras Públicas y Servicios, desplegó de inmediato todos sus recursos humanos, técnicos y logísticos para atender la emergencia, proteger a las familias y avanzar en la recuperación de las zonas impactadas. 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
1: y forjando un futuro de esperanza para todos.

0: fondo de conciencia. Y cuando digo conciencia no es solo un tema de pensamiento. Es una actitud, es una manera de estar, digámoslo así, y de hacer las cosas, que aquí se ha vuelto a poner de manifiesto. Aquí ha habido muchísima gente que ha tenido que permanecer fuera de sus viviendas, que ha tenido que pasar la noche a la intemperie. Y tú no digo que eso haya sido una experiencia fácil, no. Todo lo contrario, una experiencia muy amarga, muy dura, que a cualquiera le puede hacer perder el control. Y sin embargo, eso no lo hemos visto. Nosotros vemos como de verdad la gente, en medio de verdad de la catástrofe, igual mantiene una ponderación. Ahí hay una conciencia. Esa conciencia no ha caído del cielo. Eso se viene gestando justamente a la luz de todos estos años donde hemos venido como sociedad y como país una y otra vez, siempre escogiendo primero un camino pacífico para hacer las cosas. Cuando decimos pacífico no queremos violencia de ningún tipo, no nos queremos pelear entre nosotros, pero tampoco queremos saquear un comercio, tampoco queremos saquear un supermercado ni hacer ninguna de esas cosas. Esas cosas no ocurren. Entonces yo creo que eso es una fortaleza enorme, de verdad, que tiene la sociedad venezolana en este momento, que en esa manera de interactuar y de superar todo lo que son estas adversidades. ¿Qué es lo fundamental hoy? Mantener la calma y salvar vidas. Y el pueblo venezolano lo está haciendo así.
1: El día 24, inmediatamente después de la tragedia, se ordenó el despliegue del sistema de hospitales móviles quirúrgicos de campaña. Y por lo tanto, todos los hospitales de la red sanitaria militar a nivel nacional se desplazaron. Aquí nos instalamos nosotros ese día 24 y desde el momento en el proceso de instalación estamos a la vez atendiendo pacientes. ¿Por qué? Se requiere un ente rector que dirija o coordine las acciones que se efectúan para facilitar la fase de rescate de víctimas del terremoto y sean desplazados hasta las zonas de atención primaria, que es el sistema de hospitales móviles quirúrgicos de campo. Este está integrado por un sistema de atención médica que comprende las salas de espera de los pacientes, tiene las salas de emergencia, de atención. Tenemos un equipo de rayos X, un equipo de laboratorio de apoyo como sistema diagnóstico, pero además tenemos una sala de hospitalización. Lo que implica que todos los pacientes que llegan con lesiones que sean de baja y mediana complejidad son atendidos en nuestros hospitales móviles quirúrgicos de campaña.

0: 12 y 53 de la madrugada de este martes 30 de junio. Seguimos nosotros totalmente en vivo para Venezuela y el mundo, llevando información minuto a minuto de lo que ocurre en nuestro país, producto del doble sismo que afectó en días pasados, pero que hoy en el país se avanza en solidaridad, en esperanza y en unidad para trascender esta situación que afecta a millones de venezolanos y venezolanas. Y cuando hablamos de millones, porque quienes no estamos allí, quienes no lo vivimos de cerca, igual estamos en unión, en ese dolor, pero también en ese amor profundo para poder, por supuesto, superar todas estas adversidades, como siempre lo hemos hecho, porque Venezuela cada vez apunta más hacia el renacer, y a eso estamos dedicados todos y cada uno de quienes hacemos vida en esta patria.
1: No, no solamente eso, Clara, sino que si nos ponemos a ver, de alguna forma, en esta situación, todos hemos tenido algún allegado, algún familiar, sí, alguna persona importante, porque lo que significa el estado de La Guaira, no solamente para los que vivimos en la zona de la región capital, sino para toda Venezuela, pues nos conecta muchísimo con este acontecimiento, y por eso pues también nos sentimos complacidos de poder servir, de poder acompañarles y de poder llevar adelante este operativo de Venezolana de Televisión con todo nuestro equipo técnico de la Gerencia de Servicios Informativos, Gerencia de Programas, etcétera, todo un equipo ya dispuesto y que se mantendrá hasta que sea necesario para poder llevarles la información en este sentido. Ahí, antes de ir a la pausa, pues veníamos hablando de todas esas instancias que ha creado el gobierno venezolano, que anunció la presidenta Delcy Rodríguez como el Estado Mayor para la instalación de los campamentos transitorios, y también la Comisión Presidencial para la Evaluación de la Habitabilidad, Vivienda e Infraestructura, que está encabezada por el ingeniero Garcés. Así que vamos a revisar la cuenta en Instagram del ingeniero Garcés para conocer alguna información que ha publicado en esta plataforma digital. Francisco Garcés dice lo siguiente: activa la Comisión Presidencial para la Evaluación de la Habitabilidad, para la Evaluación de Viviendas e Infraestructura en general, trabajando y desplegada en el estado La Guaira. Así se da cumplimiento a esta instrucción con este mensaje que publica el ingeniero Francisco Garcés en cuanto a la activación de esta comisión, pues que tendrá como finalidad, como el propio ingeniero Garcés lo ha dicho en distintas declaraciones, pues de verificar esas fisuras que quizás pueden comprometer de manera estructural algunos elementos importantes y saberlo diferenciar de aquellas otras afectaciones que quizás son superficiales, que pueden ser reparables, pero que además garantizan la posibilidad de retornar a estas edificaciones. Hay un video que también publicó el ingeniero Francisco Garcés en esta publicación, en este post de Instagram, y queremos compartirlo con todo el pueblo.
2: El concreto es aquí. Sin embargo, el concreto tiene un espesor y tú lo que tienes que ver es que no se haya metido la grieta dentro del núcleo. Tienes las cabillas y está amarrado. Disculpa, que dentro del núcleo no esté afectado. Aquí tenemos la viga, ¿no? El friso, es decir, la columna, está frisada. El friso está, digamos, curado. Aquí está. ¿Qué hacemos? Retiramos el friso. A pesar de que la pared, digamos, tiene un signo
3: de afectación.
2: Esta pared está afectada, pero el elemento estructural

0: Bien, allí vimos este video, la explicación que hace el ingeniero Francisco Garcés, y que de esto precisamente se tratan las inspecciones que ahora entrarán en una fase, pues, para conocer el estado de las edificaciones, pero que es importante que cada persona, cada habitante, pues, también maneje esta información y pueda conocer mediante esta explicación especializada cuál es la diferencia entre una fisura superficial que quizás compromete la pintura, el friso e inclusive parte del cemento, el concreto de la columna en cuestión, pero que no necesariamente compromete el núcleo de la columna y que no afecta la estabilidad de la edificación allí. Importantísimo, entonces podemos acudir a la cuenta del ingeniero Francisco Garcés para conocer en detalle esta explicación e investigar además. Esta información se estará difundiendo a través de la Comisión Presidencial para la Evaluación de la Habitabilidad de Viviendas e Infraestructuras, pero además se estarán desplegando estos equipos especializados también para realizar las inspecciones necesarias.
1: Que ya se ha venido dando, José Manuel, puedo ser testigo de ese trabajo que ya se está dando en cada una de las infraestructuras donde se necesita, sobre todo en estos 7 estados afectados. En el caso donde yo vivo, ya hoy hubo presencia de una comisión de ingenieros, de bomberos, donde hicieron la revisión exhaustiva, así como lo veíamos en ese video que presenta el ingeniero Francisco Garcés, para entonces evaluar las condiciones y de allí sacar el diagnóstico y decirle a los habitantes que yo creo que parte de lo que genera este tipo de acciones es tranquilidad y calma. O sea, hay que confiar en quienes están tomando estas acciones, que son inmediatas, también forma parte de esta atención integral que se está dando a los venezolanos y venezolanas, para que, por supuesto, pueda usted tener la tranquilidad, la calma de estar en su hogar si aún permanece allí, o de volver si está aún fuera de casa. Entonces, muy atento a todas estas inspecciones y lo que se esté generando en las diferentes plataformas oficiales con respecto al desarrollo del trabajo de esta comisión. Y precisamente hablando de información oficial, vamos a revisar lo que más temprano publicó la presidenta encargada Delcy Rodríguez en su cuenta en Telegram. Vamos a compartir con todos ustedes. Allí lo tenemos. Nuestros ingenieros, arquitectos y grupo de expertos se encuentran desplegados en La Guaira, Caracas y Miranda, evaluando las viviendas impactadas por los sismos para garantizar la seguridad de las familias y avanzar con responsabilidad en su recuperación. Publicación hecha más temprano por la presidenta encargada Delcy Rodríguez en su cuenta en Telegram y que viene acompañado de un video que vamos a reproducir a continuación.
2: ¿Cómo está Francisco Garcés? Cuando uno tiene un elemento estructural, una columna, uno tiene que sacarle el friso y ver si la grieta llega al núcleo para asegurar que está comprometido. Probablemente hay lugares donde tengo que romper friso, ¿oyeron? Buenos días, con permiso, venimos a hacer la inspección. Ah, ok, podemos ver acá cómo están las columnas y eso, ¿sí? Aquí es columna, pero esta debe ser la falsa columna. Con el picón un poquito, ¿sí? Mira, ¿ves? Aquí está la columna. Está sana. Agarré. El elemento está sano, ¿eh? Estamos revisando, este es el elemento estructural, esta es la columna, esta es la viga. Entonces tenemos que verificar si esta fisura es una fisura que entra en el elemento o es simplemente del friso, del revestimiento. Entonces, ¿qué hacemos? Bueno, sacamos el friso y vemos en este caso que donde está la grieta, digamos, no continúa hacia la columna. E inclusive hay casos en que llega a la columna, es una grieta, pero superficial, que no compromete el núcleo ni la estabilidad. ¿Okay? Las paredes se pueden haber agrietado, el sismo fue muy importante. Lo que hay es que estar seguro de que esto y esto son los que aguantan el edificio, ¿ok? Entonces, fíjate, cuando ocurre un sismo, ¿qué hace uno? Por ejemplo, uno va, tú ves acá, tú te vienes para acá, te aguantas aquí, ¿ves? Y esperas que pase. Después que pase, tú sales. Porque si te sales corriendo, te puedes caer, te puede caer las cosas. Bueno, ¿ustedes vieron?
3: Sí, en el aeropuerto yo me agarré de la...
2: Cuando las cosas estaban cayendo.
1: Entonces, allí está la explicación, una vez más, de cómo se hace esta evaluación y que sirve de manera pedagógica para quienes tengan alguna de estas estructuras con aparentes rasgos de estar en riesgo. identificar exactamente si responde a la rotura del friso, lo que llamamos el friso. De hecho, también lo decía yo más temprano, lo conversaba, si es la pintura que tuvo también algún tipo de rotura que se levantó. Todo eso hay que identificarlo antes de entrar en caos, en desesperación, y por supuesto de la mano de especialistas que ya van a estar y que están desplegados, sobre todo en los estados Caracas, Miranda y La Guaira.
0: Bueno, ya entonces sabemos la invitación a estar atentos a esta cuenta del ingeniero Francisco Garcés, diferentes cuentas y plataformas oficiales para tener el conocimiento del punto de vista de la ingeniería estructural, que básicamente pues nos permita identificar este tipo de afectaciones cuando estas grietas, como se les conoce coloquialmente, pues son superficiales, afectan o no el núcleo, el elemento estructural, y que ya pudieran representar un riesgo tanto en las estructuras verticales, conocidas como columnas, o las estructuras horizontales de los marcos, conocidas como vigas, que son las que soportan cualquier edificación y que evidentemente, bueno, es de gran importancia poder tener la tranquilidad de saber si nuestras estructuras han sufrido daños considerables que ameriten la sustitución completa de esa pieza, o que de alguna manera pues inhabiliten y la habitabilidad de esta estructura, de esta vivienda o de esta infraestructura, inclusive pudiera relacionarse con infraestructura vial, ¿no? Infraestructura
1: también
0: urbana, arquitectura urbana, está contemplada también la revisión de estas estructuras.
1: Y por supuesto esto enmarcado en los protocolos internacionales. Se ha dispuesto uno de ellos, tiene que ver con un semáforo, tal cual, amarillo, verde, rojo, que tiene sus especificaciones para ser entonces identificados según sea la condición de la infraestructura que se esté evaluando. Por eso es que hay que estar atentos y atentas a este tipo de inspecciones que se están realizando, como ya hemos dicho, en Miranda, La Guaira y Caracas, que permite entonces tener confianza, calma, tranquilidad, para saber si se puede volver a la casa, si se puede permanecer allí, y si no, bueno, por esa misma razón se ha dispuesto de toda una planificación desde el Estado para lo que significa, y no solamente la planificación, sino un fondo que fue aprobado en el primer día de que ocurrió la tragedia, un fondo de 200 millones de dólares. Correcto. Inicialmente, para lo que será la reconstrucción de viviendas. Es decir, hay todo un plan integral que garantiza que usted va a seguir sosteniendo su techo, en algunos casos campamentos transitorios, y luego pasará a tener su vivienda, un programa que ya también por excelencia del gobierno bolivariano, política del gobierno bolivariano, que es la Gran Misión Vivienda de Venezuela, generará las condiciones, y son los que en vanguardia generan todo este tipo de condiciones para que usted pueda entonces gozar y tener de una vivienda digna pese a las circunstancias. Entonces, mucha confianza en quienes dirigen estas operaciones, quienes llevan a cabo también y forman parte de esta comisión presidencial, que son los que van a identificar y diagnosticar la condición de su casa.
0: Ahora, Clara, fíjate, otro elemento que ha sido importante en la atención de esta contingencia, evidentemente, es cómo se ha manifestado la solidaridad del pueblo venezolano y se ha organizado y se ha sistematizado a través de los centros de acopio, pero también tomando en cuenta determinados sectores vulnerables, con mayores vulnerabilidades, como por ejemplo el sector de los adultos mayores. Vamos a compartir una información que ha publicado el Ministerio de Adultos Mayores en cuanto a los centros de acopio para adultos mayores. Solidaridad que acompaña, dignidad que transforma. El horario de atención para estos centros de acopio, para recibir insumos, es de 8 de la mañana a 8 de la noche. Centro de Servicios Sociales Joaquín Quintero es uno de los que está activo, el INAS de Caricuao, y también publican cuáles son esos rubros de mayor importancia para los adultos mayores, por ejemplo, para la recepción de medicamentos, insumos, equipos médicos, productos de higiene y aseo personal, ropa, utensilios, limpieza, fórmulas de nutrición. Esto como de manera genérica o amplia, pero también hay otros donativos específicos que se requieren en su caja original y sin vencer, evidentemente, como medicamentos hipertensivos, anticoagulantes, neurológicos y psicotrópicos, así como analgésicos y antidiabéticos. En el centro de acopio para adultos mayores del INAS Caricuao necesitamos tu apoyo con estos insumos. Cada aporte es necesario para atender a nuestros abuelos. Cuidado médico y curación, nuevos y estériles. ¿Qué se requiere? Bueno, se requiere alcohol, betadine, gasas, vendas, adhesivo, guantes quirúrgicos y guantes desechables, así como tapabocas o mascarillas. También el suministro de jeringas, solución fisiológica, suero bioral, bolsas recolectoras y cepillos quirúrgicos también están dentro de los artículos e insumos médicos que se requieren para este tipo de atención para las adultas y adultos mayores.
1: En ese mismo sentido, se publica lo que puede ser suministrado en la materia de equipo médico. Y allí, aceptándolo, no se habla de que sea nuevecito, solamente debe cumplir con que estén en buen estado los tensiómetros, glucómetros, saturómetro, nebulizadores, bastones y andaderas, así como el colchón anti-escaras. Parte de estos equipamientos médicos que son necesarios para nuestros adultos mayores. En el caso de higiene y aseo personal, aquí sí se hace énfasis en que deben ser nuevos. Pañales para adultos en tallas L y XL, toallas húmedas y papel higiénico, jabón de baño neutro, champú y desodorante. Asimismo, colocan acá que se puede donar crema hidratante y talco, cepillos y pasta de dientes y centros de cama. Esto con lo que tiene que ver con la higiene y el aseo personal para nuestros adultos y adultas mayores. En otro sentido, tenemos ahora en la categoría de ropa y utensilios, ropa limpia y en buen estado, lo que son batas, monos, shorts y franelas, preferiblemente de tallas grandes, sábanas, toallas, tanto de baño como de mano. En el caso de gorras, también necesario para protegerlos del sol. Y, por supuesto, se incluye acá platos, vasos y servilletas desechables. Como otro de los ítems que se toma en cuenta está la limpieza y cocina, productos para este tipo de acciones para el albergue, como el cloro, desinfectante y jabón líquido, esponjas y bolsa de basura, así como el agua embotellada. Tenemos otra de las recomendaciones o de las sugerencias que se hacen para hacer unos donativos de manera adecuada y oportuna.
0: Bueno, en el área de nutrición especializada también se solicita el donativo de fórmulas completas como Ensure, fórmula nutricional para adulto mayor en polvo o líquida, compotas y frutas en almíbar para poder equilibrar y balancear la alimentación de las adultas y los adultos mayores. Recuerde que esta publicación está allí en la cuenta en Instagram y plataformas digitales, redes sociales del Ministerio para el Adulto Mayor, con los detalles de los horarios y los centros de atención a los cuales nos podemos dirigir para entregar estos donativos de suma importancia para las adultas y adultos mayores que han sido afectados por estos sismos del pasado 24 de junio. También recuerde que se estarán realizando jornadas de donación de sangre y la recolección de otro tipo de insumos, pues, para la población en general. Pero específicamente, en cuanto a las adultas y adultos mayores, bueno, allí ya está detallado cuáles son los elementos primordiales que se están solicitando en los centros de acopio.
1: Cuando es la 1:12 de la madrugada del 30 de junio, debemos hacer una nueva pausa. Al regreso, más información de cómo avanza el proceso de atención integral a los más afectados y afectadas por el doble sismo en nuestro país. Ya venimos.
4: No aplaudan, no griten, ¿ok? Vamos a mantenernos a ellos sin que los nervios se aceleren, ¿ok? Por favor, después que estén ahí, que se recuperen, celebramos.

0: desde ayer de las 9 de la noche.
1: ¿Son dos personas? ¿Hay algún niño o son adultos?
2: Sí, niño y adulto.
1: ¿Un niño y un adulto? ¿Saben en qué piso?
2: En el 11.
1: Piso 11.

0: Cuando la naturaleza pone a prueba la fortaleza de un pueblo, es en la unidad donde nace la esperanza. Tras el devastador terremoto que afectó a distintas regiones del país, el gobierno bolivariano de Venezuela, a través de la Vicepresidencia Sectorial de Obras Públicas y Servicios, desplegó de inmediato todos sus recursos humanos, técnicos y logísticos para atender la emergencia, proteger a las familias y avanzar en la recuperación de las zonas impactadas. 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Con la fuerza de nuestra gente y la determinación de nuestras instituciones, Venezuela se levanta una vez más, demostrando que ningún desafío es más grande que la voluntad de un pueblo unido. 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
1: y forjando un futuro de esperanza para todos.

0: hay un fondo de conciencia, y cuando digo conciencia no es solo un tema de pensamiento, es una actitud, es una manera de estar, digámoslo así, y de hacer las cosas, que aquí se ha vuelto a poner de manifiesto. Aquí ha habido muchísima gente que ha tenido que permanecer fuera de sus viviendas, que ha tenido que pasar la noche a la intemperie, y tú no digo que eso haya sido una experiencia fácil, no. Todo lo contrario, una experiencia muy amarga, muy dura, que a cualquiera le puede hacer perder el control. Y sin embargo, eso no lo hemos visto. Nosotros vemos como de verdad la gente, en medio de verdad de la catástrofe, igual mantiene una ponderación. Ahí hay una conciencia. Esa conciencia no ha caído del cielo. Eso se viene gestando justamente a la luz de todos estos años donde hemos venido como sociedad y como país una y otra vez, siempre escogiendo primero un camino pacífico para hacer las cosas. Cuando decimos pacífico no queremos violencia de ningún tipo, no nos queremos pelear entre nosotros, pero tampoco queremos saquear un comercio, tampoco queremos saquear un supermercado ni hacer ninguna de esas cosas. Esas cosas no ocurren. Entonces yo creo que eso es una fortaleza enorme, de verdad, que tiene la sociedad venezolana en este momento, que en esa manera de interactuar y de superar todo lo que son estas adversidades. ¿Qué es lo fundamental hoy? Mantener la calma y salvar vidas. Y el pueblo venezolano lo está haciendo así.
1: Hay una onda expansiva que se sostiene en el tiempo con réplicas del amor al prójimo. En el impulso mutuo de un solo latir. Vocación de servicio. Responsabilidad y conciencia del llamado por la vida a darlo todo por el corazón de este pueblo que palpita en la esperanza.
2: Ahora hemos atendido a 527 pacientes y de la red salud mundial
3: 1952. Aquí están los médicos que tenemos especialidad de medicina interna, en cirugía.
4: Bienvenidos.
3: Comandante jefe, este es el laboratorio. Los pacientes que requieren laboratorio se les hace su hematología, su examen de laboratorio. Aquí hay unas áreas, aquí hay una zona de donde se dispensan los medicamentos para que el paciente de una vez hemos recolectado medicina. Aquí vemos todos los medicamentos que llegan, los clasificamos con el personal encargado. Estamos clasificando de acuerdo al uso. Lo recibimos allá. Tienen un personal logístico que es el que arma los hospitales en tiempo récord. Más el personal asistencial que necesito pasar revista.
4: ¿Acá?
3: Sí, sí.
4: Hola.
3: La
4: patria sin independencia y patria socialista. El Centro Nacional de Nacional Executivo.
5: Gracias, gracias.
4: Y comandante jefe, le informo que soy la teniente coronel Dairilín Piña, jefa del área de hospitalización del sistema móvil de los hospitales de campaña. Nos encontramos con un paciente a bordo. Contamos con 12 camas de hospitalización en un área quirúrgica con 2 quirófanos. El área de descanso para la tripulación.
6: Bueno, ahorita están llegando 5 camiones que mandó desmarcar. Bueno, se ordenan por rubros y se tiene un contabilidad de lo que entra, lo que va saliendo. Entonces llegan aquí, se tienen colchones, comida, zapatos, agua, café, todo lo que hace falta.
4: Okay.
6: Y aquí es 24 horas. Ya está otro
5: lugar. Por eso, la Fuerza Armada está
3: todos lados. De la muchacha aquí arriba de la escuela, ¿eh? La escuela, claro. Aquí estamos clasificando la ropa, claro, que estamos recibiendo, niños, niñas, hombres, mujeres.
5: Hola, ¿cómo están?
3: ¿Cómo están?
5: Gracias. Hola, ¿cómo están?
3: ¿A ustedes?
5: Bien, gracias por todo lo que están haciendo. La clasifican ahí, pero sí. ¿Por qué? ¿Por calla?
3: Sí, este es
6: para varones, niños, adultos, abuelos.
3: Este lo traen los chinos. También galletas.
6: Sí. Ya la mitad de los refugios han venido a buscar.
3: Aquí estamos.
6: Los refugios.
3: Sí, aquí estamos. Por aquí nosotros le despachamos los refugios.
6: Ah, a medida que vaya pasando el tiempo, vamos recuperando.
7: El señor general es el general director de logística de la región oriental, que ha traído para acá a sus hijos, que están estudiando medicina.
8: Hola.
7: Y nos están apoyando acá en la selección, clasificación de los medicamentos.
8: Qué bueno.
9: Sentimos orgullosos y comprometidos.
8: No están solos, los que están sufriendo no están solos.
9: Amén, amén. Nos tienen a nosotros, su Fuerza Armada.
6: Ha pedido los distintos ministerios, aquí hay viceministros, directores generales, que han estado todos estos días aquí.
8: Muy bien.
10: Nuestras manos, activas, grandes, cálidas, dadoras de esperanza. Nuestras manos llenas de fuerza, tomadas unas de otras. Estuvimos juntos, estamos juntos, estaremos juntos. Nuestras manos que han construido y reconstruido son manos venezolanas delineadas en solidaridad. Manos que prosperan ante la adversidad. Sigamos juntos, sigamos uniendo nuestra fuerza, sigamos ayudándonos. Gracias.
11: Algo bastante malo, bastante inesperado, algo que nos salió de repente. Salimos corriendo, huimos, vimos nuestros familiares, nuestra gente, nuestros vecinos, pedir ayuda, un edificio derrumbarse. Que siempre dicen que está el gobierno, que siempre el gobierno, y sin embargo el gobierno nos ha ayudado, pero como tanto el gobierno, el pueblo también salió a la calle a ayudar a su prójimo, porque somos hermanos.
12: Una 24 minutos de la madrugada, seguimos activos en este operativo especial Venezuela Toda Unida, la pantalla de Venezolana de Televisión, plataformas digitales, redes sociales, arroba BTV Canal 8, nuestra página web btv.com.be, donde además de las publicaciones habituales que complementan nuestra programación, también tenemos la señal en directo, transmitiendo vía streaming, siempre con los comentarios e interacciones, inclusive de quienes siguen la programación fuera de Venezuela, más allá de nuestra frontera, a través de nuestra señal en streaming, a la orden también de toda nuestra audiencia.
13: José Manuel, más temprano la presidenta encargada de la República Bolivariana de Venezuela, Delcy Rodríguez, sostuvo un encuentro con la delegación de Estados Unidos, esto con el fin de coordinar asistencia técnica, logística y ayuda humanitaria inmediata tras los sismos de 7.2 y 7.5 registrados en el territorio nacional. Una reunión técnica que busca optimizar las labores de rescate, la distribución de la ayuda humanitaria, organizar asimismo la logística de campamentos transitorios, cooperación internacional que busca fortalecer todo lo que tiene que ver con las capacidades de la asistencia técnica a las familias afectadas por el doble sismo. Asimismo, evaluaron de manera conjunta los planes de contingencia en el territorio nacional, los mecanismos de cooperación que buscan salvaguardar la integridad de las y los venezolanos afectados. Vemos entonces cómo se sigue fortaleciendo en este proceso lo que tiene que ver con la asistencia técnica de profesionales, de expertos en la materia, de otras naciones del mundo que se han venido sumando a estos esfuerzos, sobre todo en el estado La Guaira. Estamos hablando en este particular de la delegación de Estados Unidos.
12: Correcto, distintas delegaciones que se han sumado, que ya hacen presencia en territorio venezolano en coordinación con el gobierno nacional, en coordinación con los lineamientos que ha emitido la presidenta encargada de la República, Delcy Rodríguez, el presidente de la Asamblea Nacional, Jorge Rodríguez, quien también ha estado adelante de estas acciones. Y por cierto, durante la instalación del Estado Mayor para la creación de los campamentos transitorios y la planificación y la construcción de viviendas, la presidenta encargada de la República, Delcy Rodríguez, anunció que se ha iniciado un sistema de reconocimiento reconocimiento por impresión dactilar para los venezolanos que se encuentran en los campamentos transitorios y que también han sido recibidos en distintos espacios públicos como parques en la ciudad de Caracas y en otras regiones afectadas.
14: Hemos establecido el mecanismo de reconocimiento por huellas de todas las personas que ingresarán a los campamentos transitorios, también quienes se encuentren en parques públicos porque tienen temor de volver a sus casas, darles opciones para que tengan reposo, descanso, apoyo logístico y podamos nosotros en conjunto seguir resolviendo la situación y las consecuencias derivadas de esta tragedia natural que azotó a nuestro pueblo.
13: Asimismo, la presidenta encargada explicó lo que es la implementación de un semáforo para clasificar las viviendas según el estado o grado de afectación y determinar si son habitables o pérdida total.
14: Conforme al semáforo que establecimos, vamos a determinar si la vivienda se puede habitar, pero previamente debe hacerse algún tipo de trabajo en aquellas viviendas que perdieron paredes o que las paredes están impactadas. Bueno, ese trabajo de recuperación de esas viviendas que en el semáforo se encuentran en color amarillo será abordado por la misión Barrio Nuevo, Barrio Tricolor, además de la Vicepresidencia de Obras y Servicios, que abordará en su conjunto la recuperación. Y bueno, en el semáforo también sabemos que el color verde es para las viviendas que se pueden habitar y el color rojo es para las viviendas que definitivamente no se perdieron y no hay forma de recuperar.
12: En todo esto forma parte de ese proceso de planificación que se activó inmediatamente una vez que se generó pues estos movimientos telúricos 7.2, 7.5 grados que ha tenido un impacto importante y provocó lamentablemente el colapso total de edificaciones, la inhabitabilidad de otras y precisamente para eso pues se ha creado esta comisión y este Estado Mayor. Y la presidenta encargada de la República, Delcy Rodríguez, también anunció la llegada de una brigada proveniente de Vietnam y un grupo de socorristas de la República de Cuba para sumarse a estas labores de búsqueda, rescate y salvamento que se desarrollan en las zonas afectadas por los sismos del pasado 24 de junio.
14: Hoy llegó otra brigada desde Vietnam y llegaron también socorristas de nuestra hermana Cuba. Seguimos sumando ya 30 países se encuentran en Venezuela en una labor loable para salvar vidas, para rescatar vidas y para participar y apoyar a nuestro pueblo en estas horas tan difíciles.
13: Es parte de lo que ha sido la solidaridad internacional. Ya a esta hora son 45 delegaciones internacionales que se encuentran en nuestro país en estas labores de búsqueda, rescate, salvamento de vidas. También le podemos comentar a propósito de eso que este conjunto de delegaciones ya suman 3.319 rescatistas, José Manuel. Pero asimismo están los caninos que se han sumado de manera importante a estas labores, más de 180 caninos en el terreno haciendo estas labores. Entre otros datos de interés, también podemos comentarles que se han facilitado o han llegado a nuestro país y se han distribuido 707.063 toneladas de ayuda humanitaria. Vemos entonces de qué manera integral se viene atendiendo esta lamentable situación, pero que busca precisamente seguir preservando la vida y salvando la de aquellos que aún pues permanecen debajo de los escombros, pese a que ha pasado más de 120 horas, pero que se sigue generando la esperanza de poderlos rescatar.
12: Sí, sumamente importante pues la suma, el esfuerzo que se ha unido tanto de los rescatistas venezolanos, de los rescatistas internacionales, como decías también, Clara, el papel, ¿no?, que juegan los caninos, un trabajo muy bonito pues de estos animales y que además con las cualidades biológicas que tienen, la sensibilidad auditiva, la sensibilidad olfativa y la gran inteligencia, pues hacen un equipo perfecto y han logrado también el milagro de salvar muchas vidas en diferentes puntos que han sido muy afectados con el colapso de edificaciones y entre los escombros, pues han rescatado, han logrado percibir ese latido de vida, han logrado rescatar personas de estos lugares.
13: Es parte de esas labores de rescate, como bien lo has dicho, que busca salvar vidas de los más afectados por este doble sismo y que sigue en desarrollo, se mantiene. Hemos dicho nosotros, el protocolo internacional plantea 72 horas, son las horas como más críticas. Sin embargo, bueno, desde la mirada humana que tiene la política de Estado del gobierno bolivariano, pero también de los rescatistas internacionales, pues se logra esta extensión. Y así pues lo ha dicho la presidenta encargada de la República Bolivariana de Venezuela, Delcy Rodríguez, al momento que hizo la instalación, que activó el Estado Mayor para los campamentos transitorios, desde donde también resaltó que ya van más de 45 delegaciones internacionales que han enviado sus rescatistas a nuestro país.
14: Seguimos en labores de rescate de personas con vida, lo cual nos llena de emoción y de esperanza para sus familiares, para nuestro pueblo, que ve la labor incansable de los rescatistas de Venezuela, de las brigadas internacionales.
13: La presidenta encargada también indicó que socorristas del mundo siguen llegando al país para salvar vidas. Más temprano se anunciaba entonces la llegada de nuevos equipos de Cuba y Vietnam. Y, por supuesto, parte de lo que ha sido esta suma de voluntades. Hasta ahora se han sumado 45 delegaciones internacionales con esa prioridad que tiene el Estado, que tiene que ver con salvar vidas.
14: Hoy llegó otra brigada desde Vietnam y llegaron también socorristas de nuestra hermana Cuba. Seguimos sumando ya 30 países. 30 países se encuentran en Venezuela en una labor loable para salvar vidas.
13: La mandataria encargada agradeció la noble labor de las brigadas nacionales e internacionales que se han abocado a salvar vidas en el país tras los sismos del pasado 24 de junio y reiteró que el compromiso con la vida es permanente.
12: En el reconocimiento que hace la presidenta encargada de la República, Delcy Rodríguez, a todas estas brigadas, el agradecimiento, la solidaridad de los países que se han sumado y que además también hemos destacado cómo en su momento Venezuela también ha mostrado solidaridad, apoyo, ha enviado la fuerza de tarea humanitaria Simón Bolívar. Ha sido una nación que siempre ha estado allí cuando se le ha necesitado y afortunadamente, bueno, hoy muchos países retribuyen y demuestran.

0: dentro de este equipo que dirige el Estado Mayor. Así que pues hubo algunos anuncios, algunos comentarios que hizo el doctor Jorge Rodríguez más temprano durante la instalación de estas instancias, según lo indicó la presidenta encargada de la República, Delcy Rodríguez. Vamos a reponer las declaraciones que ofreció el doctor Jorge Rodríguez en su balance más temprano durante la instalación de estas instancias.
1: Muy buenas tardes a todo el pueblo de Venezuela. Reciban un caluroso, afectuoso, solidario abrazo en este inicio del quinto día de la más inmensa tragedia que haya sufrido nuestro pueblo, nuestra población, nuestro territorio en toda su historia, como consecuencia de dos terremotos casi simultáneos de inmensa magnitud la tarde del miércoles 24 de junio de 2026. Hasta el día de hoy hemos tenido, y desde el día 24 de junio, 611 eventos sísmicos. Los dos terremotos trágicos, terribles, de un gran impacto sobre sectores de nuestra población, y 609 réplicas. Hoy en la mañana tuvimos una réplica que fue sentida por la población. Muchas de las réplicas son tan pequeñas que no son percibidas por la población, y la de esta mañana, con una magnitud establecida por nuestro Instituto de Sismología, FUNVISI, de 4,2, generó cierta zozobra en la población, pero debemos decir que no hubo absolutamente ninguna afectación de ninguna estructura ni sobre ninguna persona, afortunadamente. Queremos insistir e informar que la línea 0800 ayuda 01 sigue funcionando. Repito, 0800 ayuda 01. Aquellas personas que requieran de apoyo psicológico, que requieran de la atención de profesionales de la salud mental, que se encuentran sumidas en la ansiedad, o que tengan lo que se denomina desde el punto de vista psiquiátrico un síndrome de estrés postraumático, o que tengan una situación de duelo por la pérdida de algún ser querido, no duden, por favor, en llamar al 0800 ayuda 01. Allí se encuentran profesionales de la psicología y de la psiquiatría debidamente entrenados para acompañarlos en estos momentos de dolor. Debo informar que en este momento el 90% del servicio eléctrico en La Guaira ha sido completamente restituido. Fue muy afectado el servicio eléctrico en el estado de La Guaira, pero a esta hora el 90% del servicio eléctrico está completamente restituido. Acerca de el parte que diariamente damos, la cifra de personas que perdieron la vida asciende a 1.719, 5.034 personas heridas. Hasta el momento, 15.866 personas damnificadas, y un total de afectados hasta este momento contabilizados en nuestros hospitales, en los hospitales de campaña, en los puntos de triaje, de 22.619. 855 edificios han sido afectados, 189 sufrieron colapso total, y 666 o un colapso parcial o fueron gravemente o intensivamente afectados. La presidenta del Cielo, Ina Rodríguez, ayer nombró dos grandes comisiones: una comisión para que evaluara la habitabilidad de los edificios que fueron afectados, porque en ocasiones hay edificios que parecieran severamente dañados y fueron afectadas las paredes y la estructura, las columnas que sostienen el edificio no sufrieron mayor daño. Se estableció un semáforo científica y técnicamente estudiado, y esta comisión de científicos de nuestras universidades, del Ministerio de Vivienda, de la Fuerza Armada Nacional Bolivariana y de las instituciones relacionadas con el hábitat y la vivienda podrán establecer en un semáforo si un edificio está absolutamente perdido o si, por el contrario, puede recuperarse. Y nombró una comisión para el establecimiento de los campamentos provisorios que estamos coordinando en este momento. En este momento ya tenemos instalados 15 grandes refugios en el estado de La Guaira, dos grandes refugios y otros en

0: otros menos grandes en escuelas o en instituciones debidamente dotados, y vamos a continuar en el proceso de ir llevando a las personas que lo requieran a esos campamentos provisorios en la Gran Caracas, el Estado Miranda, el municipio Bolivariano Libertador, el municipio Chacao. Hemos establecido un total de 50 campamentos provisorios para que las personas puedan ser atendidas y cuidadas por nosotros allí. Hemos atendido desde el punto de vista médico a 12.402 personas, 527 han sido trasladados a Caracas, 4.093 recibieron asistencia médica directamente allí en el estado de La Guaira y 7.274 fueron atendidos en los distintos triajes establecidos. Hemos, a esta hora, 75.238 familias han sido atendidas en materia de hidratación, en materia de alimentación, en materia de transporte y desplazamiento a los campamentos provisorios, en materia de atención psicológica, atención médica, etcétera. 7.237.000 kilos de alimentos han sido distribuidos y 22.478 bolsas de alimentos han sido entregadas de forma directa en el estado de La Guaira y en los 7 estados del país. Continuamos con el trabajo de 3.319 rescatistas extranjeros, 45 delegaciones internacionales, 140 perros, 49 vehículos de apoyo y un total de 707.063 toneladas de ayuda humanitaria. Siempre que damos esta cifra, no solamente nos conmovemos, sino que desde el fondo de nuestros corazones, de todas las venezolanas y de todos los venezolanos, les damos las gracias a todas y a todos. No estamos haciendo ningún tipo de distingo sobre de qué país viene uno, de qué país viene otro. Todos son nuestros hermanos porque nos hemos unido en la atención de esta tragedia. Se han distribuido 754.038 litros de agua y, como les dije antes, el 85% de el servicio eléctrico ha sido, el 90% del servicio eléctrico ha sido completamente restituido. Hasta esta hora se han inscrito 10.834 voluntarios en el centro del Poliedro para la inscripción de estos voluntarios, y de manera ordenada y organizada se han distribuido en labores de rescate, en atención logística, en atención médica, en alimentación, en seguridad, y han sido desplazados por las autoridades, más de 30.000 funcionarios de las policías, de la Fuerza Armada Nacional Bolivariana, de Protección Civil, están en este momento actuando en el territorio del estado de La Guaira y en el resto de los estados afectados. Insistimos, no solamente queremos felicitar al pueblo de Venezuela por la calma que han demostrado, por la fuerza que la unidad nacional ha permitido atender esta horrenda tragedia, sino que queremos insistir en que si hay alguna situación que ustedes quieran presentarse, si tienen alguna duda, llamen al 0800-AYUDA-01, busquen las cuentas oficiales para poder recibir la información correspondiente, no le hagan caso a bulos, no se dejen conducir por estrategias de manipulación en redes o manipulación mediática que no buscan otra cosa que aumentar la zozobra y la ansiedad. La información oficial es la única que tiene en la mano la verdad para compartirla con ustedes. Muy buenas tardes.
1: En las declaraciones del doctor Jorge Rodríguez, donde destacó precisamente esa creación de las dos grandes comisiones por parte de la presidenta Delcy Rodríguez, por una parte, pues para la evaluación de la habitabilidad, la infraestructura, las viviendas, las condiciones de habitabilidad, y también para la organización y el avance de los campamentos transitorios en cuanto a la atención de primera mano para las personas afectadas en sus viviendas por los movimientos sísmicos del pasado 24 de junio. También habló del establecimiento de esta metodología de semáforo de manera científica y de manera técnica con estudios en estos ámbitos para poder avanzar y determinar si un edificio se perdió absolutamente, si está completamente inhabilitado o si por el contrario puede recuperarse. También se refiere a que el 90% del servicio eléctrico ya fue restituido completamente en las zonas afectadas y se han atendido desde el punto de vista médico a 12.400 dos personas. Fue algunos de los detalles que ofreció el presidente de la Asamblea Nacional, Jorge Rodríguez.
2: Asimismo, hacía énfasis en el despliegue que hay de funcionarios de los cuerpos de seguridad de nuestro país, en el territorio, en el estado de La Guaira específicamente, más de 30.000 funcionarios que están abocados a todas las tareas concernientes a la atención a los afectados y afectadas por el doble terremoto, que se suman allí los rescatistas internacionales, más de 3.300 rescatistas que están también abocados a esta tarea humanitaria, y más de 180 caninos y caninas que forman parte de este gran equipo de profesionales con experiencia en la materia que buscan justamente preservar la vida. Y parte de ese trabajo que se ha venido realizando por los diferentes cuerpos de seguridad vinculados, abocados desde el primer momento, José Manuel, desde el primer momento que ocurrió ese doble sismo, las autoridades y los cuerpos de seguridad que llegaron inmediatamente a La Guaira han hecho sus labores de manera debida y ajustadas al protocolo también internacional. Y uno de esos tiene que ver con el rescate, y a continuación nos vamos a la cuenta de la Policía Nacional Bolivariana, donde hay videos que da cuenta de lo que precisamente han venido realizando ellos en el terreno. Vamos a ver de inmediato lo que está allí en ese carrusel. Si logramos escuchar parte de esos videos. Bueno, mientras tanto podemos observar entonces lo que implica todo el ejercicio, todo el trabajo que ha sido, mire, uno de estos rescates que se da, José Manuel, luego de más de 120 horas de estar bajo los escombros. Y por eso la importancia que se le ha dado desde el Gobierno Nacional, desde la presidenta encargada, Delcy Rodríguez, a seguir generando condiciones para la búsqueda, para el rescate y el salvamento de vidas. Pruebas como esa así lo demuestran.
1: Y se consideran milagros, el milagro de la vida, el milagro de la solidaridad, de la disciplina, por ese llamado que ha reiterado, pues, que ha hecho la presidenta para mantener el orden, para evitar colapsar las vías de comunicación y evitar, pues, que el ruido innecesario impida detectar señales de vida de nuestros compatriotas que están en estos espacios y que con gran esperanza seguirán siendo rescatados. También queremos presentar otra de estas imágenes, de estos videos que han corrido ya por las redes sociales sobre rescates recientes que dan testimonio y dan fe de que la esperanza se mantiene y por eso las operaciones de búsqueda, rescate y salvamento también se mantiene. Veamos el siguiente video también de un rescate.
3: Viene, viene. Aquí hay que tener mucho cuidado, aquí lo
4: Necesita espacio en la camina.
5: Espacio, por favor.
4: Necesita espacio, necesita espacio. A ver, espacio.
1: Muy emocionante este momento cuando se produce, se materializa el rescate de otro ciudadano venezolano en estas áreas afectadas por los sismos. Importantísima la participación del voluntariado, también de la Fuerza Armada Nacional Bolivariana, la Policía Nacional Bolivariana, bomberos, protección civil, y en coordinación permanente también con los rescatistas que se han incorporado a través de esa, digamos, esa conexión, esas manifestaciones de amistad, siempre en coordinación con el gobierno venezolano. Nacional y con los organismos de seguridad del Estado para seguir llevando adelante estas labores de rescate donde más se necesitan. De hecho, el presidente de la Asamblea Nacional también lo destacó en sus palabras. 10.834 voluntarios que ya se han registrado en el Poliedro de Caracas, más de 30.000 funcionarios de la Policía, de la Fuerza Armada Nacional Bolivariana y de Protección Civil que están actuando en el territorio y en diferentes puntos, como por ejemplo en el estado de La Guaira, y allí veíamos en esas imágenes ese rescate. Otro detalle que queremos agregar, lo decía el doctor Jorge, la información oficial es la única que se tiene en la mano y que tiene en la mano la verdad para compartirla con ustedes. Así lo afirmó el presidente de la Asamblea Nacional, y esa información oficial es la que estamos llevando a través de este operativo Venezuela Toda Unida, a través del sistema de medios públicos de Venezuela.
2: A eso quiero agregar, José Manuel, antes de ir a la pausa, y es que bien lo has comentado, en el marco de estas operaciones de rescate, de búsqueda, donde se cuenta con la solidaridad de países del mundo, en este caso ya más de 45 que se encuentran en el país, en esa coordinación, ¿qué es exactamente la coordinación? Bueno, es el Estado venezolano el que autoriza, una vez que se manifiesta la voluntad de los países de venir a hacer su ayuda respectiva, ayuda humanitaria en esas labores, también con equipamientos médicos e insumos, una vez que se manifiesta la voluntad, el gobierno venezolano, en el marco del protocolo internacional, acepta, autoriza, y de allí entonces se hace una organización de vuelos. Y allí es bueno también destacar, porque si el escenario fuera como algunos plantean, que es que los países llegan acá solo por voluntad propia, no habría organización y los vuelos serían de manera desorganizada. Claro. Podemos imaginar lo que eso puede acarrear. Entonces, en ese sentido es importante que se tenga en cuenta que la coordinación se hace desde los países que lo manifiestan con el Estado venezolano, que en ese afán, en esa voluntad y en ese compromiso con la vida, por supuesto que acepta toda la ayuda que sea necesaria para seguir trascendiendo esta lamentable situación producto del doble sismo del 24 de junio.
1: Recuerde que también compartimos información sobre los centros de acopio, números de emergencia, distintos contenidos que tienen que ver con este despliegue a través de nuestras cuentas en redes sociales, @BTV Canal 8, reportajes, publicaciones, información que se divulga a través de nuestra página web btv.com.be, nuestro canal de Telegram y también nuestra señal en directo 24 horas. Es momento de hacer una pausa, pero estamos organizando más información para llevarle a sus pantallas en breve.
6: Inmediatamente después de la tragedia, se ordenó el despliegue del sistema de hospitales móviles quirúrgicos de campaña. Y por lo tanto, todos los hospitales de la red sanitaria militar a nivel nacional se desplazaron. Aquí nos instalamos nosotros ese día 24 y desde el momento en el proceso de instalación estamos a la vez atendiendo pacientes. ¿Por qué? Se requiere un ente rector que dirija o coordine las acciones que se efectúan para facilitar la fase de rescate de víctimas del terremoto y sean desplazados hasta las zonas de atención primaria, que es el sistema de hospitales móviles quirúrgicos de campaña. Este está integrado por un sistema de atención médica que comprende las salas de espera de los pacientes, tiene las salas de emergencia, de atención, tenemos un equipo de rayos X, un equipo de laboratorio de apoyo como sistema diagnóstico, pero además tenemos una sala de hospitales. Lo que implica que todos los pacientes que llegan con lesiones que sean de baja y mediana complejidad son atendidos en nuestros hospitales móviles quirúrgicos de campaña.
7: Por favor, no aplaudan, no griten, ¿ok? Vamos a mantenernos a ellos sin que los nervios se aceleren, ¿ok? Por favor, después que estén ahí, que se recuperen, celebramos.

0: ayer de las 9 de la noche.
1: ¿Son dos personas? ¿Hay algún niño o un adulto?
2: Sí, niño y adulto.
1: ¿Un niño y un adulto? ¿Están en qué piso?
2: En el 11.
1: Piso 11.

Un país se hace en las grandes situaciones. Y una de esas grandes situaciones es la que vive hoy el pueblo de Venezuela. Una situación dolorosa, pero que ya da muestra de lo que es nuestro pueblo. Estamos haciendo evaluación y, como he dicho, el caso del estado La Guaira amerita una atención especial para seguir adelante en la recuperación del servicio eléctrico. En el ámbito del agua hemos hecho también saturación en distribución de agua, de alimentos, que no haya necesidad, que no estemos atendiendo. Y lo más importante, lo más estratégico, como hemos dicho desde el primer minuto, es el proceso de rescate de las personas que aún están con vida. Es nuestra prioridad. Y nosotros tenemos fe y esperanza de que los vamos a rescatar. Protección civil, bomberos, médicos, voluntarios de la Cruz Roja, equipos de rescate nacional y equipos de rescate internacional, sin descanso. En estas primeras 72 horas que son vitales para salvar vidas. Abrazar a las familias y decirles, no están solas. Nadie está solo. Nosotros no vamos a descansar.

0: buenas noches.
1: ¿Cómo están?
0: Ahora hemos atendido a 527 pacientes y de la red de salud militar 1986 pacientes. Bienvenida.
2: Gracias.
3: Bienvenida.
4: 52.
1: Hola.
4: 52
3: en el ingreso. Aquí tenemos el área de la sala de enfermos con los pacientes.
1: ¿Esto qué es? ¿Un triaje?
3: Sí, triaje. Aquí lo reciben y aquí lo dirigen a la área de acá de consulta. Aquí están los médicos que tenemos especialidades de medicina interna, en cirugía.
2: Bienvenidos.
3: Gracias. Este es el laboratorio. Los pacientes que requieren laboratorio se les hace su hematología, su examen de laboratorio. Aquí hay unas áreas, aquí hay una zona de donde se dispensan los medicamentos para que el paciente de una vez hemos recolectado medicina. Aquí vemos todos los medicamentos que llegan, los clasificamos con el personal encargado. Estamos clasificando de acuerdo al uso. Los recibimos allá. Tienen un personal logístico que es el que arma los hospitales en tiempo récord. Más el personal asistencial que la necesito a pasar revista.
2: ¿Acá?
3: Sí, sí.
2: Hola. La página es Independencia y Patria Solita.
5: Miramos,
2: el Centro Nacional de Nacional Esquivo.
5: Nacional
2: de
5: Esquivo.
2: Y comandante jefe, le informo que soy la teniente coronel Dairilín Piña, jefa del área de hospitalización del sistema móvil de los hospitales de campaña. Nos encontramos con un paciente a bordo. Contamos con 12 camas de hospitalización, en un área quirúrgica con dos quirófanos.
5: El área de descanso para la tripulación.
6: Bueno, pues ahorita están llegando 5 camiones que mandó desmarcando. Bueno, se ordenan por rubros y se tiene contabilidad de lo que entra, lo que va saliendo. Entonces ellos llegan aquí, que tienen colchones, comida, zapatos, agua, café, todo lo que hace falta.
5: Okay.
6: Y aquí es 24 horas. Ellos han estado otros lugares.
5: Por eso, la Fuerza Armada está
3: en todos lados, ¿verdad? Y la muchacha aquí arriba de la escuela, ¿eh? La escuela, aquí estamos clasificando la ropa que estamos recibiendo, niños, niñas, hombres, mujeres.
5: Hola, ¿cómo están?
3: ¿Cómo están?
5: Gracias. Hola, ¿cómo están?
3: ¿A ustedes?
5: Bien, gracias por todo lo que están haciendo. La clasifican ahí, pero
3: sí.
5: ¿Por qué? ¿Por
6: talla?
3: Sí,
6: para niños, caballeros, adultos, abuelos.
3: Este lo traen los chinos también, galletas. Sí.
6: Ya la mitad de los refugios han venido a buscar.
3: Aquí estamos.
6: Los refugios.
3: Sí, aquí estamos, por aquí, nosotros le despachamos los refugios.
6: Ah, a medida que vaya pasando el tiempo, vamos recuperando.
3: El señor general es el general director de logística de la región oriental, que ha traído para acá a sus hijos, que están estudiando medicina.
5: Hola.
3: Y nos están apoyando acá en la selección, clasificación de los medicamentos.
5: Qué bueno.
3: Sentimos orgullosos y comprometidos.
5: No están solos, los que están sufriendo no están solos.
3: Amén, amén. Nos tienen a nosotros, su Fuerza Armada.
6: Ha sido los distintos ministerios, aquí hay viceministros, directores generales, que han estado todos estos días aquí.
5: Muy bien.

0: Estamos de vuelta con más información totalmente en vivo para Venezuela y el mundo, porque recuerde que también llegamos a través de nuestras plataformas digitales y nuestra señal streaming, que ha estado activa 24 horas ininterrumpidas, ya hoy superando las 126 horas, brindando información veraz y oportuna.
1: Y además, poniendo a disposición de todo el pueblo nuestras plataformas digitales, como decíamos antes de la pausa, importantísimo recordarlo, arroba BTV Canal 8, compartimos constantemente en nuestras historias, en nuestro feed, información sobre los números de emergencia, números de contacto para la gestión de esta contingencia y también pues las jornadas de donación de sangre, centros de acopio, diferentes publicaciones útiles para abordar esta contingencia. Y también queremos comentarles que tras los sismos que afectaron al país el pasado 24 de junio, las instalaciones del Parque Generalísimo Francisco de Miranda se habilitaron como campamentos temporales. Nuestro compañero William Quintana ha estado allí y nos comparte la siguiente información.
2: El Parque Generalísimo Francisco de Miranda, también conocido como Parque del Este, en estos momentos funciona como campamento temporal para resguardar y brindar atención integral a las familias afectadas tanto de Caracas, La Guaira y de Los Palos Grandes. Como podemos apreciar, distintas carpas se han dispuesto para las familias venezolanas. Durante la jornada, más temprano, han recibido atención integral, medicamentos, hidratación, alimentos, y a esta hora, esta es parte del panorama que podemos compartir: tranquilidad, fuerza, esperanza, todo un país unido para ayudar en los momentos más difíciles. Niños, personas mayores también, podemos ver los funcionarios de la Policía Nacional Bolivariana, funcionarios de Protección Civil, guardaparques, acompañándolos durante esta jornada, quienes están pernoctando acá desde el día jueves. Es lo que podemos compartir a esta hora con toda la audiencia de Venezolana de Televisión. Voy a seguir recorriendo otros puntos de la ciudad capital para conocer también cómo ha sido el desarrollo, el acompañamiento que han recibido las familias venezolanas en estos campamentos temporales en el distrito capital.
0: Gracias a nuestro compañero William Quintana, quien ha estado desplegado en uno de estos campamentos temporales que se ha habilitado para atender a las familias afectadas por el doble sismo del pasado 24 de junio. En este particular se mostraban allí los campamentos dispuestos en el Parque Generalísimo Francisco de Miranda. Esto está ubicado en el estado Miranda, municipio Sucre, parte de lo que ha sido pues toda la atención de manera oportuna. Y precisamente se hace también importante, José Manuel, que podamos conocer, una vez que se dan estos pasos de rescate, de búsqueda y la atención a cada uno de los afectados, en el caso médico, ¿cómo se da? ¿Cómo debe ser? Vamos a verlo a continuación.
3: El equipo Venezolana de Televisión continúa desplegado en este despliegue operativo social acá en Tanaguarenas. En esta oportunidad me encuentro con Johanna Guzmán, médica, cirujana y pediatra del hospital Racetti en Barcelona, en el estado de Anzoátegui. ¿Cuáles son esos primeros atenciones médicas que recibe una persona luego de ser rescatada con vida?
4: Bueno, lo primero que hacemos es revisarlo rápidamente para ver la parte respiratoria, la parte de hidratación, le tomamos una vía, comprobamos que esté respirando bien, que no esté fracturado, lo estabilizamos aquí en el sitio. Una vez que lo estabilizamos, lo trasladamos al sitio más cercano. Le tomamos guía, le colocamos el saturómetro para ver cómo está saturando. Y bueno, una revisión rápida para estabilizarlo en el sitio. Luego de esto es que nos lo llevamos al centro y de allí a Caracas.
3: Su presencia es sinónimo de apoyo, es sinónimo de solidaridad para el pueblo de esta entidad en el estado de La Guaira. Un mensaje para aquellos voluntarios, para aquellos médicos que continúan en la labor de rescates, de rescatar más personas con vida.
4: Bueno, el éxito de una reanimación o de una actividad es organizarse, traer lo que realmente necesita el paciente, si es un niño o si es un adulto, si está fracturado o si está herido. Tener esos insumos a mano y tener la gente que esté hábil, pues el que se va a agarrar vía. el que sabe inmovilizar, el que sabe reanimar y tener lo mínimo, pues oxígeno, como tenemos la ambulancia aquí, el oxígeno, los catetes para agarrar vía y los instrumentos para ver cómo está, o sea, por dentro, una saturación de oxígeno y ir examinando cuál es el oxígeno. Porque qué más cosas, qué más podemos hacer. Organizarse de esa manera, tener todo a mano, una vez que salga, tener todo a mano. Y el equipo fundamental, si es un niño o si es un adulto, por lo menos nosotros que manejamos niños, es más cuidadoso, pero también tiene que ser más rápido, porque ellos se descompensan más rápido que los adultos. Entonces, es importante que el que atiende un niño sepa manejar el niño. Eso es fundamental, organizarse y punto, tener el equipo necesario.
3: Gracias, doctora, por sus declaraciones. Esta es la información que se genera hasta los momentos acá en Tanaguarenas. Retorno el pase a los estudios de Venezolana Televisión.
1: En la atención médica fundamental y cómo se dan esos primeros pasos para recibir a las víctimas, el tema del triaje y luego, bueno, la atención especializada de acuerdo a los requerimientos, a las necesidades, que bien sea en cuanto a su salud física o a su salud mental y psicológica, requiera la persona afectada. Y en un recorrido por las inmediaciones de Plaza Oleari en el centro de Caracas, Marisabel Jiménez muestra cómo avanza el trabajo en el centro de acopio que ha instalado el Ministerio del Despacho de la Presidencia de la República. Veamos.
5: Una intensa jornada de coordinación institucional y civil se vive en el centro de Caracas, donde diversas misiones y entes conforman el centro de acopio en apoyo a las personas afectadas por los dos sismos en el país.
6: Nos constituimos en un equipo bien importante, donde recibimos las donaciones, las distribuimos, clasificamos, estos se están enviando para La Guaira, para el Junquito y para los centros donde están aquí concentradas las personas que vienen de los diferentes tipos, inclusive de aquí mismo de Caracas.
5: La Brigada de la Esperanza de la Misión Negra Hipólita también dividió sus labores, abarcando desde la organización de alimentos e insumos médicos hasta la distribución de comidas entregadas en los campamentos transitorios.
7: Y esos insumos son enviados por la Brigada de la Esperanza, atendemos todos los que vienen de La Guaira acá, las personas que están en la plaza damnificados, le hacemos la atención primaria en salud, si es hipertenso le bajamos la atención, atendemos, tenemos aquí un personal de licenciados en enfermería y licenciadas en enfermería que se han sumado como voluntarios y médicos de toda Venezuela que también se han sumado acá. Voluntariamente trabajamos las 24 horas, tenemos psicólogos, psiquiatras que se han enviado a tratar la salud mental de estos pacientes.
8: Afuera.
7: Afuera también, a La Guaira, donde está más que todo, estamos yendo a La Guaira, donde está la mayor vulnerabilidad.
5: Esta brigada está ofreciendo además atención psicológica, enviando especialistas a distintos puntos de Caracas para brindar contención a las familias. Asimismo, el centro traslada a través de unidades motorizadas y camiones rumbo hacia La Guaira alimentos y suministros médicos esenciales. Marisabel Jiménez, La Noticia.
0: Es el desarrollo de la atención que se ha brindado a lo largo y ancho del territorio nacional y en este caso específicamente en este centro de acopio ubicado en la Plaza Oleari de Caracas. Parte también de la logística y de la ayuda que se ha implementado desde el despacho del Ministerio de la Presidencia de la República Bolivariana de Venezuela. Decenas de ciudadanos también se han movilizado en el estado Táchira a propósito de seguir generando recolecciones, clasificación y enviar así ayuda a las familias afectadas en el centro del país. De inmediato conozcamos cómo se ha desarrollado esta jornada en Táchira.
9: Centenares de voluntarios tachirenses se han sumado a una logística civil sin precedentes en el Centro de Operaciones de Protección Civil, donde el único requisito para participar es el deseo de ayudar.
10: Es una movilización realmente sin ningún tipo de distinción política, social y religiosa, de niños, de jóvenes, de personas adultas, de personas de la tercera edad, con silla de ruedas, inclusive algunos como voluntarios y otros con algunas donaciones. Realmente que una movilización impresionante, al menos a mi edad, nunca antes vista en el país, todo por ayudar a nuestros hermanos venezolanos.
8: Todos unidos en una sola voz, porque estamos enviando ayuda humanitaria, y no es solo ayuda humanitaria, es el sentir del tachirense cargado de amor, de compromiso y de mucha resiliencia para que Venezuela salga adelante.
9: Esta muestra de resiliencia no solo traslada cargamentos materiales, también lleva consigo un mensaje de aliento para quienes atraviesan el dolor de haberlo perdido todo.
11: Desde la tristeza también nos suma la felicidad de poder apoyar a tantos hermanos y hermanas que están en una situación compleja, donde han perdido a sus familiares, donde allí han perdido su casa, donde hay niños que han perdido toda su familia. Pero la hermandad, el abrazo solidario y ese acompañamiento que debemos tener todos como sociedad nos va a permitir a nosotros salir adelante.
9: Las más de 120 toneladas de insumos enviados al centro del país son el resultado de un pueblo solidario que se abraza en la distancia en momentos de adversidad. Desde el municipio de San Cristóbal del estado de Táchira, Luisana Arellano.
1: Más manifestaciones de solidaridad, respaldo y cómo se suman los voluntarios, las voluntarias a estas labores de rescate, de apoyo a las familias afectadas. Además, diferentes instituciones deportivas también se han unido para conformar y para constituirse en centros de acopio en algunas de sus sedes luego del impacto que tuvieron estos sismos en diferentes puntos del territorio nacional. Por ejemplo, en El Paraíso, en Caracas, la sede del Instituto Nacional de Deportes, que se ubica en la avenida Teherán, en Montalbán. En La Yaguara, la Federación Venezolana de Fútbol, en la calle 2 con calle 1, justo en la intersección a mano izquierda, frente a la Inspectoría de Tránsito de La Yaguara. En Sabana Grande también hay otra instalación de la Federación Venezolana que se ha abierto en la avenida Santos Hermini con avenida Francisco Solano López, muy cerca del bulevar de Sabana Grande. Todos espacios que han abierto sus puertas como centro de acopio para recibir donativos, organizarlos y distribuirlos de acuerdo a la forma más eficiente para atender a las víctimas según las necesidades de cada sector.
0: ¿Qué se debería? Y allí ya vemos entonces, se ha habilitado centros de acopio para poder atender a las familias afectadas. Pero exactamente quienes quieran colaborar, quienes quieran donar algo, ¿qué deben tener en cuenta? A continuación algunas de esas recomendaciones para que usted sepa cuáles son los insumos y enseres que se deben llevar a los diferentes centros de acopio habilitados en el territorio nacional. Entre los insumos destacados se pueden mencionar, y lo tenemos allí para ustedes, agua potable y alimentos no perecederos. Muy importante este elemento que tiene que ver con los alimentos. Los medicamentos, insumos médicos, asimismo los kits de primeros auxilios. Entre otras cosas importantes se menciona la idea de llevar a estos centros de acopio, de donar mantas, cobijas, colchonetas, ropa en buen estado, artículos de higiene personal y otros elementos de protección, según sea el caso, hombre, mujer, niño, niña, adulto y adulta mayor. Es parte de los elementos que usted debe tener presente para poder entonces hacer una donación de manera adecuada y oportuna. Yo hago énfasis en los alimentos no perecederos porque, bueno, a veces quienes desde la voluntad claro, desean llevar otro tipo de alimentos, pudiese correr el riesgo de que esto pues no llegue al fin, al destino que se quiere y se pierda. Entonces puede usted hacerlo de manera oportuna con estos alimentos enlatados, sobre todo que se pueden preservar por un largo tiempo en los espacios que se han dispuesto para ello.
1: Claro, pueden ser trasladados, soportan diferentes tipos de temperaturas mientras que no se han destapado, y esto facilita pues la labor de distribución en los diferentes espacios donde sea necesario. Y fíjense el siguiente testimonio. Hace una semana Silmar Matute llegó a Caracas desde el estado Zulia para visitar a su familia en la parroquia El Valle, y justo el día 24 de junio vivió ese movimiento telúrico aquí en esta zona de la región capital y manifiesta que su vida cambió en solo segundos. Se asegura que ahora está dispuesta a quedarse en la capital sumando esfuerzos para apoyar a las familias afectadas.
2: En los campamentos temporales hemos encontrado distintas historias. Esas manos amigas que quieren unir esfuerzos de esperanza y de voluntades para acompañar a distintas familias que fueron afectadas durante el sismo que se registró el pasado miércoles 24 de junio. Acá nos encontramos con una de ellas, nos dice su nombre y su apellido, y quien además hoy tiene mucho que contarle a todo un país que nos ve a través de la pantalla de Venezolana de Televisión.
12: Yo vine acá a visitar a una prima en los Jardines del Valle hace cuestiones de cinco días que llegué acá. Y resulta que hubo el temblor. Cuando hubo el temblor, allá pues el edificio quedaron con una frisura considerable. Y yo opté por venir a un refugio, porque como ya se habían hablado de los movimientos que hubieron altos, pues yo me vine. ¿Qué es lo que pasa? Estando aquí, he escuchado tantas historias, he visto las necesidades del pueblo tan fuerte, que yo tomo una decisión. Si a mí mañana una amiga me da dónde quedarme en su casa, yo decido quedarme como una persona que va a apoyar a la gente. No me voy a acobardar, tampoco me pienso rendir, porque aquí se necesita mucha mano, mucha colaboración. Esto no es nada para todo lo que se está viviendo aquí entre Caracas, La Guaira, y de verdad que yo pienso que si uno puede aportar la ayuda, uno la aporta. Y yo soy una de ellas. Yo no me devuelvo a mi ciudad. Yo me quedo aquí. Yo voy a luchar. Porque aquí se necesita gente, se necesita mano, hermana, amiga, solidaria. Y bueno, esa es mi historia. Y no me rindo, no me voy a rendir. Yo creo que yo decido esta noche pensando que me quedo. Vamos a echarle una manito a las personas aquí, porque de verdad que se necesitan.
2: Es parte del testimonio de Silmar Matute, quien está dispuesta a unir esfuerzos. Una mano voluntaria que decide apoyar a las familias afectadas en Caracas, en La Guaira y otras regiones del país. Con este aporte informativo regresamos el contacto a los estudios.
0: Son testimonios que marcan la diferencia, José Manuel. En medio de esta coyuntura difícil, hay voluntarios, voluntarias de corazón, de cuerpo, de alma, que independientemente del sector al que pertenezca o del estado al cual pertenezca, en este caso particular de la señora Silmar Matute, que es del estado Zulia, vino de visita, lamentablemente pasó esta situación, pero eso no hizo que ella se fuera a su lugar de residencia en el estado Zulia, al contrario, se ha sumado de manera amorosa a estas labores de apoyo a las familias afectadas, específicamente el que acabamos de ver en estos campamentos temporales que se han dado en el Parque Generalísimo Francisco de Miranda, conocido como Parque del Este, en el municipio Sucre del estado Miranda, y allí está ella con toda la voluntad, con todo ese compromiso y el amor, sobre todo el amor al prójimo, José Manuel.
1: Así como Silmar, cientos de personas, miles de personas se suman a esta tarea. En este mismo instante, a esta hora, muchísimas personas están sumadas pues a este voluntariado, colaborando, ayudando y bueno, acompañando la labor de los cuerpos de rescate, de los cuerpos de seguridad que se mantienen cumpliendo su tarea en diferentes espacios. Y además también hay otra información que queremos compartir, y es que el Ministerio del Poder Popular para el Transporte anunció el cierre preventivo de la autopista Valle Coche. ¿De qué se trata? Pues en el anuncio oficial se informa que los equipos técnicos procederán al cierre preventivo de dos canales de circulación de la autopista Valle Coche. Se trata pues de diferentes acciones que se están desarrollando para avanzar pues en el cuidado, la revisión de vías, la inspección de diferentes tramos y vías en la autopista Valle Coche, como por ejemplo el viaducto de la autopista. Allí, como podemos ver, lo que está señalado con el color rojo es el canal que estará cerrado y el canal verde cerrado. También estará dispuesta metodología pues para el funcionamiento de los canales que permanecerán abiertos para la operatividad mínima necesaria de la vía, pero que se pueda avanzar en estos trabajos de infraestructura, inspecciones que además son necesarias luego de los acontecimientos sísmicos que se registraron el pasado 24 de junio.
0: Este mismo Ministerio de Transporte también más temprano informaba sobre los avances que tienen con los trabajos en el puente de Caraballeda, que fue afectado por el doble sismo el pasado 24 de junio. A continuación, vamos a ver cómo se ha desarrollado esta jornada de atención específicamente en este puente.

0: es el despliegue total de todos los organismos e instituciones del Estado, abocados cada quien a su materia, cada quien lo que le corresponde, en este caso en particular el transporte, que sin duda también tuvo afectaciones en el estado La Guaira y en otros lugares de los 7 estados del país afectados por los dobles sismos, y por eso es importante que podamos nosotros compartir estas imágenes, porque invita y además desmonta cualquier narrativa que intente manipular el trabajo que se viene haciendo minucioso, delicado y además muy profesional por parte de las autoridades competentes en cada materia, y en este caso ya veíamos el transporte.
1: Fundamental esta área, importante también resaltar, hablando de transporte, que ya hace algunas horas fue restablecido el servicio de los sistemas de transporte subterráneo, Metro de Caracas, Metro de Valencia, Metro de Maracaibo, sistema ferroviario Ezequiel Zamora, para, bueno, el traslado de las personas y ir retomando la cotidianidad necesaria, pero no sin antes haber hecho las inspecciones necesarias, revisiones respectivas y corroborar que todo el sistema y la infraestructura de este importante sistema de transporte masivo está en perfectas condiciones luego de los acontecimientos sísmicos del pasado 24 de junio.
0: Vamos a hacer una nueva pausa. Al regreso seguiremos detallando minuto a minuto lo que ocurre en nuestro país y esa atención integral que se está dando en los sectores más afectados por el doble sismo del pasado 24 de junio y cómo el pueblo organizado, autoridades, gobierno nacional, Estado venezolano y la ayuda humanitaria, rescatistas internacionales abocados a una misma tarea, que es seguir preservando la estabilidad, la calma, la tranquilidad y la vida en nuestro país. Ya venimos.

de conciencia. Y cuando digo conciencia no es solo un tema de pensamiento. Es una actitud, es una manera de estar, digámoslo así, y de hacer las cosas, que aquí se ha vuelto a poner de manifiesto. Aquí ha habido muchísima gente que ha tenido que permanecer fuera de sus viviendas, que ha tenido que pasar la noche a la intemperie. Y tú no digo que eso haya sido una experiencia fácil, no. Todo lo contrario, es una experiencia muy amarga, muy dura, que a cualquiera le puede hacer perder el control. Y sin embargo, eso no lo hemos visto. Nosotros vemos como de verdad la gente, en medio de verdad de la catástrofe, igual mantiene una ponderación. Ahí hay una conciencia. Esa conciencia no ha caído del cielo. Eso se viene gestando justamente a la luz de todos estos años donde hemos venido como sociedad y como país una y otra vez, siempre escogiendo primero un camino pacífico para hacer las cosas. Cuando decimos pacífico no queremos violencia de ningún tipo, no nos queremos pelear entre nosotros, pero tampoco queremos saquear un comercio, tampoco queremos saquear un supermercado ni hacer ninguna de esas cosas. Esas cosas no ocurren. Entonces yo creo que eso es una fortaleza enorme, de verdad, que tiene la sociedad venezolana en este momento, que en esa manera de interactuar y de superar todo lo que son estas adversidades. ¿Qué es lo fundamental hoy? Mantener la calma y salvar vidas. Y el pueblo venezolano lo está haciendo así.

0: Buenas noches.
1: ¿Cómo están?
0: Dos personas de Boliviano. Ahora hemos atendido a 527 pacientes y de la red salud militar 1986 pacientes. Bienvenida.
2: Gracias.
3: Bienvenida. 52.
2: Hola.
3: 52
0: en el
3: ¿Y
0: cuál es el miedo? ¿Qué tenemos en área de pecho con los pacientes?
2: ¿Esto qué es? ¿Un
0: triaje? Sí,
3: aquí lo reciben y aquí lo dirigen a la área de acá de consulta. Aquí están los médicos que tenemos especialidad de medicina interna, en cirugía.
2: Bienvenidos.
3: Gracias. Y el comandante, este es el laboratorio. Los pacientes que requieren el laboratorio se les hace su hematología, se sacan del laboratorio. Aquí hay unas áreas, aquí hay una zona de donde se dispensan los medicamentos para que el paciente de una vez hemos recolectado medicina. Aquí vemos todos los medicamentos que llegan, los clasificamos con el personal encargado. Estamos clasificando de acuerdo al uso. Los recibimos allá. Tienen un personal logístico que es el que arma los hospitales en tiempo récord. Más el personal asistencial que necesito a pasar revista.
2: ¿Acá?
3: Sí, sí.
2: Hola. La página es Independencia y Patria Solita. Estudio Nacional Nacional Executivo.
4: Nacional Executivo.
2: Mi comandante jefe, le informo que soy la teniente coronel Dairilín Piña, jefa del área de hospitalización del sistema móvil de los hospitales de campaña. Nos encontramos con un paciente a bordo. Contamos con 12 camas de hospitalización, en un área quirúrgica con dos quirófanos.
4: El área de descanso para la tripulación.
5: Bueno, pues ahorita están llegando 5 camiones que mandó Luis Marcán. Bueno, se ordenan por rubros y se tiene un contabilidad de lo que entra, lo que va saliendo. Entonces ellos llegan aquí, que tienen colchones, comida, zapatos, agua, café, todo lo que hace falta. Y aquí es 24 horas. Ellos han estado otros lugares.
4: Por eso, la Fuerza Armada está
3: todos lados, ¿verdad? Y las muchachas aquí arriba de la escuela, ¿eh? La escuela, aquí estamos clasificando la ropa que estamos recibiendo, niños, niñas, hombres, mujeres.
4: Hola, ¿cómo están?
3: ¿Cómo están?
4: Gracias. Hola, ¿cómo están?
3: ¿Ustedes?
4: Bien, gracias por todo lo que están haciendo. La clasifican ahí, pero ¿por qué? ¿Por talla?
5: Para varones, niños, adultos, abuelos.
3: Este lo traen los chinos también, galletas.
5: Ya la mitad de los refugios han venido a buscarnos.
3: Aquí estamos.
5: ¿Los refugios?
3: Sí. Aquí estamos, por aquí, nosotros le despachamos los refugios.
5: A medida que vaya pasando el tiempo, vamos recuperando.
3: El señor general es el general director de logística de la región oriental, y el trajo para acá a sus hijos, que están estudiando medicina.
4: Hola.
3: Y nos están apoyando acá en la selección, clasificación de los medicamentos.
4: Qué bueno.
3: Sentimos orgullosos y comprometidos.
4: No están solos, los que están sufriendo no están solos.
3: Amén, amén. Nos tienen a nosotros, su Fuerza Armada,
4: su pueblo.
5: Han ido los distintos ministerios, aquí hay viceministros, directores generales, que han estado todos estos días aquí.
4: Muy bien.
6: Por favor, no aplaudan, no griten, ¿ok? Vamos a mantenernos a ellos sin que los nervios se aceleren, ¿ok? Por favor. Después que estén ahí, que se recuperen, celebramos.

0: desde ayer de las 9 de la noche.
1: ¿Son dos personas? ¿Hay algún niño o son adultos?
2: Sí, niño y adulto.
1: ¿Un niño y un adulto? ¿Saben en qué piso?
2: En el 11.
1: Piso 11.

0: Estamos de vuelta nuevamente por acá con ustedes para seguir brindando información de interés, minuto a minuto, de lo que ocurre en nuestro país, donde no solamente hemos pasado por circunstancias difíciles, sino que dentro de todo emerge la solidaridad, la unidad, de allí que tengamos como consigna Venezuela toda unida.
1: Y la esperanza, sobre todo la esperanza y esas muestras bonitas, ¿no?, de acompañamiento.

0: de donación voluntaria de sangre que ha estado prevista a lo largo desde el 28 de junio hasta la fecha. Un despliegue de emergencia que busca atender la urgencia de las familias afectadas por el doble terremoto del pasado 24 de junio. Allí podemos entonces mirar y leer para ustedes lo que son estos espacios hospitales habilitados para la donación voluntaria de sangre. Se encuentra el Banco Municipal de Sangre ubicado en Caracas, en el centro de acopio ubicado en Caracas. También el Hospital Universitario de Caracas en la Universidad Central de Venezuela, ubicado en la ciudad universitaria. El Hospital General del Oeste, doctor José Gregorio Hernández. Específicamente este sector se llama Los Magallanes de Catia. Asimismo, el Hospital Doctor Domingo Luciani ha abierto sus puertas para esta donación voluntaria de sangre. Este hospital está ubicado en el Llanito, municipio Sucre del estado Miranda. El Hospital Pérez de León 2, ubicado también en el municipio Sucre. Y el Hospital Victorino Santaella, ubicado en Los Teques.
1: Y los requisitos básicos para donar sangre antes de acudir a cualquiera de estos centros, es importante asegurarse de cumplir con el perfil siguiente: tener entre 18 y 60 o 65 años, varía ligeramente de acuerdo a una u otra institución, pesar más de 50 kilogramos, gozar de buena salud y haber desayunado. Son algunos de los aspectos que es importante tener en cuenta, además de no haber padecido de gripe o de enfermedades respiratorias en tiempos recientes. Si la persona tiene tatuajes o perforaciones, es importante que ya hayan transcurrido más de un año, 12 meses de haber sido tatuado, y es muy, muy importante para poder donar sangre no haber padecido hepatitis.
0: Allí tienen entonces los requisitos y también la ubicación de los hospitales que están habilitados para esta donación voluntaria de sangre. Y tras el inusual doble sismo registrado en el país, hablando ya de materia salud, pero en el aspecto que tiene que ver con la salud mental, el psiquiatra Ángel Riera explicó que la población puede ahora experimentar un estado de hiperalerta, mareo sísmico, hipersensibilidad a los ruidos, y en ese sentido aclaró que estas reacciones son respuestas evolutivas normales del cuerpo ante una amenaza que es real, por lo que entonces presentó unas recomendaciones enmarcadas en una guía práctica de regulación emocional para ayudar a los ciudadanos a recuperar la calma de forma gradual y evitar de esta manera el desgaste psicológico. A continuación presentamos algunas de estas recomendaciones. Para recuperar la calma, el especialista recomienda, como un primer elemento, aplicar la respiración diafragmática y la técnica de enraizamiento, es decir, colocar los pies firmes en el suelo. Esto ayuda a reducir la ansiedad. Otro aspecto importante y en el cual hemos hecho también énfasis en los diferentes espacios de esta transmisión ininterrumpida es evitar la sobreinformación en redes y disminuir el café o otro tipo de bebidas o alimentos estimulantes. En otro sentido, y con este aspecto importante del cuidado de la salud mental, mantener rutinas y tener listo el plan de emergencia familiar. Validar las emociones sin juzgarse por sentir miedo. Allí se hace énfasis también porque pareciera entonces que sentir miedo luego de lo ocurrido, hay quienes lo invalidan, lo juzgan, y en este proceso de regulación emocional es importante que quienes estén alrededor de esa persona que pueda sentir miedo y manifestarlo de alguna manera, hacerle el acompañamiento validando lo que siente, validando esa emoción, entendiendo que forma parte de las consecuencias o de las secuelas que ha dejado este proceso traumático producto del doble de terremoto en nuestro país.
1: Y también es importante lo siguiente, que el objetivo de canalizar los reportes de daños y coordinar ayuda humanitaria, las autoridades han habilitado una plataforma digital y prevén la activación de espacios educativos en todo el territorio. A continuación presentamos las herramientas disponibles y las medidas de resguardo que se desplegarán. Por ejemplo, para centralizar los reportes de emergencia, el gobierno activó un canal especial de la aplicación VenApp. A través de esta plataforma, los ciudadanos pueden reportar de manera directa si sus viviendas sufrieron daños estructurales para poder hacer la verificación si se trata de daños graves o si necesitan reportar, por ejemplo, familiares desaparecidos. Este registro permitirá a los cuerpos de seguridad y los cuerpos de rescate agilizar el envío de personal

0: técnico y coordinar la asignación de los campamentos transitorios para estas personas que han sido afectadas. En paralelo, el Ministerio de Educación informó que activarán algunas escuelas como centros de acopio y refugios para atender a familias afectadas. A esta medida también se suma el sector universitario. Desde el ente ministerial indicaron que aquellas instituciones a las cuales les sea posible funcionarán de manera coordinada con gobernadores, alcaldes como centro de acopio y además como sitios de espacio transitorio mientras se evalúa la posibilidad de activar algunos comedores universitarios que permitan atender esta emergencia.
1: En otras informaciones y también de mucho interés, queremos comentarles que la presidenta del Consejo Municipal de Niños, Niñas y Adolescentes emitió un comunicado con carácter de urgencia y de inmediata ejecución relacionado con la protección integral de los menores tras el doblete sísmico registrado en el país el pasado miércoles 24 de junio. Y es que en atención a la obligación indeclinable del Estado de garantizar la protección de los menores establecida en la Ley Orgánica para la Protección de Niños, Niñas y Adolescentes, conocido por sus siglas como LOPMAN, el comunicado plantea lo siguiente. Todos los consejeros de protección de niños, niñas y adolescentes del municipio Libertador deben dictar medidas de protección a que haya lugar en todos los centros hospitalarios públicos y privados ubicados en el área metropolitana de Caracas, así como a garantizar la seguridad jurídica de la población infantil y adolescente. Los consejeros de protección deberán cumplir guardia 24/7 de forma ininterrumpida en las áreas de trauma shock y emergencias pediátricas de los principales centros hospitalarios. Ningún niño, niña o adolescente podrá ser entregado a persona alguna sin que previamente se hayan consignado y verificado los documentos de filiación que demuestren fehacientemente que quien lo recibe es su padre, madre, representante legal o algún responsable con algún criterio ya establecido en esa documentación. Bajo ninguna circunstancia se podrá negar, condicionar o retardar la asistencia médica de niños, niñas y adolescentes, aduciendo la ausencia de sus progenitores, representantes legales o la falta de documentos de identidad. El derecho a la vida y a la salud es un derecho fundamental que debe prevalecer ante la formalidad burocrática. Cada establecimiento de salud tiene la obligación ineludible de habilitar y llevar un libro especial de registro para contingencias de niños, niñas y adolescentes no acompañados, donde deberán asentar los datos filiatorios y las condiciones clínicas y circunstanciales del ingreso. Todas las autoridades y el personal involucrado tienen la obligación de prevenir el incumplimiento de las disposiciones establecidas. De lo contrario, será sancionado conforme al régimen de infracciones y sanciones previsto en la LOMTA a los que haya lugar. Por ello, instan a la más estricta observancia de este protocolo y exhortan a los directivos de los centros de salud a difundir este contenido y capacitar al personal bajo su dependencia para garantizar su cumplimiento y garantizar la protección de los menores durante situaciones de catástrofe.
0: Bueno, y en medio de toda esta situación que se ha presentado, muchísimas personas han padecido el colapso de sus viviendas, el tema de tener que salir de sus viviendas mientras sean inspeccionadas, pero también los animales de compañía, las mascotas, han tenido pues que sufrir estas consecuencias de la actividad sísmica en Venezuela. Ahora, hay algunas recomendaciones, algunas sugerencias que son muy importantes para poder atender también a estos integrantes de la familia, como lo son los animalitos, las mascotas. Por ejemplo, preparar un bolso que contenga agua, comida, correa, manta y juguetes para mascota. Asegurarnos de identificar con nombre y número de teléfono tanto a la mascota como a las pertenencias. Mantener la calma, hablar en tono suave y revisar el estado físico para descartar heridas y evidentemente mantener la calma y usar un tono de voz adecuado para no incidir de manera de acelerar el nerviosismo de nuestra mascota y bueno, resguardar en líneas generales la vida de estos integrantes de la familia como lo son las mascotas.
1: Recomendaciones que sin duda siguen siendo importantes en este momento y allí quiero hacer un inciso porque en lo que ha sido la búsqueda y el rescate de vidas, también se ha podido apreciar el rescate de animales domésticos, y eso, por supuesto, le da esa mirada humanista que se tiene en el territorio, que no solo se trata de seres humanos, sino también de estos animales que, como lo decía José Manuel, forman parte del núcleo familiar. Y qué bonito que podamos ver en estas acciones de búsqueda y de rescate que se salven también a esas mascotas que han pasado por ese trauma y que, bueno, a pesar de todo han sobrevivido. Y en el marco de lo que ha sido la sobrevivencia y esas operaciones de búsqueda y de rescate, también se ha habilitado un número telefónico que es el 0800 Rescate, que está a disposición de todas y todos a modo de gestionar la comunicación de manera efectiva y las acciones de emergencia a través de los canales oficiales e institucionales, que son los que articulan la respuesta inmediata antes lo que han sido estos sismos ocurridos en el país el 24 de junio. La línea telefónica gratuita 0800 Rescate, y aquí nosotros se los decimos específicamente, es el 0800-737-2283. Repito, 0800-737-2283, canal totalmente automatizado para reportar así las personas desaparecidas y atender esta emergencia para quienes, por supuesto, en medio de la angustia tengan alguna información y puedan hacer ese reporte. A esto yo le sumo también una página web que se ha habilitado para localizar desaparecidos, que es el www.localizapacientes.com. Todos estos mecanismos, estas aplicaciones como la VENAP, se han dispuesto precisamente para agilizar los despliegues operativos de los cuerpos de seguridad, de los bomberos, de protección civil, y de esa manera optimizar lo que es el rastreo y la búsqueda en las zonas más críticas y afectadas por este doble sismo.
0: Bueno, y en medio de este dispositivo, de este despliegue que se ha materializado en diferentes puntos afectados, también es importante comentarles que en horas de la mañana estuvo acá como invitado en Venezolana de Televisión el filósofo Armando Carrieri, quien dejó algunas recomendaciones sobre el manejo de los valores negativos en tiempos de apremio como los que se viven actualmente con esta contingencia. Interesante la entrevista que realizaron nuestros compañeros, y vamos a reponer parte de estas declaraciones.
2: El ser humano es un ser que puede entablar guerras y exterminios por el simple hecho de no convenir o no coincidir en aspectos religiosos, y eso lo hemos visto, no en balde, eso fueron las cruzadas, la Inquisición, la persecución. El ser humano es un ser abrumado por las circunstancias, con poca claridad, y que en momentos aciagos, en momentos terribles, de desastre, de catástrofe, que es el nivel que está llegando esta afectación a nuestra patria, pues entonces se manifiestan tanto los valores más sublimes, espirituales, como también las fuerzas y la energía más baja, ¿no? Y eso lo se ve en las redes sociales, ¿no? Es decir, hay un abanico, hay como un collage de percepciones y de maneras de trabajar y de expresar la realidad, ¿no? La realidad es que nos afecta a todos, pero solo que hay personas que lo asumen desde el protagonismo, que asumen con intereses egoístas, mezquinos, intereses en contra de nuestro país, ¿no? Y eso se expresa, se ve en las redes sociales, ¿no? Es una persona que está dando un donativo y el protagonista del donativo es él, pues ya eso indica el nivel de valores, de principios. Y eso tiene que ver mucho, no tanto con la idiosincrasia, no tanto con la nacionalidad, eso está generalizado a nivel mundial. ¿Sí? Es decir, el humano del siglo XXI, el de la segunda década del siglo XXI, es un humano mediado, un humano mercantilizado, un humano objeto, no sujeto de cambio, sino objeto de operaciones oscuras que cristalizan en esa suerte de hedonismo, de onanismo y con este mito del narciso, el narcisismo, ¿no? Hay una situación compleja, ¿no?
1: Parte de las recomendaciones y de las valoraciones que se hacen del filósofo Armando Carrieri, quien también dejó unos mensajes sobre el manejo del miedo desde la perspectiva filosófica. Vamos a recordar lo que dijo más temprano durante la entrevista con nuestros compañeros en Venezolana de Televisión.
2: el miedo es una fuerza inevitable y es hasta de librito, ¿no? Estos libros de autoayuda hablan del miedo como una fuerza que te genera dos tipos de reacción. Una es el retroceder y otra es el avanzar, ¿no? El miedo te impulsa a, en este caso, al apoyo. El miedo de que las personas que aún puedan estar siendo estando con vida están esperando pues el rescate, y todavía hay chance, ¿no? Hay una ventana todavía de oportunidad. Esas 72 horas, uno ayer hizo una breve investigación y hay excepciones. Yo creo que la providencia nos debe premiar con excepciones de más saldos de personas vivas aún pasando las 72 horas clave, ¿no? El miedo es una fuerza, es un sentimiento que mueve hacia esas dos acciones, ¿no? Fundamentalmente puedes paralizarte también, es la tercera, ¿no? Pero retroceder es lo instintivo, ¿no? Retroceder ante el miedo, ¿no? Ante un edificio que está a punto de derrumbarse. Bueno, eso es lo que normalmente ocurre. Lo otro es paralizarte, quedarte estático y, bueno, que se desarrolle el evento, en este caso el evento natural, trágico. Y lo otro es afrontarlo, ¿no? Y afrontarlo a posteriori vendría siendo, bueno, ya es el tiempo de avanzar, es el tiempo de hacer todo lo posible, todo lo humanamente posible, con orden, con mucha precisión, porque son momentos de donde la vida de niños, hasta de mascotas, pero de familias enteras, están todavía en la oportunidad de lograr pues sobrevivir a esta gran tragedia que hoy embarga nuestro país.
0: Bueno, orientaciones importantísimas, además, para comprender cómo se activan diferentes ámbitos y diferentes procesos de la conducta humana, del funcionamiento psicológico y las diferentes maneras también de abordar y de canalizar estas conductas. Y el filósofo también recomendó sobre la sobreinformación, cómo manejarla en estos momentos complejos que se han presentado, como es el caso pues del proceso posterior a los sismos del 24 de junio.
2: Las redes sociales son grandes cañones, lo decía yo, son las ametralladoras, son los punto 40 de los algoritmos. Y la idea del algoritmo es un nombre que se le da a algo para que tú no identifiques quién está detrás de ese algoritmo. Eso es importante que puntualizarlo. Es decir, el algoritmo no es una cosa, no es algo que no esté, digamos, gobernado, administrado, intencionado por repito y suena redundante, los intereses de alguien o de algo, ¿no? Este algo es, bueno, son las fuerzas que están avanzando a nivel planetario y vemos los desastres que se han producido en los últimos 5 años, ¿no? Y eso hay que tenerlo claro. Entonces esa ametralladora, ese punto 40 de transmisión de antivalores, ¿okay? Entre la amplia y casi infinita oferta, porque tú accedes a alguna de esas redes sociales y ves una oferta de todo, ¿no? Desde lo más sublime, repito, hasta lo más bajo del ser humano. Bueno, es un poco, te va a ir orientando, te va a ir guiando, te va a ir mostrando para generarte esa dopamina y bajarte los niveles de cortisol que te genera el mismo sistema. Te va a ir alimentando, te va a ir nutriendo de las cosas que tú quieres ver o que tú dijiste que te gusta ver, y eso es importante, ¿no? Entonces, yo hablo mucho con mis estudiantes de la universidad y les digo, tú me das tu teléfono, yo veo tu red social, cualquiera de ellas, y puedo decir qué tipo de persona eres tú, ¿no? Y bueno, tú decides. Entonces, el tema no es quién lo recibe, que somos receptores pasivos, aunque podemos eventualmente interactuar en esta nueva, en este 3.0 del avance tecnológico de la informática y de la internet. Lo importante allí es que tú entiendas, que tú te hagas el lector o la audiencia de esas pantallas, y seas activo, ¿no? Que seas reflexivo, que utilices el pensamiento y que depures primero ese algoritmo. No hace falta más gente con banderas dentro de la penuria y el pesar de nuestra querida La Guaira, nuestro estado La Guaira.
1: Escuchamos entonces al filósofo Armando Carrieri dando la mirada filosófica de lo que ocurre en la conducta humana tras el trauma vivido por el doble sismo en nuestro país, teniendo en cuenta el miedo, las emociones, pero también algo importante que escuchábamos allí y que él calificó a las redes sociales como una ametralladora .40, porque se genera entonces esta sobreinformación, saturación que recae en la desinformación, también en la manipulación de la realidad concreta, y por eso es importante que cada uno de los que hace uso de estas plataformas tenga mucho cuidado y pensamiento crítico al momento de recibir información por esas diferentes vías. Siempre identificar cuál es la fuente, si es una fuente oficial o si es simplemente alguien que desde una habitación se atreve a decir cualquier cosa que pudiese manipular, tergiversar la realidad, porque eso, de eso bastante se ha visto. Pocos son los que están en el terreno identificando realmente y mostrando lo que allí ocurre. En el estado de La Guaira se dio un lamentable hecho, o en el país, 7 estados afectados, La Guaira entre ellos, porque miles de familias han sido afectadas, y lo que se ha visto en ese sector ha sido solidaridad, unión, amor, se ha priorizado la vida, una atención integral por los cuerpos de seguridad de nuestro país, del gobierno venezolano, acompañado y apoyado por 45 hasta ahora, 45 delegaciones internacionales. Eso lamentablemente no se viraliza, y por eso la invitación que se hace permanentemente es que usted, desde donde esté y si tiene la oportunidad de estar allí en La Guaira, visibilice ese trabajo mancomunado que se viene realizando y resaltando la grandeza del venezolano y la venezolana, los héroes y heroínas, José Manuel, que hasta ahora se han abocado de manera perfecta, articulada y por supuesto desde el respeto y desde la solidaridad para ayudar a los más afectados y a las más afectadas. Eso es lo que debemos hacer viral.
0: Y de eso se trata este operativo, Venezuela Toda Unida, de hacer viral lo bueno, lo positivo, de la solidaridad, del encuentro que se ha generado y del apoyo que se ha recibido también para poder atender a las víctimas de estos hechos sísmicos del 24 de junio y que hasta hoy, bueno, han tenido un impacto muy importante en esos 7 estados, pero principalmente, de quizás de la manera más intensa, más fuerte, en el estado de La Guaira. Este tipo de comentarios, de invitados, de orientaciones especializadas, sumamente importante para comprender el proceso que se genera. También Venezolana de Televisión pues ha tenido la opinión calificada de ingenieros, de psicólogos clínicos, de psicólogos sociales, sociólogos, y también compartimos en nuestras plataformas digitales y redes sociales el contenido que se genera a partir de estas entrevistas, y son orientaciones que nos permiten pues comprender mucho mejor cómo manejar ese miedo, como decía el filósofo, que en algunos casos es una reacción que nos permite inclusive protegernos, cuidarnos, proteger a nuestros seres queridos, proteger inclusive nuestros bienes materiales, pero que en algún momento dado nos puede llevar a ponernos en peligro si no sabemos gestionar de alguna manera pues esas emociones, aunque es difícil quizás en situaciones apremiantes y situaciones peligrosas como las que se han vivido, pero que necesariamente debemos acompañar con el comentario especializado y en algunos casos, ¿por qué no?, con la atención especializada, bien sea vía telefónica o de manera directa. Son las 2:59 minutos, nosotros estamos ya cerrando nuestra participación por el momento en este operativo especial Venezuela Toda Unida. Clara Vega, José Manuel Blanco Díaz, en nombre de todo nuestro equipo técnico de la Gerencia de Producción de Servicios Informativos, pero ya se está preparando Dair Ral y Pedro Yajure para sumarse a esta programación constante, ya más de 126 horas para sumarse a esta programación constante, ya más de 126 horas continuas desde el momento de la ocurrencia de estos acontecimientos sísmicos, y seguimos comunicando, conectando con el pueblo de Venezuela y también más allá de nuestra frontera, Clara.
1: De esta manera nosotros cerramos esta parte de nuestra participación. 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
0: Buenos días.
3: Nuestras manos activas, grandes, cálidas, dadoras de esperanza. Nuestras manos llenas de fuerza, tomadas unas de otras, Estuvimos juntos, estamos juntos, estaremos juntos. Nuestras manos que han construido y reconstruido son manos venezolanas delineadas en solidaridad. Manos que prosperan ante la adversidad. Sigamos juntos. Sigamos uniendo nuestra fuerza. Sigamos ayudándonos. Gracias.
4: Pero nosotros vivimos algo bastante malo.

inesperado, algo que nos salió de repente. Salimos corriendo, huimos, vimos nuestros familiares, nuestra gente, nuestros vecinos, pedir ayuda, un edificio derrumbarse. Porque siempre dicen que el gobierno, que siempre el gobierno, y sin embargo el gobierno nos ha ayudado, pero como tanto el gobierno, el pueblo también salió a la calle a ayudar a su prójimo, porque somos hermanos.

0: Cuando la naturaleza pone a prueba la fortaleza de un pueblo, es en la unidad donde nace la esperanza. Tras el devastador terremoto que afectó a distintas regiones del país, el gobierno bolivariano de Venezuela, a través de la Vicepresidencia Sectorial de Obras Públicas y Servicios, desplegó de inmediato todos sus recursos humanos, técnicos y logísticos para atender la emergencia, proteger a las familias y avanzar en la recuperación de las zonas impactadas. Desde el primer momento, el despliegue se mantiene de manera ininterrumpida con equipos trabajando día y noche para brindar una respuesta oportuna y acompañar al pueblo venezolano en cada etapa de la recuperación. Equipos de rescate, ingenieros, médicos, funcionarios de seguridad y servidores públicos trabajan sin descanso recorriendo cada comunidad, evaluando daños, restableciendo los servicios esenciales y brindando atención integral a quienes más lo necesitan. Cada acción representa un compromiso firme con la vida, con la solidaridad y con el bienestar del pueblo venezolano. Con la fuerza de nuestra gente y la determinación de nuestras instituciones, Venezuela se levanta una vez más, demostrando que ningún desafío es más grande que la voluntad de un pueblo unido. Juntos seguiremos reconstruyendo el presente
1: y forjando un futuro de esperanza para todos.
2: Un país se hace en las grandes situaciones, y una de esas grandes situaciones es la que vive hoy el pueblo de Venezuela. Una situación dolorosa, pero que ya da muestra de lo que es nuestro pueblo. Estamos haciendo evaluación y, como he dicho, el caso del estado La Guaira amerita una atención especial para seguir adelante en la recuperación del servicio eléctrico. En el ámbito del agua, hemos hecho también saturación en distribución de agua, de alimentos, que no haya necesidad, que no estemos atendiendo. Y lo más importante, lo más estratégico, como hemos dicho desde el primer minuto, es el proceso de rescate de las personas que aún están con vida. Es nuestra prioridad. Y nosotros tenemos fe y esperanza de que los vamos a rescatar. Protección civil, bomberos, médicos, voluntarios de la Cruz Roja, equipos de rescate nacional y equipos de rescate internacional, sin descanso. En estas primeras 72 horas que son vitales para salvar vidas. Abrazar a las familias y decirles, no están solas. Nadie está solo. Nosotros no vamos a descansar.

0: Ahora hemos atendido a 527 pacientes y de la red salud mental 1986 pacientes. Bienvenida.
1: Gracias.
2: 52.
1: Hola.
2: 52 para la
3: iglesia. ¿Y con ATM? Aquí tenemos el área de la sala de PET con los pacientes.
1: ¿Esto qué es? ¿Un triaje?
3: Sí, triaje. Aquí lo reciben y aquí lo dirigen a la área de acá de consulta. Aquí están los médicos que tenemos la especialidad de medicina interna, de cirugía.
1: Bienvenidos.
3: Comandante jefe, este es el laboratorio. Los pacientes que requieren laboratorio se les hace su hematología, su examen de laboratorio. Aquí hay unas áreas, aquí hay una zona de donde se dispensan los medicamentos para que el paciente de una vez hemos recolectado medicina. Aquí vemos todos los medicamentos que llegan, los clasificamos con el personal encargado. Estamos clasificando de acuerdo al uso. Los recibimos allá. Tienen un personal logístico que es el que arma los hospitales en tiempo récord. Más el personal asistencial que necesito pasar revista.
1: ¿Acá?
3: Sí, sí.
1: Hola.
3: La
1: El Centro Nacional de Nacional Esquivo. Comandante jefe, le informo que soy la teniente coronel Dairilín Piña, jefa del área de hospitalización del sistema móvil de los hospitales de campaña. Nos encontramos con un paciente a bordo. Contamos con 12 camas de hospitalización en un área quirúrgica con dos quirófanos. El área de descanso para la tripulación.
4: Bueno, ahorita están llegando 5 camiones que mandó desmarcar. Bueno, se ordenan por rubros y se tiene un contabilidad de lo que entra, lo que va saliendo. Entonces ellos llegan aquí, que tienen colchones, comida, zapatos, agua, café, todo lo que hace falta.
1: Okay.
4: Y aquí es 24 horas. Ellos han estado otros
1: lugares. Por eso, la Fuerza Armada está
3: todos lados, de la muchacha aquí arriba de la escuela, ¿eh? La escuela, aquí estamos clasificando la ropa que estamos recibiendo, niños, niñas, hombres, mujeres.
1: Hola, ¿cómo están?
3: ¿Cómo están?
1: Gracias. Hola, ¿cómo están?
3: ¿A ustedes?
1: Bien, gracias por todo lo que están haciendo. La clasifican ahí, pero ¿por qué? ¿Por talla?
4: Este es para varones, niños, adultos, abuelos.
3: Este lo traen los chinos. También, galletas.
4: Sí. Ya la mitad de los refugios han venido a buscarnos.
3: Aquí estamos.
4: Los refugios.
3: Sí, aquí estamos. Por aquí nosotros le despachamos los refugios.
4: A medida que vaya pasando el tiempo, vamos recuperando.
3: El señor general es el general director de logística de la región oriental y el traído para acá a sus hijos que están estudiando medicina.
1: Hola.
3: Y nos están apoyando acá en la selección, clasificación de los medicamentos.
1: Qué bueno.
3: Sentimos orgullosos y comprometidos.
1: No están solos, los que están sufriendo no están solos.
3: Amén, amén. Nos tienen a nosotros, su Fuerza Armada.
4: Los distintos ministerios, aquí hay viceministros, directores generales, que han estado todos estos días aquí.
1: Muy bien.

fondo de conciencia, y cuando digo conciencia no es solo un tema de pensamiento, es una actitud, es una manera de estar, digámoslo así, y de hacer las cosas, que aquí se ha vuelto a poner de manifiesto. Aquí ha habido muchísima gente que ha tenido que permanecer fuera de sus viviendas, que ha tenido que pasar la noche a la intemperie, y tú no digo que eso haya sido una experiencia fácil, no. Todo lo contrario, una experiencia muy amarga, muy dura, que a cualquiera le puede hacer perder el control. Y sin embargo, eso no lo hemos visto. Nosotros vemos como de verdad la gente, en medio de verdad de la catástrofe, igual mantiene una ponderación. Ahí hay una conciencia. Esa conciencia no ha caído del cielo. Eso se viene gestando justamente a la luz de todos estos años donde hemos venido como sociedad y como país una y otra vez, siempre escogiendo primero un camino pacífico para hacer las cosas. Cuando decimos pacífico no queremos violencia de ningún tipo, no nos queremos pelear entre nosotros, pero tampoco queremos saquear un comercio, tampoco queremos saquear un supermercado ni hacer ninguna de esas cosas. Esas cosas no ocurren. Entonces yo creo que eso es una fortaleza enorme, de verdad, que tiene la sociedad venezolana en este momento, que en esa manera de interactuar y de superar todo lo que son estas adversidades. ¿Qué es lo fundamental hoy? Mantener la calma y salvar vidas. Y el pueblo venezolano lo está haciendo así.

Por lo menos nosotros vivimos algo bastante malo, bastante inesperado, algo que nos salió de repente. Salimos corriendo, huimos, vimos nuestros familiares, nuestra gente, nuestros vecinos, pedir ayuda, un edificio derrumbarse. Porque siempre dicen que el gobierno, que siempre el gobierno, y sin embargo el gobierno no ha ayudado, pero como tanto el gobierno, el pueblo también salió a la calle a ayudar a su prójimo, porque somos hermanos.

0: Hola, hola, Venezuela. Feliz y bendecido amanecer. Saludos para toda la audiencia. Feliz día, Dair. Saludos.
1: Hola, Yajure. Buenos días. 3:16 de la mañana. El señor Pedro Yajuri, quien les habla, Dair Rally, incorporándonos en este despliegue del Sistema Nacional de Medios Públicos a través de la señal de Venezolana de Televisión, conectados con ustedes las 24 horas del día para estar atentos a todas las informaciones que se van generando y que ustedes las puedan obtener de primera mano. Yajure, se han generado matrices de opinión. Sabes que hemos hecho ese llamado a estar conectados con informaciones oficiales, reportajes, con los análisis que se han realizado con respecto al tema de construcción de vivienda. Tenemos un movimiento de ingenieros civiles, arquitectos, constructores en nuestro país haciendo un trabajo importante explicando a los venezolanos lo que ocurre tras un evento telúrico y el comportamiento incluso de la infraestructura ante estas situaciones. Resulta que por allí surgieron algunos análisis que buscan confundir a la población con respecto a la construcción de viviendas de la Gran Misión Vivienda Venezuela. Y nuestra compañera Erika Ortega Sanoja conversó con un especialista en el área, habló acerca de este tema, da detalles importantes que es oportuno compartirlo con ustedes. Así que desde esta publicación de Erika Ortega Sanoja, periodista, con respecto a este tema, vamos a compartir con ustedes este material.
2: Estoy en el Instituto de Materiales Estructurales de la Universidad Central de Venezuela, donde tuve la oportunidad de entrevistar al profesor Óscar López Sánchez, que en el ámbito científico es uno de los ingenieros estructurales más respetados de toda Venezuela. Con él yo tuve la oportunidad de hablar sobre un reporte que hizo una periodista venezolana desde uno de los urbanismos de la Gran Misión Vivienda Venezuela en el estado Vargas. Esto fue lo que ella dijo en su reporte y esto es lo que él respondió ante esos señalamientos.
0: Trabajo destacado allí por nuestra compañera Erika Ortega Sanoja, quien pues trata de salir al paso a versiones que tratan de malponer todo lo que es la misión Vivienda Venezuela. Es importante destacar que quienes hoy critican esas construcciones son los mismos que siempre estuvieron en contra de ese movimiento y de esa misión que ha venido beneficiando un gran número de personas. El caso que hoy nos atañe es la situación ocurrida en el estado Vargas, que allí no se escaparon este tipo de viviendas, sino que también hubo viviendas que estaba en el mercado comercial o hecho por empresas también colapsaron.
1: Sí, además, bueno, evidentemente están tomando como referencia lo que ocurrió en el estado de La Guaira para salir con estas declaraciones. Dato valioso que decía el ingeniero Oscar López Sánchez, hablando, refiriéndose a los urbanismos de la Misión Vivienda Venezuela, dice, este material que se utilizó forma parte de la construcción formal, no es responsable del colapso de las viviendas. Y vendrán análisis, incluso lo hemos realizado desde acá, desde esta planta venezolana de televisión, todo lo que está relacionado con la estructura de las viviendas y con lo que se genera en estas estructuras, con esta infraestructura, ante un movimiento de tal magnitud como el que vivió nuestro país el 24 de junio. Ya jure, tenemos una publicación de Bomberos de Chile en su cuenta en X, que viene acompañado de un reportaje y dice, prensa, bombero chileno en La Guaira, dice, los edificios vacacionales quedaron más destruidos que los sociales. Y viene acompañado de esta publicación de Últimas Noticias.
0: Y bueno, lo que estamos comentando, el grupo que se ha desplegado en el sector Playa Grande, el tiempo dice juega en contra porque ya van 72 horas. Esto es parte de las declaraciones de un bombero que tiene experiencia en cuanto a la construcción y en cuanto a la atención de personas que en diversas ocasiones, pues ellos han venido auxiliando.
1: Sí, voy a leer parte de este artículo de Últimas Noticias, que además dice el equipo chileno, que además está formado por 45 personas, y su lugar de operaciones es el Estadio Jorge Luis García Carneiro. Allí también se concentran delegaciones de ayuda de países como Suiza, Ecuador y Colombia. Tienen autonomía de trabajo para 10 días, la mitad está desplegada y la otra mitad está entre logística, equipos médicos y grupos de descanso para ir haciendo los turnos y cubrir las 24 horas. Ellos, bueno, tienen ahorita una visual bastante importante de lo que ha ocurrido allí en el estado La Guaira, entendiendo además la experiencia ante estas situaciones y estos casos de sismo y terremoto. Así como el equipo chileno, bueno, hay delegaciones de 30 países en nuestro país. Hemos estado recibiendo incluso ayuda. Hay países que han repetido, han enviado más ayuda. El caso de Colombia es uno de ellos. Ya veíamos declaraciones también de la presidenta mexicana indicando que venía nueva ayuda para nuestro país, ayuda humanitaria para colaborar ante esta situación. La República Popular China también ha realizado envíos de más toneladas de ayuda y han estado en comunicación permanente con las autoridades venezolanas. Lo mismo ocurrido con diferentes países que están en una comunicación permanente. Ayer revisaba, por cierto, un artículo con declaraciones del representante de Alemania en Venezuela, y él hablaba de la ayuda, incluso dijo, tenemos equipos dispuestos a tan solo una llamada por parte de las autoridades venezolanas, ellos están en conocimiento, toda la ayuda necesaria por parte de Alemania, Venezuela va a contar con ella, incluso han realizado también equipos acá de la embajada para que presten colaboración, y asociaciones que forman parte, que hacen trabajo social con la embajada, para que estén muy atentos. Y también destacaba esa comunicación permanente que mantiene con las autoridades venezolanas con respecto a los reportes, al tipo de ayuda, a la capacidad que tienen y de qué manera, aún y con la ayuda que tienen, pueden colaborar para prestar todo el apoyo necesario. Hay un despliegue en nuestro país, en todo el territorio nacional, y me refiero a centros de acopio. Nosotros siempre detallamos los que están en Caracas, en Miranda, e incluso en La Guaira, pero en todo el territorio nacional hay centros de acopio muy organizados. Algunos han surgido de manera espontánea por diferentes comunidades en zonas, pero hay otros que desde la misma institución pública y privada están organizados y están canalizando los envíos y la movilización a Caracas. Por eso ese deseo de aportar, de estar presente ante la contingencia, de ayudarnos, se pone de manifiesto en situaciones como esta. De hecho, se ha solicitado, ya jure, que la ayuda, que incluso la ayuda del ciudadano común, de las instituciones públicas y privadas que se está realizando, también se debe organizar. porque hay
0: seleccionar.
1: Ahorita, no, organizar en el sentido de los envíos, porque ahorita claro. Hay una cantidad de envíos importantes a los centros de acopio, pero esto es una contingencia que se mantiene y que no se puede bajar la guardia con respecto a la ayuda. Entonces, si usted a lo mejor esta semana no logró hacer la ayuda por alguna situación, alguna eventualidad, está esperando recibir quizás algún dinero para hacer una compra mayor, no se preocupe porque progresivamente en las siguientes semanas puede realizar la ayuda. El hecho es no generar toda la ayuda en este momento y que merme en la siguiente semana porque esta contingencia se mantiene.
0: Hay que recordar la audiencia que, bueno, en Caracas los dos centros de acopio generales están operando en la almacenadora Caracas, ubicado ahí en los Frailes de Catia, en la parroquia Sucre de Caracas, y también en el aeropuerto La Carlota. Allí está la carpa y están recibiendo todos los donativos que diferentes entes públicos, privados y personas quieran hacerlos llegar.
1: Sí, sabes que ayer anunció la presidenta encargada, la doctora Delcy Rodríguez, este despliegue de expertos para verificar la habitabilidad de las viviendas visitando en La Guaira, Caracas, Miranda. Ellos están realizando una inspección técnica en las diferentes zonas. De hecho, mira, tenemos video, Yajure, que ilustra lo que es esta actividad, el despliegue de los ingenieros que se encuentran en esta zona. Decía Caracas, Miranda, La Guaira. Allí ellos están verificando en qué condiciones se encuentra la infraestructura y están utilizando ese mecanismo de semáforo donde identificarían en color verde la infraestructura, la edificación que puede ser habitada, en color rojo la que no puede ser habitada. Eso va a permitir con este grupo de ingenieros verificar que la estructura esté en perfectas condiciones para que puedan ingresar a habitar esta zona y también revisar a profundidad los edificios que no están en condiciones. Tenemos un material que queremos compartir con ustedes que muestra este despliegue que se realiza en Caracas, La Guaira y Miranda con este equipo de ingenieros y expertos.
3: ¿Cómo está, Francisco Garcés? Cuando uno tiene un elemento estructural, una columna, uno tiene que sacarle el friso y ver si la grieta llega al núcleo para asegurar que está comprometido. Probablemente hay lugares donde tengo que romper friso, ¿vieron? Perfecto. Buenos días, con permiso, venimos a hacer la inspección. Ah, ok, podemos ver acá cómo están las columnas y eso, ¿sí? Aquí es columna, pero esta debe ser la falsa columna. Aquí está la columna. Está sana. Agarré. El elemento está sano, ¿eh? Estamos revisando, este es el elemento estructural, esta es la columna, esta es la viga. Entonces tenemos que verificar si esta fisura es una fisura que entra en el elemento o es simplemente del friso, del revestimiento. Entonces, ¿qué hacemos? Bueno, sacamos el friso y vemos en este caso que donde está la grieta, digamos, no continúa hacia la columna. E inclusive hay casos en que llega a la columna, es una grieta, pero superficial, que no compromete el núcleo ni la estabilidad. ¿Okay? Las paredes se pueden haber agrietado, el sismo fue muy importante. Lo que hay es que estar seguro de que esto y esto son los que aguantan el edificio, ¿ok? Entonces, fíjate, cuando ocurre un sismo, ya hace uno, por ejemplo, uno va, tú ves acá, tú te vienes para acá, te aguantas aquí, ¿ves? Y esperas que pase. Después que pase, tú sales. Porque si te sales corriendo, te puedes caer, te puede caer las cosas. Bueno, ¿ustedes vieron?
4: Sí, en el aeropuerto yo me agarré de la...
3: Cuando las cosas están...
0: Ahí vemos al ingeniero y profesor universitario Francisco Garcés dando pues demostración en cuanto a la infraestructura, de ir, porque hay muchos comentarios en redes sociales acerca de la situación de las infraestructuras de diferentes edificaciones, cuál es la debilidad que pudo haber tenido o cuál es la resistencia que tienen estas infraestructuras para mantenerse ante este sismo que azotó a nuestro país.
1: Fíjate que se realizan las inspecciones en esta zona, ingenieros, expertos, todo un equipo. Ayer también veía desde la Universidad Central de Venezuela que se están realizando formaciones, talleres para todos los ingenieros civiles, arquitectos, quienes están relacionados con el tema de la construcción, para entender lo que ocurrió en el país con la infraestructura, que además esto permite marcar un punto de partida para futuras construcciones en Venezuela. Y también la presidenta encargada, la doctora Delcy Rodríguez, anunció la revisión y planificación junto a la ministra de Vivienda y Hábitat de nuevos proyectos habitacionales para el país. Incluso dijo que ha estado realizando reuniones con organismos internacionales, instituciones internacionales que permitan colaborar y, en la medida de lo posible, entendiendo la emergencia y la contingencia de nuestro país, se puedan ejecutar lo antes posible, es decir, en un tiempo que permita reubicar a familias que lamentablemente perdieron sus viviendas tras este sismo, estos dos sismos que se generaron en el país el pasado 24 de junio. Y cuando hablamos de lo importante, Yajure, que es mantenerse conectados con la información oficial, hablamos de esto. Fíjense que diariamente están las autoridades generando información, datos, cifras específicos, qué acciones estamos tomando, cuál es el plan que se está ejecutando. De esta manera se está realizando con la intención de que el venezolano, la venezolana, dentro y fuera de nuestras fronteras, esté al tanto del plan que se está llevando por parte del Ejecutivo Nacional. En esta oportunidad, la creación del Estado Mayor para la habitabilidad de estas viviendas, de conocer en el caso de Caracas, Miranda y La Guaira, se realizó el día de ayer, pero también se está realizando un Estado Mayor y una revisión con los campamentos transitorios que se encuentran ubicados, donde hemos visto recorridos, conversaciones con las personas que se encuentran, las personas afectadas que se encuentran en estos campamentos transitorios. Y la idea también es, bueno, pulsar la opinión, conversar con ellos y entender cómo está funcionando la logística en un momento tan complejo para los venezolanos, entendiendo quienes se encuentran en estos campamentos transitorios. Hablábamos, Yajure, del despliegue de los expertos y de los ingenieros, y justamente quien preside este Estado Mayor, que es el ingeniero Francisco Garcés, también dio más detalles acerca de todo lo que está relacionado con la estructura e infraestructura en nuestro país. Vamos a recordar lo que dijo.
5: El concreto es aquí, es aquí. Y sin embargo, el concreto tiene un espesor. Y tú lo que tienes que ver es que no se haya metido la grieta dentro del núcleo. Tienes las cabillas y está amarrado. Disculpe, que dentro del núcleo no esté afectado. Aquí tenemos la viga, ¿no? El friso, es decir, la columna. El friso está, digamos, estructurado. Aquí está. ¿Qué hacemos? Retiramos el friso para ver si está desplazando. A pesar de que la pared, digamos, tiene un signo
6: de afectación.
5: De afectación. Esta pared está afectada, pero el elemento estructural, digamos, está bien. Perfecto.

0: El ingeniero Francisco Garcés, bueno, demostrando su capacidad de docente, dando una clase allí en situ a la población para que se demuestre cómo, hasta cuándo pudieran estar dañadas o afectadas las columnas de una edificación ante toda esta campaña que ha surgido últimamente.
1: Sí, además esto ilustra quienes están desde casa viendo este material, porque generalmente es inevitable que te pueda generar preocupación si dentro de tu vivienda quizás ves algunas grietas puntuales en algunas zonas, en algunas paredes. Y este tipo de información, que además en tiempo, en el momento, la inspección realizada en el momento en una vivienda que están chequeando en edificaciones, permite, bueno, hacer puntos de comparación de cómo se encuentra la vivienda y cómo también el ciudadano común desde casa puede verificar una situación como esta. También es importante destacar que hay ingenieros, porque además los he visto, grupos de ingenieros,
0: se han organizado,
1: estudiantes, graduados de ingeniería, quienes hacen labores de ingeniería y de construcción, los he visto visitando edificaciones de manera voluntaria para chequear cómo está la infraestructura, conversando con juntas de condominio, con las comunidades, revisándolo a detalle, incluso chequeando en zonas puntuales que requieren y lo están haciendo.

0: Como el que mostrábamos en este momento al ingeniero Francisco Garcés. 3:37 PM, vamos a hacer una pausa, estaremos de vuelta con ustedes en breve.
1: No aplaudan, no griten, ¿ok? Vamos a mantenernos a ellos sin que los nervios se aceleren, ¿ok? Por favor. Después que estén ahí, que se recuperen, celebramos.

0: ayer de las 9 de la noche.
1: Son dos personas. ¿Hay algún niño o un adulto?
2: Sí, niño y adulto.
1: Un niño y un adulto. ¿Saben en qué piso?
2: Desconozco.
0: En el 11.
1: Piso 11.

0: menos nosotros vivimos algo bastante malo, bastante inesperado, algo que nos salió de repente. Salimos corriendo, huimos, vimos nuestros familiares, nuestra gente, nuestros vecinos, pedir ayuda, un edificio derrumbarse. Porque siempre dicen que el gobierno, que siempre el gobierno, y sin embargo el gobierno nos ha ayudado, pero como tanto el gobierno, el pueblo también salió a la calle a ayudar a su prójimo, porque somos hermanos.
1: ¿Cómo están? Ahora hemos atendido a 527 pacientes y de la red de salud militar 1986 pacientes. Bienvenida.
2: Gracias.
3: 52.
2: Hola.
3: 52 en el
4: ¿y con ATM? Aquí tenemos el área de sala de espera con los pacientes.
2: ¿Esto qué es? ¿Un triaje?
4: Sí, triaje. Aquí lo reciben y aquí lo dirigen a la área de acá de consulta. Aquí están los médicos que tenemos especialidad de medicina interna, de cirugía.
2: Bienvenidos.
4: Comandante jefe, este es el laboratorio. Los pacientes que requieren laboratorio se les hace su hematología, su examen de laboratorio. Aquí hay unas áreas, aquí hay una zona de donde se dispensan los medicamentos para que el paciente de una vez hemos recolectado medicinas. Aquí vemos todos los medicamentos que llegan, los clasificamos con el personal encargado, estamos clasificando de acuerdo al uso.

0: Seguimos allá. Tienen un personal logístico que es el que arma los hospitales en tiempo récord. Más el personal asistencial que la necesito a pasar revista.
1: ¿Acá?
0: Sí, sí.
1: Hola, la patria independencia y patria salud. Mi nombre es el Centro Nacional de Servicios Vivos. Gracias, Ezequiel. Comandante jefe, le informo que soy la teniente coronel Dairy Limpiña, jefa del área de hospitalización del sistema móvil de los hospitales de campaña. Nos encontramos con un paciente a bordo. Contamos con 12 camas de hospitalización, un área quirúrgica con 2 quirófanos. El área de descanso para la tripulación.
2: Bueno, ahorita están llegando 5 camiones que mandó desmarcar. Bueno, se ordenan por rubros y se tiene una contabilidad de lo que entra, lo que va saliendo. Entonces ellos llegan aquí, todos que tienen colchones, comida, zapatos, agua, café, todo lo que hace falta. Y aquí es 24 horas. Ellos han estado otros lugares.
1: Por eso, la Fuerza Armada está
3: todos lados, ¿verdad? La muchacha aquí arriba de la escuela, ¿eh? La escuela, aquí estamos clasificando la ropa que estamos recibiendo, niños, niñas, hombres, mujeres.
1: ¿Cómo están? Gracias. Hola, ¿cómo están?
3: ¿Ustedes?
1: Bien, gracias por todo lo que están haciendo. La clasifican ahí, pero
2: sí.
1: ¿Por qué? ¿Por
2: talla? Sí, este es para niños, adultos, abuelos.
3: Este lo traen los chinos también, galletas. Sí.
2: Ya la mitad de los refugios han venido a buscarnos.
3: Aquí estamos, los refugios. Sí, aquí estamos, por aquí nosotros le despachamos los refugios.
2: A medida que vaya pasando el tiempo vamos recuperando.
3: El señor general es el general director de logística de la región oriental y el traído para acá a sus hijos que están estudiando medicina.
1: Hola.
3: Y nos están apoyando acá en la selección, clasificación de los medicamentos.
1: Qué bueno.
4: Sentimos orgullosos y comprometidos.
1: No están solos, los que están sufriendo no están solos.
4: Amén, amén. Nos tienen a nosotros, su Fuerza Armada,
1: su pueblo.
2: Ha sido los distintos ministerios, aquí hay viceministros, directores generales, que han estado todos estos días aquí.
1: Muy bien.

0: 8:44 minutos de vuelta con ustedes, Venezuela toda unida. El equipo de Venezolana de Televisión, Sistema Nacional de Medios Públicos, desplegados para llevarles información oportuna, de primera mano, a través de esta planta televisiva. Y cuando hablamos del Sistema Nacional de Medios Públicos, pues comprende televisión, radio, medios digitales, alternativos. La idea es conectarnos con ustedes y que ustedes desde acá puedan consultar las informaciones oficiales. Por cierto, vamos a contarles que la presidenta encargada de la República Bolivariana de Venezuela, Delcy Rodríguez, sostuvo un encuentro con la delegación de Estados Unidos que coordinan asistencia técnica, logística y ayuda humanitaria inmediata tras los sismos de 7.2 y 7.5 registrados en el territorio nacional. La reunión técnica busca optimizar el rescate, distribuir ayuda humanitaria y organizar la logística de campamentos transitorios. Esta cooperación internacional fortalecerá las capacidades de la asistencia técnica a las familias damnificadas. Asimismo, evaluaron de manera conjunta los planes de contingencia en el territorio nacional, los mecanismos de cooperación para salvaguardar la integridad de las venezolanas y los venezolanos afectados.
1: Durante la instalación del Estado Mayor para la creación del campamento transitorio y la planificación de construcción de viviendas, la presidenta encargada de la República Bolivariana de Venezuela, Delcy Rodríguez, anunció que se ha iniciado un sistema de reconocimiento por huella para los venezolanos que se encuentran en campamentos transitorios y en parques públicos.
2: Hemos establecido el mecanismo de reconocimiento por huellas de todas las personas que ingresarán a los campamentos transitorios, también quienes se encuentren en parques públicos porque tienen temor de volver a sus casas, darles opciones para que tengan reposo, descanso, apoyo logístico y podamos nosotros en conjunto seguir resolviendo la situación y las consecuencias derivadas de esta tragedia natural que azotó a nuestro pueblo.
0: La presidenta encargada también explicó la implementación de un semáforo para clasificar las viviendas según el estado o grado de afectación y determinar si son habitables o pérdida total.
2: Conforme al semáforo que establecimos, vamos a determinar si la vivienda se puede habitar, pero previamente debe hacerse algún tipo de trabajo en aquella viviendas que perdieron paredes o que las paredes están impactadas. Bueno, ese trabajo de recuperación de esas viviendas que en el semáforo se encuentran en color amarillo será abordado por la misión Barrio Nuevo, Barrio Tricolor, además de la Vicepresidencia de Obras y Servicios, que abordará en su conjunto la recuperación. Y bueno, en el semáforo también sabemos que el color verde es para las viviendas que se pueden habitar y el color rojo es para las viviendas que definitivamente no se perdieron y no hay forma de recuperar.
1: La presidenta encargada de la República Bolivariana de Venezuela, doctora Delcy Rodríguez, anunció la llegada de una brigada proveniente de Vietnam y un grupo de socorristas de Cuba para continuar con las labores de búsqueda y rescate.
2: Hoy llegó otra brigada desde Vietnam y llegaron también socorristas de nuestra hermana Cuba. Seguimos sumando ya 30 países se encuentran en Venezuela en una labor loable para salvar vidas, para rescatar vidas y para participar y apoyar a nuestro pueblo en estas horas tan difíciles.
0: Las labores de rescate para salvar las vidas de los afectados para los sismos siguen su desarrollo, así lo informó la presidenta encargada, Delcy Rodríguez, al instalar el Estado Mayor para campamentos transitorios. Desde allí indicó que 30 países han enviado rescatistas a Venezuela.
2: Seguimos en labores de rescate de personas con vida, lo cual nos llena de emoción y de esperanza. De esperanza para sus familiares, para nuestro pueblo, que ve la labor incansable de los rescatistas de Venezuela, de las brigadas internacionales.
0: La presidenta encargada indicó que socorristas del mundo siguen llegando al país para salvar vidas.
2: Hoy llegó otra brigada desde Vietnam y llegaron también socorristas de nuestra hermana Cuba. Seguimos sumando ya 30 países, 30 países se encuentran en Venezuela en una labor loable para salvar vidas.
0: La mandataria encargada agradeció la noble labor de las brigadas nacionales e internacionales que se han abocado a salvar vidas en el país tras el sismo del pasado 24 de junio y reiteró que el compromiso con la vida es permanente. Bueno, un resumen, Yajure, de lo que fueron los anuncios el día de ayer justamente con la instalación de este equipo del Estado Mayor para verificar la habitabilidad de las viviendas, que ya se encuentra desplegado y compartimos con ustedes imágenes, pero también habló acerca de los campamentos transitorios, de la presencia de 30 países en nuestro país, entre rescatistas, equipos médicos, bueno, todo un despliegue, brigadas caninas que también se encuentran aquí, también hay que hacerle un reconocimiento importante porque han sido determinantes para salvar vidas. Incluso, ya jure, por ayer leí un artículo, la Misión Nevado también está apoyando a las mascotas que han sido rescatadas y se encuentran también presencia de Misión Nevado en los diferentes campamentos transitorios y en los lugares donde están llegando las personas afectadas junto con las mascotas para prestar esa colaboración también con equipos médicos, veterinarios, el voluntariado en general que se ha hecho, que se ha dado cita en esta ante esta situación.
1: Hay que reiterar y recordar que el trabajo estratégico de este Estado Mayor está, de esta instancia, busca fundamentalmente trasladarse y evaluar técnicamente todos los espacios donde se encuentran nuestros compatriotas, nuestros hermanos que han sido afectados durante esta situación del terremoto del 24 de junio en diferentes zonas del país, particularmente, mayormente allí en el Estado La Guaira, al igual que en Caracas.
0: Y los voluntarios, hay que hablar de ellos porque continúa este registro en el Poliedro de Caracas con los voluntarios, voluntarias que quieran incorporarse en esta logística. El voluntariado, cuando llegan al Poliedro de Caracas y le hacen la consulta, además un proceso que necesita datos sencillos, les llega este QR a través del correo electrónico y este QR los acredita como voluntarios. Los voluntarios están clasificados porque están los que prestan apoyo para los centros de acopio, para la movilización de insumos, de alimentos. Está el voluntariado que apoya al equipo de médicos, paramédicos, enfermeras en los diferentes puntos. Está el voluntariado que también quiere apoyar a los rescatistas en estos lugares que ya están determinados. Y la idea es que desde allí, cuando esté en el lugar, bueno, se verifique y usted confirme cuál es ese grado de experticia donde usted considera que puede prestar mayor apoyo para poder ser certificado. Hasta este momento hay 10.834 registros de voluntarios a través de este lugar que se fijó en el Poliedro de Caracas. El anuncio lo hizo el presidente de la Asamblea Nacional, el doctor Jorge Rodríguez, durante el día de ayer. Además, este anuncio vino acompañado de otros datos. Habló acerca de las edificaciones afectadas, que asciende a 885, y también habló acerca del número de fallecidos, de heridos, datos que viene actualizando las autoridades. De hecho, vamos a reponer este balance que ofreció el más reciente, el presidente de la Asamblea Nacional.
3: Muy buenas tardes a todo el pueblo de Venezuela. Reciban un caluroso, afectuoso, solidario abrazo en este inicio del quinto día de la más inmensa tragedia que haya sufrido nuestro pueblo, nuestra población, nuestro territorio en toda su historia, como consecuencia de dos terremotos casi simultáneos de inmensa magnitud la tarde del miércoles 24 de junio de 2026. Hasta el día de hoy hemos tenido, y desde el día 24 de junio, 611 eventos sísmicos. Los dos terremotos trágicos, terribles, de un gran impacto sobre sectores de nuestra población, y 609 réplicas. Hoy en la mañana tuvimos una réplica que fue sentida por la población. Muchas de las réplicas son tan pequeñas que no son percibidas por la población, y la de esta mañana, con una magnitud establecida por nuestro Instituto de Sismología, FUNVISI, de 4,2, generó cierta zozobra en la población, pero debemos decir que no hubo absolutamente ninguna afectación de ninguna estructura ni sobre ninguna persona, afortunadamente. Queremos insistir e informar que la línea 0800 ayuda 01 sigue funcionando. Repito, 0800 ayuda 01. Aquellas personas que requieran de apoyo psicológico, que requieran de la atención de profesionales de la salud mental, que se encuentran sumidas en la ansiedad o que tengan lo que se denomina desde el punto de vista psiquiátrico un síndrome de estrés postraumático, o que tengan una situación de duelo por la pérdida de algún ser querido, no duden, por favor, en llamar al 0800 ayuda 01. Allí se encuentran profesionales de la psicología y de la psiquiatría debidamente entrenados para acompañarlos en estos momentos de dolor. Debo informar que en este momento el 90% del servicio eléctrico en La Guaira ha sido completamente restituido. Fue muy afectado el servicio eléctrico en el estado de La Guaira, pero a esta hora el 90% del servicio eléctrico está completamente restituido. Acerca de el parte que diariamente damos, la cifra de personas que perdieron la vida asciende a 1.719, 5.034 personas heridas. Hasta el momento, 15.866 personas damnificadas y un total de afectados hasta este momento contabilizados en nuestros hospitales, en los hospitales de campaña, en los puntos de triaje, de 22.619. 855 edificios han sido afectados, 189 sufrieron colapso total y 666 o un colapso parcial o fueron gravemente o intensivamente afectado. La presidenta del Cielo, Ina Rodríguez, ayer nombró dos grandes comisiones: una comisión para que evaluara la habitabilidad de los edificios que fueron afectados, porque en ocasiones hay edificios que parecieran severamente dañados y fueron afectadas las paredes y la estructura, las columnas que sostienen el edificio no sufrieron mayor daño. Se estableció un semáforo científica y técnicamente estudiado, y esta comisión de científicos de nuestras universidades, del Ministerio de Vivienda, de la Fuerza Armada Nacional Bolivariana y de las instituciones relacionadas con el hábitat y la vivienda podrán establecer en un semáforo si un edificio está absolutamente perdido o si, por el contrario, puede recuperarse. Y nombró una comisión para el establecimiento de los campamentos provisorios que estamos coordinando en este momento. En este momento ya tenemos instalados 15 grandes refugios en el estado de La Guaira, dos grandes refugios y otros menos grandes en escuelas o en instituciones, debidamente dotados, y vamos a continuar en el proceso de ir llevando a las personas que lo requieran a esos campamentos provisorios. En la Gran Caracas, el estado Miranda, el municipio Boliviano Libertador, el municipio Chacao, hemos establecido un total de 50 campamentos provisorios para que las personas puedan ser atendidas y cuidadas por nosotros allí. Hemos atendido desde el punto de vista médico a 12.402 personas, 527 han sido trasladados a Caracas, 4.093 recibieron asistencia médica directamente allí en el estado de La Guaira y 7.274 fueron atendidos en los distintos triajes establecidos. Hemos, a esta hora, 75.238 familias han sido atendidas en materia de hidratación, en materia de alimentación, en materia de transporte y desplazamiento a los campamentos provisorios, en materia de atención psicológica, atención médica, etcétera. 7.237.000 kilos de alimentos han sido distribuidos y 22.478 bolsas de alimentos han sido entregadas de forma directa en el estado de La Guaira y en los siete estados del país. Continuamos con el trabajo de 3.319 rescatistas extranjeros, 45 delegaciones internacionales, 140 perros, 49 vehículos de apoyo y un total de 707.063 toneladas de ayuda humanitaria. Siempre que damos esta cifra, no solamente nos conmovemos, sino que desde el fondo de nuestros corazones, de todas las venezolanas y de todos los venezolanos, les damos las gracias a todas y a todos. No estamos haciendo ningún tipo de distingo sobre de qué país viene uno, de qué país viene otro. Todos son nuestros hermanos porque nos hemos unido en la atención de esta tragedia. Se han distribuido 754.038 litros de agua y, como les dije antes, el 85% de el servicio eléctrico ha sido, el 90% del servicio eléctrico ha sido completamente restituido. Hasta esta hora se han inscrito 10.834 voluntarios en el centro del Poliedro para la inscripción de estos voluntarios y de manera ordenada y organizada se han distribuido en labores de rescate, en atención logística, en atención médica, en alimentación, en seguridad, y han sido desplazados por las autoridades, más de 30.000 funcionarios de las policías, de la Fuerza Armada Nacional Bolivariana, de Protección Civil, están en este momento actuando en el territorio del estado de La Guaira y en el resto de los estados afectados. Insistimos, no solamente queremos felicitar al pueblo de Venezuela por la calma que han demostrado, por la fuerza que la unidad nacional ha permitido atender esta horrenda tragedia, sino que queremos insistir en que si hay alguna situación que ustedes quieran presentarse, si tienen alguna duda, llamen al 0800-AYUDA-01, busquen las cuentas oficiales para poder recibir la información correspondiente, no le hagan caso a bulos, no se dejen conducir por estrategias de manipulación en redes o manipulación mediática que no buscan otra cosa que aumentar la zozobra y la ansiedad. La información oficial es la única que tiene en la mano la verdad para compartirla con ustedes. Muy buenas tardes.
1: 4:01, allí veíamos al presidente de la Asamblea Nacional, doctor Jorge Rodríguez, presentando el balance el día de ayer de cómo se ha venido presentando la situación luego del terremoto del pasado 24 de junio. Hasta ahora, en la atención médica, decía el doctor Jorge Rodríguez, 12.402 personas han recibido asistencia médica, con 527 han sido trasladados a la ciudad de Caracas, que han sido catalogados como prioritarios. De igual forma, se han afectado, según este balance, 8.855 edificios afectados, de los cuales 189 colapsaron totalmente y 666 presentan daños parciales o intensos. Otra de las afectaciones en 44 centros comerciales, 38 hospitales y más de 1.600 estructuras de servicios, es decir, puentes donde ya se han venido prestando la asistencia y han venido brigadas de trabajo refaccionando todos estos estas estructuras afectadas.
0: Sí, habló también acerca del 90% de la restitución del servicio eléctrico en el estado de La Guaira, necesario para avanzar también con todas las labores de rescate. Lo mismo ocurre con la vialidad, porque permite la movilización de los diferentes equipos de trabajo, de rescate, porque estos equipos de rescate de 30 países que se encuentran en nuestro país tienen una rotación cada ciertas horas y hay una movilidad importante en esta zona, no solo equipos de rescate, maquinaria, los insumos que están llegando, tanto insumos médicos como alimentos, equipos técnicos también que se van entregando allí en toda esta dinámica que lleva, en el caso del estado La Guaira, y el hecho de acondicionar la vialidad va a permitir esta movilidad. Fíjense que también habló acerca de los números contactos que se han habilitado por parte de las autoridades para hacer las consultas. El 0800-AYUDA-01 es uno de ellos, 0800-298-3201, y esto le vamos a sumar la aplicación de la plataforma VENAC. Es una plataforma donde ustedes también, a través de esa vía, de una manera muy intuitiva, pueden realizar reportes, puede ingresar inmediatamente qué ocurrió este sismo el pasado 24 de junio, esta aplicación inmediatamente se activó para poder hacer reportes de personas afectadas, de emergencias, de cualquier información. Además, como les decía, muy intuitivo, son datos puntuales los que solicita. Y a esto también le sumamos el Centro Nacional de Localización de Personas, que se realiza a través de la página web localizapacientes.com. Es una dinámica sencilla, usted ingresa a la aplicación. Vale mencionar que en esta aplicación hay hospitales reportando, hay 21 hospitales que van reportando la información hasta este momento, y con datos actualizados hay 4.658 pacientes registrados. Cuando usted ingresa, ve la lista de hospitales que se encuentran alimentando esta plataforma, e incluso dice cuántas personas hay registradas por cada uno de los hospitales. De hecho, chequeando por acá los datos, uno de los hospitales que tiene mayor número de pacientes en este momento relacionados con este sismo es el Hospital General Regional Dr. José María Vargas, tiene 1.247 hasta este momento, y se van actualizando. Acá tenemos el Hospital Victorino Santaella, está también el Hospital Universitario de Caracas, está el CDI Dr. José Gregorio Hernández, el Hospital del Llanito también está dentro de este listado, está el Centro de Atención Médica Integral en Apascasio. Y hay otro también acá para poder ubicar al paciente, que de hecho tenemos la página, estamos compartiendo, esta es la página en este momento. Para ubicar al paciente, usted debe escribir el nombre, el apellido o el número de cédula. Recomendación, número de cédula, porque inmediatamente le va a registrar, le va a llevar a cuál es el hospital donde se encuentra. De hecho, en los datos que ofrece la página, indica que si usted ingresa en la página con el número de cédula y con los datos e inmediatamente no ubica al paciente, también hay que darle un lapso, porque la página se está alimentando constantemente y tiene unos minutos mientras carga en sistema. En caso de que haga varios intentos y no aparezca el registro del paciente, sí puede acudir a números telefónicos que también tiene la página allí para realizar reportes, entre ellos el que ya le habíamos dado, que es el 0800 ayuda, pero también tiene acá, bueno, la línea única de emergencia, que es el 171, están también los números del Ministerio del Poder Popular para la Salud, que es el 0800 Salud, que es el 0800-725-83, en el caso de Protección Civil Nacional también tiene el 0800-724-845, y el Centro de Atención a Familiares, que es un número local, 0212-576-4000. Acá hay detalles de los centros de atención, hay enlaces directos con toda la labor que vienen realizando los equipos sociales para verificar y para actualizar. Y repetimos, la página es www.localizapacientes.com.
1: Sabes que nosotros hemos hablado durante los últimos días con varios psicólogos. Yo creo que esta página, el anuncio hecho por el presidente de la Asamblea Nacional, Jorge Rodríguez, también lo hizo la presidenta encargada, Delcy Rodríguez, acerca de esta línea telefónica, el 0800 ayuda 01, 0800-29-832-01, brinda una atención y una contención psicológica ante el estrés post traumático, además de los duelos, de las personas que han perdido familiares. Yo creo que es importante esa línea para que ustedes, si usted siente alguna ansiedad, alguna situación que le ha afectado psicológicamente, emocionalmente, pueda acudir a esa línea, al 0800 ayuda 01.
0: Sí, mira, tenemos en pantalla este flyer que titula Atención Médica Gratuita para Afectados por el Sismo. El Ministerio del Poder Popular para la Salud y la Embajada de la India se unen para brindarle apoyo médico inmediato en este momento difícil.
1: Sí, las consultas médicas generales, dentales y emergencia, ortopedia y cirugía, intervenciones quirúrgicas menores y colocación de yesos para fracturas. Diagnósticos también está laboratorios clínicos e instalaciones de rayos X, en el sitio.
0: De esto manera es en que... el hipódromo La Rinconada, sí, es una labor allí conjunta que lleva el Ministerio del Poder Popular para la Salud y la Embajada de la India. Sabes que comentabas lo del el apoyo psicológico de ahorita, y nosotros hemos tenido la oportunidad desde este canal de conversar con psicólogos, psicopedagogas, que permiten ilustrar un poco lo que ocurre, brindar herramientas. Tú hablabas de ese estrés postraumático y nosotros tuvimos la oportunidad de conversar con el doctor Harold Tobar desde este espacio. Y él decía que ese estrés postraumático no va a aparecer ahorita. Es decir, ahorita estamos nosotros procesando todo lo que ha ocurrido, haciendo seguimiento a las informaciones, verificando qué va a pasar. Es decir, nosotros estamos en ese proceso de internalizar lo que ocurrió, y que ese llamado estrés postraumático comienza a detectarse pasado aproximadamente 3 meses de que haya ocurrido la situación, y son, bueno, pequeños casos puntuales que se van generando individualmente, que te hacen evaluar si estás en esa categoría. Pero él decía que en líneas generales todos los venezolanos requerimos ese acompañamiento psicológico, de hablar, de escuchar, incluso de compartir entre las comunidades. Es decir, hay herramientas que podemos utilizar para drenar lo que ocurrió, porque el sentir miedo, incluso el sentir angustia, el querer llorar por momentos, esas emociones hay que validarlas porque forman parte del proceso que está viviendo el venezolano en este momento.
1: Creo que cada integrante familiar debe sumarse, pues. Si usted ve a su padre triste, con estrés, con ansiedad, ayúdelo. Si ve a su hijo en esa misma condición, ayúdelo. Sí. Si ve a su madre en esa condición, ayúdelo. De manera que puedan unirse y resolver, salir de la ansiedad. Y si ameritan algún tratamiento de especialista, pueden acudir a la línea 0800-AYUDA-01.
0: Sí, ayer revisaba un contenido que publicó la Universidad Católica Andrés Bello sobre los primeros auxilios psicológicos, de los cuales también hemos hablado acá en este espacio, y de cómo mantener el control, porque entre esos primeros auxilios psicológicos dicen, la persona que va a tomar el control de la familia, el líder de familia, padre, madre, representante, en este tipo de casos o en el lugar donde se encuentren, debe ser una persona que mantenga la calma, debe ser el primer paso para poder mantener el control de la situación, entendiendo que a lo mejor, porque todo el mundo reacciona totalmente distinto ante situaciones. Fíjate que se generó una réplica el día de ayer, estando en vivo en este estudio a las 7 de la mañana, un minuto que además se sintió, de hecho las autoridades salieron a hablar y a explicar un poco que todo estaba bajo control, pero el mantener el control en estas situaciones es clave, porque recuerden que las réplicas son condiciones normales tras los sismos. Ayer hablaban, por cierto, de la Universidad Central de Venezuela, uno de los ingenieros al equipo de Venezolana de Televisión, porque justo la entrevista la vi por acá, que decía, hay que entender que son normales y que además incluso dentro de lo complejo de la situación es positiva las réplicas, porque todo se va ajustando. Sí. Y en la medida que avancen las réplicas van a ser en menor magnitud, solo que bueno, estamos ahorita muy sensibles ante el tema y estamos atentos a cualquier alerta que se genere.
1: Precisamente el diputado Jorge Rodríguez, en el balance que presentaba en el día de ayer, decía que se han registrado 611 eventos sísmicos en un total, incluyendo por supuesto los 2 terremotos iniciales de magnitud 7,2 y 7,5. Es decir, se han registrado de 609 réplicas.
0: Sí.
1: Entonces hay que estar y hay que adaptarse, pues eso transcurrirá hasta cierto tiempo, decías tú, 1 mes, 2 meses, y hasta que todo se vuelve a la calma.
0: Hasta que todo retome
1: las placas tectónicas se queden tranquilas.
0: Sí.
1: Para quédate tranquila ahí.
0: Sí. Será lo que llamamos esa normalidad relativa, ¿no? Porque continúa igual
1: la
0: contingencia, y vamos igual a estar muy atentos a esos campamentos transitorios, a las medidas que se están tomando, a los equipos de trabajo que tienen la responsabilidad de presentar nuevos proyectos habitacionales, de la supervisión que se está realizando en los diferentes puntos para verificar la habitabilidad. Es decir, todo va ocurriendo al mismo instante, y por eso hablo de esa normalidad relativa.
1: Ahora, la experiencia que se tiene con esto, pues por supuesto supera a las otras experiencias que hemos tenido, el deslave del 99, lo ocurrido luego en el año 2010, 2011 con algunas torrenciales aguaceros que dejó un gran número de familias familias en situación que perdieron todos sus enseres, perdieron su vivienda, pero eso también dio pie a lo que fue impulsar aún más la misión Vivienda Venezuela. Bueno, yo creo que no es la primera vez, yo creo que en esta vez ya tenemos un poco de experiencia, sí, o el Estado tiene un poco de experiencia para tratar este tipo de situaciones que se han venido presentando.
0: Sí, y se mantienen además las labores de rescate.
1: De rescate.
0: Búsqueda, de rescate, de recuperación en estas zonas, y vaya el reconocimiento a los rescatistas nacionales e internacionales que han realizado un trabajo impecable, las brigadas caninas que han tenido también un protagonismo en este momento, y tú ves cada vez que realizan algún rescate, ya jura el nivel de sensibilidad que debe tener un rescatista, porque además de la preparación física, mental, de todo lo que amerita un entrenamiento como rescatista, porque además tienes que tener vocación para ser rescatista y contar con las condiciones físicas, la preparación y la formación, pero también ser sensibles, empáticos ante las situaciones, porque cada persona a la que están rescatando es un caso totalmente distinto.
1: Pilar fundamental, ser muy sensible ante la situación. Segundo, tener vocación de servicio, de ayudar, de ser solidario con el otro, de estar dispuesto a salvar vidas. Y yo creo que no todos nacen con ese don, no todos nacen con ese privilegio de estar salvando vidas. Y en el caso de estos rescatistas nacionales e internacionales que están ahorita dando el todo por el todo para salvar vidas, yo creo que es un merecido reconocimiento que constantemente se le hace el pueblo venezolano y por supuesto la presidenta encargada Delcy Rodríguez.
0: Sí, sabes que los propios rescatistas de estos 30 países que se encuentran en Venezuela han hecho reconocimiento a los rescatistas nacionales, y ayer lo comentábamos, creo que lo comentábamos también en radio, que ellos decían nada fácil para el venezolano, además de estar en el proceso de rescate de estos lugares, estar rescatando cuando seguramente algunos de estos rescatistas que están acá también tienen familiares que están en esta situación, que están ubicados en otros lugares. La sensibilidad adicional que te genera que veas a tus compatriotas viviendo esta situación. Entonces él decía, el reconocimiento para los rescatistas venezolanos es el doble, decía, porque nosotros estamos llegando acá para apoyarlos con todo el compromiso y la humanidad que nos acompaña, pero ver la situación de ellos en esos rescates también amerita ese espaldarazo y esa empatía también con ellos que están en estos procesos.
1: Eso es parte de los frutos sembrados por parte del grupo de tarea humanitaria Simón Bolívar, que han llevado pues también ese salvamento y esa ayuda, esa solidaridad del pueblo venezolano a otros países que se han visto en la misma situación en la cual se encuentra Venezuela.
0: Tú sabes que ayer en uno de los rescates se acerca unos equipos del estado Táchira y Mérida que participaron en el rescate de este joven de 21 años, y ellos se le acercan y le dicen, mira, queremos darte unas palabras. Y a eso nos referimos con la empatía y la humanidad y esa conexión que se genera entre la persona rescatada y los rescatistas, porque ellos le fueron a dar las gracias por la colaboración, porque también decían, no es fácil cómo se encuentran las víctimas y que aún y en las condiciones en que se encuentran, deben colaborar con nosotros, de explicarnos, de ubicarnos, nosotros le preguntamos, le damos, y la colaboración de ellos también es clave para que se pueda ejecutar el rescate, y ellos le fueron a dar las gracias por la colaboración, por el acompañamiento, por lo valiente de este joven que además tenía muchísimo tiempo bajo los escombros. 106 horas. Y él les decía, no, las gracias son para ustedes. Además, él le decía algo así como palabras más, palabras menos. Decía, ustedes fueron ángeles que me envió mi papá para que me salvaran. Y allí se genera, es el abrazo, es el espaldarazo y es esa conexión. O las mascotas, que no sé si has visto algunos videos cuando rescatan a las mascotas, que no se quieren separar del rescatista. O sea, sí. Ayer vi varios momentos de las mascotas cuando son rescatadas, que fíjate, es su manera de agradecer que no quieren separarse para hacerse el chequeo médico. Y es que, bueno, es una situación bastante, bastante compleja, que genera empatía y que también hace más humana la humanidad.
1: Creo que es importante eso. Y estos aprendizajes del comportamiento humano estamos aprendiendo todos los días. Creo que es importante esa solidaridad, ese apego, ese reconocimiento que se le hace a quienes han venido trabajando desde el primer momento, arriesgando hasta sus propias vidas, para salvar a otras vidas. Creo que sí. Es importantísimo reconocer y estar muy agradecido. Una de las cosas que debe tener el ser humano es ser agradecido en la vida, y estamos agradecidos por muchos especialistas, rescatistas internacionales, nacionales, que están salvando vidas allí en el estado de La Guaira, en Caracas y en los lugares donde se han venido presentando esta situación.
0: Tenemos el video de este joven de 21 años que hacíamos referencia, que fue rescatado el día de ayer, y los vamos a compartir con ustedes.
4: Aquí hay que tener mucho cuidado.
5: Aquí lo hago.
6: Necesita espacio en la camilla.
7: Espacio, por favor.
6: Necesita espacio,
1: Este rescate que acaban de ver, pues, se presentó en la parroquia Macuto en la noche de este lunes, donde un joven fue rescatado por los socorristas nacionales e internacionales, que aplaudieron y agradecieron con mucha alegría salvar esta vida tan joven de este niño, de este joven.
0: Sí, sabes que los aplausos, las sonrisas, la alegría es hasta terapéutica en estos momentos, porque todo rescate que han realizado termina así, termina en aplausos, en abrazos, en reconocimiento a la labor del rescatista, pero también de esa víctima que se encuentra allí, como te comentaba, colaborando ante esta situación. Ya, Juri, hablábamos de los primeros auxilios psicológicos y tenemos una información que les vamos a presentar en pantalla, porque ilustra ante la gran pregunta, pero ¿cuáles son los primeros auxilios psicológicos? ¿Cómo proporcionar apoyo emocional inmediato a quien lo necesite después de una situación de crisis? Hay varios pasos a seguir, son 7 pasos y se los vamos a detallar.
1: Esto proviene de un trabajo hecho por la Escuela de Psicología de la UCAP, de la Universidad Católica Andrés Bello. Los primeros auxilios psicológicos. Primero, antes de ayudar a otro, asegúrese de estar bien en un lugar seguro y fuera de peligro.
0: En segundo lugar, reconoce la crisis, observa las señales de la persona, es decir, expresión facial, lenguaje corporal, voz y comportamiento.
1: Tres, mantén la calma y empatía. Si no quieres hablar, no presiones. Háblale suave, haz contacto visual y valida lo que siente.
0: El cuarto paso es comprende la situación, escucha con atención sin interrumpir y haz preguntas abiertas.
1: Quinto, promueve soluciones, ayuda a la persona a pensar en alternativas, a identificar sus redes de apoyo y a reconocer sus fortalezas.
0: Invítala a definir y ejecutar 2 acciones simples para recuperar el control.
1: Y las 7, si persiste la crisis, puedes acudir a...
0: Sí, buscar ayuda profesional, en este caso un psicólogo o un psiquiatra.
1: Pero buscar la ayuda con las personas responsables y que estén preparadas para lograr salir de ese trance, de esa situación en la cual te encuentras.
0: Sí, de hecho ellos dicen que si no puedes acceder en algún momento a buscar un familiar, o pues ellos te dejan acá contactos de este equipo de psicólogos. Esta información la generó la Universidad Católica Andrés Bello y han generado un espacio que se llama Psicolínea UCAT y dejan números telefónicos. Están prestando atención entre 8 de la mañana y 5 de la tarde. Le voy a compartir uno de los números telefónicos. Ellos también en sus cuentas en redes vienen haciendo un trabajo allí importante con respecto a este. 0414-121-7882 son los movimientos y la organización de los psicólogos en nuestro país que se encuentran prestando apoyo. 4 de la mañana, 24 minutos, nueva pausa.
5: Manos activas, grandes, cálidas, dadoras de esperanza. 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

conciencia. Y cuando digo conciencia no es solo un tema de pensamiento, es una actitud, es una manera de estar, digámoslo así, y de hacer las cosas, que aquí se ha vuelto a poner de manifiesto. Aquí ha habido muchísima gente que ha tenido que permanecer fuera de sus viviendas, que ha tenido que pasar la noche a la intemperie, y tú no digo que eso haya sido una experiencia fácil, no. Todo lo contrario, una experiencia muy amarga, muy dura, que a cualquiera le puede hacer perder el control. Y sin embargo, eso no lo hemos visto. Nosotros vemos como de verdad la gente, en medio de verdad de la catástrofe, igual mantiene una ponderación. Ahí hay una conciencia. Esa conciencia no ha caído del cielo. Eso se viene gestando justamente a la luz de todos estos años donde hemos venido como sociedad y como país una y otra vez, siempre escogiendo primero un camino pacífico para hacer las cosas. Cuando decimos pacífico no queremos violencia de ningún tipo, no nos queremos pelear entre nosotros, pero tampoco queremos saquear un comercio, tampoco queremos saquear un supermercado ni hacer ninguna de esas cosas. Esas cosas no ocurren. Entonces yo creo que eso es una fortaleza enorme, de verdad, que tiene la sociedad venezolana en este momento, que en esa manera de interactuar y de superar todo lo que son estas adversidades. ¿Qué es lo fundamental hoy? Mantener la calma y salvar vidas. Y el pueblo venezolano lo está haciendo así.

0: Hay una onda expansiva que se sostiene en el tiempo con réplicas del amor al prójimo. En el impulso mutuo de un solo latir. Vocación de servicio. Responsabilidad y conciencia del llamado por la vida a darlo todo por el corazón de este pueblo que palpita en la esperanza.
1: Un país se hace en las grandes situaciones y una de esas grandes situaciones es la que vive hoy el pueblo de Venezuela. Una situación dolorosa, pero que ya da muestra de lo que es nuestro pueblo. Estamos haciendo evaluación y, como he dicho, el caso del estado La Guaira amerita una atención especial para seguir adelante en la recuperación del servicio eléctrico. En el ámbito del agua hemos hecho también saturación en distribución de agua, de alimentos, que no haya necesidad, que no estemos atendiendo. Y lo más importante, lo más estratégico, como hemos dicho desde el primer minuto, es el proceso de rescate de las personas que aún están con vida. Es nuestra prioridad. Y nosotros tenemos fe y esperanza de que los vamos a rescatar. Protección civil, bomberos, médicos, voluntarios de la Cruz Roja, equipos de rescate nacional y equipos de rescate internacional, sin descanso. En estas primeras 72 horas que son vitales para salvar vidas. Abrazar a las familias y decirles, no están solas. Nadie está solo. Nosotros no vamos a descansar.
2: ¿Cómo están?
3: Ahora hemos atendido a 527 pacientes y de la red salud militar 1.986 pacientes.
4: Bienvenida.
5: Gracias. Bienvenida. 52 con el aquí tenemos el área de medicina interna, de cirugía.
4: Bienvenidos.
5: Comandante jefe, este es el laboratorio. Los pacientes que requieren laboratorio se les hace su hematología, su examen de laboratorio. Aquí hay unas áreas, aquí hay una zona de donde se dispensan los medicamentos para que el paciente de una vez hemos recolectado medicina. Aquí vemos todos los medicamentos que llegan, los clasificamos con el personal encargado. Estamos clasificando de acuerdo al uso. Los recibimos allá. Tienen un personal logístico que es el que arma los hospitales en tiempo récord. Más el personal asistencial que la necesito a pasar revista.
4: ¿Acá?
5: Sí, sí.
4: Hola.
6: La patria sin independencia y patria socialista. El Centro Nacional de Nacional Esquivo.
4: Nacional en el Esquivo.
6: Comandante jefe, le informo que soy la teniente coronel Dairilín Piña, jefa del área de hospitalización del sistema móvil de los hospitales de campaña. Nos encontramos con un paciente a bordo. Contamos con 12 camas de hospitalización, en un área quirúrgica con dos quirófanos.
4: El área de descanso para la tripulación.
7: Bueno, pues ahorita están llegando 5 camiones que mandó de Marcán. Bueno, se ordenan por rubros y se tiene un contabilidad de lo que entre, lo que va saliendo. Entonces ellos llegan aquí, todos tienen colchones, comida, zapatos, agua, café, todo lo que hace falta. Y aquí es 24 horas. Ellos han estado otros lados.
4: Por eso, la Fuerza Armada está en
5: todos lados. Y la muchacha aquí arriba de la escuela, ¿eh? De la escuela, aquí estamos clasificando la ropa que estamos recibiendo, niños, niñas, hombres, mujeres.
4: Hola, ¿cómo están?
5: ¿Cómo están?
4: Gracias. Hola, ¿cómo están?
5: ¿A ustedes?
4: Bien, gracias por todo lo que están haciendo. La clasifican ahí, pero
5: sí.
4: ¿Por qué? ¿Por
7: talla?
5: Sí, este
7: es para niños, caballeros, adultos, abuelos.
5: Este lo traen los chinos también, galletas. ¿No?
7: Sí. Ya la mitad de los refugios han venido a buscar.
5: Aquí estamos, los refugios. Sí, aquí estamos, por aquí, nosotros le despachamos los refugios.
7: Ah, a medida que vaya pasando el tiempo, vamos recuperando.
2: El señor general es el general director de logística de la región oriental y el trajo para acá a sus hijos que están estudiando medicina.
8: Hola.
2: Y nos están apoyando acá en la selección, clasificación de los medicamentos.
8: Qué bueno.
9: Sentimos orgullosos y comprometidos.
8: No están solos, los que están sufriendo no están solos.
9: Amén, amén. Nos tienen a nosotros, su Fuerza Armada.
7: Ha pedido los distintos ministerios, aquí hay viceministros, directores generales, que han estado todos estos días aquí.
8: Muy bien.
10: Bastante malo, bastante inesperado, algo que nos salió de repente. Salimos corriendo, huimos, vimos nuestros familiares, nuestra gente, nuestros vecinos, pedir ayuda, un edificio derrumbarse. Que siempre dicen que el gobierno, que siempre el gobierno, y sin embargo el gobierno nos ha ayudado, pero como tanto el gobierno, el pueblo también salió a la calle a ayudar a su prójimo, porque somos hermanos.
11: De la mañana, 37 minutos de vuelta con ustedes, Venezolana de Televisión en vivo, para llevarles información y actualizar todos los datos con respecto al despliegue que se está realizando

0: internacionales que están trabajando arduamente para tener un objetivo en común, rescatar vidas humanas. Pero acá también tenemos la participación de los canes, perros entrenados, perros que son utilizados en este tipo de situaciones. Son aproximadamente 6 perros que tiene el equipo de Reino Unido, como podemos apreciar. Es una situación en la cual lo que importa, como ya se ha dicho, es salvar vidas humanas. Acá la preparación, acá el arduo trabajo de estos hombres y mujeres que han venido desde Europa con el objetivo de facilitar las tareas de rescate. Vemos acá entonces lo que es este importante escenario para poder buscar más esperanza, para poder rescatar bajo los escombros a algunas personas que aún estén con vida en este importante sector en el cual nos encontramos. Recordemos que el estado La Guaira fue la entidad más golpeada por estos terremotos que azotaron a nuestro país, uno de 7.2 y uno de 7.5. Vemos acá la magnitud de lo que acá ocurrió, pero como les estamos diciendo, la voluntad, la unión, la fraternidad, más allá de las distancias, más allá de las banderas, está presente acá en el estado La Guaira. Fíjense cómo están acá preparados con equipo también de última tecnología para llevar a cabo estas importantes tareas. Es la información que nosotros podemos llevarles desde acá, desde el sector Los Cocos, donde aún continúan las labores de rescate que nosotros estamos viendo cómo las preparan para tener esa oportunidad, para poder buscar esa última esperanza que nunca se pierde, que es encontrar bajo estas circunstancias a una persona con vida. Recuerden, cada minuto cuenta. Con esta información devolvemos el pase a los estudios en Caracas. Adelante.
1: Carlos Rebete desde La Guaira. Y tras los sismos que afectaron al país el pasado 24 de junio, las instalaciones del Parque Generalísimo Francisco de Miranda se habilitaron campamentos transitorios. William Quintana nos cuenta.
2: El Parque Generalísimo Francisco de Miranda, también conocido como Parque del Este, en estos momentos funciona como campamento temporal para resguardar y brindar atención integral a las familias afectadas tanto de Caracas, La Guaira y de Los Palos Grandes. Como podemos apreciar, distintas carpas se han dispuesto para las familias venezolanas. Durante la jornada, más temprano, han recibido atención integral, medicamentos, hidratación, alimentos, y a esta hora esta es parte del panorama que podemos compartir. Tranquilidad, fuerza, esperanza, todo un país unido para ayudar en los momentos más difíciles. Niños, personas mayores también. Podemos ver los funcionarios de la Policía Nacional Bolivariana, funcionarios de Protección Civil, guardaparques, acompañándolos durante esta jornada, quienes están pernoctando acá desde el día jueves. Es lo que podemos compartir a esta hora con toda la audiencia de Venezolana de Televisión. Voy a seguir recorriendo otros puntos de la ciudad capital para conocer también cómo ha sido el desarrollo, el acompañamiento que han recibido las familias venezolanas en estos campamentos temporales en el distrito capital.
3: Ahora vamos a conocer cuáles son los primeros pasos de atención médica luego de rescatar a una persona con vida.
4: El equipo Venezolana de Televisión continúa desplegado en este despliegue operativo social acá en Tanaguarenas. En esta oportunidad me encuentro con Johanna Guzmán, médica, cirujana y pediatra del hospital Racetti en Barcelona, en el estado de Anzoátegui. ¿Cuáles son esos primeros atenciones médicas que recibe una persona luego de ser rescatada con vida?
5: Bueno, lo primero que hacemos es revisarlo rápidamente para ver la parte respiratoria, la parte de hidratación. Le tomamos una vía, comprobamos que esté respirando bien, que no esté fracturado. Lo estabilizamos aquí en el sitio. Una vez que lo estabilizamos, lo trasladamos al sitio más cercano. Le tomamos guía, le colocamos el saturómetro para ver cómo está saturando. Y bueno, una revisión rápida para estar.

0: estabilizarlo en el sitio. Luego de eso es que nos lo llevamos al centro y de allí a Caracas.
1: Su presencia es sinónimo de apoyo, es sinónimo de solidaridad para el pueblo de esta entidad en el estado de La Guaira. Un mensaje para aquellos voluntarios, para aquellos médicos que continúan en la labor de rescates, de rescatar más personas con vida.
0: Bueno, el éxito de una reanimación o de una actividad es organizarse, traer lo que realmente necesita el paciente, si es un niño o si es un adulto, si está fracturado o si está herido. Tener esos insumos a mano y tener la gente que esté hábil, pues, o sea, el que sabe agarrar vía, el que sabe inmovilizar, el que sabe reanimar. Y tener lo mínimo, pues, oxígeno, como tenemos la ambulancia aquí, el oxígeno, los catetes para agarrar vía y los instrumentos para ver cómo está, o sea, por dentro, una saturación de oxígeno y ir examinando con el estetoscopio. Porque qué más cosas, qué más podemos hacer. Organizarse de esa manera, tener todo a mano, una vez que salga, tener todo a mano. Y el equipo fundamental, si es un niño o si es un adulto, por lo menos nosotros que manejamos niños, es más cuidadoso, pero también tiene que ser más rápido, porque ellos se descompensan más rápido que los adultos. Entonces, es importante que el que atiende un niño sepa manejar el niño. Eso es fundamental, organizarse y punto, tener el equipo necesario.
1: Gracias, doctora, por sus declaraciones. Esta es la información que se genera hasta los momentos acá en Tanaguarenas. Retorno el pase a los estudios de Venezolana Televisión.
2: Gracias por el reporte y por ilustrarnos un poco la dinámica al recibir en estos campamentos transitorios a las personas que van llegando, cómo es la evaluación, cuál es ese paso a paso, forma parte de la logística de estos lugares. Y en un recorrido por las inmediaciones de la Plaza Oleari, Marisabel Jiménez muestra cómo avanza el trabajo en el centro de acopio instalado por el Ministerio de Despacho de la Presidencia. Vamos a revisarlo.
3: Una intensa jornada de coordinación institucional y civil se vive en el centro de Caracas, donde diversas misiones y entes conforman el centro de acopio en apoyo a las personas afectadas por los dos sismos en el país.
4: Nos constituimos en un equipo bien importante, donde recibimos las donaciones, las distribuimos, clasificamos, estos se están enviando para La Guaira, para el Junquito y para los centros donde están aquí concentradas las personas que vienen de los diferentes tipos, inclusive de aquí mismo de Caracas.
3: La Brigada de la Esperanza de la Misión Negra Hipólita también dividió sus labores, abarcando desde la organización de alimentos e insumos médicos hasta la distribución de comidas entregadas en los campamentos transitorios.
5: Y esos insumos son enviados por la Brigada de la Esperanza, atendemos todos los que vienen de La Guaira acá, las personas que están en la plaza damnificado, le hacemos la atención primaria en salud, si es hipertenso le bajamos la atención, atendemos, tenemos aquí un personal de licenciados en enfermería y licenciadas en enfermería que se han sumado como voluntarios y médicos de toda Venezuela que también se han sumado acá. Voluntariamente trabajamos las 24 horas, tenemos psicólogos, psiquiatras que se han enviado a tratar la salud mental de estos pacientes.
6: Afuera
5: también, a La Guaira, donde está más que todo, estamos yendo a La Guaira, donde está la mayor vulnerabilidad.
3: Esta brigada está ofreciendo además atención psicológica, enviando especialistas a distintos puntos de Caracas para brindar contención a las familias. Asimismo, el centro traslada a través de unidades motorizadas y camiones rumbo hacia La Guaira alimentos y suministros médicos esenciales. Marisabel Jiménez, La Noticia.
7: Excelente el trabajo de la Brigada Esperanza que viene realizando allí en el centro de acopio ubicado en la Plaza Uliar, en pleno centro de Caracas. Y en otro orden de idea, hace una semana Silmar Matute llegó a Caracas desde el estado Zulia a visitar a su familiar en la parroquia El Valle. Y el 24 de junio vivió el movimiento telúrico y manifiesta que su vida cambió en un solo segundo y asegura que está dispuesta a quedarse en la capital sumando esfuerzo para apoyar a la familia afectadas.
6: En los campamentos temporales hemos encontrado distintas historias. Esas manos amigas que quieren unir esfuerzos de esperanza y de voluntades para acompañar a distintas familias que fueron afectadas durante el sismo que se registró el pasado miércoles 24 de junio. Acá nos encontramos con una de ellas, nos dice su nombre y su apellido, y quien además hoy tiene mucho que contarle a todo un país que nos ve a través de la pantalla de Venezolana de Televisión.
8: Yo vine acá a visitar a una prima en los Jardines del Valle hace cuestiones de cinco días que llegué acá. Y resulta que hubo el temblor. Cuando hubo el temblor, allá pues el edificio quedaron con una frisura considerable. Y yo opté por venir a un refugio, porque como ya se habían hablado de los movimientos que hubieron altos, pues yo me vine. ¿Qué es lo que pasa? Estando aquí, he visto, he escuchado tantas historias, he visto las necesidades del pueblo tan fuertes, que yo tomo una decisión. Si a mí mañana una amiga me da dónde quedarme en su casa, yo decido quedarme como una persona que va a apoyar a la gente. No me voy a acobardar, tampoco me pienso rendir, porque aquí se necesita mucha mano, mucha colaboración. Esto no es nada para todo lo que se está viviendo aquí entre Caracas, La Guaira, y de verdad que yo pienso que si uno puede aportar la ayuda, uno la aporta. Y yo soy una de ellas. Yo no me devuelvo a mi ciudad. Yo me quedo aquí. Yo voy a luchar. Porque aquí se necesita gente, se necesita mano, hermana, amiga, solidaria. Y bueno, esa es mi historia. Y no me rindo, no me voy a rendir. Yo creo que yo decido esta noche pensando que me quedo. Vamos a echarle una manito a las personas aquí, porque de verdad que se necesitan.
6: Es parte del testimonio de Silmar Matute, quien está dispuesta a unir esfuerzos, una mano voluntaria que decide apoyar a las familias afectadas en Caracas, en La Guaira y otras regiones del país. Con este aporte informativo regresamos el contacto a los estudios.
2: Gracias por este reporte, por compartir este testimonio, porque esto sin duda define el nombre de este operativo del canal Venezuela Toda Unida, porque ante la emergencia Venezuela reacciona con solidaridad y con apoyo entre nosotros. Esta es Venezuela. Y es que decenas de ciudadanos en el estado Táchira se han volcado a las calles y centros de acopio para recolectar, clasificar y enviar ayuda a las familias afectadas del centro del país. Una muestra de la solidaridad del venezolano.
9: Centenares de voluntarios tachirenses se han sumado a una logística civil sin precedentes en el Centro de Operaciones de Protección Civil, donde el único requisito para participar es el deseo de ayudar.
10: Es una movilización realmente sin ningún tipo de distinción política, social y religiosa, de niños, de jóvenes, de personas adultas, de personas de la tercera edad, conciliarlos inclusive, algunos como voluntarios y otros con algunas donaciones. Realmente que una movilización impresionante, al menos a mi edad, nunca antes vista en el país, todo por ayudar a nuestros hermanos venezolanos.
11: Todos unidos en una sola voz, porque estamos enviando ayuda humanitaria, y no es solo ayuda humanitaria, es el sentir del tachirense cargado de amor, de compromiso y de mucha resiliencia para que Venezuela salga adelante.
9: Esta muestra de resiliencia no solo traslada cargamentos materiales, también lleva consigo un mensaje de aliento para quienes atraviesan el dolor de haberlo perdido todo.
12: Desde la tristeza también nos suma la felicidad de poder apoyar a tantos hermanos y hermanas que están en una situación compleja, donde han perdido a sus familiares, donde allí han perdido su casa, donde hay niños que han perdido toda su familia. Pero la hermandad, el abrazo solidario y ese acompañamiento que debemos tener todos como sociedad nos va a permitir a nosotros salir adelante.
9: Las más de 120 toneladas de insumos enviados al centro del país son el resultado de un pueblo solidario que se abraza en la distancia en momentos de adversidad. Desde el municipio de San Cristóbal del estado de Táchira, Luisana Arellano.
7: Diferentes instituciones deportivas se han unido para conformar centros de acopio en algunas de sus sedes tras el sismo que sacudió al país el pasado 24 de junio.
2: El Paraíso, en la dirección ubicado en la sede del Instituto Nacional de Deportes, ubicado en la avenida Teherán, en Montalbán. La Yaguara, Federación Venezolana de Fútbol, en la calle 2 con calle 1, justo en la intersección a mano izquierda, frente a la Inspectoría de Tránsito de La Yaguara. En Sabana Grande, también la Federación Venezolana de Fútbol, avenida Santos Hermini con avenida Francisco Solano López, muy cerca del bulevar.
7: Las personas que deseen apoyar a las familias afectadas ante la emergencia por los sismos pueden donar los siguientes insumos e enseres en los diferentes centros de acopio habilitados en el territorio nacional.
2: Entre los insumos destacados se encuentran agua potable y alimentos no perecederos, medicamentos, insumos y kits de primeros auxilios, mantas, cobijas, colchonetas, ropa en buen estado, artículos de higiene personal y otros elementos de protección.
7: El ministro del Poder Popular para el Transporte anunció sobre el cierre preventivo de la autopista Valle Coche.
2: En el anuncio oficial se informa que los equipos técnicos procederán al cierre preventivo de dos canales de circulación de la autopista Valle Coche. Y estamos compartiendo, por cierto, el comunicado que emanaron a través de las diferentes plataformas digitales el equipo del Ministerio de Transporte. Y en otros temas, el Ministerio para el Transporte mostró los avances de los trabajos en el puente de Caraballeda. Vamos a revisar este material audiovisual que acompaña esta publicación.

0: Serenidad y solidaridad se reflejan en las principales calles de Caracas y en los campamentos temporales que se han habilitado para atender a las familias afectadas. Una profunda resiliencia en momentos difíciles para el país.
1: En un recorrido por distintos lugares de la ciudad capital se puede apreciar un ambiente de serenidad en medio de los acontecimientos registrados el pasado miércoles 24 de julio. Espacios educativos, deportivos, culturales, instituciones públicas y privadas están funcionando como centros de acopio para recopilar insumos médicos, productos de aseo personal, alimentos, hidratación, todos implementos que serán llevados hasta los campamentos temporales. Acciones que son acompañadas por un grupo de venezolanos voluntarios y brigadistas internacionales, quienes están brindando una mano amiga en momentos difíciles que atraviesa el país. Gestos de solidaridad y hermandad se viven desde los campamentos temporales y lugares públicos. Además, cuerpos de seguridad ciudadana, funcionarios de protección civil también acompañan a las familias afectadas tras el sismo que se presentó el miércoles 24 de junio. Desde este lugar emblemático para la ciudad capital, desde Plaza Venezuela, regreso el contacto a los estudios de Venezolana de Televisión.
2: Gracias, William, por este reporte. Bueno, recorridos que está realizando el equipo de Venezolana de Televisión, el equipo reporteril en diferentes puntos. Veíamos a Carlos Rebete en el estado de La Guaira, Marisabel Jiménez realizando también recorridos importantes en los centros de acopio. En el caso de William, que lo vimos hace algunos minutos presentando un reporte desde el Parque Generalísimo Francisco de Miranda, pero también desde otras zonas. Eso permite pulsar y revisar cómo se encuentran los diferentes puntos de Caracas y también, bueno, cómo funciona todo este operativo y logística por parte de las autoridades en cuanto a los centros de acopio y en los campamentos transitorios que se han habilitado en Caracas y en Caracas, el estado Miranda y La Guaira.
0: Todo un equipo desplegado para llevar la mejor información, todo de manera objetiva y veraz. En este operativo, Venezuela toda unida.
2: Nueva pausa, en breve de vuelta con ustedes.

favor, no aplaudan, no griten, ¿ok? Vamos a mantenerlos a ellos sin que los nervios se aceleren, ¿ok? Por favor, después que estén ahí, que se recuperen, celebramos.

0: ayer de las 9 de la noche.
1: ¿Son dos personas? ¿Hay algún niño o un adulto?
2: Sí, niño y adulto.
1: ¿Un niño y un adulto? ¿Saben en qué piso?
2: Recuerdo.
0: En el 11.
1: Piso 11.

conciencia. Y cuando digo conciencia no es solo un tema de pensamiento. Es una actitud, es una manera de estar, digámoslo así, y de hacer las cosas, que aquí se ha vuelto a poner de manifiesto. Aquí ha habido muchísima gente que ha tenido que permanecer fuera de sus viviendas, que ha tenido que pasar la noche a la intemperie. Y tú no digo que eso haya sido una experiencia fácil, no. Todo lo contrario, es una experiencia muy amarga, muy dura, que a cualquiera le puede hacer perder el control. Y sin embargo, eso no lo hemos visto. Nosotros vemos como de verdad la gente, en medio de verdad de la catástrofe, igual mantiene una ponderación. Ahí hay una conciencia. Esa conciencia no ha caído del cielo. Eso se viene gestando justamente a la luz de todos estos años donde hemos venido como sociedad y como país una y otra vez, siempre escogiendo primero un camino pacífico para hacer las cosas. Cuando decimos pacífico no queremos violencia de ningún tipo, no nos queremos pelear entre nosotros, pero tampoco queremos saquear un comercio, tampoco queremos saquear un supermercado ni hacer ninguna de esas cosas. Esas cosas no ocurren. Entonces yo creo que eso es una fortaleza enorme, de verdad, que tiene la sociedad venezolana en este momento, que en esa manera de interactuar y de superar todo lo que son estas adversidades. ¿Qué es lo fundamental hoy? Mantener la calma y salvar vidas. Y el pueblo venezolano lo está haciendo así.

0: fondo de conciencia, y cuando digo conciencia no es solo un tema de pensamiento, es una actitud, es una manera de estar, digámoslo así, y de hacer las cosas, que aquí se ha vuelto a poner de manifiesto. Aquí ha habido muchísima gente que ha tenido que permanecer fuera de sus viviendas, que ha tenido que pasar la noche a la intemperie, y tú no digo que eso haya sido una experiencia fácil, no. Todo lo contrario, es una experiencia muy amarga, muy dura, que a cualquiera le puede hacer perder el control. Y sin embargo, eso no lo hemos visto. Nosotros vemos como de verdad la gente, en medio de verdad de la catástrofe, igual mantiene una ponderación. Ahí hay una conciencia. Esa conciencia no ha caído del cielo. Eso se viene gestando justamente a la luz de todos estos años donde hemos venido como sociedad y como país una y otra vez, siempre escogiendo primero un camino pacífico para hacer las cosas. Cuando decimos pacífico no queremos violencia de ningún tipo, no nos queremos pelear entre nosotros, pero tampoco queremos saquear un comercio, tampoco queremos saquear un supermercado ni hacer ninguna de esas cosas. Esas cosas no ocurren. Entonces yo creo que eso es una fortaleza enorme, de verdad, que tiene la sociedad venezolana en este momento, que en esa manera de interactuar y de superar todo lo que son estas adversidades. ¿Qué es lo fundamental hoy? Mantener la calma y salvar vidas. Y el pueblo venezolano lo está haciendo así.
1: El día 24, inmediatamente después de la tragedia, se ordenó el despliegue del sistema de hospitales móviles quirúrgicos de campaña. Y por lo tanto, todos los hospitales de la red sanitaria militar a nivel nacional se desplazaron. Aquí nos instalamos nosotros ese día 24 y desde el momento, en el proceso de instalación, estamos a la vez atendiendo pacientes. ¿Por qué? Se requiere un ente rector que dirija o coordine las acciones que se efectúan para facilitar la fase de rescate de víctimas del terremoto y sean desplazados hasta las zonas de atención primaria, que es el sistema de hospitales móviles quirúrgicos de campaña. Este está integrado por un sistema de atención médica que comprende las salas de espera de los pacientes, tiene las salas de emergencia, de atención. Tenemos un equipo de rayos X, un equipo de laboratorio de apoyo como sistema diagnóstico, pero además tenemos una sala de hospitalización. Lo que implica que todos los pacientes que llegan con lesiones que sean de baja y mediana complejidad son atendidos en nuestros hospitales móviles clínicos de campaña.

0: Nuestras manos, activas, grandes, cálidas, dadoras de esperanza. Nuestras manos llenas de fuerza, tomadas unas de otras. Estuvimos juntos, estamos juntos, estaremos juntos. Nuestras manos que han construido y reconstruido son manos venezolanas delineadas en solidaridad. Manos que prosperan ante la adversidad. Sigamos juntos. Sigamos uniendo nuestra fuerza. Sigamos ayudándonos. Gracias.
1: Cuando la naturaleza pone a prueba la fortaleza de un pueblo, es en la unidad donde nace la esperanza. Tras el devastador terremoto que afectó a distintas regiones del país, el gobierno bolivariano de Venezuela, a través de la Vicepresidencia Sectorial de Obras Públicas y Servicios, desplegó de inmediato todos sus recursos humanos, técnicos y logísticos para atender la emergencia, proteger a las familias y avanzar en la recuperación de las zonas impactadas. Desde el primer momento, el despliegue se mantiene de manera ininterrumpida con equipos trabajando día y noche para brindar una respuesta oportuna y acompañar al pueblo venezolano en cada etapa de la recuperación. Equipos de rescate, ingenieros, médicos, funcionarios de seguridad y servidores públicos trabajan sin descanso recorriendo cada comunidad, evaluando daños, restableciendo los servicios esenciales y brindando atención integral a quienes más lo necesitan. Cada acción representa un compromiso firme con la vida, con la solidaridad y con el bienestar del pueblo venezolano. Con la fuerza de nuestra gente y la determinación de nuestras instituciones, Venezuela se levanta una vez más, demostrando que ningún desafío es más grande que la voluntad de un pueblo unido. Juntos seguiremos reconstruyendo el presente
2: y forjando un futuro de esperanza para todos.

por lo menos nosotros vivimos algo bastante malo, bastante inesperado, algo que nos salió de repente. Salimos corriendo, huimos, vimos a nuestros familiares, nuestra gente, nuestros vecinos, pedir ayuda, un edificio derrumbarse. Porque siempre dicen que está el gobierno, que siempre el gobierno, y sin embargo el gobierno nos ha ayudado, pero como tanto el gobierno, el pueblo también salió a la calle a ayudar a su prójimo, porque somos hermanos.

0: país se hace en las grandes situaciones. Y una de esas grandes situaciones es la que vive hoy el pueblo de Venezuela. Una situación dolorosa, pero que ya da muestra de lo que es nuestro pueblo. Estamos haciendo evaluación y, como he dicho, el caso del estado La Guaira amerita una atención especial para seguir adelante en la recuperación del servicio eléctrico. En el ámbito del agua hemos hecho también saturación en distribución de agua, de alimentos, que no haya necesidad, que no estemos atendiendo. Y lo más importante, lo más estratégico, como hemos dicho desde el primer minuto, es el proceso de rescate de las personas que aún están con vida. Es nuestra prioridad. Y nosotros tenemos fe y esperanza de que los vamos a rescatar. Protección civil, bomberos, médicos, voluntarios de la Cruz Roja, equipos de rescate nacional y equipos de rescate internacional, sin descanso. En estas primeras 72 horas que son vitales para salvar vidas. Abrazar a las familias y decirles, no están solas. Nadie está solo. Nosotros no vamos a descansar.
1: Cinco de la mañana, 12 minutos, de vuelta con ustedes a través de la señal de Venezolana de Televisión. Les contamos que el Ministerio del Poder Popular para la Salud mantiene activa la jornada de donantes voluntarios de sangre hasta el pasado domingo 28 de junio de 2026. Se realizó una jornada para este despliegue. Continúa para atender con urgencia a las víctimas afectadas por este terremoto del pasado 24 de junio. Hospitales públicos para recibir voluntarios para donación de sangre. En primer lugar está el Banco Municipal de Sangre, principal centro de acopio ubicado en el Distrito Capital, en el Hospital Universitario de Caracas. Y está ubicado en la ciudad universitaria. Otro de los hospitales es el Hospital General del Oeste, Dr. José Gregorio Hernández, en los Magallanes de Catia. También está el Hospital Dr. Domingo Luciani, ubicado en el Llanito. El Hospital Pérez de León II, ubicado en el municipio Sucre. El Hospital Victorino Santaella, ubicado en Los Teques.
2: Los requisitos básicos para donar sangre antes de acudir a cualquiera de estos centros antes mencionados, asegúrese de cumplir con los siguientes perfiles. Uno, tener entre 18 a 65 años, varía ligeramente por la institución, pesar más de 50 kilogramos, gozar de buena salud y haber desayunado.
1: Sí.
2: No haber padecido gripe o enfermedades respiratorias recientemente. Si tienes tatuajes o perforaciones, deben haber transcurrido más de 12 meses, no haber padecido hepatitis.
1: Bueno, y tras el inusual doble sismo registrado en el país, el psiquiatra Ángel Riera explicó que la población puede experimentar un estado de hiperalerta, mareos sísmicos o hipersensibilidad a los ruidos. El especialista aclaró que estas reacciones son respuestas evolutivas normales del cuerpo ante una amenaza real, por lo que presentó una guía práctica de regulación emocional para ayudar a la ciudadanía a recuperar la calma de forma gradual y evitar el desgaste psicológico. A continuación les vamos a presentar algunas de estas recomendaciones. Para recuperar la calma, el especialista recomienda aplicar respiración diafragmática y la técnica de enraizamiento, pies firmes en el suelo, para reducir la ansiedad. Evitar la sobreinformación en redes y disminuir el café o estimulantes. Mantener rutinas y tener listo el plan de emergencia familiar. También validar las emociones sin juzgarse por sentir miedo.
2: Y con el objetivo de canalizar los reportes de daños y coordinar ayuda humanitaria, las autoridades han habilitado una plataforma digital que prevé la activación de espacios educativos en todo el territorio nacional. A continuación les presentamos las herramientas disponibles y las medidas de resguardo que se desplegarán. Para centralizar los reportes de emergencia, el gobierno activó un canal especial en la aplicación VenApp, A través de esta plataforma, los ciudadanos pueden reportar de forma directa si sus viviendas sufrieron daños estructurales o graves o si necesitan reportar familiares desaparecidos. Este registro permitirá a los cuerpos de seguridad y rescate agilizar el envío de personal técnico y coordinar la asignación de campamentos temporales. En paralelo, el Ministerio de Educación informó que activarán algunas escuelas como centro de acopio y campamentos temporales para atender a las familias afectadas. A esta medida se suma el sector universitario. Desde el ente ministerial indicaron que aquellas instituciones que les desea posible funcionarán de manera coordinada con gobernaciones y alcaldías como centros de acopio y campamentos temporales, mientras se evalúa la posibilidad de activar algunos comedores universitarios para atender esta emergencia.
1: Revisamos otros temas. La presidenta del Consejo Municipal de Niños, Niñas y Adolescentes emitió un comunicado con carácter de urgencia y de inmediata ejecución relacionado con la protección integral de los menores tras este sismo, este doble sismo registrado en el país el pasado miércoles 24 de junio. En atención a la obligación indeclinable del Estado de garantizar la protección de los menores establecida en la Ley Orgánica para la Protección de Niños, Niñas y Adolescentes, LOGNA. El comunicado urgente dice: Consejo Municipal de Niños, Niñas y Adolescentes, todos los consejeros de Protección de Niños, Niñas y Adolescentes del municipio Libertador deben dictar medidas de protección que haya lugar en todos los centros hospitalarios públicos y privados ubicados en el área metropolitana de Caracas, así como garantizar la seguridad jurídica de la población infantil y adolescente. Los consejeros de protección deberán cumplir guardias 24/7 de forma ininterrumpida en las áreas de trauma shock y emergencias pediátricas de los principales centros hospitalarios. Ningún niño, niña o adolescente podrá ser entregado a persona alguna sin que previamente se hayan consignado y verificado los documentos de filiación que demuestren fehacientemente que quien lo recibe es padre, madre, representante legal o responsable. Bajo ninguna circunstancia se podrá negar, condicionar o retardar la asistencia médica de niños, niñas y adolescentes, aduciendo la ausencia de sus progenitores, representantes legales o la falta de documentos de identidad. El derecho a la vida y a la salud es un derecho fundamental que debe prevalecer ante la formalidad burocrática. Cada establecimiento de salud tiene la obligación ineludible de habilitar y llevar un libro especial de registro para contingencias de niños, niñas y adolescentes no acompañados, donde deberán asentar los datos filiatorios y las condiciones clínicas y circunstanciales del ingreso. Todas las autoridades y el personal involucrado tienen la obligación de prevenir el incumplimiento de las disposiciones establecidas. De lo contrario, será sancionado conforme al régimen de infracciones y sanciones previstos en la LOGNA a lo que haya lugar. Por ello, insta a la más estricta observancia de este protocolo y exhortan a los directivos de los centros de salud a difundir este contenido y capacitar al personal bajo su dependencia para garantizar su cumplimiento y garantizar la protección de los menores durante las situaciones de catástrofe.
2: A propósito de la actividad sísmica que se genera en el país, si tienes mascotas, te recomendamos seguir la siguiente sugerencia. Preparar un bolso que contenga agua, comida, correa, manta y juguete. Asegúrese de identificar con nombre y número telefónico. Mantén la calma, hablen en tono suave y revisar el estado físico para descartar heridas, evitar riesgo y resguardar la vida de tu mascota.
1: El 0800 Rescate está a disposición de todas y todos para que puedan gestionar la comunicación y las acciones de emergencia a través de canales oficiales e institucionales que articulan la respuesta ante los sismos ocurridos en el país. La línea telefónica 0800 Rescate, que se lee 0800-737-2283, es un canal automatizado para reportar personas desaparecidas, atender la emergencia generada por este terremoto ocurrido ocurrido el pasado miércoles 24 de junio. Reunir la información civil aportada por los ciudadanos en un solo lugar. También agilizar el despliegue de operativos de los cuerpos de seguridad, bomberos y protección civil. De igual manera, optimizar el rastreo y la búsqueda en las zonas más críticas afectadas por el sismo.
2: Diferentes instituciones deportivas se han unido para conformar centros de acopio en algunas de sus sedes tras los sismos que sacudieron el país recientemente. En El Paraíso, la dirección sede del Instituto Nacional de Deporte, ubicada en la avenida Terán, en Montalbán, La Yaguara, Federación Venezolana de Fútbol, dirección la calle 2 con calle 1, justo a la intersección a mano izquierda, frente a la Inspectoría de Tránsito de La Yaguara. Y en Sabana Grande, la Federación Venezolana de Fútbol, dirección la avenida Santo Hermini con avenida Francisco Solano López, muy cerca del bulevar de Sabana Grande.
1: Sabes que acá le quiero agregar, Yajure, los dos grandes centros que existen en Caracas, que es en Cate, el que está en La Carlota. También se comunicó con nosotros el día de ayer confirmándonos que es un centro de acopio, la UNEFA, en Chuao. Uh-huh. Ya está allí totalmente operativa y están en comunicación con los diferentes centros de acopio, incluso para el traslado de los donativos. Por otra parte, también es importante recordar que se puede donar, es decir, cuáles son esos artículos que requieren los distintos centros de acopio, y entre ellos está agua potable, alimentos no perecederos, herramientas, linternas, artículos de higiene personal, colchones, ropa limpia en buen estado, zapatos cerrados y también carpas. Bueno, es parte de los requerimientos en algunos de los centros de acopio. También hemos visto desde los diferentes centros de salud que están siempre en comunicación a través de las plataformas digitales y van contando qué requiere ese centro de salud, porque resulta que hay lugares donde hay mayor número de donaciones, sí, de algunos insumos médicos muy específicos, o quizás de ropa, de fórmulas, y en algunos centros hospitalarios dicen, mira, este tipo de donaciones tenemos suficiente, pueden llevarlas a otros lugares. Entonces eso también permite estar al tanto de lo que requieren cada uno de estos espacios. Vamos a revisar, Yajure, tenemos listo allí el portal para revisar una información que está relacionado con el Tribunal Supremo de Justicia, que además despliega jueces para la atención de menores afectados por los terremotos. Hace rato leíamos una información referente a este caso.
2: Y el Tribunal Supremo de Justicia anunció el despliegue de jueces en diversos puntos para la atención de niños, adolescentes y demás ciudadanos afectados por los terremotos del pasado miércoles 24 de junio. A través de un comunicado se informó que el operativo cuenta con miembros del Circuito Judicial de Protección de Niños, Niñas y Adolescentes, juntos con integrantes de la Defensoría y Ministerio Público y otras instituciones de protección a menores, que estarán distribuidos en varios centros médicos, plazas y puntos de atención.
1: Cabe mencionar que los lugares confirmados por parte del organismo son Parque Ali Primera, Parque Oliari, Parque Generalísimo Francisco de Miranda, Coliseo de la Urbina. Es donde se encuentran estos despliegues por parte del Tribunal Supremo de Justicia y del Circuito Judicial de Protección de Niños, Niñas y Adolescentes. Informaciones que se van actualizando, bueno, es el trabajo mancomunado de las diferentes instituciones. Otra información que vamos a compartir con ustedes está en el portal de Telesur, que titula Misión Nevado y brigadistas atienden a mascotas afectadas por sismos en Venezuela.
2: Equipos veterinarios y brigadas de mascotas asisten de forma gratuita a animales con lesiones, cuadros de estrés en Caracas y el litoral central. En paralelo, organizaciones animalistas activaron redes comunitarias y plataformas digitales para la localización de mascotas extraviadas.
1: Y vamos a revisar el interior de esta información y los mayores detalles que tiene acá en el portal de Telesur, que además viene acompañado con una fotografía de una mascota, un rescatista. Le comentábamos que a veces las mascotas no quieren separarse del rescatista luego de encontrarlos allí bajo los escombros. Revisamos la información. La Misión Nevado de Venezuela, diversas organizaciones de protección animal han desplegado este operativo. Los equipos multidisciplinarios brindan asistencia médica veterinaria gratuita, refugio y alimentación en los centros de atención de Nuevo Circo y San Bernardino en Caracas, así como en las zonas impactadas por el colapso de estructura. Las labores de esta contingencia en el municipio de Chacao reportan el rescate de 5 mascotas, mientras que las brigadas animalistas que están operando en el litoral central trasladaron a la sede Nuevo Circo a 15 felinos rescatados en el sector Los Corales, además de recibir a un grupo entre 9 y 12 caninos.
2: Sí, importante este trabajo que viene realizando la Misión Nevado en diferentes zonas de Caracas y del litoral central.
1: Sí, porque viene apoyando a todos estos equipos que se encuentran en estas zonas, en los campamentos transitorios, los que se encuentran allí con los equipos de rescate, porque cuando hablamos del voluntariado, Yajuri, que se está registrando justamente en el Poliedro de Caracas, están también los voluntarios que quieren apoyar al equipo de Misión Nevado que se encuentra desplegado en estas zonas. Entonces allí vemos médicos, paramédicos, voluntariados, enfermeras, quienes quieren apoyar desde los centros de acopio en las logísticas, quienes quieren movilizar todo lo que es alimentos, medicamentos, es decir, el apoyo que requieren para movilizar y llegar hasta esta zona. El registro continúa en el Poliedro de Caracas, es muy sencillo porque a través de datos muy puntuales usted recibe el código QR que lo acredita para participar en esta contingencia y para prestar ese apoyo necesario.
2: Hasta ayer alcanzaron más de 10.000 voluntarios que se han registrado en este allí en el Poliedro de Caracas, y cada uno ocupará su espacio y cada uno trabajará en función de la solidaridad de atender donde amerite.
1: Sí, 5 de la mañana, 26 minutos, hacemos una pausa y regresamos en breve. No se aparten de nuestra sintonía.
3: No aplaudan, no griten, ¿ok? Vamos a mantenernos a ellos sin que los nervios se aceleren, ¿ok? Por favor, después que estén ahí, que se recuperen, celebramos.

0: desde ayer de las 9 de la noche.
1: ¿Son dos personas? ¿Hay algún niño o un adulto?
2: Sí, niño y adulto.
1: ¿Un niño y un adulto? ¿Están en qué piso?
2: En el 11.
1: Piso 11.

0: hay una onda expansiva que se sostiene en el tiempo con réplicas del amor al prójimo. En el impulso mutuo de un solo latir. Vocación de servicio. Responsabilidad y conciencia del llamado por la vida a darlo todo por el corazón de este pueblo que palpita en la esperanza.
1: Hay un fondo de conciencia, y cuando digo conciencia no es solo un tema de pensamiento, es una actitud, es una manera de estar, digámoslo así, y de hacer las cosas, que aquí se ha vuelto a poner de manifiesto. Aquí ha habido muchísima gente que ha tenido que permanecer fuera de sus viviendas, que ha tenido que pasar la noche a la intemperie, y tú no digo que eso haya sido una experiencia fácil, no. Todo lo contrario, una experiencia muy amarga, muy dura, que a cualquiera le puede hacer perder el control. Y sin embargo, eso no lo hemos visto. Nosotros vemos como de verdad la gente, en medio de verdad de la catástrofe, igual mantiene una ponderación. Ahí hay una conciencia. Esa conciencia no ha caído del cielo. Eso se viene gestando justamente a la luz de todos estos años donde hemos venido como sociedad y como país una y otra vez, siempre escogiendo primero un camino pacífico para hacer las cosas. Cuando decimos pacífico no queremos violencia de ningún tipo, no nos queremos pelear entre nosotros, pero tampoco queremos saquear un comercio, tampoco queremos saquear un supermercado ni hacer ninguna de esas cosas. Esas cosas no ocurren. Entonces yo creo que eso es una fortaleza enorme, de verdad, que tiene la sociedad venezolana en este momento, que en esa manera de interactuar y de superar todo lo que son estas adversidades. ¿Qué es lo fundamental hoy? Mantener la calma y salvar vidas. Y el pueblo venezolano lo está haciendo así.

0: Te digo, buenas noches.
1: ¿Cómo están?
0: Ahora hemos atendido a 527 pacientes y de la red salud militar 1986 pacientes. Bienvenida.
2: Gracias. 52.
1: Hola.
2: 52 para el
3: y con este ejemplo. Aquí tenemos el área general de la sala de espera con los pacientes.
1: ¿Esto qué es? ¿Un triaje?
3: Sí, aquí lo reciben y aquí lo dirigen a la área de acá de consulta. Aquí están los médicos, que tenemos especialidad de medicina interna, de cirugía.
1: Bienvenidos.
3: Gracias. Este es el laboratorio. Los pacientes que requieren laboratorio se les hace su hematología, su examen de laboratorio. Aquí hay unas áreas, aquí hay una zona de donde se dispensan los medicamentos para que el paciente de una vez hemos recolectado medicina. Aquí vemos todos los medicamentos que llegan, los clasificamos con el personal encargado. Estamos clasificando de acuerdo al uso. Los recibimos allá. Tienen un personal logístico que es el que arma los hospitales en tiempo récord. Más el personal asistencial que necesito a pasar revista.
1: ¿Acá?
3: Sí.
1: Hola.
4: La página es Independencia y Patria Socialista. El Centro Nacional de Nacional
1: Nacional en el Esquivo.
4: Mi comandante jefe, le informo que soy la teniente coronel Dairilín Piña, jefa del área de hospitalización del sistema móvil de los hospitales de campaña. Nos encontramos con un paciente a bordo. Contamos con 12 camas de hospitalización en un área quirúrgica con dos quirófanos.
1: El área de descanso para la tripulación.
5: Bueno, pues ahorita están llegando 5 camiones que mandó desmarcar. Bueno, se ordenan por rubros y se tiene una contabilidad de lo que entra, lo que va saliendo. Entonces ellos llegan aquí, se tienen colchones, comida, zapatos, agua, café, todo lo que hace falta.
1: Okay.
5: Y aquí es 24 horas, ellos han estado otros lugares.
1: Por eso, la Fuerza Armada está
3: todos lados, y la muchacha aquí arriba de la escuela, ¿eh? La escuela, aquí estamos clasificando la ropa que estamos recibiendo, niños, niñas, hombres, mujeres.
1: Hola, ¿cómo están?
3: ¿Cómo están?
1: Gracias. Hola, ¿cómo están?
3: ¿A ustedes?
1: Bien, gracias por todo lo que están haciendo. La clasifican ahí, pero ¿por qué? ¿Por calla?
3: Sí, este es
5: para varones, niños, adultos, abuelos.
3: Este lo traen los chinos. También, galletas.
5: Sí. Ya la mitad de los refugios han venido a buscar.
3: Aquí estamos.
5: Los refugios.
3: Sí, aquí estamos. Por aquí, nosotros le despachamos los refugios.
5: A medida que vaya pasando el tiempo, vamos recuperando.
3: El señor general es el general director de logística de la región oriental y el traído para acá a sus hijos que están estudiando medicina.
1: Hola.
3: Y nos están apoyando acá en la selección, clasificación de los medicamentos.
1: Qué bueno.
3: Sentimos orgullosos y comprometidos.
1: No están bien. Solos, los que están sufriendo no están solos.
3: Amén, amén. Nos tienen a nosotros, su Fuerza Armada.
5: Los distintos ministerios, aquí hay viceministros, directores generales, que han estado todos estos días aquí.
1: Muy bien.

0: 8:33 minutos de la mañana, de vuelta con ustedes a través de la señal de Venezolana de Televisión. Hace algunos minutos, a través de la cuenta en Instagram del Sistema Metro de Caracas, publicó un comunicado que de inmediato vamos a leer para ustedes.
1: Se informa a nuestros usuarias y usuarios que a partir de este martes 30 de junio, el Metro de Caracas reanuda el servicio comercial con total normalidad en todas sus líneas del subterráneo y rutas Metrobús. La reactivación de las operaciones se lleva a cabo luego de haber culminado con éxito la revisión exhaustiva de toda la infraestructura, vías férreas y sistemas electromecánicos. Agradecemos su comprensión y civismo. Caracas, 30 de junio 2026.
0: Hace algunos minutos se publicó este comunicado en la cuenta del Metro de Caracas. Y nosotros le hemos estado contando a ustedes durante estas horas acerca del proceso de inspección que se está desarrollando en nuestro país por parte del equipo de ingenieros en Caracas, Miranda y La Guaira. Esto forma parte del despliegue que tiene el Estado Mayor y tenemos unas imágenes que además publicó en la cuenta en Instagram de el ingeniero Francisco Garcés acerca de un proceso de formación que se está desarrollando. Y dice lo siguiente: ingenieros de gran trayectoria y experiencia están dictando una formación que permita llevar adelante las inspecciones en las estructuras afectadas tras los terremotos de este pasado 24 de junio.
1: Se trata de una iniciativa organizada y articulada con todas las universidades nacionales y el Colegio de Ingenieros, más distintos entes y voluntades.
0: Entre las acciones se encuentran, en primer lugar, un levantamiento de una base de datos en la que se convoca profesores, egresados y estudiantes de último semestre con el perfil técnico necesario para sumarse a los grupos de inspección de daños.
1: Luego se realizará una inducción técnica para brindar una capacitación rápida bajo los protocolos de inspección de obras post sismo. En una etapa de priorización, los profesionales...
0: Sí, los profesionales justamente, Yajure, se van a enfocar en las instalaciones críticas como hospitales, edificios de bomberos, protección civil y también en los albergues transitorios. Otros entes que están involucrados son la recién creada Comisión Presidencial para la Evaluación de Habitabilidad de Infraestructura, está FUNVICIS, el Ministerio de Vivienda, el Ministerio de Ciencia y Tecnología, también está la Comisión Presidencial para la Recuperación de la Universidad Central de Venezuela, la Facultad de Ingeniería de la UCV, entre otros organismos. El llamado está dirigido a todos los profesionales capacitados del país para poner a disposición su experiencia en esta contingencia nacional. Está acompañado, bueno, de algunas imágenes de la dinámica de ese proceso de formación que se está realizando con los ingenieros de nuestro país.
1: Un equipo multidisciplinario participará en esta formación, inducción a todos los ingenieros en lo que es en materia sísmica.
0: Sí, nosotros nos unimos a ese llamado que está realizando el ingeniero Francisco Garcés para que se incorporen estudiantes de último semestre de ingeniería civil, ingenieros, constructores, quienes están relacionados con este sector, porque será una formación exclusiva para este equipo que se va a desplegar para realizar las inspecciones en Caracas, Miranda y La Guaira en el marco de la creación del Estado Mayor de esta comisión presidencial para verificar la habitabilidad de la infraestructura en estas zonas. Y durante una entrevista en nuestra casa, el psicólogo social Fernando Giuliani envió un mensaje solidario a los venezolanos y a todos los afectados por el fenómeno ocurrido el pasado miércoles 24 de junio.
2: El momento, como uno, como ser humano, en lo individual, debe quedar la convicción.

0: dejemos llevar por las diatribas ni por toda esta guerra cognitiva que sigue siendo implacable y que deforma las cosas. Veamos la realidad, es decir, aquí hay una institucionalidad, eso que nos mostraba la nota y que nos lo muestra permanentemente. Veamos cuántas voluntades están sumándose. ¿Para qué? Bueno, en este momento para atender a los sobrevivientes y para rescatar. Veíamos a un muchacho hoy casi después de 100 horas. Uh-huh. Es un milagro, pues, efectivamente. Y ese muchacho le hablaban otros seres humanos que fueron los que dejaron todo allí, bueno, para que esa vida se haya presentado. Yo creo que una sola vida es más que justificada todo el esfuerzo que se está haciendo. Pero resulta que ese empuje y que esa insistencia, aunque yo no esté allí, bueno, hagámonos eco de eso y alimentémonos de eso. Porque junto con el miedo hay también otras cosas que nos están convocando.
1: El doctor Giuliani detalló qué herramientas debe tener el personal para atender psicológicamente a las personas afectadas que se encuentran en los campamentos transitorios.
0: Sí, yo quiero destacar lo que destacábamos ayer. Primero, que hay una gran experiencia en esto, ¿no? Es decir, todo lo que estamos viendo que sucede en Venezuela, la gente experta en cuestiones geológicas, en rescate, en protección, eso no nació de ayer. Es decir, esto viene de una larga trayectoria de un Estado que ha venido permanentemente desarrollando todas sus capacidades en un modelo de atención, de ayuda, de inclusión y donde nunca abandona a la población en circunstancias como esta. Respecto de los campamentos transitorios, ayer lo decíamos, existe una ley llamada de refugios dignos porque se le llamó así. Esa es una ley publicada en una gaceta de enero del 2011. Allí vamos a encontrar, eso fue una ley promulgada por el entonces presidente Hugo Chávez. ¿Surgió de dónde? De la vaguada que habíamos tenido en el 2010, en una situación de catástrofe, porque veníamos de una experiencia del año 99, de la vaguada
2: del desastre de Estado Vargas,
0: como se llamaba en aquel momento. Sí. Bueno, donde aprendimos mucho, sí, en todo lo que significó cómo organizar estos refugios. Entonces, primero, eso es muy importante. Muchas instituciones con mucha experiencia, ayer mencionábamos en la propia Escuela de Psicología del UCB, el Instituto de Psicología de la Universidad Central de Venezuela, que trabajó arduamente en todo ese tiempo, y muchas instituciones y muchos profesionales. Allí hay muchos modelos y muchas maneras de atender. Yo solamente quiero poner, porque las autoridades, ahí está esa comisión, tendrán sus protocolos y sabrán cómo hacer esto. Pero una cosa que es fundamental, esta primera etapa, lo más importante es como instaurar unas primeras reglas y condiciones de estabilidad. La gente que llega allí, obvio que llega en un estado de mucha, más que de alteración, de una profunda afectación. Uh-huh. Bueno, la familia tiene que estar junta, tenemos que tener un lugar que cuente con las mínimas garantías. Claro. El lugar donde dormir.
2: Que se sientan seguros.
0: Esa es la palabra.
2: Sobre todo, eso es importante.
0: Esa es la palabra. La seguridad física, infraestructural, la comunicación. Esto es fundamental porque estamos en una situación así y uno pierde casi que contacto con lo exterior. Entonces, muy importante que a esa gente se le dé toda la información posible para que sepa que cuentan con el apoyo, que no pierdan comunicación con su familia. Es decir, hay que ir ordenando esto y que poco a poco, en estas primeras semanas, dos semanas, digamos, se vayan como estableciendo condiciones de convivencia. Después todo el modelo, hay un modelo de atención psicosocial para esto. Cada persona recibirá su atención, la recibirán como grupo, como familia, y ahí va a crecer seguramente una organización también comunitaria, que después se encaminará a todo lo que ya el proceso de recuperación de vivienda o de una nueva vivienda, etc.
3: El especialista afirmó que la solidaridad es esencial para apoyar a los familiares de las víctimas de los terremotos que azotaron al país el pasado miércoles.
0: Si nosotros decimos que no estamos preparados psicológicamente para vivir un episodio de tanto miedo y de casi de terror como fue la convulsión que vivimos en el fenómeno del 24, nadie tampoco está psicológica y espiritualmente preparado para vivir la angustia tan aguda de buscar a un familiar o a un ser querido que no lo ubica en un contexto como este. Así que lo primero es la solidaridad. No hay forma de vivir esto

0: dice, de siguiendo ninguna herramienta. Oremos todos por ellos, aferrémonos a la esperanza. Lo que sí se hace, y ahí están, es brindar todo el apoyo desde el punto de vista institucional. Ahí están las plataformas. Por supuesto, uno espera que cuando estas personas acuden a los lugares, a los centros, bueno, sean tratadas también de la mejor manera posible, que no dudamos que va a ser así. Pero esto también nos encuentra a todos con alta carga de estrés, ¿no? Entonces, claro, lo mejor que podemos hacer, que cada quien desde donde está, sirvamos a estas personas que creo que están viviendo horas realmente sumamente difíciles. Entonces, bueno, que puedan contar con esa comprensión, con esa información de la manera más, como más expedita. Creo también que tenemos que ser como muy cautelosos, pues. Por ejemplo, las personas que están en el exterior, también nos solidarizamos con ellos, porque si el familiar que está buscando un familiar aquí, que no consigue, está viviendo angustia, bueno, imaginemos lo que está pasando con ese compatriota o esa compatriota que está en el exterior. ¿Qué podemos hacer los que los rodeamos? Bueno, démosles toda la contención y el apoyo que esa persona necesita. Claro. No confundamos, no le agreguemos.
1: El psicólogo social Fernando Giuliani indicó que hay que preparar al cerebro para entender y aceptar que la continuación de las réplicas en el país es algo normal, para así poder mantener la tranquilidad.
0: ¿Qué quiero destacar aquí? Lo que nos han advertido, ¿verdad? Que esto va a continuar. Y entonces el cerebro tiene que apelar a eso. Es decir, no es lo mismo que nosotros vamos a hacer un ejercicio de imaginación. Si no hubiera ocurrido lo del 24 de junio y hoy hubiéramos sentido esto, que fue un impacto duro, seguramente hubiéramos tenido un temor mucho mayor. Eso por un lado. Ahora, como nosotros venimos con esta información, debemos apelar también a eso. Es decir, bueno, ¿esto forma parte del escenario que nos han dicho que iba a ocurrir? Sí. Y por eso tan importante lo que los expertos nos han venido compartiendo, han estado en los programas, por las redes, hay gente desde la geología, desde la ingeniería, etcétera, bueno, que nos va dando una información racional. Vean que esto no es un tema emocional, es racional. Y yo creo que todos esos profesionales, científicos, etcétera, son muy cuidadosos, pues, cuando dicen, nadie puede predecir exactamente qué va a pasar, pero de manera razonable, como se nos dice, ¿verdad? Lo que nos muestra la historia es que las réplicas cada vez van a ser menores. ¿Qué tuvo de particular la de hoy? Que fue muy dura. Entonces el cerebro también ahí captó una cosa que no era las que teníamos ayer.
2: El psicólogo social Fernando Giuliani aseguró que la población venezolana puede estar tranquila de que en el país hay instituciones especializadas que se encargarán de la protección de los niños, niñas y adolescentes tras los sismos del pasado 24 de junio.
0: Aquí hay una institucionalidad, una arquitectura jurídica muy sólida en materia de lo que es la protección del niño, la niña y del adolescente. Tenemos instituciones, tenemos leyes, tenemos personal especializado. Vean ustedes, la máxima autoridad jurídica de nuestro país, como es el Tribunal Supremo de Justicia, que tiene su división, permítanme decirlo así, que está abocada justamente a todo lo que tiene que ver con la materia de menores y adolescentes. Entonces ahí está la institucionalidad venezolana, que además responde, como lo decíamos también en programas anteriores, también a un sentir, responde a una cultura, es decir, lo jurídico aquí expresa lo que la sociedad realmente protege por encima de todo, es decir, y cualquier venezolano y venezolano, que es lo que más te duele, son los hijos, como dice el poema, ¿verdad? Cuando se tiene un hijo, se tienen todos los hijos, esos son los hijos infinitos, ¿verdad?, de ese poema tan hermoso. Entonces, esto que estamos diciendo, hay que también nutrirnos de esto, porque esto, volvemos nuevamente a la palabra de la confianza. Nos da confianza ver a esos rescatistas, ¿verdad? Nos da confianza ver a esos equipos de salud, nos da confianza ver a esos operarios que están en esta maquinaria haciendo todo el esfuerzo por rescatar la vida. Pero también nos da confianza comunicados como esto del Tribunal Supremo de Justicia, los comunicados que ha sacado la IDENA, el IDENA, que es el instituto dedicado justamente a estas cosas. Entonces ahí tenemos jueces y juezas desplegados también en todo el país, uh-huh, en todo el territorio, sobre todo en estos territorios que han sido afectados y que evidentemente aumentan una cierta vulnerabilidad. ¿Y qué hace la sociedad allí? ¿Qué hace el Estado venezolano? Y se cierra como un puño para proteger a nuestros niños, niñas y adolescentes. Y sobre todo, bueno, los niños que efectivamente hayan podido quedar en una condición de desamparo. Yo creo que estas son las cosas de las que nos tenemos que nutrir también psicológicamente, bueno, porque ahí vamos a esa palabra, en medio del dolor, en medio de la zozobra, con las réplicas que estamos viviendo, pero las palabras que también nosotros estamos destacando. Confianza, que hay una institución, que hay un país, que hay personas que están dedicadas justamente, vamos a decirlo así, a cuidar, a reparar, a rescatar y a proteger.
1: En otro orden de idea, el ingeniero Rafael Argote se refirió en horas de la tarde a la posible habitabilidad de las viviendas posterior a los terremotos y sus réplicas que han acontecido en el país desde la pasada semana del 24 de junio.
3: Primero las normas sismorresistentes, son indudables, que nos permiten no solamente contrarrestar los esfuerzos cortantes que pueda haber en una onda sísmica, extraordinariamente explicado por Francisco, uh-huh, sino el proceso de garantizar que el proyectista, que es un ingeniero colegiado con aval y con ley, aplique las normas en el proceso de constructivo. Por supuesto que aquí entra en correlación también con el arquitecto, que es de alguna manera el artista de la obra que se vaya a hacer. Posteriormente entra la fase constructiva, en donde el Colegio de Ingenieros certifica lo que es la ejecución de esa obra, de esa construcción de ese edificio, a través de un manual de obra que tiene que firmar tanto el ingeniero constructor, que nosotros lo llamamos ingeniero residente, que también es un ingeniero colegiado, que tiene su número, que tiene responsabilidad, como por el ingeniero inspector, que es la persona indicada para que la obra se abra tal como el proyectista la soñó, tal como el proyectista la proyectó, y que la calidad de los materiales sean excelentes.
4: Y según las normas que corresponden.
3: Según las normas sismorresistentes de este momento.
2: El ingeniero nos habló sobre los procesos necesarios que se tienen que cumplir a la hora de construir las edificaciones.
3: Lo primero que tenés que hacer una construcción es un estudio de suelo. No se puede construir, uh-huh, nada sin un estudio de suelo, porque el suelo es el que te dice cuánto puede resistir edificaciones. Por eso es que se hacen los pedules, los planes de desarrollo urbanos locales, para ir zonificando la zona. Y esa zonificación se hace en base a los suelos. Los suelos, ¿cuáles son los suelos que pueden tener edificios de 5 pisos? ¿Cuáles son los suelos que pueden resistir edificios de 3? ¿Cuáles son los suelos que tienen fortalezas en la roca? Es decir, esos son estudios que se hacen permanentemente. La FUNBIS y la base, la Sociedad de Ingenieros Geólogos, de Geofísicos, que están permanente haciendo estudios de eso en las universidades. La Facultad de Ingeniería gradúa ingenieros de minas, ingenieros de geología. Nosotros hoy tenemos casi 320 mil ingenieros colegiados, de los cuales hay 180 formas de ingeniería. Los ingenieros civiles somos ingenieros civiles en vialidad, nos especializamos en vialidad, nos especializamos en hidráulica, nos especializamos en sanitaria, nos especializamos en hidrometeorología, porque también medimos la cantidad de lluvia. Claro. Por lo menos en el caso de la vaguada, en el 99 llovió en Varga en 3 días lo que llueve normalmente en un año. Uh-huh. Es decir, y nosotros tenemos estaciones pluviométricas precisamente para medir la cantidad de lluvia. Por eso tenemos que determinar. Y si no la teníamos en periodos de retorno, porque eso siempre ha existido, que ha habido una lluvia máxima, y nosotros cuando diseñamos para una lluvia máxima, esa lluvia máxima puede ocurrir dentro de 50 años o en el marco de esos 50 años.
2: Bueno, el análisis y las orientaciones del ingeniero Rafael Argote con respecto al tema de la construcción, que esto nos ha llevado a varias revisiones el día de hoy. Y le sumamos a esto las jornadas que se están desarrollando de formación para los ingenieros civiles, profesionales, estudiantes de último año, que se quieran incorporar a la inspección que se está realizando en Caracas, La Guaira y Miranda por parte de este sector de ingenieros y constructores para verificar la habitabilidad de las edificaciones de esta zona.
1: Participa allí en estas inspecciones el Colegio Nacional de Ingenieros y las diferentes dependencias. En el caso de Vargas, Carabobo, Aragua y Falcón, estados que han sido también afectados ante este terremoto.
2: Sí, nosotros ya estamos por despedir este bloque porque dos compañeros se van a incorporar, Marinés Torres y César Noguera estarán compartiendo con ustedes en algunos minutos, y me quiero despedir con esas reflexiones que hacía el psicólogo social Fernando Giuliani. Primero llamaba a la calma, decía hay que entender que estamos en un proceso donde estas réplicas que se están generando forman parte de la normalidad luego de los movimientos telúricos, hay que tener confianza en las labores que se están ejecutando de rescate y de recuperación en estas zonas, principalmente en La Guaira, y hay que estar muy atento a todas las informaciones que se van generando desde el punto de vista oficial para estar en sintonía con todo lo que se va generando, con las decisiones, con los planes de acción que están tomando las autoridades venezolanas, pero siempre con la responsabilidad de lo que recibimos como contenido y de lo que compartimos con contenido a través de las plataformas digitales. Manténgase en sintonía de la señal de Venezolana de Televisión, que desde las diferentes plataformas está haciendo todo el esfuerzo con la responsabilidad y el compromiso que tenemos con la población venezolana.
1: En todo caso, la información veraz y oportuna tiene que buscarla en las fuentes, los canales oficiales donde usted va a encontrar la verdadera información.
2: Marinés y César los van a acompañar luego de esta pausa.
1: Saludos, feliz día.
4: Hace en las grandes situaciones, y una de esas grandes situaciones es la que vive hoy el pueblo de Venezuela. Una situación dolorosa, pero que ya da muestra de lo que es nuestro pueblo. Estamos haciendo evaluación y, como he dicho, el caso del estado La Guaira amerita una atención especial para seguir adelante en la recuperación del servicio eléctrico. En el ámbito del agua, hemos hecho también saturación en distribución de agua, de alimentos, que no haya necesidad, que no estemos atendiendo. Y lo más importante, lo más estratégico, como hemos dicho desde el primer minuto, es el proceso de rescate de las personas que aún están con vida. Es nuestra prioridad. Y nosotros tenemos fe y esperanza de que los vamos a rescatar. Protección Civil, bomberos, médicos, voluntarios de la Cruz Roja, equipos de rescate nacional y equipos de rescate internacional, sin descanso. En estas primeras 72 horas que son vitales para salvar vidas. Abrazar a las familias y decirles, no están solas. Nadie está solo. Nosotros no vamos a descansar.
5: El día 24, inmediatamente después de la tragedia, se ordenó el despliegue del sistema de hospitales móviles quirúrgicos de campaña. Y por lo tanto, todos los hospitales de la red sanitaria militar a nivel nacional se desplazaron. Aquí nos instalamos nosotros ese día 24 y desde el momento en el proceso de instalación estamos a la vez atendiendo pacientes. ¿Por qué? Se requiere un ente rector que dirija o coordine las acciones que se efectúan para facilitar la fase de rescate de víctimas del terremoto y sean desplazados hasta las zonas de atención primaria, que es el sistema de hospitales móviles quirúrgicos de campaña. Este está integrado por un sistema de atención médica que comprende las salas de espera de los pacientes, tiene las salas de emergencia, de atención, tenemos un equipo de rayos X, un equipo de laboratorio de apoyo como sistema diagnóstico, pero además tenemos una sala de hospitalización. Lo que implica que todos los pacientes que llegan con lesiones que sean de baja y mediana complejidad son atendidos en nuestros hospitales móviles quirúrgicos de campaña.

tampoco le pregunté en silencio, orando. Aquella pregunta de Neruda, padre, ¿eres tú? Y me respondió el mismo Neruda, desde el corazón, sí soy yo.

favor, no aplaudan, no griten, ¿ok? Vamos a mantenernos a ellos sin que los nervios se aceleren, ¿ok? Por favor, después que estén ahí, que se recuperen, celebramos.

0: desde ayer de las 9 de la noche.
1: ¿Son dos personas? ¿Hay algún niño? ¿Son adultos?
2: Sí, niño y adulto.
1: ¿Un niño y un adulto? ¿Saben en qué piso?
2: Recuerdo. En el 11.
1: Piso 11.

por lo menos nosotros vivimos algo bastante malo, bastante inesperado, algo que nos salió de repente. Salimos corriendo, huimos, vimos a nuestros familiares, nuestra gente, nuestros vecinos, pedir ayuda, un edificio derrumbarse. Porque siempre dicen que el gobierno, que siempre el gobierno, y sin embargo el gobierno nos ha ayudado, pero como tanto el gobierno, el pueblo también salió a la calle a ayudar a su prójimo, porque somos hermanos.

fondo de conciencia, y cuando digo conciencia no es solo un tema de pensamiento, es una actitud, es una manera de estar, digámoslo así, y de hacer las cosas, que aquí se ha vuelto a poner de manifiesto. Aquí ha habido muchísima gente que ha tenido que permanecer fuera de sus viviendas, que ha tenido que pasar la noche a la intemperie, y tú no digo que eso haya sido una experiencia fácil, no. Todo lo contrario, es una experiencia muy amarga, muy dura, que a cualquiera le puede hacer perder el control. Y sin embargo, eso no lo hemos visto. Nosotros vemos como de verdad la gente, en medio de verdad de la catástrofe, igual mantiene una ponderación. Ahí hay una conciencia. Esa conciencia no ha caído del cielo. Eso se viene gestando justamente a la luz de todos estos años donde hemos venido como sociedad y como país una y otra vez, siempre escogiendo primero un camino pacífico para hacer las cosas. Cuando decimos pacífico no queremos violencia de ningún tipo, no nos queremos pelear entre nosotros, pero tampoco queremos saquear un comercio, tampoco queremos saquear un supermercado ni hacer ninguna de esas cosas. Esas cosas no ocurren. Entonces yo creo que eso es una fortaleza enorme, de verdad, que tiene la sociedad venezolana en este momento, que en esa manera de interactuar y de superar todo lo que son estas adversidades. ¿Qué es lo fundamental hoy? Mantener la calma y salvar vidas. Y el pueblo venezolano lo está haciendo así.

Hay una onda expansiva que se sostiene en el tiempo con réplicas del amor al prójimo. En el impulso mutuo de un solo latir. Vocación de servicio. Responsabilidad y conciencia del llamado por la vida a darlo todo por el corazón de este pueblo que palpita en la esperanza.

0: Solidaridad y compromiso en tiempo de fuerza nacional. Le saluda esta servidora María Inés Torres y nos sumamos a este operativo de Venezolana de Televisión. Agradecida también por sumarme en estos tiempos donde el trabajo en conjunto, el trabajo profesional y la comunicación sincera nos llaman. Un placer trabajar contigo esta mañana, César.
1: Para mí también compartir este momento contigo y con toda Venezuela, más de 120 horas de transmisión las que lleva Venezolana de Televisión ininterrumpidas, llevándoles a ustedes todo el acontecer de nuestro país luego de los sucesos del 24 de junio. Resaltamos desde ya la labor que vienen haciendo cada uno de los equipos de rescate que a esta hora se encuentran nuevamente buscando y tratando de solucionar, digamos, todas las afecciones que han tenido en nuestro país desde el pasado 24. Labores de rescates que han dejado saldos positivos a la hora de algunas personas que aún se mantienen con vida y por eso las labores no paran. Ha sido un recorrido increíble que ha dado nuestra planta, digamos, desde el momento uno, cuando comenzaron o cuando sucedió todos estos dos sismos, uno de 7.2 y otro de 7.5. La información no para y nosotros estamos aquí para acompañarlos en las próximas tres horas, dando análisis y también mostrándoles a detalles todo el acontecer noticioso que se ha generado a esta hora. Y no sé si te parece pertinente desde ya comenzar con un recorrido a través de nuestra página web, la de Venezolana de Televisión, pero antes hay un comunicado importante que compartir con toda Venezuela.
0: Así es, ya lo tenemos nosotros para compartirlo con ustedes. Además lo tenemos allí en pantalla. Se informa a nuestros usuarios y usuarias que a partir de este martes 30 de junio el Metro de Caracas reanuda el servicio comercial precisamente con total normalidad en todas sus líneas del subterráneo y rutas de Metrobús. La reactivación de las operaciones se llevan a cabo luego de haber culminado con éxito una revisión exhaustiva de toda la infraestructura, vías férreas y sistemas electromecánicos.
1: Ahí teníamos el comunicado que hace el Metro de Caracas luego de evaluar, como bien lo decían ellos, toda la parte de seguridad, resguardando así no solamente para quienes usan este medio de transporte masivo en la ciudad capital, sino también para sus trabajadores. Así que bien atención ustedes los que habitan acá en la ciudad capital, ya el Metro de Caracas está prestando funciones. Decía el hecho de recorrer algunas notas que han acaparado los principales titulares a nivel nacional y las vamos a colocar de inmediato con ustedes para conocer cómo amanece nuestro país el día de hoy. Comenzamos con la primera: Estado Mayor de Campamentos Transitorios planifica acciones para atender a damnificados. Este lunes se ejecutó una reunión con el Estado Mayor de Campamentos Transitorios, esto con el objetivo de planificar las acciones que se estarán llevando a cabo en los próximos días para atender de manera integral a las familias damnificadas por la emergencia generada por los sismos registrados en el país. El encuentro está liderado por el presidente de la Asamblea Nacional, Jorge Rodríguez. Ahí tenemos otra nota.
0: Allí tenemos también en titulares: Brigada de Rescatistas Cubanos se suman a las labores de salvamento en Venezuela. Nuestros hermanos cubanos, como siempre allí, liderando una brigada de rescatistas de la República de Cuba, arribó a territorio venezolano con el propósito de incorporarse de manera inmediata a las operaciones de búsqueda, salvamento y atención en las regiones afectadas por la contingencia sísmica registrada el pasado 24 de junio. A través de su canal en Telegram, allí nos informaban. Y también tenemos otra noticia allí, César.
1: Colombia envía tercer vuelo con asistencia humanitaria a Venezuela. Y es que el gobierno del hermano país Colombia despachó este lunes el tercer vuelo humanitario hacia nuestro país, hacia Venezuela, con el objetivo de entregar asistencia y trasladar de regreso a los colombianos afectados por el sismo. Recordemos que en nuestro país residen gran cantidad de colombianos.
0: Allí tenemos, presidenta Sheinbaum confirma que México enviará más ayuda hacia Venezuela. La presidenta de México confirmó que su gobierno mantendrá la ayuda a Venezuela tras la situación causada por los sismos suscitados el pasado 24 de junio. Asimismo, la mandataria mexicana informó que se activó la recolección de víveres, los cuales posteriormente serán transportados a un solo punto para gestionar su traslado a Venezuela. Mencionaba que exactamente, dice, nos estamos poniendo de acuerdo con las distintas entidades que abrieron los centros de acopio para poderlos llevar en un solo lugar. Así está todo ese trabajo también de solidaridad internacional que nos demuestra una vez más que Venezuela no está sola, que Venezuela tiene el brazo y el acompañamiento de tantos países.
1: Bueno, y precisamente hablando de solidaridad, Venezuela recibe con gratitud el cuarto vuelo de ayuda humanitaria proveniente de Colombia. Hoy la unidad y la historia de nuestros pueblos se unen con más fuerza que nunca, expresó en la madrugada de este martes el canciller de la República Bolivariana de Venezuela, Iván Gil, al extender a las autoridades colombianas el agradecimiento del pueblo y del gobierno nacional por el envío consecutivo de ayuda humanitaria ante las consecuencias de los devastadores movimientos telúricos del pasado 24 de junio, Colombia y Venezuela, países hermanos.
0: Así es, ahí nosotros hemos estado llevándoles a ustedes la información que está presente en nuestro portal. Aquí tenemos otro titular, inspeccionan centros de ayuda humanitaria desplegados en La Guaira. Les recordamos también que todas estas informaciones las pueden ver en nuestro portal y esta información dice lo siguiente, la inspección y el acompañamiento formal a los campamentos internacionales y centros de acopios logísticos de ayuda humanitaria desplegados en el litoral central permitieron verificar el estado de la asistencia social en la región. Una actividad oficial que ejecutó desde la zona afectada el ministro del Poder Popular para la Defensa, general en jefe Gustavo González López, junto al ministro del Poder Popular para las Relaciones Exteriores, Iván Gil. Esta información está ahí reseñada en nuestro portal y también se dio a conocer por medio de un audiovisual publicado en la cuenta de la red social.
1: Una nota más, y es que rescatistas colombianos destacan unión y solidaridad de venezolanos, algo que además nos define a nosotros como país. Y es que los rescatistas de Colombia destacaron la unidad y la solidaridad del pueblo venezolano al señalar que a pesar de la tragedia por los potentes sismos, la comunidad les ofreció apoyo constante, suministro y acompañamiento durante la emergencia, esto en el estado La Guaira, desde el sector Los Cocos de la entidad costera, donde fueron destacados para la búsqueda y rescate de sobrevivientes. Los rescatistas provienen de Medellín y ofrecieron su agradecimiento y reconocimiento ante las cámaras de Venezolana de Televisión. Un hecho que además ha llamado muchísimo la atención, Marina, y se comparte con todo nuestro país, porque si bien es cierto, hay equipos profesionales desplegados en estos estados, sobre todo en el estado de La Guaira, parte de Miranda y acá en Caracas, buscando todavía o rescatando todavía a los sobrevivientes de estos sismos del pasado miércoles, hay que rescatar y resaltar también la labor que vienen haciendo los vecinos alrededor de estos lugares en específico. Muchos han destacado el hecho de que se organizan para llevar alimentos, bebidas, agua, café, desayunos a los rescatistas. Habla un poco también de esa solidaridad que nos caracteriza a nosotros como país, esa unión que ha florecido en las últimas horas, en los últimos días, luego de estos sucesos del pasado miércoles.
0: Así, César, además, palabras claves que nos hacen y nos demuestran una vez más de lo que estamos hechos nosotros los venezolanos. Estamos hablando de disciplina, de amor, de compromiso, de una palabra justa en el momento necesario. No solamente cuerpos de seguridad, comunidad organizada, también todas esas empresas de telecomunicaciones, las ISP y también esas empresas que han estado allí reparando fibra óptica para que la gente continúe conectada, además porque es bien interesante que esa conexión y esa comunicación esté allí en todo momento. Creo que es una de las tranquilidades que le da al venezolano poder conectarse con la familia y estar allí presente en los momentos más difíciles.
1: Sobre todo la comunicación y tal cual como lo veíamos en este repaso informativo, también la cooperación internacional, el tema que vamos a estar abordando más adelante en este espacio, el recibimiento que hemos tenido alrededor de 30 países que han llegado a Venezuela a prestar servicio, a prestar ese apoyo tan necesario en un momento de tensión, de cierta manera, que se está viviendo en Venezuela. Cada hora cuenta, cada vida salvada es un milagro, así lo han expresado las autoridades de nuestro país. Todavía quedan personas con vida y ahí es donde está la labor, no solamente de los cuerpos de seguridad venezolanos, sino también de cada uno de esos rescatistas provenientes de estos 30 países que han venido a Venezuela a prestar su servicio, a prestar su amor, a prestar además esos conocimientos que pueden tener en el área de supervivencia, de rescate, la brigada canina que también ha llegado a Venezuela. Y eso habla no solamente de la solidaridad que podemos tener nosotros como nación, sino también como región, como en el mundo en general, que en momentos de dificultades es donde florece esa humanidad, esa donde de ayudar, de tender la mano, y nuestro país hoy agradece sin duda alguna estas labores de rescate que vienen haciendo cada una de estas naciones que mandaron y enviaron directamente a Venezuela sus grupos de rescatistas.
0: Sí, sabes que me parece bien interesante también destacar en este momento el brazo cultural. Yo como periodista cultural de esta planta televisiva he comentado que la reconstrucción emocional es importantísima en estos momentos, sobre todo para las familias venezolanas, para los niños, para las niñas, y hay un trabajo hermoso que está haciendo haciendo el Ministerio del Poder Popular para la Cultura, con todo ese movimiento de cultura de calle, de circo, acompañando con sonrisas y reconstruyendo desde el corazón a toda esa población que tanto lo necesita, incluso a nuestros familiares.
1: He estado viendo a través de las plataformas digitales eso precisamente que comentabas. Algunos grupos organizados que se han llegado a estos campamentos transitorios para brindar la atención desde el punto de vista emocional a los más pequeños, que a su vez se va o va directamente en una línea a los adultos. Porque ver a un niño sonreír en medio de esta dificultad nutre el alma, nutre o llena de esperanza a quienes están pasando este difícil momento, que si bien es cierto, hay unos afectados directamente, pero también hay otros, porque yo me atrevería a decir que el país en general está tocado de cierta manera, de manera emocional, por todos los sucesos vividos desde el pasado miércoles. El hecho de tener esa mano amiga directamente de estos grupos que han llegado a cada uno de estos campamentos transitorios, con títeres, con juegos, con alegrías, pintacaritas, tratando de hacer más llevadera para los más pequeños esta situación.
0: Sí, además no nos cansaremos de llevarles a ustedes a través de Venezolana de Televisión también esa motivación que queremos dentro de nuestra población, una motivación que yo creo que no hace falta porque la solidaridad ha prevalecido en todo momento, pero les recordamos que es importante también las donaciones útiles y necesarias, tengamos en cuenta eso, agua, alimentos no perecederos, insumos médicos, artículos de higiene personal y bueno, todo eso que necesitan en estos campamentos transitorios, César.
1: Se está buscando y además hay algunos centros donde se pueden llevar ustedes directamente cada una de estas donaciones. Mira, Marínez, a esta hora, 6:25 de la mañana, vamos a reponer para toda Venezuela las declaraciones que diera el día de ayer el presidente de la Asamblea Nacional, Jorge Rodríguez, en cuanto al balance que se daba de la situación en nuestro país luego del pasado 24 de junio. Escuchemos.
2: Muy buenas tardes a todo el pueblo de Venezuela. Reciban un caluroso, afectuoso, solidario abrazo en este inicio del quinto día de la más inmensa tragedia que haya sufrido nuestro pueblo, nuestra población, nuestro territorio en toda su historia, como consecuencia de dos terremotos casi simultáneos de inmensa magnitud la tarde del miércoles 24 de junio de 2026. Hasta el día de hoy hemos tenido, y desde el día 24 de junio, 611 eventos sísmicos. Los dos terremotos trágicos, terribles, de un gran impacto sobre sectores de nuestra población, y 609 réplicas. Hoy en la mañana tuvimos una réplica que fue sentida por la población. Muchas de las réplicas son tan pequeñas que no son percibidas por la población, y la de esta mañana, con una magnitud establecida por nuestro Instituto de Sismología, FUNVISI, de 4,2, generó cierta zozobra en la población, pero debemos decir que no hubo absolutamente ninguna afectación de ninguna estructura ni sobre ninguna persona, afortunadamente. Queremos insistir e informar que la línea 0800 ayuda 01 sigue funcionando. Repito, 0800 ayuda 01, aquellas personas que requieran de apoyo psicológico, que requieran de la atención de profesionales de la salud mental, que se encuentran sumidas en la ansiedad o que tengan lo que se denomina desde el punto de vista psiquiátrico un síndrome de estrés postraumático, o que tengan una situación de duelo por la pérdida de algún ser querido, no duden, por favor, en llamar al 0800 ayuda 01. Allí se encuentran profesionales de la psicología y de la psiquiatría debidamente entrenados para acompañarlos en estos momentos de dolor. Debo informar que en este momento el 90% del servicio eléctrico en La Guaira ha sido completamente restituido. Fue muy afectado el servicio eléctrico en el estado de La Guaira, pero a esta hora el 90% del servicio eléctrico está completamente restituido. Acerca de el parte que diariamente damos, la cifra de personas que perdieron la vida asciende a 1.719, 5.034 personas heridas. Hasta el momento, 15.866 personas damnificadas. y un total de afectados hasta este momento contabilizados en nuestros hospitales, en los hospitales de campaña, en los puntos de triaje de 22.619. 855 edificios han sido afectados, 189 sufrieron colapso total y 666 o un colapso parcial o fueron gravemente o intensivamente afectados. La presidenta del Cielo, Ina Rodríguez, ayer nombró dos grandes comisiones, una comisión para que evaluara la habitabilidad de los edificios que fueron afectados, porque en ocasiones hay edificios que parecieran severamente dañados y fueron afectadas las paredes y la estructura, las columnas que sostienen el edificio no sufrieron mayor daño. Se estableció un semáforo científica y técnicamente estudiado y esta comisión de científicos de nuestras universidades, del Ministerio de Vivienda, de la Fuerza Armada Nacional Bolivariana y de las instituciones relacionadas con el hábitat y la vivienda podrán establecer en un semáforo si un edificio está absolutamente perdido o si, por el contrario, puede recuperarse. Y nombró una comisión para el establecimiento de los campamentos provisorios que estamos coordinando en este momento. En este momento ya tenemos instalados 15 grandes refugios en el estado de La Guaira, dos grandes refugios y otros menos grandes en escuelas o en instituciones, debidamente dotados, y vamos a continuar en el proceso de ir llevando a las personas que lo requieran a esos campamentos provisorios. En la Gran Caracas, el estado Miranda, el municipio Boliviano Libertador, el municipio Chacao, hemos establecido un total de 50 campamentos provisorios para que las personas puedan ser atendidas y cuidadas por nosotros allí. Hemos atendido desde el punto de vista médico a 12.402 personas, 527 han sido trasladados a Caracas, 4.093 recibieron asistencia médica directamente allí en el estado de La Guaira y 7.274 fueron atendidos en los distintos triajes establecidos. Hemos, a esta hora, 75.238 familias han sido atendidas en materia de hidratación, en materia de alimentación, en materia de transporte y desplazamiento a los campamentos provisorios, en materia de atención psicológica, atención médica, etcétera. 7.237.000 kilos de alimentos han sido distribuidos y 22.478 bolsas de alimentos han sido entregadas de forma directa en el estado de La Guaira y en los 7 estados del país. Continuamos con el trabajo de 3.319 rescatistas extranjeros, 45 delegaciones internacionales, 140 perros, 49 vehículos de apoyo y un total de 707.063 toneladas de ayuda humanitaria. Siempre que damos esta cifra, no solamente nos conmovemos, sino que desde el fondo de nuestros corazones, de todas las venezolanas y de todos los venezolanos, les damos las gracias a todas y a todos. No estamos haciendo ningún tipo de distingo sobre de qué país viene uno, de qué país viene otro. Todos son nuestros hermanos porque nos hemos unido en la atención de esta tragedia. Se han distribuido 754.038 litros de agua y, como les dije antes, el 85% de el servicio eléctrico ha sido, el 90% del servicio eléctrico ha sido completamente restituido. Hasta esta hora se han inscrito 10.834 voluntarios en el centro del Poliedro para la inscripción de estos voluntarios y de manera ordenada y organizada se han distribuido en labores de rescate, en atención logística, en atención médica, en alimentación, en seguridad y han sido desplazados por las autoridades, más de 30.000 funcionarios de las policías, de la Fuerza Armada Nacional Bolivariana, de Protección Civil, están en este momento actuando en el territorio del estado de La Guaira y en el resto de los estados afectados. Insistimos, no solamente queremos felicitar al pueblo de Venezuela por la calma que han demostrado, por la fuerza que la unidad nacional ha permitido atender esta horrenda tragedia, sino que queremos insistir en que si hay alguna situación que ustedes quieran presentarse, si tienen alguna duda, llamen al 0800-ayuda-01, busquen las cuentas oficiales para poder recibir la información correspondiente, no le hagan caso a bulos, no se dejen conducir por estrategias de manipulación en redes o manipulación mediática que no buscan otra cosa que aumentar la zozobra y la ansiedad. La información oficial es la única que tiene en la mano la verdad para compartirla con ustedes. Muy buenas tardes.
1: Ahí teníamos las palabras del presidente de la Asamblea Nacional, Jorge Rodríguez, y él decía algo que es clave, sobre todo en estos momentos, Marinés, y es buscar vocería oficial, corroborar la información de primera mano, y por eso, vuelvo y repito, nuestro canal, por ejemplo, lleva más de 120 horas de transmisión ininterrumpida. Repasando algunas cifras que se daban el día de ayer, van hasta el día de ayer, 29 de junio, 1.719 personas que han perdido la vida, desafortunadamente, luego de los sucesos del pasado 24 de junio, pero hay un total de 5.034 heridos. Y algo que nos puede, o que nos llama también a la reflexión, y es algo de lo que hablábamos hace un momento, acerca de esa voluntad propia del venezolano de ayudar y de apoyarnos entre todos, es que está el día de ayer se habían registrado 10.834 voluntarios, esto precisamente en el Poliedro de Caracas, donde se está llevando el registro, y de manera organizada estos más de 10.000 hombres y mujeres que han dispuesto su voluntad por apoyar y ayudar en La Guaira y en el estado Miranda han sido distribuidos de manera necesaria. Recordemos que hace unos días se hacía el llamado al no bajar a La Guaira, al no colapsar las vías, y es por eso que se crea este registro para los voluntarios, que ha dado frutos de manera positiva, es decir, la cantidad de hombres y mujeres que han manifestado de manera libre y desde su corazón y sentimiento poder apostar y ayudar a las personas afectadas en el estado de La Guaira.
0: Además, César, yo no solo me quedo con estas cifras que, bueno, son lamentables, porque detrás de estas cifras hay una familia, un sueño, hay también un hogar, sino a través de esa comunicación sincera de la que hablaba también nuestras autoridades, es también honrar a las víctimas, no solo contabilizarlas, sino honrarlas desde el corazón y mantener viva esa memoria para esta etapa tan importante que viene, que es la etapa de reconstrucción de nuestro país. Nosotros vamos a seguir en este operativo compartiendo con toda Venezuela cada noticia, cada momento, nuestros reporteros desplegados en los momentos difíciles y sobre todo en el territorio nacional, donde las muestras de solidaridad se han dado desde cada rincón. Vamos nosotros a la pausa, al regreso venimos con más de este operativo, no sea parte de nuestra sintonía.
3: Hay una onda expansiva que se sostiene en el tiempo con réplicas del amor al prójimo. En el impulso mutuo de un solo latir. Vocación de servicio. Responsabilidad y conciencia del llamado por la vida a darlo todo por el corazón de este pueblo que palpita en la esperanza.
4: Bastante malo, bastante inesperado, algo que nos salió de repente. Salimos corriendo, huimos, vimos nuestros familiares, nuestra gente, nuestros vecinos, pedir ayuda, un edificio derrumbarse. Que siempre dicen que el gobierno, que siempre el gobierno, y sin embargo el gobierno nos ha ayudado, pero como tanto el gobierno, el pueblo también salió a la calle a ayudar a su prójimo, porque somos hermanos.

0: fondo de conciencia. Y cuando digo conciencia no es solo un tema de pensamiento, es una actitud, es una manera de estar, digámoslo así, y de hacer las cosas, que aquí se ha vuelto a poner de manifiesto. Aquí ha habido muchísima gente que ha tenido que permanecer fuera de sus viviendas, que ha tenido que pasar la noche a la intemperie, y tú no digo que eso haya sido una experiencia fácil, no. Todo lo contrario, es una experiencia muy amarga, muy dura, que a cualquiera le puede hacer perder el control. Y sin embargo, eso no lo hemos visto. Nosotros vemos como de verdad la gente, en medio de verdad de la catástrofe, igual mantiene una ponderación. Ahí hay una conciencia. Esa conciencia no ha caído del cielo. Eso se viene gestando justamente a la luz de todos estos años donde hemos venido como sociedad y como país una y otra vez, siempre escogiendo primero un camino pacífico para hacer las cosas. Cuando decimos pacífico no queremos violencia de ningún tipo, no nos queremos pelear entre nosotros, pero tampoco queremos saquear un comercio, tampoco queremos saquear un supermercado ni hacer ninguna de esas cosas. Esas cosas no ocurren. Entonces yo creo que eso es una fortaleza enorme, de verdad, que tiene la sociedad venezolana en este momento, que en esa manera de interactuar y de superar todo lo que son estas adversidades. ¿Qué es lo fundamental hoy? Mantener la calma y salvar vidas. Y el pueblo venezolano lo está haciendo así.
1: Por favor, no aplaudan, no griten, ¿ok? Vamos a mantenernos a ellos sin que los nervios se aceleren, ¿ok? Por favor, después que estén ahí, que se recuperen, celebramos.

0: desde ayer de las 9 de la noche.
1: ¿Son dos personas? ¿Hay algún niño o son adultos?
2: Sí, niño y adulto.
1: ¿Un niño y un adulto? ¿Saben en qué piso?
2: En el 11.
1: Piso 11.

El día 24, inmediatamente después de la tragedia, se ordenó el despliegue del sistema de hospitales móviles quirúrgicos de campaña. Y por lo tanto, todos los hospitales de la red.

sanitaria militar a nivel nacional se desplazara. Aquí nos instalamos nosotros ese día 24 y desde el momento en el proceso de instalación estamos a la vez atendiendo pacientes. ¿Por qué? Se requiere un ente rector que dirija o coordine las acciones que se efectúan para facilitar la fase de rescate de víctimas del terremoto y sean desplazados hasta las zonas de atención primaria, que es el sistema de hospitales móviles quirúrgicos de campo. Este está integrado por un sistema de atención médica que comprende las salas de espera de los pacientes, tiene las salas de emergencia, de atención, tenemos un equipo de rayos X, un equipo de laboratorio de apoyo como sistema diagnóstico, pero además tenemos una sala de hospitalización. Lo que implica que todos los pacientes que llegan con lesiones que sean de baja y mediana complejidad son atendidos en nuestros hospitales móviles quirúrgicos de campaña.

0: nuestras manos, activas, grandes, cálidas, dadoras de esperanza. Nuestras manos llenas de fuerza, tomadas unas de otras. Estuvimos juntos, estamos juntos, estaremos juntos. Nuestras manos que han construido y reconstruido son manos venezolanas delineadas en solidaridad. Manos que prosperan ante la adversidad. Sigamos juntos, sigamos uniendo, sigamos ayudándonos. Gracias.
1: Cuando la naturaleza pone a prueba la fortaleza de un pueblo, es en la unidad donde nace la esperanza. 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

0: Gracias por continuar en Sintonía de Venezolana de Televisión, hoy llevándoles a ustedes este operativo desde tempranas horas, nuestros reporteros desplegados en territorio nacional, compartiendo en esta ocasión con César Noguera. Y es momento de presentar a nuestra entrevistada porque queremos hablar a partir de este momento de la arquitectura de la cooperación y de la ayuda humanitaria, un tema bien interesante para trabajarlo en estas tempranas horas de la mañana, César.
1: Y para profundizar, como bien lo decía ella, en este tema le damos la bienvenida a este operativo a Mariagny Rosados, internacionalista, un hecho sin precedente el que está viviendo nuestro país, dos sismos, uno de 7.2 y otro de 7.5, y esto pone un estado de vulnerabilidad a nivel de situación a Venezuela con todo lo referente a este tema y al mismo tiempo capta la atención de la comunidad internacional.

0: que se ha visto reflejada en estas ayudas que ha recibido nuestro país, sobre todo con las brigadas de rescate. Bienvenida.
1: Gracias, buenos días. Bueno, yo creo que lo primero que hay que decir es que no siempre y toda la solidaridad internacional se puede leer y se puede entender en un mismo marco de neutralidad, de bienestar, de transferencia de bienestar neutro. Eso no pasa de esa manera. Históricamente, en todas las situaciones de catástrofe, una de las cosas que primero se activan son los mecanismos de control del capital privado. No en balde, cuando analizamos los teatros de guerra, siempre están de primero las empresas de comunicación, las empresas de inteligencia y las empresas de logística, todo lo que tiene que ver con transporte, movilización de carga, etcétera. Esta forma histórica de abordar este tipo de situaciones cuando se trata de catástrofes, independientemente de lo grave que haya sido, es la forma en que reacciona típicamente este sistema que está montado para digamos, capitalizar un beneficio a partir de una tragedia colectiva tan importante como las que nos ha pasado en América Latina. Recordemos todos los eventos, por ejemplo, en el caso de Haití, ¿sí? En nuestro propio caso, las vaguadas, etcétera. En su momento, en el año 99, el presidente Chávez rechazó buena parte de esta ayuda porque tenía implícitos unos riesgos para el país. Nuestro problema actual es que una vez que tú haces un decreto de emergencia que genera un momento de desregulación de las trabas que normalmente se llaman trabas legales, pero normalmente son los mecanismos que se activan para proteger los activos estratégicos de la nación. Cuando eso está desmantelado o de alguna forma está apagada, ese switch está pasado, lo que nos ocurre es que al final terminamos desprotegiendo esos activos, dándole paso más a las empresas transnacionales que a las nacionales. Las capacidades nacionales se desplazan, las empresas nacionales y todo lo que tiene que ver con nuestras posibilidades de entrar en ese espacio para solventar con nuestros propios actores, con nuestras propias empresas, grupos, etcétera, se ve limitado. Y esto le da paso no solamente al capital privado, sino a toda la lógica de captura de renta y de captura de todo lo que ahora va a ser la reconstrucción.
2: Es interesante lo que menciona, sobre todo cuando hablamos de la gestión de la soberanía. Y le pregunto, usted como internacionalista, ¿cómo se puede navegar en ese complejo equilibrio entre la soberanía de Venezuela y, por supuesto, también eso que usted mencionaba, esos estándares internacionales?
1: Bueno, hay una de las cosas que para mí sería muy fácil de identificar ahora, y eso lo tiene que saber todo el que lleva estadísticas, por ejemplo, de la asignación de divisas. Típicamente la asignación de divisas es el espacio a través del cual nosotros podemos catalizar, medir, darnos cuenta de hacia dónde está fluyendo realmente el capital en medio de estas circunstancias. Fíjense que las ayudas internacionales, es hipócrita decir, en el caso de Estados Unidos, que las ayudas internacionales llegan de manera neutra cuando en realidad hay una captura de recursos venezolanos que están en bancos estadounidenses, ¿sí? Y que entonces ahora nos los están vendiendo como a través de la capitalización de acreencias, a través de los derechos especiales de giro y otros instrumentos financieros, nos están ofreciendo una ayuda que se va a convertir más adelante en deuda. Ese es nuestro problema actual, es decir, como a través de una situación circunstancial muy grave, eso lo capitalizan en beneficio de la extracción de capital.
0: Esto bueno, es un hecho, un país sin duda rentista. Alguna, inédito, y lo decía al principio, en nuestro país. ¿Cómo impacta, de cierta manera, lo sucedido el pasado miércoles en Venezuela? ¿Cómo impacta en la región, tomando en cuenta la posición que tiene nuestro país desde la manera geográfica, incluso que somos un país rico en petróleo también?
1: Bueno, es que los impactos no son tanto para la región como para nosotros. En este momento, realmente las mediciones tienen que ser en función de lo que está pasando con nosotros. En particular porque las inversiones de otros países de la región en Venezuela son pequeñas comparadas con el tipo de relación económica que tenemos, por ejemplo, con Estados Unidos. Entonces, esa relación yo creo que es ahora, nunca dejó de estar beneficiada de los grandes flujos económicos del país, de todo el tema que tiene que ver con la producción petrolera, A medida que aumenta, por ejemplo, el precio del petróleo, siempre entonces van a aumentar los precios al consumidor, todo lo que tiene que ver con las importaciones. Estoy hablando que siempre ha beneficiado en la relación a Estados Unidos. Entonces, cuando uno trata de entender eso en perspectiva, tienes que ver que no está Venezuela ubicada en la situación de rechazar ayuda. Sí, y sin embargo, la conducta de la gente que tiene grupos de rescate en Venezuela, que son de la región, tiene un corte muchísimo más genuino que lo que nosotros estamos viendo a nivel de la presencia de empresas transnacionales.
0: Hablamos de más de 30 países, o alrededor de 30 países que han llegado a Venezuela a prestar esa colaboración, un momento lleno de tanta tensión, de cierta manera, que viene dado luego de estos sucesos. ¿Cómo pudiéramos analizar y recibir incluso esa ayuda que viene a tender la mano y que se ha visto reflejada incluso a través de las pantallas venezolanas de televisión, esa labor que están haciendo conjuntamente con los cuerpos de seguridad y de rescate de Venezuela?
1: Yo creo que lo que pasa es que para eso justamente es que son los equipos de relaciones internacionales. Este es un frente que nosotros hemos movido a nivel de solidaridad internacional por muchos años, pero que tiene que tener una expresión muchísimo más soberana, muchísimo más protectora en relación con nuestros activos, y tiene que ver también nuestra postura con cómo estamos defendiendo nosotros la capacidad de toma de decisiones del Estado, porque eso es lo que está bajo intervención en este momento, y ese es el problema de la desregulación. O sea, las asignaciones directas, los contratos, esto es, parece raro hablarlo en un momento como este, pero salvando las actitudes de solidaridad y los grupos que genuinamente están trabajando en ese sentido, que su ética no solamente abarca la ética de las intenciones, sino también de las consecuencias, miremos cómo hay otros actores que no están en ese mismo plan. Es decir, no podemos meter todo en el mismo saco, porque no todo tiene la misma forma. Por eso es pertinente hablar de la arquitectura.
2: Por eso también quería preguntarte, Mariani, porque hay una cara también de abrazo y una cara positiva en todo esto que hemos recibido, sobre todo cuando hablamos de ayuda humanitaria. Pero hay también esa cara de la diplomacia de desastres, esa diplomacia que abre canales donde no los habían, y que son importantes destacarlos y reconocerlos. ¿Cómo evalúas tú esa manera de ese escenario de emergencia donde esa diplomacia logra una común unión importante en estos tiempos?
1: Bueno, hay dos cosas como muy claras para mí. Primero, de un lado está todo lo que nosotros hemos sembrado a nivel internacional en términos de solidaridad y cómo eso se expresa hacia nosotros en unas circunstancias tan graves como esta. Eso es no solamente loable, sino una manera de enfrentar con hidalguía este momento, así con la misma hidalguía con que el pueblo venezolano lo está asumiendo. Eso es de un lado. Y del otro lado están todas las otras expresiones de las que vengo hablando, de países que están buscando dentro de la catástrofe instrumentalizar el dolor y la tristeza y la destrucción para un beneficio económico a posteriori. Entonces, esas cosas tenemos que verlas en dos platos bien separados, porque Venezuela ha hecho sistemáticamente, incluso yo me atrevería a decir que ha cubierto el espacio de ciertos actores internacionales que tenían que haber generado flujos de bienestar en la región y no lo hicieron, y Venezuela sustituyó a esas potencias en su momento. Miremos la política de Venezuela hacia el Caribe. Venezuela tuvo hacia el Caribe siempre una actitud, no solamente en emergencias, también la tuvo en cuanto a desarrollo y a bienestar social. En algún momento Venezuela sustituyó a las potencias que coloniales, por sus características y por su forma de trato, han abandonado a todos estos pueblos. Venezuela estuvo allí presente y ha estado presente sistemáticamente durante mucho tiempo, no solamente en el Caribe. Tenemos que ver la actitud que hemos tenido hacia otros también del sur. No quisiera enumerarlos porque nos podemos perder en una lista y no hay una forma de decirlo con orden, ¿no? Realmente, porque es incómodo. Pero sí es importante rescatar que Venezuela siempre ha tenido una actitud de solidaridad, de acompañamiento, de apoyo, bajo muchas circunstancias muy adversas y de todo corte, ¿no? No solamente de desastres.
0: De cierta manera que estamos recibiendo algo de lo que nuestro país o esa mano que Venezuela muchas veces ha atendido a otras naciones en situaciones no solamente de desastres, como bien lo decías, sino también desde lo ingenuo, desde el hecho de aportar al desarrollo como tal de la región, que creo que es lo que ha buscado siempre.
1: Claro, y esa es nuestra cotidianidad. Uh-huh. Es nuestra cotidianidad, es parte de nuestro carácter. Nosotros hemos asimilado todo el desplazamiento de población de países en conflicto en la región. Hemos asimilado políticas públicas de seguridad social para países que han estado también en situaciones de vulnerabilidad, y para nosotros no sería extraño recibir ese abrazo de vuelta, ¿no? Esa mano de vuelta. Eso es lo normal. Lo que nosotros tenemos que proteger es dónde y cuándo el sistema de toma de decisiones está siendo intervenido. No olvidemos que estamos en un contexto internacional. Ese contexto es el contexto de la dominación de las potencias intervencionistas. Ellas van a crear situaciones para intervenir, típicamente.
0: Entonces, ¿cuáles serían los protocolos?
1: Esta, que esperemos que no sea nada como lo que se sospecha de que haya sido producida de manera tecnológica, esta situación, si no es así, si simplemente es un asunto de la naturaleza, pues perfecto, que nosotros entendamos que hasta dentro de esos escenarios es posible capitalizar la tragedia.
0: ¿Cuáles son los protocolos que se llevan a cabo?
1: Es posible capitalizar la tragedia.
0: ¿Cuáles son los protocolos que se llevan a cabo para... a nivel internacional, ¿cuáles son esos protocolos a la hora de recibir a estas brigadas? Pero eso me lo va a responder más adelante. Nosotros tenemos que hacer una pausa. Seguimos con más de este operativo Venezuela Toda Unida. Ya venimos.
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9: Son las 7:02.
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15: Comenzamos nuestro programa de una manera muy distinta a la acostumbrada. Y hoy, nuestra mejor arma ante tanta incertidumbre es refugiarnos.

0: Confiarnos en la presencia y en la esperanza que solo nos da Dios. Llegamos a ustedes a través de la Radio Nacional de Venezuela, en la presidencia, Isbemar Jiménez, en la producción, Carla Peñalosa, en los controles, Alexander Brazón, y quien les habla, Carla Peñalosa y la pastora Neidis Camargo. Les confieso algo, estuvimos en La Guaira jueves y viernes, y regresar de allá ha sido una de las cosas más difíciles que nos ha tocado vivir. Cuando uno ve tanto dolor, no vuelve igual. Es ver una madre con la mirada perdida, aferrada a una esperanza mínima, mientras intenta escuchar cualquier ruido bajo el concreto. Es presenciar cuando llega una ambulancia y ver a toda una multitud corriendo hacia ella, con el corazón en la mano, preguntando con desesperación, ¿es mi hijo o será mi mamá? Hemos visto a rescatistas, a médicos y vecinos trabajando sin descanso, convirtiéndose en héroes. Pero hay algo que nos impresiona más que el esfuerzo físico, y es la fe que no se rinde. Han pasado ya varios días y aún así, ahí siguen las familias aferradas a la esperanza, negándose a creer que todo terminó. Y esa fe que desafía la lógica y el paso del tiempo, es la fe y es la prueba de que Dios no ha soltado este país. Aunque la tragedia es inmensa, en medio de ese caos, hemos sentido y hemos visto como venezolanos que Dios está aquí presente. Él está presente en la fuerza que le da el rescatista para seguir moviendo piedras, en el consuelo que recibe esa madre que todavía espera, y en la oración que, a pesar del cansancio, sigue subiendo al cielo. Venezuela necesita vernos unidos, no como espectadores, sino como las manos de Dios en la tierra. Debajo de cada montaña de concreto hay una vida, un hijo de Dios, una historia y una familia que nos necesita a todos. No los dejemos solos, porque el mismo Jesús que lloró ante la tumba de Lázaro hoy está llorando con cada madre en La Guaira, en El Junquito, en Galipán, en El Ávila. Él está ahí sosteniéndonos y nos recuerda que mientras hay un aliento, hay una posibilidad de milagro. Porque ahí, justo ahí donde ellos están, ahí mismo estamos nosotros y ahí mismo está Dios, firme, acompañándonos en la espera. Hoy no venimos a decir que todo estará bien sin más. Venimos a decir que estamos juntos, que el dolor es válido y que aún en medio de las ruinas hay una luz que no se apaga. Y esa es la luz de nuestro Jesús. Hoy nuestra oración es que este programa sea un refugio para tu alma. A quienes hoy tienen a su familia completa, les decimos, es el tiempo de la gratitud profunda. Y a quienes hoy caminan entre la pérdida, hoy honramos su dolor, les decimos que no están solos, los abrazamos en la distancia y les recordamos que Dios es el único que los puede fortalecer en medio de tanto.
1: Estaremos hablando de la esperanza en la crisis. Exploraremos cómo mantener la fe viva cuando el panorama parece oscuro y lleno de incertidumbre. También recordaremos la historia de Job. También hablaremos sobre la resiliencia y la empatía del venezolano. Analizaremos cómo el amor al prójimo se ha convertido en nuestra mayor respuesta y herramienta ante la tragedia. En salud y bienestar hablaremos sobre la naturaleza como refugio y el corazón de nuestros niños. Consejos de autocuidado para el sobreviviente. También hablaremos de herramientas de refugio espiritual.
0: Compartiremos caminos sencillos para acercarnos a Dios y encontrar paz, incluso cuando no tenemos palabras para orar. Recuerda que puedes escribirnos al 0422-676-9331, 0422-676-9331. No olvides mantenerte activo en nuestras redes sociales, @CDMariela y @CasaDeVida_PisoCDB. Y ahora sí, entrando en materia, pastora Neidis, quizás muchos venezolanos hoy tienen esa pregunta y dicen, siento que la vida es profundamente injusta. Vemos familias en La Guaira, en El Junquito, en tantos lugares que lo perdieron todo en cuestión de minutos. Y al ver todo, ese panorama, uno siente impotencia y eso nos paraliza. Y nuestra pregunta es, ¿cómo se procesa esa sensación de injusticia sin perder la esperanza en el camino? ¿Cómo podemos alentarnos en medio de tanto?
1: Sí, Carla. Lo primero que debemos decir es que no podemos negar lo que sentimos. O sea, no podemos decir, no está pasando nada, no siento dolor. Aún el decir que me siento mal, que siento dolor, no te hace un débil en la fe. Al contrario, te hace decir, bueno, me siento así, necesito hablar con alguien de confianza, necesito drenar, ¿para qué? Para que me puedan ayudar o a poder ayudar a otros.
0: Es reconocer que soy humano también y que puedo padecer ese dolor.
1: Y que es un proceso colectivo. Debemos entender, a veces, aún como cristianos, nos mantenemos firmes o queremos mantener firme a la otra persona sin saber cómo están sus emociones en ese momento. Y lo que podemos hacer es romper a las demás personas. Es un tiempo de ser empático, de ser cuidadoso, de tener esa mano suave como un bálsamo para poder ir sanando poco a poco lo que pueda estar sintiendo cada uno en este momento.
0: Para poder entender esto desde otra perspectiva, quizás un poco más humana y cero religiosa, porque es lo que no queremos darles hoy, sino un mensaje de esperanza a todos ustedes, queremos hablarles de un personaje bíblico llamado Job, cuya historia parece escrita para quizás a nuestro presente, o podemos tener una analogía, quizás buscando personajes bíblicos que pueden estar, que pudieron pasar lo que estamos pasando como venezolanos. Quizás no hay otro, evidentemente Jesús padeció todo tipo de dolores, pero Job tiene una historia casi similar a esto. Para los que quizás no han escuchado nunca sobre Job, Job fue un hombre íntegro, Job lo tenía todo. Y de repente la vida le dio un giro de 180 grados en un solo día. En un solo día perdió absolutamente todo, sus posesiones, su sustento y, lo más doloroso, a todos sus hijos. Se quedó solo en la ruina y su salud física se derrumbó.
1: Sí, Job no escondió su dolor. La palabra de Dios dice que Job se arrodilló ante la ceniza. Y muchas veces, y fueron muchos episodios, lo vamos a hablar en el transcurso del programa, de que Job aún cuestionó a Dios, se molestó con Dios, porque Job era un hombre intachable ante la presencia de Dios. Él cumplía con lo que Dios establecía en su palabra, mantenía a su familia en orden, pero él no escondió su dolor. Y eso es lo que queremos a los oyentes transmitirles hoy. O sea, no es fingir que no te sientes mal, no es pecado aún decirle: Dios, ¿qué pasó con mi familia? ¿Qué tan malo soy como venezolano para que nos pase esto o nos acontezca esto? ¿Por qué? Porque en medio del dolor podemos sentir eso, podemos sentir que nos sentimos solos, que Dios se olvidó de nosotros, que estamos haciendo lo malo, pero no, Dios está ahí. Dios está ahí, aunque parezca mentira, aunque parezca que Dios no está, Dios está presente en nuestro dolor.
0: Y creo que lo más impactante en medio de todo esto, en medio de la vida de Job, y es que en medio de sus crisis, quizás no recibe una explicación lógica, como todos los venezolanos ahorita. Ahorita no hay nada lógico, porque por más que tú busques en ChatGPT, en alguna inteligencia artificial, no hay una evidencia científica que te va a decir: mira, va a pasar esto en tal minuto. Nada puede predecir, porque nada más lo sabe Dios. Y no tenemos una explicación lógica del por qué pasó todo. Pero lo que sí sabemos, y que es la analogía que queremos hacerte con Job, es que Job tenía la certeza de que incluso en su peor momento no estaba solo. Y es lo que queremos transmitirle a cada uno de ustedes. Jamás como venezolanos hemos estado solos. Hemos vivido tanto, y cada año o cada vez que nos pasa algo como venezolanos, comprobamos que jamás hemos estado solos. Que siempre, de una manera u otra, hemos visto la mano de Dios. Cada persona tiene su versión de cómo pasó el 24 de junio, cuando eran las 6 de la tarde. Pero que tú hayas estado en tu casa, que tú hayas estado en un parque, que tú hayas logrado salir por las escaleras, que simplemente el teléfono te haya sonado 20 segundos antes, ya es una señal de que Dios nos guardó. Mira,
1: Dios nos guarda tanto que aún permitiera que fuera un día feriado donde la mayoría de la familia estuviera junto. Yo creo que el mayor colapso en un siniestro natural lo hacen los humanos. Y al tú no tener tu familia, tus hijos cerca, que los padres pudieran estar con los hijos, poder salir corriendo con sus hijos, ahí vemos la mano de Dios. Y ahora que hablas de Job, el libro de Job tiene más de 40 capítulos. Y fue un proceso cuando Dios empieza a explicarle a Job para que él lo entendiera. Fue casi en los últimos capítulos cuando Dios iba a restituir a Job de todo lo que había perdido. Pero no fue fácil. Job tuvo que pasar por la enfermedad, por la tristeza, por aún el cuestionamiento de los que están a su alrededor en cuanto a su fe, de aún de su familia más cercana. ¿Cómo sigues creyendo en Job, en Dios, si está pasando todo esto? Mira, pasaron muchos episodios, y este es el comienzo para recordarte que Dios está en el inicio de este proceso, de esta travesía o esta tormenta, pero en medio del proceso Dios te va a mostrar que Él ha estado contigo.
0: Y así es, y creo que también esto es una lección sobre cómo tratarnos entre nosotros, cómo ser empáticos, que a veces el dolor es tan profundo que las palabras son insuficientes. Hay momentos donde, para relatarlos un poco, el día que estuvimos en La Guaira, el segundo día, el viernes, la persona una señora, ella me decía, sí, mi hijo está atrapado todavía, pero simplemente yo me quedé sin palabras, yo no sabía cómo responderle, porque ella estaba sentada en una colchoneta, en el campo de golf de Caraballeda, estaba, gracias a Dios, y a donaciones, allí han sido beneficiados y tienen el respaldo. Pero ella me decía, aquí tengo mi bebé, pero los demás están allá adentro. Yo me quedé completamente sin palabras porque decía, ¿cómo yo consuelo a esta mujer? Yo creo que hay momentos donde un abrazo es suficiente, donde yo estoy aquí, yo te estoy escuchando. Podemos abrazar de esa manera también. Y es lo que hemos demostrado como venezolanos, que debemos aprender a acompañar y que eso es la forma más alta de amar. Que no se trata de buscar soluciones, porque no somos Dios. Ante todo esto le damos las gracias a Dios porque hemos tenido la facilidad o Dios nos ha bendecido como venezolanos que nos han prestado ayuda. Pero en nuestras fuerzas no lo lograríamos. Y gracias a Dios que las personas siguen intentando. Está el esfuerzo físico que también es completamente válido. Pero sin él todo esto no fuera posible. Y seguramente alguien se debe estar preguntando, si Dios es bueno, si Él es amor, ¿por qué permitió esto? ¿Por qué permitió que familias enteras perdieran su hogar? Y esto es una pregunta que puede salir del corazón de cualquier venezolano que hoy está afligido. ¿Y cómo nos sostenemos, pastora, cuando todo se siente tan oscuro y difícil?
1: Sí, bueno, Carla, primero a los que de repente tenemos la oportunidad de poderle hablar a alguien, de consolarlo que estamos en pie, tener cuidado cómo le decimos las cosas. No es fácil decirle a una persona que lo perdió todo, pero estás vivo. Sí, pero yo tengo 40 años, ¿cómo hago para recuperarlo todo?
0: ¿Cómo porque comienzo de nuevo?
1: Desde cero. Ok, pero no importa, tú eres el milagro de tu familia. A veces solo un abrazo, como lo decías tú, a veces solo dejar que la persona llore, a veces solo darle un vaso de agua y sentarte a escucharlo, aún su historia. Yo creo que en este desastre natural cada quien tiene su historia de cómo lo vivió. Y poder sentarte a escuchar la historia de la otra persona dignifica su dolor, lo puede animar a aún seguir adelante y lo ayuda a desahogarse. Entonces, Job lo recuperó todo y recuperó muchas cosas, pero no recuperó lo que llamaba. Entonces, enseñar a esa persona esa capacidad de volver a amar en medio del proceso es un paso a paso, es un día a día, es un minuto a minuto. Entonces, cuando tú le puedes sacar una sonrisa a alguien, cuando tú puedes solo escucharlo, cuando tú solo puedes abrazarlo y decirle aquí estoy sin juzgar, porque son fases. Los que sentimos el temblor y de repente se cayeron algunas partes del edificio, lo que tuvimos que dormir en calle, pero ahí está el que todavía no ha conseguido su familia, todavía el que no tiene refugio, todavía el que no tiene dónde aún enterrar. Son fases que debemos tener la empatía y la sabiduría. Y si no sabemos qué decir, entonces mejor solo escuchamos.
0: Creo que ayer leía una frase y la frase decía que no estamos en momentos de enseñarnos a nadar. Estamos en momentos de que nos salven.
1: Importante, Carla, también he escuchado gente de la fe, y es triste, de que bueno, pero eso es un juicio de Dios. No es momento de presentar a un Dios de juicio.
0: Así es.
1: Es un momento de presentar a un Dios misericordioso, porque el que no conoce de Dios y está en medio de la tragedia va a seguir pensando que Dios es malo. Y Dios ha sido tan bueno en este proceso que nos ha permitido llegar a donde no tienen agua, un poquito de agua, un abrazo, aún los que podemos estar sobreviviendo. Tengo mi cuñada que estuvo desaparecida y ella le encanta ayudar a su comunidad y estuvo 2 días en shock. Y le dije, ok, está bien, levántate y tú eres una mujer que te ayuda a ayudar a tu comunidad. Vamos a levantarnos y vamos a ayudar. Y se levantó y empezó a dar aunque sea vasitos de agua. Y fue otra mujer.
0: Así es. Quizás no estamos en momentos de decir, no se preocupe que Dios le dará más. Porque el dolor de perder un ser querido o el esfuerzo de toda una vida no se reemplaza con cosas materiales. Lo que la historia de Job nos enseña no es que él recuperó sus cosas, sino que él recuperó sus ganas de vivir después de haber tocado fondo. Job salió de esa prueba siendo aún alguien más profundo y más humano. Queremos decirte hoy que lo que debes tener claro es que Dios no es quien causa el desastre ni el caos. La Biblia nos muestra a un Dios que mira nuestro sufrimiento, que no mira nuestro sufrimiento, sin importarle nada. Al contrario, Dios nos muestra a un Dios que está justo ahí, en medio de nuestro dolor. La esperanza no es negar la realidad. Sabemos que muchas cosas cambiaron para siempre y que hay heridas que no se borran. Pero la esperanza es saber que tienes una fuerza interna para levantarte y seguir caminando un día a la vez. Yo creo que, y más adelante vamos a estar hablando de eso, no hay mayor esperanza que... hay una historia que me ha tocado profundamente. Uno de estos casos de personas que tienen a sus hijos desaparecidos, y es una señora llamada Blanca, que si usted nos está escuchando el día de hoy, usted tómese unos minutos para orar por Blanca. Blanca es la mamá de Lucas, un niño de 8 años que estudia en el colegio Los Arcos. Su niño quedó, todavía está tapiado, pero esa mujer todos los días difunde a través de las redes sociales, y su mensaje importante es: no perdamos la fe. Una madre completamente, o sea, no puede, yo no soy madre, usted pastora Neidy sí es madre, pero yo no me quiero imaginar el dolor que puede estar sintiendo esa mujer. Pero aún así ella dice: sigan orando por mi hijo, yo tengo la esperanza. Una mujer que nunca, nunca se ha dado por vencida, y como ella quizás muchos casos también hay. De esto vamos a estar hablando más adelante, pero recuerda que en Dios y lo que Él promete y lo que Él sabe es tomar nuestros pedazos rotos y tejer con ellos una historia nueva. Aunque hoy entre el polvo no podamos verlo, esta crisis es solo una temporada, porque el propósito de Dios sigue ahí. 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Al regreso seguiremos brindando la esperanza a cada venezolano que nos escucha.
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8: Son las 7 y 22 minutos.
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9: El presidente de la Comisión Presidencial, el ingeniero Francisco Garcés, que se encuentra en La Guaira, bueno, determinando la habitabilidad, la viabilidad técnica de las viviendas que están impactadas, y que nosotros, conforme al semáforo que establecimos, vamos a determinar si la vivienda se puede habitar, pero previamente debe hacerse algún tipo de trabajo en aquellas viviendas que perdieron paredes o que las paredes están impactadas. Ese trabajo de recuperación de esas viviendas que en el semáforo se encuentran en color amarillo será abordado por la misión Barrio Nuevo, Barrio Tricolor, además de la Vicepresidencia de Obras y Servicios, que abordará en su conjunto la recuperación. 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
6: Hasta esta hora se han inscrito 10.834 voluntarios en el centro del Poliedro para la inscripción de estos voluntarios, y de manera ordenada y organizada se han distribuido en labores de rescate, en 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de Protección Civil, están en este momento actuando en el territorio del estado de La Guaira y en el resto de los estados afectados. Insistimos, no solamente queremos felicitar al pueblo de Venezuela por la calma que han demostrado, por la fuerza que la unidad nacional ha permitido atender esta horrenda tragedia, sino que queremos insistir en que si hay alguna situación que ustedes quieran presentarse, si tienen alguna duda, llamen al 0800-AYUDA-01, busquen las cuentas oficiales para poder recibir la información correspondiente, no le hagan caso a bulos, no se dejen conducir por estrategias de manipulación en redes o manipulación mediática que no buscan otra cosa que aumentar la zozobra y la ansiedad.
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0: Sabemos que quizás muchos de ustedes no han podido dormir bien y sienten el cuerpo muy tenso por todo lo que hemos vivido en estos días. Es por eso que no venimos a darles consejos mágicos, sino formas sencillas de cuidar nuestro corazón y sobre todo de proteger a los más pequeños de la casa. Cuando vivimos un susto tan grande, nuestro cuerpo se coloca en modo alerta y no nos deja descansar. Nos duelen los músculos o sentimos ese nudo constante en el estómago. Es por eso que te queremos recomendar varias cosas. Número 1. Preparar un té de manzanilla, por ejemplo, no es solo beber algo caliente. Es un gesto para decirle a tu cuerpo que ya es momento de bajar la guardia y relajarse. La manzanilla ayuda a calmar los nervios y a soltar ese nudo emocional que sentimos cuando tenemos miedo. Y para nuestros niños, recuerden que ellos son como esponjas. Sienten nuestro miedo enseguida. Para ayudarlos, tengamos presente esto. Debemos entender su silencio. Si ven a los niños más irritables, pegados a ustedes o se les cuesta dormir, es porque tienen miedo. No se desesperen. Simplemente abrácenlos y recuérdenles que mientras estén juntos, están protegidos. Debemos en estos momentos ser calma para ellos. Los niños nos miran a nosotros para saber qué hacer. Si ustedes respiran profundo y se mantienen serenos frente a ellos, les están regalando seguridad. Y también algo que quizás suene un poco difícil es que debemos mantenerle pequeñas rutinas. Cuando todo afuera parece un caos, hacer las cosas de siempre, como comer a la misma hora o leer un cuento antes de dormir, les devuelve la sensación de orden y paz que tanto necesitan. Si hoy te sientes desbordado, tómate un momento para ti, prepárate ese té, siéntate con calma y respira. Ese pequeño espacio es una forma de decir, aunque afuera todo es difícil, voy a cuidar mi paz para tener fuerzas mañana. Porque para ayudar y reconstruir primero, debemos estar bien nosotros mismos. Y esto también aplica para nuestros niños, aplica para nuestras mascotas, aplica para los adultos mayores que también necesitan nuestro cuidado. Debemos recordar siempre esta frase, Para poder ayudar y reconstruir un país que tanto nos necesita, debemos tener y debemos saber que tenemos que estar bien nosotros mismos. Volviendo y recapitulando ya a nuestro programa del día de hoy, para los que se están conectando, ya estamos en el programa Casa de Vida a través de Radio Nacional de Venezuela, en un programa especial dándole esperanza a todos esos venezolanos a los que nos están escuchando. No queremos hablar quizás de todo lo que ya sabemos, sino que nuestra oración es que este programa sea esa curita para el corazón que tanto necesitamos. Pastora Neides, en medio de ese golpe tan duro que estamos viviendo, quizás mucha gente se pregunta, ¿cómo podemos levantarnos si sentimos que nos quedamos sin nada? Si miramos a nuestro alrededor y la respuesta está en la calle, porque salimos a la calle y el polvo quizás no nos deja ver absolutamente nada. El venezolano está viendo qué hacer, pero es increíble cómo apenas el polvo se asienta, el venezolano sale a ayudar. No preguntamos qué tienes o qué te falta, solo compartimos de lo que tengo. Vemos a los motorizados yendo a La Guaira, gente cargando agua o repartiendo de su propia comida, sea mucha o poquita. ¿Y será que esto es Dios actuando a través de la gente? ¿Qué piensa usted?
1: Sí, totalmente. Vemos a Dios en cada ayuda que se nos pueda presentar. Va desde aquel que te prestó sus cholas si saliste descalzo, o aquel que se quitó su camisa para dártelo. Si pasó mucho en mi caso, cuando estábamos en el campo de fútbol, todos compartían su pancito, todos compartían su café. Es Dios en acción, es Dios quien pone el querer como el hacer en cada corazón para ayudar. Aún en medio del dolor, la gente o el venezolano hemos aprendido con esa fortaleza a levantarnos y a decir, no sé si tienes para devolverme, pero de lo que tengo te doy. Y definitivamente es Dios quien pone en el corazón de esas personas que después que salieron de los escombros siguen ayudando a otros vecinos, que aunque no han encontrado su familiar, siguen ayudando, se alegran cuando aparece el otro vecino. Es Dios regalando una sonrisa. En cada detalle podemos ver la misericordia de Dios en todo este proceso,
0: Carla. Y seguramente ustedes han visto tantos testimonios en las redes sociales. También vamos a estar hablándoles más adelante cómo cuidar nuestra mente de todo lo que vemos en las redes sociales. Pero hay cosas buenas que hemos visto en redes sociales, como quizás un hermano que está salvo le dice a su mamá, no te voy a dejar sola aquí adentro. Una niña de 9 años sale y quizás lo primero que no busca es ayuda, y es tantas personas están allá adentro todavía. Es ver cómo hemos visto esa mano amiga, con lo que tengo, con lo que no tengo. El día que tuvimos la oportunidad de bajar a La Guaira, fuimos tan bendecidos, porque creo que no solamente las personas recibieron de esa bendición, que quizás nosotros íbamos con la intención de darles acompañamiento espiritual, pero creo que a pesar de que fue muy difícil el proceso físico para llegar hasta allá, salir de allá, también quizás fue una lección para cada uno de nosotros. Primero, ver tanta gente, tanta. Yo creo que yo no soy de esa época, yo tengo 24 años, pero mis papás sí me cuentan que antes, si tú bajabas un fin de semana común y corriente a La Guaira, para disfrutar de la playa, tú te encontrabas colas inmensas. Quizás yo no viví esa época, pero ahorita las colas inmensas eran de gente llevando lo que tuvieran a la mano. Un paquete de pañales, un paquete de toallitas húmedas, una botellita de agua, una botellita, hasta refresco. Yo decía, pero ¿quién piensa en darle refresco a esta persona? Pero si es lo que tienes en tus posibilidades y lo que está en tu corazón, llévalo, dalo, llévalo a la persona que lo necesita. Pero mientras que hagamos todo de corazón y de amor, Dios lo ve. Y en esas acciones pequeñas que cada venezolano está teniendo, donde hemos demostrado nuestra fuerza, porque hemos demostrado que somos, los venezolanos somos imparables. Que no he dicho, como yo también estoy padeciendo el dolor, me quedo en mi casa. No, todos hemos salido de manera diferente a ayudar. Y es la manera donde estamos viendo a Dios en acción.
1: Sí, totalmente. Y después de tanto que hemos pasado justamente los venezolanos este año, aún ver el corazón del venezolano, que veo muchos doctores, aún gente sin ser profesional, que le decimos, tenemos provisión para ti, y te dicen, no, aquí ya, llévalo donde lo necesite. Ya esa viveza criolla no existe. Sé que hay de repente cosas negativas, pero las cosas buenas son más. Y eso me habla de que Dios ha tratado con el corazón del venezolano, a ser más empático, a ser más amoroso, a ser más ayudador con los otros. Te dicen, no, este medicamento lo tenemos, llévalo a otro refugio. Tengo, de hecho, ayer veía funerarias disponibles totalmente gratis aquí en Caracas, o sea, venezolanos ayudando.
10: No. Y también el hecho de que todos estamos padeciendo ese dolor, pero ver familias desesperadas que todavía tienen la maquinaria, que gracias a Dios le llegaron la maquinaria, le llegó la ayuda, le llegó una grúa telescópica, algo que los puede ayudar para buscar a su familiar. Dicen, mira, pero en el otro edificio también lo necesitan.
1: Ya creo que hemos sido preparados en nuestro corazón para no solo querer para nosotros, sino ver por los demás. Y eso es lo que nos hace una nación fuerte emocionalmente, espiritualmente. ¿Por qué? Porque cuando ya tú te abocas a ayudar a otros, es porque me habla de que Dios ha cambiado el corazón, de que Dios te está llevando a amar como Él ama, sin importar la raza, el credo, sin importar tus distinciones o tu aún sociedad. Dios te demanda ayudar a otros. Y es bello ver eso. Es bello ver cómo yo ayudo, yo te doy de lo que tengo. Tengo para mis hijos, pero también puedo compartir con lo que tengo para los demás. Y es hermoso ver aún el venezolano ayudando. Dios renueve las fuerzas de cada venezolano. Lo sorprenda que Dios pueda suplir aún sus propias necesidades.
10: Y yo creo que la historia del ser humano o del venezolano que ha sido tan resiliente, porque esa puede ser la palabra, es aprender a levantarse ante los escombros. Y no hace falta ser religioso para ver que Dios ha estado allí, que Dios está haciendo, y quizás no hablemos de Dios, porque tú dices, berro, ¿dónde está Dios? Pero vemos la belleza de la bondad humana, y la vemos en el vecino, que aunque perdió su techo, está ayudando a quitar los escombros de la casa del otro, en la mano que sostiene a alguien para que no se caiga. Y también hablando de que hay que hablar de la fe de las madres venezolanas, en esas mujeres que en medio de lo peor mantienen encendida esa llama de la esperanza, como el caso que le hablábamos de la señora Blanca. Esa convicción es la prueba de que cuando amamos nos conectamos con algo eterno. Es una esperanza que no necesita explicaciones. Es esa fe que nos recuerda que mientras hay un aliento siempre hay una posibilidad de milagro. Los venezolanos hemos demostrado que cuando todo se derrumba, lo único que queda de pie es el amor al prójimo. Y eso es lo que nos ha permitido seguir adelante. Ser fuerte quizás es no es tener cicatrices, es aprender a sanarlas. Es ver qué hacemos. Y para una persona, pastora, que está preguntándose una vez más, ¿dónde está Dios en medio de esto? ¿Qué le decimos?
1: Mira, Dios... le decía a mi cuñada que ella ha pasado dos tragedias, la vaguada y ahorita este terremoto, que estuvo desaparecida. Le decía, yo le digo, mana, si seguimos en vida, con vida, es porque Dios tiene un propósito. No lo vemos ahorita, pero Dios tiene cosas grandes aún por hacer con nosotros. Entonces le decimos que aún lo que seguimos con vida, Dios tiene un propósito mayor, aunque ahorita no lo entendemos, aún para consolar a aquellas familias que lo perdieron todo. Y es nuestro momento, y ahí se cumple la palabra, es que Dios no nos deja solos. Que aunque padre y madre nos abandonara con todo y eso, Jehová nos recordará. Entonces aquellos niños que han quedado solos, aquellas familias que han quedado enlutadas, hay gente, ábrete a escuchar, a recibir un abrazo, ábrete a escuchar una palabra sencilla, ábrete a escuchar de que Dios te ama, que Dios tiene cuidado de ti en medio de tanta tragedia. Dios está ahí.
10: Y hablando de eso que hablabas de Dios, de que a través de un niño podemos verlo, se hizo un video viral en las redes sociales de una fundación aquí en Venezuela, en San Bernardino, que tiene, que agrupó a cierta cantidad de niños. Le llevaron actividades de recreación para que ellos distrayeran la mente, tal cual como lo hablamos anteriormente, para mantenerlos allí, no distraídos, porque ellos saben la realidad que están viviendo, pero quizás hay que aislarlos un poco. Pero en medio de esas actividades de pintura, un niño dibujó en una hoja a Jesús. Creo que eso es lo que nos habla de que Dios está al cuidado de cada uno. Y yo le decía a una persona estos días, pero el versículo que nunca debe salir de nuestra mente es que si Dios cuida de esos pajaritos, cuida de la creación, ¿por qué no va a cuidar de sus hijos? Amén. Si nos ha cuidado tantas veces, sobrevivimos a una pandemia, sobrevivimos a tantas cosas que como venezolanos hemos atravesado, enfermedades, pero Dios está y Dios siempre nos da la resiliencia para salir adelante. Ser fuerte no es tener cicatrices, es aprender a sanarlas. Es esa ayuda que vemos hoy. Es gente moviéndose sin descanso, compartiendo el pan, abriendo caminos. Y Dios está ahí, en las manos del motorizado, en el abrazo de quien perdió un ser querido. Nosotros somos en este momento las manos y los pies de ese amor. Cada acto de bondad, cada bocado compartido es Dios actuando a través de nosotros. Nuestro dolor no debe paralizarnos, debe hacernos más humanos y más unidos. También creo que debemos mencionar la labor de esos héroes, tantos héroes que tenemos en la calle. Comencemos con los

0: en Venezuela, tantos, no artistas, sino tantas tantas personas, porque aquí ya dejamos de ser organizaciones, dejamos de ser fundaciones, aquí todos somos venezolanos y aquí todos estamos por un país. Y ese abrazo internacional nos recuerda que no estamos solos, que cuando una parte de la familia humana sufre, el resto nos sostiene.
1: Así es.
0: No tenemos que cargar este dolor solos, porque Dios nos hizo para estar juntos. Yo creo que cada uno le ha enseñado cosas de supervivencia a los demás, supervivencia a sus hijos, y les dice, mira, tú, no sé, ejemplo, Pastor Aneis, usted en su caso, usted tiene 3 hijos, usted le dice, sale uno corriendo, sale el otro corriendo y agárrense la mano. Yo creo que todos hemos aprendido a hacer ese tipo de cosas.
1: Sí, y yo creo que algo particular que ha pasado con esto es que ha habido sobreabundancia de provisión. O sea, es el exceso, o yo me aboco a ver lo bueno, de verdad. La gente dice, ya estamos full de esto, ya estamos full de aquello, ya viene la ayuda, ya aún manos hombres también se han abocado demasiado. Y ahí vemos la mano de Dios, Carla. Ahí vemos la mano de Dios que fue inmediato. Yo no sabía que La Guaira estaba tan lejos, tan fea, porque había perdido la señal, pero apenas pude contactarme, me di cuenta que ya la ayuda está, los mismos ciudadanos estaban ayudando a sus hermanos de La Guaira. Entonces, eso me habla de que Dios está en esta nación.
0: Así es, ya para ir cerrando, porque nos quedan pocos minutos, queremos explicarles un poco cómo protegemos nuestra mente ante tantas noticias dolorosas. Ayer leí algo de la psicóloga Laurel Flores en su guía de primeros auxilios emocionales, y hablaba de que no se trata de sanar todo de una vez, sino de herramientas para mantenernos en pie. Para quienes nos escuchan desde afuera, aquí hay puntos vitales. Debemos limitar nuestro consumo de información. Ver videos sin parar sobre el desastre no te acerca más a la realidad, solo nos agota. Debemos definir horarios del día para informarnos, y luego debemos intentar silenciar el resto, porque tu sistema nervioso no distingue entre ayudar y estar en shock constante frente a una pantalla. Debemos enviar mensajes claros y breves a las personas en momentos de ayuda, o en momentos de una réplica, en momentos de una réplica como la de esta mañana a las 7 de la mañana. No estamos en momentos de, hola, ¿estás despierta? ¿Estás bien? ¿Estás viva? ¿Necesitas algo? Un solo mensaje así nos sostiene más que 10 llamadas perdidas que simplemente nos colocan ansiosos. Debemos identificar, un canal concreto en acción. La impotencia se reduce cuando el corazón tiene algo específico que hacer, no algo abstracto que sentir. Debemos elegir qué hacer, orar con nombre, donar o enviar un mensaje de aliento, pero haz las cosas por completo. Debemos entender que nuestro refugio final lo encontramos en Jesús. Vamos a ir hablando un poco para una persona que quizás no conoce a Dios. ¿Qué hacemos? ¿Cómo le decimos? Si en medio de esa desesperación alguien busca algo más, un refugio espiritual, ¿tengo que ir a una iglesia, a ir allá al templo a refugiarme porque allá está Dios y Dios es allá donde me va a escuchar? Hemos visto full en redes sociales que las personas se han acercado a las iglesias a dar gracias a Dios. Eso ha sido muy lindo. ¿Pero qué puedo hacer desde ese lugar donde me encuentro? Porque puedo sentir miedo de dirigirme a una iglesia. ¿Qué hago? ¿Cómo me comunico con Dios?
1: Mira, lo hemos hablado en varios programas de forma sencilla. Si lo primero que te sabes es un Padre Nuestro, decláralo. No decláralo como una oración repetitiva, sino sintiendo, Padre, tú que estás allá en los cielos, Señor, ten misericordia de mí, Señor, aquí estoy, ayúdame, no entiendo, estoy asustado. Sencillo, clamar, invocar el nombre de Dios, aun si las palabras no salen de tu boca, que tu mente y tu corazón pueda clamar a Dios que está en las alturas y Él te está escuchando.
0: Y hay muchas personas que pensamos o sabemos que por cultura general, porque puede ser eso, tenemos versículos en la mente, el Salmo 23. El Salmo 91, que nos enseña desde chiquito, seas de cualquier religión, seas católico, seas cristiano, de cualquier religión, o simplemente una oración tan sencilla como las que nos enseñan cuando estamos en el colegio, el Padre Nuestro. Recítalo cuantas veces sea necesaria, o simplemente Dios está aquí, Dios tiene el control. Hay una frase que dice nuestro pastor, siempre, sea que estemos bien o que estemos mal, y que Él nos ha enseñado a clamar en todo momento, y Él dice, la sangre de Cristo tiene poder. Esa sangre te cubre sea donde donde te encuentres. Y ese es el refugio de los que caminamos en la fe y en todo momento. Leer en voz

0: falta o resaltar algo, no para estudiarlo, sino dejar para que la promesa se sienta en ti. Eso es un recordatorio de que, aunque el camino sea oscuro, no estás caminando solo. Dios no te quita el valle, pero camina contigo dentro de él.
1: Así es.
0: Si el miedo a las réplicas o la angustia te paralizan, usa frases cortas de la Biblia. Repite, Dios es nuestro amparo y fortaleza, nuestro pronto auxilio en las tribulaciones. Te invito a repetirlo ahorita que tú estás en tu casa una vez más. Dios es nuestro amparo y fortaleza, nuestro pronto auxilio en las tribulaciones. Repetirlo una y otra vez ayuda a que tu mente cambie el enfoque del caos externo hacia la paz interna que Dios promete. Mientras en esa réplica quizás estés bajando las escaleras, Dios está conmigo. Dios es mi amparo y mi fortaleza. Cada quien tiene su, como lo decíamos, sabe cómo atravesó. Pero yo me recuerdo que mientras, porque nosotros sufrimos todo esto y pasamos todo esto, en Galipán al lado nuestro, yo no sé quién era la señora, pero la señora gritaba en voz alta, Padre nuestro que estás en los cielos. Completo durante esos segundos ella lo dijo. Y qué liberador es que sin importar lo que sea, sin importar que si creo en Dios o no, siempre debemos refugiarnos en Dios y siempre lo buscamos a Él.
1: Y mucho más allá de hablando de lo espiritual, el declarar la palabra de Dios, el declarar o invocar el nombre de Dios, cambia la atmósfera.
0: Así es.
1: Cambia la atmósfera porque hay una realidad, que hay un mundo espiritual que se está moviendo, y el mundo de las tinieblas pues aprovecha este tipo de episodios para apagar la fe de muchos y dejarlos sin esperanza. Pero entonces cuando yo me levanto a cambiar mi atmósfera, así como tomo tips para biológicamente calmar mi mente, también tomo tips para declarar y cambiar la atmósfera espiritual. Yo debo declarar que Dios es mi fortaleza, que Dios es mi amparo, que Dios está en el valle de sombra de muerte. Dice la palabra de Dios que aunque en el Seol, o sea, haga mi estado, ahí me recogerá Jehová.
0: Y
1: ahí me agarrará.
0: Es que debemos crear esa atmósfera con música cristiana.
1: Música cristiana.
0: Usted métase en YouTube. Ay, es que no sé quién es el artista, quién la canta. Coloque en YouTube una hora de música cristiana. Y eso va a crear una atmósfera completamente diferente.
1: Aún
0: en tu
1: para
0: hogar.
1: Dormir, Carla. Aún para dormir, para cuando estoy en el carro esperando que pase el temblor o la réplica. Yo debo declamar a Dios siempre. Y eso va a cambiar nuestra atmósfera. Es una realidad. Hay una atmósfera densa de las tinieblas que quiere intimidarnos, pero mayor es Dios. Siempre recuérdalo, mayor es Dios. Él fue quien nos creó.
0: Queremos dejarle un mensaje final a toda nuestra nación. Pastora, ¿qué le puede decir a Venezuela?
1: Bueno, Venezuela, te queremos decir que no es tu final. Tu historia no termina aquí. Cuando el cielo se mueve y todo parece cambiar la historia, Dios tiene cosas nuevas para hacer contigo. Aún en medio del sufrimiento, Dios está ahí para levantarte con brazos de amor. Su bálsamo está presto para sanar esas heridas, para levantarte. Así que recuerda que tienes un Dios que te cuida y que te ama en medio de la tormenta.
0: La fe es nuestra mayor infraestructura, la que nunca se cae. A todos los que hoy nos están escuchando, recuerden esto. Somos un pueblo bendecido, forjado en valentía y sostenido por un Dios que nunca nos abandona. Dios no se ha mudado de Venezuela. Y aunque todo nuestro alrededor parezca cambiar, tengamos esta convicción. Dios no se muda. Él permanece firme a nuestro lado en cada paso. Cuídense. Abrácense y sigan adelante con la frente en alto, porque el Dios que nos trajo hasta aquí es el mismo que nos llevará a ver el nuevo amanecer para Venezuela. Gracias por sintonizarnos. Dios te bendiga.
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5: Son las 7 y 51 minutos.
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6: La presidenta del Cielo, Ina Rodríguez, ayer nombró dos grandes comisiones. Una comisión para que evaluara la habitabilidad de los edificios que fueron afectados, porque en ocasiones hay edificios que parecieran severamente dañados y fueron afectadas las paredes y la estructura, las columnas que sostienen el edificio no sufrieron mayor daño. Se estableció un semáforo científica y técnicamente estudiado, y esta comisión de científicos de nuestras universidades, del Ministerio de Vivienda, de la Fuerza Armada Nacional Bolivariana y de las instituciones relacionadas con el hábitat y la vivienda podrán establecer en un semáforo si un edificio está absolutamente perdido o si, por el contrario, puede recuperarse. Y nombró una comisión para el establecimiento de los campamentos provisorios que estamos coordinando en este momento. En este momento ya tenemos instalados 15 grandes refugios en el estado de La Guaira, 2 grandes refugios y otros menos grandes en escuelas o en instituciones, debidamente dotados, y vamos a continuar en el proceso de ir llevando a las personas que lo requieran a esos campamentos provisorios. En la Gran Caracas, el estado Miranda, el municipio Boliviano Libertador, el municipio Chacao, hemos establecido un total de 50 campamentos provisorios para que las personas puedan ser atendidas y cuidadas por nosotros allí. Hemos atendido desde el punto de vista médico a 12.402 personas, 527 han sido trasladados a Caracas, 4.093 recibieron asistencia médica directamente allí en el estado de La Guaira y 7.274 fueron atendidos en los distintos triajes establecidos.
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7: Muy buenas tardes. Bueno, quise saludar la instalación de este Estado Mayor para los campamentos transitorios y vivienda, que es uno de los principales desafíos que se han derivado de este doble terremoto ocurrido el 24 de junio. Quiero además hacer saber que seguimos en labores de rescate de personas con vida, lo cual nos llena de emoción y de esperanza para sus familiares, para nuestro pueblo, que ve la labor incansable de los rescatistas de Venezuela, de las brigadas internacionales. Hoy llegó otra brigada desde Vietnam y llegaron también socorristas de nuestra hermana Cuba. Seguimos sumando ya 30 países se encuentran en Venezuela en una labor loable para salvar vidas, para rescatar vidas y para participar y apoyar a nuestro pueblo en estas horas tan difíciles. Bueno, yo quería saludar la instalación de este Estado Mayor e informar que en este momento están desplegados en La Guaira, en el Estado Miranda, en Caracas, el grupo de expertos, ingenieros y arquitectos que están verificando la habitabilidad de viviendas que fueron impactadas por los terremotos. Ya tenemos una clasificación de quienes perdieron su vivienda y deben ser atendidos en lo inmediato en estos campamentos transitorios. Igualmente, el Ministerio de Vivienda y Hábitat está elaborando proyectos para la construcción de viviendas en el menor tiempo posible. Hay miles de soluciones antes de que finalice este año. Además, estamos en reuniones con expertos internacionales, con organismos internacionales que están también brindando opciones de soluciones habitacionales inmediatas y también mediatas. Es una labor que debemos abordar en conjunto e inmediato, que no tiene postergación. Y por eso la instalación de este Estado Mayor. Ahí estamos viendo las imágenes. El presidente de la Comisión Presidencial, el ingeniero Francisco Garcés, que se encuentra en La Guaira, bueno, determinando la habitabilidad, la viabilidad técnica de las viviendas que están impactadas y que nosotros, conforme al semáforo que establecimos, vamos a determinar si la vivienda se puede habitar, pero previamente debe hacerse algún tipo de trabajo en aquellas viviendas que perdieron paredes o que las paredes están impactadas. Ese trabajo de recuperación de esas viviendas que en el semáforo se encuentran en color amarillo será abordado por la misión Barrio Nuevo, Barrio Tricolor, además de la Vicepresidencia de Obras y Servicios, que abordará en su conjunto la recuperación. Y bueno, en el semáforo también sabemos que el color verde es para las viviendas que se pueden habitar y el color rojo es para las viviendas que definitivamente no se perdieron y no hay forma de recuperar. Y esto se va a elaborar en base también a un trabajo de planificación urbanística, la planificación y la viabilidad urbanística en los sitios donde se construirán las futuras viviendas, sea un sitio apropiado, habitable, sin ningún tipo de amenaza ni riesgo que pueda considerarse para su realización. Así que bueno, yo declaro ya instalado, hemos establecido el mecanismo de reconocimiento por huellas de todas las personas que ingresarán a los campamentos transitorios, también quienes se encuentren en parques públicos porque tienen temor de volver a sus casas, darles opciones para que tengan reposo, descanso, apoyo logístico y podamos nosotros en conjunto seguir resolviendo la situación y las consecuencias derivadas de esta tragedia natural que azotó a nuestro pueblo. Pero lo más importante es que no nos rendimos, no renunciamos, no desmayamos y nos mantenemos trabajando por nuestro pueblo. Nos mantenemos junto al pueblo, acompañando su pesar, acompañándolo en sus angustias, en sus preocupaciones, pero principalmente también brindándole soluciones. Para eso, este conjunto, este Estado Mayor, que llevará adelante las riendas para salir airosos de esta situación tan compleja. Así que bueno, a seguir, tenemos mucho trabajo por delante y asuntos que atender. Muchas gracias para todos.
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5: Son las 8 en punto.
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7: El presidente de la Comisión Presidencial, el ingeniero Francisco Garcés, que se encuentra en La Guaira, bueno, determinando la habitabilidad, la viabilidad técnica de las viviendas que están impactadas y que nosotros, conforme al semáforo que establecimos, vamos a determinar si la vivienda se puede habitar, pero previamente debe hacerse algún tipo de trabajo en aquellas viviendas que perdieron paredes o que las paredes están impactadas. Ese trabajo de recuperación de esas viviendas que en el semáforo se encuentran en color amarillo será abordado por la misión Barrio Nuevo, Barrio Tricolor, además de la Vicepresidencia de Obras y Servicios, que abordará en su conjunto la recuperación. Y bueno, en el semáforo también sabemos que el color verde es para las viviendas que se pueden habitar y el color rojo es para las viviendas que definitivamente no se perdieron y no hay forma de recuperar.
6: Continuamos con el trabajo de 3.319 rescatistas extranjeros, 45 delegaciones internacionales, 140 perros, 49 vehículos de apoyo y un total de 707.063 toneladas de ayuda humanitaria. Siempre que damos esta cifra, no solamente nos conmovemos, sino que desde el fondo de nuestros corazones, de todas las venezolanas y de todos los venezolanos, les damos las gracias a todos y a todos. No estamos haciendo ningún tipo de distingo sobre de qué país viene uno, de qué país viene otro. Todos son nuestros hermanos porque nos hemos unido en la atención de esta tragedia.
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0: Seguimos aquí con la programación especial por Radio Nacional de Venezuela, la señal que recorre la patria, programación especial por la tragedia, el terremoto que ha azotado a Venezuela durante este junio del año 2026. En Radio Nacional de Venezuela ratificamos nuestro compromiso con la información, ratificamos nuestro compromiso con la verdad, pero por sobre todo extendemos nuestras condolencias a todos los venezolanos y las venezolanas que perdieron familiares, que perdieron seres queridos, que perdieron sus viviendas en este terrible doblete sísmico que azotó nuestra nación el pasado 24 de junio. Traemos cobertura especial con los distintos corresponsales desplegados alrededor del país, con especial atención en el estado La Guaira, que ha sido declarada zona de desastre. Tenemos algunas noticias del día de ayer. Hace 10 horas publica Telesur que la presidenta encargada Delcy Rodríguez visita campamento temporal en Catia La Mar tras sismos. Delcy Rodríguez constató las condiciones de asistencia integral a la población afectada por los sismos del pasado 24 de junio, priorizando el cuidado de los adultos mayores. La presidenta encargada de la República Bolivariana de Venezuela realizó este lunes una visita de inspección al campamento transitorio establecido en la localidad de Catia La Mar, en el estado La Guaira. El despliegue institucional tuvo el propósito de brindar acompañamiento directo, social y logístico a las familias que resultaron damnificadas tras el impacto de los dos potentes terremotos registrados en el territorio nacional el pasado 24 de junio. Durante el recorrido técnico por las instalaciones provisionales, estuvo acompañada del presidente de la Asamblea Nacional y líder del Estado Mayor para los campamentos transitorios y viviendas, Jorge Rodríguez, así como por el vicepresidente sectorial de Seguridad Ciudadana y Paz, capitán Diosdado Cabello. La comitiva gubernamental coordinó en el terreno la distribución de insumos y servicios básicos para la población civil refugiada. En el despliegue operativo participaron activamente el gobernador del Estado La Guaira, José Alejandro Terán, y el mayor general Juan Ernesto Zurbarán Quintero, quien se encuentra al frente del Estado Mayor encargado de atender la contingencia. Queremos recordar que a raíz de este terremoto se ha creado el Estado Mayor para la atención a la tragedia, pero además ha nacido también el Estado Mayor Transitorio, que va a estar encargado de lo que son los refugios temporales. Haciendo especial énfasis la presidenta encargada en que las personas que van a estar en estos refugios duren el menor tiempo posible. Otro llamado importante para la población es acudir a los centros de acopio oficiales, acudir a los centros de acopio que están enviando ayuda hacia el estado La Guaira. Sigue el mismo llamado por no colapsar la carretera Caracas-La Guaira, debido a que todavía están en pie las labores de rescate. Inicialmente se hablaba de 72 horas. Inicialmente se hablaba de 72 horas de lapso para conseguir sobrevivientes. No obstante, los rescatistas han afirmado que mientras haya vida, hay esperanza, y que incluso 10 días después de una tragedia pueden conseguirse sobrevivientes, y seguimos aferrados a la esperanza. El día de ayer, en horas de la noche, veíamos en las cuentas gubernamentales en X el rescate de Aarón fue rescatado ayer lunes 29 de junio, ya a días de la tragedia. Todo esto nos llena de esperanza y además hacemos un llamado a la población a mantener sus oraciones, a mantener la ayuda y que no decaiga la solidaridad en todo el territorio nacional. La solidaridad del venezolano ha sido impresionante cómo se ha manifestado en los últimos días. Quiero hacer además un comentario a todos los que nos están escuchando acerca del tema de los salvoconductos que se están dando en el poliedro de Caracas mediante QR. Es falso que exista algún tipo de impedimento para registrarse como voluntario. En el poliedro de Caracas se registran tres tipos de voluntarios: voluntarios para labores de rescate, voluntarios en el ámbito médico y voluntarios en el ámbito logístico. Tenemos a esta hora, 8 y 9 de la mañana, a Roger Sarmiento desde el Estado Bolívar, que nos va a reportar desde allá la situación de contingencia dentro de este estado. Adelante, Roger.
1: El Estado Bolívar sigue activando centros de acopio para recaudar insumos que serán llevados a Caracas para apoyar a las familias afectadas por los terremotos del pasado miércoles 24 de junio. Así lo informó el doctor Juan Carlos Luna Escalona, Contralor General de la entidad, desde el centro de acopio instalado en esa institución.
2: Los prestos desde el primer momento que inició esta lamentable situación para nuestro país, a colaborar, a hacer un llamado a toda la población bolivarense, a todas las instituciones, aquí todo el Sistema Nacional de Control Fiscal, así como lo ha instruido nuestro Contralor General de la República, el doctor Gustavo Vizcaíno, está abocado a esta tarea humana, a esta tarea de solidaridad, a esta tarea de amor, que en estos momentos embarga con un luto y una tristeza enorme a todos nosotros, pero quienes estamos en las instituciones debemos dar un paso adelante, un paso al frente y garantizar por esta vía que todo el apoyo, toda la solidaridad y todo ese amor desplegado, anegado de la valentía del pueblo venezolano y especial del pueblo bolivarense pueda llegar para ayudar a estas familias que hoy en luta y vuelvo y repito, viven esta lamentable tragedia. Nosotros colaborando, tendiendo la mano, presto durante toda esta semana, vamos a estar durante toda la semana atendiendo, recibiendo las donaciones, clasificándolas, haciendo la distribución correcta para luego ser enviada al destino correcto.
3: ¿Cómo ha sido la participación del pueblo bolivarense en este llamado, doctor?
2: Extraordinaria, no solamente en este punto, sino en todos los puntos que se han desplegado. La gente se ha abocado, la gente siente que a veces una pequeña cosa es un valor trascendental porque va dirigido a la vida humana. Y en eso yo sigo haciendo un llamado profundo a la solidaridad y al amor para que estas para que se multipliquen estas expresiones de valentía, de nobleza, de esta bondad que existe en el alma y en el corazón de todos los bolivarenses para ayudar a estas familias de Caracas y La Guaira que hoy padecen esta situación. Nosotros, vuelvo y repito, ratificamos el agradecimiento profundo del pueblo bolivarense por esta expresión espontánea de voluntaria y ayudar, pero seguimos insistiendo en la necesidad de que durante todos estos días podamos seguir colaborando para atender esta situación que indudablemente va a seguir necesitando nuestro apoyo en los próximos días.
1: Asimismo, el doctor Juan Carlos Escalona Luna reconoce el significativo gesto de solidaridad de los bolivarenses al acudir a los centros de acopio para ayudar a las familias afectadas por esta tragedia de conmoción nacional. Desde el Estado Bolívar, para el Sistema Radio Nacional de Venezuela, Roger Sarmiento.
0: Gracias, Roger. Escuchábamos a Roger desde el Estado Bolívar, donde los centros de acopio están activos para la distribución a las zonas más afectadas del país. Es importante recordar que el Estado Bolívar fue uno de los estados que tuvo pocas, por no decir nulas, afectaciones por parte del terremoto. Sin embargo, su población está activa en solidaridad en los centros de acopio, están saliendo gandolas de ayuda. Es importante además resaltar en el marco de esta jornada que esto no es una carrera de velocidad, esto es una lucha de resistencia. En los días posteriores, las familias afectadas van a necesitar más ayuda, van a necesitar de la solidaridad de todos los venezolanas y las venezolanos, van a necesitar, por supuesto, de las políticas del Estado venezolano. Entonces también hay un llamado a que planifiquemos la ayuda, a que seamos planificados en las ayudas que vamos a dar los próximos días. Y que sean siempre en los centros de acopio. Continuamos con el llamado a que no bajen a la Caracas La Guaira, por la Caracas La Guaira, si ustedes no tienen una labor de rescate, una labor médica o una labor logística. Ahora bien, si usted quiere aportar, tiene una labor de rescate, es médico o tiene una tarea logística justificada en la que piensa que puede colaborar en estas labores, diríjase al Poliedro de Caracas y haga su registro. Haga su registro de salvoconducto que le llegará a su correo electrónico con un código QR. La organización en el Poliedro, es eficaz, es efectiva. La ayuda organizada, además permite llevar control de los voluntarios que están en el estado de La Guaira. Y les voy a decir algo, en este tipo de tragedias, así como la mayoría estoy convencido que estamos para lo bueno, lamentablemente también se registran incidentes de personas que no están para lo bueno, y es importante llevar el registro de voluntarios de quien entra y sale del estado La Guaira, la situación de los menores de edad, la situación de las mascotas, diversas situaciones de población vulnerable que también requiere algo de control y planificación del estado. También hacemos el llamado a las personas que están en campamentos en este momento, a las personas que están en refugios en este momento, que muchos deben esperar la inspección técnica que empezó por parte del encargado de la Comisión Presidencial para esto, Francisco Garcés. Empezar a supervisar las edificaciones, empezar a supervisar las viviendas para saber cuáles tienen afectaciones de carácter estructural. Si usted no tiene una afectación de carácter estructural, por supuesto que vendrá una política del Estado para restaurar lo que haya que restaurar de su vivienda, pero seamos responsables con esto. Hay muchas familias ahora que están sufriendo y que necesitan ser parte de ese registro de damnificados que nos ha dejado esta tragedia. Un dato importante que nos deja aquí la presidenta encargada en la red social X. Cada vida salvada es una victoria de la esperanza. Más de 25.000 bomberos, rescatistas, policías, militares y brigadistas activos desplegados atendiendo a los afectados por los sismos. Y desde aquí volvemos a hacer el llamado. Hay una campaña en curso muy lamentable de sectores minoritarios de desprestigio contra los rescatistas venezolanos, contra los bomberos venezolanos, Protección Civil, Guardia Nacional Bolivariana y Fuerza Armada Nacional Bolivariana en general. No caigamos en estas campañas. Un brigadista mexicano en días anteriores daba unas declaraciones y afirmaba que los rescatistas venezolanos estaban viviendo su primer terremoto, que estaban trabajando sin descanso, que en algún momento ellos también vivieron, lamentablemente, la primera tragedia que tuvieron que atender. Y ciertamente la mayoría de nuestros brigadistas están viviendo por primera vez un terremoto, y no cualquier terremoto, un doblete sísmico que tuvo un efecto devastador sobre el estado de La Guaira. Más de 200 edificaciones caídas, derrumbadas. Llamémonos a la empatía. Este es un momento de unidad nacional, es un momento de solidaridad, no es un momento de señalamientos, no es un momento para campañas políticas, no es un momento para la desinformación, que además le hace mucho daño a las personas que están en los sitios afectados. Aquí también tenemos el tuit de la presidenta encargada, 29 de junio a las 9:51 de la mañana. Visitamos el estadio Jorge Luis García Carneiro, donde se encuentran equipos de respuestas de la comunidad internacional que llegaron para apoyar. Escuchen el dato. 30 países, 3.681 rescatistas, 1.086 toneladas de insumos, 27 vehículos y 118 caninos que fortalecen las labores de rescate y búsqueda. Hoy Venezuela también le agradece al mundo, le agradece a esos 30 países que en solidaridad han enviado brigadas de rescate para atender esta tragedia que azota nuestra patria Venezuela. Importante también que la presidenta encargada ha venido supervisando los centros de acopio que están disponibles en el estado La Guaira. Señaló que efectivos de la Fuerza Armada Nacional Bolivariana se encuentran desplegados en el sitio, trabajando activamente en la clasificación de vestimenta, medicamentos y alimentos con el fin de organizar los despachos destinados a los centros de refugio y hospitales que lo requieran. Aquí también hacemos otro llamado desde Radio Nacional de Venezuela a la población que la ropa que están donando intenten en la medida de lo posible enviarla clasificada. Esta ropa en los centros de acopio debe clasificarse por prenda, por talla, por género. Vamos a intentar que la ropa salga de nuestras viviendas clasificada y por supuesto que sean prendas que estén en buen estado. En días anteriores también escuchábamos en redes sociales algunos comentarios acerca de las prendas de ropa. Nosotros hacemos un llamado muy responsable desde aquí, desde Radio Nacional de Venezuela. Hay un llamado a la solidaridad, pero intentemos, no es que lo que donemos sea de marca, no es que lo que donemos sea nuevo, pero sí que lo que donemos esté en buen estado. Tenemos desde el Zulia a Daina Villa, que nos va a reportar. Daina, adelante.
4: En una muestra de solidaridad y compromiso con el pueblo venezolano, la Alcaldía Bolivariana del municipio San Francisco en el estado Zulia durante el fin de semana realizó el despacho de más de 72 toneladas de ayuda humanitaria destinadas a las zonas afectadas recientemente por el evento sísmico. El cargamento, que incluye alimentos, medicamentos y vestimenta, fue organizado gracias al apoyo del pueblo, gremios, sector privado y las instituciones educativas de la localidad, informó el alcalde del municipio San Francisco, Héctor Soto.
5: Agradecerle al pueblo sanfranciscano, a todos los sectores de la sociedad sanfranciscana que se han venido abocando a este centro de acopio. Luego de más de 72 horas de ese lamentable hecho ocurrido, que se desarrollaron ejercicios sísmicos que conllevaron a tener muchas personas que perdieron la vida y que también han perdido todos sus enseres, abocados a atender a nuestro pueblo. Por instrucciones de nuestra presidenta en ejercicio, nuestra hermana Delcia Eloína Rodríguez, y siguiendo las instrucciones de nuestro gobernador Luis Gerardo Caldera, estamos elevando hacia la SODI y luego de ahí hacia el Distrito Capital más de 72 toneladas de alimentos y de medicamentos y de ropa para ser atendido en primera fase desde el municipio de San Francisco. Tenemos diversos centros de acopio. El sector privado se ha venido desarrollando varios frentes de acopio. Tenemos los sectores populares, comerciantes, varios gremios, los gremios de educación.
4: La labor de acopio se llevó a cabo en las instalaciones del Ayuntamiento Sureño y la recolección de insumos fue organizada por la Gerencia de Desarrollo Social de la Municipalidad para luego ser distribuidos hacia el Distrito Capital y los otros estados afectados. Desde Maracaibo, en el estado Zulia, para el Sistema Radio Nacional de Venezuela, reportó Taina Villa.
0: Escuchábamos desde el estado Zulia otro reporte desde los centros de acopio, en este caso en el municipio San Francisco, donde se enviaron toneladas de ayuda. Me llama la atención de este reporte, o no me llama la atención, rescato de este reporte, como de la mayoría que hemos estado recibiendo estos días, que los centros de acopio han recibido estas toneladas de ayuda producto de la participación del pueblo organizado, del sector privado y de los distintos gremios, incluidos las instituciones educativas. Muy importante en este tema de la unidad nacional, resaltar también el apoyo que se ha recibido del sector privado de todo el país en medio de esta tragedia. Aquí tenemos una noticia del Ministerio del Poder Popular de Comunicación e Información de otro de los partes parciales del presidente de la Asamblea Nacional, Jorge Rodríguez. 855 edificios han sido afectados, 189 sufrieron colapso total y 666 un colapso parcial. El presidente de la Asamblea Nacional indicó durante un nuevo balance oficial presentado este lunes 29 de junio que un total de 855 edificios han resultado afectados en todo el territorio nacional tras la emergencia sísmica. Fíjense algo, y aquí rescato varias opiniones de redes sociales. Fíjense, en el último parte van más de 855 edificaciones colapsadas, de las cuales la mayoría están ubicadas en el estado La Guaira. Personas que estuvieron en San Bernardino, donde ha habido mucho apoyo tras la caída del edificio Rita, Resaltan que hay alrededor de 150 personas ejecutando labores de rescate 24 horas sin parar. Está la maquinaria pesada, está el apoyo de los rescatistas, está el apoyo de la sociedad civil y no han parado, y no han parado. Y hasta el día de ayer apenas iba levantado si acaso el 25% de los escombros de la edificación. Para que nos hagamos una idea de la magnitud de los destrozos en cada edificación. Ahora estamos hablando de más de 855 edificaciones en el territorio nacional, de las cuales la mayoría se encuentran en el estado La Guaira. Un doblete sísmico es un evento geológico muy raro que azotó nuestro país. Explicaciones de geólogos, de estudiosos, han develado que este evento sísmico, donde posterior al terremoto de 7.1, solamente con 39 segundos de diferencia cuando estaba descendiendo el primer evento, se dio inicio al segundo evento sísmico, que además en reportes, por aquí lo tenemos, alcanzó su pico más alto en el segundo 40 de liberación de energía. Pero además es de resaltar que fue producto del roce, la ruptura entre la placa suramericana y la placa del Caribe, que provocó diversas rupturas en el sistema de fallas que viajó en dirección al este del país. Las ondas viajaron hasta el estado La Guaira, donde producto del suelo, quedaron atrapadas con mayor intensidad, explicando así los destrozos dentro del estado La Guaira. Tenemos en otras noticias también del MITSI, ya tenemos una clasificación de quienes perdieron su vivienda y deben ser atendidos en lo inmediato en los campamentos transitorios, informó la presidenta Delcy Rodríguez. Como parte de las acciones para la atención de las personas afectadas por los recientes sismos registrados en el país, la presidenta Delcy Rodríguez informó que ya cuentan con una clasificación de las familias que perdieron sus hogares producto de los movimientos telúricos e instruyó a estas personas que sean atendidos de inmediato. Esta es parte de las fases del proceso, los campamentos de carácter transitorio. Además, queremos recordar que están habilitadas varias universidades del país como campamentos transitorios y centros de acopios en el país. Al último parte del día de ayer se habían distribuido 754.038 litros de agua. Este parte fue dado por el presidente de la Asamblea Nacional, doctor Jorge Rodríguez Gómez. Asimismo, un mensaje del diputado Jorge Arriaza en la red social X en horas anteriores, que nada nos distraiga. Sigamos concentrados en las labores de rescate y en la atención al pueblo afectado. Los que insisten en politizar el dolor ni los ignoren, pásenles de largo y sigamos aportando por Venezuela. Muy oportuno este mensaje. Además, tenemos algunos portales informativos que están asegurando todavía a esta hora que usuarios en Venezuela reportan un nuevo bloqueo de la red social X. Bueno, a todos los que nos están escuchando y los que nos están viendo por el en vivo, parte de las noticias las estamos extrayendo de la red social X. Yo estoy conectada a la red Wi-Fi de aquí de la radio, pero además todavía desconectando la red Wi-Fi y quedándome con mi red de datos móviles, tengo acceso a la red social X. No difundamos información falsa. Vamos a una pausa y regresamos con esta transmisión especial.
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13: Son las 8 y 30 minutos.
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15: Hoy llegó otra brigada desde Vietnam y llegaron también socorristas de nuestra hermana Cuba. Seguimos sumando ya 30 países se encuentran en Venezuela en una labor loable para salvar vidas, para rescatar vidas y para participar y apoyar a nuestro pueblo en estas horas tan difíciles. Bueno, yo quería saludar la instalación de este Estado Mayor e informar que en este momento están desplegados en La Guaira, en el estado Miranda, en Caracas, el grupo de expertos, ingenieros y arquitectos que están verificando la habitabilidad de viviendas que fueron impactadas por los terremotos. Ya tenemos una clasificación de quienes perdieron su vivienda y deben ser atendidos en lo inmediato en estos campamentos transitorios. Igualmente, el Ministerio de Vivienda y Hábitat está elaborando proyectos para la construcción de viviendas en el menor tiempo posible.
16: La presidenta del Cielo, Ina Rodríguez, ayer nombró dos grandes comisiones. Una comisión para que evaluara la habitabilidad de los edificios que fueron afectados, porque en ocasiones hay edificios que parecieran severamente dañados y fueron afectadas las paredes y la estructura, las columnas que sostienen el edificio no sufrieron mayor daño. Se estableció un semáforo científica y técnicamente estudiado, y esta comisión de científicos de nuestras universidades, del Ministerio de Vivienda, de la Fuerza Armada Nacional Bolivariana y de las instituciones relacionadas con el hábitat y la vivienda podrán establecer en un semáforo si un edificio está absolutamente perdido o si, por el contrario, puede recuperarse.
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0: Regresamos con esta cobertura especial por Radio Nacional de Venezuela, la señal que recorre la patria. Yo quiero recordarles que desde el día 1 ha estado Radio Nacional de Venezuela en esta cobertura de la tragedia que hoy azota nuestro país, motivado al doblete sísmico del pasado 24 de junio a las 6:04 de la tarde. Nuestro compromiso es con la información. Nuestro compromiso es con la verdad. Hoy que en redes sociales se activan campañas de todo tipo, se activan campañas de noticias falsas, se activan campañas de desprestigio, nosotros los comunicadores de Radio Nacional de Venezuela responsablemente venimos a dar información veraz, venimos a dar información desde los distintos puntos en los que están desplegados nuestros corresponsales, porque, compañeros, la información falsa le hace daño a quienes hoy están viviendo esta tragedia. Gracias a la información falsa podemos estar perdiendo horas vitales para el rescate, como pasó en días anteriores. Yo sigo haciendo la invitación. El Poliedro de Caracas está organizado. Si usted tiene una labor de rescate, si usted tiene una labor médica de asistencia, si usted tiene una labor logística, diríjase al Poliedro de Caracas con su cédula de identidad, su correo electrónico, que le va a estar llegando allí el correo de registro de voluntarios. A los que nos están escuchando y a los que nos están viendo a esta hora por el en vivo en TikTok, yo les quiero mostrar cómo llega la credencial del registro de voluntarios por correo electrónico. Automáticamente usted hace su registro en el Poliedro de Caracas. Se anexa además un código QR con el que podrá accesar ingresar al estado La Guaira. Importante que respetemos la organización, compañeros. No sigamos difundiendo noticias falsas o haciéndonos eco de este tipo de situaciones. También es importante resaltar la templanza psicológica que hay que tener a la hora de realizar labores de asistencia en el estado La Guaira. Y lo digo a propósito de muchos compañeros que han tenido la mejor voluntad de ayudar, pero no todos, definitivamente no todos somos rescatistas, no solamente de profesión y de vocación, sino que bien existen personas que psicológicamente, como a todos, nos afectan estos momentos. Y es propicio que, si usted no está capacitado psicológicamente para realizar una labor de rescate, ponga sus manos desde otra labor, porque ahora es que va a hacer falta. Ayer, por cierto, también en horas de la mañana, a las 7:01, se registró una fuerte réplica en el territorio nacional con epicentro en el este del estado La Guaira. Reportaba el presidente de la Asamblea Nacional, Jorge Rodríguez, que esta réplica no se habían reportado ningún daño material. Despliegue oficial de emergencia y asistencia médica. Activos los hospitales de campaña, los centros de acopio y la distribución de insumos vitales. Fíjense algo, en Caracas, hasta ayer, existían un total de 50 campamentos transitorios y 15 en el estado La Guaira. Los hospitales de campaña ofrecen atención integral y cuentan con personal médico especializado, unidades de triaje, atención de urgencia y estabilización de las personas rescatadas. Hospitales de campaña, hay uno instalado en el hipódromo La Rinconada, en el cual se le agradece el apoyo brindado al gobierno de India, y en La Guaira existe uno en Macuto. Asimismo, los centros de recepción y distribución. Centros de acopio activos, hay 30 centros de acopio activos registrados en Caracas, 31 en Miranda y 5 en el estado La Guaira. Asimismo, la llegada y distribución de recursos e insumos vitales es un arribo continuo de medicamentos esenciales, material de curación, agua potable y kit de soporte vital. El despliegue institucional garantiza que los recursos lleguen directamente a los puntos de atención. Esto lo conversábamos hace rato en el en vivo. Mientras en los campamentos transitorios en Caracas hace falta ciertos insumos, en La Guaira la realidad es otro. Por eso el llamado a muchos compañeros es que se acerquen a centros de acopio debidamente identificados para que la ayuda llegue específicamente a donde se necesita y no se desperdicie ningún insumo producto de la solidaridad del pueblo venezolano en conjunto con el sector privado y los organismos gubernamentales. Importante esta información, compañeros. Seguimos además con el llamado, a que podamos diversificar la ayuda, a que podamos planificar la ayuda. Esto no llega hasta el día de hoy. La presidenta, cuando ha encargado un estado mayor para los campamentos transitorios, para que esas personas, duren el menor tiempo posible en esos, campamentos, también el llamado es a la población a colaborar con esto, los refugios, los centros de acopio, los campamentos transitorios. Miren, tenemos a Gercilia León desde el estado Zulia. Vamos a hacer el pase hacia allá.
18: Gracias, Estudios, por el contacto. A esta hora establecemos esta conexión desde la parroquia San José del municipio Machiques de Perijá, acá en el estado Zulia.

0: trabajo que ellos vienen realizando en conjunto con todo el pueblo.
1: Gracias, querida Ercilia. Hoy estamos aquí nuevamente levantándonos, despertándonos en medio de este dolor, esta incertidumbre. Y bueno, con tantas oraciones que hemos hecho, tantos encuentros, tantos momentos de reflexionar por las redes sociales y con tan cantidad de personas unidas en oración y unidas ante este trabajo arduo que nos espera como venezolanos, cada quien dando su granito de arena en medio de las adversidades. El dolor es innegable, el momento de sufrimiento no se puede tapar, pero el dolor se vence con la esperanza. Hoy le pedimos al Señor que nos llene de mucha esperanza para levantarnos, para fortalecernos. Y hoy tenemos una tarde de oración aquí en la parroquia, en esta iglesia católica de San José de Perijá. Y nos sentimos hoy pidiéndole al Señor que nos llene de esperanza para levantarnos en estos momentos de angustia, de zozobra, de desánimo que sentimos. Por eso le digo, despertar hoy duele. Muchas veces mucha gente dice queremos hacer algo más, y yo les invito a todas las personas que se sienten con impotencia a que oren, recemos, oremos y demos nuestro granito de arena. Ayer la palabra de Dios nos decía, si dieren aunque sea un vaso de agua fría a uno de los más pequeños, pues el Señor nos recompensará. El Señor está recompensando a Venezuela por este gesto de generosidad. Nuestra parroquia sigue recogiendo, seguimos llevando a los centros de acopio, Cáritas, que es el organismo católico, organismo internacional incluso, para estos momentos de desastre, los más vulnerables, los más sencillos, pues todos nosotros podamos acercarnos a Caritas y decir, aquí está mi contribución, por más pequeño o mucho que sea, lo que demos con amor, eso el Señor nos lo va a recompensar.
0: Padre, pero ha sido desbordante, ¿no?, la solidaridad que hemos visto.
1: Sí, sí, querida hermana, yo quedo sorprendido desde el día 1 hasta hoy, lunes, que estamos nosotros recibiendo a la gente, desbordándose la gente, por eso le digo, de lo poco, de lo mucho que pueda traer, los niños, los adolescentes, hoy está el colegio parroquial recibiendo todo el pueblo, los sectores más lejanos, tenemos sectores, es decir, pueblos, filiales, caseríos, como les llaman algunos pueblos, que se han abocado y son pequeños, pueblos pequeños, y ha sido la generosidad tremenda. Nos hemos reunido todas las parroquias, San José, Las Piedras, Machique, Rosario de Perijá, y ha salido unos contenedores inmensos hasta Caracas. Ya llegó, ya Caritas Caracas nos envió los videos, nos vendió las pruebas de que han recibido todo, y las personas que fueron, las personas del camión, transporte, todo eso donación. Cada quien está donando de lo que tiene, por eso yo le digo que son los dones. El que es camionero dona a sus trabajadores, el que tiene camiones pone los camiones al servicio, el que tiene, que es herrero, pues se pone a la orden, el que es carpintero, pues también todos aquí estamos a la orden. Y lo digo, Caritas, que tiene este don, esta responsabilidad, pues nos está orientando, nos está guiando, nos está invitando con su sabiduría a saber discernir donde llevemos los centros de acopio. Yo les pido al pueblo de Venezuela, a los que nos escuchan a través de la radio, que llevemos los insumos a centros de acopio autorizados. ¿Por qué? Porque no solamente va a ser esta semana, van a ser muchas semanas, incluso meses, para recuperar, para las personas que van a trabajar y las personas que van a los albergues. Todavía no tenemos el albergue organizado, estamos en contingencia. A lo mejor una cancha es un albergue, a lo mejor un teatro es un albergue, y luego se van organizando, y esos albergues es lo que nosotros debemos llevar, porque tengo amigos sacerdotes que me dijeron, padre, quedamos sin nada, quedamos con incluso lo que tenemos puesto. Es decir, todo es una realidad que vamos a pasar nosotros meses apoyando, ayudándonos como pueblo venezolano.
0: Muchas gracias. Esto es parte de la opinión del párroco acá en la parroquia San José del municipio Machiques de Perijá, donde nos hablaba sobre el desbordamiento de las ayudas solidarias por parte del pueblo, y estamos hablando del pueblo en general. Todo, aun cuando el dolor está a flor de piel, hoy, a más de 100 horas de haberse suscitado esa catástrofe, la gente continúa llevando, la gente continúa estando muy pendiente de la situación. Con esta información nosotros retornamos este contacto a los estudios. Reportó para el Sistema Radio Nacional de Venezuela desde Machiques de Perijá, Ercilia León.
2: Regresamos con esta cobertura especial. Escuchábamos a Ercilia desde el estado Zulia, también desde los centros de acopio. Tenemos en imágenes en la pantalla cómo desde todos los puntos del país se están cargando toneladas de ayuda para el estado de La Guaira, para que sean

0: distribuidos en los refugios, en los campamentos transitorios que han sido instalados tanto en el estado La Guaira como en Caracas. También comentábamos noticias como las que han circulado acerca de la existencia de niños, de cientos, de centenares de niños solos en distintos campamentos, específicamente Parque Alí Primera. Se habla del Parque del Este. Responsablemente desde aquí decimos que IDENA, tanto IDENA como los organismos del Poder Judicial, están desplegados en estos campamentos transitorios, pero además la gran mayoría de los niños que allí están, están con sus representantes, están con familiares. No ganamos nada difundiendo este tipo de noticias. Lo que sí, tomemos en consideración que los campamentos transitorios hay gran cantidad de niños y es importante llevar a los centros de acopio fórmula, pañales, teteros, cobijas por la gran cantidad de niños que también están viviendo esta tragedia. Aquí hay un mensaje de la presidenta encargada, Delcy Rodríguez. Lo más importante es que no nos rendimos, no renunciamos, no desmayamos y nos mantenemos trabajando por nuestro pueblo. Asimismo, se informó que el 90% del servicio eléctrico ha sido totalmente restituido. Hay dos páginas o dos líneas de atención que queremos rescatar desde aquí, desde Radio Nacional de Venezuela. Uno, la activación del 0800 rescate, 0800-737-2283, una línea que ha sido activada precisamente para evitar difundir rumores y comunicarse por las vías oficiales, pero además tenemos la web localizapacientes.com. Esta web ha sido activada por el gobierno nacional en coordinación con los diversos hospitales del sistema público de salud. Tiene actualmente registrado 4.658 pacientes en cuatro estados del país. Son 21 los hospitales que están reportando: el Hospital General Doctor Jesús Llerena, Lídice, el Centro de Atención Médica Integral Apascasio Mata, el Hospital General Regional Doctor José María Vargas, el Hospital Materno Infantil del Valle, el Hospital Doctor Victorino Santaella, ubicado en Los Teques, el Instituto Autónomo Hospital Universitario de Caracas, CDI Doctor José Gregorio Hernández, que tiene registrado 216 pacientes, el Hospital Doctor Domingo Luciani, el Hospital Doctor José Manuel de los Ríos, Hospital de Ciudad Caribia, Hospital Médico Quirúrgico Doctor Ricardo Vaquero González y el Hospital Ana Francisca Pérez de León II. También está el Materno Infantil de Caricuao y el Hospital del Seguro Social Luis Salazar Domínguez de Guarenas, Hospital General Doctor José Ignacio Baldó, Hospital Pérez Carreño, Hospital de Misiones de Nueva Generación Hugo Chávez y Hospital Pérez de León. Pérez de León 1 y 12, Pérez de León llamado el nuevo y el viejo. Estos hospitales tienen registrados pacientes en la web localizapacientes.com. La búsqueda se puede efectuar por nombre, apellido, número de cédula. La última actualización que registra la página es de ayer a las 7:20 de la noche para personas que estén buscando localizar familiares, localizar allegados, localizar amigos que estén desaparecidos tras esta tragedia y muchos que tengan información de que han sido rescatados. También responsablemente quiero informar desde aquí que el Hospital Materno del Este, el Materno de Petare, no está recibiendo pacientes de la tragedia. Hasta el día de ayer, el Hospital Materno Infantil de Petare no se le habían remitido pacientes. Es importante que nos informemos por los medios oficiales, los hospitales que están recibiendo pacientes, no nada más para el tema de la localización, sino también para el tema de los insumos. Por eso que se hace el llamado a que se acerquen a los centros de acopio, porque pueden estar llegando insumos valiosos para los afectados a centros que actualmente no están o no han recibido pacientes. Tenemos aquí el agradecimiento de la presidenta Delcy Rodríguez a la República Popular de China. El presidente Xi Jinping ha dispuesto una contribución de 17 millones de dólares para apoyar los esfuerzos de recuperación tras el terremoto, 2 millones de dólares que serán destinados al plan de construcción de viviendas y 15 millones adicionales en insumos, equipos y materiales esenciales. También ha firmado el gobierno de la República Popular de China que va a contribuir con mapas satelitales. También en los días anteriores hemos visto cómo el portal de la NASA, mediante inteligencia artificial, ha aportado datos acerca de lugares de Caracas y de Caracas y La Guaira que han sido afectados por el terremoto y han utilizado el semáforo, colocando en rojo las zonas que son reportadas con daño total y en amarillo las zonas que son reportadas con daño parcial. Bueno, compañeros, nosotros desde aquí, desde Radio Nacional de Venezuela, cuando son las 8:50 de la mañana, queremos hacerles un llamado adicional y responsable. Hemos hecho un llamado a la solidaridad, hemos hecho un llamado a no difundir información falsa. También les hacemos un llamado a que se mantengan en oración, a que la esperanza se mantenga viva para el rescate de los sobrevivientes. Pero por sobre todo, compañeros, esta tragedia empezó el 24 de junio, pero no ha terminado. En los días siguientes, todos los campamentos, todas las personas afectadas, los estados afectados, van a necesitar nuestro mayor apoyo, nuestra solidaridad y nuestro foco de atención. Mantengámonos juntos en solidaridad, en amor y en unión nacional, compañeros. Solamente con esos valores y con esos sentimientos podremos reconstruir este país que hoy está tan golpeado y que estoy seguro que todos los venezolanos y las venezolanas compartimos el mismo dolor. Desde Radio Nacional de Venezuela enviamos bendiciones a cada uno de los que nos está escuchando y a cada uno de los que nos están viendo, a sus familias, a sus viviendas. Seamos responsables con la información que difundimos. Planifiquemos la solidaridad para los días siguientes. Estemos atentos a los anuncios del gobierno nacional sobre la instalación no solamente de los centros de acopio, sino de los campamentos transitorios. Pongámonos la mano en el corazón. ¿Qué tipo de ayuda podemos aportar cada uno? El llamado sigue siendo el mismo: Venezuela toda unida, Venezuela toda unida en la reconstrucción de este país, Venezuela toda unida en el rescate y Venezuela toda unida en oración. Cuando son las 8:52 de la mañana, voy cerrando mi turno al bate en esta transmisión especial. 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
4: Son las 8 y 56 minutos.
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5: Hoy llegó otra brigada desde Vietnam y llegaron también socorristas de nuestra hermana Cuba. Seguimos sumando ya 30 países. Se encuentran en Venezuela en una labor loable para salvar vidas, para rescatar vidas y para participar y apoyar a nuestro pueblo en estas horas tan difíciles. Bueno, yo quería saludar la instalación de este Estado Mayor e informar que en este momento están desplegados en La Guaira, en el Estado Miranda, en Caracas, el grupo de expertos, ingenieros y arquitectos que están verificando la habitabilidad de viviendas que fueron impactadas por los terremotos. Ya tenemos una clasificación de quienes perdieron su vivienda y deben ser atendidos en lo inmediato en estos campamentos transitorios. Igualmente, el Ministerio de Vivienda y Hábitat está elaborando proyectos para la construcción de viviendas en el menor tiempo posible.
6: Hoy en la mañana tuvimos una réplica que fue sentida por la población. Muchas de las réplicas son tan pequeñas que no son percibidas por la población. Y la de esta mañana, con una magnitud establecida por nuestro Instituto de Sismología, FUNVISI, de 4,2, generó cierta zozobra en la población, pero debemos decir que no hubo absolutamente ninguna afectación de ninguna estructura ni sobre ninguna persona, afortunadamente.
5: El presidente de la Comisión Presidencial, el ingeniero Francisco Garcés, que se encuentra en La Guaira, bueno, determinando la habitabilidad, la viabilidad técnica de las viviendas que están impactadas y que nosotros, conforme al semáforo que establecimos, vamos a determinar si la vivienda se puede habitar, pero previamente debe hacerse algún tipo de trabajo en aquellas viviendas que perdieron paredes o que las paredes están impactadas. Ese trabajo de recuperación de esas viviendas que en el semáforo se encuentran en color amarillo será abordado por la misión Barrio Nuevo, Barrio Tricolor, además de la Vicepresidencia de Obras y Servicios, que abordará en su conjunto la recuperación. Y bueno, en el semáforo también sabemos que el color verde es para las viviendas que se pueden habitar y el color rojo es para las viviendas que definitivamente no se perdieron y no hay forma de recuperar.
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7: Buenos días a todos, de verdad que en este momento tan duro que estamos viviendo hay que dar gracias a la vida. Y lo digo con toda la honestidad del mundo porque cuando uno vive un suceso como el que acabamos de pasar hace una semana apenas, es muy duro ver todo. Y hay que empezar ya a analizar cómo vamos nosotros a seguir nuestra vida. ¿Cómo vamos a apoyar para que todas estas personas que perdieron todo puedan de nuevo tener un lugar donde vivir digno, tengan un trabajo y, lo más importante, cómo superar el trauma? Porque es complicadísimo esta parte. Pero vamos a decir los créditos. En la presidencia de Radio Nacional de Venezuela, Isbemar Jiménez. En los controles, Adalberto Simanca. En el streaming, Cristel Dos Santos. Y frente al micrófono, su compañero José Romero. Hoy queremos hablar un poco de las emociones. Las emociones por estos sucesos. Las emociones juegan un papel fundamental en cada uno de nosotros. Y más en hechos de tragedia. Lo primero que hay que hacer es dar un millón de gracias a todo el glorioso pueblo venezolano. ¿Por qué digo esto? Porque desde el primer momento, después que pasamos el susto por los terremotos del 24, hemos estado unidos. Nos organizamos para hacer recolectas, para apoyar en primera instancia con comida, ropa, calzado, a todas las personas que lo perdieron todo. De verdad que fue lo primero que hizo el pueblo de Venezuela. La noche del 24 fue una noche de mucha angustia, y esto hay que reconocerlo, porque los que vivimos el terremoto en carne propia nos asustamos y seguimos todos teniendo eso presente. En cada réplica sísmica los niños se asustan, las personas mayores empiezan a rezar, pero es normal. Estos movimientos son parte de reacomodo de las capas tectónicas de la Tierra. Entonces, hay que tener un poco de paciencia, hay que empezar de una manera a volver en lo que se pueda a lo cotidiano. De verdad que no es fácil, y eso lo digo yo como especialista, pero creo que el primer paso ya se está dando. El apoyo a todas las personas. Y esta tragedia hay que dividirla por etapa. La primera etapa es la que estamos viviendo, el rescate de cada una de las personas que están con vida dentro de los escombros. Hablaba fuera de cabina que cada rescate en estos momentos es un milagro, es un renacer de esa persona. Es ver cómo ellos de una manera aguantaron todo eso y ven la luz del sol, ven a las personas que están apoyándolo, ven todo eso. Y eso es gracias a nuestros héroes sin superpoderes, esos héroes que día a día están con nosotros, que son el cuerpo de bomberos, defensa civil, toda la parte de los rescatistas, nuestros medios y cuerpos de seguridad, médicos, enfermeras. Para ellos un aplauso inmenso, de verdad que sí. Se merecen lo mejor de lo mejor. Y lo digo desde el corazón, porque hay que hablar en estos momentos es desde el corazón mismo. No podemos hablar desde el odio, desde la rabia. No, señores. Es el momento de unión. Es un momento donde todos debemos pensar en un solo fin, que es Venezuela. En cómo salir de esta tragedia tan grande que arropó a millones de personas, porque no solamente sufre la persona que está en el lugar, también las personas que a través de las redes sociales, a través de la televisión, a través de la radio, están informándose de lo que está aconteciendo. Esto de verdad que forma parte de una cadena que hay que empezar a analizar. Una cadena que tenemos que ir llevando de manera paulatina para que cada persona vaya asumiendo en cada una de las etapas su rol que le corresponde. Ese granito de arena que es tan importante para que nosotros podamos decir Venezuela va a salir de esto lo más pronto posible. Y yo no hablo que va a salir en una semana o en un mes, no, esto va a llevar tiempo. Por eso es que las ayudas tienen que ser muy bien dirigidas, las etapas tienen que ser coordinadas por entes especializados, la ayuda internacional tiene que seguir llegando a nuestro país. ¿Por qué? Porque esta es una tragedia que todos los rescatistas que han venido a apoyarnos han dicho, no nos imaginábamos lo grande de esta tragedia. todo lo que se ha perdido. Y eso me lo comentaba un rescatista que tuvo la oportunidad de hablar con él. Él me decía, yo he ido a lugares donde hay terremotos y sí, hay desastres, se caen casas, se caen algunos edificios, pero aquí se cayó una ciudad completa. Así, aquí se devastó un estado completo, y no solo un estado, varios lugares, varios estados sufrieron al mismo tiempo. Entonces, ¿cómo afrontamos esto? Primero, la serenidad es vital. Razonar cada una de las cosas. Pensar cómo podemos ayudar. Eso es fundamental para que esto pueda salir y seguir surgiendo a buscar más soluciones. 10 cabezas, 20 cabezas piensan más que una. Y cada uno de nosotros tenemos que empezar a aportar eso. Primero, hay que honrar a cada uno de los integrantes del Cuerpo de Bomberos, Defensa Civil, Rescatistas Nacionales, que fueron en las primeras 24 horas los que asumieron el rescate de las personas, los que se metieron en todo ese desastre que fue la tragedia. A veces muchas personas se inquietaban y decían, aquí está una persona metida, no la pueden sacar, no han llegado los medios. Pero a veces no nos damos cuenta de que las vías todas se dañaron, de que no había cómo llegar a ese lugar, y había que rescatar primero las vías para que entrara la maquinaria, el personal que iba a trabajar en eso. Se apeló a las motocicletas porque fueron los primeros que podían llegar superando escombros para llevar la ayuda humanitaria. Pero después también los motociclistas se convirtieron en un problema. Y lo digo con toda la honestidad del mundo, porque cuando empezaban los rescates, la bulla de las motos era algo que la gente mandaba callar. Rescatistas internacionales comentaban a diferentes medios que había demasiada interferencia para usar los equipos especializados. Y esto llevó a que hubo que trancar la vía hacia el estado La Guaira. Y mucha gente criticó porque la ayuda no iba a llegar, porque las personas que querían apoyar no iban a estar. A veces la zona cero o las zonas de desastre son las zonas donde deben ir solamente los especialistas, donde no debe llegar todo el mundo. ¿Por qué? Porque a veces no sabemos qué vamos a ver, si emocionalmente estamos preparados para ver la tragedia que está pasando. Entonces, eso nos lleva a nosotros a que tenemos que coordinar. Y es por eso que las primeras horas fue todo un desastre, porque nadie estaba en la zona, ningún país está preparado para la magnitud del desastre que vivimos. Entonces queremos que esto siga evolucionando. Pero vamos a comunicarnos con Joana Castillo desde el estado Zulia.
8: En el estado Zulia se formalizó el envío de un tercer contingente de rescatistas, expertos y personal de apoyo solicitado por el Sistema Nacional de Gestión de Riesgos, según informó el gobernador del estado Zulia, Luis Caldera, y el comandante de la Zona Operativa de Defensa Integral 11 Zulia, Sodi Zulia, general de división Javier Magallanes.
9: Ya hay un tercer contingente de expertos en búsqueda, en rescate, que salió del Zulia. 896 zulianos y zulianas que están trabajando, apoyando las labores de búsqueda y de rescate en la zona de desastre, en la zona del litoral central.
8: La autoridad regional también informó que este fin de semana se desplegaron gandolas con 120 toneladas de insumos de primera necesidad y alimentos de lo recolectado gracias a las donaciones de los zulianos en los centros de acopios regionales para atender la emergencia en Caracas, La Guaira y otras zonas del país. Finalmente, Luis Caldera resaltó el profundo civismo y la generosidad que caracteriza a los habitantes de la región en momentos de dificultad.
9: En esta tarea de la organización, de la ayuda, de la expresión del amor del pueblo del Zulia. Empresas privadas, comunas, organizaciones indígenas, héroes y heroínas. Estamos a disposición del pueblo de La Guaira, de Caracas y de los otros estados. Exhorto a la sindéresis, exhorto a que seamos humanos en estos momentos de tragedia. Y no bajemos la guardia en la oración. Fortaleza para lograr superar esta dificultad, unidos y sobre todo llenos de amor y de la confianza a Dios.
8: Desde Maracaibo, Estado Zulia, reportó para el Sistema Radio Nacional de Venezuela, Giovanna Castillo.
7: Y para completar esta información, tengo que decirle que en menos de 24 horas empezaron a llegar rescatistas internacionales. Empezaron a brindarnos su apoyo, su tecnología, sus ganas de sacar sobrevivientes. Y esto fue fundamental porque empezamos a trabajar con protocolos internacionales en zonas de desastre. Y es de una manera u otra que muchas personas no entendían cuando se levantaba una mano, se cerraba el puño, que había que hacer silencio, que había que estar porque estaban escuchando un sonido para ver si podían rescatar a una persona. Entonces, estos héroes sin superpoderes, solo con las ganas de ayudar y de servir, son vitales y siguen todavía, a pesar de la réplica, ofreciendo lo mejor de ellos, porque ellos ponen su vida en riesgo cada vez que se meten debajo de esas estructuras que están todas cayéndose. Entonces, creo que todos tenemos, de cualquier forma, que brindar apoyo. Ya la primera etapa de recolectar ropa, recolectar comida para llevar a los lugares, ya está terminando. Viene una segunda etapa que es clasificación de los productos no precederos, de las medicinas que donaron, para empezar a que lleguen a las personas que lo necesitan. Eso es un trabajo que no va a ser de una semana, eso va a llevar meses en ese equipo de trabajo. Y allí es donde podemos empezar a ayudar en segunda oleada. Una segunda etapa, empezar a trabajar en los centros de acopio grandes, que son los que distribuyen a las zonas de desastre o a los lugares donde van a estar estas personas que lo perdieron todo. Las personas que saben cocinar, que preparan comida, también van a hacer un papel vital en esos lugares donde van a vivir temporalmente las personas. Las escuelas pararon las actividades para que fueran centros para que las personas llegaran y allí poder hacer otro trabajo, desde el trabajo psicológico, el trabajo emocional, el trabajo con los niños, porque es fundamental que los niños puedan superar este trauma. Yo no me imagino a las personas que estuvieron bajo escombros salir a reírse. Cada quien sale con miedo, sale con un temor a estar en cualquier infraestructura que se pueda medio mover. Esto es algo que es normal. Entonces, está el especialista, el psicólogo, el terapeuta, los que deben apoyar en esta jornada. Ya los psicólogos que están agrupados en la Federación de Psicología y Psicoanálisis ya están haciendo equipos para trabajar estas causas. Ya nos estamos contactando con ellos. Ellos están de una manera dando indicaciones de cómo va a ser el trabajo con todo esto. Los terapistas también deben enfocarse en hacer un esquema de trabajo dirigido, porque no podemos improvisar. Ya la improvisación debe ser cero. Todo tiene que ser coordinado por personas que manejen cada una de las áreas. La reconstrucción va a llevar tiempo. Entonces, estas personas van a estar por meses, quizás un año, en estos refugios, porque rescatar el estado de La Guaira, recoger todos los escombros, empezar la reconstrucción en diferentes zonas, va a ser un trabajo titánico, pero con la ayuda de todos vamos a lograrlo. Queremos que usted se centralice, tome conciencia de lo grande que es esta tragedia. En 150 años Venezuela no había vivido algo tan grande. Una tragedia que nos enluta a todos. Pero yo voy a hablar desde mi experiencia. Yo formo parte del sistema de orquestas y estábamos preparando nuestros conciertos de fin de año, cada uno de los núcleos. Pero cuando esto ocurrió, cada núcleo paró sus instrumentos, callaron sus voces y se dedicaron a hacer recolectas, a hacer centros de acopio para que la ayuda llegue a muchísimas personas. Es más, en el estado de La Guaira se perdieron núcleos, vidas de estudiantes, de profesores que hacían parte del sistema de orquesta. Entonces, esto también tiene que llamarnos a la reflexión, porque no solamente fueron niños, fueron deportistas, artistas, personas comunes, abuelos, que estaban en esos lugares. En el estado de La Guaira se estaba celebrando San Juan y había muchas personas que iban a ver el baile de San Juan. Otros estaban en la playa. Por eso es que vemos videos desde la playa, desde el malecón, cómo caían estas edificaciones. Pero hay una cosa que yo debo decir. Los influencers, de verdad, vamos a aportar cosas positivas. Vamos a dejar de buscar un me gusta, un seguidor, un like. No tiene sentido. Señores, estamos viviendo momentos demasiado angustiantes, donde hay personas que lo que quieren es salir, buscar a sus seres queridos, bien porque estén vivos o bien para darle cristiana sepultura. No queremos personas que vayan a hacer turismo de desastre, personas que por un like bajan al litoral solamente con una cámara a firmar o a hacer simulacros de que están ayudando. Señores, esto no es Venezuela. Venezuela es cada una de las personas que dijeron, yo estoy presente, cuenten conmigo para apoyarlos. Lo hemos visto en las diferentes horas de tragedia. Las personas que son jóvenes, que no saben de rescate, ayudan a sacar escombros. Las personas que tienen conocimientos médicos están en los puestos de emergencia. Los rescatistas, los paramédicos, la gente de ambulancia está haciendo un trabajo titánico, de verdad que sí. Entonces vamos todos a brindar ese apoyo para poder salir adelante, para poder seguir nosotros diciendo, esto es Venezuela, los venezolanos somos, como dice nuestro himno nacional, gloria al bravo pueblo, a ese pueblo que día a día está dando de corazón lo mejor de ellos. Entonces, vamos a seguir brindando apoyo, vamos a ver las diferentes etapas en las cuales podemos ayudar, especialistas, artistas, maestros, porque la tarea es muy grande. Como docente puedo decir que es fundamental que los niños salgan de la etapa de la crisis y vuelvan rápidamente ellos a su etapa de niños, a jugar con ellos, a hacer que la recreación sea vital en esos espacios, a de una manera bonita volverlos a llevar a esa Venezuela pujante que ellos quieren. Vamos ahora a un contacto, así que vamos a lanzarnos con Sheila Soas en Anzoátegui.
10: Gracias por el contacto. Lo hacemos desde la zona sur del estado Anzoátegui, donde podemos informar que el gobernador de esta entidad oriental, Luis José Marcano, ofreció hoy lunes 29 de junio un balance del recibimiento que han tenido de familias afectadas en el estado La Guaira, producto del doble terremoto que ocurrió en nuestro país el pasado 24 de junio. Pero vamos a escuchar parte de la información que ofreció el mandatario de esta región.
11: Bueno, hoy lunes 29 de junio queremos compartir con la población de nuestro estado Anzoátegui un conjunto de informaciones vinculadas a la atención que se está generando a las personas que han llegado en condición de damnificados desde la región central del país, particularmente desde La Guaira, hacia nuestro estado Anzoátegui. Y queremos reportar que a la fecha son 353 personas las que han llegado a nuestro estado, de ellas 120 han pasado de tránsito hacia la isla de Margarita. A todas se les ha estado dando atención. Queremos reconocer la voluntad, la disposición de la sociedad toda a colaborar con lo que sea necesario para estos hermanos y hermanas. Pero también queremos hacer un llamado de responsabilidad para un trato digno, acorde, organizado a esta parte de la población, a estos hermanos y hermanas que están llegando a nuestro estado Anzoátegui. No podemos abrumarlos, no podemos aturdirlos, tenemos que darles, repito, un trato digno, un trato organizado. Para ello, las instituciones públicas garantizan la atención médica, la atención alimentaria para todas estas personas que están llegando a nuestro estado Anzoátegui y que están siendo atendidas en distintos puntos. Por supuesto, agradecemos mucho y llamamos, exhortamos también a aquellas personas u organizaciones que tienen la posibilidad de brindar asistencia psicológica para las personas que están llegando a coordinar esa atención para que pueda brindarse a las personas que están llegando. Queremos también destacar que particularmente en el puerto Eulalia Burós, terminal de ferry de Puerto La Cruz, estamos instalando un centro de atención especializado para esas personas que están llegando y que, repito, van de tránsito a la isla de Margarita. Queremos reiterar que en el caso del sistema público de salud, solo aquí en el área metropolitana del estado Anzoátegui, y son casi 300 infraestructuras médicas que dispone el estado venezolano, son más de 5.000 profesionales de la salud, personal asistencial con el que se cuenta para poder atender a todas estas personas. De tal manera que, insistimos, está garantizada la atención médica, la atención alimentaria para todas las personas que vayan llegando a nuestro estado Anzoátegui. Aquellas que requieran atención en centros de refugio, también estamos previendo esta labor. Así que el llamado a todos y a todas es a seguir acompañando a nuestros hermanos y hermanas.
10: Escuchábamos al gobernador del estado Anzoátegui, Luis José Marcano, en un balance informativo que ha dado este lunes 29 de junio, destacando que esta entidad ha recibido 353 personas provenientes del estado La Guaira. Mencionaba el mandatario estatal que tienen disponible 300 infraestructuras en el estado Anzoátegui para la atención médica especializada de todas estas familias afectadas por el doble terremoto del pasado 24 de junio, donde tienen un personal que se aproxima a las 5.000 en materia de salud. El gobernador de esta entidad también hizo un llamado a toda la colectividad a mantener la calma y permitir que el equipo especializado sea los que atiendan a estas personas que están siendo recibidas en Anzoátegui. También le solicitó a los especialistas en materia de salud mental a que participen y contribuyan en el recibimiento y la atención de estas personas que hoy nos necesitan. Con esta información retornamos al Sistema de Radio Nacional de Venezuela desde la zona sur del estado Anzoátegui, reportó Sheila Ochoa.
7: Y bueno, después de esta información, donde estamos viendo que los estados están abriendo sus puertas para que lleguen refugiados, y la recomendación es prudente, porque no podemos llegar a preguntarle qué pasó, cómo estaban, cómo te sientes, no. Tenemos que dejar que ellos mismos lleguen a un lugar distinto donde vivían, a un lugar donde los van a acoger, donde le van a brindar el apoyo para que ellos puedan superar la crisis y después integrarlos a una comunidad, a ofrecerles un trabajo estable para que ellos mismos puedan seguir adelante con sus vidas. El trabajo de los psicólogos, de los psiquiatras, va a ser fundamental en cada uno de los estados, en estas etapas. Repito, tenemos que hacer grupos de trabajo, grupos de apoyo, para que esto sea fundamental. Y sobre todo, en los niños que están llegando a los estados, de verdad, estos niños vienen con un trauma muy grande de haberlo perdido todo, de haber perdido seres queridos. Entonces, vamos a brindarles afecto, ternura, amor, cariño. Vamos a incluirlos en el día a día. Y ese es el trabajo que yo decía que deben hacer los docentes, los recreadores, las personas especialistas, para que todo el mundo llegue a un lugar en el momento preciso, para que ellos puedan de una manera bonita integrarse a ese grupo social. Los psicólogos también, los psiquiatras, los sociólogos son fundamentales en esto. Yo puedo decirle una experiencia bonita de todo esto. Yo vi niños recolectando en centros de acopio, clasificando jóvenes ropa, estando en supermercado en operación kilo para llenar los donativos de las personas que iban a ser trasladados a las zonas de desastre. Entonces, vamos a seguir con ese ejemplo, vamos a continuar con esa mano solidaria, amiga, que es fundamental en estos momentos de tragedia. Una de las cosas que quiero comentarles, pero lo vamos a hacer después de venir del corte. Así que es momento de hacer un pequeño corte y ya regresamos con más de este programa especial.
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4: Son las 9 y 28 minutos.
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5: Hoy llegó otra brigada desde Vietnam y llegaron también socorristas de nuestra hermana Cuba. Seguimos sumando ya 30 países se encuentran en Venezuela en una labor loable para salvar vidas, para rescatar vidas y para participar y apoyar a nuestro pueblo en estas horas tan difíciles. Bueno, yo quería saludar la instalación de este Estado Mayor e informar que en este momento están desplegados en La Guaira, en el Estado Miranda, en Caracas, el grupo de expertos, ingenieros y arquitectos que están verificando la habitabilidad de viviendas que fueron impactadas por los terremotos. Ya tenemos una clasificación de quienes perdieron su vivienda y deben ser atendidos en lo inmediato en estos campamentos transitorios. Igualmente, el Ministerio de Vivienda y Hábitat está elaborando proyectos para la construcción de viviendas en el menor tiempo posible.
6: La presidenta del Cielo, Ina Rodríguez, ayer nombró dos grandes comisiones. Una comisión para que evaluara la habitabilidad de los edificios que fueron afectados, porque en ocasiones hay edificios que parecieran severamente dañados y fueron afectadas las paredes y la estructura, las columnas que sostienen el edificio no sufrieron mayor daño. Se estableció un semáforo científica y técnicamente estudiado, y esta comisión de científicos de nuestras universidades, del Ministerio de Vivienda, de la Fuerza Armada Nacional Bolivariana y de las instituciones relacionadas con el hábitat y la vivienda podrán establecer en un semáforo si un edificio está absolutamente perdido o si, por el contrario, puede recuperarse. Y nombró una comisión para el establecimiento de los campamentos provisorios que estamos coordinando en este momento. En este momento ya tenemos instalados 15 grandes refugios en el estado de La Guaira, 2 grandes refugios y otros menos grandes en escuelas o en instituciones, debidamente dotados, y vamos a continuar en el proceso de ir llevando a las personas que lo requieran a esos campamentos provisorios. En la Gran Caracas, el estado Miranda, el municipio Bolivariano Libertador, el municipio Chacao, hemos establecido un total de 50 campamentos provisorios para que las personas puedan ser atendidas y cuidadas por nosotros allí. Hemos atendido desde el punto de vista médico a 12.402 personas, 527 han sido trasladados a Caracas, 4.093 recibieron asistencia médica directamente allí en el estado de La Guaira y 7.274 fueron atendidos en los distintos triajes establecidos.
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7: 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Aquí en Radio Nacional de Venezuela, antes del 24 de junio, nos estamos preparando para celebrar 90 años. Pero hoy estamos ofreciendo información veraz, responsable, porque nuestros periodistas están por toda la patria grande de Bolívar buscando información para ustedes, llenándolos de momentos que son reales y que son verdad. ¿Y por qué digo esto? Porque en las redes sociales hay mucha información que es mentira, hay información que la manipulan para crear descontento. No es el momento de eso, es el momento de ser serios, es el momento de que cada uno de nosotros pueda buscar un medio informativo que nos dé una respuesta a lo que está ocurriendo en un estado donde tengamos familiares, en un lugar donde podamos apoyar. Entonces, no crean en las pantallas todo lo que ven en las redes. Señores, si quieren información, vayan a medios responsables, vayan a la información oficial que se está haciendo y se está depurando, porque hay mucha información que nos están mandando que no es correcta. Y una de esas informaciones que van a llegar a cada uno de ustedes va a ser por Radio Nacional de Venezuela, que tenemos este operativo para que usted se mantenga al tanto de todo lo que está pasando en nuestro territorio, de cómo estamos trabajando para el rescate de miles de personas, de cómo se está luchando codo a codo con entes internacionales para poder sacar sobrevivientes de los escombros. Señores, de verdad, nuestros héroes de rojo y azul, que son nuestro cuerpo de bomberos, le han puesto cualquier cantidad de fake news o información que no es real, solamente para crear descontento. Una de esas informaciones que están manipulando o que manipularon el día de ayer fue que el ministro Diosdado Cabello estaba parando un contingente de rescatistas y no pasaron la información correcta. En ese momento había otro grupo de rescatistas en activación y habían levantado el puño, que era cero ruido. Diosdado Cabello fue a la delegación americana a decirles que en este momento no podían hacer ruido. Ellos querían pasar. ¿Y cómo hicieron para pasar? Apagaron los motores de sus carros y fue el mismo pueblo quien los empujó, el carro en neutro apagado, para que pasaran la zona y pudieran encender los motores para seguir rescatando vidas. Entonces, no nos hagamos ecos de medios de comunicación que solamente quieren desinformar. Señores, sigan los canales oficiales. Radio Nacional de Venezuela es uno de esos canales oficiales donde tenemos reporteros en todo el país dándonos los comentarios, la información, la noticia en el momento que pasa. Vamos a oír a Sujay Corbenares desde el Táchira, que ella nos va a dar una de tantas noticias confirmadas y reales.
12: Gracias por este contacto informativo que establecemos a esta hora desde el estado Táchira, ubicado precisamente en la sede de la alcaldía del municipio San Cristóbal. Aquí se encuentra reunido el alcalde con los representantes de ACNUR específicamente, bueno, y de otras organizaciones internacionales, en lo que tiene que ver con la coordinación de los trabajos que se están haciendo para poder movilizar desde esta frontera, de acá del estado Táchira, hacia el centro del país y coordinar toda la ayuda que estas organizaciones van a prestar a Venezuela en este momento en que se ha registrado la tragedia en La Guaira. Escuchemos a Silfredo Zambrano.
13: En este momento se encuentran presentes la OCHA, la OIM, la OEPS, ACNUR, la Cruz Roja Venezolana, la Cruz Roja Internacional, la CIR, o sea, CICR, o sea, Cruz Roja Internacional. Está la CIR, lo que es la Central de Rescate. También tenemos a Caritas, a La Haya, a Zonacop y a Uniandes. Y también la Casa Don Bosco. Tenemos a organizaciones tanto internacionales de las Naciones Unidas como organizaciones nacionales. Este es un plan de trabajo que estamos haciendo desde el primer momento, pero ahorita estamos consolidando. Natalia, en representación de las Naciones Unidas, dirá los diferentes puntos que estamos trabajando. Así que es importante lo que es la coordinación, perdón, con las instituciones que representan el Estado venezolano y de las Naciones Unidas.
14: ¿En la zona fronteriza?
13: Estamos trabajando en coordinación desde el primer momento, como lo dijo el gobernador Fray Bernal, con las autoridades también del norte de Santander. Ya estamos coordinando todo con el alcalde Jorge Acevedo, el alcalde de Cúcuta, también un apoyo que está enviando, que vamos a enviar pronto para Caracas, las coordinaciones que se están haciendo, que deben ser como los diferentes, como lo acaba de anunciar el gobernador, los centros de acopio autorizado, de manera que enviemos las cosas que realmente sean necesarias y coordinado a través de Protección Civil del Estado Táchira. En este caso, precisamente estamos haciendo las mesas de trabajo con las diferentes organizaciones, transporte, organizaciones, las universidades, las cámaras de turismo, comercio, entre otros. Y como sabemos que las Naciones Unidas tiene una alta experiencia en calamidades, en desastres, en eventos bélicos y en diferentes características, bueno, precisamente con ellos estamos recibiendo orientaciones y de los diferentes programas que ya estamos trabajando, que no lo estamos desatendiendo en el Estado, en el municipio, evidentemente estamos haciendo las coordinaciones para que esto realmente favorezca a los que son los momentos que estamos viviendo de rescate de personas, de ayuda a las personas, de, por ejemplo, de familiares que se trasladan de un lugar a otro, las permisologías correspondientes para que no vaya alguien a aprovecharse un momento y haga lo que es la trata de blanca.
12: Esta es la información que tenemos a esta hora desde el estado Táchira, les reportó Sulis Colmenares. Adelante, estudio.
7: Y seguimos aquí en vivo, transmitiendo para ustedes. no solamente fue el estado de La Guaira el que sufrió, el estado Falcón sufrió en Tucacas, Morón, el Junquito, Caracas en San Bernardino, el estado Miranda en Chacao. Todas estas partes tienen crisis humanitaria porque se desplomaron casas, se desplomaron edificaciones. Entonces,

0: se está pidiendo medicamentos, se está pidiendo también toda la parte de hidratación, equipos para escombros, guantes, picos, pala, maquinaria pesada. Y esto, la empresa privada ha respondido también a la tragedia. Y esto hay que aplaudirlo también. Nos unimos en un solo país y eso es llamarnos venezolanos, es ser Venezuela. Y lo digo con toda la honestidad del caso. Yo cuando recorrí los centros de acopio, vi personas mayores, vi niños, vi adolescentes, vi personas en los supermercados que de su dinero estaban comprando para llevar a los centros de acopio. Eso es la hermandad de ser venezolano. Eso es tan único en nosotros que, como dice mucha gente, el venezolano donde llega brinda su mano solidaria. Y en este momento el venezolano está dando su mano solidaria a otros venezolanos. Y eso hay que aplaudirlo, señores. Eso hay que reconocerlo. Como también el reconocimiento a la Brigada Canina, que está rescatando personas, no solamente tsunami. Hay varios perritos venezolanos e internacionales que están haciendo esa labor de encontrar personas en los escombros. De verdad, esos animalitos también están dando lo mejor de ellos. Tanto es así que uno de esos ángeles peludos, como yo los llamo, después de rescatar a cuatro personas, cayó por el cansancio, por el calor, por el agotamiento, y es un héroe silencioso. Esos que no van al lugar a tomarse una foto junto a los escombros, o que no van a hacer una pantalla con un pico y una pala y unos guantes que ni siquiera tienen tierra, un pico súper limpiecito. No, no, señores, eso no es el venezolano que buscamos. Buscamos al venezolano que de verdad esté aportando, que dé lo mejor de él. En estas etapas es que se descubre lo mejor y lo peor del ser humano. Gracias a Dios, los venezolanos, en su gran mayoría, ha salido lo mejor de ellos. Los organismos internacionales, la gente que está fuera del país dando rescate, también sigue dando lo mejor. Y nuestros reporteros también siguen informándonos. Joana Viseño, desde Mérida.
1: Insumos médicos, alimentos, agua potable, ropa y artículos de primera necesidad continúan enviándose desde el estado Mérida como parte de la ayuda que los andinos han aportado a los afectados por los recientes sismos. El gobernador del estado Mérida, Arnaldo Sánchez, explicó que continúan activas 23 salas en cada uno de los municipios de la entidad, así como el plan Murachí en resguardo de los merideños.
2: En estos momentos pues nos hemos concentrado, además de garantizar el despliegue y el cuidado de todos los merideños y merideñas, hemos concentrado en poder hacer todo el proceso de recibimiento de todas las ayudas que nos han traído todos los merideños y merideñas aquí. Yo quiero agradecerle a todos y a todas, miren, campesinos, campesinas, productores, productoras, empresas privadas, supermercados, farmacia, empresas de transporte privado que incluso colocaron sus camiones a la orden, a disposición para poder trasladar todos estos insumos. Y aquí tenemos nosotros el centro de acopio central del estado, donde hemos recibido nosotros más de 13 toneladas acá en Protección Civil, también de la Universidad de los Andes, de las diferentes facultades de la Universidad de los Andes, de Servisalud. Realmente todos los merideños y merideñas han hecho un gran acto de solidaridad.
1: El gobernador de Mérida además informó que más de 500 funcionarios han salido del estado a apoyar los equipos de rescate.
2: Compañeros de Protección Civil, de los bomberos, de la Fuerza Armada Nacional Bolivariana, de la Policía Nacional Bolivariana, de la Policía Estatal, bomberos forestales, guardaparques, enfermeros, enfermeras, rescatistas, además de las diferentes organizaciones de rescate que tenemos acá en el estado. Y esto, por supuesto, nos va a llevar ya a tener un número de 580 merideños y merideñas que van a acompañar, que van a fortalecer toda la búsqueda y rescate en el centro del país. Además, pues ya nosotros tenemos preparado lo que va a ser el día miércoles y jueves a suplir a estos compañeros que ya salieron en la primera avanzada de Protección Civil y de los bomberos.
1: Destacó el gobernador de Mérida, Arnaldo Sánchez, su llamado a la población a mantener la calma, a no generar mayor crisis con rumores infundidos, comprendiendo que la población está viviendo momentos de preocupación y consternación, por lo que es importante conocer de primera mano la información oficial que responsablemente emiten los medios.

0: de comunicación locales y nacionales y no hacerse ecos de rumores. Desde la Dirección de Gestión Comunicacional de la Gobernación del Estado de Mérida les informó Giovanna Briceño.
1: Seguimos nosotros informándoles a todos ustedes desde cualquier punto del país, porque esa es la misión de Radio Nacional de Venezuela: informar, llevarle a cada uno de ustedes la información veraz, oportuna. Y eso es ser responsable. Por eso es que le digo, como dijo nuestra compañera Giovanna Briceño, no se hagan eco de rumores, no vean tanta pantalla, porque en las pantallas están colocando cosas que no son. Vean los medios oficiales, la información oficial está en las redes sociales también. Vamos a dejar un poco el fanatismo político y vamos a enfocarnos como venezolanos en la tragedia. No politicemos esta tragedia, de verdad que no. Queremos es aportar ayuda y desde ideas que vayan surgiendo, los estudiantes de psicología, de sociología, de psiquiatría, que empiecen a hacer trabajo en equipo en cada una de esas zonas, que cada universidad nos mande un grupo de sus mejores estudiantes para ver cómo apoyamos, cómo rescatamos las zonas que sufrieron daños, cómo podemos a través de los estudiantes de arquitectura, de los estudiantes que hacen la parte de ingeniería, toda esa parte, aportar. La empresa privada está brindando apoyo. Una de las cosas que puedo decir, y lo hago como un consejo a las personas que están comprando grandes cantidades para guardar, señores, no creen otra crisis a dejar los supermercados vacíos. Compren lo necesario. ¿Por qué? Porque esto crea un caos. Cuando una persona ve un supermercado vacío, inmediatamente saca dinero donde no lo tiene para apertrecharse, porque dice, viene una escasez, vamos a pasar hambruna. No, señores, el Estado está garantizando la alimentación de todos los venezolanos. La ayuda para los damnificados está siendo llevada por entes nacionales y entes internacionales, personas que saben cómo afrontar crisis en estos desastres. Entonces, nosotros sencillamente tenemos que seguir directrices de cómo apoyar, en qué momento, en qué lugar. Eso es fundamental para que el orden prevalezca. La información tiene que ser una información oportuna, una información seria, una información que nos ofrezca una tranquilidad a los que escuchamos radio, a los que vemos televisión. Y es por eso que la radio tiene que convertirse en un medio alternativo para buscar información. Radio Nacional de Venezuela lo está haciendo a través de su gran plataforma. Igual que Radio Nacional, hay otras emisoras hermanas que también lo están haciendo. Entonces, no se haga eco de rumores, de chismes. Y para hablar de información seria, Jesús Áñez desde el estado Zulia.
2: La alcaldía de Cabimas, en coordinación con el sector privado y el voluntariado local, despachó un cargamento de asistencia humanitaria con destino al estado La Guaira para atender la contingencia generada por los recientes eventos naturales en esa región. El doctor Frank Carreño, alcalde del municipio, informó con detalles el procedimiento activado para el envío de dicha asistencia humanitaria.
3: Encontramos aquí desde uno de los espacios de trabajo, organizando, preparando todo lo correspondiente a esta gran contingencia que hemos tenido derivado de este problema de la naturaleza, de esta situación que más se ha presentado en el estado La Guaira. Lamentablemente ahí hay ciudadanos, hermanas y hermanos que han perdido la vida, que han perdido cosas materiales, que han perdido familiares y todavía tienen desaparecido a sus familiares. En esta situación nosotros queremos decirle muy rápido lo que hemos hecho desde nuestro corazón para atender esta terrible situación y poder coadyugar a este problema que tienen nuestros hermanos en el estado La Guaira. Nosotros en un primer momento enviamos rescatistas de élite de los bomberos de nuestro municipio Cabima. Allá están todavía trabajando mañana, tarde y madrugada, haciendo este gran esfuerzo. También enviamos de lo que se ha recolectado y hay de acopiar todas las 150 toneladas de insumo médico, de alimento y todo lo correspondiente que ha salido a la ciudad capital, al estado de La Guaira. Quiero decirles que de esas 150 toneladas hemos enviado ya 100 toneladas y ha llegado al destino final que ha sido el estado de La Guaira. Allá se está distribuyendo entre las necesidades puntuales. También hemos enviado en esos vehículos policía de nuestra policía municipal, valga la redundancia, para escoltar y pueda llegar al destino donde nosotros le dijimos a todo y cada uno de ustedes donde tenía que llegar este tipo de...
2: Por otra parte, los espacios de un conocido centro comercial de la ciudad sirvieron como punto principal de acopio y organización de las donaciones recibidas por parte de la ciudadanía y la empresa privada participante. Las autoridades locales anunciaron que a partir de este lunes se inicia un registro formal de todos los centros de acopio activados en el municipio con el objetivo de precisar la identidad de los responsables y garantizar la trazabilidad de los recursos recaudados para las comunidades damnificadas. Desde el estado Zulia para el Sistema Radio Nacional de Venezuela, reportó Jesús Áñez.
1: Señores, la unión en estos momentos es vital. La información adecuada, oportuna, es fundamental. El apoyo que podamos brindar cada uno de nosotros desde nuestra trinchera, bien sea un micrófono, bien sea a través de cocinar, bien sea a través de construir, es fundamental. A los artistas, les digo de corazón, es el momento de empezar a cantar, a apoyar a todos estos niños en los espacios donde están. Hay que recrearlo. La infancia es la que más sufre en estos momentos. A los recreadores que se estaban preparando para los planes vacacionales, que de verdad dificulto que se vayan a dar este año en Caracas, vamos a ir a colaborar con esta noble causa, a llevarle alegría a estos niños que dentro de la tristeza de haber perdido familiares, su hogar, salga una sonrisa de su cara, de su rostro se llene de ilusión. A los integrantes de cada una de las agrupaciones musicales, apoyen, apoyen, brinden lo mejor de ustedes. El momento ahorita es de dar lo mejor de nosotros. A los medios de comunicación, desde mi casa matriz Radio Nacional de Venezuela y todos los medios de comunicación responsables, vamos a seguir informando, vamos a seguir dando información veraz, vamos a desmentir todas las cosas que no son verdad. A las personas que nos están escuchando, que nos ven a través del streaming, de verdad, señores, no crean tanto en las pantallas. Comparen esa información con la información veraz para que usted pueda hacer uso de ella. No difunda información falsa. No mande sin confirmar una información en las redes sociales. Eso, en vez de ayudar, lo que hace es crear un caos. A los políticos, del partido que sean, señores, paren un momento la politiquería y vamos a hablar desde el corazón. Vamos a apoyar a Venezuela. El Estado venezolano, conjuntamente con organismos internacionales, con otros países, están apoyando esta tragedia. Entonces, vamos todos a unirnos, a darnos esa mano amiga, esa mano que diga, aquí estoy yo, no estás solo. Vamos a colaborar, señores. Es el momento de cambiar el país, un país que nos una a todos, que tengamos una sola bandera, amarillo, azul y rojo con 8 estrellas, un himno nacional que nos represente frente al mundo y que todo el mundo diga, Venezuela es unión en momentos de crisis, los que están dentro y fuera de Venezuela. A mí solamente me toca despedirme y decirles que sigan disfrutando de la programación de Radio Nacional de Venezuela, donde estamos dando toda la información veraz. En la presidencia de Radio Nacional de Venezuela Ismael Jiménez. En la magia de los controles, el equipo que está haciendo maravilla, de verdad, a Adalberto Simanca, que estamos en un periodo de emergencia donde también nuestros compañeros están en crisis, a Cristel Dos Santos, que está en la parte del streaming, y a todos nuestros reporteros, gracias por creer y apoyar a este gran país que tiene un nombre maravilloso, Venezuela. Venezuela nos necesita a todos y todos merecemos salir adelante. Demos el empuje que necesitamos todos para salir de la crisis y ser la potencia que debemos ser. Se despide de ustedes José Romero, deseándoles a todos lo mejor y mucha salud y prosperidad en estos tiempos de crisis que vienen. Den gracias a la vida, gracias al Padre Creador por estar aquí presente, vivos y sin sufrir casi ninguna cosa.
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8: Son las 9:59.
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9: El presidente de la Comisión Presidencial, el ingeniero Francisco Garcés, que se encuentra en La Guaira, bueno, determinando la habitabilidad, la viabilidad técnica de las viviendas que están impactadas y que nosotros, conforme al semáforo que establecimos, vamos a determinar si la vivienda se puede habitar, pero previamente debe hacerse algún tipo de trabajo en aquellas viviendas que perdieron paredes o que las paredes están impactadas. Ese trabajo de recuperación de esas viviendas que en el semáforo se encuentran en color amarillo será abordado por la misión Barrio Nuevo, Barrio Tricolor, además de la Vicepresidencia de Obras y Servicios, que abordará en su conjunto la recuperación. Y bueno, en el semáforo también sabemos que el color verde es para las viviendas que se pueden habitar y el color rojo es para las viviendas que definitivamente no se perdieron y no hay forma de recuperar. Declaro ya instalado, hemos establecido el mecanismo de reconocimiento por huellas de todas las personas que ingresarán a los campamentos transitorios, también quienes se encuentren en parques públicos porque tienen temor de volver a sus casas, darles opciones para que tengan reposo, descanso, apoyo logístico y podamos nosotros en conjunto seguir resolviendo la situación y las consecuencias derivadas de esta tragedia natural que azotó a nuestro pueblo. Pero lo más importante es que no nos rendimos, no renunciamos, no desmayamos y nos mantenemos trabajando por nuestro pueblo. Nos mantenemos junto al pueblo, acompañando su pesar, acompañándolo en sus angustias, en sus preocupaciones, pero principalmente también brindándole soluciones. Para eso, este conjunto, este Estado Mayor, que llevará adelante las riendas para salir airosos de esta situación tan compleja. Así que bueno, a seguir, tenemos mucho trabajo por delante y asuntos que atender.
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9: Muy buenas tardes. Bueno, quise saludar la instalación de este Estado Mayor para los campamentos transitorios y vivienda, que es uno de los principales desafíos que se han derivado de este doble terremoto ocurrido el 24 de junio. Quiero además hacer saber que seguimos en labores de rescate de personas con vida, lo cual nos llena de emoción y de esperanza para sus familiares, para nuestro pueblo, que ve la labor incansable de los rescatistas de Venezuela, de las brigadas internacionales. Hoy llegó otra brigada desde Vietnam y llegaron también socorristas de nuestra hermana Cuba. Seguimos sumando ya 30 países se encuentran en Venezuela en una labor loable para salvar vidas, para rescatar vidas y para participar y apoyar a nuestro pueblo en estas horas tan difíciles. Bueno, yo quería saludar la instalación de este Estado Mayor e informar que en este momento están desplegados en La Guaira, en el Estado Miranda, en Caracas, el grupo de expertos, ingenieros y arquitectos que están verificando la habitabilidad de viviendas que fueron impactadas por los terremotos. Ya tenemos una clasificación de quienes perdieron su vivienda y deben ser atendidos en lo inmediato en estos campamentos transitorios. Igualmente, el Ministerio de Vivienda y Hábitat está elaborando proyectos para la construcción de viviendas en el menor tiempo posible. Hay miles de soluciones antes de que finalice este año. Además, estamos en reuniones con expertos internacionales, con organismos internacionales que están también brindando opciones de soluciones habitacionales inmediatas y también mediatas. Es una labor que debemos abordar en conjunto e inmediato, que no tiene postergación. Y por eso la instalación de este Estado Mayor. Ahí estamos viendo las imágenes. El presidente de la Comisión Presidencial, el ingeniero Francisco Garcés, que se encuentra en La Guaira, bueno, determinando la habitabilidad, la viabilidad técnica de las viviendas que están impactadas y que nosotros, conforme al semáforo que establecimos, vamos a determinar si la vivienda se puede habitar, pero previamente debe hacerse algún tipo de trabajo en aquellas viviendas que perdieron paredes o que las paredes están impactadas. Ese trabajo de recuperación de esas viviendas que en el semáforo se encuentran en color amarillo será abordado por la misión Barrio Nuevo, Barrio Tricolor, además de la Vicepresidencia de Obras y Servicios, que abordará en su conjunto la recuperación. Y bueno, en el semáforo también sabemos que el color verde es para las viviendas que se pueden habitar y el color rojo es para las viviendas que definitivamente no se perdieron y no hay forma de recuperar. Y esto se va a elaborar en base también a un trabajo de planificación urbanística. La planificación y la viabilidad urbanística en los sitios donde se construirán las futuras viviendas sea un sitio apropiado, habitable, sin ningún tipo de amenaza ni riesgo que pueda considerarse para su realización. Así que bueno, yo declaro ya instalado, hemos establecido el mecanismo de reconocimiento por huellas de todas las personas que ingresarán a los campamentos transitorios, también quienes se encuentren en parques públicos porque tienen temor de volver a sus casas, darles opciones para que tengan reposo, descanso, apoyo logístico y podamos nosotros en conjunto seguir resolviendo la situación y las consecuencias derivadas de esta tragedia natural que azotó a nuestro pueblo. Pero lo más importante es que no nos rendimos, no renunciamos, no desmayamos y nos mantenemos trabajando por nuestro pueblo. Nos mantenemos junto al pueblo, acompañando su pesar, acompañándolo en sus angustias, en sus preocupaciones, pero principalmente también brindándole soluciones. Para eso, este conjunto, este Estado Mayor, que llevará adelante las riendas para salir airosos de esta situación tan compleja. Así que bueno, a seguir, tenemos mucho trabajo por delante y asuntos que atender. Muchas gracias para todos.
10: Muy buenos días, paz y bien, les habla Eric Rangel y seguimos en la programación especial que ha preparado Radio Nacional de Venezuela. Llegamos a ustedes gracias al trabajo de un extraordinario equipo presidido por Ismael Jiménez en los controles, Adalberto Simanska y Cristel Dos Santos en la cabina. Estamos desplegados a nivel nacional para llevarles a ustedes toda la cobertura de esta contingencia que vive la patria y que nos llama a la unidad, a la conciencia, a la solidaridad, a la empatía. Luego del doblete sísmico del pasado 24 de junio, nuestro país afronta un gran reto. Esta catástrofe debe sacar lo mejor de todos y todas para juntos y juntas superar la adversidad. Escuchábamos la intervención de la presidenta encargada, Delcy Rodríguez, quien ya instaló las comisiones presidenciales que estarán atendiendo el tema de la vivienda, de la infraestructura y también de los campamentos transitorios donde permanecerán los compatriotas que han tenido viviendas afectadas. Asimismo, explicaba la presidenta acerca de la metodología del semáforo que se utilizará para denotar las condiciones de habitabilidad de los diferentes espacios. El color verde significará que ese espacio es apto para que la familia viva, se desarrolle. El color amarillo significa que tendrán algunas acciones, que acometerse algunas acciones para su reparación y restauración. Y el color rojo definitivamente son viviendas que no podrán ser habitadas. Asimismo, están desplegados los equipos técnicos en el territorio, sobre todo en el estado La Guaira, epicentro de esta situación, de esta eventualidad que vive la patria, y desde allí también en todos los lugares que han sido afectados. Pero bueno, quiero comenzar esta jornada de hoy, martes 30 de junio, con la siguiente noticia que está en el portal rnb.gob.be. Brigadas de Misión Nevado atienden a mascotas afectadas por sismos. La Misión Nevado y diversas organizaciones de protección animal desplegaron un operativo de atención integral para mascotas y fauna silvestre afectadas por los sismos de magnitud 7.2 y 7.5 registrados el miércoles 24 de junio en la región central y el estado La Guaira. Los equipos multidisciplinarios brindan asistencia médica veterinaria gratuita, refugio y alimentación en los centros de atención de Nuevo Circo y San Bernardino en Caracas, así como en las zonas impactadas por el colapso de estructuras. Las labores de contingencia en el municipio de Chacao reportan el rescate de 5 mascotas, mientras que las brigadas animalistas que operan en el litoral central trasladaron a la sede de Nuevo Circo a 15 felinos rescatados en el sector Los Corales, además de recibir a un grupo entre 9 y 12 caninos. En la sede de Nuevo Circo, el personal médico coordinado por auxiliares y especialistas como la veterinaria Génesis Barrera atiende patologías asociadas a traumatismos por escombros, infecciones y cuadros severos de estrés y desorientación conductual derivados del evento telúrico. Barrera señaló: hemos estado recibiendo también animales del Guaire rescatados. Hemos servido también como refugio. Gracias a las donaciones de los ciudadanos, la Misión Nevado ha podido extender su apoyo a proteccionistas y rescatistas individuales. Hemos tratado de alivianar la carga, llevándole donaciones de alimento concentrado, de comida cocida. Y bueno, estamos acá ayudando a las personas, agregó la especialista. Por otro lado, los centros veterinarios integrales de la Avenida Ávila en San Bernardino y de Nuevo Circo mantienen operativos los servicios gratuitos de ecografía, rayos X, consultas generales, desparasitación y vacunación. El balance institucional incluye la atención de fauna silvestre, entre ellos un mono tití y un loro rescatado tras los movimientos telúricos, y el resguardo temporal de animales cuyos cuidadores fallecieron o se encuentran desaparecidos. Bueno, también quiero informar que el perro rescatista Tsunami ha cumplido ya su labor. Ya ha sido reemplazado para que pueda descansar. Realmente ha sido un esfuerzo físico increíble el que llevó adelante este canino, que demostró una vez más, así como Orión, aquel perro que recordamos de la tragedia de Vargas de 1999, hoy Tsunami se ha convertido en un ejemplo, en un referente de salvamento. Un canino preparado para estas labores de búsqueda y rescate, y que en estas horas fue de gran apoyo a los equipos de protección civil desplegados en el territorio. Aquí tenemos otra noticia que está en nuestro portal rnb.gob.be. Padre de la niña Marbelis valora y agradece la atención de sus rescatistas y médicos. El padre de la niña de 2 años, llamada Marbelis Alejandra Mijares Robles, agradeció todos los esfuerzos realizados por los equipos especializados por lograr el rescate exitoso de la infante luego de 4 días, donde no escatimaron esfuerzos para liberarla y luego de pasar 4 días entre los escombros y llevarla al Hospital Naval Dr. Raúl Perdomo Hurtado de Catia Lamar. Soy Manuel Mijares, padre de Marbelis Alejandra Mijares Robles, de 2 años de edad, que se encuentra en el Hospital Raúl Perdomo Hurtado. Ella fue rescatada del edificio H1 en el urbanismo Hugo Chávez. Es de reiterar que las labores de rescate continúan en cumplimiento de las instrucciones de la presidenta encargada de la República Bolivariana de Venezuela, Delcy Rodríguez, donde se encuentran desplegados más de 25.000 brigadistas nacionales y foráneos, 180 caninos, equipos de alta tecnología y maquinarias pesadas para el despeje de las zonas de desastre. El progenitor dio gracias a Dios por la atención médica, que ha sido excelente. Mi hija se encuentra en condición estable y estoy agradecido de antemano por los médicos y los funcionarios por el apoyo que están prestando a mi hija. Estoy agradecido con Dios que le dio una oportunidad más a mi hija, reiteró. Bueno, milagros, milagros que hemos estado viendo a lo largo de estas horas. Tenemos fe, la fe nos mueve, la fe nos une, y sabemos que seguiremos rescatando a personas con vida de los escombros. No perdamos la fe. Es tiempo de constancia, es tiempo de perseverancia, de oración, de unión familiar. Nosotros y nosotras sabemos que el gobierno bolivariano está haciendo todo lo que nos corresponde hacer para atender esta catástrofe. Pero también queremos agradecer desde Radio Nacional de Venezuela a todo el voluntariado que se ha activado a lo largo y ancho de la patria. A ti queremos invitarte a que te acerques a los centros de acopio habilitados. En el caso de Caracas, en la base aérea Generalísimo Francisco de Miranda, ubicada en La Carlota, está allí dispuesto un gran centro de acopio para recibir tus donaciones, tu apoyo y tu compromiso. Pero también la Almacenadora Caracas, ubicada en la parroquia Sucre, en Catia, es epicentro para el acopio de insumos, de materiales, de alimentos. Queremos invitar a todos los venezolanos y venezolanas a sumarse de manera solidaria. En otras noticias tenemos que anuncian el cierre preventivo de dos canales de la autopista Valle Coche. El cierre preventivo de dos canales de circulación en la autopista Valle Coche, en el sentido que va desde Santa Mónica hacia Plaza Venezuela, se mantendrán habilitados los otros dos canales restantes, con el fin de garantizar la seguridad vial y la movilidad de los conductores, reseñó una información publicada en la cuenta de la red social Instagram del Ministerio del Poder Popular para el Transporte. Ante la restricción parcial en una de las arterias viales más importantes de la ciudad, se recomienda a los usuarios y usuarias mantener la prudencia y prever sus desplazamientos con antelación y así evitar retrasos vehiculares en las horas de mayor tránsito. El llamado es a toda la población para tomar las previsiones necesarias en esta modificación temporal del flujo de tránsito. Una acción preventiva que busca el resguardo integral, físico y correcto de la zona afectada. Quiero aprovechar también para enviar mi saludo, mi mensaje y mi afecto a la familia de nuestro hermano Carlos Silva Amarista, quien en vida fuera presidente de la compañía anónima Metro de Caracas. Carlos Silva Amarista fue un gran revolucionario, un hombre comprometido, trabajador. En el año 2009 coincidimos en el gobierno del Distrito Capital. Carlos era el secretario de Infraestructura del gobierno del Distrito Capital, un ingeniero formado, preparado, que cumplió funciones en diversas áreas y entes del gobierno bolivariano. Te recordaremos siempre, Carlos, como un hombre sencillo, como un hombre valiente, como un hombre leal. Lamentamos profundamente tu partida física y queremos expresar, pues, nuestro abrazo a su viuda, a Maritza Bello Bravo, a sus hijos Gabriela Silva Bello, Simón Silva Bello y Catherine Bello Matos, así como sus nietos Santino Silva Campana, Juliana Silva Campana y todos los allegados. Para nosotros es un momento de profundo dolor por todas y todos los que han partido, especialmente para estas personas que conocemos. Y bueno, realmente han sido horas muy duras. Hemos conocido también la partida física de Horacio Pinto, un gran compañero, luchador social, revolucionario como ellos, hombres y mujeres que han sembrado su vida en esta coyuntura, y nosotros estamos en esta ardua batalla por la vida con el liderazgo de nuestra presidenta encargada, Delcy Rodríguez, y de todo el equipo que se ha conformado. Nosotros y nosotras estamos en despliegue total en todo el país y vamos a conectar desde el estado Zulia con Joana Castillo, que tiene un reporte desde esta entidad del occidente venezolano. Adelante, Joana.
11: Caibo facilitó el traslado de 20 toneladas de ayuda humanitaria destinadas a las familias afectadas por los recientes terremotos registrados en el país, específicamente el ocurrido el pasado 24 de junio. Los insumos fueron recolectados con una acción conjunta entre el Hospital Madre Raffles y el Instituto Niños Cantores del Zulia, ambas organizaciones pertenecientes a la Iglesia Católica de la región. La entrega formal de los cargamentos se realizó a través de la alianza institucional entre las autoridades municipales y los representantes de los centros asistenciales educativos. El acto oficial contó con la presencia de la primera dama del municipio, Ana Clara Barbosa de Di Martino, en representación de la alcaldía.
12: Y en este momento los estamos ayudando para que esto sea trasladado al sitio que en este momento más lo necesita el país. Como ven, hay todo lo que se refiere a alimentos, totalmente clasificado, en cajas, inventariado, hay harina, arroz, todo lo que corresponde a alimentos no perecederos, enlatados, atún, todo lo que es papel higiénico, todo lo que es cuidado de higiene personal, pañales, una cantidad, zapatos, ropa para niños, ropa para damas. Realmente la gente se ha desbordado, en generosidad, en cariño.
13: La logística del traslado se ejecutó utilizando gandolas dispuestas por la Municipalidad de Maracaibo. Estos vehículos transportaron las cajas con insumos desde las instalaciones del Hospital Madre Raffles hacia la sede de la Zona Operativa de Defensa Integral, la SODI Zulia. Desde este punto militar se coordinó el envío final de la carga hacia las distintas zonas afectadas por la catástrofe. Durante la actividad, las autoridades y los representantes de las instituciones involucradas señalaron que el proceso cumplió con los protocolos de organización previstos. Asimismo, destacaron la importancia de la coordinación logística para garantizar que la asistencia llegue de forma segura y directa a los ciudadanos beneficiarios. Desde el Estado Zulia para el Sistema Radio Nacional de Venezuela, reportó Jesús Áñez.
10: Bueno, recibíamos este reporte de nuestro compañero Jesús Áñez en el Estado Zulia, donde la solidaridad se manifiesta y se moviliza para apoyar a nuestros hermanos y hermanas de La Guaira. Queremos también hacer un contacto con nuestra compañera Jennifer Peña, que se encuentra en Tucacas, municipio Silva del estado Falcón. Adelante, Jennifer.
14: Ciudadanos del municipio Palavecino en el estado Lara se movilizaron hasta el estado Falcón, exactamente hasta la localidad de Tucacas, con ayuda humanitaria para atender a las familias afectadas por los recientes terremotos. El alcalde de la jurisdicción palavecinense de Hervigueres destacó el compromiso y la hermandad de los larenses en estos momentos difíciles, reafirmando el despliegue logístico para garantizar que estos insumos de primera necesidad lleguen de manera inmediata y segura a su destino.
15: Estas ayudas van al estado Falcón y van a llevar esta ayuda humanitaria de acá de nuestro municipio hasta Tucacas. Ellos se acercaron hasta acá de manera voluntaria para realizar este traslado. Así que una vez más queremos agradecer a todos nuestros vecinos, vecinas de acá de Palavecino que se han acercado para hacer esas expresiones de amor y de solidaridad para nuestros hermanos y hermanas venezolanas afectados por la actividad sísmica, por todas estas ayudas humanitarias. Este camión que estamos enviando ronda cerca de las 4 toneladas de ayuda humanitaria, alimentos, agua, medicina, ropa, lencería y zapatos en buen estado.
14: Por otra parte, el comandante del Cuerpo de Bomberos del municipio Palavecino, general Heraclio Acosta, informó sobre la entrega formal de herramientas y equipos técnicos especializados a las comisiones del Cuerpo de Bomberos del municipio Iribarren, quienes se encuentran en el estado La Guaira, apoyando activamente las complejas labores de búsqueda y rescate.
16: En la estación central de bomberos en la avenida Carabobo, Barquisimeto, en esta oportunidad para hacer entrega de herramientas y equipos de protección personal para los trabajos o para las comisiones de avanzadas que se están enviando desde el estado Lara hacia la región central, la zona cero en el estado La Guaira. Esto, por supuesto, con el fin de hacer más eficientes los trabajos de recuperación de las víctimas que lamentablemente sufrieron pues esta calamidad.
14: Con este nuevo despacho se consolidan importantes toneladas de ayuda humanitaria enviadas desde el municipio Palavecino hacia los estados Falcón y La Guaira, reflejando el espíritu solidario de una región que no desampara a sus hermanos venezolanos. Desde el municipio Palavecino, en el estado Lara, reportó Jennifer Peña para el Sistema Radio Nacional de Venezuela.
10: Muchísimas gracias, Jennifer, desde el municipio Palavecino del estado Lara, hablándonos de la solidaridad que se manifiesta con los hermanos y hermanas del municipio Silva, del estado Falcón, de Tucacas, quienes también tuvieron afectaciones como consecuencia del doblete sísmico del pasado miércoles 24 de junio. Queremos saludar también desde acá, desde Caracas, a Margarita Sayas en Nueva York, que está reportando la sintonía. Una compatriota venezolana que desde hace muchos años reside en esa ciudad y que siempre está en sintonía de esta, su emisora Radio Nacional de Venezuela. Vamos a las 10:25 a identificar la estación y volvemos con esta programación especial que hemos preparado para todos ustedes.
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18: Son las 10:28 minutos.
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9: Hay miles de soluciones antes de que finalice este año. Además, estamos en reuniones con expertos internacionales, con organismos internacionales que están también brindando opciones de soluciones habitacionales inmediatas y también mediatas. Es una labor que debemos abordar en conjunto e inmediato, que no tiene postergación. Y por eso la instalación de este Estado Mayor. El presidente de la Comisión Presidencial, el ingeniero Francisco Garcés, que se encuentra en La Guaira, bueno, determinando la habitabilidad, la viabilidad técnica de las viviendas que están impactadas y que nosotros, conforme al semáforo que establecimos, vamos a determinar si la vivienda se puede habitar, pero previamente debe hacerse algún tipo de trabajo en aquellas viviendas que perdieron paredes o que las paredes están impactadas. Ese trabajo de recuperación de esas viviendas que en el semáforo se encuentran en color amarillo será abordado por la misión Barrio Nuevo, Barrio Tricolor, además de la Vicepresidencia de Obras y Servicios, que abordará en su conjunto la recuperación. Y bueno, en el semáforo también sabemos que el color verde es para las viviendas que se pueden habitar y el color rojo es para las viviendas que definitivamente no se perdieron y no hay forma de recuperar.
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10: Y estamos de vuelta en este operativo que ha establecido Radio Nacional de Venezuela, Venezuela toda unida. Aquí quiero compartir con ustedes otra noticia que está en nuestro portal www.rnb.gob.be. Conatel coordina esfuerzos con el sector telecomunicaciones para recuperar la conectividad en La Guaira tras los eventos sísmicos, con un llamado a la integración y a evaluar el accionar conjunto, sumando esfuerzos, la Comisión Nacional de Telecomunicaciones, Conatel, encabezó una reunión con operadores del país con el objetivo de articular un plan de acción para la restitución de los servicios de telefonía e internet en el estado La Guaira tras los eventos sísmicos del pasado 24 de junio. Partiendo de la revisión y aplicación de los planes de contingencia, la verificación de las afectaciones en la infraestructura de red y la disposición de cada empresa para aportar soluciones operativas usando las plataformas que no sufrieron daños. En el encuentro estuvieron presentes la Cámara Nacional de Empresas de Telecomunicaciones, la Cámara de Empresas de Servicio de Telecomunicaciones, la Asociación de Operadores de Telecomunicaciones, la Compañía Anónima Nacional de Teléfonos CanTV, Telecomunicaciones MovilNet, Corporación Digitel, Telefónica Venezolana Movistar, Net1 Telecomunicaciones, Inter, Simple Telecomunicaciones, Lumen Technologies y Tundernet. El director general de Conatel, Enrique José Quintana Cifuentes, fue el encargado de trazar la estrategia de trabajo, instando a las empresas a poner a disposición del Estado sus capacidades técnicas y logísticas, proponiendo la construcción de una red de emergencia unificada, luego de que se identifiquen los daños que sufrió la infraestructura de telecomunicaciones en La Guaira. Nosotros podemos ser articuladores para apoyarlos. Si requieren acceso prioritario a alguna zona, seguridad para trabajar o coordinación con Corpoelec o cualquier institución, ahí está Conatel para enlazarlos y resolver. Como parte de las acciones inmediatas, Conatel ratifica el requerimiento de acceso gratuito a los servicios de telecomunicaciones en las áreas afectadas, con el fin de que la población se mantenga informada y pueda comunicarse con sus familiares. Los operadores de telecomunicaciones manifestaron su compromiso con el país y el cumplimiento de los requerimientos para garantizar a los venezolanos y venezolanas el acceso a las telecomunicaciones. Por otra parte, destacaron la complejidad de las labores de restitución de los servicios en La Guaira, al señalar que las acciones de rescate coinciden con las zonas que se encuentran buena parte de las infraestructuras de telecomunicaciones. Como una solución temprana, mientras se restituye la infraestructura de telecomunicaciones, se integran servicios de internet satelital a los servicios de telefonía móvil para garantizar mensajes de texto. La reunión reafirmó el compromiso del Ejecutivo Nacional de mantener el trabajo mancomunado y reconectar a las comunidades de La Guaira y garantizar el derecho a la comunicación de todos los venezolanos y venezolanas durante la contingencia. Bueno, allí vemos cómo se suma Gobierno Nacional, sector privado en una sola acción: resolver, gestionar y responder a la necesidad que hoy tiene nuestro amado pueblo de La Guaira. Son las 10 y 34 minutos de este día martes 30 de junio y estamos desde Caracas en RNB llevando esta programación especial que hemos dispuesto para que ustedes tengan de primera mano toda la información que se requiere. Bueno, a las 10 y 35 minutos de la mañana vamos a conectar con el estado Zulia, con Perijá, con Ercilia León. Adelante, Ercilia.
19: A 6 días de ocurrir los movimientos telúricos que dejaron incontables víctimas en la ciudad capital y en La Guaira, el gremio de docentes de Rosario de Perijá continúa en vigilia, orando y recolectando lo necesario para enviar a los afectados por este evento. La coordinadora del área educativa en el Rosario de Perijá, Keila Mavares, nos ofreció la información. Escuchemos.
20: Hoy nos unimos como una gran familia a aportar una gota de amor para nuestros hermanos venezolanos que tanto lo necesitan. Pedimos a Dios fortaleza por todas las familias que están atravesando este momento tan difícil, pero con la fe puesta en nuestro Dios, que pronto pasará todo este mal tiempo que estamos viviendo hoy como venezolanos. Venezuela necesita. Únete a esta gran labor, a esta gran campaña de donar una gota de amor para nuestros hermanos venezolanos. Y sabemos que la bendición viene de nuestro Dios Todopoderoso. Sigamos adelante. Dios está con nosotros y sabemos que esto pronto pasará.
19: Destacó la dirigente educativa que tanto sus colegas como el pueblo rosarense han ofrecido todo su apoyo con las víctimas. Desde el municipio Rosario de Perijá, en el estado Zulia, reportó para el Sistema Radio Nacional de Venezuela, Ercilia León.
10: Muchísimas gracias, Ercilia, por ese reporte desde Perijá, en el estado Zulia, expresión de la solidaridad y del compromiso del pueblo venezolano con cada uno de los afectados por el doblete sísmico del pasado 24 de junio. Vamos al estado Portuguesa, donde también tenemos el reporte de nuestra compañera Elizabeth Castillo, que nos actualiza acerca de la situación de lluvias que se ha presentado en esta entidad llanera.
21: Gracias por el contacto informativo que establecemos a esta hora desde Portuguesa para dar a conocer que el director de Protección Civil, Daniel Márquez, ofrece a esta hora un balance preliminar sobre las afectaciones en el municipio Unda después de las lluvias que acaecieron en la región llanera y que, por supuesto, dejó un saldo de 70 familias afectadas por esta emergencia. Vamos a escuchar a esta hora palabras del funcionario de Protección Civil.
22: Muy buenos días. El caso referente al municipio Unda, la población de Chavasquén del estado Portuguesa, pues las intensas lluvias de las últimas horas, ya un poco más de 24 horas de lo ocurrido, nos generó en el estado un impacto considerable en la población de Chavasquén, la cual la saturación del suelo, más de 100 milímetros de agua caída durante la mañana de ese día, generó el desborde de las quebradas y por supuesto los principales ríos. Es importante pues resaltar que es la zona alta cafetalera del estado Portuguesa, una zona montañosa, con abundantes nacientes, quebradas, que bueno, fueron las que impactaron directamente en la población. En este momento, nosotros hasta anoche, haciendo algún barrido, alguna revisión a detalle, precisando las viviendas que tuvieron pérdidas totales, determinamos un aproximado con exactitud de 8 familias, 8 viviendas con pérdida total, las cuales son consideradas damnificadas. Y bueno, ya el gobierno bolivariano de Portuguesa estaba atendiendo la situación junto con la alcaldía del municipio y un promedio de más de 70 familias afectadas. Todo esto se le ha dado una atención inmediata. Es importante también que por las condiciones propias de la zona, las aguas bajaron inmediatamente a su nivel y inmediatamente también se desplegó un equipo de servicios públicos de la alcaldía, de la gobernación del estado, para restablecer pues el orden, como quien dice, en medio de esta vicisitud presentada, y se ha estado llevando a cabo todos los trabajos correctivos posterior al evento. De igual manera, pues tenemos un refugio activado en el municipio donde temporalmente tenemos a unas familias allí albergadas mientras se acondicionan los espacios nuevamente, y por supuesto trabajando el gobernador junto con el equipo de gobierno en la solución, sobre todo de las familias que tuvieron las pérdidas de las viviendas. No, bueno, gracias a Dios no tuvimos pérdidas fatales, pérdidas de vida humana, no tuvimos personas lesionadas, porque en el monitoreo del minuto a minuto de los equipos municipales de gobierno, de los equipos de gestión de riesgo, por supuesto también de los organismos de seguridad como la policía y la guardia, se lograron evacuar las familias de las zonas con mayor vulnerabilidad, que ya se tienen identificadas según los estudios de la gestión de riesgo, y eso nos permitió

0: exitoso que sigue el desarrollo en nuestro país. Y bueno, esto nos hace hacer el llamado a todas las zonas que están en condiciones de riesgo, que son zonas bajas, zonas altas, con riesgo de algún tipo de deslizamiento de material. Estamos conscientes de que estamos en un proceso de lo que es el cambio climático, la cual nos genera toda esta situación en el país. Y bueno, las lluvias, en este caso en Portuguesa, tenemos que seguir muy atentos, las familias que viven en la ribera de los ríos, en zonas de riesgo que ya han sido orientadas de manera preventiva y reiterativa, a estar muy atentos a los reportes, a los monitoreos que emite tanto el sistema de gestión de riesgo como los entes oficiales del INAME con los eventos de las lluvias.
1: Bien, escuchábamos palabras del director de Protección Civil del Estado Portuguesa, quien da un balance de la situación actual del Estado Portuguesa e insta a todo el pueblo a seguir los canales regulares informativos, por supuesto las normas de seguridad ante las lluvias, ya que en la región a esta hora de hoy martes está completamente nublado el cielo, por lo que se pronostica que caigan lluvias en la entidad y por supuesto los cuerpos de seguridad, Protección Civil, se mantendrán desplegados. Esta es la información que podemos brindar a esta hora desde Portuguesa, reporta Elizabeth Castillo para el Sistema Radio Nacional de Venezuela.
2: Muchísimas gracias, Elizabeth, por el reporte desde Portuguesa. Seguimos con atención también la situación de las lluvias en nuestro país. Hay que recordar a los usuarios y usuarias que estamos en el periodo lluvioso y han venido ingresando al país las sucesivas ondas tropicales que forman parte de esta temporada. Vamos ahora a conectarnos con el Estado Bolívar. Desde allá nos da un reporte Roger Sarmiento. Adelante.
3: Una significativa cantidad de centros de acopio se encuentran activados en el sur del Estado Bolívar, donde se han sumado estudiantes de diferentes universidades de la entidad. Aaron Rivas, alumno de la Universidad Nacional Experimental de Guayana, expresó su consternación por esta tragedia del pasado 24 de junio.
4: Hoy decidimos unirnos como universidad, un equipo unido, un poco conmovido. Invitamos a todos esos comerciantes el día de hoy a aportar su granito de arena, que cuenta mucho para nosotros. Estamos aquí desde hora de las mañanas, estamos en diferentes sitios de la localidad y estaremos hasta las 7 de la noche. Luego estaremos en un momento de oración para que sea el Señor dándole la fuerza y la fortaleza a todas esas familias que han perdido a sus familias, hijos y amigos.
3: También Rosana Cifontes, integrante del Cuerpo de Bomberos del municipio Cifontes, dijo que seguirán recibiendo las ayudas humanitarias para todas las personas que necesitan de este apoyo en Caracas y La Guaira.
5: Recibiendo los aportes o donativos para nuestros hermanos que hoy nos necesitan del estado La Guaira y de Caracas. Seguimos aquí en el cuartel de bomberos 24/7 esperando pues los aportes de la comunidad para quienes lo necesitan.
3: De esta manera, los municipios de Guayana siguen sumados a la recolección de la ayuda humanitaria para las familias de Caracas y La Guaira que sufren por los dos sismos del pasado 24 de junio. Desde el Estado Bolívar, para el Sistema Radio Nacional de Venezuela, Roger Sarmiento.
2: Gracias, Roger, por ese reporte que evidencia la solidaridad del pueblo de Bolívar, del pueblo de Guayana, para nuestros hermanos y hermanas de La Guaira. Queremos invitar a todos los usuarios y usuarias a acercarse a los centros de acopio, a llevar su donativo de alimentos no perecederos, de medicamentos, de agua y de todos los insumos que sean necesarios para acompañar esta eventualidad, esta catástrofe que nos une y que exige de nosotros lo mejor. Vamos a conectar con el Estado Mérida. Allá está nuestra compañera Joana Briceño con un reporte. Adelante, Joana.
6: En el marco de las acciones de apoyo interinstitucional, Mérida ha desplegado un nuevo contingente de seguridad y asistencia técnica hacia el estado de La Guaira. Una delegación conformada por funcionarios de Protección Civil, bomberos y policía del estado de Mérida, grupos de rescate, médicos y estudiantes de medicina de la Universidad de los Andes. En este sentido, el director de Protección Civil Mérida, Luis Lobo Cívoli, anunció que esta quinta avanzada de la entidad merideña

0: busca reforzar las labores de búsqueda, rescate y atención a las comunidades afectadas por los sismos del pasado 24 de junio.
1: Específicamente a La Guaira, donde fue instrucción de la ciudadana presidenta de la República, la doctora Delcy Rodríguez. Bueno, La Guaira es el punto focal que está atendiendo la ciudad de Mérida. Un contingente de 112 funcionarios y 12 toneladas de ayuda humanitaria para prestar esta ayuda. Bueno, ya en el transcurso de los días estamos organizando el relevo de la primera avanzada. Bueno, todo esto con todo el amor de los merideños para prestar esa ayuda a nuestros hermanos de La Guaira.
0: La jefe del eje páramo de los bomberos en el estado de Mérida, Beatriz Namías, aseguró que el voluntariado de la entidad cuenta con adiestramiento específico en evaluación de daños y análisis de necesidades, operaciones en estructuras colapsadas, soporte básico y avanzado de vida.
2: Hoy estamos preparados y prestos para responder con todo el corazón a toda la comunidad de Caracas y a toda la comunidad de La Guaira. Cuenten con ese apoyo, un corazón guerrero que tienen los bomberos Mérida.
0: Con ese despliegue multidisciplinario, el Estado de Mérida ratifica su disposición humana y operativa para brindar un aliento de apoyo, garantizando el resguardo de la vida de los ciudadanos en las zonas afectadas por los sismos del 24 de junio. Desde el estado de Mérida, Joana Briceño, RNV Noticias.
3: 10:47 de la mañana, recibíamos el reporte de Joana Briceño del estado de Mérida. Las entidades andinas también se suman con solidaridad para apoyar a todos los afectados por este doblete sísmico del pasado día 24 de junio. El día de ayer, nuestro presidente de la Asamblea Nacional, doctor Jorge Rodríguez, hacía el reporte actualizado. 1,719 es la cifra de personas fallecidas hasta el día de ayer. Y la presidenta Delcy Rodríguez ha asumido el compromiso con la instalación del Estado Mayor para los campamentos transitorios, vivienda, de construir soluciones para las familias afectadas. De verdad, para nosotros es un gran reto como sociedad, pero sabemos que juntos y juntas lo vamos a superar. Yo quiero agradecer a todo el equipo de Radio Nacional de Venezuela, a nuestra presidenta Ivemar Jiménez, hoy en los controles a Alberto Simancas, a Cristel Dos Santos en la cabina, y a todo el equipo que me ha acompañado por acá por los micrófonos, Eric Rangel, en este operativo que estamos realizando con mucho amor, con mucho respeto para el pueblo venezolano. Venezuela toda unida, Venezuela toda solidaria, Venezuela toda en oración, en fe. Sabemos que aún vamos a rescatar a muchísimos hermanos y hermanas. Tenemos esa fe intacta. Esta circunstancia debe ayudarnos como sociedad para crecer y avanzar. Sabemos del esfuerzo de los organismos de seguridad del Estado, de la Fuerza Armada Nacional Bolivariana, de Protección Civil, de los organismos internacionales que están en el territorio apoyándonos, de las delegaciones de diversos países, de los voluntarios y voluntarias que de manera valiente, decidida, están en los frentes de trabajo, en la operación de la maquinaria, también con sus propias manos, moviendo cada piedra, cada pared para llegar a donde están nuestros hermanos y hermanas que rescataremos con vida. Cada día son más los que hemos venido rescatando y nos llena de profunda alegría y satisfacción, porque es la expresión de un pueblo unido que nunca será vencido. Son las 10:50 de la mañana y bueno, hasta ahora cierro yo mi participación en esta jornada y invitándolos a que permanezcan en sintonía de Radio Nacional de Venezuela. Vamos a identificar la estación y seguimos con este operativo Venezuela toda unida.
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12: Son las 10 y 52 minutos.
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13: El presidente de la Comisión Presidencial, el ingeniero Francisco Garcés, que se encuentra en La Guaira, bueno, determinando la habitabilidad, la viabilidad técnica de las viviendas que están impactadas y que nosotros, conforme al semáforo que establecimos, vamos a determinar si la vivienda se puede habitar, pero previamente debe hacerse algún tipo de trabajo en aquellas viviendas que perdieron paredes o que las paredes están impactadas. Ese trabajo de recuperación de esas viviendas que en el semáforo se encuentran en color amarillo será abordado por la misión Barrio Nuevo, Barrio Tricolor, además de la Vicepresidencia de Obras y Servicios, que abordará en su conjunto la recuperación. Y bueno, en el semáforo también sabemos que el color verde es para las viviendas que se pueden habitar y el color rojo es para las viviendas que definitivamente no se perdieron y no hay forma de recuperar.
14: Hasta esta hora se han inscrito 10.834 voluntarios en el centro del Poliedro para la inscripción de estos voluntarios, y de manera ordenada y organizada se han distribuido en labores de rescate, en atención logística, en atención médica, en alimentación, en seguridad, y han sido desplazados por las autoridades, más de 30.000 funcionarios de las policías, de la Fuerza Armada Nacional Bolivariana, de Protección Civil, están en este momento actuando en el territorio del estado de La Guaira y en el resto de los estados afectados. Insistimos, no solamente queremos felicitar al pueblo de Venezuela por la calma que han demostrado, por la fuerza que la unidad nacional ha permitido atender esta horrenda tragedia, sino que queremos insistir en que si hay alguna situación que ustedes quieran presentarse, si tienen alguna duda, llamen al 0800-AYUDA-01, busquen las cuentas oficiales para poder recibir la información correspondiente, no le hagan caso a bulos, no se dejen conducir por estrategias de manipulación en redes o manipulación mediática que no buscan otra cosa que aumentar la zozobra y la ansiedad.
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14: Muy buenas tardes a todo el pueblo de Venezuela. Reciban un caluroso, afectuoso, solidario abrazo en este inicio del quinto día de la más inmensa tragedia que haya sufrido nuestro pueblo, nuestra población, nuestro territorio en toda su historia, como consecuencia de dos terremotos casi simultáneos de inmensa magnitud la tarde del miércoles 24 de junio de 2026. Hasta el día de hoy hemos tenido, y desde el día 24 de junio, 611 eventos sísmicos. Los dos terremotos trágicos, terribles, de un gran impacto sobre sectores de nuestra población, y 609 réplicas. Hoy en la mañana tuvimos una réplica que fue sentida por la población. Muchas de las réplicas son tan pequeñas que no son percibidas por la población, y la de esta mañana, con una magnitud establecida por nuestro Instituto de Sismología, FUNVISI, de 4,2, generó cierta zozobra en la población, pero debemos decir que no hubo absolutamente ninguna afectación de ninguna estructura ni sobre ninguna persona, afortunadamente. Queremos insistir e informar que la línea 0800 ayuda 01 sigue funcionando. Repito, 0800 ayuda 01. Aquellas personas que requieran de apoyo psicológico, que requieran de la atención de profesionales de la salud mental, que se encuentran sumidas en la ansiedad o que tengan lo que se denomina desde el punto de vista psiquiátrico un síndrome de estrés postraumático o que tengan una situación de duelo por la pérdida de algún ser querido, no duden por favor en llamar al 0800 ayuda 01. Allí se encuentran profesionales de la psicología y de la psiquiatría debidamente entrenados para acompañarlos en estos momentos de dolor. Debo informar que en este momento el 90% del servicio eléctrico en La Guaira ha sido completamente restituido. Fue muy afectado el servicio eléctrico en el estado de La Guaira. A esta hora, el 90% del servicio eléctrico está completamente restituido. Acerca de el parte que diariamente damos, la cifra de personas que perdieron la vida asciende a 1.719. 5.034 personas heridas, hasta el momento 15.866 personas damnificadas y un total de afectados hasta este momento contabilizados en nuestros hospitales, en los hospitales de campaña, en los puntos de triaje de 22.619. 855 edificios han sido afectados, 189 sufrieron colapso total y 666 o un colapso parcial o fueron gravemente o intensivamente afectados. La presidenta del Cielo, Ina Rodríguez, ayer nombró dos grandes comisiones. Una comisión para que evaluara la habitabilidad de los edificios que fueron afectados, porque en ocasiones hay edificios que parecieran severamente dañados y fueron afectadas las paredes y la estructura, las columnas que sostienen el edificio no sufrieron mayor daño. Se estableció un semáforo científica y técnicamente estudiado y esta comisión de científicos de nuestras universidades, del Ministerio de Vivienda, de la Fuerza Armada Nacional Bolivariana y de las instituciones relacionadas con el hábitat y la vivienda podrán establecer en un semáforo si un edificio está absolutamente perdido o si, por el contrario, puede recuperarse. Y nombró una comisión para el establecimiento de los campamentos provisorios que estamos coordinando en este momento. En este momento ya tenemos instalados 15 grandes refugios en el estado de La Guaira, dos grandes refugios y otros menos grandes en escuelas o en instituciones, debidamente dotados, y vamos a continuar en el proceso de ir llevando a las personas que lo requieran a esos campamentos provisorios. En la Gran Caracas, el estado Miranda, el municipio Bolivariano Libertador, el municipio Chacao, hemos establecido un total de 50 campamentos provisorios para que las personas puedan ser atendidas y cuidadas por nosotros allí. Hemos atendido desde el punto de vista médico a 12.402 personas, 527 han sido trasladados a Caracas, 4.093 recibieron asistencia médica directamente allí en el estado de La Guaira y 7.274 fueron atendidos en los distintos triajes establecidos. Hemos a esta hora 75.238 familias han sido atendidas en materia de hidratación, en materia de alimentación, en materia de transporte y desplazamiento a los campamentos provisorios, en materia de atención psicológica, atención médica, etcétera. 7.237.000 kilos de alimentos han sido distribuidos y 22.478 bolsas de alimentos han sido entregadas de forma directa en el estado de La Guaira y en los 7 estados del país. Continuamos con el trabajo de 3.319 rescatistas extranjeros, 45 delegaciones internacionales, 140 perros, 49 vehículos de apoyo y un total de 707.063 toneladas de ayuda humanitaria. Siempre que damos esta cifra, no solamente nos conmovemos, sino que desde el fondo de nuestros corazones, de todas las venezolanas y de todos los venezolanos, les damos las gracias a todas y a todos. No estamos haciendo ningún tipo de distingo sobre de qué país viene uno, de qué país viene otro, todos son nuestros hermanos porque nos hemos unido en la atención de esta tragedia. Se han distribuido 754.038 litros de agua, y, como les dije antes, el 85% del servicio eléctrico ha sido, el 90% del servicio eléctrico ha sido completamente restituido. Hasta esta hora se han inscrito 10.834 voluntarios en el centro del Poliedro para la inscripción de estos voluntarios, y de manera ordenada y organizada se han distribuido en labores de rescate, en atención logística, en atención médica, en alimentación, en seguridad, y han sido desplazados por las autoridades, más de 30.000 funcionarios de las policías, de la Fuerza Armada Nacional Bolivariana, de Protección Civil, están en este momento actuando en el territorio del estado de La Guaira y en el resto de los estados afectados. Y no solamente queremos felicitar al pueblo de Venezuela por la calma que han demostrado, por la fuerza que la unidad nacional ha permitido atender esta horrenda tragedia, sino que queremos insistir en que si hay alguna situación que ustedes quieran presentarse, si tienen alguna duda, llamen al 00800-AYUDA-01, busquen las cuentas oficiales para poder recibir la información correspondiente, no le hagan caso a bulos, no se dejen conducir por estrategias de manipulación en redes o manipulación mediática que no buscan otra cosa que aumentar la zozobra y la ansiedad. La información oficial es la única que tiene en la mano la verdad para compartirla con ustedes. Muy buenas tardes.
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10: Seguimos por Radio Nacional de Venezuela, la plataforma que recorre la patria, y con toda Venezuela unida ante el desastre natural, ante las consecuencias inevitables y negativas. Bueno, tenemos también una acción espontáneamente positiva de parte de la venezolanidad, pero además, digamos, de parte del mundo entero, en función de lo que estamos enfrentando como país. Escuchábamos al doctor Jorge Rodríguez, diputado y presidente de nuestra Asamblea Nacional, y quien está también al frente de este Estado Mayor frente a la contingencia que nos acontece. Y bueno, tenemos muchas cosas que reivindicar. La vida que es la prioridad número uno, obviamente. Por eso estamos aquí, por eso hoy este maravilloso equipo que encabeza nuestra hermana, compañera y comunicadora Isbemar Jiménez, que dirige la Radio Nacional de Venezuela, el compañero Wender Padilla, como responsable de los controles, pero también en el streaming nuestra compañera Cristel Dos Santos y todo el equipo de Radio Nacional de Venezuela que está presente día a día. Pero en particular en estos momentos, que no son los más sencillos, los predilectos, vemos una gran disposición de trabajo para poder informar, que es una cosa muy, muy necesaria en circunstancias como estas, donde, bueno, tenemos muchos acontecimientos sobrevenidos, mucha información que la gente requiere, muchos detalles, muchos datos. Ya el presidente de la Asamblea Nacional, el doctor Jorge, informaba recientemente y desde ayer, desde el día de ayer, en una locución, un parte de las personas fallecidas, de los heridos, de las familias afectadas, pero también de las familias atendidas. Todos esos son datos que tenemos que necesariamente manejar porque, bueno, tenemos de todo en el mundo de la comunicación, o mejor dicho, en los medios que tenemos para la comunicación como sociedad y como país, que por supuesto cuenta con la radio como un medio fundamental, además el que más ha prevalecido con el paso de tiempo y a pesar de la era digital, hoy día con una proyección multimediática, mientras hacemos radio, se transmite en streaming, luego también se multiplica a través de las redes sociales, pero bueno, también en el mundo de las redes sociales tenemos gente que no informa, que por el contrario, muchas veces desinforma, entonces nuestra tarea se hace no solo necesaria, sino urgente. Y bueno, urgente también es reivindicar muchas de las miradas que desde Venezuela es nuestra, siempre queremos poner en común compartir con la venezolanidad. Como decía el argentino Arturo Jauretch, el enemigo se ha especializado en entristecer, en deprimir a los pueblos, y nada grande se puede hacer con la tristeza. Venimos a combatir por el país, bueno, con optimismo. No podemos estar alegres frente a una circunstancia así, pero sí, obviamente que tenemos mucho ánimo, mucha disposición de levantarnos y seguir reivindicando cosas buenas y maravillosas que pasan, incluso en los momentos de tragedia. Bueno y maravilloso el nivel de solidaridad espontánea del pueblo venezolano, esa reacción orgánica, esa reacción que ya es parte de nuestra cultura, ¿no?, que naturalizamos, pero que es algo tremendo, importante, irrelevante para el mundo entero, como toda la gente, estamos hablando de servidores y servidoras públicos, organismos de seguridad ciudadana, que por cierto han sido duramente atacados. Desde acá tenemos que hacer una reivindicación del papel de los organismos de seguridad ciudadana y protección civil, de la Policía Nacional Bolivariana, de nuestra Guardia Nacional Bolivariana, la Guardia del Pueblo también, nuestra Fuerza Armada y todos los organismos, bomberos, que han estado dedicados desde el primer momento a atender la situación en un momento de una crisis simultánea en buena parte del territorio del estado La Guaira y Caracas, Falcón, entre otros. Pero lo mismo, por supuesto, nuestro pueblo voluntario, vecinos, vecinas, rescatistas, gente que se ha ofrecido. Bueno, tenemos hasta el pueblo minero del sur del país, del Callao, de Tumeremo, del Dorado, de distintos lugares de nuestro estado Guayana Esequiba, que vinieron con el acompañamiento y el impulso que le dio también nuestro gobernador Neil Villamizar. Como saben, el pueblo minero, si algo sabe, es precisamente excavar. Y todo ese contingente se vino inmediatamente solidario, porque una cosa importante, entendemos que frente a cualquier adversidad, la respuesta tiene que ser colectiva, la salida es colectiva. No puede haber nadie hurgando de manera individual para ganar crédito o para hacerse famoso o para sentirse sencillamente bien con su conciencia para expiar los pecados. No se trata de eso. O sea, en este momento no se trata de nosotros individualmente, ¿sí? Se trata de el nosotros colectivo. Se trata de atender al prójimo, de apoyar al prójimo. Lo demás está fuera de contexto, está fuera de lugar. De manera que, bueno, todo eso lo hemos visto. Y obviamente hay necesariamente que organizar. Por eso se estableció el punto del voluntariado, del registro del voluntariado. Acá está llegando mi hermana conductora de este programa, fundadora de este programa, Venezuela es Nuestra, que hoy está como parte del Operativo Especial Venezuela Unida, Maite García, diputada de la Patria, quien viene, bueno, desde las carreteras de este país. Me mandó una foto tempranito cuando venía, para que supiera que venía en camino, apenas amaneciendo. Y bueno, ya está con nosotros. Decía Maite que una cosa que en medio de la tragedia tenemos que reivindicar es esa reacción ya orgánica, ya hasta cultural, que es la solidaridad inmediata de todos los sectores del pueblo, que si bien hemos tenido que organizar a través del registro voluntario para no colapsar las vías de acceso al estado de La Guaira, para poder distribuir según las especialidades, según los saberes, ¿no? Desde que hasta el pueblo minero del sur del país se vino, porque bueno, son especialistas en excavar, precisamente a apoyar, como bueno, todos los rescatistas internacionales. Abrimos con una declaración, una locución del presidente de la Asamblea Nacional, el doctor Jorge Rodríguez, que decía que hay 3.319 rescatistas internacionales desplegados, 45 delegaciones, 140 perros rescatistas que vinieron como parte de estos equipos. Bueno, eso también demuestra la solidaridad del mundo, que ve que Venezuela actúa como un pueblo cohesionado, unido. No es el momento de contradicciones, no es el momento de que afloren los individualismos, los protagonismos y mucho menos esa actitud carroñera de explotar cualquier tragedia para ganar rédito político. Eso nos parece lo más patético y miserable que pudiéramos hacer en una circunstancia así. No somos ese tipo de gente. Ese tipo de gente tiene otras prioridades, otras búsquedas. Nosotros estamos en lo que tenemos que estar. Bienvenida, Maite.
16: Gracias, querido hermano, conductor también de este su programa Venezuela es Nuestro. Y bueno, en primer lugar, iniciar con un abrazo a todos los que nos escuchan después de estas horas tan duras y de estos momentos tan difíciles que estamos viviendo como país. Es decir, bueno, que nosotros estamos y seguiremos estando, querido Oliver, en la conducción de este programa que ponemos también al servicio de toda Venezuela. Agradecer a nuestra hermana Isbemar Jiménez, a todos los compañeros de Radio Nacional de Venezuela que no han parado desde el día que sucedieron los terremotos y que, bueno, están desplegados en la zona, en La Guaira y en el resto del país. Decir que, bueno, que los venezolanos somos y seguimos siendo gente con fe, gente que cree, gente que somos solidarios y que estamos siempre, siempre estamos para los que nos necesiten, ¿no? Y son momentos, como tú bien lo dices, momentos de estar juntos, momentos de estar siempre con fe en Dios y con esperanza de que de esto también vamos a salir, ¿no? De esta tragedia, de estas horas tan críticas, vamos a salir. Venimos desde el interior, porque te comento y le comento a todo el país, lo que tú dices, ese gentilicio nuestro como venezolanos, que, bueno, organizando las donaciones para los centros de acopio, organizando, en el caso de los campesinos y de los productores, los alimentos que se produce para poderlo colocar, claro, en los centros de acopio y distribuir para que lleguen a Caracas y que lleguen a La Guaira, pero además también organizando los voluntarios que nos vamos rotando, porque como lo decía nuestra presidenta encargada, son horas, son días, no es solo un fin de semana, son todos los días en los que debemos entonces estar presentes con nuestro brazo, con nuestra voluntad, con nuestro gentilicio para nuestros hermanos que nos necesitan tanto. Entonces, bueno, organizar esos días, pero además también cómo nos...
10: Lo que viene,
16: es
10: porque
16: correcto.
10: Son 75.238 familias que se están atendiendo en simultáneo.
16: Así es.
10: En los puntos de rescate de nuestro pueblo afectado por el terremoto, pero también ahora lo que son campamentos transitorios y los espacios llamados espacios de resguardo natural. Ayer estábamos en el Parque Ali Primera, todos estos días apoyando como parte del equipo que está coordinando la atención. Son más de 5.000 personas que están en el parque, no todas porque su vivienda haya sido destruida, algunas también porque temen que la vivienda y las edificaciones estén en riesgo, y hasta no tener, digamos, ya certeza con una inspección técnica de que la edificación está en buenas condiciones, no quieren retornar, entonces están también resguardadas. Pero todo eso lo estamos atendiendo no solo como Estado, sino con el apoyo de todos y todas los venezolanos y las venezolanas de bien que se han abocado.
16: Así es, con ese apoyo psicoemocional que tanto se necesita y se requiere en estos casos. Agradecerte, bueno, que desde el día cero estás pendiente, estás activo y estamos todos activos. Y bueno, Dios con nosotros, orar mucho, mantener la fe con mucha calma, no prestar atención, porque también creo que es importante, cuando entré, tú lo estabas diciendo, es importante también estar informados, pero es importante también saber las fuentes, ¿no? Porque hay quienes intentan aprovechar de esta tragedia. Eso, es que lo hemos dicho, son personas que lamentablemente no tienen alma y se intentan aprovechar de esta tragedia para mal informar o para desinformar, y también para intentar sacar o atacar en términos políticos, ¿no? No son momentos de eso, son momentos de estar unidos, son momentos de estar informados, de estar dando lo mejor de nosotros, de ser útiles. Y ser útiles es justamente a Bolívar sacar ese gentilicio que nos convoca a todos los venezolanos. Desde el momento en el que, bueno, sentimos el temblor, inmediatamente nos pusimos a la orden, y digo nos pusimos como país, yo no estoy hablando en lo individual, sino como país. ¿Qué puedo hacer? ¿Qué debo hacer? ¿Cómo debo hacer? ¿A dónde debo dirigirme? Esos somos los venezolanos. Eso somos los venezolanos, y es lo que hoy nos está uniendo, es lo que nos está convocando. Esto va más allá de situaciones políticas, y quienes lamentablemente intentan sacar rédito de eso, como tú lo decías, una vez más quedan expuestos ante el país, y hoy yo creo que ante el mundo, Bolívar.
10: Sí, y bueno, de todos modos, es muy necesario que podamos hacer nuestro aporte. Así. No estamos buscando confrontar. En lo absoluto, es nuestra prioridad en este momento, no nos interesa, nunca hemos querido, claro, si hay batallas que hay que dar por la verdad, porque frente a una circunstancia así, hace mucho daño, por ejemplo, promover una campaña de odio contra los órganos de seguridad ciudadana que se han abocado a atender esta tragedia, bomberos, policías, protección civil. Señalarlos, uh-huh, ¿no? Como ladrones, simular situaciones donde la gente está aprovechándose o está desviando, robándose incluso ayuda o donaciones, cosas que no son comprobables, pero hay definitivamente una campaña para atacar a quien está atendiendo a nuestro pueblo. Y eso obviamente es una actitud criminal que rechazamos desde todo punto de vista. Eso no quiere decir que en medio de una situación de crisis y de todo lo que implica desde el punto de vista logístico, organizativo, no pueda haber quien se aproveche y que a lo mejor no tenga una situación crítica, pero se acerque a alguno de los campamentos transitorios para tener algún tipo de beneficio. Lo puede haber, y afortunadamente es una situación excepcional, minoritaria, ¿no? Y bueno, con los controles y el nivel de organización, que a veces hay que entender, no se trata de impedir la ayuda, se trata de que sí tiene que haber un mínimo de restricciones y de rigurosidad, porque si no, esas cosas pueden suceder. Entonces, en el caso del Parque Ali Primera, incluso ha habido un registro permanente, pero también una identificación de quienes pernoctan. Hasta el momento en eso, que siendo un centro de acopio también se ha convertido en un campamento transitorio, con un brazalete, por ejemplo. Eso es necesario, hay que identificar, pero la actitud general ha sido de completa entrega, de completa dedicación, por solidaridad, por humanidad, por incluso conmoción, ¿no? Eso que llaman compasión, que es condolerse con la pasión ajena. Así es. Es decir, con el sentimiento del prójimo. Bueno, yo creo lo que ha prevalecido. Quien esté buscando pescar en reo revuelto, de verdad, creo que estaba completamente fuera de lugar en esta situación.
16: Totalmente. También reconocer el valor que tienen nuestros rescatistas, nuestros bomberos, seres humanos como nosotros, que les duele, tú lo has dicho.
10: Que han perdido familiares, o incluso quedaron tapiados.
16: Es así, y si están ahí aún con la conciencia de que tienen familiares tapiados, están allí dando el todo por el todo para rescatar, para salvar vidas, y que son venezolanos, porque además iniciaron una campaña de descrédito sobre compañeros bomberos, rescatistas, que son venezolanos, que están en este momento día, noche, o sea, no descansan. Están allí con total desprendimiento, con total desapego, con amor, con compromiso, con el abrazo y el gesto más amoroso, dando todo, así como reconocemos a quienes han venido, los rescatistas de otros países, que han venido llenos de solidaridad, de amor, de para ayudar al pueblo venezolano. También decimos que los venezolanos y las venezolanas que son rescatistas, que son bomberos, e incluso quienes no tienen esa profesión pero tienen conocimiento, están allí dando el todo por el todo. Son gente que con desapego y desprendimiento han decidido no descansar, aún, como tú bien lo dices, cuando tienen familiares tapeados, cuando les han informado que tienen, que familiares han fallecido, deciden seguir allí, apostando al amor, apostando al abrazo, apostando a que de esto vamos a salir y que Venezuela unida puede, con el abrazo, con los dolores, porque tenemos el corazón arrugadito.
10: Así
16: estamos
10: es.
16: Muy tristes, nos duele muchísimo, pero bueno, con la esperanza de que vamos a lograr más vidas, que vamos
10: Fíjate
16: a lograr...
10: Que en ese sentido que tú planteabas, incluso hay ejemplos.
16: Así
10: ¿no? No quiero anticiparme a las informaciones oficiales, pero sí comentar que un claro ejemplo es el mismo gabinete de la gobernación del estado de La Guaira.
16: Así es.
10: Informaban que buena parte de los servidores de este gabinete, del gobernador José Alejandro Terán, amigo, compañero nuestro, un joven además ejemplar, uno de los promedios más altos de la Escuela de Derecho de la Universidad Central de Venezuela en su época de estudiante, todo un referente para nosotros y nosotras, pero bueno, su equipo sufrió no solamente afectación, sino incluso tiene algunos desaparecidos, lamentablemente, que fallecieron en este terremoto. Entonces, quien esté reclamando, ¿no? Porque no hubo en ese momento una reacción inmediata, por ejemplo, de ese equipo, bueno, ahí tiene la respuesta. Ese equipo, igual que el responsable de los bomberos del estado, bueno, estaba o habían fallecido o estaban afectados, habían sufrido el desplomo de sus edificaciones. Es decir, nosotros somos pueblo, no estamos en otro país usando el aparato mediático para señalar y para atacar a un sector político por meras aspiraciones y cálculos que son actitudes que en esta situación en particular tienen que quedar completamente condenadas y al margen, ¿no? Pero bueno, tenemos que blindarnos para que no nos hagan daño. Entonces tenemos que tener plena conciencia de eso. Sabemos y entendemos el dolor de nuestras familias, de nosotros y nosotras como pueblo, de ti que me estás escuchando, hermano venezolano, hermana venezolana. No solo nos ponemos en tus zapatos, es que estamos en esos zapatos también, pero es importante que no puedan usar nuestro dolor, que no puedan usar nuestra afectación psicoemocional para convertirlo en un móvil para buscar culpables o para encauzar odio, porque hay gente que está sumamente atenta con eso. Y por eso creo que frente a digamos, todas las situaciones negativas, tenemos que reivindicar que lo que prevaleció fue la cooperación, ¿no? Yo estaba haciendo, bueno, tratando de escribir algunas cosas que me llaman mucho la atención. Siempre hay tesis que de alguna manera justifican el individualismo. Uh-huh. Y plantean que la reacción natural, ¿no?, de la supervivencia, pero la supervivencia entendida individualmente, no como especie o como vidas, es la supervivencia del más apto, ¿no? Y con eso justifican el sálvese quien pueda y el todos contra todos. Pero la verdad es que lo más natural, como demostró esta situación, es la cooperación. Y no solo la cooperación entre los mismos seres humanos, rescatistas venezolanos, rescatistas internacionales, vecinos y vecinas, todo el que pudo echar una mano, motorizados, llevando donaciones, sino incluso interespecies. Qué cosa que no solamente viéramos a nuestros vecinos y vecinas salir con sus animales en el brazo, sus animales de compañía, gatos, perros, tortugas, conejos, lo que, bueno, pudieran, pero como parte de la familia. Pero además, eso también se retribuye, porque fíjate que tenemos un héroe, ¿no?, en nuestra familia multiespecie, que es Tsunami, y la cantidad de vidas que ha podido identificar, llamados de socorro, y con eso conducir la ayuda de los rescatistas. Eso quiere decir que no solo entre la humanidad, sino entre las especies, entre la vida, lo que prevalece frente a la tragedia es la cooperación, es el apoyo mutuo, es el entreayudarnos.
16: Totalmente. Y bueno, con esta nos vamos, Wender, al primer corte de este programa. Ya volvemos con más.

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5: Son las 11 y 28 minutos.
6: El presidente de la Comisión Presidencial, el ingeniero Francisco Garcés, que se encuentra en La Guaira, bueno, determinando la habitabilidad, la viabilidad técnica de las viviendas que están impactadas y que nosotros, conforme al semáforo que establecimos, vamos a determinar si la vivienda se puede habitar, pero previamente debe hacerse algún tipo de trabajo en aquellas viviendas que perdieron paredes o que las paredes están impactadas. Ese trabajo de recuperación de esas viviendas que en el semáforo se encuentran en color amarillo será abordado por la misión Barrio Nuevo, Barrio Tricolor, además de la Vicepresidencia de Obras y Servicios, que abordará en su conjunto la recuperación. Y bueno, en el semáforo también sabemos que el color verde es para las viviendas que se pueden habitar y el color rojo es para las viviendas que definitivamente no se perdieron y no hay forma de recuperar.
7: Hoy en la mañana tuvimos una réplica que fue sentida por la población. Muchas de las réplicas son tan pequeñas que no son percibidas por la población, y la de esta mañana, con una magnitud establecida por nuestro Instituto de Sismología, FUNVISI, de 4,2, generó cierta zozobra en la población, pero debemos decir que no hubo absolutamente ninguna afectación de ninguna estructura ni sobre ninguna persona, afortunadamente. Queremos insistir e informar que la línea 0800 ayuda 01 sigue funcionando. Repito, 0800 ayuda 01. Aquellas personas que requieran de apoyo psicológico, que requieran de la atención de profesionales de la salud mental, que se encuentran sumidas en la ansiedad o que tengan lo que se denomina desde el punto de vista psiquiátrico un síndrome de estrés postraumático, o que tengan una situación de duelo por la pérdida de algún ser querido, no duden por favor en llamar al 0800 ayuda 01. Allí se encuentran profesionales de la psicología y de la psiquiatría debidamente entrenados para acompañarlos en estos momentos de dolor.
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10: Bueno, seguimos en este su programa, Venezuela es
9: nuestra o en esta transmisión especial de Radio Nacional de Venezuela, La Señal que Recorre la Patria, con Oliver activo haciendo articulación, bueno, justamente en medio de esta situación, una gran responsabilidad en la atención a nuestros compañeros y compañeras. Entonces, bueno, nos agarraron en la trabajación, diría mi hijo Oliver.
10: En la chambación, diría Caracas. Sí, señor. Bueno, y estábamos justamente viendo, digamos, toda la situación. Fíjate, una cosa que quería y venía como procesando Maite y usuarios y usuarias de Radio Nacional que nos escuchan, es sobre lo que toca en este momento, ¿no? Que no es solamente la búsqueda de salvamento de vidas en los espacios que se están atendiendo, edificaciones que se desplomaron. Eso obviamente es la prioridad, pero luego entonces en simultáneo tenemos lo que son campamentos transitorios donde hay personas que están alojadas de manera transitoria por la situación de riesgo de las edificaciones de las que provienen, o porque directamente son familias afectadas por el terremoto y no pueden volver a esas edificaciones, ya quizás no existen o fueron destruidas, etc. Y tenemos eso que llaman zonas o espacios naturales de resguardo. Por eso vemos gente en las plazas, en el caso de Caracas, la Plaza Venezuela, la Plaza Bolívar, la Plaza Juan Pedro López, la Plaza Oleari, por ejemplo, en el centro, donde hay carpas y están estas familias instaladas, que están esperando, bueno, entre otras cosas, lo que se viene gestionando, que es la inspección de las viviendas de origen para ver si están en condiciones de habitabilidad, si sufrieron daños estructurales o no. Y ahí hay una serie de cosas que hay que atender y entender. Una, bueno, que tiene que haber, efectivamente, como decía, algunos cuidados y un mínimo de normativa en la atención, porque aunque sean cosas excepcionales y minoritarias, siempre puede haber aprovechamiento de situaciones, y en estos momentos la prioridad es la gente que está afectada, las familias afectadas por el terremoto. Y eso, bueno, se ha ido identificando. Obviamente ahí también hay una labor de los órganos de seguridad para el cuidado de las personas que están en esta situación. Bueno, se requiere mucho apoyo, pero sobre todo organización, porque yo vi directamente en el Parque Ali Primera como muchos responsables de donaciones, de manera particular, algunos voceros de ONG, y entiéndase ONG como una cosa muy amplia, ¿no? Que a lo mejor están recibiendo alguna donación directamente y tienen que justificarla. Entonces, forcejear con quienes están haciendo la labor de orientar en la entrada, en el ingreso de estos espacios, para poder entrar y grabarse entregando la donación. Y yo quiero explicar que este no es el momento ni la circunstancia donde sea para justificar el dinero que reciben o sea para quedar como alguien caritativo, se puede sobreponer eso que es un interés particular sobre lo que se está atendiendo colectivamente. O sea, esa no puede ser la prioridad, por ejemplo. Que usted quiere demostrar que es una buena persona. Miren, quien es una buena persona no tiene que demostrarlo con apariencias. Eso
9: con
10: no
9: fotos
10: se aparenta,
9: y en
10: eso
9: Instagram.
10: Se es.
9: Así es.
10: ¿No? Ojo, porque vi hasta un influencer de esto que se la pasan haciendo barra para mostrar el pecho. Uh-huh. En una edificación, o sea, de verdad, en serio, qué bobolongo, ¿no? ¿Qué tontería es esa? Digo, no estamos para eso. Entonces, es importante entenderlo, porque esos son parte de los desafíos que tenemos cuando usted está atendiendo a 5.000 personas en un parque que no es para eso y que así ya superó la capacidad de carga. Sabes que los parques nacionales tienen un porus, que es un plan de ordenamiento y reglamento de uso, y eso establece una capacidad de carga. Bueno, pero estamos en una situación que amerita la atención inmediata de las familias. Pero entonces tenemos a esta gente forcejeando y sometiendo también a un nivel de estrés, porque además si no entonces se hace la presión a través de las redes de que se está impidiendo la entrega de la ayuda y no se está impidiendo la entrega de la ayuda. Lo que se está es priorizando la rigurosidad en el ingreso, porque entonces si van 2.000 donantes y que deja pasar 2.000 personas que se tomen fotos. No. O sea, no se trata de eso. Entonces, bueno, comparto esas reflexiones para que se entienda, porque además estas mismas redes vienen inoculando la idea de que entonces si usted va a entregar una donación, alguien se la va a robar. Para que la gente, bueno, tenga la convicción de que tiene que ir, y si usted lleva entonces un alimento para niños, tiene que darle a cada niño en la boca. O sea, eso objetivamente, logísticamente, no es posible.
9: Lo que buscan es colapsar.
10: Claro.
9: Lejos de ayudar, claro, es colapsar. Claro, provocan colapso.
10: Entonces tiene que entenderse cuál es la prioridad, ¿verdad? Y estamos hablando de equipos que tienen, Maite, experiencia en la tragedia de Vargas del año 99.
9: Así.
10: En la vaguada del año 2010-2011, en la vaguada de Tejería. O sea, gente que viene atendiendo situaciones desde ya hace algún tiempo y que, bueno, que no somos nuevos. Entonces, se cuestiona al Estado. Mucha de esa gente que cuestiona también cuestionó en la situación del COVID, porque el Estado dijo que había que ponerse tapabocas y había gente a nivel internacional que decía que eso no era necesario. Al final terminaron dándole la razón a la dirección de Estado, que la llevaba precisamente nuestro presidente Nicolás Maduro, en ese momento la vicepresidenta, hoy presidenta encargada, la doctora Delcy Rodríguez, y el doctor Jorge, que salían a dar parte médico todos los días. Conclusión, Venezuela es uno de los países que tuvo menor índice de fallecidos y mayor índice de recuperación. Entonces, sabemos cómo es la cosa.
9: Así es, pero además importantísimo destacar que cuando usted habla o tiene buenas intenciones y tiene la necesidad de mostrar que es buena gente, que de eso no se tiene necesidad de demostrar con las actuaciones diarias, usted dice que es buena gente o no, justamente, nosotros estamos hablando que en esos campamentos están venezolanos y venezolanas que independientemente de sus responsabilidades decidieron ser voluntarios y voluntarias para ayudar, para aportar, para dar lo mejor de sí, y nosotros, como siempre decimos, tratar de ser útiles ante esta tragedia por la que pasa nuestro país. Entonces, gente que es decente, gente que no necesita una selfie, ni un Instagram, ni aparecer en TikTok para demostrar que lo es, sino gente que puso su voluntad de estar allí organizándose para que pueda fluir mejor toda la... para que pueda fluir mejor toda la ayuda que va a llegar a nuestra gente, pero además de organizar, Oliver, como tú bien lo decías, o sea, gente que está allí, porque todas las manos son necesarias, pero necesitamos tener un nivel, no mínimo, un nivel importante de organización para que fluya. En la organización está la clave, porque mientras organizamos y fluye, nosotros estamos tal vez salvando una vida. Llega el agua más rápido a la gente, llegan los implementos que se necesitan para poder, en esta situación, poder socorrer a las personas. Entonces, quienes hacen eso, queridos hermanos, de verdad, querido hermano, quienes hacen eso no tienen un fin decente, un fin genuino, un fin amoroso, una preocupación de verdad por ser útil, por aportar en medio de esta dura tragedia que nos pasa a los venezolanos, seamos del color que seamos, de la religión que seamos o de la ideología política que seamos. Lo que menos está ahorita el pueblo de Venezuela, lo que menos estamos, y decimos estamos porque nosotros somos gente de a pie, lo que menos estamos pendientes de preguntarnos cuál es tu ideología ahorita, que no, de unirnos en función de ayudar a quien necesita que lo ayudemos, incluso de quienes ya han sido rescatados y necesitan un abrazo, necesitan una palabra de aliento y necesitan un espacio seguro que no esté colapsado por gente que necesita hacerse selfie, que necesita hacerse foto para demostrar en instancias internacionales que la ayuda que están recibiendo están haciendo ese tipo de escenarios o ese tipo de películas, porque es que no hay otra expresión. Si usted quiere ayudar, usted no necesita un teléfono más allá de para llamar y decir, aquí se encuentra una situación en la que necesitamos resolver, de llamar voluntarios y decir, aquí somos 5 y necesitamos ser 10. Para eso está ahorita

0: el COVID, pero si nosotros nos vamos antes del COVID, antes de la pandemia, era su práctica o es su práctica cotidiana. Los venezolanos somos gente que amamos, que abrazamos, que aportamos, somos gente de esperanza, somos gente que creemos en Dios y que nos aferramos a Dios aún en estos momentos. Entonces sigamos haciéndolo así, sigamos salvando vidas, sigamos abrazando a la gente.
1: Así es. Mira, vamos a darle la bienvenida a nuestro invitado de hoy, el diputado Jorge Fuguet, diputado por el estado Guayana Esequiba, que además es integrante de la Comisión Permanente de Ecosocialismo de la Asamblea Nacional y que también ha estado activo en estos días. Por eso lo invitamos, para que pudiera compartir también su mirada sobre lo que hemos estado viviendo, compartir sus reflexiones, sus llamados. También bienvenido, Jorge.
2: Oliver, muchísimas gracias. Bueno, a todos los radioescuchas. En poco lo que te puedo decir, mira, ayer estuve allá. Estuve en Macuto, Caraballeda, Playa Grande. Realmente es impresionante, no el nivel de catástrofe, sino el nivel de participación, de colaboración, de entendimiento entre las autoridades que están practicando el socorro y la población civil, que se ha tomado de la mano y ha entendido lo imperativo que es accionarse en conjunto, pero siguiendo los lineamientos, que es lo que se busca para hacer las cosas bien. Y pude constatar, mediante todos los centros de acopio que están allá, principalmente uno que vive en lo que es el campo de golf en Caraballeda, el accionar, donde vemos médicos participando, donde hay un toldo con que están entregando frazada, ropa, alimentos. Mira, es algo increíble el accionar que se está haciendo y cómo suben y suben maquinarias que se están distribuyendo por diferentes puntos. Sé que hay gente que todavía... Y es algo natural que se desespera porque sabe que tiene familiares entre esos escombros, pero mira, se está haciendo un trabajo continuo que considero que no estamos preparados, porque ningún país lo está para recibir un doble terremoto de 7 grados, donde, imagínate, nos agarró a todos de una manera introspectiva. Pero aquí estamos y creo que el accionar del Estado venezolano ha sido propio, ha sido lo que es necesario, y damos la bienvenida a esa treintena de naciones que están participando sin mirar a quién, sin estar viendo quién eres tú y quién no, están accionándose. Los propios venezolanos que hablan inglés, francés, alemán, conversé con varios de ellos, están metidos ahí traduciendo a toda esa gente. Imagínate. Y mira, eso no se lo esperaba a nadie, pero claro, se están haciendo las cosas y total, se están continuando. No hay ninguna orden de estar demoliendo, sino de socorrer, de buscar, de, mira, los 126 perros que están, supe que ya uno tuvieron que regresar, lo que se fracturó una pata, pero eso demuestra el trabajo que se está haciendo día y noche. Y mira, bueno, ahorita, si Dios quiere, vamos para el centro de acopio. Lo que sí también vi, 15 mineros de Tumeremo, de nuestro estado Guayana Esequiba, se fueron para allá con su pico, pala, y ahora la gobernación les está surtiendo de mejores equipamientos, de botas de seguridad, de cascos y eso, porque ellos quieren ayudar y se fueron sin decirle a nadie.
1: Y son especialistas.
2: Y son especialistas.
1: Si algo saben, esa es excavar.
2: Gente, sí, eso cavan 30 metros en 10 minutos. Así entonces es. Imagínate, están allá, están ahorita por el área de lo que era el Hotel Edwards, que lastimosamente se colapsó por completo, pero están trabajando. Y yo conversé con ellos, ya la propia gobernación, por parte del gobernador Neil Villamizar, está mandando los insumos y bueno, están allá trabajando. Y fíjate que, no, que yo en lo particular no sabía que iban a estar ellos. ¿Por qué? Porque el accionar ha sido así, directo, ipso facto, porque no se debe estar esperando, como bien tú dices, la mediática de que estamos allá, de que estamos haciendo. Eso ahorita es un plano que no debe tomarse en cuenta, sino es socorrer vidas.
0: Totalmente. Y además decir, no dejar de creer, no dejar de tener fe. Sigamos creyendo, sigamos teniendo esperanza, sigamos teniendo fe. Fíjense que en estas horas donde los pronósticos no son tan positivos o la gente no espera, porque bueno, entre más el tiempo va pasando, más el pronóstico no es tan esperanzador. Claro. Y

0: podemos decir que se ha anunciado, bueno, que se han rescatado vidas, sí, se han todavía salvado vidas todavía. O sea, sigamos teniendo fe como país, no hay nada más poderoso que la oración. Sea usted de la religión que sea, estar usted teniendo fe, teniendo energías positivas, declarando que va a seguir encontrándose la gente con vida, de que se va a lograr, si se puede. Ayer, en estas horas, temprano veíamos y escuchábamos cómo rescataron con vida a un niño de 3 años. Sí. Y uno dice, Dios, gracias. Sí. Y dice, vamos a seguir como país orando, vamos a seguir como país. El que ore, que ore, el que reza, que rece. Pero vamos a seguir teniendo fe en Dios de que se va a lograr conseguir más hermanos y hermanas con vida.
1: Hoy conversé con una funcionaria de la gobernación del estado, La Guaira, que estuvo casi 2 días. Y mira, sí, ella con otras personas, y me dice que cuando vio la primera luz reflejada,
2: impresionante,
1: pero tenía mucha fe, conversé con ella bastante, le di muchísimos ánimos, y sabes que lo increíble es que ella me dijo, ya me voy a echar un baño porque voy a ir para allá a seguir apoyando, imagínate tú eso.
2: Mucha gente recién rescatada, rescatando a otra gente.
1: Sí, sí, señor. Sí.
0: Eso estamos viviéndolo hoy en la web.
2: Yo creo que es mucho amor. Creo que hay mucho amor al prójimo.
1: Eso es ser venezolano, Oliver.
2: Así es. Y creo que además es algo que se ha incubado. Sí. ¿No? Mucha gente malentiende a veces los conceptos, pero cuando nosotros promovemos, por ejemplo, el gobierno comunal, la organización comunal, de lo que estamos hablando es de eso. Porque bueno, comunal viene de lo común, ¿no? Que además está presente incluso en la religión cristiana, la comunión, la común unión.
1: Sí.
2: Eso quiere decir que la común unión es indispensable para la vida. No hay una vida en sociedad, en ningún grupo, no solo de seres humanos, de seres vivos, que pueda lograrse y sostenerse de manera completamente individual. Tiene que ser necesariamente mediante la cooperación, y creo que eso se ha venido incubando, y que en momentos como estos, que son momentos que, bueno, no quisiéramos vivir, que son momentos de tragedia, aflora de una manera casi orgánica, espontánea, pero en realidad es el resultado de una cultura que se ha venido instalando, que es que nosotros sabemos que la salida es colectiva, la respuesta es colectiva, la superación de las situaciones de la adversidad, Venezuela tiene claro que es colectiva, y bueno, eso lo reivindicamos y lo reconoce hoy día el mundo entero. Así está, es viendo de manera ejemplar qué cosas, que el mundo entero esté reconociendo eso, y que haya alguna gente que se dice venezolana que están promoviendo todo lo contrario, ¿no? Promoviendo el desacato, señalando, incluso haciendo campañas de odio contra parte de los funcionarios que están desplegados.
1: Sí.
2: Eso está muy mal.
1: Están buscando eso,
2: ¿no? Porque además, yo veía las declaraciones de un compañero que era bombero, y decía, bueno, tengo que estar concentrado en esto, pero entonces también tengo que estar pendiente de lo que están diciendo en contra de nosotros, o la campaña que se está tejiendo. Dejemos a la gente hacer su trabajo.
1: Sí.
2: O sea, esa es la prioridad. Lo demás puede esperar. Usted tiene alguna aspiración política, bueno, puede esperar.
1: Este no es el momento.
2: Definitivamente.
0: Además de que no es el momento, o sea, hay que hacer un llamado como país y como hermanos de lucha, y como país todo, independientemente de la ideología política, al respeto al dolor del país, al respeto al dolor de esos compañeros que están allí, al respeto al duelo del país, porque es que nos duele a todo el país, y es un duelo colectivo también. Entonces, ¿qué falta de respeto tener que lidiar en medio de este duelo, bueno, con ese tipo de campaña? O sea, un compañero que está lidiando con sacar personas, con rescatar personas, pero además también con un duelo propio porque falleció una persona, y tener que estar lidiando con una campaña de descrédito, de falta de respeto, de odio, de guerra, porque es que hay que llamarlo como es, de guerra. Están y siguen fomentando todos los días una campaña de odio para generar una guerra en Venezuela, aún en esta desgracia, que lo acaba de decir el diputado Jorge, inédito, ningún país está preparado para un doblete, o sea, dos terremotos, uno seguido del otro, uno más fuerte que el otro, y además, con ese shock, con ese impacto, salir a abrazar, salir a rescatar vida, mientras otros fomentan el odio y fomentan la guerra. Por eso hay que decir, hay que hacer un llamado al respeto a la vida, al respeto al duelo, al dolor del país, independientemente de las ideologías, y decirle a nuestros hermanos, no escuchen eso, no caigamos en esto, sigamos nosotros amando, sigamos abrazando, claro que sí. Sigamos rescatando vidas de hermanos y hermanas, y más bien eso, hagámoslo a un lado, que se queden como siempre se han quedado, en las redes sociales,
2: en las campañas, que se le atribuye a Benedetti,
1: en WhatsApp,
2: sí. Cuando los odios andan sueltos, yo amo en defensa propia.
0: Así es.
2: En defensa de todos y todas, tenemos así que es. Seguir amando, seguir entreayudándonos, eso es lo más instalado en nuestra cultura, y no desde ahorita. Desde nuestra propia historia,
0: así,
2: bolivariana, como decía Samuel Robinson, nuestro querido maestro Simón Rodríguez, si todos velamos por cada uno, siempre habrá quien vele por mí. Así creo que es. Eso es lo que se viene demostrando. Por acá nos están pidiendo que vayamos redondeando para ir concluyendo el programa. Creo que está bueno, Jorge, que nos sigas compartiendo algunas reflexiones y que le hagas el llamado en este caso a quienes nos escuchan como invitado de programa de hoy. Eres invitado permanente.
1: Gracias,
2: por hermano. Favor. Pero bueno, en este caso coincidimos.
1: Excelente dupla, Oliver. Claro que sí. Bueno, yo lo que quiero es repetir lo que me dijo esta misma persona que estuvo casi 48 horas sin ver el sol. Ese sol que ya sabemos que nace en el río Esequibo, y que esas personas que salieron de toda esta tragedia lo deben estar, digamos que, tomando en cuenta positivamente. Y lo que quiero decir es que no perdamos la postura de socorro y salvamento. Sé que es difícil, sé que saber que tenemos un familiar ahí enterrado nos desespera. Pero tengamos fe, porque yo he visto casos de hasta 13 días personas enterradas y que han sido salvadas, creo que fue por Turquía. Y creo que en Venezuela somos mucho más fuertes y vamos a aguantar, vamos a tener fe que va a ser así. Como repito nuevamente, no nos esperábamos esto, pero sé que vamos a salir. El Estado está haciendo un trabajo ejemplar, vamos a seguir con ello. No decaigamos, Venezuela es fuerte.
2: Bueno. Así es, por cierto, ponían el ejemplo de que un caso de una edificación que se desplomó en República Dominicana, donde murió Rubí Pérez, por cierto.
0: El Diexep.
2: Correcto. Tardaron 4 días y era una sola edificación, una sola.
1: Imagínate.
2: Entonces imagínense 400 en simultáneo, a ver la complejidad, ¿no? Digo, para entender las dimensiones de lo que se está atendiendo, pero bueno. Muy de acuerdo con todas las reflexiones, y en este operativo de Venezuela toda unida, nosotros seguimos aportando en lo comunicacional para informar, para hacer los necesarios llamados a la conciencia en esta Venezuela que es nuestra y que entre todos y todas tenemos que defenderla, porque como decía Ali Primera, la patria es el hombre, es la mujer y diríamos nosotros el resto de los seres vivos también. Es una Venezuela multiespecie.
0: Totalmente, totalmente. Dios te bendiga, Venezuela. Dios bendiga a nuestros hermanos y a nuestras hermanas en La Guaira. Sigamos entonces nosotros desde aquí. Nos encontramos el próximo martes, como todos los martes, con nuestro hermano Oliver Riva y esta su servidora,
2: la diputada Maite García.
0: Dios les bendiga. Será entonces hasta el próximo martes.
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6: Son las 11 y 58 minutos.
7: Hemos abordado lo que tiene que ver con la situación de las personas que perdieron su vivienda en razón de edificios que fueron gravemente impactados, vitalmente impactados por el doble sismo que sufrió Venezuela el pasado 24 de junio. Y en razón de ellos, hemos decidido crear en lo inmediato la Comisión Presidencial para la Evaluación de Habitabilidad de esas viviendas y también para determinar la habitabilidad de infraestructura que tiene que ver con vialidad, con puentes, con elevados. Hemos creado un semáforo para definir la habitabilidad del inmueble, de la vivienda, con los colores verde, amarillo y rojo para decidir, como lo está haciendo y lo hará esta Comisión Presidencial para la Habitabilidad, Vivienda e Infraestructura, se puede decidir en las próximas horas si la vivienda está apta para que sigamos ocupando. Esta comisión va a estar presidida por el ingeniero Francisco Garcés y estará compuesta por los ministerios, el Ministerio de Hábitat y Vivienda, el Ministerio de Obras, el Colegio de Ingenieros, el Cuerpo de Ingenieros de la Fuerza Armada Nacional Bolivariana, FUNVISIS, por la Cámara de la Construcción y las universidades, Universidad Central de Venezuela, UNEFA, Universidad de Carabobo, Universidad Católica Andrés Bello y cualquier otra universidad que quiera sumarse.
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7: Hoy llegó otra brigada desde Vietnam y llegaron también socorristas de nuestra hermana Cuba. Seguimos sumando ya 30 países se encuentran en Venezuela en una labor loable para salvar vidas, para rescatar vidas y para participar y apoyar a nuestro pueblo en estas horas tan difíciles. Declaro ya instalado, hemos establecido el mecanismo de reconocimiento por huellas de todas las personas que ingresarán a los campamentos transitorios, también quienes se encuentren en parques públicos porque tienen temor de volver a sus casas, darles opciones para que tengan reposo, descanso, apoyo logístico y podamos nosotros en conjunto seguir resolviendo la situación y las consecuencias derivadas de esta tragedia natural que azotó a nuestro pueblo. Pero lo más importante es que no nos rendimos, no renunciamos, no desmayamos y nos mantenemos trabajando por nuestro pueblo. Nos mantenemos junto al pueblo, acompañando su pesar, acompañándolos en sus angustias, en sus preocupaciones, pero principalmente también brindándole soluciones. Para eso, este conjunto, este Estado Mayor, que llevará adelante las riendas para salir airosos de esta situación tan compleja. Así que bueno, a seguir, tenemos mucho trabajo por delante y asuntos que atender.
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7: No nos rendimos, no renunciamos, no desmayamos y nos mantenemos trabajando por nuestro pueblo. 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
10: Instalado Estado Mayor para creación de campamentos transitorios y planificación de viviendas.
11: Gobierno Nacional despliega expertos para verificar habitabilidad de viviendas en La Guaira, Caracas y Miranda.
10: Jefa de Estado encargada activará plan de construcción acelerada de viviendas para familias afectadas por sismos.
11: Mandataria encargada visita refugio en Catia la Mar para atender a familias damnificadas.
10: Presidenta encargada Delcy Rodríguez recibe en Caracas al equipo de asistencia y rescate ante desastres de Estados Unidos.
11: Equipos de rescatistas de 30 países se encuentran activos en Venezuela.
10: Presidente de la Asamblea Nacional insta a utilizar 0800 Ayuda 01 para garantizar ayuda psicológica.
11: Eleva a 1.719 fallecidos, 5.034 heridos y 15.866 personas damnificadas.
10: Designada Anabel Pereira como vicepresidenta sectorial administrativa y de gobierno digital.
11: BENAP habilita categoría especial terremoto 24J Venezuela para reportes ante la emergencia nacional.
10: Conatel coordina esfuerzos con el sector telecomunicaciones para recuperar conectividad en La Guaira tras eventos sísmicos.
11: Metro de Caracas reanudó sus servicios este martes 30 de junio.
10: Autopista Valle Coche estará cerrada de manera preventiva para garantizar movilidad.
11: El ciclista Daniel Ders ayudará a las víctimas de los terremotos.
10: Usuarias y usuarios de Radio Nacional de Venezuela, bienvenidos a la emisión meridiana de RNB Noticias correspondientes a este martes 30 de junio de 2026.
11: RNB Noticias se transmite en todo el territorio por más de 100 señales, incluyendo nuestra Guayana Esequiba.
10: En la consola digital, Adalberto Simancas.
11: En la presentación de las noticias, Germany Malavey y Elisanger Quintero.
10: Cuando son las 12 y 5, comenzamos.
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10: Las familias que quedaron sin hogar serán atendidas a través del Estado Mayor para la creación de campamentos transitorios y la planificación de nuevas viviendas.
12: El presidente de la Asamblea Nacional, Jorge Rodríguez, será el responsable del Estado Mayor para la creación de campamentos transitorios y la planificación de nuevas viviendas. Al respecto, la presidenta encargada de la República, Delcy Rodríguez, destacó la importancia de esta instancia para atender a las personas afectadas por los terremotos del 24 de junio.
7: Declaro ya instalado, hemos establecido el mecanismo de reconocimiento por huellas de todas las personas que ingresarán a los campamentos transitorios. También quienes se encuentren en parques públicos porque tienen temor de volver a sus casas, darles opciones para que tengan reposo, descanso, apoyo logístico y podamos nosotros en conjunto seguir resolviendo la situación y las consecuencias derivadas de esta tragedia natural que azotó a nuestro pueblo. Pero lo más importante es que no nos rendimos, no renunciamos, no desmayamos y nos mantenemos trabajando por nuestro pueblo.
12: La presidenta encargada Delcy Rodríguez instruyó que las familias en los campamentos transitorios reciban atención digna para garantizar el bienestar de toda la población, en especial niños y adultos mayores. Informó Eliana Hernández, RNB Noticias.
11: El equipo de especialistas se despliega en La Guaira, Caracas y Miranda para verificar las condiciones de las viviendas luego de los sismos registrados en el país.
12: La presidenta encargada de la República, Delcy Rodríguez, informó que profesionales en las áreas de ingeniería y arquitectura, bajo la dirección del ingeniero Francisco Garcés, estarán realizando las evaluaciones de las viviendas afectadas por los terremotos.
7: Están desplegados en La Guaira, en el estado Miranda, en Caracas, el grupo de expertos, ingenieros y arquitectos que están verificando la habitabilidad de viviendas que fueron impactadas por los terremotos. Ya tenemos una clasificación de quienes perdieron su vivienda.
12: La mandataria encargada detalló que a través de un semáforo se conocerán los resultados de la inspección.
7: Y que nosotros, conforme al semáforo que establecimos, vamos a determinar si la vivienda se puede habitar, pero previamente debe hacerse algún tipo de trabajo en aquellas viviendas que perdieron paredes o que las paredes están impactadas. Bueno, ese trabajo de recuperación de esas viviendas que en el semáforo se encuentran en color amarillo será abordado por la misión Barrio Nuevo, Barrio Tricolor, además de la Vicepresidencia de Obras y Servicios, que abordará en su conjunto la recuperación. Y bueno, en el semáforo también sabemos que el color verde es para las viviendas que se pueden habitar y el color rojo es para las viviendas que definitivamente no se perdieron y no hay forma de recuperar.
12: Rodríguez también aseveró que trabajarán con una planificación urbanística para edificar nuevas estructuras en terrenos seguros. Informó Eliana Hernández, RNB Noticias.
10: El Gobierno Nacional agiliza proyectos de viviendas para familias afectadas por la contingencia sísmica.
11: La presidenta encargada Delcy Rodríguez instaló el Estado Mayor para la creación de campamentos transitorios y planificación de vivienda tras los terremotos registrados en el país el pasado 24 de junio.
7: En este momento están desplegados en La Guaira, en el Estado Miranda, en Caracas, el grupo de expertos, ingenieros y arquitectos que están verificando la habitabilidad de viviendas que fueron impactadas por los terremotos. Ya tenemos una clasificación de quienes perdieron su vivienda y deben ser atendidos en lo inmediato en estos campamentos transitorios.
11: Asimismo, informó que el Ministerio de Vivienda y Hábitat se encuentra elaborando de manera acelerada diversos proyectos de construcción.
7: Igualmente, el Ministerio de Vivienda y Hábitat está elaborando proyectos para la construcción de viviendas en el menor tiempo posible. Hay miles de soluciones antes de que finalice este año.
11: De esta manera, el objetivo principal es brindar una respuesta habitacional en el menor tiempo posible a las familias que resultaron afectadas por la reciente contingencia sísmica vivida este 24 de junio de 2026. Quien reportó para ustedes, Germany Malabé, RNB Noticias. La presidenta encargada Delcy Rodríguez inspeccionó este lunes el campamento transitorio de Katia Lamar en el estado La Guaira para evaluar las condiciones de las familias damnificadas por los terremotos del pasado 24 de junio. Este lunes 29 de junio, la presidenta encargada de la República, Delcy Rodríguez, realizó una visita oficial al campamento transitorio ubicado en Catialamar, estado La Guaira. El objetivo principal del recorrido fue brindar acompañamiento directo y evaluar las condiciones de las familias que resultaron damnificadas tras los dos potentes terremotos ocurridos en el territorio nacional el pasado 24 de junio. Durante la jornada en el terreno, la mandataria estuvo acompañada por una comitiva civil y militar de alto nivel, integrada por Jorge Rodríguez, presidente de la Asamblea Nacional y líder del Estado Mayor para los Campamentos Transitorios y Viviendas, Diosdado Cabello, vicepresidente sectorial para la Seguridad Ciudadana y la Paz, José Alejandro Terán, gobernador del Estado La Guaira, Juan Ernesto Zulbarán Quintero, líder del Estado Mayor para la Atención de la Contingencia, los ministros de las carteras de Deporte, Industrias y Comercio, Economía y Finanzas. Asimismo, las autoridades centraron sus esfuerzos en evaluar de primera mano la situación de la población refugiada, haciendo una especie de énfasis en la atención a los adultos mayores que perdieron sus hogares o sufrieron daños estructurales graves debido a los sismos. De esta manera, la inspección forma parte de los planes de contingencia activados por el Estado para coordinar la logística de alojamiento, alimentación y asistencia médica inmediata en las zonas afectadas. Quien reportó para ustedes, Germany Malavé, RNV Noticias.
10: La presidenta encargada, Delcy Rodríguez, se reunió con el líder del equipo de asistencia y rescate ante desastres, DART, de los Estados Unidos en Mesh, para coordinar rescates y ayuda humanitaria tras el doble sismo registrado el pasado 24 de junio.
8: La mandataria encargada, Delcy Rodríguez, sostuvo un encuentro de trabajo técnico con el jefe del equipo de asistencia y rescate ante desastres de Estados Unidos, in Meiji, en el que se plantearon tres líneas de acción para abordar la emergencia, a saber, la optimización de las operaciones de rescate, la distribución efectiva de ayuda humanitaria y la logística integral para el establecimiento de campamentos transitorios. La mandataria encargada estuvo acompañada por el ministro de Poder Popular para Relaciones Interiores, Justicia y Paz, Diosdado Cabello, la vicepresidenta sectorial de Gobierno Digital, Anabel Pereira, el vicepresidente sectorial de Obras Públicas y Servicios, Juan José Ramírez, y el vicecanciller para Europa y América del Norte, Oliver Blanco. Con la activación de este mecanismo de cooperación internacional, el Gobierno Nacional busca reforzar de manera inmediata las capacidades operativas en el campo, orientando todos los recursos disponibles hacia la agilización de la asistencia técnica especializada y la salvaguarda de la integridad y bienestar de las familias venezolanas damnificadas por este desastre natural. Les reportó Mayela Gil, RNV Noticias.
11: Las brigadas de rescatistas provenientes de 30 países se encuentran desplegadas en Venezuela, apoyando las labores de búsqueda y salvamento de sobrevivientes.
13: Las operaciones de búsqueda y rescate en territorio venezolano sumaron el apoyo técnico y humano de 30 naciones, consolidando un frente internacional de asistencia para la localización de personas con vida en las áreas impactadas por los recientes eventos sísmicos. El despliegue coordinado sumó en las últimas horas a especialistas de rescate de Vietnam y una nueva brigada de socorristas de Cuba. Estos equipos se integran de inmediato a las tareas que ejecutan las brigadas de protección civil y cuerpos de seguridad nacionales. Las autoridades informaron que la prioridad absoluta de la misión conjunta sigue siendo el rastreo y la extracción de sobrevivientes.
14: Quiero además hacer saber que seguimos en labores de rescate de personas con vida, lo cual nos llena de emoción y de esperanza para sus familiares, para nuestro pueblo, que ve la labor incansable de los rescatistas de Venezuela, de las brigadas internacionales. Llegó otra brigada desde Vietnam y llegaron también socorristas de nuestra hermana Cuba. Seguimos sumando ya 30 países se encuentran en Venezuela en una labor loable para salvar vidas, para rescatar vidas y para participar y apoyar a nuestro pueblo en estas horas tan difíciles.
13: Finalmente, el trabajo binacional y multilateral se mantiene activo de forma ininterrumpida, combinando las experiencias de los equipos venezolanos con la capacidad operativa de las brigadas internacionales en las horas críticas posteriores a la contingencia. Reportó para ustedes Gabriel Corredor, RNB Noticias.
10: El presidente de la Asamblea Nacional, Jorge Rodríguez, instó a toda la población a utilizar la línea 0800 Ayuda 01 para recibir orientación psicológica, sobre todo a quienes confrontan momentos de ansiedad o estrés postraumático como consecuencia de los sismos que afectaron al país el pasado 24 de junio.
8: El presidente de la Asamblea Nacional, Jorge Rodríguez, hizo un llamado a toda la población para que utilice la línea 0800 Ayuda 01, sobre todo aquellas personas que se han sentido afectadas psicológicamente tras los eventos sísmicos registrados en el país.
15: Queremos insistir e informar que la línea 0800 Ayuda 01 sigue funcionando, repito, 0800 Ayuda 01, aquellas personas que requieran de apoyo psicológico, que requieran de la atención de profesionales de la salud mental, que se encuentran sumidas en la ansiedad o que tengan lo que se denomina desde el punto de vista psiquiátrico un síndrome de estrés postraumático o que tengan una situación de duelo por la pérdida de algún ser querido, no duden por favor en llamar al 0800 Ayuda 01. Allí se encuentran profesionales de la psicología y de la psiquiatría debidamente entrenados para acompañarlos en estos momentos de dolor.
8: Jorge Rodríguez señaló que la afectación psicológica se ha instalado en gran parte de la población, especialmente en los estados donde se registraron daños materiales y pérdidas humanas. Por ello reiteró el llamado a utilizar esta línea de atención psicológica de manera oportuna y a no minimizar los síntomas de estrés o ansiedad, que son reacciones normales ante una situación extraordinaria. Les reportó Mayela Gil, RNB Noticias.
11: Jorge Rodríguez, presidente de la Asamblea Nacional, presentó nuevo balance oficial tras la emergencia nacional que se vive en el país a causa del doble movimiento telúrico.
16: Tras los fuertes sismos que azotaron al país el pasado 24 de junio, el presidente de la Asamblea Nacional, Jorge Rodríguez, ofreció este lunes 29 un balance preliminar ante esta situación.
15: Acerca de el parte que diariamente damos, la cifra de personas que perdieron la vida asciende a 1.719, 5.034 personas heridas, hasta el momento 15.866 personas damnificadas y un total de afectados hasta este momento contabilizados en nuestros hospitales, en los hospitales de campaña, en los puntos de triaje de 22.619. 855 edificios han sido afectados, 189 sufrieron colapso total y 666 o un colapso parcial fueron intensivamente afectados.
16: Asimismo, dio a conocer la instalación de más de 50 campamentos transitorios.
15: En este momento ya tenemos instalados 15 grandes refugios en el estado de La Guaira, dos grandes refugios y otros menos grandes en escuelas o en instituciones debidamente dotados, y vamos a continuar en el proceso de ir llevando a las personas que lo requieran a esos campamentos provisorios. En la Gran Caracas, el estado Miranda, el municipio Bolivariano Libertador, el municipio Chacao, hemos establecido un total de 50 campamentos provisorios para que las personas puedan ser atendidas y cuidadas por nosotros allí.
16: En su intervención afirmó que más de 78.000 familias han sido atendidas.
15: Hemos atendido desde el punto de vista médico a 12.402 personas, 527 han sido trasladados a Caracas, 4.093 recibieron asistencia médica directamente allí en el estado de La Guaira y 7.274 fueron atendidos en los distintos triajes establecidos. Hemos a esta hora 75.238 familias han sido atendidas en materia de hidratación, en materia de alimentación, acción en materia de transporte y desplazamiento a los campamentos provisorios, en materia de atención psicológica, atención médica, etcétera. 7.237.000 kilos de alimentos han sido distribuidos y 22.478 bolsas de alimentos han sido entregadas de forma directa en el estado de La Guaira y en los 7 estados del país. Continuamos con el trabajo de 3.319 rescatistas extranjeros, 45 delegaciones internacionales, 140 perros, 49 vehículos de apoyo y un total de 707.063 toneladas de ayuda humanitaria.
16: Rodríguez culminó felicitando al pueblo venezolano por la fuerza, la calma y la unidad que han tenido ante esta lamentable situación. Vanessa Valdés, RNB Noticias.
10: La presidenta encargada Delcy Rodríguez designó a la economista Anabel Pereira Fernández como nueva vicepresidenta sectorial administrativa y de gobierno digital, con el objetivo de optimizar los procesos del Estado y mejorar la eficiencia de la gestión pública nacional.
16: La economista Anabel Pereira Fernández fue designada para asumir la vicepresidencia sectorial administrativa y de gobierno digital. Así lo anunció la presidenta encargada de la República Bolivariana de Venezuela, Delcy Rodríguez, a través de su canal oficial de Telegram. De acuerdo con lo expresado por la mandataria, este nombramiento estratégico tiene como propósito fundamental garantizar una mayor eficiencia en la gestión pública nacional. Esta nueva etapa busca profundizar de manera directa en la articulación de políticas tecnológicas y administrativas que optimicen los procesos burocráticos y operativos del aparato estatal. El fin último de esta modernización es ofrecer al pueblo venezolano un servicio público simplificado, directo, moderno y eficaz que responda oportunamente a sus necesidades. Cabe destacar que también la abogada Anabel Pereira cuenta con una sólida y comprobada trayectoria de gestión en el sector financiero público del país. En la actualidad, la funcionaria compaginará las exigencias de esta nueva vicepresidencia sectorial con sus responsabilidades vigentes al frente del Ministerio del Poder Popular para la Economía, Finanzas y Comercio Exterior. Vanessa Valdés, RNB Noticias.
11: Bien, cuando son las 12:23, tenemos que, para contribuir a una respuesta más rápida, la plataforma BENAP habilitó categoría especial para centralizar reportes de ciudadanos afectados por el terremoto.
17: La plataforma BENAC habilitó la categoría especial terremoto 24J para que los ciudadanos y ciudadanas puedan reportar en tiempo real personas desaparecidas, heridas o atrapadas, viviendas colapsadas, daños e infraestructura vial, interrupciones en los servicios de electricidad, agua, gas y telecomunicaciones. Esta opción habilitada forma parte de las acciones de apoyo ante la emergencia ocasionada por este fenómeno natural. Los ciudadanos pueden hacer el reporte desde su teléfono móvil o la plataforma web www.benac.com. Con ello aportan información clave para construir un mapa nacional de afectaciones actualizado en tiempo real, permitiendo identificar con mayor precisión dónde se necesita atención urgente y facilitando la priorización de recursos y la coordinación de la respuesta por parte de las instituciones competentes. Los reportes registrados bajo la categoría Terremoto 24J incorporan información sobre la ubicación, el tipo de incidente y su nivel de gravedad, que luego son enviados automáticamente a una sala situacional desde donde las autoridades monitorean la evolución de la situación y coordinan el despliegue de los equipos de rescate, atención médica, protección civil y demás organismos de respuesta. Desde BENAC se hace un llamado a utilizar esta herramienta de forma responsable para contribuir a una respuesta más rápida y mejor coordinada. Yelitza Massa, RNB Noticias.
10: Movilnet, Movistar, Digitel y CanTV se suman a los esfuerzos para restituir los servicios de telefonía e internet en el estado La Guaira.
18: Debido a los recientes terremotos de magnitud 7.2 y 7.5 que afectaron gravemente la infraestructura y las antenas de telecomunicación en el estado La Guaira, la Comisión Nacional de Telecomunicaciones, CONATEL, encabezó una reunión con operadoras del país a fin de articular un plan de acción para la restitución de los servicios de telefonía e internet. El director general de CONATEL, Enrique José Quintana Sifontes, fue el encargado de trazar la estrategia de trabajo. Eso exhortando a las empresas a poner a disposición del Estado sus capacidades técnicas y logísticas, además de plantear la construcción de una red de emergencia unificada luego de que se identifiquen los daños que sufrió la infraestructura de telecomunicaciones en La Guaira. En el encuentro estuvieron presentes la Cámara Nacional de Empresas de Telecomunicaciones, la Asociación de Operadores de Telecomunicaciones, Movilnet, Corporación Digitel, Movistar, Cantv, Inter y Net1, entre otros. Por su parte, las operadoras de telecomunicaciones manifestaron su compromiso con el país y el cumplimiento para garantizar a los venezolanos el acceso a las telecomunicaciones. Reportó para ustedes Xiolimar Márquez, RNV Noticias.
11: Luego de una revisión exhaustiva de las vías férreas, infraestructura y sistema electromecánicos, el sistema Metro de Caracas reactivó sus servicios comerciales con total normalidad.
19: La compañía anónima Metro de Caracas anunció este martes 30 de junio la reapertura total de sus servicios en todas sus rutas complementarias. Además, la reactivación de la línea de Metrobús. Así lo informaron mediante un comunicado publicado en sus redes sociales. Se informa a nuestros usuarias y usuarios que a partir de este martes 30 de junio, el Metro de Caracas reanuda el servicio comercial con total normalidad en todas sus líneas del subterráneo y rutas de Metrobús. La reactivación de las operaciones se lleva a cabo luego de haber culminado con éxito una revisión exhaustiva de toda la infraestructura, vía férrea y el sistema electromecánico. Agradecemos su comprensión y civismo. Caracas, 30 de junio 2026. Por último, el personal técnico y operativo permanecerá desplegado en las diferentes estaciones del circuito para velar por el correcto flujo de los trenes y las unidades terrestres. Reportó Lisander Quintero Luna, RNV Noticias.
10: Dos canales de la autopista Valle Coche en Caracas serán cerrados de manera preventiva. Así lo informó el Ministerio para el Transporte.
19: Mediante un comunicado publicado a través de las plataformas digitales, el Ministerio del Poder Popular para el Transporte anunció el cierre de manera preventiva de dos canales en la autopista Valle Coche de Caracas en sentido Santa Mónica, Plaza Venezuela. Para ello, el equipo técnico mantendrá habilitado estos canales para garantizar la movilidad de la población caraqueña. Informamos que nuestros equipos técnicos procederán al cierre preventivo de dos canales de circulación de la autopista Valle Coche, dejando habilitado dos canales, informaron en el comunicado. Por último, recalcaron que esto forma parte de las mejorías a las vías, para así resguardar la seguridad de los conductores. Reportó Lisander Quintero Luna, RNV Noticias.
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11: El gobierno de México prepara un nuevo envío de asistencia humanitaria para Venezuela, esto en respuesta a una solicitud formal de apoyo emitida por las autoridades venezolanas. Más detalles en el espacio internacional de RNV Noticias.
13: Las autoridades mexicanas confirmaron la organización de un nuevo despliegue de ayuda estratégica con destino a Venezuela tras recibir una petición formal de asistencia por parte del Ejecutivo venezolano para afrontar la compleja situación que atraviesa la nación. De acuerdo con la información oficial de la Cancillería mexicana, el requerimiento, que también fue extendido a otros países de la región, prioriza insumos críticos para la infraestructura y el bienestar de la población. Entre los suministros solicitados se encuentran plantas potabilizadoras de agua, plantas de energía eléctrica y productos de alimentación no perecederos. Para agilizar la logística, el gobierno de México se encuentra unificando los recursos recolectados en distintos centros de acopio institucionales.
23: Hablamos en general de la situación de Venezuela, muy triste pues lo que están viviendo, y siempre nuestra solidaridad, eso fue lo que le expresé. El general secretario hoy nos informó que dos personas fueron rescatadas por la brigada mexicana, son 250 elementos que van a permanecer ahí, y el día de ayer llegó un comunicado comunicado a la Secretaría de Relaciones Exteriores pidiendo más apoyo. Es una carta que enviaron a México y a otros países. Ellos piden plantas potabilizadoras para agua, plantas de energía eléctrica y también ahora sí ya piden algo de alimentación, de productos no perecederos. Estamos poniendo de acuerdo con las distintas entidades que abrieron los centros de acopio para poderlos llevar a un solo lugar. Una parte pueda ir en avión y otra parte ya está preparando la Secretaría de Marina un barco para que otra parte pueda ir en barco.
13: Este nuevo envío se suma a los esfuerzos de la Brigada Humanitaria Mexicana que ya opera en el terreno, compuesta por 250 elementos especializados en tareas de rescate y asistencia, quienes permanecerán desplegados en territorio venezolano de manera solidaria. Reportó para ustedes Gabriel Corredor, RNB Noticias.
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10: El ciclista venezolano Daniel Ders anunció que ayudará a víctimas del terremoto con una recolección de insumos. Esta y otras informaciones en el espacio deportivo de RNB Noticias.
0: Daniel Ders decidió aportar su granito de arena tras la grave situación que atraviesa el país tras el doblete sísmico del pasado 24 de junio. Ante este hecho, anunció a través de su cuenta de la red social Instagram que abrirá las puertas del Parque Naciones Unidas como centro de acopio junto a la Fundación Daniel Ders para recibir insumos que puedan ayudar a las víctimas. Saludos, mi gente. Les quiero mandar un abrazo muy fuerte. Estamos con ustedes desde lejos y es por eso que hemos decidido con la Fundación Daniel Ders abrir el Parque Naciones Unidas como centro de acopio. Así expresó el medallista olímpico venezolano. Continúa. Los que quieran llevar insumos los estamos llevando a La Guaira, que es el sitio más afectado. También el parque estará abierto para todos los niños mientras aquellos que estamos haciendo el trabajo puedan distraerse. Así agregó el ciclista venezolano. En otras noticias, la selección de Brasil avanzó con suspenso a los octavos de final del Mundial 2026, pues tuvo que remontar para imponerse a Japón por 2-1 con anotaciones de Casemiro y Gabriel Martinelli. Ahora Brasil espera por el ganador del Costa Marfil, Noruega, de este 30 de junio. Por otro lado, Paraguay eliminó a Alemania. La selección suramericana dio el batacazo al eliminar a Alemania en penales por 4-3 tras el empate 1-1 en 120 minutos. Los paraguayos están en octavos y ahora esperan por el ganador del Francia-Suecia buscando algún otro golpe. Marruecos también avanzó a octavos de final tras tumbar en penales a Países Bajos, luego de empatar 1-1 en el tiempo reglamentario de la eliminatoria, y se verán las caras con Canadá el próximo 4 de julio en Houston. Hoy se estarán enfrentando Costa de Marfil contra Noruega en Arlington, Estados Unidos, partido que contará con el árbitro venezolano Jesús Valenzuela. También Francia y Suecia se medirán en un duelo europeo para determinar quién avanza a la siguiente ronda en el MetLife Stadium, mientras que México y Ecuador cerrarán la jornada de hoy en el Estadio de la Ciudad de México. Quien reportó para ustedes, Over Fermín, RNB Noticias.
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10: Instalado Estado Mayor para creación de campamentos transitorios y planificación de viviendas.
11: Gobierno Nacional despliega expertos para verificar habitabilidad de viviendas en La Guaira, Caracas y Miranda.
10: Jefa de Estado encargada activará plan de construcción acelerada de viviendas para familias afectadas por sismos.
11: Mandataria encargada visita refugio en Catialamar para atender a familias damnificadas.
10: Presidenta encargada Delcy Rodríguez recibe en Caracas al equipo de asistencia y rescate ante desastres de Estados Unidos.
11: Equipos de rescatistas de 30 países se encuentran activos en Venezuela.
10: Presidente de la Asamblea Nacional insta a utilizar 0800 ayuda 01 para garantizar ayuda psicológica.
11: Eleva a 719 fallecidos y 5.034 heridos, más 15.866 personas damnificadas.
10: Designada Anabel Pereira como vicepresidenta sectorial administrativa y de gobierno digital.
11: BENAP habilita categoría especial terremoto 24J Venezuela para reportes ante la emergencia nacional.
10: Conatel coordina esfuerzos con el sector de telecomunicaciones para recuperar conectividad en La Guaira tras eventos sísmicos.
11: Metro de Caracas reanudó sus servicios este martes 30 de junio.
10: Autopista Valle Goche estará cerrada de manera preventiva para garantizar movilidad.
11: El ciclista Daniel Der ayudará a las víctimas de los terremotos.
10: De esta manera culmina la emisión meridiana de RNB Noticias. Reciban un cordial saludo.
11: En la presidencia de Radio Nacional de Venezuela, la periodista Isbemar Jiménez.
10: En la consola digital, Adalberto Simancas.
11: En la presentación de las noticias, Germany Malavé y Lisander Quintero.
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10: Y cuando son las 12:37 del mediodía, establecemos un contacto informativo con la periodista Isbemar Jiménez desde el Hospital Militar.
1: Muy buenas tardes, usuarios y usuarios de Radio Nacional de Venezuela. En este momento nos encontramos en el Hospital Militar Carlos Arbelo, un hospital que ha sido dispuesto para la atención de aquellas personas que han sido víctimas de este doble sismo del pasado 24 de junio. Aquí se encuentra presente el director del hospital, el general de división Mujica, quien nos ha dado detalles de los pacientes que han sido atendidos a esta hora entre civiles y militares. Se han atendido desde el primer día, desde el 24 de junio, 486 personas, de las cuales se han atendido personas con triaje, información que se requiere para apoyo psicológico. Están dispuestas emergencia para adultos, emergencia para niños y hospitalización. De igual manera, también quirófanos dispuestos cuando así se requiera. Es importante para que los usuarios y las usuarias de Radio Nacional de Venezuela y de todo el país que nos sintonizan conozcan que este hospital, que es un hospital militar, está abierto para la atención de pacientes civiles y militares. Está la emergencia de adultos, está la emergencia infantil, y dentro de poco nosotros estaremos haciendo un recorrido para comentarles a ustedes, usuarios y usuarias, cuáles son las condiciones de atención. En el hospital está dispuesta una carpa para el triaje de los pacientes que arriban. Hay sillas de ruedas, hay más de 50 médicos especialistas para la atención primaria de todas aquellas personas que requieran el servicio y las atenciones de primeros auxilios, exámenes médicos completamente gratuitos. Este es uno de los centros hospitalarios anunciados por el Ministerio del Poder Popular para la Salud en lo que es la red de salud pública. Recordemos que también hay alianzas con los medios privados que también están prestando servicio para atender esta contingencia. Desde el Hospital Militar Carlos Arbelo, reportó Isbemar Jiménez.
10: Nosotros agradecemos este contacto informativo y los invitamos a que sigan en sintonía de la programación especial que tiene para ustedes el Radio Nacional de Venezuela.
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0: Pero previamente debe hacerse algún tipo de trabajo en aquellas viviendas que perdieron paredes o que las paredes están impactadas. Ese trabajo de recuperación de esas viviendas que en el semáforo se encuentran en color amarillo será abordado por la misión Barrio Nuevo, Barrio Tricolor, además de la Vicepresidencia de Obras y Servicios, que abordará en su conjunto la recuperación. Y bueno, en el semáforo también sabemos que el color verde es para las viviendas que se pueden habitar y el color rojo es para las viviendas que definitivamente no se perdieron y no hay forma de recuperar.
1: Hasta esta hora se han inscrito 10.834 voluntarios en el centro del Poliedro para la inscripción de estos voluntarios, y de manera ordenada y organizada se han distribuido en labores de rescate, en atención logística, en atención médica, en alimentación, en seguridad, y han sido desplazados por las autoridades, más de 30.000 funcionarios de las policías, de la Fuerza Armada Nacional Bolivariana, de Protección Civil, están en este momento actuando en el territorio del estado de La Guaira y en el resto de los estados afectados. Insistimos, no solamente queremos felicitar al pueblo de Venezuela por la calma que han demostrado, por la fuerza que la unidad nacional ha permitido atender esta horrenda tragedia, sino que queremos insistir en que si hay alguna situación que ustedes quieran presentarse, si tienen alguna duda, llamen al 0800-AYUDA-01, busquen las cuentas oficiales para poder recibir la información correspondiente, no le hagan caso a bulos, no se dejen conducir por estrategias de manipulación en redes o manipulación mediática que no buscan otra cosa que aumentar la zozobra y la ansiedad.
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1: Muy buenas tardes a todo el pueblo de Venezuela. Reciban un caluroso, afectuoso, solidario abrazo en este inicio del quinto día de la más inmensa tragedia que haya sufrido nuestro pueblo, nuestra población, nuestro territorio en toda su historia, como consecuencia de dos terremotos casi simultáneos de inmensa magnitud la tarde del miércoles 24 de junio de 2026. Hasta el día de hoy hemos tenido, y desde el día 24 de junio, 611 eventos sísmicos. Los dos terremotos trágicos, terribles, de un gran impacto sobre sectores de nuestra población, y 609 réplicas. Hoy en la mañana tuvimos una réplica que fue sentida por la población. Muchas de las réplicas son tan pequeñas que no son percibidas por la población, y la de esta mañana, con una magnitud establecida por nuestro Instituto de Sismología, FUNVISI, de 4,2, generó cierta zozobra en la población, pero debemos decir que no hubo absolutamente ninguna afectación de ninguna estructura ni sobre ninguna persona, afortunadamente. Queremos insistir e informar que la línea 0800-AYUDA-01 sigue funcionando. Repito, 0800-AYUDA-01. Aquellas personas que requieran de apoyo psicológico, que requieran de la atención de profesionales de la salud mental, que se encuentran sumidas en la ansiedad o que tengan lo que se denomina desde el punto de vista psiquiátrico un síndrome de estrés postraumático, o que tengan una situación de duelo por la pérdida de algún ser querido, no duden por favor en llamar al 0800-AYUDA-01. Allí se encuentran profesionales de la psicología y de la psiquiatría debidamente entrenados para acompañarlos en estos momentos de dolor. Debo informar que en este momento el 90% del servicio eléctrico en La Guaira ha sido completamente restituido. Fue muy afectado el servicio eléctrico en el estado de La Guaira. A esta hora, el 90% del servicio eléctrico está completamente restituido. Acerca de el parte que diariamente damos, la cifra de personas que perdieron la vida asciende a 1.719, 5.034 personas

0: heridas. Hasta el momento, 15.866 personas damnificadas y un total de afectados hasta este momento contabilizados en nuestros hospitales, en los hospitales de campaña, en los puntos de triaje, de 22.619. 855 edificios han sido afectados, 189 sufrieron colapso total y 666 o un colapso parcial o fueron gravemente o intensivamente afectados. La presidenta del Cielo, Ina Rodríguez, ayer nombró dos grandes comisiones, una comisión para que evaluara la habitabilidad de los edificios que fueron afectados, porque en ocasiones hay edificios que parecieran severamente dañados y fueron afectadas las paredes y la estructura, las columnas que sostienen el edificio no sufrieron mayor daño. Se estableció un semáforo científica y técnicamente estudiado, y esta comisión de científicos de nuestras universidades, del Ministerio de Vivienda, de la Fuerza Armada Nacional Bolivariana y de las instituciones relacionadas con el hábitat y la vivienda podrán establecer en un semáforo si un edificio está absolutamente perdido o si, por el contrario, puede recuperarse.
1: Cuando son las 12:48 del mediodía, establecemos un contacto informativo con la periodista Isbemar Jiménez, que se encuentra en estos momentos haciendo una cobertura de todo lo que ha venido estableciendo en el marco de esta contingencia sismológica que ha venido abordando el Ejecutivo Nacional. Es por ello que este contacto va a ser muy útil para todos ustedes, usuarios y usuarias, para que estén en comunicación y en sintonía de todo lo que se ha venido abordando. Para ello vamos a seguir disfrutando de la programación que le tiene Radio Nacional de Venezuela.
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0: La presidenta del Cielo, Ina Rodríguez, ayer nombró dos grandes comisiones. Una comisión para que evaluara la habitabilidad de los edificios que fueron afectados, porque en ocasiones hay edificios que parecieran severamente dañados y fueron afectadas las paredes y la estructura, las columnas que sostienen el edificio no sufrieron mayor daño. Se estableció un semáforo científica y técnicamente estudiado, y esta comisión de científicos de nuestras universidades, del Ministerio de Vivienda, de la Fuerza Armada Nacional Bolivariana y de las instituciones relacionadas con el hábitat y la vivienda podrán establecer en un semáforo si un edificio está absolutamente perdido o si, por el contrario, puede recuperarse. Y nombró una comisión para el establecimiento de los campamentos provisorios que estamos coordinando en este momento.
1: Cuando son las 12:53 del mediodía, retomamos nuestro contacto informativo con nuestra periodista Isbemar Jiménez.
7: Nos encontramos aquí en el Hospital Carlos Arbelo, estamos con el director general de Brigada Mujica. Vamos a escuchar declaraciones.
8: La contingencia, la catástrofe sufrida en el estado Vargas, de esos 487, 17 pacientes son pediátricos, niños, el resto son adultos, en atención a eso.
1: Agradecemos nuevamente a nuestra periodista Isbemar Jiménez, que en estos momentos se encuentra en las instalaciones del Hospital Militar Dr. Carlos Arbelos, donde mantiene una comunicación con el director de este centro de salud, quien está informando del recibimiento de todos los heridos de las personas de La Guaira tras los fuertes terremotos registrados el 24 de junio. Para ello, este centro de salud ha sido centro piloto que ha estado, por ello retomamos nuestro contacto con la periodista Isbemar Jiménez.
7: Fíjense, como usted bien lo acaba de anunciar, se está recibiendo a toda aquella persona que viene, no nada más familiares de la Fuerza Armada Nacional, sino también los civiles. Importante destacar esta hermandad y esta unión que como también Fuerza Armada y como cuerpo están prestando para también estas personas que han sido afectadas tras estos dos sismos, y también ese acompañamiento que se les ha dado desde acá directamente.
8: Sí, eso es correcto. En esa fusión militar-policial, popular-militar-policial, nosotros no hemos hecho ninguna restricción en atención a los pacientes que nos llegan de allá del estado de La Guaira. Te puedo decir que desde el primer momento nos encontramos en instalaciones cuando ocurrió el sismo y llegaron en los primeros 15 minutos 25 pacientes de la localidad que estaban afectados, y en las horas nocturnas y madrugadas comenzamos a recibir por todos los medios de evacuación, tanto particulares como de ambulancia, pacientes de la catástrofe del estado de La Guaira. Desde el hospital militar nosotros no tenemos ningún tipo de restricciones para atender garantizado su cama de hospitalización e insumos médicos para la atención inmediata.
7: Fíjese, también disponen de algunas listas donde pueden quizás buscar sus familiares, cómo se está trabajando eso, y también el tema de la información, de dar a conocer de que, ok, tienes a tu familiar, puedes venir a buscarlo acá, o cómo se ha estado manejando todo este proceso.
8: Sí, desde el primer momento nuestro departamento de admisión publica tanto en nuestras redes sociales como en nuestra página web la lista de los pacientes que están llegando al hospital. Se hace una publicación a la entrada del hospital, de ser positivo la atención, la ubicación del paciente acá, con un método de seguridad se llevan a los familiares para que acompañen al paciente en la medida de las posibilidades para que puedan conversar con ellos y estén tranquilos en cuanto a la atención de su familiar.
7: En general, ¿cuánto personal tienen desplegado en este operativo?
8: Mira, nosotros contamos actualmente con las 36 especialidades por ser hospital universitario tipo 4, y nosotros en atención a enfermeras y médicos tenemos más de 600 personas profesionales de la salud involucrado directamente con la atención de los pacientes. Hay un alrededor de 600 personas más, que es la parte operativa de prestar los servicios básicos para la atención de los pacientes.
7: ¿Cuáles son los casos más comunes que ha recibido aquí?
8: Mira, los más comunes producto de la catástrofe son los aplastamientos de miembros superiores, miembros inferiores, pacientes que no están llegando bastante deshidratados con radiomiólisis, que una vez llegado aquí, el servicio de traumatología, servicio de cirugía y el servicio de medicina interna hacen la evaluación del paciente y lo vamos llevando a quirófano de acuerdo a las complejidades. Como te dije, las 45 cirugías que hemos hecho de emergencia han sido producto de ese síndrome de aplastamiento. Hoy estamos en la fase, hoy ya empezamos el día de ayer y día de hoy con las curas quirúrgicas para garantizar la asepsia de las heridas.
9: Ratificar un poco que el hospital militar cuenta con insumos, con equipos.
8: Está garantizado toda la dotación de insumos médicos, equipos avanzados para como tomografía, resonancia magnética, quirófano de primera línea, tanto los dos quirófanos de emergencia como los 8 quirófanos que tenemos en el piso 6 están a plena disposición para atender a los pacientes que nos lleguen.
9: Bueno, muchísimas gracias.
8: Gracias a ustedes.
9: Nos encontramos entonces conversando con el general de brigada, el general Mujica, quien nos ha dado importante información acerca de la atención de más de 400 pacientes en este hospital militar Dr. Carlos Arvelo, que cuenta con más de 30 especialidades médicas, insumos, quirófanos. Nos relataba que uno de los casos más concurrentes ha sido la atención del síndrome del aplastamiento, que es un síndrome muy común cuando se trata de este tipo de catástrofes, de este tipo de terremotos. Nos encontramos aquí en este centro hospitalario que forma parte de la red pública que ha dispuesto el Ministerio del Poder Popular para la Salud para atender a todas aquellas víctimas de este doble sismo del 24 de junio. En este centro hospitalario también se encuentra un listado en donde usted puede verificar si su familiar, si su conocido se encuentra siendo atendido en el hospital Carlos Arvelo. Una vez más, aquí se evidencia la unión cívico-militar-policial. No hay ningún tipo de distingo, de limitación para atender a los pacientes, sea civil, sea militar. Nosotros continuaremos desplegados, este equipo de Radio Nacional de Venezuela y su multiplataforma, para llevarles a ustedes información oportuna y veraz desde el punto de los acontecimientos. Muchísimas gracias a los estudios.
10: Agradecemos a la periodista Isbemar Jiménez, quien pues nos ha dado este reporte desde el Hospital Carlos Arvelo Torrealba, acá en la ciudad de Caracas. Como bien refería, más de 400 pacientes se encuentran en este momento en este centro hospitalario. Además, pues 36 especialidades son las que están allí dispuestas para atender a los afectados por el doble sismo que afectó a nuestro país el pasado 24 de junio. Lamentablemente, pues ha dejado un saldo importante de personas fallecidas, de personas heridas que hoy se encuentran afectadas y que están recibiendo la atención de los distintos organismos. Allí teníamos este parte que nos daba la periodista Isbemar Jiménez en referencia al sector salud. Importante destacar también a esta hora, cuando es la 1:00 p.m, que son más de 600 personas también en este centro hospitalario atendiendo otras áreas, no solo el tema de la salud propiamente. Hablaban también de que se encuentran en la fase de las curas quirúrgicas. Además de eso, pues el general Mujica reiteró, que es el encargado del Hospital Carlos Arvelo Torrealba, reiteraba que el Hospital Carlos Arvelo Torrealba cuenta con los insumos y el material necesario para atender a estas personas que han sido lamentablemente afectadas por este doble sismo. Lisanger.
1: Bueno, también informó o destacó lo que es el acompañamiento cívico-militar, y es importante mencionar, Vanessa, que en las instalaciones de este centro hospitalario se encuentra una lista donde todas aquellas personas pueden identificar, pueden buscar a sus familiares, a sus conocidos que fueron afectados por esta tragedia natural, por así destacarlo. Además, mencionó que hay que estar en contacto, en información pendiente a las redes sociales, porque también están explicando, están conociendo, dando a conocer los nombres de aquellas personas que ingresan a este hospital ubicado en la ciudad de Caracas.
10: Bueno, nosotros vamos a estar muy atentos de lo que ocurra en la ciudad de Caracas y en el estado La Guaira en las últimas horas. Muy atentos a todo lo que ocurra acá y vamos a despedir este contacto informativo.
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0: Muy buenas tardes a todo el pueblo de Venezuela. Reciban un caluroso, afectuoso, solidario abrazo en este inicio del quinto día de la más inmensa tragedia que haya sufrido nuestro pueblo, nuestra población, nuestro territorio en toda su historia, como consecuencia de dos terremotos casi simultáneos de inmensa magnitud la tarde del miércoles 24 de junio de 2026. Hasta el día de hoy hemos tenido, y desde el día 24 de junio, 611 eventos sísmicos. Los dos terremotos trágicos, terribles, de un gran impacto sobre sectores de nuestra población, y 609 réplicas. Hoy en la mañana tuvimos una réplica que fue sentida por la población. Muchas de las réplicas son tan pequeñas que no son percibidas por la población, y la de esta mañana, con una magnitud establecida por nuestro Instituto de Sismología, FUNVISI, de 4,2, generó cierta zozobra en la población, pero debemos decir que no hubo absolutamente ninguna afectación de ninguna estructura ni sobre ninguna persona, afortunadamente. Queremos insistir e informar que la línea 0800 ayuda 01 sigue funcionando. Repito, 0800 ayuda 01. Aquellas personas que requieran de apoyo psicológico, que requieran de la atención de profesionales de la salud mental, que se encuentran sumidas en la ansiedad o que tengan lo que se denomina desde el punto de vista psiquiátrico un síndrome de estrés postraumático, o que tengan una situación de duelo por la pérdida de algún ser querido, no duden por favor en llamar al 0800 ayuda 01. Allí se encuentran profesionales de la psicología y de la psiquiatría debidamente entrenados para acompañarlos en estos momentos de dolor. Debo informar que en este momento el 90% del servicio eléctrico en La Guaira ha sido completamente restituido. Fue muy afectado el servicio eléctrico en el estado de La Guaira. A esta hora, el 90% del servicio eléctrico está completamente restituido. Acerca de el parte que diariamente damos, la cifra de personas que perdieron la vida asciende a 1.719. 5.034 personas heridas, hasta el momento 15.866 personas damnificadas, y un total de afectados hasta este momento contabilizados en nuestros hospitales, en los hospitales de campaña, en los puntos de triaje, de 22.619. 855 edificios han sido afectados, 189 sufrieron colapso total y 666 o un colapso parcial o fueron gravemente o intensivamente afectados. La presidenta del Cielo, Ina Rodríguez, ayer nombró dos grandes comisiones. Una comisión para que evaluara la habitabilidad de los edificios que fueron afectados, porque en ocasiones hay edificios que parecieran severamente dañados y fueron afectadas las paredes y la estructura, las columnas que sostienen el edificio no sufrieron mayor daño. Se estableció un semáforo científica y técnicamente estudiado, y esta comisión de científicos de nuestras universidades, del Ministerio de Vivienda, de la Fuerza Armada Nacional Bolivariana y de las instituciones relacionadas con el hábitat y la vivienda podrán establecer en un semáforo si un edificio está absolutamente perdido o si, por el contrario, puede recuperarse. Y nombró una comisión para el establecimiento de los campamentos provisorios que estamos coordinando en este momento. En este momento ya tenemos instalados 15 grandes refugios en el estado de La Guaira, dos grandes refugios y otros menos grandes en escuelas o en instituciones, debidamente dotados, y vamos a continuar en el proceso de ir llevando a las personas que lo requieran a esos campamentos provisorios. En la Gran Caracas, el estado Miranda, el municipio Bolivariano Libertador, el municipio Chacao, hemos establecido un total de 50 campamentos provisorios para que las personas puedan ser atendidas y cuidadas por nosotros allí. Hemos atendido desde el punto de vista médico a 12.402 personas, 527 han sido trasladados a Caracas, 4.093 recibieron asistencia médica directamente allí en el estado de La Guaira y 7.274 fueron atendidos en los distintos triajes establecidos. Hemos, a esta hora, 75.238 familias han sido atendidas en materia de hidratación, en materia de alimentación, en materia de transporte y desplazamiento a los campamentos provisorios, en materia materia de atención psicológica, atención médica, etcétera. 7.237.000 kilos de alimentos han sido distribuidos y 22.478 bolsas de alimentos han sido entregadas de forma directa en el estado de La Guaira y en los 7 estados del país. Continuamos con el trabajo de 3.319 rescatistas extranjeros, 45 delegaciones internacionales, 140 perros, 49 vehículos de apoyo y un total de 707.063 toneladas de ayuda humanitaria. Siempre que damos esta cifra, no solamente nos conmovemos, sino que desde el fondo de nuestros corazones, de todas las venezolanas y de todos los venezolanos, les damos las gracias a todas y a todos. No estamos haciendo ningún tipo de distingo sobre de qué país viene uno, de qué país viene otro, todos son nuestros hermanos porque nos hemos unido en la atención de esta tragedia. Se han distribuido 754.038 litros de agua y, como les dije antes, el 85% del servicio eléctrico ha sido, el 90% del servicio eléctrico ha sido completamente restituido. Hasta esta hora se han inscrito 10.834 voluntarios en el centro del Poliedro para la inscripción de estos voluntarios y de manera ordenada y organizada se han distribuido en labores de rescate, en atención logística, en atención médica, en alimentación, en seguridad y han sido desplazados por las autoridades, más de 30.000 funcionarios de las policías, de la Fuerza Armada Nacional Bolivariana, de Protección Civil, están en este momento actuando en el territorio del estado de La Guaira y en el resto de los estados afectados. Insistimos, no solamente queremos felicitar al pueblo de Venezuela por la calma que han demostrado, por la fuerza que la unidad nacional ha permitido atender esta horrenda tragedia, sino que queremos insistir en que si hay alguna situación que ustedes quieran presentarse, si tienen alguna duda, llamen al 0800 ayuda 01, busquen las cuentas oficiales para poder recibir la información correspondiente, no le hagan caso a bulos, no se dejen conducir por estrategias de manipulación en redes o manipulación mediática que no buscan otra cosa que aumentar la zozobra y la ansiedad. La información oficial es la única que tiene en la mano la verdad para compartirla con ustedes. Muy buenas tardes.
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11: 9:09, usuarias y usuarios del Sistema Radio Nacional de Venezuela. Información oficial en medio de este gran operativo que hemos desplegado, Venezuela toda unida. Y de inmediato nos trasladamos hasta el Hospital Militar de Caracas, doctor Carlos Arbelo, con información de último minuto que nos ofrece la presidenta del Sistema Radio Nacional de Venezuela, Isbemar Jiménez. Adelante.
12: Miembros inferiores y ya se está previendo para la recuperación de él y posterior la resolución de los miembros superiores.
13: ¿Tú nos puedes dar tu nombre, contarnos tu experiencia?
14: Bueno, mi nombre es Ender Lugo, soy de La Guaira, de Caribe. El 24 de junio, cuando pasó el terremoto, me encontré en mi casa con mi núcleo familiar, mi esposa, mi hija, mi hijo, mi suegro. Y a la hora que comenzó el terremoto, no me dio chance de salir de la casa. Agarré a mi esposa, agarré a mis niños y me metí debajo de una columna, de un marco de la casa.
13: ¿En qué sector?
14: En la puerta de la salida del apartamento.
13: ¿En qué sector de La Guaira estaba?
14: Caribe, para lo que Caraballeda. Y ahí sentí fue todo el golpe que me cayó encima, todo el edificio. Yo vivía en un piso 9 de un edificio de 12 pisos. Luego que todo se quedó sin silencio, logré sacar una mano que tenía libre, porque la otra la tenía partida, más una pierna, y una bombona que estaba al lado mío explotó y fue la que me quitó las piedras que tenía encima. Ahí logré salir, ayudar a mi esposa que saliera y le pedí que por favor se arrastrara lo que más pudiera hacia afuera con las manos porque tenía las dos piernas partidas. Pero no lo logró. Llegó hasta donde estaba un carro y el carro explotó. De ahí me moví con una sola mano y una pierna a donde estaba mi hijo, mi hija. Le pedí ayuda a una persona que estaba por ahí. Me ayudó a sacar al niño. Vi al niño sin ninguna fractura, ninguna lesión, y lo mandé a correr afuera, que buscara una madrina, que era una comadre mía, para que se quedara con ella mientras yo intentaba sacar a mi suegro y a mi hija, pero que no pude sacarlos por la situación de que tenían una piedra muy grande y yo tenía los brazos, ya me estaban doliendo las piernas y los brazos, porque ya tenía mucho tiempo ya ahí parado ya. Y bueno, ahí le pedí ayuda a alguien que pasó y me sacó afuera. Luego me fui a Segura, no me operaron.
15: ¿Cómo te has sentido aquí en el hospital? ¿Cuál ha sido la atención que te han brindado?
14: Yo aquí me he sentido muy bien, estoy agradecido con todo el personal de aquí del Hospital Militar. Me han brindado un muy excelente apoyo, excelente. Todo me ha tratado muy bien. No me ha hecho falta nada. Estoy bueno aquí con mi familia, mi mamá que me está apoyando en todo, mi hermana, todas las personas que han venido a visitarme. Y bueno, bien, gracias.
15: ¿Cuál es tu mensaje que le das a tus hermanos de la Fuerza Armada que hasta ahora están desplegados en el territorio, a los bomberos, a los rescatistas? Había una campaña muy fuerte en su contra.
14: Bueno, yo le prefiero que, yo creo que sigan buscando. Yo creo que todas las familias que están buscando esos cuerpos, por lo menos necesitan el cuerpo. Aquellas familias que están buscando, yo todavía estoy mandando a buscar los cuerpos de mi familia. Ya están en eso. A mí me gustaría que todos los bomberos, los equipos de rescate que están ahorita, los militares, todos, consiguieran todos los cuerpos para que cada familia lleve su cuerpo a un entierro normal, como y corriente.
15: Bueno, repite su nombre.
14: Mi nombre es Ender Lugo. Soy de La Guaira, de Caribe, y Barroca Caraballeda. Sargento de la Armada Bolivariana.
15: Bueno, muchísimas gracias, Ender, por este testimonio. Nosotros desde aquí, pues bueno, un gran abrazo y esperar que te recuperes, que tengas todo el acompañamiento emocional, psicológico. Agradecerle a tu familia, que por supuesto está contigo, y esperamos una pronta recuperación. Muchísimas gracias por cedernos tu testimonio. Muchísimas gracias, doctor. Nos encontramos aquí entonces en el Hospital Carlos Arbelo.
11: Bien, allí teníamos entonces este testimonio de uno de los sobrevivientes de esta tragedia, que pues siguen llegando noticias buenas en torno a lo que ha sido el rescate que han tenido los cuerpos de seguridad del Estado venezolano. Agradecer y comenzar entonces esta etapa y esta transmisión del Sistema Radio Nacional de Venezuela. Con la bendición de Dios, Vanessa, porque, bueno, agradecer por este día que nos ha regalado en medio de tanta dificultad, en medio de tanta angustia, pues siguen llegando noticias alentadoras. Y, bueno, comenzar con este testimonio de este rescatado, de este hermano venezolano nuestro, que tal como ustedes escuchaban en este reporte de nuestra presidenta del Sistema Radio Nacional de Venezuela, Isbemar Jiménez, pues contó con la ayuda de los cuerpos de rescatistas. Y agradecer a esa inmensa labor que están haciendo los rescatistas de los cuerpos de bomberos del Estado venezolano. También, por supuesto, agradecer el acompañamiento de los voluntarios civiles, hombres y mujeres que se han dado cita en los distintos lugares desde donde se pues conoce que hay algún indicio de vida, y por supuesto allí con esos trabajos que están siendo acompañados, Vanessa, usuarias y usuarios, por nuestros hermanos de diferentes partes del mundo, cuerpos de rescatistas, brigadistas que se han dado cita acá en nuestra ciudad, en nuestro país. Y agradecer, Vanessa, a nuestras mascotas, a los perros, estos seres maravillosos que también forman parte de las brigadas caninas y que han sido fundamentales en las labores de rescate.
10: Así es, Leonardo, y hace unos instantes en un contacto telefónico con la presidenta de Radio Nacional de Venezuela, la periodista Isbemar Jiménez, destacaba que, bueno, en este centro hospitalario han recibido más de 400 pacientes afectados por el doble sismo que vivió nuestro país el pasado 24 de junio, y destacaban que allí pues están atendiendo más de 30 especialidades. También destacaba que están en la fase de curas quirúrgicas para quienes lo necesiten, lo ameritan. Hablaban también de que la mayoría de los pacientes poseen el síndrome del aplastamiento. Este síndrome, explicaba el médico con el que ella estuvo allí, explicaba que este síndrome se da luego de sucesos como los que vivió la nación el pasado 24 de junio. Otro dato a destacar es que este centro hospitalario, específicamente el Hospital Doctor Arbelo, se encuentra con los materiales e insumos necesarios para quienes lo necesiten. 1:17 de la tarde, y pues nosotros vamos a despedir este contacto en directo acá en esta transmisión de Radio Nacional de Venezuela.
11: Por supuesto, antes de despedir, Vanessa, dar nuestros números telefónicos, nuestra mensajería de texto, para que usted por allí, en aras de dar información confiable, información confirmada, verificada, pues con su reporte, usted también hace parte de esta programación y se convierte en reportero de Radio Nacional de Venezuela. Anote este número, 0416-611-2910. A lo mejor allí Cristel nos ayuda colocando en el generador de caracteres este número, 0416-611-2910.
10: Bueno, de inmediato nos conectamos nuevamente con la periodista Isbemar Jiménez.
16: Continuamos nosotros aquí en el Hospital Carlos Arbelo conversando con nuestros hermanos de la Fuerza Armada Nacional Bolivariana, quienes también han sido víctimas de este doble sismo, y queremos nosotros escuchar el testimonio. Ya vamos a hablar con uno de nuestros compañeros.
17: ¿Dice tu nombre? ¿En qué sector estaba?
18: John Carvajal, estaba en Caribe, residencial. No.
17: ¿Eres civil?
18: Sí.
17: ¿Está siendo atendido aquí en el Hospital Militar?
18: Desde el primer día.
17: Desde el primer día. ¿Nos puedes contar un poco tu testimonio?
18: A ver, estábamos en la sala, normal, sentimos el primer temblor, intento salir, y ya cuando estoy en el piso con mi esposo, tengo el edificio encima como tal. Ella sí logra salir, mi suegro también, pero yo sí quedo atrapado de ambas piernas, presionado con el edificio. Gracias a los vecinos, como no estaba cuerpo completo enterrado, con unos gatos, un jailí, unos gatos hidráulicos, pudimos subir el edificio y me sacaron en 3 horas y media. La misma adrenalina me hizo moverme, pero ya cuando se me enfrió el cuerpo, los mismos vecinos me trasladaron al Seguro Social de La Guaira, y ahí la guardia como tal de aquí, la Fuerza Armada, me mandó a subir, pues, me consiguieron habilitar por acá.
17: ¿Y qué lesiones tienes?
18: De la pierna izquierda, tobillo peroné. O sea, totalmente, pero ya está estable. Le pusieron unos tutores. Me pararon el día de ayer. Falta es el lado derecho de pelvis, cadera, con fémur, ya que está como dislocado.
17: ¿Cómo te has sentido aquí? ¿Cómo te han tratado?
18: Ha sido excelente. Algunos, ¿verdad? Sí. Tanto así que me ha dado cosas con otros pacientes, porque ya está esta comodidad y veo otros hospitales que no tienen esta comodidad, pues, en colchones, en un piso. Y
17: ¿te agradece en estos momentos?
18: No, muchísimo, muchísimo. En verdad, yo estoy vivo otra vez, pues, de volver a nacer.
17: ¿Cómo está la moral, la fe?
18: En shock. Y anoche nos volvió a sacudir y sí volvimos a volver a entrar en shock, el miedo otra vez.
17: Bueno, esperamos que tengas también un acompañamiento psicológico, emocional, para ti y para tu familia. Te agradecemos mucho este testimonio que estás.
18: Gracias a ustedes, igual.
17: Muchísimas gracias.
18: Gracias.
17: Que te mejores. Nosotros continuamos aquí en el Hospital Carlos Arbelo, en el pabellón de emergencia. Y aquí nos encontramos con el encargado de cirugía general, terapia intensiva, el doctor Yacín. Doctor, aquí tenemos otro paciente. Permiso a las familiares para que, si nos quieres contar tu testimonio. Nos encontramos aquí equipos de venezolanos de televisión, de TV Fan, haciendo un recorrido a ver cómo están siendo nuestros pacientes atendidos. ¿Quién es el doctor?
19: Paciente que aparentemente viene de Playa Grande, de un paciente que recibió un traumatismo por una caída de tres pisos, la casa de tres pisos, le cayó en miembros inferiores y tuvo lesión de aplastamiento en miembro inferior derecho, con lo cual tuvimos que nosotros realizar una amputación.
12: En estos momentos el paciente está saliendo de se le colocó una transfusión, por lo cual está un poquito en condiciones débiles, pero él puede hablar y puede expresar el sentimiento que tiene.
17: Bueno, en pocos minutos, estamos aquí varios medios públicos del Estado, quisiéramos llevar tu testimonio, ¿cuál es tu nombre?
12: Mi nombre es Adrián Troncoso. Lo voy a hacer un poquito breve porque...
17: ¿Cómo no? ¿Cómo te sientes atendido aquí?
12: Bien, estoy bien, le doy la gloria a Dios por estar vivo, porque nada más el simple hecho de estar vivo es un milagro. Y es sorprendente lo que puede pasar en un abrir y cerrar de ojos. Sí. Me encontraba arreglándole la casa porque ni siquiera habitaba allí, yo vivo en otro sector. En mi sector no pasó aparentemente nada. Yo fui con mi hijo de 16 años. Estaba haciendo un trabajo de metalúrgica, así de soldadura y esas cosas. Y realizando la broma me encontraba la mamá de mi esposa, la hermana de mi esposa, el cuñado de mi esposa, una tía de mi esposa, hoy todos muertos. Sobrevivimos, y digo sobrevivimos de cierta manera.
17: Tranquilo. Entendemos. Nosotros estamos aquí para acompañarte, para acompañarte, darte todo el amor, todo el valor del mundo.
12: Hijo mío, fue el motor que...
17: ¿Fue tu motor?
12: Sí, doctor.
17: ¿Tu inspiración?
12: Sí, porque ya yo me veía ahí, mira, fueron tantos golpes, tantos escombros que me cayeron encima que yo dije, bueno.
10: Bien, ahí escuchábamos este testimonio por parte de las personas afectadas por el doble sismo en nuestro país. El pasado 24 de junio escuchábamos allí cómo describía ese momento de una forma tan sensible, Leonardo. Escuchábamos allí cómo relataba el hecho de que sus familiares quedaron también atrapados entre los escombros. Vamos a retomar el contacto telefónico nuevamente con la periodista Isbemar Jiménez.
12: Hijo, quiero que te toques, te palpes tu cuerpo y me digas qué te sientes. Me dice, no, papá, yo estoy bien. Y yo le digo, ay, hijo, yo no puedo salir de aquí. Papá, no me digas eso, papá, sal.

0: me la estaba obstruyendo en la pared. Y entonces me dice, ay, papá, papá, no, bien. Doctor, agarré valor y me arranqué mi pie. Después me lo... me puse un torniquete, salí de ahí como pude porque habían réplica. Pero no podía abandonar el lugar sabiendo que mi hijo estaba ahí. No sé. Llegaron personas y... en el momento que fueron llegando las personas, fue que lograron sacar a mi hijo, que está sano y salvo en mi casa.
1: Y así saliste tú también.
0: Sí, sí, porque, doctora, ya, como dije,
1: tu hijo es tu inspiración.
0: Sí, sí, mi... ¿a quién para un padre no va a hacer sus hijos su inspiración?
1: Bueno, muchísimas gracias. Has sido un valiente. Eres un valiente, eres un valiente. Descansa, que te mejores. Todas las bendiciones para ti, para tu familia. Esperamos que te recuperes pronto y que puedas seguir luchando. La lucha todavía sigue.
0: Si me pudiese ayudar, mi corazón, con una prótesis.
1: Eso se va a canalizar. Eso se va a canalizar. Estás en las mejores manos.
0: Soy padre de ese hijo, todos son profesionales, el padre pequeño.
1: Estás en las mejores manos y estamos seguros que eso se va a canalizar. Estamos seguros que sí. Gracias, gracias por permitirnos, gracias a la familia por permitirnos escuchar este importante testimonio para que el país sepa y conozca y ratifique cuál es el estirpe de los venezolanos y las venezolanas, y este hombre luchando, de que estamos hechos, y este hombre aquí luchando por su vida, un hombre valiente, conjuntamente con los médicos del hospital Carlos Arruelo. Muchísimas gracias, agradecemos a la familia, gracias.
2: Testimonios allí llenos pues de resiliencia, llenos además, como lo decía Isbemar, de la valentía de hombres y mujeres que fueron rescatados, que pues estaban allí en el estado La Guaira. Por supuesto también recordar a nuestros hermanos que han resultado víctimas en Caracas, en el estado Miranda. Son historias, son testimonios que nos deja este momento doloroso que ha vivido nuestro país, pero que sin duda alguna se convierte en un episodio de resiliencia, un episodio que nos une como venezolanos, y por supuesto, pues nosotros acompañamos ese sentir del pueblo venezolano. Me sorprende muchísimo que, pues en la mayoría de los testimonios, Vanessa, amigos que nos escuchan, pues cómo cada uno de ellos da gracias a Dios por la vida, da gracias a Dios aún en la circunstancia en la que se produce este encuentro, y por supuesto recuerdan con muchísima nostalgia a sus familiares que han perdido la vida, pero pues se aferran a ese testimonio que nos dan como ese motor para continuar en la lucha.
3: Así es, Leo, y recordar también que se ha dispuesto el 0800 ayuda para quienes necesiten esa atención psicológica, porque recordemos que también las personas que sobrevivieron ante este lamentable hecho, pues han quedado un poco trastocadas tras ese evento que lamentablemente ha dejado un saldo de más de 1,000 fallecidos en nuestro país. Como tú lo decías, el estado La Guaira, el estado Miranda, el estado Aragua también ha sido uno de los estados que lamentablemente ha dejado un saldo de fallecidos y heridos. Y pues continuamos nosotros acá en esta transmisión especial, Venezuela toda unida, llevando ese mensaje para también hacer freno a la desinformación. Lamentablemente hemos visto profesionales de la comunicación que se han prestado para desinformar, y por eso nosotros estamos acá, para llevar ese mensaje de lo que está ocurriendo en nuestro país. país.
2: Información, Vanessa, verificada, información confiable. Todo lo que usted escucha a través de la señal de Radio Nacional de Venezuela es porque es información verificada. No nos prestamos de ninguna manera para bulos periodísticos, para hacer el juego a aquellos pseudo-influencers que lo que buscan es pues ganar centimetraje, ganar incluso dinero a costa del dolor del pueblo venezolano, y hacemos ese llamado. Usted lo puede hacer de manera muy sencilla. ¿Cómo? No compartiendo desde su estado de WhatsApp información que no esté verificada. No compartir información, cadenas que le llegan y usted, por la emoción que pueda tener en un determinado momento, compartirla sin saber, en muchos casos, que lo está haciendo el juego aquellos que buscan desinformar y aquellos que suena paradójico, pero que en medio del dolor de un país, porque no se trata de un estado, de una ciudad, sino se trata del dolor de un país, pues busquen sacar partido político, busquen sacar partido económico. Por eso nos sumamos a esta cruzada por la vida, a esta jornada que a través de la multiplataforma RNB, siempre acompañando a nuestro pueblo, hoy en un momento donde la unidad se hace fundamental y se hace necesaria, pues le decimos a nuestro pueblo, sí, estamos en medio de una de las tragedias más importantes de los últimos años, una de las tragedias más grandes, pero también estamos frente a un momento donde la solidaridad del pueblo venezolano se hace presente y donde nuestro deber como comunicadores, como periodistas de este país, y no del Estado venezolano, sino del
3: como periodistas
2: país,
3: venezolanos.
2: Pues lo que hacemos es, Vanessa, llevar información confiable, información verificada.
3: Así es, Leo. Importante también resaltar que continúan los trabajos y las labores de búsqueda y rescate en el estado La Guaira, a pesar de que ya han pasado las 72 horas que se establecen ante estos escenarios, pues todavía las esperanzas siguen vivas y continúan las labores allí. Podíamos ver a los rescatistas de nuestro país con las fuerzas y grupos especiales que han llegado de otras partes del mundo a apoyar a estas labores. Importante también resaltar, Leo, a esta hora que se han dispuesto diversos espacios para que las personas puedan estar allí, los campamentos transitorios que ha dispuesto el Estado venezolano para que las personas que lamentablemente han perdido sus viviendas pues puedan pernoctar en estos espacios. También, como tú lo decías, la solidaridad creo que ha sido punta de lanza en estas últimas horas, y hemos visto cómo hermanos venezolanos han tomado iniciativas propias, y pues bueno, el llamado es que a partir de esas iniciativas propias pues nos organicemos y las ayudas sean canalizadas por los centros de acopio oficiales para que estas ayudas puedan llegar realmente a donde tengan que llegar.
2: Dos grandes centros de acopio se han dispuesto, Vanessa, en Caracas.
3: Así
2: uno
3: es.
2: De ellos es la base Generalísimo Francisco de Miranda, La Carlota. De hecho, hace pocos minutos estuvimos por allá. Y también hacia el oeste de nuestra ciudad capital, Almacenadora Caracas, eso es en la avenida Sucre de Catia, allá en la parroquia Sucre. Allí pues usted puede llevar los insumos que usted tenga a bien. Si hablamos de agua potable, importantísimo, ayer yo veía pues una información, es falso, Vanessa, que no haya agua potable para nuestros hermanos y hermanas que están en esta situación en el estado La Guaira. Más de 20,000 cajas de agua, de esas que vienen en botellitas, están en uno de los centros de acopio también que se ha dispuesto en el estado La Guaira. Así que la ayuda va a llegar y, por supuesto, tenemos un estado responsable que está atendiendo a esta dificultad.
3: Así es, Leo. Importante también destacar a esta hora, cuando es la 1:34 de la tarde, es que cosas que usted puede donar, ya bien lo decía Leonardo, agua, puede donar también jugos, ropa y distintos enseres que puedan ser utilizados por quienes más lo necesitan en este momento. Otro dato importante, y es que en los centros de salud también están recibiendo a las personas que pueden hacer su donativo de sangre. Esto también va a ser pieza fundamental en las próximas horas para, como lo decíamos, las personas que se han visto afectadas por este doble sismo que lamentablemente vivió la República Bolivariana de Venezuela el pasado 24 de junio.
2: Así es, nosotros por supuesto ya vamos a despedir este, vamos a identificar nuestra emisora, enseguida regresamos por informar rápidamente, revisamos el usuario oficial de la compañía anónima Metro de Caracas. Se informa a las usuarias y los usuarios que a partir de este martes 30 de junio el Metro de Caracas reanuda el servicio comercial con total normalidad en todas sus líneas del subterráneo y rutas del Metrobús. La reactivación de las operaciones se llevó a cabo luego de haber culminado con éxito una revisión exhaustiva de toda la infraestructura, vías férreas y sistemas electromecánicos. Agradecemos su comprensión y civismo. Recordemos que el día de ayer el sistema Metro de Caracas no prestó servicio comercial, por cuanto se registró a muy tempranas horas de la mañana, a primeras horas de la mañana, una fuerte réplica que obligó a que este sistema subterráneo suspendiera temporalmente sus operaciones para hacer toda la revisión técnica del caso, y que una vez ya superado este evento ha retomado. Así que completamente operativo. De hecho, este servidor quien les habla se vino hasta la Plaza Venezuela para tomar luego el carro hasta la sede de nuestra emisora en el Metro de Caracas. Así que totalmente operativo y en completa normalidad el servicio a través del sistema Metro de Caracas y todos los sistemas subterráneos, como lo es el teleférico, el ferrocarril
3: de los Valles del Tuy. Así
2: es. 1:36 PM. Nosotros identificamos la emisora y enseguida regresamos con más información, más testimonios de fe y de vida en este operativo especial Venezuela Toda Unida a través de la señal que recorre la patria, el sistema Radio Nacional de Venezuela.
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8: Es 1:39 PM.
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9: Hoy llegó otra brigada desde Vietnam y llegaron también socorristas de nuestra hermana Cuba. Seguimos sumando ya 30 países se encuentran en Venezuela en una labor loable para salvar vidas, para rescatar vidas y para participar y apoyar a nuestro pueblo en estas horas tan difíciles. Bueno, yo quería saludar la instalación de este Estado Mayor e informar que en este momento están desplegados en La Guaira, en el estado Miranda, en Caracas, el grupo de expertos, ingenieros y arquitectos que están verificando la habitabilidad de viviendas que fueron impactadas por los terremotos. Ya tenemos una clasificación de quienes perdieron su vivienda y deben ser atendidos en lo inmediato en estos campamentos transitorios. Igualmente, el Ministerio de Vivienda y Hábitat está elaborando proyectos para la construcción de viviendas en el menor tiempo posible.
6: Queremos insistir e informar que la línea 0800 Ayuda 01 sigue funcionando. Repito, 0800 Ayuda 01. Aquellas personas que requieran de apoyo psicológico, que requieran de la atención de profesionales de la salud mental, que se encuentran sumidas en la ansiedad o que tengan lo que se denomina desde el punto de vista psiquiátrico un síndrome de estrés postraumático o que tengan una situación de duelo por la pérdida de algún ser querido, no duden por favor en llamar al 0800 Ayuda 01. Allí se encuentran profesionales de la psicología y de la psiquiatría debidamente entrenados para acompañarlos en estos momentos de dolor.
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6: Y para resolver las consecuencias de esos terremotos, nos tenemos que mantener en la búsqueda incesante de personas con vida. Nos tenemos que mantener en la esperanza de seguir consiguiendo personas con vidas bajo los escombros. En la madrugada de hoy, un niño de 2 años fue rescatado y se encuentra en este momento siendo atendido en un centro de salud en la ciudad de Caracas. Hemos tenido los 2 terremotos del 24 de junio y después de él 689 réplicas. Como un dato interesante que no necesariamente predice que ya se haya disipado la amenaza, pero es un dato importante. El día 28 tuvimos, perdón, el día 29 tuvimos 86 réplicas y el día 30, perdón, el día 28 tuvimos 86 réplicas y el día 29 30 réplicas, que quiere decir que hasta ahora han venido disminuyendo

acerca del trabajo incesante, denodado, heroico, verdaderos héroes, venezolanas y venezolanos, verdaderas heroínas, venezolanas y venezolanos, y de las brigadas internacionales en el proceso de rescate de personas vivas y también de personas fallecidas en los edificios que se desplomaron o que recibieron un gravísimo daño en el terremoto, en los dos terremotos del 24 de junio. Es un trabajo que no se puede catalogar sino de heroico, de una valentía, una paciencia, un tesón. Muchas veces son hasta dos días de búsqueda y dos días de ir consiguiendo el espacio para conseguir vivo a alguna persona entre los escombros. Ese análisis nos va a permitir compartir con ustedes algunos datos solamente del estado de La Guaira, porque es la zona de donde hubo el mayor nivel de desastre, con dos zonas geográficas claramente establecidas como zona donde ocurrió el mayor daño. Uno de ellos es Caraballeda, el sector Caraballeda, que aun cuando tiene algunas edificaciones que corresponden a edificios de vivienda, donde vive gente, la gran mayoría de los edificios desplomados en el caso de Caraballeda corresponden a unidades vacacionales, personas que tenían, que tienen sus apartamentos allí para estar en días de asueto o en días de vacación. De los 855 edificios dañados, esto es en todo el país, 189 se colapsaron de forma total, de esos 158 estaban en La Guaira, y 666 colapsaron o se dañaron muy gravemente o colapsaron de forma parcial. Después de haber hecho un análisis con drones, con sobrevuelos, con análisis del censo existente, análisis de las encuestas que se hicieron, de las personas que atendimos y hemos atendido en los hospitales y de los propios testimonios de familiares y rescatistas, nosotros calculamos que aproximadamente 30.000 personas se encontraban en las zonas de Caraballeda y Catialamar para el momento de los dos terremotos. Aproximadamente 30.000 personas entre vacacionistas, personas que estaban pasando unas horas de asueto y aquellas personas que viven allí. Porque así como Caraballeda es una zona principal y eminentemente vacacional, en el caso de Catialamar se invierte la correlación y en el caso de Catialamar la mayor parte de las personas que tenían apartamentos allí vivían allí en Catialamar. Dicho esto, en los primeros momentos después de la emergencia, el cálculo señala, y ese cálculo lo hemos hecho en base a las encuestas con las personas, con los familiares, con los atendidos en los triajes, con los atendidos en los hospitales directamente, aproximadamente 13.400 a 13.500 personas lograron salir por sus propios pies o ayudados por sus familiares de la zona de desastre. Repito, de 13.400 a 13.500 personas. Y en cuanto a los rescates, que los primeros dos días fueron hechos rescates por los rescatistas venezolanos, las primeras unidades de protección civil y de bomberos y de policía y de Fuerza Armada que llegaron allí y de los familiares que colaboraron en el proceso de rescate de sus seres queridos porque sabían exactamente en dónde se encontraban. Además de las 13.400, 13.500 personas que pudieron haber salido por sus propios medios o ayudados por sus familiares, fueron rescatados el primer día 2.407 personas en La Guaira y especialmente en las dos zonas de desastre de La Guaira, Catialamar y Caraballeda, un eje que incluye a Macuto, Caraballeda, Los Corales y Tanahuarena. El segundo día, ya cuando se incorporan los efectivos de rescate de todo el territorio nacional, recuerden que trajimos personas desde Mérida, desde Barquisimeto, desde Zulia, desde Falcón, desde Trujillo, desde Táchira, de todo el territorio nacional, los expertos en labores de rescate acudieron a colaborar y ya llegaban de manera incipiente, pero ya habían llegado algunos de los rescatistas internacionales. Allí contabilizamos 2.973 personas rescatadas y en muchos de los rescates

0: también estaban allí en esos dos primeros días colaborando y trabajando muchos familiares y muchos voluntarios y voluntarias de los procesos de rescate. El tercer día se rescataron 731 personas, el cuarto día 345 personas, el quinto día, que es el día de ayer, 4 personas fueron rescatadas, y el día de hoy, hasta hoy, un bebé de 2 años de edad fue rescatado en horas de la madrugada. Eso hace un total de 6.461 personas rescatadas desde el mismo día de la emergencia de los dos terremotos. Si sumamos las 6.461 personas que fueron rescatados por nuestros equipos, por las brigadas internacionales, por los voluntarios y por los familiares, si a eso lo sumamos los 13.500 personas que pudieron salir por sus propios medios o ayudados por amigos y familiares, podemos estar en una cifra de 19.861 personas que salvaron la vida en La Guaira en esas horas terribles, aciagas, de los dos terremotos. Hasta el día de hoy se contabilizan 1.943 personas fallecidas. Tenemos un número de heridos que llega a 10.571. Hasta este momento tenemos 15.866 personas damnificadas. Ya están habilitados 14 refugios en el estado La Guaira y tenemos habilitados 55 refugios entre Caracas, Miranda y los otros estados afectados. Están acondicionándose de manera lo mejor posible, vista la carrera contra el tiempo, pero no vamos a escatimar esfuerzos en brindar las mejores condiciones para atender a las personas que tengan que ser llevados a los campamentos provisorios. En este momento, desde el punto de vista de personas o damnificadas o de personas afectadas, tenemos 28.380 entre personas que están recibiendo atención en los hospitales y personas que están en situación de damnificado y que están en los campamentos, 28.380. En el día de hoy y el día de mañana, aceleradamente estaremos llevando personas de los campamentos provisorios que están en estos momentos, por ejemplo, en el campo de golf de Caraballeda, a los refugios correspondientes. Hay una orden que ha dado la presidenta del Cielo, Ina Rodríguez, y esa orden es que las personas reciban la mejor atención posible en los refugios, desde el punto de vista de soporte, de apoyo, de presencia de médicos, personal paramédico, de atender a nuestras niñas y a nuestros niños que se encuentren allí. Pero también la orden que ha dado es que sea lo más corto posible el tiempo en los campamentos provisorios, que el mayor esfuerzo que estamos poniendo a partir de este momento, además de trasladar a las personas a los campamentos, es de manera definitiva resolver el problema o de sustituir la vivienda a aquellas personas que tuvieron una pérdida completa de su vivienda o de reparar las viviendas. Hemos atendido, en cuanto al número de personas afectadas, 80.870 familias. Incluso desde el punto de vista psicológico debo decir que hemos venido trabajando con el número 0800, ayuda 01, y de todas las llamadas recibidas, 410 llamadas, 39% corresponde a casos severos de afectación psicológica y psiquiátrica. Generalmente, por supuesto, trastornos del ánimo, estrés postraumático, ansiedad, angustia, tristeza, duelo, insomnio, confusión, letargo, son las consecuencias naturales desde el punto de vista del sistema nervioso central de alguna persona que haya sobrevivido a una calamidad de esta magnitud. Se ha distribuido hasta la fecha 3.191.692 litros de agua, se han beneficiado 683.086 familias, está casi completamente restaurado el sistema eléctrico en el estado La Guaira. En cuanto a las comunicaciones, ya se ha logrado en el caso de La Guaira recuperar de manera importante la interconexión para que las personas puedan comunicarse con sus seres queridos que están en este momento en campamento o en las zonas de rescate. Movistar se ha recuperado el 26,86% de la capacidad de comunicación, Digitel el 64,15%, Movilnet el 24% y CanTV el 70% de recuperación. A nuestros hermanos de las brigadas internacionales que todavía están en el campo, en el proceso de búsqueda de personas para salvarles la vida, tenemos 51 delegaciones internacionales, 3.660 rescatistas extranjeros, 100 extranjeros internacionales, 148 unidades caninas, 49 vehículos de apoyo y 707.000 toneladas de ayuda humanitaria de las brigadas internacionales. Total de efectivos venezolanos y venezolanas en este momento destacados en las zonas de desastre, especialmente en La Guaira, 26.121. 15.467 personas se han registrado como voluntarias y voluntarios en labores de rescate, en labores de logística, de distribución de alimentación, de atención médica, de seguridad y de evaluación de daños, y están en este momento desplegados en las zonas de desastre, y son los voluntarios, junto con nuestros rescatistas venezolanos, nuestro personal de la Fuerza Armada Nacional Bolivariana, de la Policía Nacional Bolivariana, de los bomberos de La Guaira y los bomberos de todo el país que se vinieron a ayudar en la zona de desastre, y nuestros rescatistas internacionales que están en este momento junto a todos los nuestros en labores de rescate y salvamento, ha sido clave en este proceso contra el tiempo tan doloroso, pero al mismo tiempo tan lleno de esperanza, que es rescatar una vida humana. Por favor, sigan atentos a todas las informaciones que de manera oficial podamos darles. El hecho de que haya disminuido la frecuencia de las réplicas es una buena noticia, pero no es una noticia definitiva. El hecho de que hayan disminuido la magnitud promedio de esas réplicas es una buena noticia, pero no es una noticia definitiva. Buenas tardes, muchas gracias.
1: Bueno, palabras del doctor Jorge Rodríguez ofreciendo este balance de lo que ha sido la atención, el despliegue. Este último tema, ya vamos a revisar los detalles, pero en alguna manera llevarles a ustedes tranquilidad y sosiego. Ha dicho el doctor Jorge Rodríguez que han disminuido, es lo que se ha verificado de acuerdo a los datos y el análisis, la disminución progresiva importante de las réplicas, de 289 réplicas, ha seguido bajando muchísimo. Esto no significa que...
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9: Es la 1:58.
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12: Ajá, buenas tardes. Estamos por RNB Piso Noticias. Estamos en vivo. Buenas tardes. Y también estamos por producciones JA por TikTok. Buenas tardes, estimados usuarios y usuarias. Gracias por la sintonía en estos momentos tan importantes para nuestra programación de hoy, pues. Sí, ahí tenemos algunos análisis importantes. Ya de verdad nos ha sido, ya tenemos claro la si se quiere, pues los diferentes números de las diferentes boletines y partes que nos ha suministrado nuestro gobierno nacional. Y bueno, y de una u otra manera, pues agradecemos que ustedes estén pendientes siempre de nosotros aquí en RNB, la señal que recorre la patria. Y bueno, y tenemos efectivamente un parte de 1.719 fallecidos, 5.034 heridos, y el total de afectados asciende a 22.619, 855 edificios, más o menos. Estas son cifras taxativas, si se quiere, pues, de alguna manera, pues, que hay que ir evaluando. Nuestro vocera del gobierno nacional, nuestra presidenta Delcy Rodríguez, nos ha mantenido informados permanentemente. Y, por supuesto, hemos tenido esas muletas con líneas gruesas de nuestro Ejecutivo Nacional, nuestro ministro Diosdado Cabello, el capitán Diosdado Cabello, quien también, pues, ha venido luchando con toda la seguridad, quienes han aportado los grandes esfuerzos desde todos los cuerpos de seguridad e incluso la cantidad de grupos que han venido entregando su esfuerzo, su integridad personal y hasta si es posible, correr el riesgo de la vida para poder coadyuvar a agilizar los rescates de las personas que aún pudieran mantenerse con vida dentro de los escombros. Bueno, pero en medio de todo esto, pues, nosotros agradecemos al pueblo venezolano de todo corazón que siga con el mismo fervor en Dios nuestro Señor y en el mismo gentilicio venezolano que nos ha caracterizado permanentemente, ¿no?, en ayuda de todos los congéneres, de todos nuestros compatriotas, de toda nuestra gente que ha resultado afectada en este momento, y sabemos que todos estamos en un solo corazón en Venezuela, pidiéndole a Dios, pidiéndole a la Virgen, pidiéndole a todo el mundo dentro de nuestras creencias religiosas, que nos mantengamos solidarios, permanentemente dispuestos a ayudar y a colaborar con el de todo punto de vista que nos exijan, bien sea insumos, comestibles o lo que pida el gobierno nacional. Lo que sí tenemos que tener claro es lo siguiente: no debemos realizar comentarios en las redes innecesarios o en muchas veces desde un punto de vista crítico, cuando el gobierno nacional ha tomado la decisión de no permitir el acceso de todo el mundo a los lugares donde se han presentado estos eventos. Entonces, tenemos que, de una vez por todas, dejarnos llevar por la dirección del Ejecutivo Nacional, que magistralmente nos ha mantenido tanto informados como ha mantenido también la administración de los desastres. Bueno, en este sentido tenemos, vamos a hablar un poquito con un invitado que ciertamente muy conocedor, muy preparado de esta materia. En ese sentido, tenemos al coronel retirado, que fue comandante de los bomberos, el coronel Molina, que está en este momento en línea. Daniel Molina lo tenemos allí en línea, y quien nos va a lo vamos a saludar primero, y quien nos va a asesorar un poquito en torno a estas cosas que están pasando. Muy buenas tardes, coronel, bienvenido.
9: Muy buenas tardes, gracias por la invitación en estos momentos tan lamentables, con un evento tan único y desastroso que nos ocurrió lamentablemente a nuestro país, generando un gran número de personas fallecidas, una cantidad de materiales y edificaciones colapsadas, rompió los récords mundiales. Yo jamás y nunca he visto históricamente este evento que nos ocurrió en Venezuela, con tanto destrozo, con tanto daño, en un evento que prácticamente fue un doblete sísmico, porque no dejó que uno terminara para arrancar el otro. La respuesta inmediata lo dimos nosotros, los bomberos, profesión civil, la comunidad en pleno. Seguimos trabajando, seguimos con todo el esfuerzo del mundo, con las manos, con pico, con pala. Bueno, ya gracias a Dios nos llegó la ayuda humanitaria con rescatistas de diferentes países: Argentina, España, Salvador, Estados Unidos, Italia, Alemania. Bueno, en fin, a todos ellos un gran abrazo y mil gracias por el apoyo que nos están dando. Ahora se nos viene quizás en la mayor problemática, que es el albergue, el refugio para esas personas que quedaron sin vivienda. Y una cosa bien extraña que a mí me sonó muy hace mucho ruido: con el terremoto que nos afectó el día 24 a las 6 de la tarde, los sectores populares que yo pensé y que siempre creí que se iban a colapsar, gracias a Dios y la Virgen, no pasó casi nada, pues. Un milagro de Dios. No se nos afectaron los barrios como el 19 de abril, en los de barrio de Petare, que es quizá una concentración humana bien significativa, no nos pasó nada. En fin, de verdad que este terremoto, vuelvo y repito, supera todos los estudios. Solamente en Turquía hubo un terremoto mayor que el inicial, era otro terremoto, pero con unas horas de adelantada, pues no como nosotros, que el terremoto surge 7.2 y después el segundo terremoto de 7.5 en momento sísmico, que es muchísima energía liberada, que portó prácticamente los edificios en todo el litoral central en forma violenta, acá, generando la cantidad de personas fallecidas.
12: Así es, coronel. Estamos en el arroba RNB piso. Sí. Ok. Y también estamos hablando con el coronel Jorge Molina. Jorge Molina. Una Venezuela toda unida por RNB aquí en YouTube. Así que también estamos saliendo por Producciones JA por TikTok. Bueno, gracias a todos por estar en sintonía. Coronel, nosotros sabemos que usted también es ingeniero, conoce también la geología por sus estudios, sus grandes méritos académicos, y también ha ejercido otras profesiones. Un largo currículum, muy interesante esto, ¿no? Nosotros sabemos que la parte norte de Caracas, vamos a hablar de Caracas en este momento, la parte norte de Caracas es una suerte de rellenos aluvionales, ¿no? Todo esto ha coayudado también a sopesar los lugares donde se cometió, donde pasó estos eventos, ¿no? Tal vez parte pues de la geología del lugar. Después hablamos de La Guaira, que tiene otras circunstancias diferentes, pero seguimos dentro de este análisis, ¿no? Los mapas de riesgo de Fumbice y de todas las autoridades gubernamentales conocen efectivamente todos estos elementos que también pudieron haber sido también aceleradores del proceso sísmico en este momento. Coméntenos un poquito sobre estas edificaciones que cayeron en esos lugares.
9: Okay, el Caracas, el lado norte de Guaira hacia el Ávila, se formaron geológicamente con los sedimentos que bajaban del Ávila. Eso es como meter un poco de piedra en una bolsa, y esos rellenos aluviales sobrepasan los 300 metros. Eso es simplemente su característica. Cuando hay un movimiento sísmico, tienen una aceleración mayor en esos sectores, ¿no? En Vargas, los suelos son muy parecidos a los de Caracas, con la gran atenuante, que son otro tipo de arcilla y de roca más que se destruye mucho más rápido con esta cantidad de sales por salitre, pero la sumatoria de ese suelo malo, vamos a llamarlo de esa manera, con edificaciones que están siendo vulneradas por ese terremoto excepcional que generó un corte violento en las estructuras. Pienso que no había edificio prácticamente que no sufriera daño, ya que cuando uno hace los cálculos para hacer los diseños estructurales, coloca un modelo, un cálculo sísmico de 7 punto y pico. Pero los terremotos en un mismo sentido, en un mismo momento, es muy difícil hacerlo, ¿no? Eso nos va a traer a la reflexión de que vamos a Vargas, hay que cambiarle su geografía, ¿no? su urbanismo. Ya hemos tenido demasiado evento en Vargas que han causado una cantidad significativa de personas fallecidas, ¿no? Aquí en el litoral, en la geografía, la parte urbana nos cambió completamente, y hoy hay que tomar una decisión para comenzar a demoler los edificios que están en pie, pero no están habitables, pues. Pero esa suma de suelo, estructura pesada, construir por construir sin hacer un estudio de suelo primero, como se ha hecho en los últimos años, genera este tipo de eventos.
12: Ahora una pregunta, porque de este análisis se desprende esto, ¿no? El futuro, hablemos del futuro, porque ya estamos enterados de cuáles fueron las causas, producto del choque de las placas tectónicas, las fallas que están mencionadas anteriormente. Todas estas cosas pues han estado bastante claras en el panorama del medio comunicacional. Pero tenemos que hablar un poquito también de qué va a ser a futuro, ¿no? Porque primero que nada sacaremos a experiencias a futuro de nuevas maneras de plantear las construcciones sobre los diferentes terrenos que tienen problemas o que están dentro de los mapas de riesgo, ¿no? Me imagino que el estudio que nos va a dar y esta gran experiencia va a servir para que a futuros constructores, o futuros permisologías de construcción tenga que ser muy bien estudiado, porque indistintamente de que tengamos un sistema antisísmico, ¿verdad?, un buen sistema antisísmico, y las normas internacionales que van a ser ajustadas a raíz de todos estos eventos que han ocurrido en la globalidad de nuestro planeta, pues indudablemente que también forma parte, pues, de nuestra manera, nuestra próxima manera de vivir. Pero yo quisiera que me analizara un poquito sobre eso.
9: Mire, bueno, ya se me está acabando la pila de celular. Hay una cosa muy importante. Las normas, no antisísmicas, como dice usted, sino sismorresistentes, son de reciente data en Venezuela y están muy bien hechas. Aquí no había ahorita la posibilidad con la que esto, características del terremoto que hubo, que edificios que fueron calculados recientemente no sufrieran daño, porque fueron dos terremotos en uno. Y por supuesto, vamos a tener que adecuar las normas, la construcción, no construir donde nos da la gana, sino donde se puede, como nos ha pasado en los últimos 20, 26 años, que construimos donde nos vienen ganas y sin tener en cuenta la geología, ni el ambiente, ni la característica del suelo, ni la humedad, ni nada de estas cosas, simplemente construimos por construir. Eso se tenía que acabar de una buena vez por todas. Ya está bueno de hacer cosas que, porque me gusta o no me gusta, hay que hacer cosas que sean resilientes y resistentes a la respuesta sísmica. Pero ya sabemos también que hay muchos edificios que se construyeron simplemente por construirse en sitios que no se debían haber construido, pues. Entonces, se me está cagando la pila del celular, ya va. Es una de las cosas, y el urbanismo obligatoriamente van a tener que hacer otro estudio urbano de litoral central para ver que se puedan construir allí. Edificios muy nuevos ya también colapsaron. Yo creo que cuando el desastre Vargas, el ingeniero, no me acuerdo el nombre del erudita, hizo un plan bien interesante de reconstrucción de Vargas. Okay. Ya la represa, es decir, con la represa que está en Vargas, ya están saturados también con matada, y con la lluvia van a generar daño también. Entonces, yo pienso que se me está acabando la pista.
12: Bueno, se nos cayó la llamada, pero seguimos en línea. Así que un saludo a todos los audientes y los que están también observando, pues, nuestra salida por YouTube, por el arroba RNB piso YouTube, ¿no? Y también, tenemos el Producciones JA. Por TikTok también estamos allí. Y nuestro canal, este es el canal informativo 91.1 en nuestras ondas. Nuestras ondas hercianas. Ya lo tenemos en línea nuevamente. Bueno, sí, adelante, Coronel, se nos cayó la llamada.
9: Me quiero despedir porque me queda muy poquita batería y estoy en la calle, no estoy en un sitio donde haya pueda cargar teléfono.
12: Ah, ahora sí, escuchamos un poquito mejor, porque okay, había mucho ruido.
9: Sí. Me voy a despedir ahorita porque ya no me queda muy poca batería en el teléfono. Bueno, a los señores oyentes, vamos a tener calma. Es normal que no haya réplica, es normal que estemos asustados. Ese evento generó mucho nerviosismo. Esa característica de temor, pues, de evento sísmico, es casi natural que no suceda. El nerviosismo, la sensación que sigue temblando, eso es normal. Eso es un evento sísmico, y pero, sobre todo, personas que sufren de los nervios están más asustadas que todo el mundo.
12: Ajá, pero la réplica no significa que se va a repetir, ¿no?
9: No. Significa que está descargando más energía, que eso es natural que suceda.
12: Ajá, un proceso de asentamiento en tal caso, ¿no?
9: No, de liberación de energía, tiene que serlo, que tiene que pasar.
12: Ajá.
9: Bueno, si se me cae el teléfono, entonces muchas gracias por la entrevista, estoy a la orden de ustedes. Cualquier información adicional, bueno, que cargue el teléfono, y voy bajando un pequeño talud por acá para ver si consigo un cargador.
12: Aló.
9: Aló.
12: Ajá. Otra cosa. Bueno, parece que se le descargó el teléfono. Vamos a esperar que lo carguen. Nosotros continuamos, tenemos algo por ahí en alguna información. Ciertamente lo que nosotros podemos recomendarle a las comunidades, ¿no?, es mantener una supervisión vecinal, como comunas, como consejos comunales, como organizaciones vecinales, como sea. Pero hay que mantener una supervisión de todos los sectores de riesgo de las comunidades. ¿Cuáles son los sectores de riesgo? Bueno, tenemos sectores de riesgo como edificios que sin que hayan sismos se pueden caer. Eso hay que supervisarlo. Entonces, y ya lo hemos visto ahí en la parte norte de Caracas, logramos ver cerca de la avenida Urdaneta un edificio que se cayó sin terremotos, sin temblores ni nada. Bueno, tenemos cualquier cantidad de obligaciones ciudadanas de entrar dentro de los sectores que presenten alguna situación de riesgo, porque el riesgo no solamente es por grietas en las estructuras de los edificios, sino también puede ser un riesgo de inundación. Y vamos claros a los casos de las quebradas, ¿no? Aquí en Caracas hay mucha gente que vive a las orillas de las quebradas, ¿no? Y son áreas de riesgo. Y la gente vive a costa de esos riesgos ahí. El gobierno nacional hizo gran trabajo sobre las áreas de la misión, sobre el trabajo de la misión vivienda, y logró darle estas dotaciones de familiares, de viviendas familiares a mucha gente que de verdad que no tenían la manera de hacerlo, como mucha gente también se fue para la misión vivienda porque no tenía, vivían en cerro, pero no tenían domicilio, vivienda, pues, en tal caso. Entonces, claro, esta situación no necesariamente de alarmar a la gente que vive al lado de las quebradas, pero son áreas de riesgo. Otra de las cosas que no debe hacerse es lanzar tantos objetos a la vía. Los municipios, la alcalde, nuestro alcalde, el Carmen Meléndez, aquí en la zona de Libertador, ha trabajado mucho para limpiar las quebradas, para mantener la fluidez del líquido cuando hay estos temporales muy fuertes y que efectivamente las torrenteras puedan llevarse este trabajo sin necesidad de que se represe el agua, porque hay demasiados escombros, neveras, basura, en fin, tantas cosas. Entonces, las comunidades, ¿cuál es nuestro deber como comunidad? Bueno, supervisar todas estas cosas, hacer unos informes de riesgo. Ya precisamente el nosotros haber entregado al pueblo la manera de administrar su cotidianidad le corresponde al vecino, al jefe de la cuadra, al jefe de la comuna, a la gente que están empoderados en este momento de esta autoridad vecinal, que no es autoridad sino sencillamente el poder del pueblo trabajando en favor del pueblo, es precisamente de supervisar estas áreas de riesgo. Bueno, fíjate que en muchas épocas se mantuvo estas tormentas, estos deslaves que hubo en Caracas después que se produjo el deslave en La Guaira. En el deslave en La Guaira se notó, pues, que en Caracas también hubo zonas afectadas, pero y muy afectadas, ¿no? Por eso es que yo digo que definitivamente tenemos que estar muy pendientes de todas estas cosas. Tenemos el trabajo definitivamente de el Consejo Comunal o de las organizaciones vecinales para llevar con mucha claridad esta información permanente de evaluar los riesgos de evaluar los riesgos que podría presentarse en su comunidad. Por lo menos, ¿qué son cosas importantes en los edificios? Observar si los aceros de las columnas están expuestos a que han perdido el concreto, están expuestos los aceros, me refiero a las cabillas de las columnas o de las vigas incluso, ¿no? ¿Por qué? Porque esto oxida el metal, y el metal, hablando de cabillas y hablando incluso de la forma como se colocan esas coronas de las cabillas o cómo se enlazan cuando el constructor coloca 5 o 6 cabillas en cada esquina, les lanza un estribo. Bueno, todo esto es parte, pues, de la construcción. Pero ¿qué es lo que pasa? Si usted está en su casa y ve que su edificio está exhibiendo esto de que le estoy explicando, entonces usted inmediatamente tiene que hacer un informe y pasárselo a la comunidad para que protejan. Porque ¿qué es lo que pasa? La exposición de esas columnas ante esa situación puede ocasionar la oxidación y puede ocasionar la falla completa de la columna, y ahí se puede venir el edificio o la vivienda o la edificación, pues, que esté sufriendo. Entonces, no solamente es que ocurra el temblor y entonces en este momento usted ve las paredes y ve las grietas y todo esto, no. Esto es en la cotidianidad. En este momento estamos imbuidos de una necesidad de supervisar sectores y cuestiones de riesgo. Totalmente es nuestra responsabilidad. Bueno, estamos saliendo por RNB Piso Noticias, ¿eh? Eso es en YouTube, y también estamos saliendo por Producciones JA en TikTok. Bueno, definitivamente este es parte, pues, de las recomendaciones que tenemos que darle a las comunidades. Las comunidades no pueden solamente estar tratando la necesidad de las aguas, la necesidad de la electricidad, no. Ahora, de ahora en adelante, tenemos que seguir trabajando sobre esta datación que tenemos que tener bien llevada diariamente, porque no vamos a decir que van a ocurrir otros sismos, ¿no? ¿No? Pero como estamos en zonas sísmicas, y esto no es para alarmar a futuro, ni mucho menos, pero cada evento sísmico tiene una periodicidad, o sea, una historia, y esa historia es como lo vimos en el año 67. Ahora, si hablamos de historia en materia de sismo, bueno, nos vamos mucho más acá, 1812. 1812 se produjo un sismo y, bueno, la destrucción fue total, pero claro, si empezamos a analizar qué pasó, bueno, las construcciones allá eran muy precarias, indudablemente, ¿no? Tal vez con la tecnología española, en la época, pues, que forman los arquitectos y los especialistas, empezaron a construirlas, y por lo menos las iglesias cayeron. Creo que eran las que estaban mejor construidas. Sí, que eran las que estaban mejor construidas. Pero las demás casas totalmente también cayeron. O sea, no quedó propiedad de pie. Pero, ¿qué pasó? Bueno, entendemos que la época, pues, producía esta situación. Aquí en Venezuela, no. Que tú notamos, bueno, en Venezuela y en todas partes, notamos que el 80%, casi el 90% de las edificaciones quedaron en pie. ¿Por qué? Porque tenemos una nueva tecnología y tenemos otra época totalmente diferente. Vamos a un corte aquí en RNB, la señal que recorre la patria, y al regreso continuamos con nuestro análisis sobre esta época y esta circunstancia de estos eventos sísmicos que nos ocupan en este momento.
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2: Son las 2 y 30 minutos.
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12: Ajá, continuamos aquí en RNB Piso Noticias, por YouTube y también por arroba producciones JA. Estamos analizando un poquito los eventos acaecidos en estos días, bueno, pero viéndolo desde otro punto de vista, porque si nos vamos a la temática planteada en todas partes en este momento, pues hacen sus análisis respectivos desde el punto de vista geológico. Y es muy interesante conocer todo lo que acaeció y qué originó. Lo que sí quiero recomendar muy bien desde el punto de vista de la sanidad mental de nuestra posibilidad de hacer comentarios en redes es no alarmar, no difamar. En este momento, no crear pánico en la población. He visto con horror y con angustia cómo escriben cualquier cosa, cualquier difamación contra gobiernos, contra todos. En este momento no podemos estar haciendo esas inferencias y esas especulaciones catastróficas que agregan un grano, un tema más de angustia a la gente que si no resultó víctima, por lo menos están a la expectativa. Y cada vez que analizan las redes, entonces se consigue una carga de neurosis superior a la que de verdad psíquicamente podíamos soportar los ciudadanos de a pie. Tenemos en línea, vamos a ver a quién tenemos en línea. La comunidad, sí. Aló, buenas tardes.
17: Hola, buenas tardes. Mi nombre es Raquel Rodríguez, vocera de Telecomunicaciones del Consejo Comunal Patria Soberana, anclado a la comuna al sur de La Pastora. También jefa del Comité Bolivariano de Bases Integrales. Y bueno, sí, efectivamente, escuchando un poco el programa, ya que nos encontramos un equipo desplegado en la calle en este momento, atendiendo al Poder Popular, que verdaderamente necesita ser apoyado en este lamentable hecho que enluta a muchas familias en Venezuela. Estamos de verdad que sí trabajando fuertemente como colectivo social organizada. La sociedad civil está organizada, buscando también con sus propios recursos en autogestión resolver esto, mientras que nuestras autoridades, ¿okay?, se encuentran también haciendo los levantamientos respectivos en la zona más árgida de la tragedia, que es el estado de La Guaira.
12: Está bien. ¿Con quién hablo? ¿Con la licenciada Rachel?
17: Sí, correcto, correcto.
12: Bueno, un abrazo. Saludos a esta gente, a esta
17: Por cierto, me agarraron ahorita visitando un edificio, constatando las infraestructuras y eso, ando con el coordinador de comando y también vocero del Consejo Comunal, viendo los estados de una estructura, un edificio, justamente en este momento, para ver y bueno, tratar de llevarlo luego a la sala situacional de riesgo. También le hemos dicho al Poder Popular que existen un grupo de ingenieros abocados también dentro de la Gran Caracas, prestando apoyo y ayuda, okay, solidaria para las infecciones. Aquí hemos aprendido, nosotros los venezolanos en resiliencia, hemos aprendido de todo.
12: Ah, sí, han tenido un buen apoyo gubernamental.
17: Por supuesto que sí, nuestras autoridades están abocadas, repito, tenemos por lo menos una sala situacional donde nosotros llevamos la denuncia del Poder Popular, para que luego nuestras autoridades vengan a prestar el apoyo. Aquí estamos completamente organizados. Desde la llegada de los consejos comunales y la creación de la ley de las comunas, el Poder Popular se ha organizado y eso ha permitido la articulación perfecta con todas nuestras autoridades, que están completamente trabajando y desplegadas, los cuadrantes de seguridad haciendo lo suyo, cada quien haciendo lo propio en estos tiempos donde los venezolanos tenemos que demostrar altura espiritual, social y también política. Lo que pasa es que, como usted bien decía, hay una narrativa mediática, ¿ok?, malintencionada para querer desmeritar el trabajo que estamos realizando el Poder Popular organizado en sus consejos comunales.
12: Me alegro mucho y nos alegramos ciertamente de todo el esfuerzo realizado por ustedes, y así como ustedes están todas las comunidades de Caracas.
17: Es correcto, desplegado. De hecho, tenemos un centro de acopio, okay, en el sector La Pastora, en Manicomio, y estamos direccionando todos esos recursos siempre con la transparencia y la probidad que nos caracteriza, para que les llegue verdaderamente a las personas que los están necesitando. Estamos necesitando sobre todo insumos médicos, también hemos exhortado también a los emprendedores, emprendedoras de expendios de alimentos para apoyar al personal médico del Hospital del Lice. Le hemos llevado al personal médico de guardia alimentos.
12: Bueno, si no, volvemos nuevamente con ellos, vamos a intentarlo. Muy interesante, fíjese, lo venía diciendo, ¿no? Tenemos unas comunidades organizadas y ciertamente en este momento, porque estaba haciendo un análisis de lo que iba a ser, lo que debería ser a futuro, de la forma o el estatus que tenemos que mantener. Pero cuando escuchamos a esta conexión telefónica con la comunidad, de La Pastora, nos dimos cuenta de que están trabajando sobre el problema en este momento con todo el corazón y con todo la idiosincrasia del venezolano solidario. Adelante, licenciada Rachel.
17: Sí, correcto, correcto. El venezolano demuestra en estos tiempos tan lamentables una capacidad de empatía enorme. Hemos sido tan golpeados durante tantos años con un tema de sanciones, bloqueos económicos, mas sin embargo en resiliencia hemos aprendido la importancia de la autogestión y la organización comunitaria, ¿ok? Y bueno, aquí prestándole apoyo al colectivo social organizado en nuestro territorio, y allí vamos poco a poco, primero que nada con la gracia de Dios. Miedo sí tenemos, como todo, porque nadie está preparado para esto, pero hay que cumplir en estos momentos con la patria.
12: De la responsabilidad de ustedes.
17: Les voy a dejar por aquí a nuestro coordinador de comando también y vocero.
12: Adelante, adelante.
17: La está conmigo aquí, ya se los pongo.
12: Bienvenido, que nos dé su nombre completo.
18: Hola, buenas tardes. Douglas Rodríguez.
12: Bienvenido, Rodríguez. Adelante. Gracias por participar de esta comunicación de nuestro canal de arroba RNB Piso Noticias. Estamos saliendo por YouTube y por Producciones J en TikTok también, y por el canal 91.1, La Señal que Recorre la Patria, Radio Nacional de Venezuela. Adelante, Rodríguez.
18: Gracias, gracias. Dios los bendiga a todos ustedes, los comunicadores, todos los que están aquí al frente de este evento que ha conllevado nuestra patria, nuestra Venezuela, este evento sobrenatural donde la organización del poder popular se ha dejado ver. Acá estamos en la parroquia La Pastora, estamos en el eje 1, ok, comuna al sur de La Pastora, apoyando a todas nuestras vecinas y vecinos congregados en lo que es el poder popular, y estamos yendo más allá. ¿Por qué? Porque Venezuela no está sola, Venezuela somos todos. Vale destacar, estamos haciendo lo que es el levantamiento con el apoyo de lo que es el gobierno nacional, siguiendo la avanzada con lo que es la presidenta encargada, la doctora Delcy Rodríguez, y ese gran equipo que viene la mano con ella, como el almirante Carmen Meléndez, nuestra alcaldesa. Dios me la bendiga a ella con su gran equipo, y el compañero jefe de gobierno, Nahum Fernández. Nosotros sabemos dónde estamos y hacia dónde vamos. Es la organización, es la forma, es la dinámica la que vamos a poder seguir avanzando en función de sobrevenir estas coyunturas que se presentan.
12: Rodríguez, mantente en línea un momentico, que vamos a hacer un pase con nuestra presidenta Ivemar Jiménez, la periodista que nos va a hacer un reporte en este momento. Adelante.
19: De Radio Nacional de Venezuela, nos encontramos en el Complejo Cultural Guayana Esequiba, ubicado en la parroquia San Bernardino, en donde se ha dispuesto un centro de atención, de acopio, también un centro para recibir a las personas que han sido afectadas por estos sismos que se dieron el 24 de junio. Nos encontramos en esta parroquia, hemos hecho un recorrido por la zona de afectación, hemos estado conversando con autoridades militares. Es un centro que se está organizando para la recepción de personas que han quedado sin hogar, y hemos visto el despliegue de todas las autoridades de Caracas, del Ministerio Público. Están aquí presentes las autoridades de Protección Civil, la Alcaldía, el Municipio Libertador, el Gobierno del Distrito Capital, recogiendo alimentos, víveres, distribuyendo material médico, hay un importante almacenamiento de medicamentos que se han puesto a la disposición de todas las personas, hay centros de vacunación de toxoide para aquellas personas que han estado cerca de lugares en donde se han desplomado los edificios y se encuentran lastimosamente cuerpos allí aún dentro de los escombros. Hemos visto una gran movilización por parte del equipo de la alcaldía de Caracas en este espacio. A esta hora estamos con los recreadores de las niñas y los niños que están haciendo vida en este momento en este centro cultural aquí en San Bernardino. Tenemos pintacaritas, tenemos acompañamiento psicológico, actividades especiales. En este momento estamos haciendo ingreso a el Auditorio General Domingo Cifontes. En el Auditorio General Domingo Cifontes de este complejo cultural y deportivo Guayana Esequiba,

0: Entonces, la cuenta de tres, pendiente, con mucho ánimo. Uno, dos, y cuando se falta. Sí, ajá. Voy. Uno, dos, y tres. Ya me aprendí los nombres de todos y cada uno de ustedes. Ese es súper poder.
1: Pero un poco el audio ambiente aquí con los niños y las niñas que están recibiendo acompañamiento de recreadores y recreadoras. Es muy importante la contención, el acompañamiento psicológico a los niños, a las niñas y a los adultos mayores. Y aquí en este complejo cultural Ollana Esequiba, que está a cargo de la Alcaldía de Caracas, se está atendiendo a todas las personas que de la zona han sido afectadas por los sismos, pero también se están recibiendo de otras partes de Caracas, incluso el estado de La Guaira está bastante afectado. Así escuchamos a los niños y a las niñas.
2: Otra, oye, vale.
0: Muchachos,
1: así
0: como
1: tenemos
0: el
1: visual. Ajá. Sí, estamos grabando, es para la radio. Gracias. Estamos aquí. Bueno, siempre una protección, por supuesto, de los niños y de las niñas. En este complejo vemos que no están presentes todas las autoridades. Bueno, nosotros desde aquí, desde este complejo cultural Guayana Esequiba, hacemos... les dejamos esta información y volvemos a los, a los estudios. Reportó para ustedes
3: Ibermar
1: Jiménez.
3: Ajá, continuamos. Muy bien, con nuestra directora Ibermar Jiménez, nuestra presidenta del sistema RNB. Bueno, ahí se permea precisamente el poder del Estado. Y hemos visto en las redes que desde el punto de vista de la difamación y de la mediática canalla, tratando de desmejorar la acción del gobierno venezolano sobre los eventos que han venido ocurriendo, y es todo lo contrario. Nuestro gobierno nacional no ha descuidado ningún espacio en ningún momento. Tenemos cubierto todos los espacios. Y fíjate que esa zona de San Bernardino, que es una área bastante vasta donde ocurrió y acadeció este elemento tan terrible, ¿no?, como es el derrumbamiento de edificaciones y todas estas cosas con víctimas, el Estado no ha dejado bajo ninguna circunstancia el aprovechar de dar el apoyo obligatorio y restricto. También hemos observado mucha gente que colabora, que en colaboración, mucha gente que no son funcionarios, pero han prestado su colaboración también en ese momento para el rescate de víctimas y para ayudar, pues, en todas estas labores. Pero tenemos a Protección Civil en pleno. Tenemos la Policía Nacional desplegada tanto en La Guaira como en Caracas, como en el interior del país, en todas partes donde hubo evento. Vamos a hablar del Junquito, vamos a hablar de diferentes sitios donde se han evidenciado los daños producidos por el sismo, y nosotros hemos visto que bajo ninguna circunstancia se ha abandonado el escenario donde se producen todas estas cosas, ¿no? Ahí está la Guardia Nacional. La Guardia Nacional ha desplegado todo el potencial de todos los destacamentos. Aparte de eso, se han creado las salas situacionales que llevan la data completa de cada paso que se está dando. Por eso yo he estado observando en las redes que hay gente que está pescando en Río Revueltos. En Río Revuelto, uno en

estafando, inventando. Otro, creando matrices, como que hay un gran robo de niños, ¿no? Como que hay gente que se aprovecha de las circunstancias y el gobierno no ha tomado medidas en esta cosa. No le haga caso a esos despliegues de operaciones psicológicas, porque no es nada más y nada menos que personas que obedecen alguna tendencia política a tratar de desmejorar las acciones que lleva nuestro gobierno en este momento. Y no es nada más y nada menos que lo que podríamos decir que son respuestas rápidas, inmediatas, sobre todo lo que acadece. Vamos a hablar un poquito del aspecto de los fallecidos. Algunas personas pues comentan que el proceso de identificación, el proceso de entrega de las personas fallecidas evidencia una negligencia. No, ahí vamos a estar claros en una cosa. Ese proceso sucede de esta manera. Primero, si rescata a la persona que se encuentra fallecida, inmediatamente tiene que ser identificada, ¿no? Ahora, eso lleva un triaje donde las colocan a las personas para que los funcionarios que están encargados de la identificación le hagan la respectiva necrodactilia. Estoy hablando de los 10 dedos de la mano, si posee las articulaciones, pues. De ahí vamos a sacar todos los datos que el AFIS o el sistema de identificación del CICPC se encarguen de un día, porque hay que determinar de qué falleció, ¿verdad? Y hacer el respectivo protocolo de autopsia. Esto lleva su tiempo, porque hemos visto que son bastantes víctimas y bastantes fallecidos, y eso hay que hacerlo con calma. No se puede traición con esa. Hay que poner todo un prefallecimiento. Ahora, en estos casos tenemos que darnos cuenta de una cosa. La canalla mediática nos ha hablado de ya de una vez por todas se puede producir en este momento una epidemia. Vamos a tomar un cafecito para mitigar un poquito el momento. Entonces, ¿qué es lo que pasa? El muerto violento no desata epidemias, ¿no? Porque murió de muerte violenta, no ha muerto de enfermedades. Entonces, en este momento, cuando el Estado y nuestro gobierno tomó las riendas, hizo de una vez por todas o está cumpliendo los protocolos respectivos. Aísla del cadáver, le hace su respectiva necrodactilia, le hace la identificación y, por supuesto, su protocolo de autopsia. Incluso casi la mayoría de personas que han fallecido por diferentes traumatismos y aplastamientos y estas maneras, pues, que no ha sido en muchas oportunidades, como en otros casos, que hay incendio o inmersión y han pasado semanas y semanas. No, generalmente estas personas han sido rescatadas en poco tiempo, gracias a la respuesta inmediata que dio el Estado venezolano en estos casos y a la labor de los rescatistas. Aquí le voy a mandar un gran abrazo a todos los países que nos han prestado su apoyo. Bueno, si no menciono algunos, pues no me disculpan. México, Alemania, Italia, Estados Unidos, los países suramericanos. Bueno, todos los países que nos han prestado el apoyo y todos estos rescatistas que vinieron de buena voluntad, con gran amor, a trabajar con nosotros codo a codo. Eso se los agradecemos nosotros los venezolanos. Muchas gracias, muchas gracias. Que Dios

0: los bendiga a todos los países que están con nosotros, y los que no pudieron enviar, pues tampoco, también les enviamos el saludo y la bendición de buena voluntad por la solidaridad que han sostenido con Venezuela. Bueno, en este sentido, entonces, explicaba que los fallecidos de manera violenta no generan epidemia. Es muy difícil, ¿no? Usted ve a algunos comentaristas internacionales hablando, no, ya se va a desatar una epidemia. No. Indudablemente que podría haber una epidemia si hay un descuido, pero en este momento hay una vigilancia absoluta del gobierno venezolano desde el punto de vista de sanidad, desde el punto de vista de la recuperación de las víctimas e incluyendo a las personas que resultaron heridas, ¿verdad? Están siendo atendidas todas, absolutamente todas. He visto por allí que dicen que hay algunos hospitales que no se dan abasto. No, eso es totalmente falso. Todos los hospitales han, pues, indudablemente que se ha sobrepasado la capacidad de que tenían, pero igualmente han producido el servicio, han crecido en ese momento con el apoyo del gobierno nacional. Entonces, en todas partes los heridos han sido atendidos y están recibiendo el tratamiento y el protocolo médico necesario. Entonces, no se dejen llevar, por favor, porque, bueno, no vuelen locos de tantas operaciones psicológicas para desmejorar las acciones gubernamentales. En este momento tenemos todo controlado. Lamentablemente, pues hay fallecidos. No sabemos si pueden aparecer más fallecidos o si vamos a rescatar con vida mucha gente. Pero allí están todas las fuerzas del Estado. La Fuerza Armada Nacional vigilando la seguridad. ¿Por qué es que se producen después de estos fenómenos también? Sí, podemos decir que se pueden producir algunos saqueos. Hasta los momentos no ha pasado, porque tenemos una vigilancia constante, un control de la seguridad de las áreas donde ha ocurrido estos eventos. Vamos a suponer que en La Guaira, que es donde hay realmente la mayor cantidad o la zona del desastre es mucho más grande, ¿no? Bueno, todo eso está en manos de la Fuerza Armada Nacional, en manos de la Policía Nacional, en manos de la Guardia Nacional, y el CICPC ha estado permanentemente también colaborando. Le voy a mandar un saludo al comisario Eber González, que es el jefe del CICPC del estado de La Guaira, y ha estado hasta personalmente rescatando gente. Lo vimos por YouTube, y bueno, le mandamos un saludo a él y a su personal en pleno de La Guaira. Saludos al comisario general superior Douglas Rico González, quien es también el director general del Cuerpo de Investigaciones Científicas Penales y Criminalísticas, y quien ha estado al frente de todas las acciones que ha asumido el CICPC, tanto de la identificación de los cadáveres, tanto de las investigaciones propias, pues, de la recuperación de estas personas fallecidas, como también con la gente del SENAMEF, ¿no? Y vamos a mandarle un saludo a la doctora Alicia Moreno, que es la directora de SENAMED, que son los encargados de tramitar y manejar los protocolos de autopsia y todos estos elementos que se están llevando a cabo. Por eso les decía de que no solamente se trata de recuperar el cadáver y enseguida me lo van a entregar. No. Tenemos que hacer una serie de pasos, y le agradecemos entonces a los familiares que tengan un poquito de paciencia para la entrega de estas personas. Y bueno, efectivamente, porque tenemos que estar seguros, efectivamente, de hacer una buena estadística, pero aparte de eso, de que reciban el familiar reciba la atención necesaria para poder dignificar el fallecimiento de sus familiares. Y efectivamente, pues aquí tenemos, nosotros tenemos suficiente personal encargado de esto. Así que confíen totalmente en estas acciones que lleva a cabo nuestro gobierno. Bueno, creo que estamos ya como finalizando pues este segmento que presentó el sector de RN, o mejor dicho, la radio RNB, que estamos saliendo por YouTube y estamos saliendo por @RNB_noticias, la señal que recorre la patria, y el canal es el 91.1 RNB, que también es nuestra matriz. Sí, y el sistema nacional, el sistema completo de Radio Nacional de Venezuela. Salimos también por @producciones_ja en TikTok, es nuestro canal particular ahí. Le agradecemos pues que hayan estado pendientes de esta emisión especial, y bueno, nos seguiremos viendo. Y estén muy atentos a Radio Nacional de Venezuela, RNB, que seguirá informando a toda Venezuela, a toda nuestra patria, a todos nuestros compatriotas de las acciones que nuestro gobierno está llevando adelante en este momento. Que bueno, Dios nos bendiga a todos. Nos despedimos. Yo me despido, Orlando Medina, quien les habla, en RNB Noticias. Adelante.
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4: Son las 3:03.
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5: el presidente de la Comisión Presidencial, el ingeniero Francisco Garcés, que se encuentra en La Guaira, bueno, determinando la habitabilidad, la viabilidad técnica de las viviendas que están impactadas y que nosotros, conforme al semáforo que establecimos, vamos a determinar si la vivienda se puede habitar, pero previamente debe hacerse algún tipo de trabajo en aquellas viviendas que perdieron paredes o que las paredes están impactadas. Ese trabajo de recuperación de esas viviendas que en el semáforo se encuentran en color amarillo será abordado por la misión Barrio Nuevo, Barrio Tricolor, además de la Vicepresidencia de Obras y Servicios, que abordará en su conjunto la recuperación. Y bueno, en el semáforo también sabemos que el color verde es para las viviendas que se pueden habitar y el color rojo es para las viviendas que definitivamente no se perdieron y no hay forma de recuperar.
6: Queremos insistir e informar que la línea 0800 ayuda 01 sigue funcionando. Repito, 0800 ayuda 01. Aquellas personas que requieran de apoyo psicológico, que requieran de la atención de profesionales de la salud mental, que se encuentran sumidas en la ansiedad o que tengan lo que se denomina desde el punto de vista psiquiátrico un síndrome de estrés postraumático o que tengan una situación de duelo por la pérdida de algún ser querido, no duden por favor en llamar al 0800 ayuda 01. 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
6: Por completo cualquier riesgo de aparición de un evento peligroso, pero es la realidad. La realidad es que han disminuido el número de réplicas y también es verdad que ha disminuido la magnitud en promedio de cada una de esas réplicas. En el momento en que desaparezca por completo la amenaza, por supuesto, nosotros se los haremos saber a todas ustedes y a todos ustedes. Hemos hecho un análisis acerca del trabajo incesante, denodado, heroico. Verdaderos héroes, venezolanas y venezolanos, verdaderas heroínas, venezolanas y venezolanos, y de las brigadas internacionales en el proceso de rescate de personas vivas y también de personas fallecidas en los edificios que se desplomaron o que recibieron un gravísimo daño en el terremoto, en los dos terremotos del 24 de junio. Es un trabajo que no se puede catalogar sino de heroico, de una valentía, una paciencia, un tesón. Muchas veces son hasta dos días de búsqueda y dos días de ir consiguiendo el espacio para conseguir vivo a alguna persona entre los escombros. Ese análisis nos va a permitir compartir con ustedes algunos datos solamente del estado de La Guaira, porque es la zona donde hubo el mayor nivel de desastre, con dos zonas geográficas claramente establecidas como zona donde ocurrió el mayor daño. Uno de ellos es Caraballeda, el sector Caraballeda, que aun cuando tiene algunas edificaciones que corresponden a edificios de vivienda, donde vive gente, la gran mayoría de los edificios desplomados en el caso de Caraballeda corresponden a unidades vacacionales, personas que tienen sus apartamentos allí para estar en días de asueto o en días de vacación. De los 855 edificios dañados, esto es en todo el país, 189 se colapsaron de forma total, de esos 158 estaban en La Guaira y 666 colapsaron o se dañaron muy gravemente o colapsaron de forma parcial. Después de haber hecho un análisis con drones, con sobrevuelos, con análisis del censo existente, análisis de las encuestas que se hicieron, de las personas que atendimos y hemos atendido en los hospitales y de los propios testimonios de familiares y rescatistas, nosotros calculamos que aproximadamente 30.000 personas se encontraban en las zonas de Caraballeda y Catialamar para el momento de los dos terremotos. Aproximadamente 30.000 personas entre vacacionistas, personas que están pasando unas horas de asueto y aquellas personas que viven allí. Porque así como Caraballeda es una zona principal y eminentemente vacacional, en el caso de Catialamar se invierte la correlación y en el caso de Catialamar la mayor parte de las personas que tenían apartamentos allí vivían allí en Catialamar. Dicho esto, en las primeras en los primeros momentos después de la emergencia, el cálculo señala, y ese cálculo lo hemos hecho en base a las encuestas con las personas, con los familiares, con los atendidos en los triajes, con los atendidos en los hospitales directamente, aproximadamente 13.400 a 13.500 personas lograron salir por sus propios pies o ayudados por sus familiares de la zona de desastre. Repito, de 13.400 a 13.500 personas. Y en cuanto a los rescates, que los primeros dos días fueron hechos rescates por los rescatistas venezolanos, las primeras unidades de protección civil y de bomberos y de policía y de Fuerza Armada que llegaron allí y de los familiares que colaboraron en el proceso de rescate de sus seres queridos porque sabían exactamente en dónde se encontraban. Además de las 13.400, 13.500 personas que pudieron haber salido por sus propios medios o ayudados por sus familiares, fueron rescatados el primer día 2.407 personas en La Guaira y especialmente en las dos zonas de desastre de La Guaira, Catialamar y Caraballeda, un eje que incluye a Macuto, Caraballeda, Los Corales y Tanaguarena. El segundo día, ya cuando se incorporan los efectivos de rescate de todo el territorio nacional, recuerden que trajimos personas desde Mérida, desde Barquisimeto, desde Zulia, desde Falcón, desde Trujillo, desde Táchira, de todo el territorio nacional, los expertos en labores de rescate acudieron a colaborar y ya llegaban de manera incipiente, pero ya habían llegado algunos de los rescatistas internacionales. Allí contabilizamos 2.973 personas rescatadas y en muchos de los rescates también estaban allí en esos dos primeros días colaborando y trabajando muchos familiares y muchos voluntarios y voluntarias de los procesos de rescate. El tercer día se rescataron 731 personas, el cuarto día 345 personas, el quinto día, que es el día de ayer, 4 personas fueron rescatadas y el día de hoy, hasta hoy, un bebé de 2 años de edad fue rescatado en horas de la madrugada. Eso hace un total de 6.461 personas rescatadas desde el mismo día de la emergencia de los dos terremotos. Si sumamos las 6.461 personas que fueron rescatados por nuestros equipos, por las brigadas internacionales, por los voluntarios y por los familiares, si a eso lo sumamos los 13.400, 13.500 personas que pudieron salir por sus propios medios o ayudados por amigos y familiares, podemos estar en una cifra de 19.861 personas que salvaron la vida en La Guaira en esas horas terribles, aciagas de los dos terremoto. Hasta el día de hoy se contabilizan 1.943 personas fallecidas. Tenemos un número de heridos que llega a 10.571. Hasta este momento tenemos 15.866 personas damnificadas. Ya están habilitados 14 refugios en el estado La Guaira y tenemos habilitados 55 refugios entre Caracas, Miranda y los otros estados afectados. Están acondicionándose de manera lo mejor posible, vista la carrera contra el tiempo, pero no vamos a escatimar esfuerzos en brindar las mejores condiciones para atender a las personas que tengan que ser llevados a los campamentos provisorios. En este momento, desde el punto de vista de personas o damnificadas o de personas afectadas, tenemos 28.380 entre personas que están recibiendo atención en los hospitales y personas que están en situación de damnificado y que están en los campamentos, 28.380. En el día de hoy y el día de mañana, aceleradamente estaremos llevando personas de los campamentos provisorios que están en estos momentos, por ejemplo, en el campo de golf de Caraballeda, a los refugios correspondientes. Hay una orden que ha dado la presidenta del Cielo, Ina Rodríguez, y esa orden es que las personas reciban la mejor atención posible en los refugios, desde el punto de vista de soporte, de apoyo, de presencia de médicos, personal paramédico, de atender a nuestras niñas y a nuestros niños que se encuentren allí. Pero también la orden que ha dado es que sea lo más corto posible el tiempo en los campamentos provisorios. Que el mayor esfuerzo que estamos poniendo a partir de este momento, además de trasladar a las personas a los campamentos, es de manera definitiva resolver el problema o de sustituir la vivienda a aquellas personas que tienen una pérdida completa de su vivienda o de reparar las viviendas. Hemos atendido, en cuanto al número de personas afectadas, 80.870 familias. Incluso desde el punto de vista psicológico debo decir que hemos venido trabajando con el número 0800 ayuda 01 y de todas las llamadas recibidas, 410 llamadas, 39% corresponde a casos severos de afectación psicológica y psiquiátrica. Generalmente, por supuesto, trastornos del ánimo, estrés postraumático, ansiedad, angustia, tristeza, duelo, insomnio, confusión, letargo, son las consecuencias naturales desde el punto de vista del sistema nervioso central de alguna persona que haya sobrevivido a una calamidad de esta magnitud. Se ha distribuido hasta la fecha 3.191.692 litros de agua, se han beneficiado 683.086 familias, está casi completamente restaurado el sistema eléctrico en el estado La Guaira. En cuanto a las comunicaciones, ya se ha logrado en el caso de La Guaira recuperar de manera importante la interconexión para que las personas puedan comunicarse con sus seres queridos que están en este momento en campamento o en las zonas de rescate. Movistar se ha recuperado el 26,86% de la capacidad de comunicación, Digitel el 64,15%, Movilnet el 24% y CanTV el 70% de recuperación. A nuestros hermanos de las brigadas internacionales que todavía están en el campo, en el proceso de búsqueda de personas para salvarles la vida, tenemos 51 delegaciones internacionales, 3.660 rescatistas extranjeros internacionales, 148 unidades caninas, 49 vehículos de apoyo y 707.000 toneladas de ayuda humanitaria de las brigadas internacionales. Total de efectivos venezolanos y venezolanas en este momento destacados en las zonas de desastre, especialmente en La Guaira, 26.121. 15.467 personas se han registrado como voluntarias y voluntarios en labores de rescate, en labores de logística, de distribución de alimentación, de atención médica, de seguridad y de evaluación de daños, y están en este momento desplegados en las zonas de desastre, y son los voluntarios, junto con nuestros rescatistas venezolanos, nuestro personal de la Fuerza Armada Nacional Bolivariana, de la Policía Nacional Bolivariana, de los bomberos de La Guaira y los bomberos de todo el país que se vinieron a ayudar en la zona de desastre, y nuestros rescatistas internacionales que están en este momento junto a todos los nuestros en labores de rescate y salvamento, ha sido clave en este proceso contra el tiempo tan doloroso, pero al mismo tiempo tan lleno de esperanza que es rescatar una vida humana. Por favor, sigan atentos a todas las informaciones que de manera oficial podamos darles. El hecho de que haya disminuido la frecuencia de las réplicas es una buena noticia, pero no es una noticia definitiva. El hecho de que hayan disminuido la magnitud promedio de esas réplicas es una buena noticia, pero no es una noticia definitiva. Buenas tardes, muchas gracias.
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2: 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Muy buenas tardes, Venezuela toda unida. Cuando son las 3:17 de la tarde, por acá les habla su servidora Clara Vega, a partir de este momento acompañándoles en nuestro sistema multiplataforma Radio Nacional de Venezuela para seguir brindando información de manera veraz y oportuna a propósito de los últimos acontecimientos en nuestro país. Lamentable suceso del 24 de junio, doble terremoto 7.2 y 7.5, con solo una diferencia de 38-39 segundos entre uno y el otro, que ha dejado algunas cifras importantes de personas afectadas, pero también ha emergido en medio de esta situación tan difícil la solidaridad, el acompañamiento, el amor, el compromiso, la responsabilidad ante esta circunstancia tan difícil. 7 estados afectados, pero entre ellos, pues el estado La Guaira ha sido el que ha sufrido el mayor impacto
7: con afectados y afectadas, infraestructuras que se desplomaron completamente, pero esto no ha frenado la voluntad de las autoridades, del gobierno venezolano, de cada uno de los venezolanos y venezolanas que hoy se encuentran desplegados en ese territorio. Hace poco escuchábamos declaraciones, el balance que ofrecía el doctor Jorge Rodríguez, presidente de la Asamblea Nacional, donde justamente hacía la actualización de cómo avanzan las labores de búsqueda, de rescate, de salvamento de vidas en el estado de La Guaira, pero también pues las personas que lamentablemente no pudieron sobrevivir a estos hechos. Una de las cosas que destaca ha sido la solidaridad internacional, pero también el trabajo mancomunado del pueblo organizado y de los diferentes cuerpos de seguridad de nuestro país. Cuerpos policiales, la Fuerza Armada Nacional Bolivariana, Protección Civil, bomberos, todos abocados exclusivamente en cuerpo y alma a seguir salvando vidas. En la madrugada de este miércoles ya se recibían buenas noticias del salvamento de la vida de un niño de 3 años. Después de 6 días de ese lamentable suceso, hoy todavía hay esperanza de vida. Y el gobierno venezolano lo ha entendido a tal punto que sigue en su empeño desde el amor al prójimo, desde ese acompañamiento del sentir del pueblo, a seguir salvando vidas. Según los protocolos internacionales, en este tipo de circunstancias, de desastres naturales, lo que se refiere a la búsqueda y salvamento de vidas son las primeras 72 horas una vez ocurrido el siniestro. En este caso venezolano, 72 horas no han sido suficientes porque el empeño por seguir salvando vidas hace que hoy se permanezca desplegado totalmente en el territorio. Estamos hablando de 50 delegaciones internacionales, rescatistas, que ya superan las 3.300 en el caso internacional de República Dominicana, El Salvador, México, Colombia, Argentina, Chile, Japón, Bolivia. Y pare usted de contar de todas las manifestaciones que se han hecho, que han hecho lo propio en el terreno. Pero a ellos se suma, ellos se han sumado a apoyar las labores de más de 26.000 rescatistas venezolanos y venezolanas que están allí en La Guaira, 24 horas sin interrupciones. Bueno, ya hoy más de 120 horas han pasado, como les acabo de comentar, 6 días de ese lamentable suceso del 24 de junio, pero las labores no se detienen. Mientras haya esperanza, ese aliento de vida, allí se van a mantener las autoridades, el gobierno bolivariano, los cuerpos de seguridad de Venezuela, con el apoyo internacional. Pero además de eso, es importante destacar lo que ha sido la atención integral a los afectados y afectadas. Se han dispuesto centros de acopio, también se han habilitado campamentos transitorios, 14 en La Guaira, 55 en el resto del país, y eso habla de cómo se está buscando generar las condiciones de bienestar aún en tiempos de dificultad para los más afectados y afectadas por el doble terremoto. En ese sentido, también en este marco de atención integral se está prestando todos los servicios de salud correspondientes. De hecho, los principales hospitales de Caracas son los que están recibiendo, y del estado Miranda son los que están recibiendo a las personas que han sobrevivido a este terremoto, a los heridos, y la atención es directa, es inmediata, y eso desmonta cualquier matriz de opinión que ha tratado manchar, desacreditar el trabajo incansable que han hecho los diferentes rescatistas, diferentes voluntarios que se han sumado a esta loable labor allí en La Guaira. El registro de voluntarios ya también ha tenido un incremento, eso habla del compromiso que tiene el venezolano y la venezolana en materia de ayuda, de ese acompañamiento a quienes pues hoy lamentablemente atraviesan esta situación. Más de 15.000 voluntarios están registrados en ese espacio que se habilitó en el Poliedro de Caracas, donde la voluntad es diversa, desde enfermeros, médicos, rescatistas, cocineros, cocineras, herreros. Todo aquel que sienta que puede hacer algún aporte para ayudar en medio de esta situación ha tenido la oportunidad de hacerlo a través de este registro para organizar así la ayuda. No solo se trata de la voluntad, sino también de cómo hacerlo de manera organizada para que realmente esa ayuda sea oportuna y eficaz. Nosotros llegamos a ustedes gracias a todo el equipo del Sistema de Radio Nacional de Venezuela, encabezado en la presidencia por Isbemar Jiménez, en los controles Francisco Díaz, en la asistencia de cabina Vilmaris Mendoza y en la transmisión de streaming Cristel Dos Santos, todo un equipo que también ha trabajado de manera incansable, todo el sistema de comunicación e información de nuestro país abocado a informar de manera veraz y oportuna lo que está ocurriendo en Venezuela y específicamente en el estado La Guaira. Quisiera reponer para ustedes algunas de las cifras que compartía el doctor Jorge Rodríguez, presidente de la Asamblea Nacional, quien forma parte de esta comisión presidencial que está llevando todo lo que tiene que ver con la atención a los afectados y afectadas por el doble sismo. Él comentaba en el marco de las réplicas que se han dado en el país, ya van más de 680 réplicas, lo que, aunque ha disminuido la frecuencia y la magnitud de las mismas, el llamado a mantenerse siempre atentos, alertas, sin caer en desesperación, para que, bueno, en el momento que ya estas réplicas desaparezcan, será también informado. Por lo tanto, se mantiene allí latente pues la atención a cualquier eventualidad y las autoridades totalmente desplegadas. Recuerden que también se ha dispuesto una comisión presidencial para la evaluación de la habitabilidad, que están haciendo un recorrido por los diferentes lugares, priorizando los lugares más afectados, y en el marco de un semáforo que está planteado en los protocolos internacionales, se va a diagnosticar cuáles son las viviendas que están aptas para continuar viviendo allí y cuáles no, y cuáles otras van a pasar a la fase de reconstrucción a través de la misión Barrio Nuevo, Barrio Tricolor. En el caso del semáforo, les explico para quienes hasta ahora nos están escuchando, el color amarillo, esas casas o esas edificaciones que se han identificadas con el color amarillo, significa que van a pasar a ser reconstruidas, pasan entonces a estar atendidas por la misión Barrio Nuevo, Barrio Tricolor. Las que estén en color verde son aquellas que se pueden habitar, que no corren ningún tipo de riesgo. Y la que llegue a estar diagnosticada con el color rojo son las que definitivamente no se pueden habitar. Pero esto va a ocurrir luego de esta inspección que se viene realizando en los diferentes lugares afectados. En lo particular les puedo comentar que donde yo vivo ya estuvo este equipo multidisciplinario que lo integran ingenieros, bomberos, protección civil, y hacen una revisión exhaustiva, minuciosa de la edificación, mirando si hay alguna grieta, qué significa esa grieta, qué tan profunda es, todo eso lo chequean. Y bueno, afortunadamente en nuestro caso pues no tenemos ninguna alerta, ninguna alarma, y lo mismo va a pasar en otros lugares, así que muy atentos a esto. En el marco también de las cifras, en el caso de los edificios dañados, se habla de 855 edificios. Otro elemento importante que hay que destacar a partir de las labores de rescate es que hasta la fecha se han contabilizado 19.800 personas rescatadas. Eso tiene que ver en parte con quienes pudieron salir por sus propios medios y otros más de 6.000 que han sido rescatados por las autoridades, que han sido rescatados por los rescatistas nacionales e internacionales. Mucho que decir al respecto, mucho que seguir analizando, estar siempre atentas a las informaciones oficiales, la invitación, el exhorto que se hace permanentemente, no caer en estas noticias que se están difundiendo, que buscan manipular, si es que se le puede llamar noticia, porque realmente lo que generan es una desinformación en medio del caos, buscan, pretenden generar desestabilización, y es importante que en estos momentos estemos muy centrados en qué consumimos por redes sociales, cuál es ese contenido que nos está llegando, porque además hay que comentar que todo el empeño que se está haciendo, todo ese gran esfuerzo que se está haciendo desde hace 6 días de manera incansable, sin ningún tipo de interrupción, y dedicados en cuerpo y alma a atender cada uno de los afectados. Hay quienes buscan empañarlo porque pretenden hacer de esto su carroña política. La invitación es que no forme parte de esa jugada, de esas propagandas sucias que buscan empañar todos los esfuerzos, y además de invisibilizar la grandeza del ser venezolano, de ser venezolana, que está ahí, que hoy se vive a flor de piel, sobre todo en el estado La Guaira, que desde ese desprendimiento, que lo que solo evoca es la humanidad, la mirada humana, de atender al prójimo, desde el amor al prójimo, están allí dedicados a seguir salvando vidas. Y parte de, también de lo que han sido las consecuencias, las secuelas de este lamentable suceso, porque si bien los más afectados de manera directa fueron quienes pues viven en el estado La Guaira, también venezolanos y venezolanas de todo el país y fuera del país nos hemos visto afectados de manera directa o indirecta, porque tenemos amigos, tenemos conocidos que pasaron por esta situación, pero además porque siempre nos hemos visto como hermanos, hermanas. Este es un pueblo que se enaltece desde esos valores del amor y de siempre tender la mano amiga, y por eso en circunstancias como esta es necesario contar con especialistas en la materia que nos ayuden, que nos orienten. Y en el caso de los niños, de las niñas, siempre hace falta esas orientaciones, porque hay, desde la inocencia, hay quienes pues tienen esa capacidad de trascender cualquier circunstancia, pero hay otro sector, sobre todo los niños más afectados, que necesitan pues de las orientaciones de especialistas. Y no solo los niños, quienes pues tienen la responsabilidad con los niños, las madres, los padres, los responsables legales, representantes legales, para poder manejar esta situación. Por eso vamos a darle la bienvenida a esta programación a la psicóloga social Carmen Liliana Cubillos, quien es integrante del movimiento Siempre Juntos. Buenas tardes, ¿cómo está, doctora? ¿Cómo le va? Bienvenida.
8: Buenas tardes, muchas gracias por la invitación. Aquí estamos para dar las orientaciones pertinentes.
7: Gracias por acompañarnos. Gracias. Y fíjese, un tema tan sensible, doctora, que tiene que ver con los niños, con las niñas, los adolescentes. Yo decía, hacía un comentario antes de darle la bienvenida, que hay niños que tienen pues la capacidad de trascender desde la misma inocencia este tipo de situaciones. Lo digo porque tengo una niña de 10 años que, bueno, vivió la situación no tan de cerca como lo vivieron los niños de La Guaira, pero ha tenido una facilidad desde ese acompañamiento que tiene en casa a trascender emocionalmente el nerviosismo, el miedo que se vivió el 24 de junio. Pero para quienes no, doctora, ¿cuáles serían? De hecho, me gustaría que usted nos pudiera primero identificar cuál pudiese ser la situación de un niño al que hay que atenderle de manera inmediata porque su salud mental está afectada. Sí. En el marco de esta situación.
8: Así es. Bueno, yo creo que es importante asumir, bueno, desde mi perspectiva, asumir un enfoque más de desarrollo, ¿no? Porque no todos los niños van a percibir van a percibir de la misma manera lo que ha pasado, porque a todos nos tiene, de verdad, definitivamente desbordado, ¿no? Usted decía algo muy importante. Los niños pequeños, generalmente por su inocencia, y usted lo ha visto ya en los parques y en otros sitios donde están refugiados, con sus juguetes, corriendo, de alguna manera uno diría, ay, desde afuera están felices, ¿no? Pero sí, están contentos, no están como esa percepción que en algunos medios nos están vendiendo, de que están solos, de que están perdidos, de que no hablan, de que esto y que lo otro. Puede haber niños que estén en esas condiciones, pero la mayoría de nuestros niños que han sido rescatados y que están siendo tratados por las instituciones pertinentes, los vemos particularmente tranquilos porque han recibido la atención inmediata, ¿no? La calma, la relajación, la manera de respirar, e incluso algunos salen corriendo, les dan un juguete, salen corriendo y se dejan, ¿no? Entonces yo creo que eso depende también mucho, no solamente del nivel de desarrollo del niño. Usted me hablaba de su hija de 10 años. Eso depende muchísimo de la forma como los adultos, particularmente los padres, manejen o hayan manejado esta situación de verdad desbordante, ¿no? Si hay un padre o una madre que definitivamente lo desbordó la emocionalidad, obviamente que el niño va a ver a unos padres totalmente aterrados, que no le brindan confianza en ese momento, no estoy diciendo, claro, que no le brindan protección, que no les brindan, que son muy vulnerables. Entonces, ¿cómo se sentirá el niño? De la misma manera, de la misma forma que está viendo a sus padres. Entonces, yo sé que es difícil decir, no, padre, no se asuste. No, por supuesto que somos seres humanos y todos tenemos miedo, y el miedo es un es una emoción que afortunadamente nos sostiene, porque el miedo es nos acompaña en la sobrevivencia también. Entonces, eso pasa, ¿no? Entonces, si nosotros tenemos miedo, los adultos tenemos que tratar de tranquilizarnos con ejercicios de respiración, de relajación, también poner los pies en el piso, decir, bueno, esto está pasando, decirle al niño, estamos viviendo un momento difícil, papá, mamá tiene miedo y estamos haciendo todo lo posible por calmarnos, vamos a calmarnos todos. Y en la medida en que los niños vean que sus padres están calmados y tratando de resolver dentro de todo esto la cotidianidad, porque eso es importante, ellos se van a sentir más tranquilos. Ahora, no. Sí hay otro, perdón, señorita periodista, ¿me iba a decir algo?
7: Sí, porque fíjese, doctora, que yo la escucho y también pienso, ¿no? Si más allá de que tal vez el niño no pueda mostrar algún signo de desestabilización o de alguna afectación, digamos, de su salud mental, no quiere decir esto que no haya ocasionado algo que quede allí en lo que uno llama en ese subconsciente y que a la larga en el desarrollo eso se pueda aflorar. ¿Eso es posible?
8: Es posible, sí. Lo que pasa es que nosotros, tenemos que evitar la patologización, ¿no? Yo creo que frente a este evento catastrófico, todos tuvimos miedo, ¿verdad? Todos. Y seguimos teniendo miedo, ¿ya? Entonces hay algunos niños, como usted lo dice, que vivieron eso y generalmente les puede quedar más bien la reacción de los otros, ¿no? Y en ese subconsciente están allí la reacción de los padres, la reacción de los otros, y más adelante hay que estar muy pendiente de la manera en cómo él lo vaya a expresar, ¿ya? No, okay. En ese momento a lo mejor no, podemos jugar, podemos hacer esto, bueno, digo yo los niños, pero más adelante, frente a un ruido, frente a algo parecido, ¿verdad? Pudiera ponerse hostil, pudiera separarse del grupo, pudiera alterar un poco el rendimiento académico, y entonces es allí donde nosotros vamos a buscar si lo que pasó hizo efecto en su psique. ¿Ya? Pero okay, generalmente los niños son muy tendientes a expresarlo, ¿no? A expresarlo, a expresar inmediatamente lo que están sintiendo, ¿no? Generalmente los niños hasta los 7, 8 años, ellos expresan. En la medida en que ellos van avanzando en su desarrollo, ¿verdad? Donde tienen mayor capacidad, digamos, para entenderlo, ahí sí pueden ellos ir, ¿verdad? Acumulando algunas situaciones traumáticas que se pudieran expresar en la adolescencia e incluso más adelante.
7: ¿Y cómo hacer en este momento tan difícil? Porque fíjese, doctora, que los adultos sin duda reflejamos actitudes, conductas, emociones a veces fuera de control. Y bueno, definitivamente nuestros hijos absorben todo ese tipo de situaciones. ¿Cómo hacerlo en el caso de las familias afectadas? ¿Cómo poder manejar esa situación? ¿Cuáles son las recomendaciones? Que yo creo que una de esas debería ser el acompañamiento directo de un especialista. Total. ¿Pero cómo lo ve usted?
8: Sí, es así. Fíjese usted, nosotros formamos parte del grupo Siempre Juntos, ¿no? Algunos de nuestros compañeros se han acercado, ¿no? Incluso a La Guaira, ¿no? Al día siguiente de la catástrofe, ¿no? Y un poco pudieron hacer porque, ¿qué pasa? Que es que nosotros no somos los psicólogos, tenemos que asumir, o los CIP, PSI, tenemos que asumir que nosotros no somos profesionales de primera línea. La primera línea es el rescatista, ¿verdad? Las instituciones y todos ellos, porque lo que van es a salvar vidas, a rescatar, ¿ya? Nosotros ya después tenemos que ponernos un poquito alejados, ver dejar que pasen algunos días y estar en aquellos sitios, particularmente refugio, donde están llegando las personas que perdieron a sus familiares. Uh-huh. Allí es donde podemos nosotros intervenir. Esa es mi, eso es como lo que creo yo la psicología siempre nos ha enseñado, y entonces nosotros tenemos que y estar muy pendientes de cómo ellos, porque ellos ahorita todavía están muy conmocionados, ¿no? Las personas que fueron rescatadas, por ejemplo, muy conmocionados. Fíjese usted, nosotros siempre decimos el ruido ese. Hay mucha gente que me ha llamado, me dice el ruido, uh-huh. el ruido del terremoto, ¿no? Uh-huh. Un poco como parecido al ruido ese que dejaron los helicópteros, ese que los helicópteros uh-huh. que nos sí que
7: del 3 de enero, sí.
8: Del 3 de enero, el ruido, uh-huh. ruido. Entonces el ruido, entonces bueno, uno trabaja con ellas con el ruido. Mire, vamos a hacer lo siguiente: si usted tiene un ruido muy fuerte, trate de sustituirlo por otro que le genere paz, ¿no? Y hay algunos sonidos como Marconi Unión, que es un grupo inglés ecológico que está sacando unos sonidos muy interesantes, donde uno se los coloca a los lados, ¿verdad? Y lo escucha y conduce a como una especie de ilusión auditiva en el cerebro y hace que uno se calme, ¿ya? Entonces okay. Eso uno lo puede sustituir, pero a ellos hay que dejarlos que expresen más que miren, no fue no, ahí es fundamental la escucha empática, ¿verdad? Nosotros nos sentamos al lado, nosotros no podemos, ¿verdad? Presionar a que ellos digan, dejarlos que ellos expresen todo lo que, por supuesto, llegará un momento en que si hay una persona que se queda callada y vemos que está de alguna manera afectándose su salud, allí tendríamos que recurrir a un psiquiatra también, o a un médico, o algo de eso, ¿no? Porque cada quien manifiesta, ¿verdad?, su estado emocional de manera particular. Hay personas que hablan, dicen, me quedo. Hay otras personas que no hablan, y tampoco la vamos a obligar a hablar, simplemente nos sentamos allí, y si necesitamos sentarnos ahora, nos sentamos ahora, hasta que ella diga alguna palabra.
7: Claro, y fíjese que ese acompañamiento, que hay quienes pues no miran que eso debe ocurrir en la medida en que vaya avanzando el proceso.
8: Así es.
7: Es lo que usted nos ha comentado, es decir, sí. Es como una especie de fases. En una primera así fase, bueno, es la atención directa y salvar vidas, ¿no?, a los que están en el territorio. Luego vendría esa atención psicológica. Ajá. En estos espacios, campamentos transitorios que se han habilitado.
8: Sí, así es.
7: Pero además se ha creado, doctora, una línea de atención psicológica 0800, sí. Ayuda 01, sí, que tiene que ver con esto. Y de allí algunas recomendaciones para quienes hasta ahora nos estén escuchando. Doctora, bien, estamos hablando de niños y niñas, pero vale la pena que le demos esas recomendaciones a los adultos, que son los que son responsables de expresar o de mantener con bienestar a los más pequeños de la casa. ¿Cuáles serían esas recomendaciones para que ellos pues puedan transmitirle a los niños calma, tranquilidad, además de eso que usted nos comentaba con el tema del ruido? ¿Qué otras cosas se pueden hacer en casa que puedan ayudar a estabilizar y mantener la calma?
8: Así es. En primer lugar, yo creo que todos los adultos debemos primero asumir que nos dio miedo, que vivimos una situación donde estuvimos muy vulnerables, ¿verdad? Que estuvimos cerca de la muerte. Yo creo que tenemos que, uh-huh. ese tema, ¿verdad? Ese término que a veces nos asusta, decir, estuvimos cerca de la muerte.
7: Hay que hablarlo con franqueza.
8: Hay
7: ¿no?
8: que hablarlo con franqueza. Nosotros no podemos adornarlo, ¿verdad? Uh-huh. Estuvimos en una situación catastrófica, seguimos en ella, mientras que estaba pasando los terremotos, sentimos mucho miedo, y ese miedo fue miedo a morir. Uh-huh. Entonces, bueno, eso todos los adultos debemos ser francos en eso, pues asumir eso. También hay que ver que, bueno, que esos miedos también se incrementan en la medida en que tengamos un apego muy, muy, muy, muy fuerte hacia las otras personas. Entonces, bueno, hay que también manejar lo de los adultos, lo de los apegos, pero eso va a ser más tarde. Entonces, bueno, ser franco con lo que pasó, asumir que nosotros no podemos dejar de expresar nuestros sentimientos al lado de los niños, que porque los niños no, si nosotros se nos vino una lágrima, lloramos frente al niño y el niño dice, ¿por qué está llorando? Uh-huh. Bueno, hijo, estoy llorando porque estoy asustada. Uh-huh. Estoy asustada porque pasó esto y lo otro. Pero mami o papi cada día vamos a tratar de estar menos asustados porque estamos al lado tuyo, ¿ya? Y te vamos a proteger. Eso es importantísimo, ¿no? Que el niño sepa, ahora, me desbordó el llanto, me voy para el baño. Lloro un rato y salgo también. Y después, bueno, no podemos esconder nuestros sentimientos frente a los niños, pero tampoco podemos desbordarnos, porque al vernos ellos desbordados, de verdad que se van a sentir muchísimo más inestables, ¿no? Desconfiados, y que papi y mami no nos están protegiendo. Allí también es importante, bueno, yo lo decía, lo de la sustitución de esos niños.

0: genera mucho miedo a los niños. Entonces decirle, hablar con ellos, ya, si se puede, se puede regular, que sean 2 horas diarias de redes, si nos podemos sentar todos, como muchas personas ahora en las casas, ¿verdad? Las familias están, papás, mamás, justo porque no hay clase, porque esto, porque lo otro, nos sentamos, bueno, vamos a revisar las redes de esto a esto, ustedes los periodistas hacer una lista, yo siempre insisto en eso, hacer una lista para que los hijos vean estas redes, ¿verdad? Okay. Aunque uno tiene que estar, ¿verdad? Muy, muy, muy pendiente que la siga. Este, decirle a ellos, si te da miedo, ¿para qué lo ves? ¿Ya lo viste? Ya. Si te da miedo, ¿para qué lo...? Y estar muy pendiente, porque ellos es... Eso es lo que lo capta a ellos, y eso es lo que lo pone a ellos intranquilos, ¿ya? Entonces, bueno, orientarlos al uso de las redes, también diversificar en los momentos de ocio, diría yo, qué sé yo, juego de mesa, lectura de cuentos muy sencillos, el dibujo, muchas otras cosas que les ayude a ellos, y hablar mucho con ellos. Con los adolescentes, yo diría que como el adolescente tiene un pensamiento mucho más elaborado, mucho quizás más abstracto, vamos a ponerlos a que busquen información, pero no información que los traumatice. No, ajá, no información, porque eso es importante, no que cuántos muertos, que cuánto, no, información que los traumatice, porque ocurre, por ejemplo, un terremoto, porque son necesarias las réplicas, partiendo de ahí, las réplicas son necesarias porque la tierra tiene que estar, ¿verdad? Entonces, soltando esa energía, y eso es lo que los ponemos a ellos, ¿no? A buscar esa información, poquita, ¿no? Y en redes o en sitios donde ustedes conozcan que son serios. Y eso a ellos los calma, ¿no? Los calma. Okay. Eso. Y bueno, y nosotros los adultos, bueno, de verdad que siempre somos los más, digamos, responsables, bueno, porque nos ha tocado, ¿no? Nosotros solamente nos reservamos la cultura, cuidamos a los que están adelante y a los que están atrás. Entonces también, diversificar un poquito lo de también, digo yo, del ocio, ¿no? Okay. Trabajo está bien, crianza de hijos está bien, pero también yo necesito, bueno, me voy allá, entiende, al jardín, si es que tengo, o a un sitio, y me pongo a escuchar esta musiquita, y hago otra cosa, o no hago nada, para descansar la mente, ¿no? Y también separarnos, porque yo sé que ustedes los periodistas están muy cerca de la red, pero sí, también por lo menos hacer un ejercicio de 1 horita, 2 horitas, sin redes. Eso es importante para acá. Uh-huh. Y también otra cosa, señorita periodista, es la parte de las personas que están mayores, ¿no? Porque okay, también uh-huh, a los adultos les tocó esa tarea, estar pendientes de sus mamás, de sus papás, de sus abuelos.
1: Ajá. Uh-huh.
0: Sí, eso es así. Uno llama a mi mamá, ¿dónde está? ¿Cómo está? ¿Qué te pasó? Esto y lo otro. Un poquito bajarlo, tener más confianza en ellos, insistir en que ellos sigan con sus hábitos, que se paren, que desayunen, que coman, que se bañen, todas estas cosas dentro de la casa. Y bueno, estar uno pendiente de eso, pero escucharlos también mucho a ellos. Porque uno lo que asume es el papel o el rol de padre, con los padres de uno. Usted no hace esto, no se asome, no vaya, no, eso es lo que uno hace. Claro. Pero es con la intención de cuidarlos. Entonces uno los escucha, ellos dicen, es que mi hija vino aquí y bueno, se le olvidó que yo soy el papá.
1: sí, eso pasa, sí. Es verdad. Se invierten los papeles.
0: Ah, y bien, no, yo soy el papá. Entonces, uh-huh, dejarlo que siga siendo el papá, dejarlo que siga siendo la mamá, pero sí darle algunas orientaciones, porque bueno, a veces los adultos, las personas de tercera edad, ¿verdad?, tienden a ser más lentos, tienden a ser, bueno, más bien estar pendientes de que se tomen su medicamento, de que coman, de que traten de dormir bien y de que sigan la cotidianidad, ¿verdad? Por lo sí, menos que se asomen a la ventana para que tomen el sol y todas esas cosas, pero no convertirnos nosotros en sus salvadores, ni padre ni madre, porque ya con los hijos, ya con esto, es mucho.
1: Claro.
0: Es mucho y nos sobrecargamos.
1: Doctora, otra inquietud que me surge,
0: y con gusto,
1: si bien usted ha planteado que, bueno, que en esta primera fase de lo que se trata es atender, salvar vidas, creo que hay un elemento mirando ya en prospectiva, que es un escenario que se va a presentar en el marco de la atención a la salud mental de los más afectados, y en el caso de niños y niñas que hayan perdido

0: a sus padres, a sus familiares. ¿Cómo se mira eso desde la psicología? ¿Cómo pudiese ser el abordaje, más allá de hacer actividades recreativas, de cualquier otro elemento que pretenda distraer al niño de lo que le está ocurriendo? ¿Cómo es ese escenario? ¿Cómo se preparan nuestros psicólogos en el país para enfrentar ese escenario que, bueno, que es próximo porque es parte de las fases que se van a dar?
1: Muchos psicólogos que están presentes en los parques, ¿no?, donde hay muchos niños y se está trabajando con ellos, ¿no? Sin embargo, sí, la situación para los niños que, bueno, yo me imagino que deben ser numerosos, ¿no?, los niños que quedaron allí. Bueno, nosotros también contamos con instituciones, ¿no?, que llevan allí a los niños que han perdido a sus padres o que no tienen padres o que fueron abandonados. Bueno, nosotros tenemos experiencia, o sea, en el manejo de niño huérfano, ¿no? No me gusta esa palabra dura, pero es así, ¿no? Entonces, bueno, se maneja allí y, como yo le digo, depende. Si es un niño muy pequeñito, que ha establecido un vínculo muy fuerte con la mamá, hay que tener mucho cuidado, ¿no? Un niño menor de 2 años, ¿no? Porque la mamá, entonces hay que buscarle una figura sustituta, que le provea cariño, que le provea esto y lo otro. Eso lo hacen mucho en las instituciones, ¿verdad? Okay. Después de que él tenga una figura sustituta, que nunca va a ser, digamos, esto, pero al menos va a fungir como madre, entonces, bueno, irlo llevando poco a poco para que el desarrollo humano siga, ¿no? No sobreprotegerlo, porque nosotros tendemos a, como quedaron solos, entonces no los sobreprotegemos, no les ponemos límites en las instituciones, estoy hablando, ¿no? Los dejamos que hagan lo que quieran a veces, esto y lo otro, o a veces sin darnos cuenta los discriminamos. Entonces hay que tener cuidado, ¿no? Hay que tratarlos como si esos niños tuvieran padres, ¿ya?
0: Okay.
1: Darles sí, yo particularmente pienso que hay que tratarlos, por supuesto, responder a sus demandas particulares que van a tener, pero también tratarlos como otros niños, no discriminarlos, no diferenciarlos, para que ellos se den cuenta que, bueno, por supuesto, perdieron a los padres y todo, pero bueno, están en una situación de igualdad. Eso es muy importante, ¿no? Otra cosa también con ellos es acompañarlos por mucho tiempo hasta que, bueno, ellos puedan elaborar ese duelo, porque el duelo, bueno, es difícil, ¿no? Es difícil para ellos, sobre todo porque los más pequeños, la elaboración del duelo va a ser en función de su emocionalidad. O sea, no ven a papá, no ven a mamá, están hostiles o están rabiosos o se sienten abandonados, lloran constantemente. Entonces, esas demandas particulares hay que atenderlas. Hay que atenderla, ya sea a través de muchas actividades que nosotros tenemos. Pero también yo considero que la entrada al colegio es importante, la entrada a la institución escolar. A mí lo que me está preocupando ahorita es que, con toda la catástrofe, yo creo que en septiembre, octubre más o menos, estamos entrando a la escuela, porque la escuela también ayuda mucho.
0: Es decir, que mientras se pueda garantizar una especie de normalidad, el proceso de la salud mental para los más pequeños y también adolescentes puede ser llevadero.
1: Sí, yo pienso eso. Yo particularmente pensaba, y lo decía con el COVID, está bien, estamos en una situación esto y lo otro, pero bueno, igualito después la atención online debido al COVID, bueno, las investigaciones demostraron que no fue una estrategia adecuada, ¿no? Pero bueno, estábamos también frente a algo nuevo para nosotros. Pero yo sí pienso que las instituciones, pero como las instituciones ahorita están de vacaciones, los maestros, las escuelas se cayeron, hay muchas, ¿verdad? Muchos obstáculos para que ellos vuelvan a la escuela. Yo creo que ahí el trabajo de la comuna es fundamental. Porque en las comunas, bueno, así como nos reunimos, ¿verdad?, en las comunas para hablar sobre tal tema, también podemos distribuir, ¿verdad?, espacios para los niños.
0: Es decir, entonces, que más allá de que se asuma la reincorporación a clases como un elemento de la infraestructura normal a la que van, es que se generen realmente los espacios en cada comunidad, en donde se pueda.
1: Allí también, porque yo, bueno, Claro, al verse en comunidad, al verse cuidados, al verse protegidos, que es lo que ellos ahorita requieren recuperar. Yo creo que todos necesitamos recuperar eso, ¿verdad? Uh-huh. Se van a sentir más tranquilos, diría yo.
0: Fíjese que usted acaba de decir algo, doctora, que me lleva a recordar una conversación que sostuve hace poco con mi mamá, porque ella me decía, cuando empezábamos a sentir un poco de paz, ahora nos ocurre esto. Y eso haciendo alusión a que venimos de un 3 de enero, donde sin duda también fuimos afectados de manera directa o indirecta, y que ha tenido secuelas en nuestras conductas, en nuestros sentimientos, en nuestras emociones. Y viene ahora y ocurre esto. ¿Esto puede generar alguna situación psicológica que se profundice o cómo hacer? ¿Cómo hacer para sentir que no hemos caído en el vacío nuevamente?
1: Eso todavía no se lo podría contestar con mucha claridad, ¿no? Uh-huh. Porque tendría que profundizar un poquito en eso con personas, ¿no? De cómo lo viví. Lo único que le puedo decir es que sí, algunas personas, y por supuesto una experiencia muy particular, me han llamado y la relación, como le decía yo a usted, uh-huh. entre el ruido uh-huh. del bombardeo, uh-huh. que decían eso es el ruido, ¿no? Es... Ajá. Y el ruido que hizo los dos terremotos. Ellos han relacionado eso. Pero fíjense una cosa, en algunas personas mayores y en algunos niños, ¿no? Uh-huh. Entonces yo a las mamás les he dado algunas instrucciones para eso. Pero también me viene a la cabeza, yo estoy viendo aquí, estoy tratando pues a las personas mayores aquí, bueno, yo también estoy en la tercera edad ya, uh-huh. y estoy con varios aquí de la tercera edad, y ellos me dijeron algo que, bueno, y siempre lo dicen, me dicen, cuando yo estaba hablando de, cuando trabajé con lo del 3 de enero, me decían, bueno, pero ya, sí, es la primera vez que nosotros nos bombardean, pero otra es la guerra, bueno, uh-huh. siempre tienden a irse hacia el pasado. Y todas esas experiencias, ya sea por leída, ya sea contadas o vista por documentales, les ayuda, ¿no? Entonces ahorita todo me sale, pero bueno, yo viví en el 67 uh-huh. y tampoco es que esto. Entonces ellos de alguna manera se refugian en situaciones previas que vivieron y que fueron muy parecidas las emociones, y además de eso pareciera que eso los empujara como a ser un poco más optimista, porque dice, y aquí estamos.
0: Okay.
1: Así me dicen, y aquí estamos. Gente de 80 años, gente un poco menor, ¿no? Uh-huh. Pero me dice, y aquí estamos, entonces tenemos que seguir. Yo como le digo, señorita periodista, no estoy generalizando, estoy particularizando.
0: Claro, en cada caso.
1: Situación. Uh-huh. Exactamente. Entonces hay que contar también con la forma como nosotros salimos de, bueno, yo no sé, yo no me atrevería a decir que todavía hemos salido de los efectos del 3 de enero. Uh-huh. Yo creo que todavía no hemos hecho la suficiente investigación para saberlo, ¿no? Yo creo que tenemos que hacer más investigación al respecto, ¿no? Pero sí creo yo que de alguna manera removió a muchas personas, ¿verdad?, que todavía estaban ansiosas, y de hecho lo vemos, ¿no? Uno se pone a revisar más a fondo y la posible venida de algunos gringos, bueno, uh-huh. así ya lo dije, gringos, aquí asustó mucha gente. Pero no por lo que pudieran hacer, pero también por lo que hicieron, ¿no?
0: Claro.
1: Entonces eso nos está diciendo que aún estamos muy afectados.
0: Sí, por lo que toca entonces prestarle mucha atención al tema de la salud mental, ¿no? Yo creo que hay quienes asumen la ayuda especializada como, bueno, yo no estoy loco, yo no estoy loca, yo no tengo por qué buscar ayuda, pero creo que en este contexto cada vez se hace más necesario, y creo que así la población también lo ha venido asumiendo de manera más, digiere más el hecho de que es importante luego cuando, bueno, de pasar las primeras fases, que ya usted bien lo ha detallado, en este momento el salvamento de vidas, bueno, ya vendrá la atención, y también particular, porque cada caso y cada persona tiene sus propias inquietudes, sus propias características, y allí es donde los profesionales como usted saben cómo abordar según la persona, ¿no?
1: Y así es. No, y además de eso, usted dijo algo importante, que nosotros como psicólogos, ¿no? Uh-huh. Estamos tomando mucha fuerza. Bueno, deberíamos haber sido reconocidos como una profesión fundamental desde hace mucho tiempo, pero fíjese que fue con el COVID bueno, yo lo veo así, ¿no? Ajá. Fue desde el COVID que empezaron a darse cuenta de la importancia de la salud mental. ¿Sí? No solamente aquí, en muchos países, ¿no? Sí, la importancia de la salud mental, el bienestar psicológico y toda esta cosa, pero cuando vieron los efectos del COVID en la psique, fue cuando dije, ah, mira, el psicólogo no es para locos, el psicólogo no es para acá, el psicólogo es para ayudar a, o para aminorar el sufrimiento acompañando a la persona, ¿ya? Y en este caso de la catástrofe también, porque incluso en el LAVE, yo recuerdo que yo participé allí en algunas, nosotros no éramos prácticamente que dejados afuera, ¿no? Afuera, porque claro, fue diferente, no podemos comparar esas tragedias, ¿no? Sin embargo, nosotros vinimos a trabajar tarde y casi no nos dejaban entrar, pero eso era porque no nos daban la importancia de vida como profesión. Pero yo creo que el COVID y después del COVID hemos sido ya más valorados y ahora muchísimo más porque, bueno, estamos tomando conciencia de que no es solo la salud física, es que incluso la salud mental ya está, y con todo el desarrollo que ha venido teniendo la neurología, ya sabemos que, bueno, que si no estamos bien aquí, el estómago se daña esto, se daña lo otro, y todas estas cosas, porque, bueno, la mente es muy importante también, ¿no?, en la salud física, y no podemos hacer, pues, esa separación entre física y mental, ¿no?, porque hay una integración allí.
0: Bien, ya tenemos que ir despidiendo, doctora, pero no quiero despedirla sin que usted envíe unas recomendaciones puntuales y un mensaje al pueblo venezolano que hasta ahora nos está escuchando a través del sistema multiplataforma de Radio Nacional de Venezuela, a cómo, bueno, asumir esta nueva coyuntura sin caer en desesperación y confiando, teniendo esa calma de que vamos a salir una vez más airosos de todo esto que nos está pasando.
1: Bueno, muchas gracias. Bueno, primero, muchas gracias por la invitación. Y en segundo lugar, yo creo que es importantísimo destacar y valorar esa característica que forma parte de nuestra identidad como venezolanos, y la solidaridad. Yo creo que todos nos debemos sentir muy orgullosos de la solidaridad que nosotros somos. Nosotros somos seres muy prosociales y eso nos va a ayudar a salir adelante. En segundo lugar, bueno, seguir las recomendaciones de los expertos en cuanto a las réplicas que vienen. Los expertos, usted lo estaba diciendo, bueno, no, vamos a cuidarnos, no nos pongamos debajo de un sitio que está todavía, ¿verdad?, debilitado, pongámonos debajo de una columna si viene otro, tratémonos de meternos debajo de la mesa, estar juntos siempre, esas cosas, ¿no? Y bueno, yo tengo confianza también, como usted lo decía, yo tengo confianza en que vamos a salir adelante siempre que prevalezca la unión, la solidaridad, la empatía entre todos nosotros. Nos vamos a tardar, eso también es importante, tenemos que ser realistas, ¿no? Nos vamos a tardar, porque la tragedia fue descomunal, y lo que viene, la recuperación, también va a ser una tarea titánica. Sin embargo, teniendo confianza en nosotros mismos, sabiendo que vamos a poder salir cuando no sabemos, y cuidándonos entre todos, yo creo que vamos a salir adelante.
0: Muchísimas gracias, doctora Carmen Liliana Cubillo, psicóloga social, integrante del Movimiento Siempre Juntos, que nos acompañó en esta hora de esta programación ininterrumpida que hemos sostenido a lo largo y ancho del territorio nacional a través de las diferentes plataformas de comunicación e información del sistema bolivariano de comunicación de nuestro país. Gracias por acompañarnos.
1: Pues gracias a ustedes por invitarme. Buenas tardes a
0: Buenas
1: todos.
0: Tardes.
1: Buenas tardes.
0: Aprovechando sobre este tema de niños, niñas y adolescentes, antes de cerrar mi participación por hoy acá en el Sistema Radio Nacional de Venezuela, quiero compartirles información que ha publicado el Instituto Autónomo del Consejo Nacional de Derechos de Niños, Niñas y Adolescentes, conocido por sus siglas como el IDENA, donde se desmiente de forma categórica que se estén realizando llamadas telefónicas para ofrecer atención o asignación de niños y niñas y adolescentes o solicitando algún tipo de donativo. Así que si usted ha recibido algún mensaje, alguna llamada de una supuesta autoridad de esta institución o algo vinculado o de alguien supuestamente vinculado a esta institución, descarte de una vez este tipo de llamadas telefónicas y de mensajes que lamentablemente lo que buscan es generar desestabilización, buscan es aprovecharse de un momento donde, bueno, todavía Venezuela está consternada, hay mucha conmoción, y cuando se trata de niños y niñas, sabemos cómo somos en Venezuela, con los niños, con las niñas, sobre todo quienes tenemos hijos y no, sentimos ese instinto maternal de manera permanente, es algo muy como muy natural de la venezolana. Y por supuesto, si recibimos una llamada de ese tipo apelando a una emoción o a ese instinto maternal, podemos ser presa de esta gente malintencionada. Entonces ya el IDENA ha desmentido que ellos estén haciendo algún tipo de llamada para asignar la tutela de algún niño, de alguna niña, o solicitando algún donativo. Muy atentos con esto, y lo mismo con otras instituciones. Miren que el caso de los niños y las niñas ahorita es muy delicado. Hay campañas que intentan imponer una narrativa de que a los niños no se les está prestando atención, que están siendo robados, que están siendo secuestrados, y ya hay reportes en el lugar de los hechos donde se ha podido mostrar la organización, la atención cuidadosa que se tienen con los niños y niñas adolescentes más afectados por el doble sismo en el estado La Guaira. Mosca, alerta con cada uno de esos contenidos que usted consume por redes sociales. Hay características particulares que hacen y dejan en evidencia cuando es una noticia falsa. Yo les voy a poner un ejemplo sencillo, a ver si esto puede ayudar a que usted tenga, fortalezca su pensamiento crítico cuando vea algún contenido, como por ejemplo una persona hablando desde la comodidad de una oficina, desde la comodidad de... O cuando usted vea que solamente está como en una pared, que no hay fondo, que no hay más nada. Ya eso usted puede colocarlo en duda. Otro elemento, que esté fuera del país. ¿Por qué? Porque por más que pueda recibir supuesta información, no está en el territorio, no está en el lugar de los hechos, para que usted pueda entonces darle toda la credibilidad. Hay titulares que también son muy alarmantes. Entonces, cuando usted ve algo que dice urgente, alarma, atención, ojo pelado con eso. Y otro elemento tiene que ver con el tipo de escritura, la redacción, la ortografía. Todo eso tiene pues características particulares que hacen que uno pueda desmontar estos rumores, estos bulos que se generan, falsas noticias que se generan en las diferentes plataformas de redes sociales. ¿Qué busca eso? Lo primero, cuando usted sienta que una de estas informaciones genera en usted alguna emoción negativa, inmediatamente haga una pausa, respire profundo y logre identificar si eso que le están diciendo es cierto, sobre todo mirando fuera de su pantalla. Vea su entorno, vea su alrededor. ¿Es verdad lo que me están diciendo? Busquemos la fuente oficial, busquemos la vocería oficial. Y si usted tiene oportunidad de verificar in situ, hágalo. Hágalo y contribuyamos a seguir desmontando todas estas narrativas que tratan de imponerse en una circunstancia tan difícil, apelando a emociones negativas. En Venezuela hoy prevalece la unión, prevalece la solidaridad, el amor, el desprendimiento, es la humanidad. Estamos haciendo más humana la humanidad, como lo dice el cantor del pueblo. Ahora vamos de inmediato a establecer, ya para cerrar por acá, los dejo con el vicepresidente sectorial de Seguridad Ciudadana y Paz, Diosdado Cabello.
2: Pues tienen aparatos comunicacionales para hacerle daño al pueblo. Mientras ellos hacen daño, nosotros procuramos atender al pueblo de Caracas, de La Guaira y de cualquier lugar que hayan sido sometidos a esta situación que ninguno de nosotros quería, ni ellos tampoco. Entonces, ante las matrices perversas creadas por algunos sectores que no aman este país, que odian este país, lo que queda es la verdad, y esta es la verdad, pues todo detallado, recibido, dónde viene, cómo sale, quién se lo lleva, cuál es el destino y a quién se le entrega.
3: Certamente, aquí tenemos los mensajes.
2: Porque ayer encontramos una señora en La Guaira, en un campamento que fuimos, y ellos dicen, tienen una atención médica y tienen su lista de medicina. Eso hay que procurar, que esa lista de medicina esté al día, en cada sitio, para que a nadie de los que está en los campamentos le falte nada. Las personas que sufren de la tensión, las que sufren de diabetes, las que tengan alguna otra dolencia. Y entonces una señora de la tiroides. De la tiroides ya tiene su medicina por 3 meses para garantizarle, darle su tranquilidad. Hay personas que requieren seguir el tratamiento oncológico, están siendo sometidos, hemos conseguido varios y se les está dando la atención integral. Y aquí suma los organismos de rescate, los voluntarios, nuestra Fuerza Armada Nacional Bolivariana, el gobierno, todos los venezolanos y las venezolanas de buen corazón que han traído aquí material para ser entregado a los que lo necesitan en este momento. Ese es el venezolano que sale adelante. Ese es el venezolano que siempre dice presente.
4: ¿Usted sabe qué tanto sirve?
2: Y ver si están...
0: Están vencidos,
2: exacto, y tenemos vencidos. Bueno, pero todo lo que ustedes hacen es el trabajo de clasificación aquí.
5: Pues usted está haciendo el trabajo de clasificación. De este lado son los que todavía no se han clasificado. Allá se ya ha clasificado. Allá afuera tenemos el material que no está vencido y
6: se necesita para los primeros exilios.
2: Perfil, de la curva de atención herido, allá ha bajado. A heridos en La Guaira. Quiere decir que los heridos fueron identificados, fueron atendidos y algunos de ellos ya inclusive están en su residencia, están con familiares, los que pudieron regresar a su residencia, y otros con familiares en alguna parte. En algún lugar, algunos han ido a los campamentos. Ayer conseguimos personas que estaban golpeadas físicamente porque les cayó una pared, qué sé yo, les cayó una...
4: Y un
2: aplastamiento, ocurrió algo, un mueble lo golpeó y estaban ya, pero ya fueron dados de alta médicamente. Eso es una cosa tranquilidad a nosotros. En poco tiempo, ellos se incorporan a sus labores.
5: Sí, sí.
2: Gracias, por ejemplo.
5: A su orden.
7: De los útiles personales organizados, de aquí van a otro, ya una vez organizados, van a otro lugar dentro de este gran centro de acopio o van a la almacenadora Caracas, los alimentos van para La Guaira, al Ministerio de Alimentación, para la entrega donde tengamos que entregarlo, para los distintos campamentos. Es un trabajo 24 horas al día, con nuestros soldados, nuestras soldadas, los voluntarios que han venido a ayudar, muchachos y muchachas que se han venido para acá, personas que se han venido, así como en La Guaira hay. Es normal encontrar personas de cualquier estado de Venezuela, de cualquier estado. Se viene un grupo a ayudar a trabajar. Tratan de estar en los almacenes, ayudando a la gente en la calle a cocinar. Gente que dijo, bueno, aquí estoy yo presente, como siempre somos los venezolanos. Y esto es para que el mundo vea que aquí en Venezuela, a pesar de esta terrible tragedia que hemos vivido, nuestro pueblo se organiza y nuestro pueblo sabe salir adelante. Agradecemos profundamente todos los aportes de las ayudas internacionales. Hoy a las 4 de la mañana... fue rescatado un niño, 4 de la mañana, de 2 añitos. Claro que damos las gracias, infinitas gracias a todos los organismos de rescate que han venido aquí a nuestro país. Y así es como debe actuarse en solidaridad. Los pueblos del mundo tienen que ser solidarios entre sí en caso de desastre. Los odiadores que se queden en su esquina, cada día más pequeña los odiadores. Los venezolanos que quieren salir adelante, aquí están, trabajando día y noche. Bueno, ¿cómo están ustedes? Pues cuídense, hasta luego. Tengo que mostrarlo. Porque aquí está haciéndose este trabajo con nuestra Fuerza Armada, con voluntarios, recibiendo lo que viene de distintas partes de Venezuela, los gobernadores, los alcaldes, las empresas privadas. Trabajo de todo.
8: Así es.
7: El pueblo de a pie que mande un camioncito, una camioneta, lo que mande aquí es recibido con amor y es entregado con amor a su mejor destino, para atender a los que están
8: así será
7: en los campamentos ahora. Pues.
4: Estamos cargando una gandola que va a La Guaira,
7: Esto es, aquí agua y cualquier tipo de hidratación, este es alta rotación, aquí como va entrando, va saliendo porque se envía a los campamentos y a la gente que está trabajando en la calle. Nosotros en las noches salimos, un grupo de jóvenes salen en las noches a atender a los que están en la calle trabajando y se les llevan su agua, le llevan su refresco, le llevan cuando tenemos la comida preparada se les lleva y si no se le da algún suplemento. Pero es la atención a todos los que están allá en La Guaira, que Caracas por supuesto tuvo un alto impacto, pero Caracas tenemos la almacenadora Caracas, que es el otro lugar grande de almacenamiento, además la fuerza del Ministerio de Alimentación entregando todos los alimentos allá en La Guaira y en los campamentos, pues. ¿Con el sistema que se le envió?
9: Ellos son de...
7: Ah, ok. Correcto.
4: Estamos tributando el sistema desde anoche.
7: Claro, para llevar control y que aquí nadie diga nada. sistema. Lo que entra se registra, lo que sale se registra y por dónde va. Y lo que entra se registra, quién lo envía, de dónde y cuánto. Que costen a... Y de las que vengan. ¿Cómo están ustedes? ¿Cómo estás? ¿Cómo estás, muchachos? Hola, ¿cómo estás tú? Hola, amigo, ¿cómo estás? ¿Cómo están? Bueno, muchas gracias por todo.
8: Ahí lo vemos, parte de las labores que está haciendo el Estado Nacional en atención a las personas afectadas, no solo desplegándose en las regiones más impactadas por los terremotos, sino también en los centros de acopio, inspeccionando la entrega de ayuda, de las donaciones para...
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12: Hacemos este contacto 4:15 de la tarde en lo que es Caracas. Me encuentro justamente en las afueras de lo que es el Tribunal Supremo de Justicia, sede principal del Poder Judicial venezolano, donde se habilitó inmediatamente luego de los sucesos del pasado 24 de junio un centro de acopio y donde también están activos jueces y jueces del área metropolitana de Caracas recibiendo a aquellas personas que quieran venir a realizar algún trámite que tenga que ver en este caso con un sector vulnerable que son los niños, niñas y adolescentes. También hay unos números abocados para la atención por si usted conoce un niño, una niña, un adolescente en situación de riesgo extraviado. Comunicarse a los números 0412-811-6878, 0412-543-3655 y 0424-893-0561. Esta información que yo le estoy narrando, usted la puede verificar en las cuentas oficiales del Poder Judicial Venezolano, @TCJ_Venezuela. Acá, justamente a mi lado, tengo a la jueza rectora del área metropolitana de Caracas, la doctora Zulay Bravo, quien quiero que nos cuente a través de Radio Nacional de Venezuela, nos está escuchando todo el país a través de las ondas hercianas, un poco cómo ha sido este abordaje en función de este sector vulnerable que son los niños, niñas y adolescentes. Si una persona llama y dice que este niño está extraviado, ¿cuál es el trabajo que ustedes realizan al momento de verificar si ese niño efectivamente está extraviado o no y si tiene familiares o no, entendiendo pues que estamos en una situación compleja luego del terremoto?
13: Bueno, efectivamente, a nosotros cuando nos llaman o nos escribe que el niño está extraviado, que el niño está separado de su familia o en las condiciones que se encuentra el niño, efectivamente nos activamos. Si el niño está solo y nos indican en qué lugar se encuentra, inmediatamente IDEN, al Consejo de Protección y los tribunales se trasladan donde están. Si el niño habla que está extraviado, que no cabe, lo remitimos a las instituciones correspondientes para que hagan las investigaciones.
12: Ok, aquí vemos que además hay una mesa situacional donde hay jueces, secretarios, ¿qué están haciendo acá?
13: Bueno, en esta mesa situacional cumple hoy dos objetivos. El primero, darle seguimiento minuto a minuto de la situación en que se encuentra cada niño, niño, adolescente, porque tenemos jueces y funcionarios desplegados en los hospitales, en los parques, en los refugios, y allí nosotros tomamos la información, cuántas medidas se han decretado, cuántos niños se encuentran con la abuela, cuántos niños se encuentran en los hospitales, todo lo que ellos nos informen, llevamos la información.
12: Un control y un seguimiento para de alguna manera proteger, ¿no?, los derechos y velar por la protección de los niños.
13: Es correcto, el magistrado Elia Vitar lleva como un expediente único, el niño se reseña con la edad, los padres, qué medidas se le dictó, en qué condiciones está el niño.
12: Ok, veíamos cuando estábamos aquí un poco antes de hacer la conexión con Radio Nacional que llegó una jueza, ella venía de un hospital.
13: Ella venía del hospital Domingo Luciano, ¿por qué? ¿Qué pasó allí? Como se ha dado recorrido todos los días desde el día el 24, ella se le llamó porque había llegado un niño y efectivamente el niño sí estaba allí, pero se encontraba con su tía y con su abuela. Allí se le revisa su relación filial para efectivamente decretarle una colocación familiar. Porque en este caso, ella dice que su mamá está en La Guaira, pero no sabe si está muerta o está viva. Y hasta tanto no se revise la medida que corresponde allí en la colocación familiar.
12: Ok, una colocación familiar es para que de alguna manera esa abuela o ese tío puedan tener
13: al niño de manera legal.
12: Ah, ok. En cuanto a estos niños, niñas que quizás los padres no aparecen todavía...
13: Bueno, esa es la medida que se está dictando provisional, porque efectivamente si tiene una relación filial.
12: Ok, si no hay
13: a nadie le está, se la entregamos a IDENA en una entidad de atención, se mantienen allí hasta que efectivamente se revise se reubica su familia, se reubica la familia si se consigue algún
14: claro,
13: padre.
14: Si está madre. En el hospital, ojo, si está en el hospital, se le decreta una medida hospitalaria. El niño no va a salir de allí hasta tanto se decida dónde, si dónde está su padre, si tiene familiares o si está solo.
13: Es importante esto que nos aclara, doctora, porque bueno, sabemos que en las redes sociales han querido difundir cualquier cantidad de mensajes. Y me preocupa o nos ocupa también el hecho de los niños, niñas, adolescentes, entendiendo que, bueno, hemos visto muchos videos donde, por ejemplo, anoche ya fueron rescatados un niño de 2 años y también unos niños de 11 años. Y evidentemente han querido generar una matriz de que no hay institucionalidad y que, bueno, esos niños están abandonados en el parque Li Primera, por ejemplo.
14: Bueno, tanto es así que efectivamente todas las instituciones estamos trabajando de la mano y recorremos los hospitales, los refugios, los parques. Y en alguna oportunidad vamos inclusive solos. Y hemos tenido, cuando llegamos al hospital Pérez de León, nos dicen, acaba de retirarse el Ministerio Público, acaba de volver la Defensoría de Pública, porque les damos seguimiento a los casos. Hemos detectado también que en las redes sociales, ayer, por ejemplo, salía un caso de una niña que se llama Sofía, que estaba en el CCCT, y efectivamente era completamente falso. Su papá estaba con la niña.
13: Okay, doctora. Bueno, reiterar cuáles son estas instituciones que están justamente aquí abocadas, trabajando y desplegados en lo que son estos sectores afectados. Caracas, La Guaira, Miranda, Aragua. ¿Cuáles son estas instituciones que están desplegadas para atender específicamente este sector?
14: Bueno, la primera es IDENA, el Consejo de Protección, los tribunales, la Defensoría del Pueblo, la Defensa Pública, el Ministerio Público.
13: Bien, doctora, muchísimas gracias. Vamos a estar entonces muy atentos de seguir compartiendo con ustedes muchísimo más. Esta parte de la información que nos da la doctora Zulay, desde acá, desde la sede del Tribunal Supremo de Justicia. Entender que, bueno, que tras lo vivido en estos momentos la institucionalidad del país se mantiene de pie, se han de alguna manera desarrollado en la cotidianidad protocolos de emergencia para atender cualquiera de estas denuncias, cualquiera de estos llamados y más allá de eso, preocupaciones que puedan tener madres, padres, familiares de estos niños que se puedan encontrar en estas zonas. Vemos entonces cuál es el accionar del Poder Judicial venezolano, en este caso de las instituciones que se encargan de los derechos de niñas, niñas y adolescentes, desplegados un poco para acatar la medida correspondiente según sea el caso. Ahí nos explicaba la doctora, si está el niño en el hospital, pero está es con un familiar, se le concede de alguna manera un permiso a ese familiar para que vele por la seguridad del niño, mientras siguen las autoridades de rescate y de salvamento, pues trabajando en función de encontrar a su madre, padre o a quien tenga la custodia de ese niño, niña o adolescente en el lugar. Repetir además, bueno, un poco parte de los mensajes que ya nos han hecho llegar las autoridades nacionales, decir cómo de alguna manera todos los equipos siguen trabajando, cada quien donde le corresponda, en función de seguir rescatando vidas. Hemos visto en las últimas horas noticias en este caso positivas de rescate de personas. Vamos a recordar de alguna manera el balance oficial que daba hace tan solo horas el doctor Jorge Rodríguez Gómez, presidente de la Asamblea Nacional. Luego, el pasado 24 de junio, se han registrado 189 réplicas. Ha disminuido, esto es importante decirlo, se ha notado una disminución del número de réplicas por día y su intensidad. Esto es una buena noticia, no es definitiva, pero es buena noticia para quienes nos escuchan a través de Radio Nacional de Venezuela. Se calcula además que 30.000 personas entre visitantes y residentes se encontraban en Caraballé y Catialamar al momento del suceso. Se estima que entre 13.500 y 13.400 personas lograron salir por sus propios medios durante el doble sismo. 6.461 personas han sido rescatadas desde el mismo día de la emergencia. Esto es importante decirlo, entendiendo que además los primeros días fuimos los venezolanos, nuestros equipos de protección civil, bomberos, nuestra Fuerza Armada y el voluntariado quienes se dirigieron a las zonas, mientras además se fueron incorporando rescatistas de todos los países que están acá presentes ayudando a lo que es el rescate de personas, ayudando de alguna manera a poner todo lo que tienen a su disposición para tributar en solidaridad con la República Bolivariana de Venezuela. Lamentablemente, informaba el número de 1.943 personas fallecidas, 10.571 heridos, 15.866 personas quedaron en este caso en campamentos transitorios. Se han restaurado casi por completo el sistema eléctrico en La Guaira.
12: En cuanto a los sistemas de comunicación, también hay que decir que el Movistar ha recuperado el 26%, Digitel 64,15%, Movine 24% y Cantv 70%. Quiero ahora saludar a José Guzmán, quien es psicólogo, quien está en contacto con nosotros y que además lo hemos visto muy activo en las redes sociales. Ha ido a los espacios, en este caso San Bernardino, a prestar atención psicológica para quien nos escucha. José, ¿estás ahí?
15: Atentos. Un saludo a todos los radioescuchas.
12: Exacto, José. Un poco conocer cómo ha sido tu experiencia desde, bueno, en este caso tu especialidad. Sabemos que visitaste San Bernardino, una de las zonas afectadas en la ciudad de Caracas.
15: Sí, aquí estamos trabajando a tres niveles. Estamos acompañando familias, estamos acompañando personas de manera individual para brindarle primeros auxilios psicológicos, y estamos también haciendo acompañamiento comunitario, bueno, con los vecinos, las vecinas, las familias que están acampadas alrededor del edificio Santa Rita, donde estamos trabajando por la recuperación de las personas que quedaron bajo los escombros.
12: ¿Cómo es ese contacto inmediato, José? Entendiendo que, bueno, es algo inédito que nos ocurre, que no, evidentemente no lo esperábamos, pero que sin duda en este momento ponemos de lado cualquier sentimiento, y que incluso por sobre de nosotros, de lo que nosotros podamos sentir, pues ponemos de lado lo que nosotros sentimos para, en este caso, priorizar los sentimientos del otro.
15: Bueno, fíjate, yo creo que hay que ser cuidadosos en cuanto a esa premisa que tú me planteas, ¿no? Yo en primera instancia atendí a mi familia, aseguré que mi grupo familiar estuviera atendido. Eso es como entre los psicólogos conversábamos, ¿no? Es como cuando estás en el avión, hay una emergencia, primero debes colocarte la mascarilla de oxígeno para después poder colocarle la mascarilla de oxígeno al otro. En ese sentido, bueno, aseguré mis posiciones familiares y me quedé, de hecho, yo soy parte de la parroquia San Bernardino, parte de la comunidad, y bajo el criterio del máximo aprovechamiento de recursos me quedé trabajando ahí en la comunidad de la mano con el programa Siempre Juntos, que es un programa de salud mental gratuito de alcance nacional. Bueno, me reporté con el programa, me reporté con las instituciones y me sumé al voluntariado de trabajo, ¿no? A partir de mis propios recursos, mis propias capacidades, mis propios conocimientos. Esto lo digo porque yo creo que es importante que todos los voluntarios en esta situación de crisis, en esta coyuntura, puedan pensar desde los pequeños aportes que podemos hacer desde nuestras propias habilidades y desde nuestras propias situaciones. Una cosa que siempre le digo a los compañeros voluntarios, a las compañeras voluntarias, es que uno es más provechoso cuando aportas en tu propio entorno. Si nosotros cruzamos la ciudad entera, contribuimos con los problemas de tránsito, nos colocamos en riesgo y por tanto aumentamos el gasto de recursos. Es importante mitigar el riesgo. Esto es una premisa importantísima para el abordaje en este tiempo de crisis. Mitigar el riesgo, mitigar la incertidumbre, o sea, evitar otros problemas, ser parte de la solución y no convertirnos en parte del problema. Esto es una premisa para el voluntariado en general. Y bueno, en esa medida hemos estado recibiendo a colegas especialistas del área, construyendo un esquema de trabajo en función de atender las líneas de trabajo que ya te comentaba.
12: Okay. Bueno, esto es importante además porque es un llamado que hemos reiterado en función de justamente esas voluntades que surgen momentáneas o que nacen, ¿no? Como que de alguna manera surgen por como somos los venezolanos y las venezolanas. No tiene nadie que venir a pedirnos ayuda, pues nosotros somos los primeros que estamos ayudando. Sin embargo, es importante lo que nos dices porque de alguna manera nos pides administrar nuestros recursos, tanto individuales como familiares, para poder prestar nuestro apoyo donde podamos, cuando podamos.
15: Exactamente. Esto implica, María Gabriela, un primer momento de autorregulación. También una de las indicaciones, una de las recomendaciones. Es importante que yo pueda identificar cómo me siento.
12: A ver, estamos en contacto con José Guzmán. Él se encuentra en una de las zonas de Caracas, en San Bernardino, que fue afectada. Justamente nos habla de que está justamente en los alrededores del edificio Rita, uno de los que vimos a través de las imágenes se desplomó completamente, y donde todavía continúan las labores de rescate para salvar, resguardar, y en este caso esperamos conseguir vidas. A esta hora son las 4:28 minutos de la tarde en la República Bolivariana de Venezuela. Seguimos compartiendo con ustedes un poco los detalles que nos daba hace tan solo minutos el presidente de la Asamblea Nacional, Jorge Rodríguez, donde además agradecía la solidaridad de 51 delegaciones internacionales que se encuentran en el país, apoyando con las labores de rescate, 3.660 rescatistas y 148 unidades caninas. Esto es importante decirlo porque también esto apoya a estos rescatistas nuestros que desde el primer momento están abocados rescatando personas y que, como decía José Manuel, como decía el psicólogo, pues también necesitaban unas horas de descanso para seguir realizando sus labores con todos los sentidos pues activos. En este caso también hablaba el funcionario. En el estado de La Guaira están desplegados 26.121 funcionarios y funcionarias. En este caso son de seguridad, bomberos y protección civil de Venezuela. 15.467 personas se han sumado como voluntarios en diversas labores. Esto también en función del registro que se habilitó en el Poliedro de Caracas para quienes bajan a La Guaira. Necesitan un QR donde está habilitado como funcionario y funcionaria. Esto es, de alguna manera, para tener un control más detallado de la ayuda que está llegando a La Guaira y de las atenciones que están llegando en este momento a La Guaira. Son momentos complejos, lo sabemos, lo hemos venido transmitiendo a través de Radio Nacional de Venezuela y los distintos medios. Ahí escuchamos a el doctor José Manuel, quien nos decía además un poco el tema de autorregularnos, ¿no? Tenemos toda la voluntad y toda la disposición para realizar nuestras labores, para apoyar donde podamos, sin embargo, pues hay que regularnos para saber dónde realmente somos necesarios y dónde realmente ya hay quien está abocado a esa tarea, pues nos desarrollamos en otra tarea. Por aquí tenemos un comunicado además que nos llega de la compañía Movilnet, informa al servicio, Movilnet informa, nos unimos al servicio satelital de Starlink. Ante la reciente emergencia, sumamos esfuerzos tecnológicos para garantizar la comunicación. Nos unimos al servicio satelital de Starlink para activar mensajería de texto vía satélite en las zonas afectadas en La Guaira. Esta alianza demuestra que en momentos difíciles la unión estratégica entre empresas y la suma de voluntades son fundamentales para ofrecer soluciones inmediatas, poniendo la innovación al servicio y el bienestar de nuestra gente. Esto también se suma un poco a lo que nos decía el presidente de la Asamblea Nacional, Jorge Rodríguez, más temprano, el tema de los sistemas de comunicación que se han recuperado y el apoyo que se ha hermanado entre Movilnet, Movistar, Digitel, CanTV y en este caso Starlink, quien habilitó también los servicios para la comunicación satelital. Estamos en vivo y directo cuando son las 4:31 de la tarde a través de Radio Nacional de Venezuela. Saludarlos, reiterarles allí nuestro mensaje de apoyo a las familias afectadas. Seguro estoy que, bueno, que hay quienes todavía esperan noticias de su familiar, de su amigo, de su cercano. Decirle además que hay una institucionalidad que está caminando, que está trabajando en medio de los dolores que sentimos todos y todas, pues estamos en un duelo general. También estamos abocados y trabajando, solucionando lo que podamos solucionar en el momento, paso a paso, minuto a minuto. Recordar además que, bueno, que a partir de este 30 de junio el Metro de Caracas renovó el servicio comercial con total normalidad en todas sus líneas del subterráneo y rutas al Metrobús. Esta activación de operaciones se llevó a cabo luego de haber culminado con éxito una revisión exhaustiva de toda la infraestructura, vías férreas y sistemas electrónicos del Metro de Caracas. En medio de todo, también enviar un saludo a la familia del Metro de Caracas, este subterráneo, quien perdió a su presidente. En este caso, lamentamos el deceso de Carlos II Silva Marista, quien era el presidente, en este caso, del sistema Metro de Caracas. Sin embargo, los trabajadores y trabajadoras del sistema se montaron en la tarea y en este momento podemos decir que está activo el sistema del Metro de Caracas para quienes deseen movilizarse en la ciudad puedan hacerlo. Reiterarles entonces que nosotros continuamos también en vivo y directo a través de Radio Nacional de Venezuela, desplegados por todo el país, un poco escuchando y compartiendo información minuto a minuto que se vaya generando desde las cuentas oficiales. Eso también hay que decirlo. Reiterarle que, bueno, que en medio de todo sabemos que se puede generar a través de las redes sociales cualquier cantidad de mensajes que quiera generar confusión en nosotros. Creo que somos además un pueblo muy consciente, hemos vivido muchísimas cosas, evidentemente no hay magnitud para decir lo que estamos viviendo en este momento, pero sabemos quiénes son los que se encargan de querer generar, en vez de sumar, de restar, en vez de construir, de destruir. Ya la destrucción lamentablemente nos las ha dejado los terremotos que vivimos, ahora queda de nosotros ponernos en pie de voluntad de trabajar y de sumar y de reconstrucción. De reconstrucción no hablo nada más de estructuras, que también va a ser importante y es un trabajo en el que cada quien y las autoridades se encargarán, sino también de nosotros como individualidades, trabajar en función de reconstruirnos como individuos, como amigos, como trabajadores. Y creo que lo hemos venido haciendo de alguna manera, nos hemos venido acompañando gracias al voluntariado, gracias a todo, a toda la solidaridad que se ha visto, que ha surgido desde la espontaneidad de, desde cada uno de nosotros en los que hemos estado en diversas labores. Además, informarse de fuentes veraces nos va a ayudar también a mitigar quizás esos efectos de ansiedad, y de alguna manera eso también va a ayudar a acompañar a nuestras niñas y niñas que están en nuestras casas y que necesitan tener de nosotros cierta claridad, cierto mensaje de tranquilidad. Escucharlos a ellos también, pues nuestros niños y niñas nos generan preguntas, nos generan dudas, buscar las palabras idóneas para contestarles y decirles, bueno, efectivamente, sí vivimos esto, porque es que ellos también lo vivieron, así hemos escuchado a diversos especialistas que nos lo han dicho, pero llevarlos a sus dinámicas cotidianas o buscarle de alguna manera, involucrarlos en sus dinámicas de niños y niñas. Nos encargaremos los adultos, pues, de hacer las labores que nos corresponda, pero que los niños y las niñas sigan de alguna manera dentro de su inocencia, pues sigan acompañados de nosotros. ¿Dónde se puede buscar información para quienes nos escuchen? Para ubicar a familiares y amigos. Hay medios y canales oficiales de búsqueda. Además, hay líneas de apoyo inmediato para alertar, denunciar, y medios para saber dónde y cómo contribuir en estos momentos. Está disponible, por ejemplo, el Centro Nacional de Localización de Personas, localizaciones.com. Allí puede buscar, esto puede servir como ayuda. Hay también ayuda profesional a través del 0800 Ayuda 01, 0800-298-3201, 0800-298-3201. La LOBNA mantiene una línea activa, 0800-567-662. Esta es importante decirlo para si usted ve un niño, una niña, pues reportarlo allí. También puede acceder a BENAP si tiene ya conexión a internet, o a 0800 Rescate, 0800-737-2282, 0800-237-2282. En las zonas afectadas hay más de 25.000 servidores públicos desplegados. Recuerde eso, no estamos solos. Creo que es importante decir eso, ¿no? No estamos solos, estamos acompañados de una institucionalidad, de una organización que de alguna manera está abocado para dar respuestas inmediatas en medio de la contingencia. También decirles, por ejemplo, hay quienes estaban preocupados por la atención de caninos, de perritos, de animales. La Misión Nevado también se desplegó y está haciendo lo respectivo en función de atender a también a los animales. Tenemos de nuevo al doctor José Guzmán. José, ¿estás allí? A ver.
16: Se me acabó la batería, estaba en medio de todas estas cosas.
12: José, justamente hablábamos contigo, ¿no? Y vengo compartiendo a través de Radio Nacional de Venezuela el hecho de que nos administremos para poder brindarle a los demás una atención directa en este momento en el que también la psiquis, el estrés, la ansiedad se puede quizás apoderar de nosotros.
16: Sí, yo creo que la autorregulación, te decía que es uno de los primeros pasos, yo creo que los primeros compromisos incluso que tenemos con nuestro propio cuerpo y mente, así para con los demás, con nuestra comunidad, con nuestra familia, porque yo debo evitar, por ejemplo, reaccionar violentamente, reaccionar groseramente con las personas hoy, porque todos estamos atravesando mucha tristeza, un nivel de estrés agudo, estamos atravesando cuadros de estrés agudo importantes, y debemos tratar de regularnos para no hacerle daño a quienes están con nosotros y quienes finalmente están transitando el mismo dolor. O estamos todos juntos en esta misma situación. Un poco en esa dirección les comentaba sobre los primeros auxilios psicológicos. No sé si se logró escuchar.
12: Sí, no, bueno, nos importaría que reiteraras, porque creo que, bueno, quien se conecta hasta ahora a través de Radio Nacional de Venezuela, les habla María Gabriela Rodríguez. Estoy justamente conversando con un psicólogo, José Tato Guzmán, quien además es un chico joven, para quien lo escucha a través de las ondas hercianas, y que, bueno, he visto que ha estado en zonas desplegadas, en zonas que han sido afectadas, acompañando y recibiendo de alguna manera allí, acompañando no solo a las personas afectadas, en este caso rescatados, sino también a los rescatistas, que son hombres y mujeres, que pueden ser mi hermano, mi tío, a las mujeres que están allí también apoyando y que también necesitan de alguna manera ese acompañamiento, ¿no?, de fuerza, de optimismo, de vamos a darle, que si podemos seguir salvando vidas.
16: Sí, María Gabriela, incluso la estrategia de primeros auxilios psicológicos que voy a compartir, también la compartí en mi cuenta en Instagram, @psicologotato. Los primeros auxilios psicológicos tienen tres pasos fundamentales. El primero es ver a la persona, que significa no solo ver la enfermedad, no solo ver la tragedia, sino ver a la persona, cómo está la persona, qué reporta la persona, qué dice, qué necesita, cómo se siente y qué está pensando. Quizás podemos contribuir a externalizar, a expresar ese sentimiento, ese dolor, que es muy importante poder compartir en este momento, ver a la persona, ¿no? Por supuesto, partiendo de un momento de presentarnos con la persona si no nos conoce, los que estamos allí, yo creo que es importante que estemos afiliados a instituciones, que nos hayamos identificado en los lugares de rescate. Y creo que también es importante permanecer en los lugares donde estamos colaborando, construyendo tejido comunitario, porque también es importante que podamos ayudar desde el tejido social de cada una de las comunidades, como te decía en un principio. Entonces, ese momento de ver, presentarse, estar para la otra persona, es importante. Un segundo momento de los primeros auxilios psicológicos es el de la contención. Te acompaño a expresar lo que sientes. Vas a llorar, estoy aquí para ti, te sostengo. Evito que te caigas a la calle, evito que te coloques en una situación de riesgo. Evito que, por ejemplo, puedas lastimar a otra persona, que quizás puedas lastimar con palabras a tus familiares, sino bueno, para eso también estamos allí los vecinos, estamos allí los psicólogos. Los primeros auxilios psicológicos los puede impartir cualquier adulto hacia otra persona, ¿ok? Lo importante es estar presente y estar acompañando. Contener significa, también hay que tener tres claves acá. Uno, no estamos allí cuando haces primeros auxilios psicológicos, no estás allí para interpretar. Estás allí okay. para escuchar activamente. Dos, estás allí para validar, para que la persona pueda expresar lo que siente, porque a veces negamos lo que sentimos, ¿no? Como, bueno, pero es que tengo que ser fuerte. Bueno, sí, de alguna manera tenemos que ser fuertes, pero también tenemos el derecho de ser débiles. En un cierto punto tenemos el derecho de estar tristes. Y ese momento de debilidad es justamente donde voy a recibir el acompañamiento para poder sentarme, llorar tranquilamente, llorar mi pérdida, llorar la tristeza que siento. Y bueno, ya habrá otro momento para poder levantarme y seguir caminando, pero también debo darme esta pausa necesaria. Entonces, para los ejercicios de contención también tenemos algunas estrategias de afrontamiento con las que las compartí también a través de mi Instagram, @psicologotato. Hay ejercicios de contracción, relajación muscular, los pueden ver allí. Pasa por apretar mucho los músculos, las manos, los pies, los brazos, y luego relajar. Todo el cuerpo contraer con mucha fuerza, 10 segundos, y luego relajar. Igualmente los ojos, fatigar los músculos de los ojos, mirar hacia la coronilla, lo que escucha puede hacerlo en este momento, mirar hacia arriba con mucha fuerza, y cerrar los ojos viendo hacia arriba. Después de que vuelves a mirar normal, te bajas los ojitos, se siente una fatiga en los ojos. Concentrarse en esa fatiga y relajarse es uno de los ejercicios. Visualizar momentos, una imagen de un niño, y tratar de apartarse del foco del espacio donde ocurre la crisis, ¿no? Entonces, un poco desde ahí también dislocarnos de la situación de crisis y tratar de ubicar pequeños momentos de pausa. Dormir periodos cortos de tiempo también si necesitamos. Usted puede perfectamente colocar una alarma con un reloj y descansar una hora. Y eso es suficiente, que otra persona te cuide el sueño y estar acompañado, ¿no? Entonces podemos acompañar y contenernos desde allí. Y el tercer punto, el tercer elemento importante de los primeros auxilios psicológicos es también derivar. Derivar significa referir a los servicios especializados de atención de salud mental, como pueden ser los psicólogos que están en los espacios de crisis. Por ejemplo, con el programa Siempre Juntos, estamos allí en nuestro toldito blanco frente a las residencias Maroa en la parroquia San Bernardino, en la avenida Los Próceres. Pero okay. entiendo que también hay varias otras instituciones a los alrededores de los lugares afectados. Hay instituciones trabajando en La Guaira, hay instituciones también que estamos trabajando vía online. Por ejemplo, nosotros tenemos el 0800-2 juntos, 0800-2 en número, juntos. A través de ese número usted puede llamar y visitar el servicio de acompañamiento psicológico online, vía telefónico, así como también están los servicios de la Universidad Católica, la Federación de Psicólogos, entre...
12: Excelente, Tato. Qué bueno saber además que, bueno, que todos estamos abocados en función de responder, acompañar, estar. Ahí escuchamos a José Tato Guzmán, él es psicólogo, nos compartió además otros teléfonos de contacto. Hay que decir que 0800-AYUDA-01 es uno de los canales oficiales también donde puedes conseguir psicólogos, psicólogas, y que nos pueden acompañar en este proceso en el que de alguna manera la mente también es importante cuidarlo, trabajar la salud mental, organizarnos en función de poder ser de verdad acompañantes y no un problema para la sociedad. En este caso, o sea, no convertirnos en un problema más, sino también saber mitigar y hasta dónde poder.

0: desplegado también en conjunto con diversos ingenieros y diversos especialistas para de alguna manera acompañar a estos ingenieros, a estos trabajadores o a estas personas también que tienen miedo quizás a esta hora todavía de ingresar a su edificación por si le ve alguna falla, por si ven algún desconchado del friso, pues teme ingresar al edificio. Ya hay especialistas que están desplegados pues de alguna manera para evaluar estas edificaciones y, como les digo, activar este método de semáforo rojo, si está comprometido, amarillo, si hay acceso restringido para reparaciones, y verde, si es seguro y habitable. Bueno, de esta manera, cuando son las 4:45 minutos de la tarde, recordar también una de las cosas que nos decía allí el psicólogo y de lo que hemos visto nosotros en la experiencia en nuestro transitar, en lo que ha sido nuestro despliegue por la ciudad de Caracas: pedirle a los conductores, por favor, pues mantener prudencia al momento de manejar, incluso a los motorizados. Lo digo porque recientemente, a eso de la 1:30, en lo que fue la Valle Coche, logré visualizar como un accidente de tránsito en ese momento. Y estaban algunos trabajadores de Protección Civil intentando allí atenderlo en medio, además, de toda la dificultad que estamos viviendo. Entonces es importante recordar que, bueno, debemos ser prudentes al momento de tener el volante. No es para nada fácil nada lo que estamos viviendo, pero todos estamos abocados buscando soluciones, buscando atender y ayudar lo más que podamos. También recordar que a través de las redes sociales del Ministerio del Poder Popular para el Transporte hay algunas vías o algunos accesos que están, en este caso, limitados. Por ejemplo, allí justamente en lo que es esa salida de la Valle Coche, que pasamos luego lo que es el elevado hacia la Santa Mónica, hay un acceso cerrado de Santa Mónica a Plaza Venezuela, y por eso se genera como un pequeño retraso en esa zona vehicular. Eso hay que decirlo para que, bueno, estemos pendientes al momento, si nos estamos trasladando por esa vía, disminuir la velocidad y saber que, bueno, ese paso allí está un poco limitado bajo orientaciones del Ministerio del Poder Popular para el Transporte. Está además eso comunicado a través de sus redes sociales y lo logré yo ver y verificar al momento de trasladarme el día de hoy por la ciudad de Caracas. Son las 4:47 minutos de la tarde. De esta manera se despide esta servidora, María Gabriela Rodríguez, con ustedes. Estaremos muy atentos para seguir conformando con usted minuto a minuto información oficial que sea emanada a través de nuestras autoridades. Sigan en sintonía de Radio Nacional de Venezuela. Por supuesto, los créditos a los trabajadores y trabajadoras que estén allí en la presidencia de Radio Nacional de Venezuela, Yomar Jiménez, en los controles Francisco Díaz, en la asistencia de cabina Vilmaris Mendoza, y en la transmisión de streaming Cristel Dos Santos. De esta manera me despido. Sigan en sintonía de Radio Nacional de Venezuela.
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1: Son las 4:50.
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3: El presidente de la Comisión Presidencial, el ingeniero Francisco Garcés, que se encuentra en La Guaira, bueno, determinando la habitabilidad, la viabilidad técnica de las viviendas que están impactadas y que nosotros, conforme al semáforo que establecimos, vamos a determinar si la vivienda se puede habitar, pero previamente debe hacerse algún tipo de trabajo en aquellas viviendas que perdieron paredes o que las paredes están impactadas. Ese trabajo de recuperación de esas viviendas que en el semáforo se encuentran en color amarillo será abordado por la misión Barrio Nuevo, Barrio Tricolor, además de la Vicepresidencia de Obras y Servicios, que abordará en su conjunto la recuperación. Y bueno, en el semáforo también sabemos que el color verde es para las viviendas que se pueden habitar y el color rojo es para las viviendas que definitivamente no se perdieron y no hay forma de recuperar.
4: Contabilizamos 2.973 personas rescatadas. Y en muchos de los rescates también estaban allí en esos dos primeros días colaborando y trabajando muchos familiares y muchos voluntarios y voluntarias de los procesos de rescate. El tercer día se rescataron 731 personas, el cuarto día 345 personas, el quinto día, que es el día de ayer, 4 personas fueron rescatadas, y el día de hoy, hasta hoy, un bebé de 2 años de edad fue rescatado en horas de la madrugada. Eso hace un total de 6.461 personas rescatadas desde el mismo día de la emergencia de los dos terremotos. Si sumamos las 6.461 personas que fueron rescatadas por nuestros equipos, por las brigadas internacionales, por los voluntarios y por los familiares, si a eso lo sumamos los 13.500 personas que pudieron salir por sus propios medios o ayudados por amigos y familiares, podemos estar en una cifra de 19.861 personas que salvaron la vida en La Guaira en esas horas terribles, aciagas, de los dos terremoto.
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4: Por completo cualquier riesgo de aparición de un evento peligroso, pero es la realidad. La realidad es que han disminuido el número de réplicas y también es verdad que ha disminuido la magnitud en promedio de cada una de esas réplicas. En el momento en que desaparezca por completo la amenaza, por supuesto, nosotros se los haremos saber a todas ustedes y a todos ustedes. Hemos hecho un análisis acerca del trabajo incesante, denodado, heroico, verdaderos héroes, venezolanas y venezolanos, verdaderas heroínas, venezolanas y venezolanos, y de las brigadas internacionales en el proceso de rescate de personas vivas y también de personas fallecidas en los edificios que se desplomaron o que recibieron un gravísimo daño en el terremoto, en los dos terremotos del 24 de junio. Es un trabajo que no se puede catalogar sino de heroico, de una valentía, una paciencia, un tesón. Muchas veces son hasta 2 días de búsqueda y 2 días de ir consiguiendo el espacio para conseguir vivo a alguna persona entre los escombros. Ese análisis nos va a permitir compartir con ustedes algunos datos solamente del estado de La Guaira, porque es la zona donde hubo el mayor nivel de desastre, con 2 zonas geográficas claramente establecidas como zona donde ocurrió el mayor daño. Uno de ellos es Caraballeda, el sector Caraballeda, que aun cuando tiene algunas edificaciones que corresponden a edificios de vivienda donde vive gente, la gran mayoría de los edificios desplomados en el caso de Caraballeda corresponden a unidades vacacionales, personas que tienen sus apartamentos allí para estar en días de asueto o en días de vacación. De los 855 edificios dañados, esto es en todo el país, 189 se colapsaron de forma total, de esos 158 estaban en La Guaira, y 666 colapsaron o se dañaron muy gravemente o colapsaron de forma parcial. Después de haber hecho un análisis con drones, con sobrevuelos, con análisis del censo existente, análisis de las encuestas que se hicieron, de las personas que atendimos y hemos atendido en los hospitales y de los propios testimonios de familiares y rescatistas, nosotros calculamos que aproximadamente 30.000 personas se encontraban en las zonas de Caraballeda y Catialamar para el momento de los dos terremotos. Aproximadamente 30.000 personas entre vacacionistas, personas que están pasando unas horas de asueto y aquellas personas que viven allí. Porque así como Caraballeda es una zona principal y eminentemente vacacional, en el caso de Catialamar se invierte la correlación y en el caso de Catialamar la mayor parte de las personas que tenían apartamentos allí vivían allí en Catialamar. Dicho esto, en los primeros momentos después de la emergencia, el cálculo señala, y ese cálculo lo hemos hecho en base a las encuestas con las personas, con los familiares, con los atendidos en los triajes, con los atendidos en los hospitales directamente, aproximadamente 13.400 a 13.500 personas lograron salir por sus propios pies o ayudados por sus familiares de la zona de desastre. Repito, de 13.400 a 13.500 personas. Y en cuanto a los rescates, que los primeros dos días fueron hechos rescates por los rescatistas venezolanos, las primeras unidades de protección civil y de bomberos y de policía y de Fuerza Armada que llegaron allí y de los familiares que colaboraron en el proceso de rescate de sus seres queridos porque sabían exactamente en dónde se encontraban. Además de las 13.400, 13.500 personas que pudieron haber salido por sus propios medios o ayudados por sus familiares, fueron rescatados el primer día 2.407 personas en La Guaira y especialmente en las dos zonas de desastre de La Guaira, Catialamar y Caraballeda, un eje que incluye a Macuto, Caraballeda, Los Corales y Tanahuarena. El segundo día, ya cuando se incorporan los efectivos de rescate de todo el territorio nacional, recuerden que trajimos personas desde Mérida, desde Barquisimeto, desde Zulia, desde Falcón, desde Trujillo, desde Táchira, de todo el territorio nacional, los expertos en labores de rescate acudieron a colaborar y ya llegaban de manera incipiente, pero ya habían llegado algunos de los rescatistas internacionales. Allí contabilizamos 2.973 personas rescatadas y en muchos de los rescates también estaban allí en esos dos primeros días colaborando y trabajando muchos familiares y muchos voluntarios y voluntarias de los procesos de rescate. El tercer día se rescataron 731 personas, el cuarto día 345 personas, el quinto día, que es el día de ayer, 4 personas fueron rescatadas y el día de hoy, hasta hoy, un bebé de 2 años de edad fue rescatado en horas de la madrugada. Eso hace un total de 6.461 personas rescatadas desde el mismo día de la emergencia de los dos terremotos. Si sumamos las 6.461 personas que fueron rescatados por nuestros equipos, por las brigadas internacionales, por los voluntarios y por los familiares, si a eso lo sumamos los 13.400, 13.500 personas que pudieron salir por sus propios medios o ayudados por amigos y familiares, podemos estar en una cifra de 19.861 personas que salvaron la vida en La Guaira en esas horas terribles, aciagas de los dos terremoto. Hasta el día de hoy se contabilizan 1.943 personas fallecidas. Tenemos un número de heridos que llega a 10.571. Hasta este momento tenemos 15.866 personas damnificadas. Ya están habilitados 14 refugios en el estado La Guaira y tenemos habilitados 55 refugios entre Caracas, Miranda y los otros estados afectados. Están acondicionándose de manera lo mejor posible, vista la carrera contra el tiempo, pero no vamos a escatimar esfuerzos en brindar las mejores condiciones para atender a las personas que tengan que ser llevados a los campamentos provisorios. En este momento, desde el punto de vista de personas o damnificadas o de personas afectadas, tenemos 28.380 entre personas que están recibiendo atención en los hospitales y personas que están en situación de damnificado y que están en los campamentos, 28.380. En el día de hoy y el día de mañana, aceleradamente estaremos llevando personas de los campamentos. El día de mañana, aceleradamente estaremos llevando personas

0: de los campamentos provisorios que están en estos momentos, por ejemplo, en el campo de golf de Carabelleda, a los refugios correspondientes. Hay una orden que ha dado la presidenta del Cielo, Ina Rodríguez, y esa orden es que las personas reciban la mejor atención posible en los refugios, desde el punto de vista de soporte, de apoyo, de presencia de médicos, personal paramédico, de atender a nuestras niñas y a nuestros niños que se encuentren allí. Pero también la orden que ha dado es que sea lo más corto posible el tiempo en los campamentos provisorios. Que el mayor esfuerzo que estamos poniendo a partir de este momento, además de trasladar a las personas a los campamentos, es de manera definitiva resolver el problema. O de sustituir la vivienda a aquellas personas que tienen una pérdida completa de su vivienda, o de reparar las viviendas. Hemos atendido, en cuanto al número de personas afectadas, 80.870 familias. Incluso desde el punto de vista psicológico debo decir que hemos venido trabajando con el número 0800 ayuda 01 y de todas las llamadas recibidas, 410 llamadas, 39% corresponde a casos severos de afectación psicológica y psiquiátrica. Generalmente, por supuesto, trastornos del ánimo, estrés postraumático, ansiedad, angustia, tristeza, duelo, insomnio, confusión, letargo, son las consecuencias naturales desde el punto de vista del sistema nervioso central de alguna persona que haya sobrevivido a una calamidad de esta magnitud. Se ha distribuido hasta la fecha 3.191.692 litros de agua, se han beneficiado 683.086 familias, está casi completamente restaurado el sistema eléctrico en el estado La Guaira. En cuanto a las comunicaciones, ya se ha logrado en el caso de La Guaira recuperar de manera importante la interconexión para que las personas puedan comunicarse con sus seres queridos que están en este momento en campamento o en las zonas de rescate. Movistar se ha recuperado el 26,86% de la capacidad de comunicación, Digitel el 64,15%, Movilnet el 24% y CanTV el 70% de recuperación. A nuestros hermanos de las brigadas internacionales que todavía están en el campo, en el proceso de búsqueda de personas para salvarles la vida, tenemos 51 delegaciones internacionales, 3.660 rescatistas extranjeros internacionales, 148 unidades caninas, 49 vehículos de apoyo y 707.000 toneladas de ayuda humanitaria de las brigadas internacionales. Total de efectivos venezolanos y venezolanas en este momento destacados en las zonas de desastre, especialmente en La Guaira, 26.121. 15.467 personas se han registrado como voluntarias y voluntarios en labores de rescate, en labores de logística, de distribución de alimentación, de atención médica, de seguridad y de evaluación de daños, y están en este momento desplegados en las zonas de desastre, y son los voluntarios, junto con nuestros rescatistas venezolanos, nuestro personal de la Fuerza Armada Nacional Bolivariana, de la Policía Nacional Bolivariana, de los bomberos de La Guaira y los bomberos de todo el país que se vinieron a ayudar en la zona de desastre, y nuestros rescatistas internacionales que están en este momento junto a todos los nuestros en labores de rescate y salvamento, ha sido clave en este proceso contra el tiempo tan doloroso, pero al mismo tiempo tan lleno de esperanza que es rescatar una vida humana. Por favor, sigan atentos a todas las informaciones que de manera oficial podamos darles. El hecho de que haya disminuido la frecuencia de las réplicas es una buena noticia, pero no es una noticia definitiva. El hecho de que hayan disminuido la magnitud promedio de esas réplicas es una buena noticia, pero no es una noticia definitiva. Buenas tardes, muchas gracias.
1: Muy buenas tardes. Bueno, quise saludar la instalación de este Estado Mayor para los campamentos transitorios y vivienda, que es uno de los principales desafíos que se han derivado de este doble terremoto ocurrido el 24 de junio. Quiero además hacer saber que seguimos en labores de rescate de personas con vida, lo cual nos llena de emoción y de esperanza para sus familiares, para nuestro pueblo, que ve la labor incansable de los rescatistas de Venezuela, de las brigadas internacionales. Hoy llegó otra

0: brigada desde Vietnam y llegaron también socorristas de nuestra hermana Cuba. Seguimos sumando ya 30 países se encuentran en Venezuela en una labor loable para salvar vidas, para rescatar vidas y para participar y apoyar a nuestro pueblo en estas horas tan difíciles. Bueno, yo quería saludar la instalación de este Estado Mayor e informar que en este momento están desplegados en La Guaira, en el Estado Miranda, en Caracas, el grupo de expertos, ingenieros y arquitectos que están verificando la habitabilidad de viviendas que fueron impactadas por los terremotos. Ya tenemos una clasificación de quienes perdieron su vivienda y deben ser atendidos en lo inmediato en estos campamentos transitorios. Igualmente, el Ministerio de Vivienda y Hábitat está elaborando proyectos para la construcción de viviendas en el menor tiempo posible. Hay miles de soluciones antes de que finalice este año. Además, estamos en reuniones con expertos internacionales, con organismos internacionales que están también brindando opciones de soluciones habitacionales inmediatas y también mediatas. Es una labor que debemos abordar en conjunto e inmediato, que no tiene postergación. Y por eso la instalación de este Estado Mayor. Ahí estamos viendo las imágenes. El presidente de la Comisión Presidencial, el ingeniero Francisco Garcés, que se encuentra en La Guaira, bueno, determinando la habitabilidad, la viabilidad técnica de las viviendas que están impactadas y que nosotros, conforme al semáforo que establecimos, vamos a determinar si la vivienda se puede habitar, pero previamente debe hacerse algún tipo de trabajo en aquellas viviendas que perdieron paredes o que las paredes están impactadas. Ese trabajo de recuperación de esas viviendas que en el semáforo se encuentran en color amarillo será abordado por la misión Barrio Nuevo, Barrio Tricolor, además de la Vicepresidencia de Obras y Servicios, que abordará en su conjunto la recuperación. Y bueno, en el semáforo también sabemos que el color verde es para las viviendas que se pueden habitar y el color rojo es para las viviendas que definitivamente no se perdieron y no hay forma de recuperar. Y esto se va a elaborar en base también a un trabajo de planificación urbanística. La planificación y la viabilidad urbanística en los sitios donde se construirán las futuras viviendas sea un sitio apropiado, habitable, sin ningún tipo de amenaza ni riesgo que pueda considerarse para su realización. Así que bueno, yo declaro ya instalado, hemos establecido el mecanismo de reconocimiento por huellas de todas las personas que ingresarán a los campamentos transitorios, también quienes se encuentren en parques públicos porque tienen temor de volver a sus casas, darles opciones para que tengan reposo, descanso, apoyo logístico y podamos nosotros en conjunto seguir resolviendo la situación y las consecuencias derivadas de esta tragedia natural que azotó a nuestro pueblo. Pero lo más importante es que no nos rendimos, no renunciamos, no desmayamos y nos mantenemos trabajando por nuestro pueblo. Nos mantenemos junto al pueblo, acompañando su pesar, acompañándolo en sus angustias, en sus preocupaciones, pero principalmente también brindándole soluciones. Para eso, este conjunto, este Estado Mayor, que llevará adelante las riendas para salir airosos de esta situación tan compleja. Así que bueno, a seguir, tenemos mucho trabajo por delante y asuntos que atender. Muchas gracias para todos.
1: Insumos médicos, alimentos, agua potable, ropa y artículos de primera necesidad continúan enviándose desde el Estado Mérida como parte de la ayuda que los andinos han aportado a los afectados por los recientes sismos. El gobernador del Estado Mérida, Arnaldo Sánchez, explicó que continúan activas 23 salas en cada uno de los municipios de la entidad, así como el plan Murachi en resguardo de los merideños.
2: En estos momentos pues nos hemos concentrado, además de garantizar el despliegue y el cuidado de todos los merideños y merideñas, nos hemos concentrado concentrados en poder hacer todo el proceso de recibimiento de todas las ayudas que nos han traído todos los merideños y merideñas aquí. Yo quiero agradecerle a todos y a todas, miren, campesinos, campesinas, productores, productoras, empresas privadas, supermercados, farmacia, empresas de transporte privado que incluso colocaron sus camiones a la orden, a disposición para poder trasladar todos estos insumos. Y aquí tenemos nosotros el centro de acopio central del estado, donde hemos recibido nosotros más de 13 toneladas acá en Protección Civil, también de la Universidad de los Andes, de las diferentes facultades de la Universidad de los Andes, de Servisalud. Realmente todos los merideños y merideñas han hecho un gran acto de solidaridad.
1: El gobernador de Mérida además informó que más de 500 funcionarios han salido del estado a apoyar los equipos de rescate.
2: Compañeros de Protección Civil, de los bomberos, de la Fuerza Armada Nacional Bolivariana, de la Policía Nacional Bolivariana, de la Policía Estatal, bomberos forestales, guardaparques, enfermeros, enfermeras, rescatistas, además de las diferentes organizaciones de rescate que tenemos acá en el estado. Y esto, por supuesto, nos va a llevar ya a tener un número de 580 merideños y merideñas que van a acompañar, que van a fortalecer toda la búsqueda y rescate en el centro del país. Además, pues ya nosotros tenemos preparado lo que va a ser el día miércoles y jueves a suplir a estos compañeros que ya salieron en la primera avanzada de Protección Civil y de los bomberos.
1: Destacó el gobernador de Mérida, Arnaldo Sánchez, su llamado a la población a mantener la calma, a no generar mayor crisis con rumores infundidos, comprendiendo que la población está viviendo momentos de preocupación y consternación, por lo que es importante conocer de primera mano la información oficial que responsablemente emiten los medios de comunicación locales y nacionales, y no hacerse ecos de rumores. Desde la Dirección de Gestión Comunicacional de la Gobernación del Estado de Mérida les informó Giovanna Briceño.
3: Debido al estado de emergencia nacional por los eventos telúricos que afectaron al país el 24 de junio y que causaron lamentables pérdidas humanas, cuantiosos daños materiales y graves afectaciones a la infraestructura y a los servicios públicos esenciales, el alcalde bolivariano de Maracaibo, Giancarlo Di Martino, emitió el decreto número 078-2026 que establece la racionalización de los gastos municipales. El decreto contempla priorizar los gastos destinados a la atención de las competencias propias y directas del municipio, especialmente en materia de protección civil, gestión de riesgos, salud, servicios públicos, agua, aseo urbano, alumbrado público, vialidad y transporte y seguridad ciudadana. Asimismo, ordena darle prioridad a las acciones orientadas a coadyuvar con las necesidades nacionales derivadas de la crisis, en el marco de la coordinación intergubernamental entre los distintos niveles del poder público. El documento insta a racionalizar las erogaciones destinadas a ayudas sociales, subsidios, donaciones, eventos culturales, deportivos y recreativos y cualquier otro gasto de carácter social que no sea considerado esencial o prioritario para la atención inmediata de la emergencia o para la garantía de los servicios públicos básicos del municipio. Al mismo tiempo, el decreto autoriza a racionalizar las bonificaciones y asignaciones no salariales otorgadas al personal. Esta medida la adopta la Alcaldía Bolivariana de Maracaibo considerando las circunstancias excepcionales por las que atraviesa el país, por lo cual en la municipalidad debe prever la necesidad de realizar ajustes y o modificaciones al presupuesto municipal para adaptarlo a la actual realidad de la nación. Desde Maracaibo, en el estado Zulia, para el Sistema Radio Nacional de Venezuela, reportó Taina Villa.
4: Ciudadanos del municipio Palavecino en el estado Lara se movilizaron hasta el estado Falcón, exactamente hasta la localidad de Tucacas, con ayuda humanitaria para atender a las familias afectadas por los recientes terremotos. El alcalde de la jurisdicción palavecinense de Hervigueres destacó el compromiso y la hermandad de los larenses en estos momentos difíciles, reafirmando el despliegue logístico para garantizar que estos insumos de primera necesidad lleguen de manera inmediata y segura a su destino.
5: Estas ayudas van al estado Falcón y van a llevar esta ayuda humanitaria de acá de nuestro municipio hasta Tucacas. Ellos se acercaron hasta acá de manera voluntaria para realizar este traslado. Así que una vez más queremos agradecer a todos nuestros vecinos, vecinas de acá de Palavecino que se han acercado para hacer esas expresiones de amor y de solidaridad para nuestros hermanos y hermanas venezolanas afectados por la actividad sísmica, por todas estas ayudas humanitarias. Este camión que estamos enviando ronda cerca de las 4 toneladas de ayuda humanitaria, alimentos, agua, medicina, ropa, lencería y zapatos en buen estado.
4: Por otra parte, el comandante del Cuerpo de Bomberos del municipio Palavecino, general Heraclio Acosta, informó sobre la entrega formal de herramientas y equipos técnicos especializados a las comisiones del Cuerpo de Bomberos del municipio Iribarren, quienes se encuentran en el estado La Guaira, apoyando activamente las complejas labores de búsqueda y rescate.
6: En la estación central de bomberos en la avenida Carabobo, Barquisimeto, en esta oportunidad para hacer entrega de herramientas y equipos de protección personal para los trabajos o para las comisiones de avanzadas que se están enviando desde el estado Lara hacia la región central, la zona cero en el estado La Guaira. Esto, por supuesto, con el fin de hacer más eficientes los trabajos de recuperación de las víctimas que lamentablemente sufrieron pues esta calamidad.
4: Con este nuevo despacho se consolidan importantes toneladas de ayuda humanitaria enviadas desde el municipio Palavecino hacia los estados Falcón y La Guaira, reflejando el espíritu solidario de una región que no desampara a sus hermanos venezolanos. Desde el municipio Palavecino, en el estado Lara, reportó Jennifer Peña para el Sistema Radio Nacional de Venezuela.
3: Corpolec y la alcaldía de Diego Ibarra en Carabobo trabajan en conjunto para levantar una nueva torre de alta tensión perteneciente a la subestación Santa Clara, tras el colapso de esta estructura que dejó sin servicio eléctrico a esta jurisdicción y a gran parte del municipio San Joaquín y a otras localidades del estado Aragua, luego del terremoto del pasado 24 de junio. Escuchemos parte de las declaraciones ofrecidas por la alcaldesa Lesbia Castillo.
7: Nos encontramos en el sector Los Jardines con el ingeniero especialista en transmisión Montenegro y todos los cuerpos de seguridad, con el capitán Bento, con todo un equipo desplegado en este espacio para construir una nueva torre de transmisión eléctrica para el municipio de Ibarra, que soporte todas las cargas. Quiero dejar claro que tenemos una respuesta circunstancial en el día de ayer, pero algunos circuitos van a salir de nuevo y evidentemente eso va a traer algunos retardos. Vamos a tener que sacar algunos circuitos y bueno, por medidas de seguridad inclusive.
3: Por otra parte, se pudo conocer que la infraestructura que sufrió mayores daños tras el terremoto, ubicada en el casco centro de Diego Ibarra, ya fue demolida. Esto con la finalidad de evitar mayores riesgos en la zona. Para el Sistema Radio Nacional de Venezuela, reportó desde el municipio Diego Ibarra del estado Carabobo, Yamile Santa Cruz.
1: En el marco de las acciones de apoyo interinstitucional, Mérida ha desplegado un nuevo contingente de seguridad y asistencia técnica hacia el estado de La Guaira. Una delegación conformada por funcionarios de protección civil, bomberos y policía del estado de Mérida, grupos de rescate, médicos y estudiantes de medicina de la Universidad de los Andes. En este sentido, el director de protección civil Mérida, Luis Lobo Cívoli, anunció que esta quinta avanzada de la entidad merideña busca reforzar las labores de búsqueda, rescate y atención a las comunidades afectadas por los sismos del pasado 24 de junio.
8: Específicamente a La Guaira, donde con instrucciones de la ciudadana presidenta de la República, la doctora Delcy Rodríguez. Bueno, La Guaira es el punto focal que está atendiendo la ciudad de Mérida. Un contingente de 112 funcionarios y 12 toneladas de ayuda humanitaria para prestar esta ayuda. Bueno, ya en el transcurso de los días estamos organizando el relevo de la primera avanzada. Bueno, todo esto con todo el amor de los merideños para prestar esa ayuda a nuestros hermanos de La Guaira.
1: La jefe del eje páramo de los bomberos en el estado de Mérida, Beatriz Namías, aseguró que el voluntariado de la entidad cuenta con adiestramiento específico en evaluación de daños y análisis de necesidades, operaciones en estructuras colapsadas, soporte básico y avanzado de vida.
9: Hoy estamos preparados y prestos para responder con todo el corazón a toda la comunidad de Caracas y a toda la comunidad de La Guaira. Cuenten con ese apoyo, un corazón guerrero que tienen los bomberos Mérida.
1: Con ese despliegue multidisciplinario, el estado Mérida ratifica su disposición humana y operativa para brindar un aliento de apoyo, garantizando el resguardo de la vida de los ciudadanos en las zonas afectadas por los sismos del 24 de junio. Desde el estado Mérida, Joana Briceño, RNV Noticias.
10: Gracias por el contacto informativo que establecemos a esta hora desde Portuguesa para dar a conocer que el director de Protección Civil, Daniel Márquez, ofrece a esta hora un balance preliminar sobre las afectaciones en el municipio Unda después de las lluvias que acaecieron en la región llanera y que por supuesto dejó un saldo de 70 familias afectadas por esta emergencia. Vamos a escuchar a esta hora palabras del funcionario de Protección Civil.
11: Muy buenos días. El caso referente al municipio Unda, la población de Chavasquén del estado Portuguesa, pues las intensas lluvias de las últimas horas, ya un poco más de 24 horas de lo ocurrido, nos generó en el estado un impacto considerable en la población de Chavasquén, la cual la saturación del suelo, más de 100 milímetros de agua caída durante la mañana de ese día, generó el desborde de las quebradas y por supuesto los principales ríos. Es importante pues resaltar que es la zona alta cafetalera del estado Portuguesa, una zona montañosa, con abundantes nacientes, quebradas, que bueno, fueron las que impactaron directamente en la población. En este momento, nosotros hasta anoche, haciendo algún barrido, alguna revisión a detalle, precisando las viviendas que tuvieron pérdidas totales, determinamos un aproximado con exactitud de 8 familias. 8 viviendas con pérdida total, las cuales son consideradas damnificadas. Y bueno, ya el gobierno bolivariano de Portuguesa estaba atendiendo la situación junto con la alcaldía del municipio y un promedio de más de 70 familias afectadas. Todo esto se le ha dado una atención inmediata. Es importante también que por las condiciones propias de la zona, las aguas bajaron inmediatamente a su nivel y inmediatamente también se desplegó un equipo de servicios públicos de la alcaldía, de la gobernación del estado, para restablecer pues el orden, como quien dice, en medio de esta vicisitud presentada, y se ha estado llevando a cabo todos los trabajos correctivos posterior al evento. De igual manera, pues tenemos un refugio activado en el municipio, donde temporalmente tenemos a unas familias allí albergadas, mientras se acondicionan los espacios nuevamente, y por supuesto trabajando el gobernador junto con el equipo de gobierno en la solución, sobre todo de las familias que tuvieron las pérdidas de las viviendas. No, bueno, gracias a Dios no tuvimos pérdidas fatales, pérdidas de vida humana, no tuvimos personas lesionadas, porque en el monitoreo del minuto a minuto de los equipos municipales de gobierno, de los equipos de gestión de riesgo, por supuesto también de los organismos de seguridad como la policía y la guardia, se lograron evacuar las familias de las zonas con mayor vulnerabilidad y ya se tienen identificadas según los estudios de la gestión de riesgo, y eso nos permitió pues no poner en riesgo la familia, se puso en resguardo, y bueno, son estas las personas que han estado gran parte de ellos en refugio. Muchos de ellos también decidieron por voluntad propia ir a refugios solidarios, que en este caso refugios solidarios son viviendas de algún familiar, algún conocido, algún pariente, para permanecer mientras se restablece el orden en las zonas de impacto. Bueno, nosotros siempre vamos a hacer el llamado a tomar las medidas preventivas, tomando en cuenta que a pesar de que estamos en un medio de situación en el país por los hechos ocurridos a raíz del terremoto, no se descarta la continuidad del periodo lluvioso que sigue en desarrollo en nuestro país, y bueno, esto nos hace hacer el llamado a todas las zonas que están en condiciones de riesgo, que son zonas bajas, zonas altas, con riesgo de algún tipo de deslizamiento de material. Estamos conscientes de que estamos en un proceso de lo que es el cambio climático, la cual nos genera toda esta situación en el país, y bueno, las lluvias en este caso en Portuguesa tenemos que seguir muy atentos, las familias que viven en la ribera de los ríos, en zonas de riesgo que ya han sido orientadas de manera preventiva y reiterativa, a estar muy atento a los reportes, a los monitoreos que emite tanto el sistema de gestión de riesgo como los entes oficiales del INAME con los eventos de la lluvia.
10: Bien, escuchábamos palabras del director de Protección Civil del Estado Portuguesa, quien da un balance de la situación actual del Estado Portuguesa e insta a todo el pueblo a seguir los canales regulares informativos, por supuesto las normas de seguridad ante las lluvias, ya que en la región a esta hora de hoy martes está completamente nublado el cielo, por lo que se pronostica que caigan lluvias en la entidad y por supuesto puesto los cuerpos de seguridad, protección civil, se mantendrán desplegados. Esta es la información que podemos brindar a esta hora desde Portuguesa, reporta Elizabeth Castillo para el Sistema Radio Nacional de Venezuela.
12: Una significativa cantidad de centros de acopio se encuentran activados en el sur del estado Bolívar, donde se han sumado estudiantes de diferentes universidades de la entidad. Aaron Rivas, alumno de la Universidad Nacional Experimental de Guayana, expresó su consternación por esta tragedia del pasado 24 de junio.
13: Hoy decidimos unirnos como universidad, un equipo unido, un poco conmovido. Invitamos a todos esos comerciantes, el día de hoy aportar su granito de arena que cuenta mucho para nosotros. Estamos aquí desde horas de las mañanas, estamos en diferentes sitios de la localidad y estaremos hasta las 7 de la noche. Luego estaremos en un momento de oración para que sea el Señor dándole la fuerza y la fortaleza a todas esas familiares que han perdido a sus familias, hijos y amigos.
12: También Rosana Cifontes, integrante del Cuerpo de Bomberos del municipio Cifontes, dijo que seguirán recibiendo las ayudas humanitarias para todas las personas que necesitan de este apoyo en Caracas y La Guaira.
14: Recibiendo los aportes o donativos para nuestros hermanos que hoy nos necesitan del estado La Guaira y de Caracas. Seguimos aquí en el cuartel de bomberos 24/7 esperando pues los aportes de la comunidad para quienes lo necesitan.
12: De esta manera, los municipios de Guayana siguen sumados a la recolección de la ayuda humanitaria para las familias de Caracas y La Guaira que sufren por los dos sismos del pasado 24 de junio. Desde el estado Bolívar, para el Sistema Radio Nacional de Venezuela, Roger Sarmiento.
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21: Son las 5 y 28 minutos.
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0: El presidente de la Comisión Presidencial, el ingeniero Francisco Garcés, que se encuentra en La Guaira, bueno, determinando la habitabilidad, la viabilidad técnica de las viviendas que están impactadas y que nosotros, conforme al semáforo que establecimos, vamos a determinar si la vivienda se puede habitar, pero previamente debe hacerse algún tipo de trabajo en aquellas viviendas que perdieron paredes o que las paredes están impactadas. afectadas, ese trabajo de recuperación de esas viviendas que en el semáforo se encuentran en color amarillo será abordado por la misión Barrio Nuevo, Barrio Tricolor, además de la Vicepresidencia de Obras y Servicios, que abordará en su conjunto la recuperación. Y bueno, en el semáforo también sabemos que el color verde es para las viviendas que se pueden habitar y el color rojo es para las viviendas que definitivamente no se perdieron y no hay forma de recuperar. Hay miles de soluciones antes de que finalice este año. Además, estamos en reuniones con expertos internacionales, con organismos internacionales que están también brindando opciones de soluciones habitacionales inmediatas y también mediatas. Es una labor que debemos abordar en conjunto e inmediato, que no tiene postergación. Y por eso la instalación de este Estado Mayor.
2: Contabilizamos 2.973 personas rescatadas. Y en muchos de los rescates también estaban allí en esos dos primeros días colaborando y trabajando muchos familiares y muchos voluntarios y voluntarias de los procesos de rescate. El tercer día se rescataron 731 personas, el cuarto día 345 personas, el quinto día, que es el día de ayer, 4 personas fueron rescatadas, y el día de hoy, hasta hoy, un bebé de 2 años de edad fue rescatado en horas de la madrugada. Eso hace un total de 6.461 personas rescatadas desde el mismo día de la emergencia de los 2 terremotos. Si sumamos las 6.461 personas que fueron rescatadas por nuestros equipos, por las brigadas internacionales, por los voluntarios y por los familiares, si a eso lo sumamos los 13.500 personas que pudieron salir por sus propios medios o ayudados por amigos y familiares, podemos estar en una cifra de 19.861 personas que salvaron la vida en La Guaira en esas horas terribles, aciagas, de los 2 terremoto.
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23: A 6 días de ocurrir los movimientos telúricos que dejaron incontables víctimas en la ciudad capital y en La Guaira, el gremio de docentes de Rosario de Perijá continúa en vigilia, orando y recolectando lo necesario para enviar a los afectados por este evento. La coordinadora del área educativa en el Rosario de Perijá, Keila Mavares, nos ofreció la información. Escuchemos.
24: Hoy nos unimos como una gran familia a aportar una gota de amor para nuestros hermanos venezolanos que tanto lo necesitan. Pedimos a Dios fortaleza por todas las familias que están atravesando este momento tan difícil, pero con la fe puesta en nuestro Dios, que pronto pasará todo este mal tiempo que estamos viviendo hoy como venezolanos. Venezuela necesita. Únete a esta gran labor, a esta gran campaña de donar una gota de amor para nuestros hermanos venezolanos. Y sabemos que la bendición viene de nuestro Dios Todopoderoso. Sigamos adelante. Dios está con nosotros y sabemos que esto pronto pasará.
23: Destacó la dirigente educativa que tanto sus colegas como el pueblo rosarense han ofrecido todo su apoyo con las víctimas. Desde el municipio Rosario de Perijá, en el estado Zulia, reportó para el Sistema Radio Nacional de Venezuela, Ercilia León.
25: El Zulia sumó más de 200 donantes de sangre durante la jornada Una Gota de Humanidad, activada en el Instituto Hematológico de Occidente Dr. Alfonso Núñez Montiel. Esta actividad se ejecutó con el objetivo de abastecer los requerimientos de las poblaciones Distrito Capital y otras regiones afectadas por los recientes terremotos de magnitudes 7.2 y 7.5 en la escala de Richter. El director del Banco de Sangre, el Dr. Jesús Quintero reportó que el proceso se desarrolló de forma rápida desde tempranas horas de la mañana, logrando superar las expectativas de recolección previstas para la fecha. Por su parte, la doctora Lesmar Rojas, hematóloga y subdirectora de la institución, informó que el personal se encuentra actualmente en la fase de clasificación y preparación de los hemoderivados.
3: Siguiendo lineamientos, por supuesto, del Gobierno Nacional y de la Autoridad Única de Salud, planificamos una jornada en vista de, mantener un stock de sangre o de hemoderivados que, permitan de una u otra manera, solventar situaciones en los estados que han sido afectados por, en la situación que ya conocemos en el país. De manera que ayer, hicimos una convocatoria y estamos de verdad que impresionados, sorprendidos, gratamente sorprendidos con la afluencia de pacientes donantes voluntarios, ¿no? Es oportuno, recibimos más de 200 personas para donar sangre, recolectamos aproximadamente 200 hemoderivados, acuérdate que son 200 bolsas de sangre, 200 plasma y 200 plaquetas que se derivan de una donación voluntaria. Recibimos esta cantidad de personas y en verdad, por ahora cumplimos las expectativas, sobrepasamos, pienso yo, las expectativas de lo que esperábamos.
25: El material será trasladado hacia las zonas de contingencia a través de los mecanismos establecidos por la Secretaría de Salud y el Ministerio del Poder Popular para la Salud. Desde el Estado Zulia para el Sistema Radio Nacional de Venezuela, reportó Jesús Áñez.
4: Un nuevo contacto informativo establecemos a esta hora desde el estado Táchira. Vamos a escuchar en este momento a Natalia Rivas. Ella es la jefe de la unidad de terrenos de ACNUR San Cristóbal. Ella nos va a aportar información acerca de todas las actividades que viene cumpliendo precisamente esta organización junto con la alcaldía del municipio San Cristóbal y otros organismos internacionales para coordinar lo que es la ayuda específicamente que se está enviando hacia el centro del país. Escuchemos.
6: El foro local de coordinación, que está coordinado por la Agencia de Coordinación Humanitaria de Naciones Unidas, OCHA, y que está compuesto por más de 18 organizaciones, parte del sistema de Naciones Unidas y también organizaciones no gubernamentales internacionales y organizaciones no gubernamentales nacionales, sumando como observadores a el Movimiento Internacional de la Cruz Roja, estamos trabajando en coordinación con las instituciones para la respuesta a la emergencia de la situación que estamos teniendo a nivel nacional desde el momento uno de la emergencia. El día de hoy estamos trabajando en coordinación con las autoridades del Táchira porque estamos recibiendo personas en desplazamiento interno que están llegando al estado producto de las afectaciones que se han suscitado en diversos estados del país. La asistencia comprende salud, comprende protección, comprende específicamente atención psicosocial a las personas afectadas, especialmente atención psicológica por expertos, restablecimiento de contactos familiares, que es una línea abierta para todas las personas y que está proveída por la Cruz Roja Nacional, salud en seres para las personas afectadas, prevención de trata de personas, que es una situación que tenemos que tener en alerta, dada la alta cantidad de niños, niñas, adolescentes que han quedado separados o no acompañados a raíz del desastre, alojamiento de emergencia, alimentación para las personas afectadas y servicios de agua, saneamiento e higiene. Todo esto bajo los principios humanitarios que nos caracterizan a las organizaciones de humanidad, imparcialidad, independencia y neutralidad. La logística se está manejando a nivel nacional. La respuesta que se está haciendo en el Táchira es para atender la situación que estamos teniendo actualmente en Táchira de recepción de personas. La logística de respuesta a la situación en Caracas se está haciendo a nivel central.
7: ¿Cuántas personas han llegado a Táchira a nivel nacional? El aporte de personas.
6: Atención con personal especializado y la respuesta a través de enseres de emergencia y personal capacitado para manejar campamentos, para manejar la situación de personas afectadas, para coordinar con las otras organizaciones. Tenemos expertos en distintas áreas de manejo de emergencias al servicio de las personas afectadas y en coordinación con las autoridades.
4: Esta es la información que tenemos a esta hora. Desde el estado Táchira les reportó Sulje Colmenares. Adelante, estudio.
8: La Universidad del Zulia en sesión extraordinaria declaró el Consejo Universitario en sesión permanente y decidió no suspender los servicios de salud que provee la universidad. Así lo comunicó su rectora, la doctora Judy Aular de Durán.
9: En el área de la salud, la Universidad del Zulia, a través de sus residentes de posgrado, atienden a todos los hospitales públicos del estado Zulia, Por lo tanto, eso no se puede suspender. Los estudiantes de la PP3 que atienden a los ambulatorios del Estado en los distintos municipios tampoco se pueden suspender. Están suspendidas todas las clases, según la información generada por el Estado venezolano y por el Ministerio. Pero hay servicios esenciales como la Dirección de Seguridad Integral de la Universidad del Zulia. Mantenemos los centros de acopio tanto en la plazoleta como en otros espacios de nuestra universidad, enviando los insumos que se necesitan en los actuales momentos.
1: La Autoridad Rectoral de Luz reiteró que en respeto a las instrucciones emanadas por el Gobierno Nacional y por el Ministerio del Poder Popular para la Educación Universitaria, suspende las actividades académicas en pre y posgrado.
9: Seguimos actuando en función de las directrices que vienen desde la Presidencia, el Ministerio de Educación Universitaria, y en coordinación también con los cuerpos de seguridad del Estado y la gobernación del Estado Zulia.
1: La Universidad del Zulia evalúa pormenorizadamente en el transcurso de la presente semana la viabilidad, reprogramación o ejecución de los actos de grado solemnes, así como el estatus de los cursos vacacionales que se encuentran pendientes por dictarse en las diferentes facultades y núcleos de Zulia y Falcón. Finalmente, en un acto de solidaridad institucional y civil, el Consejo Universitario extiende la invitación a colaborar en los centros de acopios dispuestos en la sede rectoral. Desde Maracaibo, Estado Zulia, reportó para el Sistema Radio Nacional de Venezuela, Joana Castillo.
10: El sector funerario del Estado Bolivariano de Cojedes se unió a la solidaridad con los afectados de los terremotos del pasado 24 de junio al donar 28 ataúdes de madera para adultos y niños. Así lo afirmó Luis Franco, secretario general de la Asociación Manos Amigas de Cojedes.
11: Presentación del municipio de San Carlos y parte del Estado de Cojedes, otros municipios, Tinaquillo, Tinaco. Vamos a hacer unas gratas donificación, donando unos ataúdes para nuestros amigos, hermanos, ya que vivieron esa terrible pesadilla en La Guaira, en Caracas. Este granito de arena que nosotros podemos aportar, ¿verdad?, nos sale desde el alma, desde el corazón, para todos aquellos que han sufrido esa terrible catástrofe Distrito Capital y en el Estado Barrio. La Asociación Manos Amigas de Cojedes estamos lo más que podamos donar, realizar en este día para que estos ataúdes lleguen allá a aquellos fallecidos y familiares que han perdido, que por lo menos den un entierro digno a su familiar. Las funerarias que estamos hoy en día acá representando a la asociación son funeraria San Carlos Borromeo, Santa Isabel de Tinaquillo, Virgen del Carmen, Virgen de Guadalupe, La Eterna, tenemos también la antigua Virgen del Valle y Previsivo San José, varias, todas las que hacemos gremios acá en el Estado Cojedes.
10: ¿Quién reportó? Mauro Aular, para el Sistema Radio Nacional de Venezuela, desde el Estado Cojedes. 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
12: Así es, efectivamente, establecemos el contacto desde el Estado Zulia, municipio de Maracaibo, donde el pueblo zuliano en pleno maravino continúa siendo solidario con las familias afectadas por los recientes sismos. Anotado el concejal del municipio Maracaibo, Alexis Maduro.
13: Aquí estamos, buenas tardes, aquí estamos nuevamente esperando su donativo. Siempre el pueblo maravino apoyando a toda la colectividad, apoyando en este tipo de siniestros. Un mensaje de solidaridad, de afecto, de amor a todas las personas afectadas, y no importa la cantidad y el insumo que traiga, bien sea bienvenido aquí a la alcaldía de Maracaibo, estamos a su espera.
12: Bien, palabras del concejal de Maracaibo, Alexis Maduro. Vamos a conversar con unas personas que se acerca acá a la Plaza Bolívar. Amiga, ¿su nombre y apellido?
14: Gladys Rey.
12: Mire, su mensaje de solidaridad, de apoyo a las familias afectadas y el mensaje de Maravino, que continúen apoyando, que sigan donando.
14: Bueno, en realidad queremos decirles que no pierdan la fe, que la fe es lo último que se pierde, que vamos a salir adelante, Venezuela va a seguir adelante, y bueno, le pedimos que a todos los venezolanos que sigan como hasta ahora han estado, apoyando en todo, y bueno, de verdad que se les agradece mucho y que el Señor siga bendiciendo a cada familia de Venezuela para que siga ayudando a todas esas personas que están necesitadas ahorita.
12: Bueno, el mensaje del pueblo maravino de solidaridad irrestricta con la familia afectada, y el mensaje, bueno, que continúen entregando sus donaciones que son fundamentales para las familias afectadas. Vamos a acercarlo a uno de los, bueno, no nos puede declarar, los funcionarios del Cuerpo de Bomberos, Protección Civil, bueno, activados de todo este operativo de apoyo a nuestros hermanos que más lo necesitan. Con esta información, devuelvo el contacto al Sistema Radio Nacional de Venezuela. Adelante.
15: El gobernador del estado de La Guaira, José Alejandro Terán, destacó que la operación rescate continúa. Ante el saludo de solidaridad expresado por el alcalde del municipio Libertador, Óscar Orsini, que se encuentra con un equipo brindando apoyo a las familias afectadas por el terremoto ocurrido el 24 de junio. Escuchemos sus palabras.
16: Muy agradecido con todas las fuerzas de rescate, de los bomberos, Protección Civil, la Policía Municipal, del municipio Libertador, del estado Carabobo, a su alcalde, a todo ese pueblo noble que nos han hecho llegar, pues, toda su solidaridad, sus palabras de aliento en este momento tan difícil a todo el pueblo de La Guaira, pero también el apoyo con ayuda humana para todas esas familias que lo perdieron todo. Y aquí, bueno, hemos estado, pues, recibiendo el amor, la solidaridad de todos ustedes. Que Dios los bendiga y sigamos en Operación Rescate. Sigamos buscando allí, porque no nos vamos a dar por vencido hasta dar todo lo nuestro para poder rescatar hasta el último que podamos. Gracias, Carlos.
15: El compromiso de solidaridad del pueblo libertadorense es continuar trabajando en las labores de rescate con el amor que lo caracteriza. Desde el estado Carabobo reportó Juan Carlos Zamorano.

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5: Muy buenas tardes. Bueno, quise saludar la instalación de este Estado Mayor para los campamentos transitorios y vivienda, que es uno de los principales desafíos que se han derivado de este doble terremoto ocurrido el 24 de junio. Quiero además hacer saber que seguimos en labores de rescate de personas con vida, lo cual nos llena de emoción y de esperanza para sus familiares, para nuestro pueblo, que ve la labor incansable de los rescatistas de Venezuela, de las brigadas internacionales. Hoy llegó otra brigada desde Vietnam y llegaron también socorristas de nuestra hermana Cuba. Seguimos sumando ya 30 países se encuentran en Venezuela en una labor loable para salvar vidas, para rescatar vidas y para participar y apoyar a nuestro pueblo en estas horas tan difíciles. Bueno, yo quería saludar la instalación de este Estado Mayor e informar que en este momento están desplegados en La Guaira, en el Estado Miranda, en Caracas, el grupo de expertos, ingenieros y arquitectos que están verificando la habitabilidad de viviendas que fueron impactadas por los terremotos. Ya tenemos una clasificación de quienes perdieron su vivienda y deben ser atendidos en lo inmediato en estos campamentos transitorios. Igualmente, el Ministerio de Vivienda y Hábitat está elaborando proyectos para la construcción de viviendas en el menor tiempo posible. Hay miles de soluciones antes de que finalice este año. Además, estamos en reuniones con expertos internacionales, con organismos internacionales que están también brindando opciones de soluciones habitacionales inmediatas y también mediatas. Es una labor que debemos abordar en conjunto e inmediato, que no tiene postergación, y por eso la instalación de este Estado Mayor. Ahí estamos viendo las imágenes. El presidente de la Comisión Presidencial, el ingeniero Francisco Garcés, que se encuentra en La Guaira, bueno, determinando la habitabilidad, la viabilidad técnica de las viviendas que están impactadas y que nosotros, conforme al semáforo que establecimos, vamos a determinar si la vivienda se puede habitar, pero previamente debe hacerse algún tipo de trabajo en aquellas viviendas que perdieron paredes o que las paredes están impactadas. Ese trabajo de recuperación de esas viviendas que en el semáforo se encuentran en color amarillo será abordado por la misión Barrio Nuevo, Barrio Tricolor, además de la Vicepresidencia de Obras y Servicios, que abordará en su conjunto la recuperación. Y bueno, en el semáforo también sabemos que el color verde es para las viviendas que se pueden habitar y el color rojo es para las viviendas que

0: Definitivamente no se perdieron y no hay forma de recuperar. Esto se va a elaborar en base también a un trabajo de planificación urbanística. La planificación y la viabilidad urbanística en los sitios donde se construirán las futuras viviendas sea un sitio apropiado, habitable, sin ningún tipo de amenaza ni riesgo que pueda considerarse para su realización. Así que bueno, yo declaro ya instalado, hemos establecido el mecanismo de reconocimiento por huellas de todas las personas que ingresarán a los campamentos transitorios, también quienes se encuentren en parques públicos porque tienen temor de volver a sus casas, darles opciones para que tengan reposo, descanso, apoyo logístico y podamos nosotros en conjunto seguir resolviendo la situación y las consecuencias derivadas de esta tragedia natural que azotó a nuestro pueblo. Pero lo más importante es que no nos rendimos, no renunciamos, no desmayamos y nos mantenemos trabajando por nuestro pueblo. Nos mantenemos junto al pueblo, acompañando su pesar, acompañándolo en sus angustias, en sus preocupaciones, pero principalmente también brindándole soluciones. Para eso, este conjunto, este Estado Mayor, que llevará adelante las riendas para salir airosos de esta situación tan compleja. Así que bueno, a seguir, tenemos mucho trabajo por delante y asuntos que atender. Muchas gracias para todos.
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3: Son las 5 y 54 minutos.
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0: El presidente de la Comisión Presidencial, el ingeniero Francisco Garcés, que se encuentra en La Guaira, bueno, determinando la habitabilidad, la viabilidad técnica de las viviendas que están impactadas y que nosotros, conforme al semáforo que establecimos, vamos a determinar si la vivienda se puede habitar, pero previamente debe hacerse algún tipo de trabajo en aquellas viviendas que perdieron paredes o que las paredes están impactadas. Ese trabajo de recuperación de esas viviendas que en el semáforo se encuentran en color amarillo será abordado por la misión Barrio Nuevo, Barrio Tricolor, además de la Vicepresidencia de Obras y Servicios, que abordará en su conjunto la recuperación. Y bueno, en el semáforo también sabemos que el color verde es para las viviendas que se pueden habitar y el color rojo es para las viviendas que definitivamente no se perdieron y no hay forma de recuperar.
4: Ya se ha logrado en el caso de La Guaira recuperar de manera importante la interconexión para que las personas puedan comunicarse con sus seres queridos que están en este momento en campamento o en las zonas de rescate. Movistar se ha recuperado el 26,86% de la capacidad de comunicación, Digitel el 64,15%, Movilnet el 24% y CanTV el 70% de recuperación. A nuestros hermanos de las brigadas internacionales que todavía todavía están en el campo, en el proceso de búsqueda de personas para salvarles la vida. Tenemos 51 delegaciones internacionales, 3.660 rescatistas extranjeros internacionales, 148 unidades caninas, 49 vehículos de apoyo y 707.000 toneladas de ayuda humanitaria de las brigadas internacionales. Total de efectivos venezolanos y venezolanas en este momento destacados en las zonas de desastre, especialmente en La Guaira, 26.121.
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10: Bien, cuando son las 6:00 de la tarde, arranca esta programación especial desde Radio Nacional de Venezuela. Yo soy Victoria Torres, a mi lado está Gianfrancisco Lina.
11: Hola Vicky, ¿cómo estás? Buenas tardes a todos los que escuchan Radio Nacional de Venezuela a esta hora. Recordemos que estamos en operativo especial Venezuela Toda Unida a través del Sistema Nacional de Medios Públicos, también otras emisoras privadas que están junto a nosotros. Desde el momento cero, desde el día 24 de junio, donde Venezuela fue azotada por dos sismos importantes y que, bueno, al día de hoy seguimos trabajando y fortaleciendo, y sobre todo con la esperanza en alto, con el ánimo en alto, uh-huh. Deseando y enviando toda la buena vibra positiva y colaborando en lo que cada quien tiene y puede colaborar.
10: Sí, señor. Nosotros aquí estamos trabajando incansablemente, cada quien desde sus trincheras, cada uno aportando el granito de arena desde donde pueda aportar y, bueno, manteniéndonos unidos como una sola fuerza para salir adelante de esta situación sobrevenida que, bueno, azotó a este país.
11: Bueno, también aprovechamos y saludamos a todo el equipo de Radio Nacional de Venezuela, que ha estado de manera incansable aquí en la producción. También comentamos que se acaba de pegar a la señal Strix Radio, la radio podcast, la 96.9, aquí señal de Caracas, directamente en este operativo. También saludamos a la gente de Siboney TV y Siboney Radio en el estado Lara, que también se pega a esta transmisión, programa especial por esta emergencia. Vamos a arrancar rapidito, Vicky, con sí. El balance del día de hoy, el cual fue dado, como ya es costumbre, por el presidente de la Asamblea Nacional, Jorge Rodríguez.
12: Sí, bueno, este martes 30 de junio, el presidente de la Asamblea Nacional de Venezuela, Jorge Rodríguez, dio su balance actualizado de todas las labores de atención a las zonas afectadas tras los fuertes sismos registrados en el país el pasado miércoles 24 de junio. Y de acuerdo al parlamentario, 6.461 personas han sido rescatadas negras y se han atendido 80.870 familias.
11: Pero también se detalló que 30.000 personas que se encontraban en Caraballé y Catealamar al momento de los terremotos, de esta cifra, 13.400 a 13.500 lograron salir por sus propios medios o con ayuda de familiares y amigos.
12: Y bueno, en cuanto a los rescates, también Rodríguez puntualizó que 2.407 personas fueron salvadas el primer día, 2.973 el segundo día, 731 el tercer día, 345 el cuarto día, 4 el quinto día y 1 el sexto día.
11: También informó que se han distribuido 3.191.692 litros de agua y se ha restablecido casi por completo el servicio eléctrico en La Guaira.
12: También indicó que 15.467 se han registrado como voluntarios y un total de 26.121 efectivos venezolanos están desplegados para atender esta emergencia.
11: Sobre la cifra de fallecidos, indicó que se ubican actualmente 1.943 personas. Igualmente se contabilizaron 10.571 heridos y 28.380 personas afectadas que están recibiendo atención en hospitales o campamentos provisorios.
12: En cuanto al apoyo internacional, Negrita indicó que cuentan con 3.660 rescatistas extranjeros. 21 delegaciones han respondido, 148 perros, 49 vehículos de apoyo y 707.700 toneladas de ayuda humanitaria ha recibido el pueblo venezolano en esta situación que, bueno, no pudimos controlar y que estamos atendiendo de manera diligente a todo el pueblo venezolano que así lo requiera.
11: Bueno, así fue el balance que indicó también la presidenta encargada anunció la creación de un órgano especial y dijo que, bueno, ya en este momento, desde el día de ayer, están desplegados por los tres estados que fueron afectados, sobre todo el estado de La Guaira, equipos de ingenieros civiles, de especialistas en estructura, revisando, atendiendo. Incluso la orden directa es prioridad para las personas que están en campamentos. Los que están en campamentos provisorios serán trasladados a refugios, donde ya los trabajos de recuperación de algunas viviendas que pueden estar actas pero tienen algunos pequeños desperfectos estará a cargo de los compañeros de Barrio Nuevo, Barrio Tricolor, y los compañeros de la Gran Misión Vivienda Venezuela ya se encuentran presentando proyectos para hacer vivienda lo antes posible porque son prioridades en este momento.
12: Sí, están haciendo una especie de censo también para estas personas que, bueno, van a necesitar ser reubicadas próximamente y activaron una especie de semáforo. Las viviendas que van a estar siendo inspeccionadas, bueno, van a estar calificando por el color verde, el color amarillo y el color rojo según
11: la inspección. Esos son bajo los estándares internacionales.
12: Sí, señor.
11: Verde, que haya habitabilidad. Uh-huh. Amarillo, que necesita reparaciones, y rojo, definitivamente, que tiene que desalojo y demoler la estructura antes de que colapse.
12: Sí, de hecho, en mi edificio fueron hoy, o sea, que van, quédense tranquilos a las personas que no han ido a sus residencias o a sus edificaciones. Esto va a ser un trabajo paulatino, cada día van a haber más visitas y más inspecciones. En mi edificio, en la zona de Chaguaramos y Colinas de Bellamonte, asistieron el día de hoy, y gracias a Dios, en la zona donde yo vivo, el color fue verde, y no tenemos nada que lamentar en esta zona, pero para que sepan que van a estar yendo a todas las zonas para revisar que las edificaciones se encuentren en un estado óptimo, y las que haya que reparar, bueno, las van a ir haciéndole estas inspecciones.
11: Mira, aquí hay algo que la gente le choca, a algunas personas de la población le choca la palabra, pero creo que en este momento es fundamental. Uh-huh. Que es algo que conocemos como la organización popular o el poder popular.
12: Sí, señor.
11: Porque la negra viene, dice esto al caso, bueno, en las residencias Urbanismo Simón Bolívar, en Ciudad Tiuna, uh-huh, mejor conocido como Los Chinos, en mi torre, compañeros ingenieros, vecinos,
13: se dieron a la tarea de hacer las inspecciones, no solamente de nuestra torre, sino de la más torre, entregando un informe técnico, revisando daños por daño. También aquí tiene que activarse la solidaridad, porque bueno, sabemos que estamos en un estado de conmoción, estamos nerviosos, estamos pasando, pero esto es un trauma grande lo que está viviendo Venezuela. Pero si usted es ingeniero civil, usted es ingeniero, usted tiene las capacidades, está en su edificio, móntese con su comunidad, móntese con su organización de vecinos, con su junta de condominio, y comience también, y esa es parte del granito de arena, porque a veces la gente dice, ¿qué ayudo? Bueno, los conocimientos que tenemos cada uno como especialista en ciertas materias y profesiones es válido en este momento. No esperemos también y nos sentemos, no, es que aquí el gobierno no ha pasado. Bueno, pues usted también es ingeniero, vamos a montarnos en la tarea con la gente de la comunidad. Cada granito y cada ayuda cuenta en este momento. Mira, también tenemos noticias a nivel de movilidad y transporte. Este domingo se reactivaron el metro de Caracas, de Valencia y de Maracaibo. El ferrocarril desde Caracas hasta los Valles del Tuy también entró en funcionamiento, Vicky.
12: Sí, bueno, la ministra del Transporte, Jacqueline Faría, informó que a través de sus redes sociales este domingo, el 28 de junio, se reactivaron el servicio del sistema de metro de Caracas, Valencia y Maracaibo. También precisó que tras realizarse un diagnóstico de la situación a nivel nacional, se autorizó el inicio de estas operaciones en los referidos sistemas de transporte subterráneo. Creo que fue el día de ayer cuando se sintió una réplica fuerte en las horas de la mañana. Suspendieron el servicio por unas
13: medidas de seguridad.
12: Por medidas de seguridad, y luego en la tarde se reactivó nuevamente.
13: Mira, también los habitantes de la ciudad capital, el tramo de la autopista Valle Coche, justamente donde están los nuevos elevados que ampliaron esta vialidad que está cerca de los estadios, está temporalmente cerrada. Hay paso, ¿sabes? Hay un desvío hacia el otro lado del puente porque se están revisando todas las estructuras de vialidad en la ciudad capital. Sí. Así que también tenemos que tener un poquito de empatía allí porque se está haciendo un trabajo importante. Esto no es un trabajo de pase, dice, hay una grieta o no, hay expertos,
12: hay estudios,
13: hay cámaras que están utilizando, hay equipos. O sea, yo vi la cantidad de equipos que estaban utilizando y dije, wow.
12: Sí, nosotros tenemos que confiar en las autoridades y en todo el personal técnico que está capacitado para hacer todas estas evaluaciones y todas estas inspecciones, tener confianza en nuestras instituciones que están absolutamente autorizadas para hacer este tipo de revisiones y confiar en su palabra de si están aptas o no estas estructuras para continuar siendo habilitadas y transitadas como son las vías activas.
13: Mira, vamos a recordar los números de emergencia que están disponibles a nivel nacional. Para que usted pueda comunicarse por diferentes situaciones. Tenemos el 0800 Rescate, 0800-7372-283, que es una línea directa de emergencia activada por el Estado venezolano para orientar a la población y coordinar labores de búsqueda tras los recientes terremotos. Esta es una línea única y exclusivamente para el tema de rescate. Y ahorita, dentro de un rato, vamos a ampliar algo por allí, porque estoy viendo cosas en redes que me trajeron, como dice el dicho, recuerdos de Vietnam, recuerdos del 99.
12: Sí, señor.
13: Que tenemos que tener la memoria fresca porque ya nosotros atravesamos una situación.
12: Ya esa película la vimos.
13: Ya esa película la vimos y estamos viendo cositas que quieren repetir del guión.
12: Sí, señor. Mira, también se puede reportar a través de la aplicación VenApp situaciones críticas de sus viviendas, personas desaparecidas. Esta aplicación está conectada con el Estado Mayor para atender esta coyuntura. Así que confíen en la aplicación VenApp para hacer este tipo de reportes.
13: Mira, también dentro del balance, el compañero Jorge Rodríguez recordó la línea 0800 Ayuda 01, 0800-298-3201. Dice que, bueno, hasta el momento, desde que la activación, han recibido ya aproximadamente 500 llamadas
12: diarias.
13: Sí, 500 llamadas, porque son líneas, no es que te llaman, es una línea de atención. Dice, bueno, 500 es poca, no, es una línea de atención. Donde, bueno, las patologías más recurrentes, angustia, ansiedad, nervios, insomnio, donde, bueno, se está atendiendo allá la gente y se está derivando a los centros. Que tienen también, muy importante, la página puesta a disposición por el Ministerio del Poder Popular para la Salud, www.localizapacientes.com. www.localizapacientes.com. Allí usted puede introducir el nombre completo o el número de cédula, y te dirá la página dónde está ubicada, si la persona está atendida en uno de los centros médicos de la ciudad capital y del estado Miranda. La página se actualiza en tiempo real. A veces la búsqueda no te da el primer momento, refresca la página, espera unos minutos y vuelve a intentarlo. Por ahí puedes conseguir encontrar información sobre tu familiar, tu amigo que está hospitalizado y no sabe dónde está. Bueno, está siendo atendido. Mira.
12: Y eso es en cualquier parte del mundo, tanto en Venezuela como afuera también.
13: El tema que teníamos por allí, nosotros sabemos que tenemos algunas secciones y bueno, las traspolamos a este programa especial. Una de ellas son los funados del día, la gente que hace lo malo. O sea, y qué sensación, no sé si te pasa lo mismo, Vicky,
12: sí,
13: de semanas anteriores antes de la tragedia, porque nosotros esta sesión prácticamente, bueno, teníamos un tono un poquito de humor, ¿no? Pero aquí creo que caemos más en la indignación.
12: Sí.
13: Porque no es lo mismo meter la pata en redes sociales en un momento normal que meter la pata en una situación como esta, donde están los sentimientos a flor de piel. Y están pasando cosas. Por allí, por ejemplo, algo que detecté desde hace días, de mensajes, Vicky, de supuestas víctimas atrapadas en edificios que no existen.
12: Sí, vale.
13: Esto me recordó a una situación que vivimos en el 99, de un sujeto que se volvió malamente famoso en aquella época, que llamaba diciendo que él y su familia estaban atrapados en uno de los edificios en La Guaira. De hecho, días después de que pasara la vaguada, seguían los equipos buscando a la persona, porque llamaba y decía a los noticieros de televisión en aquel entonces que él estaba allí, que estaba en el sótano de un edificio, que no sé qué. Y bueno, se invirtieron esfuerzos, recursos, personal, para luego descubrir que el tipo estaba en su casa, que era falso y estaba en su casa. Sí. Entonces, ahora está el famoso mensaje de una muchacha y de un muchacho, hay en dos versiones. Estoy en tal edificio, en el sótano y no sé qué. Estoy tal, entonces van a las redes sociales. En cualquier video, comentario, directo, y copian y pegan el mensaje. Creo que este es un momento para empezar a tener prudencia con el tema y no jugar con algo tan delicado, porque ciertamente hay personas que siguen buscando a sus familiares. Ciertamente, y responsablemente lo digo, muchos de los que están en su casa no tienen idea de la magnitud de la devastación de este terremoto en el estado de La Guaira. No la tienen. Hay que ser bien responsable, porque la cantidad de creadores de contenidos que bajaron, se grabaron ellos entregando un agua, pero no grabaron realmente la situación allá abajo, la peligrosidad de la situación. De hecho, por ahí vimos un corto de un periodista internacional que está haciendo un docu-reportaje en el momento de la réplica de hace dos días. ¿Cómo? Todo el mundo entró en pánico porque efectivamente todo el mundo cerca de estructuras que están a punto de colapsar, ahí la gente entendió. Entonces aquí tenemos que empezar a como cuando usted hace arroz o hace granos en su casa, que antes de ponerlo a cocinar empieza a separar la tierrita del arroz, la roquita, este granito está malo. Yo creo que así tenemos que empezar a consumir redes sociales. Empezar a ver, vamos a ver. Tenemos que tener lógica y efectivamente en un momento como este, va a sonar muy duro lo que voy a decir, pero tenemos que tener lógica, ¿no?
12: Sí.
13: Aunque la esperanza está viva intacta, en esta madrugada encontraron una niña de 3 años de edad, total y absoluto milagro, pero también tenemos que tener pendiente gente que se mete a hacer directo, estoy en directo atrapados, cuando apenas el servicio de comunicaciones del estado Vargas se restituyó hace 2 días.
12: Sí, señor. No, esta fue una historia que vi en las redes de un señor que supuestamente estaba pidiendo que buscaran a su hijo, y el señor hasta lloraba.
13: El que estaba robando.
12: El que estaba, sí, el que estaba sacando las cosas de un apartamento, que no sé qué, y entonces alguien lo vio y dijo, pero ya va, si el hijo de él es grande, ¿a qué niños se refiere si los hijos de él son grandes? O sea, como que lo descubrieron en la mentira que estaba haciendo, y entonces, ajá, como que mira, no, ya va, espérate, este señor lo que quiere es sacar las cosas indebidas que no son de él, apropiarse de lo ajeno de estos sitios, y entonces mira. Y también vi muchas denuncias de personas que están entrando a los sitios donde ya las personas tuvieron que salir, desalojarlas, porque son estructuras que se derrumbaron, y están buscando gente que dejó sus anillos, sus pertenencias, televisores, radio, cualquier cosa, hasta audífonos, cosas muy pequeñas que puedan llevarse en las manos, y están arriesgando su propia vida a ver si cualquier réplica de esa termina de derrumbar lo que
13: nos genera otra emergencia.
12: Sí, y genera otra emergencia. Oye, de verdad, yo no sé, en estos momentos, mira, hay mucha solidaridad, mucha empatía, pero también aflora la miseria de mucha gente, definitivamente.
13: Bueno, esto lo vamos a ver.
12: Sí, señor.
13: Esto vamos a comenzar a verlo y creo que tenemos que tener mucha fortaleza mental. Uh-huh. De hecho, el día de hoy se estaba realizando un operativo en conjunto con las autoridades venezolanas y rescatistas internacionales en uno de los edificios que estaba más difícil acceso, allá en Caraballeda, y salieron algunos vecinos a protestar. Uh-huh. ¿Sabe? A protestar porque, bueno, vecinos que están en su casa, en las partes de arriba, que a ellos no le dan ropa, que la comida no les gusta, que no sé qué, cuando los rescatistas estaban pidiendo silencio.
12: Sí.
13: Entonces, vamos a empezar a ver este tipo de cosas, sí la vamos a empezar a ver. Sí. Lo que tenemos es que ser suficientemente maduros.
12: Sí, empáticos.
13: Maduros para tener la calma y la prudencia y ayudar a las autoridades. No se extrañe.
12: Sí.
13: Vamos a empezar. Hoy, de hecho, vi unas imágenes lamentables también en un sitio que no fue afectado, que es una empresa de iluminación, de luminaria, donde bajó la supuesta comunidad a saquear el negocio.
12: No, vale.
13: Y tú dices, mira.
12: Sí.
13: Entonces,
12: ¿qué es lo que está pasando?
13: ¿La culpa de quién es? La culpa es del gobierno.
12: Sí, no.
13: La culpa era de Maduro.
12: Sí, no.
13: La culpa es de Delcy.
12: Mira, hasta Chávez ha salido por ahí.
13: Ajá, ¿de quién es la culpa? Uh-huh. Porque la miseria que tiene la gente en el corazón ya no tiene que ver con color ni tendencias políticas.
12: Estoy en contacto en este momento con el doctor Harold Tovar, que dijo que está en disposición, que anda en la calle, pero que ya consiguió de meterse.
13: No creo en el doctor porque el doctor me ha dejado tres veces.
12: No, pero ya le dije que lo vamos
13: doctor
12: a hablar.
13: Doctor Harold,
12: ya le dije que lo vamos a llamar para podernos hablar, para poder hablar también, Negrita, de algo que hemos hablado en otras oportunidades sobre la culpa del sobreviviente. Que
13: mira,
12: es,
13: te tengo un caso.
12: Que es esa sensación de que a mí no me pasó nada, ¿por qué me siento mal? Sí, yo puedo tener mi cotidianidad, puedo acostarme a dormir porque tengo techo, me estoy bañando, estoy comiendo, cuando otra persona no puede hacerlo. Esa culpa del sobreviviente es lo que vamos a conversar con el profesor, con el doctor Tovar. Gracie, cuando puedas hablar con el doctor.
13: A ver, es que no le gusta el teléfono de Gracie.
12: No, ya tenemos el número correcto.
13: Mira,
12: y ya lo estamos llamando.
13: Tú sabes que el día de ayer me pasó algo que tiene que ver con el tema de la culpa.
12: Uh-huh.
13: Bueno, para muchas personas que me conocen, saben que, bueno, que yo apoyamos todo el tema de los muchachos que son atletas de deportes electrónicos.
12: Uh-huh.
13: Y uno de nuestros equipos ayer logró un hito histórico, a pesar de las condiciones adversas, jugando casi con una capacidad de comunicaciones muy limitadas, porque recordemos, eso es otra información, que el 100% de la entrada de conectividad de fibra óptica a Venezuela viene por un cable submarino.
12: Uh-huh.
13: Y viene por el estado La Guaira. 50% de esa capacidad se perdió. De hecho, hay esfuerzos, bueno, gigantescos para la conectividad. Estos muchachos lograron clasificar a nivel internacional.
12: Clasificaron
13: a nivel internacional pese a todas las condiciones. Y los muchachos ayer se sentían mal porque ganaron.
12: Sí, señor.
13: Tuvimos que sentarnos, de aquí abrazos a Jorge, a Jason también, parte del equipo. Tuvimos que sentarnos a hacer como una rueda digital para hablar con los muchachos y explicarles que lo que están haciendo también es bueno, también es aporte, porque seguimos diciendo que aquí hay voluntad, que aquí podemos seguir adelante. Pero ese sentimiento de que se sentían culpables, es rudo, ¿no? Entonces,
12: y la gente que quiere salir a trabajar porque necesita hacer dinero para continuar su cotidianidad,
13: se siente culpable porque los atacan. Porque
12: y los juzgan.
13: Claro, porque entonces ahora tenemos un gran tribunal en redes sociales que te dice que está bien y que está mal.
12: Tenemos al doctor Tovar en línea. Doctor Harold, buenas tardes. ¿Nos escucha?
14: Buenas tardes. ¿Me oyen?
13: Sí, claro. Te escuchamos. Hola, doctor. ¿Cómo está?
14: Bueno, un saludo fraterno para ambas, mucha fuerza, mucha unión. Muchísimas gracias por invitarme a su programa.
13: Nos tiene abandonadas, doctor.
12: No, Doc, el Doc está activo, anda haciendo...
13: A nosotras.
12: A nosotras sí, pero está activo ahí, yo lo he visto.
13: Mire, doctor, estábamos ahorita conversando...
12: Sobre la culpa del sobreviviente.
13: La culpa del sobreviviente, o sea, qué cosa tan terrible. Y estábamos conversando aquí con los compañeros de la radio y es un sentimiento real y nacional. Nos sentimos mal por tomarnos un café.
12: Uh-huh.
13: Nos sentimos mal por poder darnos una ducha. Nos sentimos mal por poder comernos una arepa con el hijo arriba de la mesa.
12: ¿Qué hacemos con eso?
13: ¿Qué podemos hacer allí?
14: Bueno, fíjense, es normal, todos nosotros estamos en un estado de shock. Todo el que vive en Venezuela y que haya generado empatía con todo lo que está pasando, está en un estado de shock. Actualmente seguimos en el estado de shock. Sin embargo, dentro de los procesos depresivos y de los procesos de shock, es normal sentir culpa. ¿Por qué? Por aquello de que yo hago una introspección en que, bueno, yo tengo estos beneficios o yo estoy bien y hay tantas personas pasándola mal, ¿no? Pero no es buena idea quedarnos con ese pensamiento. ¿Por qué razón? Voy a lo básico, voy a lo más simple y a lo más básico. Nosotros como venezolanos tenemos el gentilicio de ser empáticos. Y no solo ser empáticos, sino que nosotros somos una población que ayuda al prójimo. Nosotros siempre estamos dispuestos. Y para la muestra, todo el despliegue que hemos tenido a lo largo del evento catastrófico hasta hoy, de voluntariado, de gente tratando de hacer lo posible desde sus capacidades para ayudar al prójimo. Entonces, quedarnos en el pensamiento de culpa no va a funcionar, nos va a afectar. De hecho, neurológicamente va a obligar a que haya una depresión interna, no es una depresión clínica, ¿ok? Van a haber procesos depresivos y dentro de estos procesos depresivos no vamos a ser funcionales. ¿Qué podemos hacer? Desde una perspectiva muy individual, yo debo evaluar cuáles son mis capacidades y articular con aquellos que están organizados para poder generar ayuda. Esto me va a dar una calma, ¿ok? ¿Por qué razón? No solamente por la empatía y no solamente porque la población lo necesita, sino que neurológicamente yo voy a recibir una recompensa en el momento en el cual yo no estoy trabajando mis procesos cognitivos y mis pensamientos a través de la culpa, sino a través de la acción. O sea, no me estoy culpando yo por estar aquí bien, sino que estoy haciendo algo para que todos los demás estemos bien. Y me obliga a estar inmerso dentro de la sociedad proactiva que está ayudando a todo el mundo. ¿Se escuchó?
13: Sí. De hecho, estamos ahí. La gente de TikTok también lo está escuchando, pero es un poco, o sea, nosotros nos reflejamos a nivel personal, bueno, ponemos sí. Como sujeto de estudio. La gente pregunta cuánto pasará esto. Sabemos que no hay una respuesta clara o no hay una fecha exacta, pero por ejemplo, en los círculos familiares, en la casa, ¿qué cosa sencilla podemos hacer nosotros para ir mejorando esto paulatinamente?
12: Para mitigar esa culpa.
14: Ok, si hablamos solamente de la culpa y familiarmente no me pasó mayor cosa o no tenemos mayores pérdidas, mira, es accionar, es actuar, es trabajar en función de restablecer el equilibrio, bien sea dentro de mi familia o para la sociedad. Ahora, si yo he tenido pérdidas, si yo he sufrido pérdidas materiales, familiares, y mi estructura personal tiene un desajuste, ya no es tan fácil no manejar la culpa. Entra más en el campo de lo clínico. ¿Por qué? Porque lo contextual, o sea, lo que está pasando afuera, me va a afectar personalmente. Y no hay un tiempo definido. Para un proceso catastrófico, para un evento traumático, podríamos hablar de 3 meses. Pero eso va a depender de cómo sea la evolución del contexto, o sea, todo aquello que está fuera de mí y fuera de mi alcance, que puede hacer que perdure o disminuya esta sensación. Entonces, como recomendación puntual para lo individual, si yo lo que siento es culpa por estar bien y que otros estén mal, mira, tengo que ponerme a hacer, más nada, desde las medidas de mi incapacidad. O sea, no es que yo voy a bajar individualmente para La Guaira a ver qué hago allá. Si yo no tengo capacidades de rescatista, si yo no tengo capacidades de médico, de paramédico, de albañil, de obrero, o todo el personal que se necesita allá, no hago nada con ir para allá. Ah, pero yo puedo comprar una caja de agua. Bueno, vamos a dar la caja de agua en los centros que necesitan cajas de agua. Tenemos grandes centros en Caracas que tienen refugios provisionales. Vamos a ir a apoyar allá. No apoyar yo, que voy a estar adentro haciendo cosas, a menos que se me requiera por mis capacidades. Pero vamos a apoyar con insumos. Vamos a apoyar con aquello que puedo dar. Ahora, si yo soy un individuo afectado emocionalmente, físicamente, familiarmente por los eventos, mi afectación va a depender de mi evento contextual. ¿Dónde estoy? ¿Estoy en un refugio? ¿Estoy en mi casa? ¿Estoy en casa de un familiar porque resulta que mi casa no es habitable? Entonces, eso va a cambiar de contexto, y dentro del contexto yo debo tratar de mantener la calma y tratar de mantener mis rutinas personales.
12: Okay, Doc, otra cosa, para los que llamamos ataques de ansiedad, que son breves cuando hay una réplica o cuando te sientes que todo se te está moviendo porque todavía hay secuelas de ese movimiento, que te agachaste y te volviste a poner de pie y sientes que todavía estás mareado, que sientes que se está repitiendo otra vez ese escenario, ¿qué podemos hacer aparte de tratar de controlar la respiración?
14: Okay. Parece muy poco, pero el tema de la respiración es todo un tema neurológico que obliga al cerebro a ser consciente del aquí y de la hora y de estructurar, de reorganizar mi sistema nervioso central. ¿Qué pasa? Cuando hay una réplica, hay una asociación directa con lo que pasó, pero no es un ataque de pánico. El ataque de pánico tiene toda una estructura clínica. Uh-huh. Es un episodio ansioso, es un episodio de pánico. Y es totalmente comprensible, ¿por qué? Porque mi sistema nervioso me está recordando que pasó un evento antes y esto me puede traer directamente a ese evento traumático pensando que va a pasar otra vez. ¿Qué debo hacer? Consumir información que sea oficial. Por ejemplo, las estadísticas y todos los que son especialistas en la parte de sismos explican que la probabilidad es bajísima, o sea, la probabilidad de que haya otro sismo, así de fuerte como el que hubo, es la misma que la de ganarse la lotería. Imagínate. Y sí, es verdad, hay gente que se gana la lotería, pero no le pasa a todo el mundo. Y no pasa cada rato. Entonces, no va a pasar. O tenemos que pensar que no va a pasar y hacer vida en función de eso. Uh-huh. Ahora, que hay una réplica como la que hubo el día de ayer, que fue más o menos fuerte, es normal sentirse angustiado. Es normal que en el momento exacto que está pasando la réplica, y quizás 10, 15 minutos después, yo todavía siente que me tiemblan las piernas. Eso es normal. Repito, es normal. ¿Por qué? Porque mi sistema nervioso está en alerta debido a las situaciones que ha atravesado. Pero yo debo continuar mi existencia. Ahora, si me dan un permisito para seguir hablando.
13: Claro. Mire, le quería preguntar algo en la misma dinámica, porque estábamos hablando de los que estamos con situación de angustia, pero hay otro sector de la población, y yo creo que me voy a incluir ahí, que estamos conscientes de lo que está pasando. Estamos preocupados, pero estamos como en neutro.
12: Catatónico.
13: Exacto. Estamos que a veces sentimos, bueno, pero ¿por qué no lloro? ¿Por qué no grito? ¿Por qué no me angustio? Porque estoy extremadamente tranquila. O sea, porque eso también uno lo termina preocupando. Hay gente que estamos directo, personal rescatista, médicos, bueno, usted también. O sea, porque además también las competencias donde estamos, tenemos que pararnos frente a una cámara, frente a un micrófono, tenemos que hablar. Entonces, ahí donde quedamos los que tenemos en
12: ¿estamos reprimiendo neutro algo? Ajá. ¿O es que somos así?
14: No. Sí, no. El ser así quizás es algo que se desarrolla conforme vamos atravesando situaciones. Pero, fíjate, los que estamos accionando todos los días, en todo momento, tenemos como un espacio de división en nuestro inconsciente, donde sabemos que tenemos que ser funcionales más allá de nuestras emociones. Pero, y se lo digo a ustedes, lo digo para mí, para todos los colegas que están trabajando de manera excelente en los refugios y en todos los espacios, haciendo contención breve emocional y primeros auxilios psicológicos, nosotros necesitamos una válvula de escape. De hecho, si yo tengo ganas de llorar, debo apartarme de todo el mundo y llorar un rato. ¿Por qué? Porque lo primero que hacemos nosotros como mecanismo comunicacional es llorar.
12: Sí.
14: Y el llorar me ayuda a drenar muchísimas energías. Ahora, posteriormente, yo tengo la convicción de que tengo que seguir trabajando y lo voy a seguir haciendo. Eso pasa con los que están operando. Quien no está operando, quien está simplemente viviendo su vida, tiene responsabilidades dentro de sus roles. Es padre, es madre, es hermano, es amigo, es docente, es trabajador, sostiene familia, una persona comprometida con su trabajo. Y bueno, sabe que tiene que, sí, darle espacio a su emocionalidad, pero ser funcional. ¿Qué no es bueno? No es bueno, si yo tengo ganas de llorar, si yo tengo ganas de sentirme mal un rato, y yo la desvío totalmente, así no tenga nada que hacer, la desvío totalmente porque supongo que eso es debilidad.
12: Claro, no, para okay. Nada. Negarla.
14: negarla, que porque sea símil de debilidad o porque sea símil de que me va a desestructurar todo posteriormente. No. Pensemos en el llorar como una necesidad fisiológica.
13: Okay.
14: Refiriéndome a las necesidades fisiológicas básicas.
13: Claro.
14: Nosotros necesitamos hacerlo a veces, y después de que lo hacemos, mi mismo cerebro me da una, dentro del mecanismo de recompensa, me avisa que todo está bien y puedo continuar con mi vida. Entonces, llorar, quien pueda, quien lo sienta, es sumamente necesario, y debemos evitar totalmente, cuando vemos a alguien llorando, decirle: no, no, deja de llorar, no te sientas así. No, señor.
13: Uh-huh.
14: Hay que validar la emoción, hay que permitir la emoción y no juzgarla, porque uh-huh. hemos atravesado un momento bastante complejo. Entonces es necesario expresar la emoción para que posteriormente de que yo la exprese pueda seguir siendo funcional.
13: Sí,
14: repito,
13: señor.
14: El ejemplo, pensemos en una necesidad fisiológica. Cuando tengo una necesidad fisiológica imperante, no pienso igual hasta después de que atiendo mi necesidad.
13: Okay.
11: Mira, estamos aquí leyendo y lo están escuchando a través también del directo en redes sociales. Bueno, la gente agradecida muchísimo con ese, porque muchas personas nos han dicho: estoy trabajando, estoy en la contingencia, no he llorado, estoy reprimiendo y ya me empiezo a sentir mal físicamente. Uh-huh. O sea, empiezan ya con otro tipo de afecciones. Y es el tema de que ese vamos para adelante, no llores, dale, que somos guapos.
13: Sí, sí, sí.
11: Ese pensamiento también creo que ha afectado y afecta muchísimo a los uh-huh. que estamos bajo un estrés continuo. Otra cosita por allí, doctor. El tema redes sociales.
13: Uh-huh.
11: Vicky planteó el día lunes una dieta digital. O sea, que la gente empiece a reducir, así como reduce el consumo de azúcar y de harina, que empiece a reducir. No es recomendable, ya lo sabemos, pero lo decimos nosotras y bueno, ¿quiénes somos?
13: Sí.
11: Pero lo dice usted, es una autoridad. ¿Qué tan recomendable es ese consumo excesivo de redes sociales y videos de tragedia?
14: Para nada recomendable, porque por aquello mismo de la empatía, cuando yo empecé a ver videos de tragedia y videos de gente sufriendo, mi cerebro me avisa que yo tengo que hacer algo. Yo debo hacer algo, y si no está dentro de mis capacidades, por eso todo el discurso lo he estructurado dentro de la perspectiva de mis capacidades. Si el hacer algo por esa persona no está dentro de mis capacidades, oye, no me sirve de nada. Puedo republicarlo, sí, pero no me sirve de nada estar consumiendo toda esta información porque me va a afectar. Y hay un plus, me disculpa, uh-huh. me voy a meter quizás en caminos oscuros.
11: Tranquilo.
14: Hay un plus dentro de las informaciones que se riegan, que hay informaciones no confirmadas y que generan una tendencia negativa. Voy a dar un ejemplo básico que no se mete en ningún lado. El ejemplo de tsunami.
11: Está horrible.
13: Fue terrible.
14: O sea, fue algo que duró 72 horas la información a través de redes sociales de la alerta de tsunami. Y se habló de que las autoridades no querían decir para no generar pánico, etcétera, etcétera, etcétera, etcétera, etcétera. No había desde las fuentes oficiales ninguna alerta de tsunami. ¿Pero qué sí pasó? Pasó que algunos rescatistas, algunos voluntarios, alguna gente que estaba atendiendo en algunos espacios, se retiró de los espacios.
11: Sí, señor.
14: Para resguardar, por supuesto, su vida. Porque primero yo resguardo mi vida y después resguardo la persona que le brindo los
11: La mía, la auxilios. Del equipo y la víctima. Ese uh-huh. es el orden.
13: Sí.
14: Exactamente. La vida del equipo y después la de la víctima. Entonces, ¿qué pasa? Cuando somos víctimas, porque aquí seríamos víctimas de este tipo de informaciones, no voy a decir que son malintencionadas, voy a decir que simplemente son informaciones no confirmadas. Yo tiendo a tener una conducta que va en contra inclusive de lo que yo estoy haciendo.
11: De
14: o sea, me
11: lógica.
14: Retiro del espacio porque supongo que viene un tsunami y dejo de buscar personas que es precisamente para lo que estoy ahí.
13: Uh-huh.
14: Entonces, es muy importante que la información que consumamos sea expresamente de fuentes oficiales. ¿Por qué? Porque con esta libertad que tenemos a través de TikTok y de los otros espacios de publicar y de decir lo que se nos ocurra, cualquier persona puede publicar lo que sea. Mira, vi un ejemplo, y lo voy a poner aquí en consideración. Vi un ejemplo de los muchos grupos donde estoy, de un señor que estaba diciendo que estaba buscando, no sé si era ropa, comida, lo que sea, con un peluche. Y resulta que el señor no se le había muerto a nadie.
11: Ese ya lo comentamos.
13: Lo comentamos,
11: sí, señor.
13: Terrible.
11: Muy terrible es.
14: Entonces yo no voy a decir que la gente es mala por naturaleza. De eso se encargaron los filósofos antes de mí.
15: Pero, oye, existe ese tipo de personas y nosotros como población tenemos que resguardarnos ese tipo de información. Entonces debemos confirmar la información, debemos tener la certeza de que eso es así, inclusive para republicarla. Y si yo estoy todo el día viendo, por ejemplo, el peor ejemplo de todo, no puedo ir a trabajar, no puedo hacer mayor cosa, estoy encerrado en una casa o en un espacio y no hago otra cosa que consumir todo el día redes sociales. Las redes sociales, recordemos que tienen un algoritmo.
13: Sí.
15: Y van a mandarte, primero, lo que son tus preferencias y, segundo, aquello que tiene más vistas.
13: Lo que estás consumiendo, claro.
15: Y la gran mayoría de las veces lo que yo estoy consumiendo y lo que tiene más vistas no es oficial y pocas veces es una información veraz.
13: Sí, lamentándolo mucho. Ay, Doc, vamos a salir de esta, Doc. Vamos a salir adelante.
15: Claro que sí.
13: Así
15: claro
13: que
15: sí. Porque lo primero que somos es resilientes.
13: Es correcto, es
16: Mira,
13: correcto.
16: Mira, doctor, comprometido, no sabemos qué día nos vuelva a tocar guardia, igual de 6 a 7, pero ya para la próxima lo queremos tener aquí en cabina.
13: Sí, sí.
16: Durante todo el programa, como siempre, como uno más, como un pailero más,
13: un
16: para
13: pailero.
16: Que sepan, este es el doctor oficial de la paila.
13: Sí.
16: Pasa que ahora está abocado y dedicado. Y bueno, últimas recomendaciones y un mensajito antes de cerrar con usted, doctor.
15: Bueno, últimas recomendaciones, por favor, consuman información de fuentes oficiales y como mensajito importante, recuerden que nosotros como población somos una población resiliente, somos un pueblo que todos somos hermanos, nos queremos todos, hasta la persona que te cae mal, en estos momentos te cae bien, estamos prestos a la ayuda. La ayuda debe ser organizada, debe ser estructurada. Nosotros tenemos capacidad de salir adelante de esto y de muchísimas otras cosas, pero siempre en unión. Y aparte de la unión, debemos preservar la salud mental. ¿Cómo preservamos la salud mental? Bueno, haciendo uso de nuestra lógica primero, y después de nuestra lógica, le damos rienda suelta a las emociones. Para todas las personas que han sufrido, les doy desde mi corazón el más profundo apoyo y en ese hermano venezolano que tienes al lado vas a encontrar también ayuda. Un abrazo.
13: Muchísimas abrazo, gracias,
16: bueno,
13: Doc.
16: Conversamos con el doctor, el psicólogo Harold Tovar. Bueno, también está abocado. Les recordamos el número de atención 0800-AYUDA-01, un número dedicado única y exclusivamente para apoyar en la salud mental a todos nosotros que estamos pasando por esto.
13: Sí, vale.
16: Pero bueno, aquí la gente dando saludos de todo el territorio que están siguiendo la transmisión en redes sociales y están siguiendo el dial de Radio Nacional de Venezuela en canal informativo. Estamos aquí en operativo especial. Mira, por ahí cuando el doctor hizo comentario del caso, que tú también hiciste referencia, sí, del pillo, aquí hubo una compañera que,
13: sí,
16: que lo nombró porque dice, mira, eso me lo comentó una amiga que vive en Los Corales y conocen al señor, que es un pillo, sí, pillo de siempre. Vamos, sí, a decirle, sí, sí, pillo.
13: Sí, para no decirle otra cosa.
16: Mira, con el tema, ¿sabes qué? Siempre tenemos que dar
13: la
16: gotica de limón.
13: La pollita.
16: Que queremos ver cómo ayudamos.
13: Sí.
16: Y a veces terminamos metiendo la pata. Hay una amiga que ayer, yo muy pocas veces reviso los estados del WhatsApp, ¿no?
13: Uh-huh.
16: Pero con
13: y ahorita que todo el mundo tiene como 300
16: bueno,
13: cosas.
16: La amiga tiene una cantidad de puntitos infinitos y cuando vi eran fotografías de personas que se están buscando. Empiezo a ver, tenía como 1000 y yo le digo, amiga, ven acá, vamos a ordenar la fiesta, ¿no? Me dice, tantas imágenes la gente no las ve. No, pero es que esa es mi manera de ayudar. Bueno, tú quieres ayudar en verdad. Ya tú tienes las imágenes en tu teléfono. Agarra tu computadora.
13: Verifica.
16: Métete en la página de www.localizapacientes.com y empieza a chequear porque tienes la información de nombre, apellido y cédula. Y empiezas a chequear quién está en el hospital.
13: ¿Y dónde está?
16: Y empiezas tú a limpiar. Y el que te mandó la imagen dice, ya apareció, ya está en tal lado. Porque entonces estamos enfrascados en... Manda la foto, pero tampoco hacemos nosotros nada para buscarlo.
13: Uh-huh.
16: Vamos a sentarnos. Yo empecé a buscar gente.
13: Sí.
16: De los WhatsApp de amigos. Y le dije, mira, ¿te lo conoces tú? Sí, mira, está en el Magallanes.
13: Sí.
16: Pues, y no sabían era. Hay que buscarlo.
13: Sí. Igual hay una gente que está de la familia Visconti, que hay muchos miembros de la familia Visconti que están desaparecidos. Yo también puse el apellido y lamentablemente no han aparecido en ninguno de los centros de atención de salud. Eso, o sea, que lo están buscando todavía.
16: Eso es algo que nosotros podemos... Vamos a dedicarle 10 minutos al día.
13: Sí.
16: De ponernos a buscar gente. De buscarla como es. De comparar, de preguntar. No es montar la foto en el WhatsApp, sino mira, vamos a ver, ¿qué pasó? Ah, no está por aquí, está por allá. Todos conocemos a alguien.
13: Sí, señor.
16: Que está en algún sitio. y entendiendo también. Y lo otro, que lo veo extremadamente necesario. Ayer conversé con unos grandes amigos míos, excompañeros de trabajo, de la Dirección de Investigaciones Estratégicas del DAE, Policía Nacional Bolivariana. No había hablado con ellos porque, bueno, están todos en tarea. Logré mandarles una nota de voz al grupo. Están moralizados, pero a la vez están preocupados. O sea, están agotados, esos compañeros sienten de que están cargando una culpa que no entendí. Uh-huh. También tienen familiares. Sí. Lograron comunicarse con algunos familiares, de hecho, y esto es para que lo sepan, varias sedes de organismos de seguridad y de apoyo al Estado en el estado de La Guaira desaparecieron.
17: Con la gente adentro.
16: De hecho, tenemos el caso, y de aquí les sigo mandando dos abrazos gigantes al comandante de bomberos del estado de La Guaira.
17: Sí, vale. Increíble.
16: Luego de 30 horas, sus compañeros lograron sacarlo de su vivienda que colapsó, perdió a su familia.
17: Perdió a su esposa.
16: Y está allí.
17: Su
16: hija, sí. También de aquí yo le quiero mandar un saludo al compañero Goncalves, secretario de Seguridad Ciudadana del estado de La Guaira. Su mamá, sus tías, sus hermanas, sus sobrinos perecieron en esta tragedia, quedaron bajo los escombros, y ahí está Andrés Goncalves.
17: Y él continúa
16: en
17: ayudando.
16: La calle, que no entiendo cómo sigue caminando, cómo sigue moviendo escombros, cómo sigue trasladando gente y cómo sigue ayudando. Sí. Me imagino que está canalizando el dolor, tratando de salvar a los que él no pudo salvar. Entonces, cuando hablemos de nuestros compañeros voluntarios, Protección Civil, bomberos, policías, guardias nacionales, también tengamos empatía. Ellos también tienen familia, también tienen amigos que perdieron ahí, también han sentido miedo, desesperanza, y han estado a punto de quedarse atrapados en los escombros donde ellos están buscando gente. Creo que también tenemos que tener el odio en este momento, aunque el odio nunca nos ha servido, Vicky.
17: Sí.
16: Nunca. Pero creo que ahora mucho menos.
17: Sí, nosotros nos tienen que mover es el amor. Y ayer yo veía una reflexión que hizo una compañera mía de trabajo, Francia Riera, de aquí te mando un gran saludo, que ella hacía un agradecimiento inmenso a toda la comunidad internacional que vino, que se abocó en el momento en que ocurrió. Cientos de países respondieron, que nosotros jamás pensamos que iban a responder de esa manera, y vinieron de varios países que en otros momentos, en otras situaciones quizás no estaban cónsonos con nuestro gobierno. Ellos respondieron y son absolutamente bienvenidos por esta situación que tenemos. Pero que ella decía que había una cuestión de ponerlos a ellos como héroes al principio, antes que poner como héroes a los que ya estaban haciendo el trabajo, a las comunidades que ya estaban haciendo el trabajo, a la gente, a los vecinos, a la gente que estaba desde el principio haciendo el trabajo, a los venezolanos que estaban haciendo el trabajo. Entonces, que había allí como una especie de rechazo a darle el valor o a restarle el valor a todo el trabajo que estaban haciendo nuestros trabajadores, nuestros policías, nuestros guardias nacionales, protección civil, médicos, rescatistas, venezolanos, que estaban haciendo toda esa chamba desde un principio, antes de que llegara toda la ayuda internacional. Y ahora que llegó la ayuda internacional, que también se le agradece, y bueno, están cualquiera que venga y quite un escombro, se le va a agradecer por siempre. Ellos son los héroes. Y nuestra gente...
16: No existe. Mira,
17: sí.
16: Ayer por ahí rodó un video de una familiar de una víctima allá del estado de La Guaira, que hizo una denuncia. Efectivamente, el videoclip lo sacaron totalmente de contexto. No lo sacaron, lo pusieron, le metieron edición y le colocaron...
17: Le pusieron subtítulos.
16: Le pusieron unas letras, no unos títulos. La muchacha estaba denunciando que efectivamente funcionarios de funerarias están cobrando precios exacerbados por los servicios funerarios de ir a buscar su familiar fallecido, que fue encontrado, sacarlo, y luego los servicios funerarios. En el video colocaron funcionarios policiales. Están cobrando $450 en la morgue para entregar. En la noche se envió un equipo a las distintas dependencias de Senamé, tanto en Caracas como las que está funcionando ahorita en el estado de Vargas. Y quienes están haciendo eso son los que conocen los zamuros. De hecho, la chama en el video dice, la gente de Pompa Fúnebre Suramérica, la funeraria más famosa que hay abajo en el estado de La Guaira, son los que están en esta vuelta. Entonces ya dijeron, no, es que es la Guardia Nacional, no es que es la policía.
17: Ya le echaron el muerto.
16: Sí, claro, porque es que es el odio irracional. Yo les digo todo, la alcaldía del municipio de Bolivariano Libertador, la alcaldía de Caracas, a través de su alcaldesa, almirante Carmen Meléndez, colocó a disposición de todo el pueblo, no solamente caraqueño, sino de La Guaira, servicios gratuitos de la Dirección Nacional, de la Dirección Regional de Cementerios. Servicios gratuitos de cremación, uh-huh, tanto en el Cementerio General del Sur también, como del Junquito. Servicios completos funerarios de gratuitos. Lo tiene la alcaldía de Caracas. Esa es información que nosotros debemos hacer viral. Uh-huh. Esa es la información que necesitamos, porque lamentablemente, Vicky, aquí que tenemos que hablar de eso.
17: Sí, señor.
16: Porque van a seguir apareciendo víctimas, lamentablemente. Sí, sí. Mientras más pasan las horas, esas ventanas de vida, esas ventanas de esperanza, se van cerrando poco a poco. Ya lo que estamos viendo son milagros. Sí. Milagros de resistencia, de, bueno, si usted quiere creer en algo, sí, crea en sus ancestros, sus antepasados que están allí protegiendo a toda la gente.
17: Profese la religión que profese.
16: Profese la religión que profese. Crea.
17: Sí. Que vamos como, como el caso del señor Hernán, el vigilante del centro comercial en Caraballeda, que se metió dentro de la garita y en la garita tenía agua y comida.

0: 19. Vi el video anoche diciendo que era el estado de La Guaira. No, o sea, tenemos conectividad, tenemos teléfonos inteligentes, más sí. inteligentes que los usuarios. Ah. Busque. Sí. Busque. Sí, de hecho. O sea, compare, inteligencia artificial, tanto que le gusta usar ChatGPT, usted agarra el video ChatGPT. Esto sí. es verdad, póngase hoy. Ahora sí pregunte.
1: De hecho, hay una noticia de que Conatel habilitó. Aquí está.
0: Aquí está.
1: Fue hoy. Sí, habilitó una red especial para que las conexiones funcionen mejor, para que Movistar, la telefónica venezolana, deberá compartir la capacidad satelital y porciones de espectro con todas las telefonías. Leí ahí, Negrita.
0: Bueno, el permiso fue notificado el 26 de junio y tiene una vigencia de 3 meses continua. Además, la medida busca restablecer la comunicación en la zona donde la arquitectura de red de los operadores se encuentra muy afectada. Igualmente, el servicio D2D permitirá la conexión directa de teléfonos móviles estándar con satélites de la Orbaleo. Esto también fue, hay que agradecerlo porque esto es parte de la red Starlink.
1: Sí, para el servicio Direct to Device, que es el D2D, pues está, lo que llaman.
0: Está conectado directamente con satélites de Starlink. Esta técnica será implementada con la constelación de satélites de Starlink de SpaceX y utilizará tecnología Offensive y Beamforming para limitar la cobertura exclusivamente del estado de La Guaira. No es que yo aquí de Caracas, el 23 de enero me voy a conectar. No, se está dirigiendo la red completa de SpaceX directamente a los sitios donde no hay ningún tipo de señal, lo que conocemos como zona cero, donde todavía no se ha restablecido. Tenemos que estar conscientes que la afectación se llevó incluso transformadores, el tendido eléctrico, subestaciones eléctricas, las bases, las antenas de transmisión, no solamente UHF,
1: las repetidoras, todo.
0: Por eso es que, bueno, importante estar atento a toda la información.
1: Sí, Negrita, también tenemos que hacer una advertencia, una sugerencia. Si las personas que van a donar ropa, que van a donar las donaciones, hay que estar atento con las donaciones, porque ha habido muchas denuncias o muchos reclamos de los que están trabajando en los centros de acopio y de recolección para todo lo que están donando, de los estados, las condiciones en las que están donando las ropas, las indumentarias que están donando. Señores, tienen que estar conscientes de la clase de ropa que van a donar. No pueden donar ropa en mal estado, sucia, rota, y que no esté acorde a lo que está sucediendo. No puedes donar un vestido de noche, no puedes donar zapatos de tacón alto, no puedes donar traje de baños. Esto es personas que no tienen nada que ponerse encima. Por favor, no puedes donar cosas que no vayan a ser útiles para personas que no consigan nada que ponerse. Tienes que tener un poquito de sentido común y pensar en que estas personas no tienen nada encima, nada que ponerse. Entonces tú no vas a donarle algo que tú simplemente vas a botar. No, se supone que es ropa que tú también te pondrías y que estás pasándole a una persona que no, que lo perdió todo. Entonces, por favor, un poquito más de empatía con las cosas que vayas a donar con la ropa, y si puedes clasificarla en ropa para adultos o ropa para niños, ropa para damas, ropa para caballeros, se le hace más ágil a las personas que están organizando todo eso.
0: Mira, por ejemplo,
1: Sí. Bueno, yo lo puedo terminar de leer aquí. Aquí dice que si vas a colaborar con las familias afectadas, toma en cuenta las reglas antes de salir de la casa para garantizar que reciban tu paquete. Todo por separado y marcado. No metas zapatos, camisas y juguetes en la misma bolsa. Debes armar paquetes separados por categorías, ropa de dama, lo que decía hace ratico. Si vas a donar juguetes, la ropa interior debe estar estrictamente nueva. Si vas a donar ropa interior, por favor, por razones de higiene y de salud pública, no puedes donar tu propia ropa interior. Tienes que comprarla nueva y donarla.
0: Mira, esta guía es para que te evites mal rato.
1: Sí, sí.
0: Porque que estamos viendo, llega la gente con un saco de peroles y se lo quiere tirar a los centros de acopio, ustedes resuelvan ahí. Sí. O sea, no es que vas a vaciar tu closet, no vas a vaciar tu cuartico de coroto y lo vas a mandar allá.
1: Sí.
0: De hecho, aquí hablan que se le agradece. Eso es parte de tu trabajo, en tu casa.
1: Señor.
0: Tú quieres apoyar. Esto es lo que hace un voluntario.
1: Exacto.
0: Esto es lo que hace alguien que colabora. Bueno, tengo 4 pantalones. Bueno, usted mete esos 4 pantalones, los mete en una bolsa, los amarra
1: y identifica.
0: Y con un marcador, pantalones de dama, talla 28.
1: Exacto.
0: Camisas de dama, talla M. Ya cuando

0: llegas, ya el trabajo que ya tú hiciste, tú no sabes cómo nos va a
1: agilizar.
0: El tema de las medicinas, no se están aceptando medicinas vencidas, o por ejemplo, caja de medicamentos, de pastillas, que le falten dos pastillas al blister, se están regresando, te las van a regresar.
1: Sí, porque no sirve con el tratamiento.
0: Pañales.
1: Sí. También estaban diciendo, negra, que cuando estabas donando, sobre todo alimentos o bebidas o comidas, todo esto que viene empaquetado, la gente les está borrando el código QR y les está escribiendo con marcador bien grandote en los paquetes que está donado. ¿Por qué? Porque la gente así ahorra el momento de que vayan a luego vender ese mismo paquete de arroz o ese paquete de pasta.
0: No, las medicinas
1: pasta.
0: También, cuando se reciben y se constatan, se le pasa, se marca con un marcador y se le coloca la letra de donación.
1: Sí.
0: O sea, porque no es que, mira, tengo una caja de no sé qué para vender. No.
1: Sí. Entonces, identifiquen, les tapas el código QR, les tachas el código QR y le escribes bien grandote, donado, antes de llevarlo a los centros de donación. Y esto igual lo están haciendo los muchachos también que están allí, porque hay mucha gente también que, como se encuentran con esa necesidad de ayudar y no pueden bajar para La Guaira o no pueden ir para ningún sitio, se van para los centros de acopio para ver en qué forma son útiles. Y entonces se ponen a clasificar la ropa, a ayudar con lo de las medicinas, a ayudar con la gente de la comida. Y otra cosa, gente, llévenle comida a los bomberos, llévenle comida a los guardias nacionales, llévenle agua a la gente que está echando pico y están allí, porque esa gente también necesita alimentarse.
0: Mira, dos cositas que tenía por ahí. Alguna cifra que se nos pasó de lo que fue el balance del presidente de la Asamblea Nacional, Jorge Rodríguez. 15,000 personas, Vicky, se han inscrito como voluntarios en el Polideportivo de Caracas.
1: Sí, señora.
0: O sea, esto no es cualquier cosa.
1: Sí, señora.
0: Esto es un numeral.
1: Y siguen.
0: Mira, otra cosa. Hoy conversaba con uno de los compañeros que está allá abajo. Que está mudado para Caraballeda.
1: Sí.
0: Y este mensaje es para los amigos, las amigas, muchos me conocen, algunos otros no, que tienen food trucks.
1: Ajá.
0: ¿Qué está ocurriendo? Hay mucha donación, está llegando mucha comida, está llegando mucho material, está llegando mucho insumo, pero una de las cosas que se está limitando allá abajo son los compañeros y compañeras que están cocinando. Yo recomendaría a los compañeros que llevan las asociaciones de food truck, ustedes son unas cocinas ambulantes.
1: Sí, eso comida
0: también,
1: caliente.
0: Esto pues. También sería un buen aporte. No le estoy diciendo que usted gaste su material, sino que póngase a la orden en el Poliedro de Caracas, conformen con la red de food trucks de Caracas, por ejemplo, y se turnan y bajen y presten sus cocinas móviles para poder cocinarle a la gente que está allá por turno. Eso sería una excelente ayuda que tuviéramos ahí. Pero bueno, vamos a ir repasando para ir terminando.
1: Y rapidito también, aquí tenemos la noticia de aquí de la Casa de Radio Nacional de Venezuela. Implementan sistema de control biométrico en campamentos provisionales para garantizar atención integral a las familias damnificadas. La presidenta encargada de la República Bolivariana de Venezuela, Delcy Rodríguez, anunció la implementación de un sistema de reconocimiento por huellas dactilares en los campamentos transitorios para optimizar la atención integral a los ciudadanos censados tras perder sus viviendas. Ya tenemos una clasificación de quienes perdieron su vivienda y deben ser atendidos en lo inmediato en estos campamentos transitorios, dijo la jefa de Estado encargada. El registro biométrico lo que busca es coordinar de manera eficiente la distribución de insumos, asistencia médica y apoyo logístico, tanto en los refugios como en los espacios públicos donde permanecen las familias de forma preventiva. Así que todo esto se está haciendo atendiendo a nuestro pueblo. Nosotros los vamos.
0: Sí, pero antes de irnos vamos a hacer el repasito obligatorio.
1: 0800 rescate, 0800-73-7228-3. Es la línea directa para la emergencia, activada por el Estado venezolano para orientar a la población y coordinar las labores de búsqueda tras los recientes terremotos.
0: También tenemos la aplicación Venga para reportar situaciones críticas de sus viviendas y personas desaparecidas. También en la página de Patria, apenas entra, hay una encuesta que te dice cómo estás, dónde vives, tienes afectaciones, para ir entonces desplegando a los cuerpos de ingenieros por allí para ir a revisar las instalaciones de vida también.
1: 0800 ayuda 01 0800-2983-201 para todo lo que son la ayuda del apoyo psicológico y el portal www.localizapacientes.com también para rellenar los datos del nombre, solo con el nombre o el número de cédula, usted mete ahí esos datos para buscar los pacientes que están en los centros de salud y usted no está seguro si ya están ingresados en los centros de salud, usted busque allí a ver si están sus personas que están desaparecidas.
0: Antes de irnos, este mensaje va directamente a una corresponsal internacional. que está muy tranquila, instalada en un hotel de lujo capitalino, que hizo un directo el día de ayer quejándose porque las autoridades venezolanas no la habían ido a buscar porque ella necesitaría tomar fotos. Agradecemos tu presencia aquí. Agradecemos también que quieras compartir la situación en Venezuela, pero en este momento tú no eres ningún tipo de prioridad para nosotros gastarnos una patrulla que pueda trasladar insumos o a un ciudadano que ha sido rescatado para bajarte a ti a que vayas a turistía y sobre todo habla mal de Venezuela. Así que nosotros nos vamos antes de molestarnos más.
1: Sí.
0: Agradecemos a todo el equipo de Radio Nacional de Venezuela y este operativo especial Venezuela Toda Unida. Bueno, nosotros nos volvemos a ver, no sé cuándo diga la jefa
1: cuando
0: por
1: diga
0: allá.
1: Gracie.
0: Ordene. Mañana.
1: Imagínate, ya nos dejaron puesta fijo.
0: Bueno, pendiente también, agradecido a todo el sistema nacional de medios públicos, a todas las emisoras, nuestra casa Stream Radio.
1: Sí, Stream Radio, gracias.
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1: Chao.
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5: Son las 6:58.
6: Hoy llegó otra brigada desde Vietnam y llegaron también socorristas de nuestra hermana Cuba. Seguimos sumando ya 30 países se encuentran en Venezuela en una labor loable para salvar vidas, para rescatar vidas y para participar y apoyar a nuestro pueblo en estas horas tan difíciles.
7: Es un trabajo que no se puede catalogar sino de heroico, de una valentía, una paciencia, un tesón. Muchas veces son hasta 2 días de búsqueda y 2 días de ir consiguiendo el espacio para conseguir vivo a alguna persona entre los escombros. Ese análisis nos va a permitir compartir con ustedes algunos datos solamente del estado de La Guaira, porque es la zona donde hubo el mayor nivel de desastre, con 2 zonas geográficas claramente establecidas como zona donde ocurrió el mayor daño. Uno de ellos es Caraballeda, el sector Caraballeda, que aun cuando tiene algunas edificaciones que corresponden a edificios de vivienda, donde vive gente, la gran mayoría de los edificios desplomados en el caso de Caraballeda corresponden a unidades vacacionales, personas que tienen sus apartamentos allí para estar en días de asueto o en días de vacación. Hay una orden que ha dado la presidenta del Cielo, Ina Rodríguez, y esa orden es que las personas reciban la mejor atención posible en los refugios, desde el punto de vista de soporte, de apoyo, de presencia de médicos, personal paramédico, de atender a nuestras niñas y a nuestros niños que se encuentren allí. Pero también la orden que ha dado es que sea lo más corto posible el tiempo en los campamentos provisorios. Que el mayor esfuerzo que estamos poniendo a partir de este momento, además de trasladar a las personas a los campamentos, es de manera definitiva resolver el problema o de sustituir la vivienda a aquellas personas que tuvieron una pérdida completa de su vivienda o de reparar las viviendas.
3: La recuperación se fortalece con la solidaridad de todos. Cada aporte cuenta para brindar apoyo a las familias afectadas en estos momentos difíciles. Puedes acercarte al Centro Comercial El Recreo, al Gimnasio Energy, ubicado en la Avenida Casanova, a la Iglesia San Bernardino de Siena, al Centro Cultural y Deportivo Guayana Esequiba, o a la sede del Sistema de Orquestas en Quebrada Honda. 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
5: Buenos días a todos, de verdad que en este momento tan duro que estamos viviendo hay que dar gracias a la vida. Y lo digo con toda la honestidad del mundo, porque cuando uno vive un suceso como el que acabamos de pasar hace una semana apenas, es muy duro ver todo. Y hay que empezar ya a analizar cómo vamos nosotros a seguir nuestra vida, cómo vamos a apoyar para que todas estas personas que perdieron todo puedan de nuevo tener un lugar donde vivir digno, tengan un trabajo y, lo más importante, cómo superar el trauma, porque es complicadísimo esta parte. Pero vamos a decir los créditos: en la presidencia de Radio Nacional de Venezuela, Isbemar Jiménez; en los controles, Adalberto Simanca; en el streaming, Cristel Dos Santos; y frente al micrófono, su compañero José Romero. Hoy queremos hablar un poco de las emociones. Las emociones por estos sucesos. Las emociones juegan un papel fundamental en cada uno de nosotros, y más en hechos de tragedia. Lo primero que hay que hacer es dar un millón de gracias a todo el glorioso pueblo venezolano. ¿Por qué digo esto? Porque desde el primer momento, después que pasamos el susto por los terremotos del 24, hemos estado unidos. Nos organizamos para hacer recolectas, para apoyar en primera instancia con comida, ropa, calzado, a todas las personas que lo perdieron todo. De verdad que fue lo primero que hizo el pueblo de Venezuela. La noche del 24 fue una noche de mucha angustia, y esto hay que reconocerlo, porque los que vivimos el terremoto en carne propia nos asustamos y seguimos todos teniendo eso presente. En cada réplica sísmica los niños se asustan, las personas mayores empiezan a rezar, pero es normal. Estos movimientos son parte de reacomodo de las capas tectónicas de la Tierra. Entonces, hay que tener un poco de paciencia, hay que empezar de una manera a volver en lo que se pueda a lo cotidiano. De verdad que no es fácil, y eso lo digo yo como especialista, pero creo que el primer paso ya se está dando. El apoyo a todas las personas. Y esta tragedia hay que dividirla por etapa. La primera etapa es la que estamos viviendo, el rescate de cada una de las personas que están con vida dentro de los escombros. Hablaba fuera de cabina que cada rescate en estos momentos es un milagro, es un renacer de esa persona. Es ver cómo ellos de una manera aguantaron todo eso y ven la luz del sol, ven a las personas que están apoyándolo, ven todo eso. Y eso es gracias a nuestros héroes sin superpoderes, esos héroes que día a día están con nosotros, que son el cuerpo de bomberos, defensa civil, toda la parte de los rescatistas, nuestros medios y cuerpos de seguridad, médicos, enfermeras. Para ellos un aplauso inmenso, de verdad que sí. Se merecen lo mejor de lo mejor. Y lo digo desde el corazón, porque hay que hablar en estos momentos es desde el corazón mismo. No podemos hablar desde el odio, desde la rabia. No, señores. Es el momento de unión. Es un momento donde todos debemos pensar en un solo fin, que es Venezuela, en cómo salir de esta tragedia tan grande que arropó a millones de personas. Porque no solamente sufre la persona que está en el lugar también las personas que a través de las redes sociales, a través de la televisión, a través de la radio, están informándose de lo que está aconteciendo. Esto de verdad que forma parte de una cadena que hay que empezar a analizar, una cadena que tenemos que ir llevando de manera paulatina para que cada persona vaya asumiendo en cada una de las etapas su rol que le corresponde, ese granito de arena que es tan importante para que nosotros podamos decir Venezuela va a salir de esto lo más pronto posible. Y yo no hablo que va a salir en una semana o en un mes, no, esto va a llevar tiempo. Por eso es que las ayudas tienen que ser muy bien dirigidas, las etapas tienen que ser coordinadas por entes especializados, la ayuda internacional tiene que seguir llegando a nuestro país. ¿Por qué? Porque esta es una tragedia que todos los rescatistas que han venido a apoyarnos han dicho, no nos imaginábamos lo grande de esta tragedia, todo lo que se ha perdido. Y eso me lo comentaba un rescatista que tuvo la oportunidad de hablar con él. Él me decía, yo he ido a lugares donde hay terremotos y sí, hay desastres, se caen casas, se caen algunos edificios, pero aquí se cayó una ciudad completa, así, aquí se devastó un estado completo, y no solo un estado, varios lugares, varios estados sufrieron al mismo tiempo. Entonces, ¿cómo afrontamos esto? Primero, la serenidad es vital. Razonar cada una de las cosas. Pensar cómo podemos ayudar. Eso es fundamental para que esto pueda salir y seguir surgiendo a buscar más soluciones. 10 cabezas, 20 cabezas piensan más que una. Y cada uno de nosotros tenemos que empezar a aportar eso. Primero, hay que honrar a cada uno de los integrantes del Cuerpo de Bomberos, Defensa Civil, rescatistas nacionales, que fueron en las primeras 24 horas los que asumieron el rescate de las personas, los que se metieron en todo ese desastre que fue la tragedia. A veces muchas personas se inquietaban y decían, aquí está una persona metida, no la pueden sacar, no han llegado los medios. Pero a veces no nos damos cuenta de que las vías todas se dañaron, de que no había cómo llegar a ese lugar. Y había que rescatar primero las vías para que entrara la maquinaria, el personal que iba a trabajar en eso. Se apeló a las motocicletas porque fueron los primeros que podían llegar superando escombros para llevar la ayuda humanitaria. Pero después también los motociclistas se convirtieron en un problema. Y lo digo con toda la honestidad del mundo, porque cuando empezaban los rescates, la bulla de las motos era algo que la gente mandaba callar. Rescatistas internacionales comentaban a diferentes medios que había demasiada interferencia para usar los equipos especializados. Y esto llevó a que hubo que trancar la vía hacia el estado La Guaira. Y mucha gente criticó porque la ayuda no iba a llegar, porque las personas que querían apoyar no iban a estar. A veces la zona cero o las zonas de desastre son las zonas donde deben ir solamente los especialistas, donde no debe llegar todo el mundo. ¿Por qué? Porque a veces no sabemos qué vamos a ver, si emocionalmente estamos preparados para ver la tragedia que está pasando. Entonces eso nos lleva a nosotros a que tenemos que coordinar, y es por eso que las primeras horas fue todo un desastre, porque nadie estaba en la zona, ningún país está preparado para la magnitud del desastre que vivimos. Entonces queremos que esto sigue evolucionando, pero vamos a comunicarnos con Joana Castillo desde el estado Zulia.
8: En el estado Zulia se formalizó el envío de un tercer contingente de rescatistas, expertos y personal de apoyo solicitado por el Sistema Nacional de Gestión de Riesgos, según informó el gobernador del estado Zulia, Luis Caldera, y el comandante de la Zona Operativa de Defensa Integral 11 Zulia, Sodi Zulia, general de división Javier Magallanes.
9: Ya hay un tercer contingente de expertos en búsqueda, en rescate, que salió del Zulia. 896 zulianos y zulianas que están trabajando, apoyando las labores de búsqueda y de rescate en la zona de desastre, en la zona del litoral central.
8: La autoridad regional también informó que este fin de semana se desplegaron gandolas con 120 toneladas de insumos de primera necesidad y alimentos de lo recolectado gracias a las donaciones de los zulianos en los centros de acopios regionales para atender la emergencia en Caracas, La Guaira y otras zonas del país. Finalmente, Luis Caldera resaltó el profundo civismo y la generosidad que caracteriza a los habitantes de la región en momentos de dificultad.
9: En esta tarea de la organización, de la ayuda, de la expresión del amor del pueblo del Zulia, empresas privadas, comunas, organizaciones indígenas, héroes y heroínas, estamos a disposición del pueblo de La Guaira, de Caracas y de los otros estados. Exhorto a la sindéresis, exhorto a que seamos humanos en estos momentos de tragedia y no bajemos la guardia en la oración. Fortaleza para lograr superar esta dificultad, unidos y sobre todo llenos de amor y de la confianza a Dios.
8: Desde Maracaibo, estado Zulia, reportó para el Sistema Radio Nacional de Venezuela, Giovanna Castillo.
10: Y para completar esta información, tengo que decirle que en menos de 24 horas empezaron a llegar rescatistas internacionales. Empezaron a brindarnos su apoyo, su tecnología, sus ganas de sacar sobrevivientes, y esto fue fundamental porque empezamos a trabajar con protocolos internacionales en zonas de desastre, y es de una manera u otra que muchas personas no entendían cuando se levantaba una mano, se cerraba el puño, que había que hacer silencio, que había que estar, porque estaban escuchando un sonido para ver si podían rescatar a una persona. Entonces, estos héroes sin superpoderes, solo con las ganas de ayudar y de servir, son vitales y siguen todavía, a pesar de la réplica, ofreciendo lo mejor de ellos, porque ellos ponen su vida en riesgo cada vez que se meten debajo de esas estructuras que están todas cayéndose. Entonces, creo que todos tenemos, de cualquier forma, que brindar apoyo. Ya la primera etapa de recolectar ropa, recolectar comida para llevar a los lugares, ya está terminando. Viene una segunda etapa que es clasificación de los productos no precederos, de las medicinas que donaron, para empezar a que lleguen a las personas que lo necesitan. Eso es un trabajo que no va a ser de una semana. Eso va a llevar meses en ese equipo de trabajo. Y allí es donde podemos empezar a ayudar en segunda oleada. Una segunda etapa, empezar a trabajar en los centros de acopio grandes, que son los que distribuyen a las zonas de desastre o a los lugares donde van a estar estas personas que lo perdieron todo. Las personas que saben cocinar, que preparan comida, también van a hacer un papel vital en esos lugares donde van a vivir temporalmente las personas. Las escuelas pararon las actividades para que fueran centros para que las personas llegaran y allí poder hacer otro trabajo, desde el trabajo psicológico, el trabajo emocional, el trabajo con los niños, porque es fundamental que los niños puedan superar este trauma. Yo no me imagino a las personas que estuvieron bajo escombros salir a reírse. Cada quien sale con miedo, sale con un temor a estar en cualquier infraestructura que se pueda medio mover. Esto es algo que es normal. Entonces, está el especialista, el psicólogo, el terapeuta, los que deben apoyar en esta jornada. Ya los psicólogos que están agrupados en la Federación de Psicología y Psicoanálisis ya están haciendo equipos para trabajar estas causas. Ya nos estamos contactando con ellos. Ellos están de una manera dando indicaciones de cómo va a ser el trabajo con todo esto. Los terapistas también deben enfocarse en hacer un esquema de trabajo dirigido, porque no podemos improvisar. Ya la improvisación debe ser cero. Todo tiene que ser coordinado por personas que manejen cada una de las áreas. La reconstrucción va a llevar tiempo. Entonces, estas personas van a estar por meses, quizás un año, en estos refugios, porque rescatar el estado de La Guaira, recoger todos los escombros, empezar la reconstrucción en diferentes zonas, va a ser un trabajo titánico. Pero con la ayuda de todos vamos a lograrlo. Queremos que usted se centralice, tome conciencia de lo grande que es esta tragedia. En 150 años Venezuela no había vivido algo tan grande. Una tragedia que nos enluta a todos. Pero yo voy a hablar desde mi experiencia. Yo formo parte del sistema de orquestas y estábamos preparando nuestros conciertos de fin de año, cada uno de los núcleos. Pero cuando esto ocurrió, cada núcleo paró sus instrumentos, callaron sus voces y se dedicaron a hacer recolectas, a hacer centros de acopio para que la ayuda llegue a muchísimas personas. Es más, en el estado de La Guaira se perdieron núcleos, vidas de estudiantes, de profesores que hacían parte del sistema de orquesta. Entonces, esto también tiene que llamarnos a la reflexión, porque no solamente fueron niños, fueron deportistas, artistas, personas comunes, abuelos, que estaban en esos lugares. En el estado de La Guaira se estaba celebrando San Juan y había muchas personas que iban a ver el baile de San Juan. Otros estaban en la playa. Por eso es que vemos videos desde la playa, desde el malecón, cómo caían estas edificaciones. Pero hay una cosa que yo debo decir. Los influencers, de verdad, vamos a aportar cosas positivas. Vamos a dejar de buscar un me gusta, un seguidor, un like. No tiene sentido. Señores, estamos viviendo momentos demasiado angustiantes, donde hay personas que lo que quieren es salir, buscar a sus seres queridos, bien porque estén vivos o bien para darle cristiana sepultura. No queremos personas que vayan a hacer turismo de desastre, personas que por un like bajan al litoral solamente con una cámara a firmar o a hacer simulacros de que están ayudando. Señores, esto no es Venezuela. Venezuela es cada una de las personas que dijeron, yo estoy presente, cuenten conmigo para apoyarlos. Lo hemos visto en las diferentes horas de tragedia. Las personas que son jóvenes, que no saben de rescate, ayudan a sacar escombros. Las personas que tienen conocimientos médicos están en los puestos de emergencia. Los rescatistas, los paramédicos, la gente de ambulancia está haciendo un trabajo titánico, de verdad que sí. Entonces, vamos todos a brindar ese apoyo para poder salir adelante, para poder seguir nosotros diciendo, esto es Venezuela, los venezolanos somos, como dice nuestro himno nacional, gloria al bravo pueblo, a ese pueblo que día a día está dando de corazón lo mejor de ellos. Entonces, vamos a seguir brindando apoyo, vamos a ver las diferentes etapas en las cuales podemos ayudar especialistas, artistas, maestros, porque la tarea es muy grande. Como docente puedo decir que es fundamental que los niños salgan de la etapa de la crisis y vuelvan rápidamente ellos a su etapa de niños, a jugar con ellos, a hacer que la recreación sea vital en esos espacios, a de una manera bonita volverlos a llevar a esa Venezuela pujante que ellos quieren. Vamos ahora a un contacto, así que vamos a lanzarnos con Sheila Soas en Anzoátegui.
11: Gracias por el contacto. Lo hacemos desde la zona sur del estado Anzoátegui, donde podemos informar que el gobernador de esta entidad oriental, Luis José Marcano, ofreció hoy lunes 29 de junio un balance del recibimiento que han tenido de familias afectadas en el estado La Guaira, producto del doble terremoto que ocurrió en nuestro país el pasado 24 de junio. Pero vamos a escuchar parte de la información que ofreció el mandatario de esta región.
12: Bueno, hoy lunes 29 de junio queremos compartir con la población de nuestro estado Anzoátegui y un conjunto de informaciones vinculadas a la atención que se está generando a las personas que han llegado en condición de damnificados desde la región central del país, particularmente desde La Guaira, hacia nuestro estado Anzoátegui. Y queremos reportar que a la fecha son 353 personas las que han llegado a nuestro estado. De ellas, 120 han pasado de tránsito hacia la isla de Margarita. A todas se les ha estado dando atención. Queremos reconocer la voluntad, la disposición de la sociedad toda a colaborar con lo que sea necesario para estos hermanos y hermanas. Pero también queremos hacer un llamado de responsabilidad para un trato digno, acorde, organizado a esta parte de la población, a estos hermanos y hermanas que están llegando a nuestro estado Anzoátegui. No podemos abrumarlos, no podemos aturdirlos, tenemos que darles, repito, un trato digno, un trato organizado. Para ello, las instituciones públicas garantizan la atención médica, la atención alimentaria para todas estas personas que están llegando a nuestro estado Anzoátegui y que están siendo atendidas en distintos puntos. Por supuesto, agradecemos mucho y llamamos, exhortamos también a aquellas personas u organizaciones que tienen la posibilidad de brindar asistencia psicológica para las personas que están llegando a coordinar esa atención para que pueda brindarse a las personas que están llegando. Queremos también destacar que particularmente en el puerto Eulalia Burós, terminal de ferry de Puerto La Cruz, estamos instalando un centro de atención especializado para esas personas que están llegando y que, repito, van de tránsito a la isla de Margarita. Queremos reiterar que en el caso del sistema público de salud, solo aquí en el área metropolitana del estado Anzoátegui, son casi 300 infraestructuras médicas que dispone el estado venezolano, son más de 5.000 profesionales de la salud, personal, asistencial, con el que se cuenta para poder atender a todas estas personas. De tal manera que, insistimos, está garantizada la atención médica, la atención alimentaria para todas las personas que vayan llegando a nuestro estado Anzoátegui. Aquellas que requieran atención en centros de refugio, también estamos previendo esta labor. Así que el llamado a todos y a todas es a seguir acompañando a nuestros hermanos y hermanas.
11: Escuchábamos al gobernador del estado Anzoátegui, Luis José Marcano, en un balance informativo que ha dado este lunes 29 de junio, destacando que esta entidad ha recibido 353 personas provenientes del estado La Guaira. Mencionaba el mandatario estatal que tienen disponible 300 infraestructuras en el estado Anzoátegui para la atención médica especializada de todas estas familias afectadas por el doble terremoto del pasado 24 de junio, donde tienen un personal que se aproxima a las 5.000 en materia de salud. El gobernador de esta entidad también hizo un llamado a toda la colectividad a mantener la calma y permitir que el equipo especializado sea los que atiendan a estas personas que están siendo recibidas en Anzoátegui. también le solicitó a los especialistas en materia de salud mental a que participen y contribuyan en el recibimiento y la atención de estas personas que hoy nos necesitan. Con esta información retornamos al sistema de Radio Nacional de Venezuela desde la zona sur del estado Anzoátegui, reportó Sheila Ochoa.
10: Y bueno, después de esta información, donde estamos viendo que los estados están abriendo sus puertas para que lleguen refugiados, y la recomendación es prudente, porque no podemos llegar a preguntarle qué pasó, cómo estaban, cómo te sientes, no. Tenemos que dejar que ellos mismos lleguen a un lugar distinto donde vivían, a un lugar donde los van a acoger, donde le van a brindar el apoyo para que ellos puedan superar la crisis y después integrarlos a una comunidad, a ofrecerles un trabajo estable para que ellos mismos puedan seguir adelante con sus vidas. El trabajo de los psicólogos, de los psiquiatras, va a ser fundamental en cada uno de los estados, en estas etapas. Repito, tenemos que hacer grupos de trabajo, grupos de apoyo, para que esto sea fundamental. Y sobre todo, en los niños que están llegando a los estados, de verdad, estos niños vienen con un trauma muy grande de haberlo perdido todo, de haber perdido seres queridos. Entonces, vamos a brindarles afecto, ternura, amor, cariño. Vamos a incluirlos en el día a día. Y ese es el trabajo que yo decía que deben hacer los docentes, los recreadores, las personas especialistas, para que todo el mundo llegue a un lugar en el momento preciso, para que ellos puedan de una manera bonita integrarse a ese grupo social. Los psicólogos también, los psiquiatras, los sociólogos son fundamentales en esto. Yo puedo decirle una experiencia bonita de todo esto. Yo vi niños recolectando en centros de acopio, clasificando jóvenes ropa, estando en supermercados en operación kilo para llenar los donativos de las personas que iban a ser trasladados a las zonas de desastre. Entonces, vamos a seguir con ese ejemplo, vamos a continuar con esa mano solidaria, amiga, que es fundamental en estos momentos de tragedia. Una de las cosas que quiero comentarles, pero lo vamos a hacer después de venir del corte. Así que es momento de hacer un pequeño corte y ya regresamos con más de este programa especial.
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18: Son las 7 y 31 minutos.
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6: El presidente de la Comisión Presidencial, el ingeniero Francisco Garcés, que se encuentra en La Guaira, bueno, determinando la habitabilidad, la viabilidad técnica de las viviendas que están impactadas y que nosotros, conforme al semáforo que establecimos, vamos a determinar si la vivienda se puede habitar, pero previamente debe hacerse algún tipo de trabajo en aquellas viviendas que perdieron paredes o que las paredes están impactadas. Ese trabajo de recuperación de esas viviendas que en el semáforo se encuentran en color amarillo será abordado por la misión Barrio Nuevo, Barrio Tricolor, además de la Vicepresidencia de Obras y Servicios, que abordará en su conjunto la recuperación. Y bueno, en el semáforo también sabemos que el color verde es para las viviendas que se pueden habitar y el color rojo es para las viviendas que definitivamente no se perdieron y no hay forma de recuperar. Hoy llegó otra brigada desde Vietnam y llegaron también socorristas de nuestra hermana Cuba. Seguimos sumando ya 30 países se encuentran en Venezuela en una labor loable para salvar vidas, para rescatar vidas y para participar y apoyar a nuestro pueblo en estas horas tan difíciles.
7: Hay una orden que ha dado la presidenta del Cielo, Ina Rodríguez, y esa orden es que las personas reciban la mejor atención posible en los refugios, desde el punto de vista de soporte, de apoyo, de presencia de médicos, personal paramédico, de atender a nuestras niñas y a nuestros niños que se encuentren allí. Pero también la orden que ha dado es que sea lo más corto posible el tiempo en los campamentos provisorios. Que el mayor esfuerzo que estamos poniendo a partir de este momento, además de trasladar a las personas a los campamentos, es de manera definitiva resolver el problema o de sustituir la vivienda a aquellas personas que tienen una pérdida completa de su vivienda o de reparar las viviendas.
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10: La vida nos puede cambiar en segundos. Aquí en Radio Nacional de Venezuela, antes del 24 de junio, nos estamos preparando para celebrar 90 años. Pero hoy estamos ofreciendo información veraz, responsable, porque nuestros periodistas están por toda la patria grande de Bolívar buscando información para ustedes, llenándolos de momentos que son reales y que son verdad. ¿Y por qué digo esto? Porque en las redes sociales hay mucha información que es mentira, hay información que la manipulan para crear descontento. No es el momento de eso, es el momento de ser serios, es el momento de que cada uno de nosotros pueda buscar un medio informativo que nos dé una respuesta a lo que está ocurriendo en un estado donde tengamos familiares, en un lugar donde podamos apoyar. Entonces, no crean en las pantallas todo lo que ven en las redes. Señores, si quieren información, vayan a medios responsables, vayan a la información oficial que se está haciendo y se está depurando, porque hay mucha información que nos están mandando que no es correcta. Y una de esas informaciones que van a llegar a cada uno de ustedes va a ser por Radio Nacional de Venezuela, que tenemos este operativo para que usted se mantenga al tanto de todo lo que está pasando en nuestro territorio, de cómo estamos trabajando para el rescate de miles de personas, de cómo se está luchando codo a codo con entes internacionales para poder sacar sobrevivientes de los escombros. Señores, de verdad, nuestros héroes de rojo y azul, que son nuestro cuerpo de bomberos, le han puesto cualquier cantidad de fake news o información que no es real, solamente para crear descontento. Una de esas informaciones que están manipulando o que manipularon el día de ayer fue que el ministro Diosdado Cabello estaba parando un contingente de rescatistas y no pasaron la información correcta. En ese momento había otro grupo de rescatistas en activación y habían levantado el puño, que era cero ruido. Diosdado Cabello fue a la delegación americana a decirles que en este momento no podían hacer ruido. Ellos querían pasar. ¿Y cómo hicieron para pasar? Apagaron los motores de sus carros y fue el mismo pueblo quien los empujó, el carro en neutro apagado, para que pasaran la zona y pudieran encender los motores para seguir rescatando vidas. Entonces, no nos hagamos ecos de medios de comunicación que solamente quieren desinformar. Señores, sigan los canales oficiales. Radio Nacional de Venezuela es uno de esos canales oficiales donde tenemos reporteros en todo el país dándonos los comentarios, la información, la noticia en el momento que pasa. Vamos a oír a Sujay Corbenares desde el Táchira, que ella nos va a dar una de tantas noticias confirmadas y reales.
16: Gracias por este contacto informativo que establecemos a esta hora desde el estado Táchira, ubicado precisamente en la sede de la alcaldía del municipio San Cristóbal. Aquí se encuentra reunido el alcalde con los representantes de ACNUR específicamente, bueno, y de otras organizaciones internacionales, en lo que tiene que ver con la coordinación de los trabajos que se están haciendo para poder movilizar desde esta frontera, la acá del estado Táchira, hacia el centro del país y coordinar toda la ayuda que estas organizaciones van a prestar a Venezuela en este momento en que se ha registrado la tragedia en La Guaira. Escuchemos a Silfredo Zambrano.
19: En este momento se encuentran presentes la OCHA, la OIM, la OEPS, ACNUR, la Cruz Roja Venezolana, la Cruz Roja Internacional, la CIR, o sea, CICR, o sea, Cruz Roja Internacional. Está la CIR, lo que es la Central de Rescate. También tenemos a Caritas, a La Haya, a Sonacop y a Uniandes, y también la Casa Don Bosco. Tenemos a organizaciones tanto internacionales de la Nación Unida como organizaciones nacionales. Este es un plan de trabajo que estamos haciendo desde el primer momento, pero ahorita estamos consolidando. Natalia, en representación de la Nación Unida, dirá los diferentes puntos que estamos trabajando. Así que es importante lo que es la coordinación, perdón, con las instituciones que representan el Estado venezolano y de las Naciones Unidas.
16: ¿En la zona fronteriza?
19: Hemos trabajado.
20: Estamos trabajando en coordinación desde el primer momento, como lo dijo el gobernador Freddy Bernal, con las autoridades también del norte de Santander. Ya estamos coordinando todo con el alcalde Jorge Acevedo, el alcalde de Cúcuta, también un apoyo que está enviando, que vamos a enviar pronto para Caracas, las coordinaciones que se están haciendo, que deben ser como los diferentes, como lo acaba de denunciar el gobernador, los centros de acopio autorizados, de manera que enviemos las cosas que realmente sean necesarias y coordinado a través de Protección Civil del Estado Táchira. En este caso, precisamente estamos haciendo las mesas de trabajo con las diferentes organizaciones, transporte, organizaciones, las universidades, las cámaras de turismo, comercio, entre otros. Y como sabemos que las Naciones Unidas tiene una alta experiencia en calamidades, en desastres, en eventos bélicos y en diferentes características, bueno, precisamente con ellos estamos recibiendo orientaciones y de los diferentes programas que ya estamos trabajando, que no lo estamos desatendiendo en el Estado, en el municipio, evidentemente estamos haciendo las coordinaciones para que esto realmente favorezca a lo que son los momentos que estamos viviendo de rescate de personas, de ayuda a las personas, de, por ejemplo, de familiares que se trasladan de un lugar a otro, las permisologías correspondientes para que no vaya alguien a aprovecharse un momento y haga lo que es la trata de blanca.
16: Esta es la información que tenemos a esta hora desde el estado Táchira, le reportó Zulis Colmenares. Adelante, estudio.
10: Y seguimos aquí en vivo, transmitiendo para ustedes. No solamente fue el estado La Guaira el que sufrió, el estado Falcón sufrió en Tucacas, Morón, el Junquito, Caracas en San Bernardino, el estado Miranda en Chacao. Todas estas partes tienen crisis humanitaria porque se desplomaron casas, se desplomaron edificaciones. Entonces, vamos todos a abocarnos a cada uno de estos lugares, apoyar desde donde se pueda, como se pueda. Una latica de atún, aunque usted lo vea insignificante, es una gran ayuda, porque si 1,000 personas damos una latica de atún, son 1,000 laticas de atunes que están en el centro de acopio. Y eso es lo que se está pidiendo ahorita. Productos no perecederos, se está pidiendo medicamentos, se está pidiendo también toda la parte de hidratación, equipos para escombros, guantes, picos, pala, maquinaria pesada. Y esto, la empresa privada ha respondido también a la tragedia. Y esto hay que aplaudirlo también. Nos unimos en un solo país y eso es llamarnos venezolanos, es ser Venezuela. Y lo digo con toda la honestidad del caso. Yo cuando recorrí los centros de acopio, vi personas mayores, vi niños, vi adolescentes, vi personas en los supermercados que de su dinero estaban comprando para llevar a los centros de acopio. Eso es la hermandad de ser venezolano. Eso es tan único en nosotros que, como dice mucha gente, el venezolano donde llega brinda su mano solidaria. Y en este momento el venezolano está dando su mano solidaria a otros venezolanos. Y eso hay que aplaudirlo, señores. Eso hay que reconocerlo. Como también el reconocimiento a la Brigada Canina, que está rescatando personas, no solamente tsunami, hay varios perritos venezolanos e internacionales que están haciendo esa labor de encontrar personas en los escombros. De verdad, esos animalitos también están dando lo mejor de ellos. Tanto es así que uno de esos ángeles peludos, como yo los llamo, después de rescatar a 4 personas, cayó por el cansancio, por el calor, por el agotamiento, y es un héroe silencioso. Esos que no van al lugar a tomarse una foto junto a los escombros, o que no van a hacer una pantalla con un pico y una pala y unos guantes que ni siquiera tienen tierra un pico súper limpiecito. No, no, señores, eso no es el venezolano que buscamos. Buscamos al venezolano que de verdad esté aportando, que dé lo mejor de él. En estas etapas es que se descubre lo mejor y lo peor del ser humano. Gracias a Dios, los venezolanos, en su gran mayoría, ha salido lo mejor de ellos. Los organismos internacionales, la gente que está fuera del país dando rescate, también sigue dando lo mejor. Y nuestros reporteros también siguen informándonos. Joana Viseño, desde Mérida.
0: Insumos médicos, alimentos, agua potable, ropa y artículos de primera necesidad continúan enviándose desde el estado Mérida como parte de la ayuda que los andinos han aportado a los afectados por los recientes sismos. El gobernador del estado Mérida, Arnaldo Sánchez, explicó que continúan activas 23 salas en cada

0: Toneladas acá en Protección Civil, también de la Universidad de los Andes, de las diferentes facultades de la Universidad de los Andes, de Servisalud. Realmente todos los merideños y merideñas han hecho un gran acto de solidaridad.
1: El gobernador de Mérida además informó que más de 500 funcionarios han salido del estado a apoyar los equipos de rescate.
0: Compañeros de Protección Civil, de los bomberos, de la Fuerza Armada Nacional Bolivariana, de la Policía Nacional Bolivariana, de la Policía Estatal, bomberos forestales, guardaparques, enfermeros, enfermeras, rescatistas, además de los diferentes organizaciones de rescate que tenemos acá en el estado. Y esto, por supuesto, nos va a llevar ya a tener un número de 580 merideños y merideñas que van a acompañar, que van a fortalecer toda la búsqueda y rescate en el centro del país. Además, pues ya nosotros tenemos preparado lo que va a ser el día miércoles y jueves a suplir a estos compañeros que ya salieron en la primera avanzada de Protección Civil y de los bomberos.
1: Destacó el gobernador de Mérida, Arnaldo Sánchez, su llamado a la población a mantener la calma, a no generar mayor crisis con rumores infundidos, comprendiendo que la población está viviendo momentos de preocupación y consternación, por lo que es importante conocer de primera mano la información oficial que responsablemente emiten los medios de comunicación locales y nacionales, y no hacerse ecos de rumores. Desde la Dirección de Gestión Comunicacional de la Gobernación del Estado de Mérida les informó Giovanna Briceño.
2: Seguimos nosotros informándoles a todos ustedes desde cualquier punto del país, porque esa es la misión de Radio Nacional de Venezuela: informar, llevarle a cada uno de ustedes la información veraz, oportuna, y eso es ser responsable. Por eso es que le digo, como dijo nuestra compañera Giovanna Briceño, no se hagan eco de rumores, no vean tanta pantalla, porque en las pantallas están colocando cosas que no son. Vean los medios oficiales, la información oficial está en las redes sociales también. Vamos a dejar un poco el fanatismo político y vamos a enfocarnos como venezolanos en la tragedia. No politicemos esta tragedia, de verdad que no. Queremos es aportar ayuda y desde ideas que vayan surgiendo, los estudiantes de psicología, de sociología, de psiquiatría, que empiecen a hacer trabajo en equipo en cada una de esas zonas, que cada universidad nos mande un grupo de sus mejores estudiantes para ver cómo apoyamos, cómo rescatamos las zonas que sufrieron daños, cómo podemos, a través de los estudiantes de arquitectura, de los estudiantes que hacen la parte de ingeniería, toda esa parte, aportar. La empresa privada está brindando apoyo. Una de las cosas que puedo decir, y lo hago como un consejo a las personas que están comprando grandes cantidades para guardar, señores, no creen otra crisis a dejar los supermercados vacíos. Compren lo necesario. ¿Por qué? Porque esto crea un caos. Cuando una persona ve un supermercado vacío, inmediatamente saca dinero donde no lo tiene para apertrecharse, porque dice, viene una escasez, vamos a pasar hambruna. No, señores, el Estado está garantizando la alimentación de todos los venezolanos. La ayuda para los damnificados está siendo llevada por entes nacionales y entes internacionales, personas que saben cómo afrontar crisis en estos desastres. Entonces, nosotros sencillamente tenemos que seguir directrices de cómo apoyar, en qué momento, en qué lugar. Eso es fundamental para que el orden prevalezca. La información tiene que ser una información oportuna, una información seria, una información que nos ofrezca una tranquilidad a los que escuchamos radio, a los que vemos televisión. Y es por eso que la radio tiene que convertirse en un medio alternativo para buscar información. Radio Nacional de Venezuela lo está haciendo a través de su gran plataforma. Igual que Radio Nacional, hay otras emisoras hermanas que también lo están haciendo. Entonces, no se haga eco de rumores, de chismes. Y para hablar de información seria,

0: Jesús Áñez desde el estado Zulia.
1: La alcaldía de Cabimas, en coordinación con el sector privado y el voluntariado local, despachó un cargamento de asistencia humanitaria con destino al estado La Guaira para atender la contingencia generada por los recientes eventos naturales en esa región. El doctor Frank Carreño, alcalde del municipio, informó con detalles el procedimiento activado para el envío de dicha asistencia humanitaria.
2: Encontramos aquí desde uno de los espacios de trabajo, organizando, preparando todo lo correspondiente a esta gran contingencia que hemos tenido derivado de este problema de la naturaleza, de esta situación que más se ha presentado en el estado La Guaira. Lamentablemente ahí hay ciudadanos, hermanas y hermanos que han perdido la vida, que han perdido cosas materiales, que han perdido familiares y todavía tienen desaparecido a sus familiares. En esta situación nosotros queremos decirle muy rápido lo que hemos hecho desde nuestro corazón para atender esta terrible situación y poder coadyuvar a este problema que tienen nuestros hermanos en el estado La Guaira. Nosotros en un primer momento enviamos rescatistas de élite de los bomberos de nuestro municipio Cabimas. Allá están todavía trabajando mañana, tarde y madrugada, haciendo este gran esfuerzo. También enviamos de lo que se ha recolectado y hay de acopiar todas las 150 toneladas de insumo médico, de alimento y todo lo correspondiente que ha salido a la ciudad capital, al estado La Guaira. Quiero decirles que de esas 150 toneladas hemos enviado ya 100 toneladas y ha llegado al destino final que ha sido el estado La Guaira. Allá se está distribuyendo entre las necesidades puntuales. También hemos enviado en esos vehículos policía de nuestra policía municipal, valga la redundancia, para escoltar y pueda llegar al destino donde nosotros le dijimos a todo y cada uno de ustedes donde tenía que llegar este tipo de...
1: Por otra parte, los espacios de un conocido centro comercial de la ciudad sirvieron como punto principal de acopio y organización de las donaciones recibidas por parte de la ciudadanía y la empresa privada participante. Las autoridades locales anunciaron que a partir de este lunes se inicia un registro formal de todos los centros de acopio activados en el municipio con el objetivo de precisar la identidad de los responsables y garantizar la trazabilidad de los recursos recaudados para las comunidades damnificadas. Desde el estado Zulia para el Sistema Radio Nacional de Venezuela, reportó Jesús Áñez.
0: Señores, la unión en estos momentos es vital. La información adecuada, oportuna, es fundamental. El apoyo que podamos brindar cada uno de nosotros desde nuestra trinchera, bien sea un micrófono, bien sea a través de cocinar, bien sea a través de construir, es fundamental. A los artistas, les digo de corazón, es el momento de empezar a cantar, a apoyar a todos estos niños en los espacios donde están. Hay que recrearlos. La infancia es la que más sufre en estos momentos. A los recreadores que se estaban preparando para los planes vacacionales, que de verdad dificulto que se vayan a dar este año en Caracas, vamos a ir a colaborar con esta noble causa, a llevarle alegría a estos niños que dentro de la tristeza de haber perdido familiares, su hogar, salga una sonrisa de su cara, de su rostro se llene de ilusión. A los integrantes de cada una de las agrupaciones musicales, apoyen, apoyen, brinden lo mejor de ustedes. El momento ahorita es de dar lo mejor de nosotros. A los medios de comunicación, desde mi casa matriz Radio Nacional de Venezuela y todos los medios de comunicación responsables, vamos a seguir informando, vamos a seguir dando información veraz, vamos a desmentir todas las cosas que no son verdad. A las personas que nos están escuchando, que nos ven a través del streaming, de verdad, señores, no crean tanto en las pantallas. Comparen esa información con la información veraz para que usted pueda hacer uso de ella. No difunda información falsa. No mande sin confirmar una información en las redes sociales. Eso, en vez de ayudar, lo que hace es crear un caos. A los políticos, del partido que sean, señores, paren un momento la politiquería y vamos a hablar desde el corazón. Vamos a apoyar a Venezuela, el Estado venezolano, conjuntamente con organismos internacionales, con otros países, están apoyando esta tragedia. Entonces, vamos todos a unirnos, a darnos esa mano amiga, esa mano que diga, aquí estoy yo, no estás solo, vamos a colaborar, señores. Es el momento de cambiar el país, un país que nos una a todos, que tengamos una sola bandera, amarillo, azul y rojo con 8 estrellas, un himno nacional que nos represente frente al mundo y que todo el mundo diga, Venezuela es unión en momentos de crisis, los que están dentro y fuera de Venezuela. A mí solamente me toca despedirme y decirles que sigan disfrutando de la programación de Radio Nacional de Venezuela, donde estamos dando toda la información veraz. En la presidencia de Radio Nacional de Venezuela, Isbemar Jiménez. En la magia de los controles, el equipo que está haciendo maravilla, de verdad, Adalberto Simanca, que estamos en un periodo de emergencia donde también nuestros compañeros están en crisis. A Cristel Dos Santos, que está en la parte del streaming, y a todos nuestros reporteros, gracias por creer y apoyar a este gran país que tiene un nombre maravilloso, Venezuela. Venezuela nos necesita a todos y todos merecemos salir adelante. Demos el empuje que necesitamos todos para salir de la crisis y ser la potencia que debemos ser. Se despide de ustedes, José Romero, deseándoles a todos lo mejor y mucha salud y prosperidad en estos tiempos de crisis que vienen. Den gracias a la vida, gracias al Padre Creador por estar aquí presente, vivos y sin sufrir casi ninguna cosa.
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8: Son las 8:01.
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10: Hoy llegó otra brigada desde Vietnam y llegaron también socorristas de nuestra hermana Cuba. Seguimos sumando ya 30 países se encuentran en Venezuela en una labor loable para salvar vidas, para rescatar vidas y para participar y apoyar a nuestro pueblo en estas horas tan difíciles.
11: Ya se ha logrado en el caso de La Guaira recuperar de manera importante la interconexión para que las personas puedan comunicarse con sus seres queridos que están en este momento.